0: Así llegaba el Eros Ramazzotti, completamente enamorados. Y por aquí ahora, George Michael.
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0: primavera de 1997, antes de la gira del Gusto es Nuestro de Anabel y compañía. Ella cantando junto a Antonio Banderas. No sé por qué te quiero. Y ahora el piano de Brenda Russell.
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1: Lentos cuando duermes de cómplices, o lentos, mejor dicho, ahora sí, con más que palabras. More Than Words, desde el otoño de 1991, Stream.

turno de los secretos, sino de la otra formación de Enrique Urquijo. Aunque tú no lo sepas, Enrique Urquijo y los problemas desde Onda Madrid Todo Música.

12 baladas en castellano del dúo Roxette, allá por el 95-96 y allá por el 97 regresábamos al Titanic. Lo hacemos de nuevo desde Onda Madrid, todo música con Celine Dion.

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1: Y la noche también tiene sus viajes, y no solo en el tiempo, sino a diferentes lugares e incluso a diferentes ciudades de nuestro país. Nos vamos ahora mismo, para comenzar esta nueva hora de Madrugada y Lentos, hasta Valencia, con Carlos Goñi y Soledad Jiménez, y esté dentro de ti. Abrazos de Pedro García de Val.
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0: Hilaridad, año 2004. De vez en cuando también repasamos un poquito de esos principios de los 2000. Y ahora, Lucha de Gigantes, de Nacha Pop.
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0: Hacen ganas Tapas Down, Starship, y si iniciamos esta hora yéndonos hasta Valencia, ahora nos vamos hasta Sevilla con Miguel Bosé.
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0: solo éxito tuvo Dabel y es precisamente el que rescatamos para ti en nuestras madrugadas.
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0: Pasaron los años y regresaron ellos, precisamente Tant & Go, con aquel Atrapados en la Red dentro del Nubes y Claros en 1999. Y digamos, lo que se llamaba en su día segundo single, el que se promocionaba ya a finales de ese año, este Pasarán. Y hablando de tiempo, Time After Time, ahora con ella, con Cyndi Lauper.
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1: Como este que compartíamos de La Oreja de Van Gogh, La Playa, y ahora un poquito menos lentos. Subimos el tempo, pero también la nostalgia con Fleetwood Mac.

gente del sur, Chambao desde Onda Madrid Todo Música. Y ahora sí, cambiamos un poquito este estado de ánimo por el misterio y la niebla de la serie Twin Peaks.

versión acústica en el año 2022, la canción original del 97, que era un éxito bailable de ellos, de Providence, de CD. Y el héroe que llevamos dentro lo sacamos una noche más con ella, con Mariah Carey, desde Onda Madrid Todo Música.

0: si hace unos minutos nos íbamos al año 2022 con esa canción de Providence, original del 97, pues mira, ahora 2023. No llegamos al presente, pero oye, nos iríamos acercando poquito a poco, ¿eh? Hace un par de años, este Si no estás de Íñigo Quintero y la figura paterna ahora se asoma por aquí, desde Onda Madrid Todo Música, otro habitual en nuestras madrugadas, Josh Michael.
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0: Él suena muchas noches, pero en esta noche no ha llegado solo. Miguel Bosé en compañía de Natasha St-Pierre. Escuchamos, encontrarás.
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0: Nos dejaba hace unos añitos ella, Tina Turner, Two People, en Onda Madrid Todo Música. Y si en su día se unía Eros Ramazzotti en esas cosas de la vida, ahora les unimos a él, a Tina Turner, y a él, a Eros Ramazzotti, ahora con este Dímelo a mí.
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0: canción aparecía a finales de 1997 en la Solheim con este Never Ever, y ahora consejo gratis en la noche antes de comenzar un nuevo día. Es mejor caminar. Carlos Goñi de Revolver.
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1: Hola, ¿qué tal? ¿Cómo estás? Muy buenos días. Bienvenido, bienvenida a Madrid Despierta. En este 1 de octubre estrenamos mes y lo hacemos, oye, con una canción especial que nos hemos reservado para la ocasión. No ocultamos que aquí en este programa somos muy fans de Alejandro Sanz. Y esta es una de sus grandes canciones, Quisiera Ser.

Pues así, con una sonrisa, como dice Ana Torroja, queremos comenzar el día de hoy o terminarlo, que a veces nos olvidamos que a esta hora todavía hay gente que está terminando tal vez su turno de noche o que vuelve de una noche larga por el motivo que sea. Nos acordamos de vosotros, aunque este programa se llame Madrid Despierta, también hay mucho Madrid que trasnocha. Seguimos con más música en español. Lobo Hombre en París, La Unión.

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La cintura, Álvaro Soler, Madrid Despierta. Y aquí hay tiempo para todo, para todos los estilos. Canciones muy, muy alegres, como esta que acabamos de escuchar, y otras

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1: No, no estamos a 7 de septiembre, como dice esa canción de Mecano. Estamos a 1 de octubre. Jueves, encantados de madrugar contigo, escuchando otros 30 minutos más de buena música en español. Éxitos de los 80, de los 90, de los 2000, lo mejorcito de la actualidad. Música, siempre en nuestro idioma.

No sé si lo sabías, pero la flaca existió, existió de verdad en un viaje que hizo Pau Donés con Jarabe de Palo a Cuba y allí se encontró a la mujer que inspiró su gran éxito. Seguimos con más música en español, tres sin pausa que comienzan con el tributo a Duncan Do, 100 gaviotas.

canciones que están diseñadas para darnos buen rollito, que no nos viene mal a esta hora tan temprana, ¿verdad que sí? Bueno, con Efecto Pasillo y con La Oreja de Van Gogh, que ya empieza a sonar, nos despedimos y te deseamos un gran, gran día. Saludos a Adrián Carrillo, Kike Viso estuvo en la realización técnica y a partir de las 6 te quedas con nuestros compañeros de Buenos Días Madrid. ¡Chao!

0: Son las 6 de la mañana. Buenos días.
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0: Con 17 grados a esta hora, que no está nada mal. 17 grados en la capital, no va a subir demasiado la cosa, ¿eh? Hasta los 25, 26 como mucho en Madrid ciudad, con algunas nubes, no demasiadas. Algo más, hasta los 29 vamos a llegar en la zona sur, en localidades como Aranjuez, donde tienen 16 a esta hora de la mañana, los mismos que en Alcalá de Henares, y además hay previsión de que luzca el sol más que otra cosa, aunque a última hora del día hay otra previsión, la previsión del agua, lo mismo que en el Escorial, probabilidad de lluvia que aumenta en el norte más norte de la comunidad, donde parece va a estar lloviendo durante todo el jueves, con 11 grados a esta hora en los termómetros de Somosierra y no más de 20 a lo largo de todo este día. A vueltas con los decretos, otra vez dentro de un par de horas, previsiblemente conoceremos de manera íntegra y publicado en Boletín Oficial del Estado el texto del segundo decreto de vivienda, el que va a prorrogar los alquileres, ojo, de manera indefinida. Este segundo no tiene pinta de que vaya a salir adelante, y el primero ya veremos, porque los socios, bien por exceso, bien por defecto, se quejan de los decretos. No dicen si van a apoyarlo o no, pero se quejan. Miren, Juan Fernández Miranda, el Confidencial, ha tenido acceso al informe de uno de los partidos clave para apoyar estos textos en el Congreso, en la votación de mañana, Junts, que en ese informe interno, cuenta el Confidencial, califica los decretos como trágalas varias veces y además ofrece una serie de argumentos de por qué no deberían apoyarlos. Mañana saldremos de dudas, mañana se votan los textos en el Congreso de los Diputados. Mientras, los acampados de la Puerta del Sol siguen allí en la Puerta del Sol y acampados. El alcalde asegura que se han encontrado objetos peligrosos, armas, vaya, cuchillos, machetes, etc. Se ha vandalizado el Oso y el Madroño con pintadas en las que se pueden leer mensajes como, por ejemplo, Ayuso, cuidado, pegatinas, carteles, la bandera republicana. El asunto seguro que es motivo de debate hoy en la Asamblea de Madrid, donde tenemos pleno de jueves, a las 10 de la mañana, antes aquí a las 9, haremos la previa como todos los jueves. Hablaremos de esto, hablaremos de la ley de nietos, que también llega a la Cámara madrileña, porque miren, la Asamblea de Madrid, a propuesta del Grupo Popular, va a iniciar este mes una comisión de estudio sobre el impacto de esta norma en el censo electoral de la Comunidad de Madrid. De la declaración de Juan Jesús Vivas, alcalde presidente de la Ciudad Autónoma de Ceuta, ayer en la Audiencia Nacional, y de las novedades de la DGT, hoy entran en vigor las nuevas normas. Si son ustedes motoristas, obligatorio el uso de guantes. En caso de retención, buena noticia para los motoristas, pueden ir por el arcén, aunque lo cierto es que muchos ya iban. Menores de 15 años, patinetes prohibidos. Y para adelantar ciclistas, esto nos lo tenemos que aplicar todos, tenemos que ir más despacio, hasta 20 kilómetros por hora menos de lo que marque el límite de velocidad en esa carretera. Ahora les vamos a dar todos esos detalles. Noticias todas estas de un jueves primero de octubre, que repasamos desde las 6 y 4 minutos de la mañana con José Luis Urgel. ¿Qué tal, Urgel? Buenos días.
1: Muy buenos días, Mar Domingo. Hoy entra en vigor el decreto ley de vivienda que, por ejemplo, prohíbe los desahucios de personas vulnerables hasta 2030 o que limita la subida de las rentas hasta un máximo del 2% en caso de no superar los índices de referencia. También estamos pendientes de nuevo del Boletín Oficial del Estado, del BOE, porque debe publicar el llamado decreto Sumar. Es el otro texto que aprobó el Consejo de Ministros este martes y es el más polémico, porque establece alquileres indefinidos y obliga a los caseros a indemnizar con 12 mensualidades a los inquilinos cuando el arrendador no quiera prorrogar el contrato. Ahora ambos decretos deben ser convalidados en el Congreso de los Diputados para no decaer. Pero para ello, mañana mismo la Cámara Baja va a debatir y votar los dos textos. El segundo tiene muy complicado contar con los votos suficientes, pero el primer decreto sí tiene opciones reales de recibir luz verde. No es sencillo, porque deben ponerse de acuerdo partidos tan diferentes como son Podemos y Junts, pero el presidente del Gobierno, Pedro Sánchez, se muestra optimista.
2: Y ya le digo que soy razonablemente optimista sobre la convalidación. He escuchado al PP decir que soy traidor también en esto. No sé muy bien yo qué significa ser traidor. ¿A quién? ¿A los fondos buitre que especulan con la vivienda? Pues Pues sí, me gusta ser traidor a ese tipo de intereses. ¿Qué quiere que le diga?
1: La clave está en qué hará el partido.

0: De Puigdemont, si dejará caer al gobierno o le dará sus votos como ha hecho la mayoría de las veces cuando llega la hora de la verdad esta legislatura. Quien es seguro que no votará a favor es el Partido Popular. A pesar de las presiones desde el Partido Socialista, Alberto Núñez Feijóo no cede ni un milímetro. Considera que se trata de una trampa.
1: Nosotros no vamos a apoyar en ningún caso una trampa de esta naturaleza. Un gobierno que aprueba un decreto y en el mismo instante aprueba el siguiente, derogando el anterior, y los dos lo somete a votación de las Cortes, es un gobierno tramposo. Yo no voy a engañar a los españoles.
0: En la Puerta del Sol han pasado la quinta noche de acampada. A las reivindicaciones legítimas se suman imágenes muy polémicas, como la vandalización del monumento al Oso y el Madroño, cantos guerracivilistas, o esta misma noche cuando la Comunidad de Madrid ha iluminado la Real Casa de Correos con la bandera de Ceuta. Al cumplirse 2 meses de la invasión, los acampados han proyectado imágenes y eslóganes contra Isabel Díaz Ayuso o José Luis Martínez Almeida. Esto dice el alcalde.
2: Vandaliza y no respeta ese monumento, y además no es pacífico que en la peana de ese monumento haya una pintada que dice Ayuso, cuidado. Porque esto es lo que está pasando ahora mismo en la Puerta del Sol. No son manifestantes pacíficos.
0: Con la vista puesta también hoy en la Audiencia Nacional, porque está citado Gonzalo Sanz, ex jefe de gabinete del exdelegado del gobierno en Ceuta, y es la persona que habló por WhatsApp con el CNI antes de las entradas masivas de finales de julio. Gonzalo Sanz declara en calidad de testigo ante la jueza María Tardón, que ayer tomó declaración, también como testigo, a Juan Jesús Vivas. ¿Qué le dijo el presidente de la ciudad autónoma a la juez Tardón, cronista de tribunales de Onda Madrid, Lupe Ortiz?
3: 10 veces lo intentó, solo 3 recibió respuestas de Moncloa, vagas e imprecisas.
4: El asunto lo estaba trabajando, que necesitaba más tiempo, que lo estaba hablando con los ministerios competentes, que se trataba de un asunto migratorio, y ya en el último, para decirnos que el cauce de comunicación a partir de entonces tenía que ser la delegación de gobierno y no la presidencia del gobierno.
3: Juan Jesús Vivas consiguió hablar con Pedro Sánchez el 30 de julio, cuando ya miles de migrantes entraban en la ciudad autónoma, pero él había avisado y había hecho peticiones claras.
4: Porque nosotros estábamos pidiendo fundamentalmente 3 cosas: que se decretara la emergencia nacional y no se hizo, pedíamos que hubiera un mando único y no se hizo, y pedíamos que hubiera un refuerzo significativo de los cuerpos y fuerzas de seguridad.
3: Para el presidente de Ceuta, lo ocurrido es de una enorme gravedad.
0: La Comunidad de Madrid se convierte en la primera región de la historia de España en aportar el 20% del PIB. El Producto Interior Bruto madrileño roza ya los 340.000 millones de euros, tras registrar un aumento del 2,7% el pasado año, una décima más que el conjunto del país. Pablo Núñez.
5: Son datos del Instituto Nacional de Estadística que confirma el papel de Madrid como motor de la economía española. El gobierno regional considera que esto es posible gracias a políticas centradas en tener los impuestos más bajos de todo el país, la mayor inversión extranjera o políticas centradas en la seguridad jurídica. La comunidad presume de que desde la llegada de Isabel Díaz Ayuso a la presidencia, la economía madrileña ha crecido un 17,5%, más de 5 puntos por encima de la media española. Además, la Comunidad de Madrid tiene también la mayor renta per cápita por habitante, 47.000 euros, un 38% más que la media nacional y un 13% más que el promedio de la Unión Europea.
0: Y por último, del exterior, las autoridades de Arabia Saudí están interrogando al copiloto de Fly Dubai, que cubría la ruta entre Dubai y Tel Aviv y que ha sido detenido por intentar estrellar la aeronave con 170 pasajeros a bordo. También apuñaló al piloto del avión. Gracias a otro miembro de la tripulación y a un pasajero lograron reducirlo y evitar un atentado yihadista. Así lo ha calificado el presidente de Israel, Benjamín Netanyahu. Lo cuenta uno de los pasajeros.
6: De repente, el avión empezó a caer en picado como una montaña rusa. Después, cuando fui a la cabina, vi rastros de sangre y una pelea. Los héroes que se lanzaron a la cabina nos salvaron la vida. No hay otra forma de describir lo que hicieron.
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8: Y de todo esto que dicen los periódicos en esta mañana de jueves, Julio Martínez, buenos días.
9: Buenos días. Acampada de la izquierda radical y los antisistema en la Puerta del Sol sin que el gobierno socialista comunista lo impida. Así reza el pie de foto que ilustra la portada de La Razón, cuyo gran titular dice: Moncloa agita a los acampados de Sol para que rodeen el Congreso. Ferrat ve con buenos ojos que mañana se acerque el Parlamento, buscando así un golpe de efecto para reconciliarse con la izquierda y sobre todo para presionar al Partido Popular y a Vox. En El Mundo, Sánchez apuntilla a los caseros y espera el sí de Junts y PNV. Los decretos vuelcan en los pequeños propietarios las medidas para prorrogar contratos o congelar rentas. Afectados y expertos alertan de que no se aborda la falta de vivienda y el resultado será la destrucción de la oferta. En El País, el sindicato de inquilinas exige que se aprueben completos los dos decretos de vivienda. En Junts creen que las medidas dañan al pequeño propietario. ¿Por qué? Por ejemplo, siguiente noticia en El País. El decreto de Sumar obliga al casero a pagar 12 mensualidades al inquilino si rescinde el contrato. En resumen, Ignacio Camacho en ABC. Un enfrentamiento de propietarios contra inquilinos, la nueva versión de la lucha de clases. Es una auténtica mina de agitación social y choque partidista. Y en eso está el gobierno. Con un poco de suerte y una policía contemplativa, se puede montar un buen jaleo alrededor del Congreso a modo de entrenamiento para cuando las derechas tomen el relevo. En El País, fotografía de Juan Jesús Vivas, el presidente alcalde de Ceuta, saliendo de la Audiencia Nacional después de relatarle a la jueza que trató de hablar con el presidente días antes de la invasión. Trató, pero no consiguió. En La Razón, las 76 horas de silencio de Sánchez sobre Ceuta. Vivas declara ante Tardón que llamó al presidente a primera hora del 27 de julio, pero no hablaron hasta el 30 a la 1 de la tarde. Ya se había fastidiado la cosa. La declaración de Vivas destaca ABC, apunta a un delito de omisión del deber del gobierno. Y Moncloa acusa al presidente de la ciudad autónoma de mentir. Dicen que está jugando un juego muy peligroso, que hay registros, aunque ha sido Ángel Víctor Torres, el ministro y mando único, o único que no manda, el que ha dicho: no me cabe duda de que Vivas ha dicho la verdad. Vaya. Portada en El Mundo, Rusia amenaza por carta a la OTAN con utilizar sus armas nucleares. Moscú, cuenta El País, acusa a la alianza de estar preparando posibles acciones para bloquear Kaliningrado, un territorio ruso en la zona báltica, concretamente entre Polonia y Lituania. La OTAN no eleva el nivel de alerta pese a la nota informal. Termino en ABC. Sobre esto firma Pedro Rodríguez. Quizá la prueba más irrefutable de las destructivas intenciones de Putin la estén proporcionando los incondicionales del Bizum de Moscú, que tanto prosperan entre nosotros, la banda del quinto milenio, los mismos que juraron y perjuraron que Rusia no invadiría Ucrania, insisten en que tranquis, que no va a pasar nada en Europa y que si ocurre algo será un ataque de falsa bandera, que vienen los rusos.
8: Seis y 14 minutos de la mañana, vamos a echar un vistazo al estado de la circulación en las carreteras de Madrid y su comunidad. DGT, Elena Lozano, buenos días.
10: Muy buenos días, arranca el jueves y en estos momentos, como es habitual, la situación del tráfico en la Comunidad de Madrid es tranquila y fluida. Tan solo encontrarán complicaciones en el acceso a la capital por la A42 a su paso por los entornos de Parla y Pinto. Al margen de ello, el resto de las principales arterias se encuentran despejadas.
8: El tiempo, pronóstico para hoy, Sara Valle.
11: Hoy jueves, tiempo marcado por la nubosidad en la Comunidad de Madrid y con posibilidad de precipitaciones, especialmente a medida que avance la jornada, que podrían ir llegando por el este y sureste de nuestra región. En cuanto a las temperaturas en la capital, la Agencia Estatal de Meteorología espera máximas de hasta 28 grados en Madrid, aunque el ambiente ya a partir de hoy será cada vez más otoñal. En localidades del norte, como es Tres Cantos, hoy la máxima podría situarse en torno a los 25-26 grados. Y en zonas del sur y este, Aranjuez o Arganda del Rey, podrían ver cómo sus temperaturas diurnas se acercan a los 29 grados. Una jornada, por tanto, de transición, con temperaturas todavía suaves durante las horas centrales, pero con un cielo que ya nos va anunciando esos cambios previstos de tiempo de cara a la recta final de semana, que se presenta más lluviosa y claramente más fresca.
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0: Actualidad deportiva para el jueves. Nacho Aranda, buenos días.
1: Buenos días. Ayer descansaron los internacionales de Luis de la Fuente después de conseguir el martes en Sevilla contra Croacia la segunda victoria en esta fase de grupos de la Liga de las Naciones. Nos quedan dos partidos más, por eso hoy vuelven otra vez al trabajo. Y atención, Laura Cabrera, lo hacen con novedad, ¿verdad?
2: Este jueves comienzan a preparar el tercer partido de esta ventana que se disputa el próximo sábado ante la República Checa y con una novedad en la convocatoria. Fran García, lateral zurdo del Betis, ex del Madrid y del Rayo Vallecano, sustituye a Alejandro Grimaldo, que abandona la concentración. El rojiblanco notó unas molestias en el muslo izquierdo durante el calentamiento frente a Croacia y se marcha por precaución.
3: Una alegría enorme, sobre todo por el trabajo que va realizando día a día. El equipo no puede estar mejor situado en la tabla, los resultados están llegando y siempre que puedas acompañarlo de alguna noticia personal como esta, pues mucho mejor.
2: En Las Rozas van a estar entrenando hasta el viernes por la tarde cuando pongan rumbo a Asturias. El sábado, el Carlos Tartiere de Oviedo va a recibir a la selección 11 años después de la última vez. Regresarán de nuevo a Madrid tras el partido y el domingo arrancará la preparación del cuarto y último partido de esta larga ventana que se juega el martes que viene, 6 de octubre, en Split, de nuevo frente a Croacia.
1: Hablando de lesiones, hay un futbolista del Real Madrid que va a pasar hoy por el quirófano. Es Raúl Asencio, que arrastraba molestias en la tibia en estas semanas previas, no ha podido participar con el equipo y al final lo que tiene es una fractura por estrés en esa tibia. Hoy no tiene más remedio que ponerse en manos de los doctores. Se anuncia una baja para Asencio de en torno a 2 o 3 meses. Citas importantes para hoy. A las 9 de la mañana vuelve a la competición después de ganar la Laver Cup con el equipo europeo Carlos Alcaraz. Lo hace en el ATP 500 de Tokio. El rival, el norteamericano Mikkelsen. Y las sensaciones, según confiesa él, cada día mejores.
4: Well, I'm feeling great.
1: Dice Alcaraz, me siento genial. La muñeca y el brazo están respondiendo bastante bien a todos los desafíos que estamos teniendo. Estoy entrenando bien, cuenta Carlos, cada día mejor y mejor. Y dice lo único que necesita son partidos y coger más ritmo de competición.
4: You know, all I need is matches in my back and getting to the.
1: Eso a las 9 de la mañana y a las 6 de la tarde, segunda cita en Europa esta semana para el Real Madrid en la Euroliga. Pero cuidado, el Real Madrid ha debutado en la Euroliga con 2 derrotas. Perdió en Dubái y perdió en Estambul el martes. Hoy juega en Sofía, en Bulgaria, donde actúa como local el Hapoel de Tel Aviv israelí. Y la obligación para los de Pedro Martínez de empezar a sumar ya, porque otros como Fenerbahce, Partizan, Valencia, Olympiacos o Dubái han ganado las 2 jornadas que por ahora se han jugado. Y ya la confirmación oficial de que el sábado a las 2 de la tarde el Rayo Vallecano y su afición vuelven a su estadio, vuelven a Vallecas. Será el anticipo del partido de Liga que tienen el día 10 de octubre en casa contra el Athletic de Bilbao. Este amistoso lo van a jugar contra el Cagliari, un equipo italiano que está cuarto en la primera división transalpina. La entrada para los socios es gratuita.

0: En lo económico que destacamos en esta mañana de jueves, Pablo Núñez.
1: El Euribor encadena su tercer mes de subidas y cierra con una tasa media del 3,247%, lo que supone su nivel más alto desde julio de 2024. A la espera de que finalmente el Banco de España confirme la media del mes, las hipotecas variables se verán de nuevo incrementadas, ya que un año antes, en septiembre de 2025, el indicador cerró en el 2,172%. Además, en el segundo trimestre de 2023, la tasa de ahorro de los hogares españoles se situó en el 11% de su renta disponible, marcando una disminución de 6 décimas respecto al trimestre anterior y alcanzando su nivel más bajo desde el primer trimestre del año. Las familias ahorraron un 0,6% menos que el año anterior, mientras su gasto en consumo aumentó un 7%. Y los últimos datos del mercado inmobiliario en julio constatan un frenazo en las transacciones y un aumento del precio. El precio de la vivienda sube un 7,7% hasta superar los 2.100 euros el metro cuadrado, según datos del Centro de Información Estadística del Notariado, y la compraventa cae un 11%.

0: que termine este año, pero el plazo expiró ayer. La oposición echa en cara al gobierno que no puede hacerlo porque no cuenta con apoyos para aprobarlos, ni siquiera entre sus socios. Además, con las cuentas de 2023 prorrogadas, este sería el cuarto año en el que el gobierno incumple con el plazo que marca la Constitución para presentar los presupuestos. Es un hecho sin precedentes. Será el primer gobierno que aguante toda una legislatura con las cuentas del Ejecutivo anterior.
1: Economía y empleo. Madrid trabaja, ya lo saben, todos los días entre las 3 y las 4 de la tarde en Onda Madrid y a esta hora de la mañana con Laura Van Gorp. ¿Qué tal, Laura? Buenos días.
2: Buenos días, Javier. Buenos días, Madrid. La Seguridad Social prepara una importante renovación de su plantilla con más de 1.500 plazas para perfiles universitarios y administrativos. Para planificar el estudio con margen y anticiparse a los exámenes, la subdirectora general de Recursos Humanos del Ministerio, Beatriz López, recuerda el plazo fijado para la publicación de estas oposiciones.
3: Tenemos la obligación de convocar todos los procesos antes de 31 de diciembre, entonces que quien esté interesado, que esté atento al BOE, porque antes de 31 de diciembre se publican todas nuestras convocatorias.
2: Hasta el próximo 5 de octubre a las 12 del mediodía permanece abierto el plazo para optar a las nuevas contrataciones de la red de Metro de Madrid. La responsable de organización y selección de la compañía, Leida García, nos ha detallado las vacantes disponibles y las condiciones de esta oferta.
4: Hemos convocado un proceso de selección para cubrir 15 plazas de maquinista y 15 plazas de jefe de sector, con carácter indefinido y a jornada completa. Y hemos creado una bolsa única de personas candidatas en reserva de 1.300 personas.
2: Si buscas trabajo, estas son algunas ofertas de empleo que tienes disponibles en la Comunidad de Madrid. Las contamos con Carolina Sánchez. La Consejería de Economía, Hacienda y Empleo convoca 40 plazas de personal auxiliar de servicios.
5: Se trata de un proceso de acceso libre para personas con discapacidad intelectual. Es necesario tener reconocida oficialmente una discapacidad intelectual en grado igual o superior al 33%. El sistema de selección será el de concurso-oposición. La fase de oposición consta de un examen eliminatorio que está previsto para enero de 2027. Tienes hasta el 5 de octubre para presentar tu solicitud.
2: Provisión de una plaza como educador social por el Ayuntamiento de Collado Villalba.
5: Deberás estar en posesión del título de educación social, además del carnet de conducir tipo B y vehículo propio. El proceso de selección será el de oposición. Consta de dos ejercicios teórico-prácticos que serán eliminatorios. Las personas que pasen las pruebas pero no consigan la plaza pasarán a formar parte de una bolsa de empleo. El plazo para inscribirse será de 20 días hábiles, contados a partir del día siguiente al de su publicación en el BOE.
2: Buscan mecánicos de camiones y autos en Paracuellos de Jarama.
5: Necesitarás tener formación profesional relacionada con la ocupación, conocimientos medios de inglés, permiso de conducir B y valorarán positivamente tener experiencia en electromecánica o mecánica. El contrato será indefinido a jornada completa de lunes a viernes. El salario se establecerá según convenio y el plazo para enviar tu solicitud termina el 15 de octubre.
2: Se requiere de técnico auxiliar de prevención de riesgos laborales en Mejorada del Campo.
5: Ofrecen un contrato indefinido a jornada completa de lunes a viernes con un salario de 26.700 euros brutos anuales. Deberás tener la titulación de técnico superior en prevención de riesgos laborales, formación complementaria en calidad y medio ambiente y experiencia mínima de 5 años en funciones similares.
2: Se busca personal instalador de rótulos luminosos en Madrid.
5: El contrato será indefinido a jornada completa de lunes a viernes. El salario varía entre los 20.000 y 22.000 euros brutos anuales dependiendo de la experiencia aportada. La incorporación será inmediata y necesitarás tener el carnet de conducir y 12 meses de experiencia en un puesto similar.
2: En Villanueva del Pardillo requieren de un profesor de baile en línea para adultos mayores.
5: Ofrecen contrato fijo discontinuo a tiempo parcial y salario por encima del convenio. Las clases se impartirán por la tarde. Es imprescindible vivir por la zona o alrededores, ya que el puesto requiere acudir presencialmente al centro de trabajo, desde donde se impartirán las clases en línea.
2: Estas ofertas y muchas más las tienes en nuestra página web Madrid Trabaja. Accede a la sección de ofertas de empleo y tendrás toda la información de cada día. Nos puedes escuchar a partir de las 3 de la tarde aquí en Onda Madrid. Hasta entonces, pasa un buen día.
1: Y además, cultura. Aitán Arévalo, buenos días.
6: Buenos días, hoy en Nave 10 Mataderos se estrena Verborrea, una tragicomedia gamberra que nos lleva de viaje a los años 80 con una banda punk ficticia y su manager, interpretado por Javier

0: cámara. Las risas arrancan a las 7:30 de la tarde. Pero para vivir un momento mágico, el hipódromo de la Zarzuela ilumina el cielo con 1.200 drones en Drone Talk Show para revivir el universo de Harry Potter bajo las estrellas. Y la malagueña Nuria Fergo se sube esta noche al escenario del Espacio Alma, un concierto acústico en el que repasará sus grandes éxitos a piano y voz, derrochando el arte de que tanto la caracteriza, una velada dispuesta a emocionar desde la primera nota. No hay excusa para quedarse en casa.
1: Ponme más música, Jesús.

Placebo, la banda británica de rock alternativo, trae hoy a Madrid su gira 30 aniversario, un concierto en el que van a repasar los grandes éxitos que han marcado su trayectoria desde su debut en los años 90 hasta la actualidad. Va a ser a partir de las 8 y media de la tarde en el Movistar Arena. Si se animan ustedes, todavía quedan algunas entradas. 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
1: Son las 6:30 de la mañana. En un momento les contamos en detalle los asuntos más destacados de la crónica general de la actualidad del jueves. Antes, vamos a echar un vistazo al estado de la circulación en las carreteras de Madrid y su comunidad. DGT, Elena Lozano, buenos días.
2: Muy buenos días. Pues en estos momentos, precaución por tráfico en aumento en los accesos a la capital, por la A2 en Torrejón de Ardoz, la A4 en Pinto, Valdemoro y Butarque, por la A42 en los entornos de Casarrubuelos y Parla, y por la A5 en Alcorcón, y ya en la M40 encontrarán también dificultades en los entornos de Vicálvaro y Coslada, todo ello en dirección a autovía A2.
1: Llevamos 30 minutos contando las noticias del jueves 1 de octubre, un día en el que Pedro Sánchez sigue negociando los decretos de vivienda pese a mostrarse razonablemente optimista, así lo dijo. En cuanto a su aprobación, Carlos Ibáñez, buenos días.
3: Buenos días, Mardomingo. El gobierno sabe que tiene que seguir trabajándose a sus socios antes de que mañana los decretos de vivienda se voten en un pleno extraordinario del Congreso de los Diputados. Y eso pese a que Pedro Sánchez se ha declarado, como decías, razonablemente optimista para sacarlos adelante. También se ha jactado de ser un traidor a los fondos buitre, Maite López.
4: Sánchez se pone en el mejor de los escenarios.
5: Y ya le digo que soy razonablemente optimista sobre la convalidación. He escuchado al PP decir que soy traidor también en esto. No sé muy bien yo qué significa ser traidor.

0: ¿A quién? ¿A los fondos buitre que especulan con la vivienda? Pues sí, me gusta ser traidor a ese tipo de intereses. ¿Qué quiere que le diga?
1: A los grupos parlamentarios le reclama responsabilidad porque, dice Sánchez, no se trata de una cuestión ideológica, sino de humanidad. Afina más en el llamamiento el ministro Bolaños en un acto en Barcelona.
2: Yo pido a todos los diputados catalanes en el Congreso que el próximo viernes hagan caso y atiendan el clamor social que hay en Cataluña para aprobar medidas de vivienda, que estén con la gente y con las familias catalanas y no con los especuladores sin alma y los fondos buitre.
1: Eso sí, sin nombrarlos explícitamente. Recordamos que Esquerra Republicana ya ha anunciado que apoyará los decretos y falta saber la decisión que finalmente tomará Junts.
3: De momento, los decretos están lejos de tener el apoyo de los socios y, sobre todo, el de Junts. Su portavoz en el Congreso, Miriam Nogueras, ha calificado los decretos de trágala y dice que el del PSOE no protege a las familias ni para los pies a los fondos buitre, Flor Carazo.
4: Junts no aclara el sentido de su voto. Su portavoz parlamentaria, Miriam Nogueras, asegura que su grupo se siente decepcionado y preocupado tras analizar los textos.
5: En aquest primer anàlisi, la realitat és que estem decebuts y también preocupados.
4: Tampoco desvelan qué harán PNV y Podemos, que hoy se reunirá con el sindicato de inquilinas para tomar una decisión. Maribel Vaquero, Partido Nacionalista Vasco, y Ione Belarra, Formación Morada.
6: Hemos recibido el texto esta madrugada, tenemos que leerlo detenidamente.
7: Lo que tienen que hacer ya saben lo que es, retirarlo y traerlo entero, que es lo que está pidiendo el movimiento social.
4: Esquerra, Bildu, Compromís y BNG se apoyarán los dos decretos, aunque con críticas. Óscar Matute, de la Formación Abertzale, Gabriel Rufián, del Partido Independentista Catalán.
8: Lo hacemos por responsabilidad, pero siendo conscientes también de que, una vez más, nos hemos quedado muy lejos de lo que podíamos haber alcanzado.
9: Vamos a revisar hasta la última coma, los textos del PSOE, hay que mirarlos a contraluz, por si acaso.
4: Pese a su respaldo a los dos decretos, ven más probabilidades de que sea convalidado el primero, que fue publicado en el BOE, que el segundo.
3: Pero toca explicar ahora qué es exactamente lo que mañana van a votar sus señorías, cuáles son los puntos clave de cada uno de los dos decretos. Lo resume Gonzalo Bug.
10: Un decreto con muchas medidas que hay que explicar. Los desahucios se prohíben durante 2 meses a personas vulnerables sin alternativa habitacional. Aunque, cuidado, si las comunidades no ofrecen una alternativa, tendrán que ser ellas las que asuman la deuda y luego el Estado las compensará. Ocurre lo mismo en el resto de casos. Las comunidades tendrán que compensar a los dueños que no sean empresas. Los precios subirán como mucho un 2%. Los alquileres temporales tendrán que justificar por qué lo son y, aunque no se detalla la definición, se limita para los fondos buitre la compra de vivienda. Y para los pisos por habitaciones, la suma de todas ellas no podrá superar el precio del piso completo. El decreto incluye además deducciones fiscales para determinados inquilinos y préstamos públicos de hasta 50.000 euros sin intereses para facilitar la compra de una primera vivienda. Y sobre los contratos, una prórroga temporal de 2 años, pero en el segundo decreto se modifica. Las prórrogas son indefinidas, automáticas, salvo pocas excepciones. Si el propietario decide no seguir, estará obligado a indemnizar al inquilino.
3: Más cosas hoy declara como testigo en la Audiencia Nacional Gonzalo Sanz, quien fuera el jefe de gabinete del exdelegado del gobierno en Ceuta, Pérez Triano. Sanz renunció al cargo después de asegurar que sí informó de la conversación que mantuvo con un agente del CNI que un día antes de la invasión le advertía de la convocatoria del asalto a la frontera que se movía en redes sociales. Pero este miércoles ha sido el turno de declaración como testigo también del presidente de Ceuta, de Juan Jesús Vivas, que le ha dicho a la juez Tardón que llamó 10 veces a la Moncloa en los días previos a la invasión, pero que solo contestaron a 3 de sus llamadas, Lupe Ortiz.
11: 10 veces lo intentó, solo 3 recibió respuestas de Moncloa, vagas e imprecisas.
12: El asunto lo estaba trabajando, que necesitaba más tiempo, que lo estaba hablando con los ministerios competentes, que se trataba de un asunto migratorio. Y ya en el último, para decirnos que el cauce de comunicación, a partir de entonces, tenía que ser la delegación de gobierno y no la presidencia del gobierno.
11: Juan Jesús Vivas consiguió hablar con Pedro Sánchez el 30 de julio, cuando ya miles de migrantes entraban en la ciudad autónoma, pero él había avisado y había hecho peticiones claras.
12: Porque nosotros estábamos pidiendo fundamentalmente 3 cosas. Que se decretara la emergencia nacional y no se hizo. Pedíamos que hubiera un mando único y no se hizo, y pedíamos que hubiera un refuerzo significativo de los cuerpos y fuerzas de seguridad.
11: Para el presidente de Ceuta, lo ocurrido es de una enorme gravedad.

0: gravedad.
1: Porque lo que ha ocurrido y sigue ocurriendo en Ceuta es el asunto más grave que ha ocurrido en nuestro país desde el punto de vista de la seguridad nacional en los últimos 50 años, por lo menos.
0: Hoy declara el ex jefe de gabinete del dimitido delegado del gobierno y el jefe de la policía local de Ceuta.
2: Hoy se cumplen 2 meses y 1 día de la invasión de Ceuta. Dicho así, suena casi como el tiempo de una condena para los ceutíes que siguen denunciando la grave situación en la que se ha convertido su día a día. Este miércoles han salido de nuevo a las calles para pedir un decreto de expulsión urgente. Lo han hecho mientras que 3 ministros se han dado cita en la ciudad autónoma que ya cuenta con un nuevo delegado del gobierno, Chema Moreno.
3: Cerca de 14.000 inmigrantes siguen en Ceuta a pesar de que más de 8.000 han retornado a Marruecos. Lejos de alcanzar la normalidad, el responsable del mando único, Ángel Víctor Torres, habla sobre los menores.
4: O sea, son 2.566 que ya han sido filiados. 10 expedientes de reagrupación de esos menores en Marruecos han sido enviados al Reino de Marruecos. 213 menores que estaban en Ceuta en agosto y septiembre están en estos momentos en otros lugares de España, en la península.
3: Ya está en Ceuta el nuevo delegado del gobierno, David de la Encina, para trabajar, dice, en devolver a la normalidad a la ciudad.
5: Vengo a luchar para que los ceutíes recuperemos clima, estado de ánimo, unidad, que la tierra de Ceuta vuelva a ser la tierra de convivencia que siempre fue y tiene que volver a ser pronto.
3: 8 establecimientos están habilitados para acoger inmigrantes. El Ejecutivo trabaja ya en acelerar los expedientes de devolución, mientras que los caballas siguen denunciando que nada ha cambiado.
6: El nivel de inseguridad que sentimos aquí en Ceuta es monumental.
7: Sin poder salir sola a las calles, sino con tu spray.
8: Seguimos sin seguridad, nada es subjetivo, todo es real, todo lo caballas, los estamos pasando realmente mal.
3: Amnistía Internacional ha denunciado torturas y vejaciones de militares a inmigrantes en la ciudad autónoma, un informe que el Ministerio de Defensa ha remitido a Justicia para investigar los hechos.
2: Por cierto, que Italia sigue muy pendiente de Ceuta y acaba de anunciar que prorroga la suspensión del espacio Schengen para prevenir que estos inmigrantes puedan llegar a su territorio. Roma, Manuel Tori, buenos días.
9: Buenos días. El gobierno italiano de Giorgia Meloni amplía 15 días más la suspensión de la frontera Schengen con España. Para el Ejecutivo transalpino, la situación migratoria en Ceuta sigue siendo de riesgo para la seguridad y por ello mantendrá 2 semanas más los controles aéreos y marítimos hacia los ciudadanos, recordemos, de terceros países del área Schengen procedentes de España. El gobierno italiano de Meloni renueva así por 4ª vez consecutiva el bloqueo de la frontera Schengen que empezó, recordemos, el pasado 1 de agosto, a lo que el Ejecutivo español de Sánchez ha respondido siempre de la misma manera y así se prevé que hará también en las próximas horas.
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11: Buenos días, Madrid, Loli Jurado.
12: Buenos días, Mar Domingo. Dentro de unas horas finaliza el plazo que el Gobierno de Madrid dio al delegado de Gobierno para que desalojara la Campada de Sol. Hasta el momento no ha habido movimientos por parte de Francisco Martín y la plaza sigue tomada. Se han contabilizado casi 1.300 tiendas de campaña y numerosos actos vandálicos que ya han documentado y que van a trasladar hoy mismo a la justicia. Begoña Alarcón.
13: El plazo se agota, pero los servicios jurídicos de la Comunidad de Madrid están preparando el recurso contencioso administrativo que hoy mismo presentarán si el campamento de Sol no es desmantelado y no descartan acciones penales contra el delegado del Gobierno por prevaricación. Miguel Ángel García, portavoz.
14: Como ya advertimos ayer, si mañana a estas horas el delegado del Gobierno mantiene su negativa a dar esa instrucción para desalojar de manera inmediata la Puerta del Sol, presentaremos un recurso contencioso administrativo ante los tribunales con petición de medidas cautelares por la inactividad y la dejación de funciones del Gobierno central, sin descartar desde luego ninguna otra acción, incluidas las acciones penales.
13: Además, en Patrimonio se está redactando un informe sobre la afectación de la acampada en el edificio protegido de la Real Casa de Correos y su entorno por actos vandálicos. El Gobierno de Ayuso insiste, el campamento de Sol es totalmente ilegal.
14: Lo que viene ocurriendo en la Puerta del Sol no es el ejercicio de un derecho, sino es su completo desbordamiento. Una acampada permanente que genera actos vandálicos contra un bien de interés cultural como es la Real Casa de Correos, que impide el acceso de los ciudadanos a los comercios de la zona, que disuade del turismo, que compromete el normal funcionamiento institucional de la sede del Gobierno regional, es manifiestamente ilegal. Y el delegado tiene que ejercer sus competencias y dar instrucciones oportunas para el desalojo inmediato de la Puerta del Sol.
13: El plazo que dieron al delegado del Gobierno acaba este mediodía.
12: Tampoco ha recibido respuesta el requerimiento de desalojo enviado por el Ayuntamiento de la capital, pero es que

0: Además, la vicealcaldesa ha enviado un escrito esta noche a la delegación de gobierno en el que da cuenta de las conclusiones de un informe de la Policía Municipal sobre los riesgos para la seguridad de esta acampada. Mar García.
1: Dice el documento que se han detectado en Sol objetos que suponen un riesgo para la seguridad, lo explica el alcalde Martínez Almeida.
2: De adoquines que han sido localizados en las tiendas de campaña y que han sido extraídos de obras cercanas, de cuchillos de grandes dimensiones. No son cuchillos de cortar un bocadillo. Y también posiblemente hornillos y al mismo tiempo también los altercados que se han producido.
1: Y el oso y el madroño decorados con pegatinas, banderas y pintadas.
2: Vandaliza y no respeta ese monumento y además no es pacífico que en la peana de ese monumento haya una pintada que dice Ayuso, cuidado. No son manifestantes pacíficos.
1: Esto tiene un responsable.
2: No hay ninguna duda de que la competencia es de la delegación del gobierno. Si el delegado del gobierno sigue en ese ejercer sus competencias, pues posiblemente esté incurriendo en una posible responsabilidad penal que estamos estudiando, si no adopta las medidas oportunas, ejercer desde el Ayuntamiento de Madrid.
1: Se ha enviado denuncia documentada también al ministro Marlaska.
0: Precisamente el ayuntamiento será hoy la diana del sindicato de inquilinas. A las 8 de la tarde anuncian que acudirán a Cibeles, donde han convocado una cacerolada. La acampada de Sol y los reales decretos van a protagonizar el pleno en la asamblea de hoy. A las 10 de esta mañana arranca una sesión que se espera larga y muy intensa, José Frutos.
3: La vivienda, gran protagonista del pleno de hoy. Las preguntas de las tres portavoces de la oposición a la presidenta versan sobre este asunto. Manuela Bergeró, de Más Madrid, pide una valoración del acceso a la vivienda en la comunidad. La socialista Mar Espinar se interesa por los objetivos en la materia del Ejecutivo. Y Pérez Moñino, de Vox, pregunta por las viviendas sociales de alquiler a entregar en la presente legislatura. La Asamblea además debate las enmiendas a la totalidad de Más Madrid y PSOE a la ley líder, la de impulso y desarrollo equilibrado de la región. Es una norma que el gobierno de la comunidad dice impulsar a fin de facilitar la construcción de viviendas y reducir la tramitación urbanística de 12 a 4 años. Tiempo también en el pleno para que la consejera de Sanidad valore a petición de Vox la asistencia médica pública a los inmigrantes en situación ilegal y a petición de los socialistas las listas de espera sanitarias.
0: La Comunidad de Madrid ha logrado tener el PIB del 20% de toda España para convertirse en la primera región que llega a este dato histórico. El Gobierno regional celebra la consolidación de la región como motor económico, un hito que relaciona sobre todo con las políticas basadas en los bajos impuestos. Pablo Núñez.
4: Son datos del Instituto Nacional de Estadística que confirma el papel de Madrid como motor de la economía española. El Gobierno regional considera que esto es posible gracias a políticas centradas en tener los impuestos más bajos de todo el país, la mayor inversión extranjera o políticas centradas en la seguridad jurídica. La comunidad presume de que desde la llegada de Isabel Díaz Ayuso a la presidencia, la economía madrileña ha crecido un 17,5%, más de 5 puntos por encima de la media española. Además, la Comunidad de Madrid tiene también la mayor renta per cápita por habitante, 47.000 euros, un 38% más que la media nacional y un 13% más que el promedio de la Unión Europea.
0: Aprobado el calendario laboral para 2027. Si quieren hacer planes a largo plazo, tengan en cuenta que contaremos con 14 días festivos, entre ellos San José y la Asunción, que se trasladará el lunes 16 de agosto. Saquen papel y boli, Mariam González.
5: Como novedad, la Comunidad de Madrid recupera el festivo del 19 de marzo, día de San José y del Padre. Al caer en viernes sí que tendremos puente. Y ojo, porque no será el único de ese mes. La Semana Santa llegará pronto el 25 y 26 de marzo, trayendo consigo el tradicional puente de jueves y viernes santo. El siguiente respiro en el calendario de 2027 llegará en verano. Apunten, lunes 16 de agosto, la festividad de la Asunción de la Virgen. Cae en domingo, pero la región traslada el descanso al lunes. El mes de mayo esta vez no empezará con puente, el Día del Trabajo, el 1 cae en sábado y la fiesta regional del 2 de mayo se celebrará en domingo sin trasladarse al lunes. El otoño, en cambio, sí vendrá con opciones de descanso. El 12 de octubre, día de la fiesta nacional, caerá en martes, ideal para quienes puedan sumarse un macropuente justo después. El 1 de noviembre, día de Todos los Santos, será lunes, sumando otro fin de semana de 3 días. Y para cerrar el año, diciembre nos dará 3 días libres con el lunes 6, día de la Constitución.

0: El miércoles 8 la Inmaculada y el sábado 25 Navidad, en total 12 festivos autonómicos a los que se sumarán en las próximas semanas las dos fechas locales de cada ayuntamiento para alcanzar los 14 días de descanso establecidos en el Estatuto de los Trabajadores.
1: Y desde hoy, dos dragones y un oso darán la bienvenida a quienes visiten Usera. El arco que marca el inicio del Chinatown madrileño se estrena esta misma mañana. Marta Zúñiga.
2: Usera estrena el primer arco chino de Madrid. Se levanta en la Plaza del Hidrógeno, lleva la firma de Okuda San Miguel y lo rodean tres figuras: un oso, símbolo de la ciudad de Madrid, y dos dragones, imagen nacional de China.
3: No, enfrentamiento ninguno, es un encuentro siempre. Ya. Sí, es mirándose entre ellos y mirando al futuro.
2: El supervisor de este proyecto, Sergio Gómez, la entrada al conocido como Chinatown de Usera es un paifán, así se le conoce, arco tradicional chino que marca un lugar y que rinde homenaje a una historia de gran colorido y materiales que detalla Gómez.
3: Resina de poliéster y fibra de vidrio, y por dentro sí lleva un esqueleto metálico, que es con lo que va anclado al hormigón de la puerta en sí.
2: Una puerta que gusta en general a los vecinos.
4: Está bien, está muy bonito.
5: A mí me encanta, me parece fantástico. El Foro Las Culturas me parece estupendo, he de decir.
6: Impactante, está bastante bien. Ahora a ver si atrae al turismo.
7: Qué muy elegante, muy bonito.
8: Dragón, que se van a escapar y nos van a coger aquí.
2: Trabajo colaborativo entre la Junta de Distrito de Usera, la comunidad china y el artista Okuda San Miguel.
9: Y además, Loli, nos damos una vuelta por la comunidad.
1: Agentes de la Guardia Civil han detenido a 6 personas especializadas en el cultivo de cannabis. Los acusados presuntamente distribuían la droga por distintos municipios de Madrid y Guadalajara. Jaime Moya.
10: La Guardia Civil comenzó a investigar la pasada primavera al tener constancia de la posible existencia de un grupo criminal en la zona. Mario Iraola, portavoz de la Guardia Civil.
11: Los hechos comenzaron el pasado mes de marzo, cuando tuvimos conocimiento de la existencia de un posible grupo criminal que se dedicaba al tráfico de sustancias estupefacientes en la zona del corredor de Henares, donde cultivaban, distribuían y vendían la droga. Avanzada la investigación, logramos ubicar varios chalés en diferentes urbanizaciones alejadas de grandes núcleos de población, donde ocultaban las plantaciones de cannabis, valiéndose además de acometidas ilegales al suministro eléctrico.
10: En el marco de la operación, los agentes realizaron 8 registros domiciliarios en municipios como Colmenar del Arroyo, Alcalá de Henares o Villalbilla.
11: Se practicaron 8 entradas y registros el 10 de septiembre, donde se intervinieron 2.898 plantas de marihuana, 41 kilos de picadura de marihuana dispuestos para la venta, un arma de fuego municionada, y se procedió al bloqueo de 20 cuentas bancarias por las que había circulado un flujo de 500.000 euros.
10: Todos los detenidos han sido acusados de diversos crímenes, incluyendo delitos contra la salud pública. 5 de ellos ingresaron en prisión preventiva.
1: La circulación afronta desde hoy una nueva batería de obligaciones que afecta a conductores, ciclistas, motoristas y usuarios de patinetes. En Fuenlabrada, Acumafu ha anticipado esos cambios con una iniciativa para actualizar los conocimientos de las personas mayores. Cristina Espina.
12: Sí, la Asociación Cultural de Mayores de Fuenlabrada ha celebrado su vuelta a la autoescuela para repasar precisamente esas nuevas señales y normas de circulación que entran en vigor. El presidente de esta entidad, Marcelo Corne, ya ha explicado que el objetivo pasa también por prevenir las consecuencias de no conocer las nuevas reglas.
13: Y que, bueno, requiere que se pongan todo el mundo al día de las nuevas señales y las normas de circulación. Son unas señales que el desconocimiento de ellas puede tener a una sanción. Que hay que hacer es dar toda la información posible para evitar esa misma sanción, ¿no? Y por lo tanto que todos puedan circular adecuadamente por la vía y sobre todo estar al día de toda la información que se requiere ahora con esta nueva normativa de la Dirección General de Tráfico.
12: El nuevo reglamento comienza a aplicarse y afecta a buena parte de las formas de movilidad cotidiana. Por eso la asociación ha planteado estas sesiones como una herramienta para conducir con mayor seguridad y confianza.
1: Paracuellos de Jarama ha comenzado a renovar los parques infantiles del Cohete y del Paseo de las Camelias, donde se van a instalar 2 grandes áreas de juego tematizadas con una inversión de algo más de 450.000 euros. Patricia Cristóbal.
14: Sí, el Ayuntamiento de Paracuellos ha adjudicado por casi 460.000 euros la creación de 2 espacios singulares inspirados en el espacio y en una ciudad de aventuras, con nuevos juegos y mobiliarios para renovar por completo los parques infantiles del Cohete en la calle Galicia y del Paseo de las Camelias en Miramadrid. Con ello, el reto es convertirlos en 2 grandes áreas de juego más atractivas y modernas para todos los niños del municipio. Jesús Moreno es el alcalde y nos ha contado los trabajos en ambos parques.
15: Tenemos el parque inspirado en el espacio y dotaremos de nuevos juegos para el disfrute de nuestros más pequeños. Y por otro lado, también hemos comenzado ya

0: El parque situado en Paseo de las Camelias, la temática son barcos y castillos, es decir, una temática de conquista, y en la que también renovaremos toda esta área que tiene ya una antigüedad de más de 20 años.
1: Además, ambas zonas verdes se van a vallar para más seguridad.
0: En ambos parques vamos a vallarlos a través de un vallado antivandálico, con lo cual en las noches lo cerraremos para que podamos hacer un uso adecuado, la durabilidad de los juegos sea mayor.
1: Destacan desde el consistorio que en ambos parques habrá zonas accesibles para todos los menores.
2: Y los trabajos de tratamiento y mejora de la masa forestal del río Guadarrama, a su paso por Collado Villalba, se van a ampliar hasta la línea del ferrocarril Villalba-Segovia. Será a petición del Ayuntamiento al área de vías pecuarias de la Comunidad de Madrid, Naya Peciña.
3: Las actuaciones se realizan actualmente en el tramo de la Cañada Real Segoviana, comprendido entre el puente del Herreño y el puente del Molino, y afectan a ambos márgenes del río y a los términos municipales de Collado Villalba-Galapagar. En concreto, estos trabajos de tratamiento silvícola buscan mejorar el estado de la vegetación de ribera y las condiciones del entorno fluvial. Con la ampliación, las actuaciones se prolongarán aguas abajo del puente del Molino hasta alcanzar la línea de ferrocarril Villalba-Segovia. Adán Martínez es el concejal de Medio Ambiente.
4: Acaban de finalizar las obras de mantenimiento y desfroce por parte de la Comunidad de Madrid en su paso por Roma Calderas, en el río Guadarrama. De esta manera se sigue trabajando en la prevención en caso de inundaciones y riadas en Collado Villalba.
3: El consistorio también ha destacado que las actuaciones permitirán mejorar el paisaje y el uso público del entorno del Guadarrama a su paso por el municipio. El ayuntamiento ha reiterado su compromiso con la recuperación integral del río como corredor ecológico y ha avanzado que seguirá impulsando actuaciones coordinadas para mejorar el cauce y su entorno más allá de los límites administrativos de cada tramo.
5: Y a esta hora, como siempre, efemérides o lo que se le parezca con Rafa Cerro, que Dios nos pille confesados, Cerro, en este día.
6: 1 de octubre, paz a las personas a las que su religión les impide ducharse. 1962, los británicos Sean McBride y Peter Benenson fundan Amnistía Internacional para evitar abusos por motivos ideológicos.
7: Se redactó una carta que fue publicada por Le Monde. Así es como empezó Amnistía Internacional.
6: Y es que entonces valían para algo las cartas publicadas en los periódicos. Los medios de comunicación estaban para algo. 1949, Mao Zedong proclama el nacimiento de la República Popular China. Será su primer presidente.
8: Pocos hombres pueden decir que hayan logrado imponerse sobre más de 600 millones de personas. Del mismo modo, pocos hombres pueden decir que su gobierno haya dejado decenas de millones de muertos en menos de 20 años.
9: Ordenó llevar a cabo una campaña nacional para purgar elementos contrarrevolucionarios, influencias capitalistas y el...
6: 1931, España, el gobierno provisional republicano concede el derecho a voto a las mujeres por primera vez.
10: Se aprobó por primera vez en España el sufragio femenino, con 161 votos a favor y 121 en contra.
6: 1908, sale a la venta el primer modelo T de la compañía Ford, resultado de años de esfuerzos de Henry Ford y los suyos. Era una cadena de montaje al revés que las de las vacas, de ahí debió tomar la idea. Las vacas muertas iban por la cadena y se les iban quitando órganos para el consumo. Al coche, al avanzar por la cadena, se le ponían piezas.
11: En lugar de que los trabajadores se movieran para ensamblar diferentes partes del automóvil, fue el vehículo el que se movió a lo largo de una cinta transportadora. Este cambio radical permitió que los trabajadores se especializaran en tareas específicas.
6: 1880, Thomas Alva Edison abre una fábrica de bombillas. Su gran aportación fue esta.
12: La aportación de Edison, lo que hizo que pasara a la historia, es que fue él quien la convirtió en un instrumento viable. Los filamentos de las bombillas anteriores solo duraban unos minutos, unas horas como mucho. Aquello no podía venderse. Y Edison era, ante todo, un empresario.
6: Año 331 a.C., Alejandro Magno se enfrenta a Darío al frente de un numerosísimo ejército persa. Y el genio vence una vez más. Darío huye, al igual que hizo en Isos, y será asesinado por un colaborador.
13: Para muchos historiadores, escritores y artistas, Alejandro Magno es una figura casi mítica. Su inteligencia, su osadía y su afición por la bebida, nadie las puede negar. A más de 2 milenios de su muerte, no ha dejado de ser un importante personaje.
6: Voces de Los Ángeles, Santoral. Santos Eos, nombres Celsino, Adiosdado y Evagrio. Angelitos, para ir con ese nombre al colegio, quiero decir, quien nació en una fecha como esta. En 1924 nace Jimmy Carter, futuro presidente de Estados Unidos, que recibirá el Nobel de la Paz. También fue el precursor, y esto es más importante todavía, del roedor de color naranja que Donald Trump lleva en la cabeza. Hoy es el Día Mundial del Vegetarianismo, creado en 1977 por la Sociedad Vegetariana de Norteamérica. Una gente bien intencionada, los vegetarianos, pero pesada cual adoquín. Y está naciendo, ya lo ven, el 1 de octubre, lo declaramos como Día Internacional del que inventó los días internacionales tontos.
14: La Gran Revolución Cultural Proletaria fue un movimiento de agitación civil que tuvo lugar en la China de Mao y que

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10: Son las 7 de la mañana, buenos días.
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¿Qué tal? Buenos días, Madrid. Buenos días. Si se incorporan ustedes a esta hora, nosotros llevamos una. Desde las 6 como cada mañana, contando las noticias. Hoy las del jueves, 1 de octubre, 2026. Arrancamos el décimo mes del año y lo hacemos con, pues miren, con novedades muy importantes en las carreteras. Y seguro que esto les interesa a muchos de ustedes. Es muy probable que vayan ustedes ahora mismo con el coche o vayan a coger en un rato el coche o la moto o la bici para ir a trabajar, para llevar a los niños al colegio, y mañana pues igual para irse a pasar el fin de semana al pueblo o a donde quieran pasar el fin de semana. Pues pongan atención porque las normas en carretera han cambiado y han entrado en vigor desde hoy, 1 de octubre, y no sabemos

0: Vérselas, ya lo saben, no nos exime de una posible multa. Mónica Roncero.
1: A partir de hoy, para adelantar a una bicicleta o grupo de ciclistas en carretera, ya no basta con guardar el metro y medio de separación lateral. Hay que reducir la velocidad al menos 20 kilómetros por hora en relación con el límite máximo de la vía. Además, en calzadas de dos o más carriles por sentido, es imperativo ocupar completamente el carril contiguo para completar la maniobra. Las novedades también afectan a los llamados vehículos de movilidad personal. Desde este jueves, los menores de 15 años tienen prohibido conducir patinetes eléctricos. Y atentos, quienes pueden hacerlo, a lo que dice Alfredo García, teniente de la Unidad de Tráfico de la Guardia Civil.
2: Deben llevar casco y deben llevar chaleco reflectante por la noche y en condiciones de baja visibilidad.
1: Los motoristas tienen que usar sí o sí guantes en vías interurbanas y calzado cerrado en cualquier tipo de vía. Además, ante situaciones de congestión de tráfico, las motos podrán circular por el arcén derecho. Eso sí, con condiciones.
2: Cuando la circulación esté congestionada, siempre a una velocidad máxima de 30 km por hora y previa señalización del tramo.
1: Hoy damos el adiós definitivo a los tradicionales triángulos de señalización, ya que la luz V16 conectada y geolocalizada se establece como el único dispositivo legal si nos quedamos parados en carretera. Y se introduce el llamado pasillo de emergencia. Ante el paso, por ejemplo, de una ambulancia, los vehículos deberán apartarse a los lados de la vía para hacer espacio en el centro y facilitarle el paso.
0: Y para empezar este mes, otra amenaza que no es la de las multas, y que de momento es en grado potencial, pero viendo de dónde viene es como para detenerse un momento y ver hasta dónde nos puede llevar. Hablamos de Vladimir Putin, del tecnócrata ruso, que ha vuelto a lanzar una amenaza y ha vuelto a alzar la voz. Desde Irlanda ha avisado a la OTAN: si se os ocurre meteros en mis asuntos, tengo aquí unas armas nucleares pidiendo paso. Vamos hasta Bruselas, corresponsal de Onda Madrid, Lucía Tello, buenos días.
3: Buenos días. En una carta a la OTAN, Rusia ha advertido de que utilizará todos los medios a su alcance, incluidas sus armas nucleares, si países occidentales intentan bloquear el enclave de Kaliningrado, situado entre Polonia y Lituania. Moscú asegura que tiene como pruebas los ejercicios de la Alianza Atlántica en el Báltico, y desde la OTAN han confirmado haber recibido esa carta y haber enviado también una respuesta.
4: We are a defensive alliance and stop the nuclear threats.
3: En ella han señalado que la OTAN es una alianza defensiva y dejan claro que ninguna de sus actividades o ejercicios supone un riesgo para Rusia. Además, han condenado esa amenaza, incluyendo cualquier retórica nuclear irresponsable, han dicho, y han aprovechado para recordar que están preparados para defender el territorio de la OTAN y que no se van a dejar disuadir por las tácticas híbridas de Rusia, que consideran una señal de desesperación.
0: Nueva amenaza del sátrapa ruso Vladimir Putin, no tecnócrata. Eso es otra cosa muy diferente a lo que es Putin. Señal de desesperación, dicen los gurús de Europa, que son los mismos que veían imposible que Putin se metiera en Ucrania. Vamos camino de 5 años con Ucrania en guerra, con millones de desplazados, cientos de miles de muertos, y Putin ya ha mandado pequeñas avanzadillas de ataque a Alemania, Estonia o a diferentes países europeos. Raro es el día que los aviones de la Alianza Atlántica no tienen que derribar o neutralizar algún dron ruso por territorio europeo. Putin se calentó y entró en Crimea. No pasó nada y lo dejaron estar, lo dejamos estar. Putin se volvió a calentar y entró en Ucrania. Y más allá de la ayuda a las tropas de Zelensky y de las sanciones a Rusia, pues no ha pasado tampoco nada. Y le han dejado estar casi 5 años masacrando al pueblo ucraniano. Putin se está calentando y está empezando a entrar en Europa. Y amenaza con utilizar armas nucleares contra Europa. ¿Y qué dice la OTAN? ¿Qué dice Bruselas? Pues ya lo escuchan. Que igual no hay que preocuparse tanto. Es decir, que tiene pinta de que lo vamos a dejar estar. Igual cuando se den cuenta ya es demasiado tarde. La semana pasada vimos un informe de la CIA que filtró Lituania, uno de los países que más sufre la presión soviética. Dicho informe establecía que Rusia estaría preparando nuevos ataques con drones en Europa, pero a países del Mediterráneo. Montar los aparatos en barcos, entrar en el mar Mediterráneo y atacar, por ejemplo, Italia, por ejemplo, Francia o, por ejemplo, España. Una posibilidad que, según esos informes, no es para nada remota. Al revés, algo del todo asequible para cualquiera que maneje la logística bélica. Rusia, ¿qué vamos a contar? Vive en guerra. Y además no se esconden. Dado que Europa ayuda con armas, con inteligencia y con asesoría militar a Ucrania, en el Kremlin consideran a los países europeos participantes de la guerra. Y por tanto, objetivos legítimos. Vamos, que cada noticia que vamos conociendo es un poquito más preocupante que la anterior. Es exactamente lo mismo que pasó cuando Crimea y cuando Ucrania. No le damos importancia a las amenazas, que primero son amenacitas que suenan a chiste, y ese es el problema, tomarse a chiste a un tarado, porque está tarado Vladimir Putin, que sabe que la OTAN está en horas bajas, que sabe que Europa está en horas bajas, no, en horas bajísimas. Y con el otro gran tarado de esta película, que es Donald Trump, pues a tortas con sus socios y echando en brazos del enemigo ruso y cortejando a China como a un amor platónico. Y para terminar de definir la cuadratura del círculo, España. ¿Cuál es el país que menos aporta a la OTAN y que menos en serio se toma a la OTAN? Efectivamente, España, nosotros. El día que Putin ataque, habrá quien no se olvide de todos y cada uno de los desplantes que este gobierno le ha hecho a la seguridad común. Y en la escala de importancia a la hora de ayudar, igual España también está entonces en el último puesto. Decir que tenemos otras preocupaciones es mucho decir, porque hay pocas cosas que suenen peor que lo que estamos conociendo, con Rusia, insisto, amenazando directamente con el empleo de armas nucleares contra Europa. Pero las prioridades políticas en España van hoy por otros derroteros, porque se supone que hoy vamos a conocer ya de pe a pa lo que dicen los dos decretos de vivienda que va a intentar el gobierno que apruebe el Congreso de los Diputados. Sacan dos para tratar de jugar a dos bandas y así engañar a unos y engañar a otros. Si no me apruebas el primero, sé caritativo y apruébame el segundo. Y esa caridad se la pide a gente tan fiable y honorable como, por ejemplo, Carles Puigdemont. A la extrema izquierda de Podemos, a los nacionalistas vascos, que es, como dijo aquí ayer Javier Redondo, el gran fondo buitre de la política, el que siempre gana, aunque pierda el resto. Básicamente están pidiendo que aprueben la capitulación definitiva del mercado de la vivienda. El contenido de los decretos es un ataque al propietario y un ataque al mercado, cuya oferta va a quedar desolada si se aprueba algo de lo que se ha publicado en el BOE. Por tanto, el objetivo no es mejorar el acceso a la vivienda, sino seguir montando ruido para tratar de ganarse el favor de los ágrafos y radicales que siguen retozando en la charca en la que se ha convertido la Puerta del Sol gracias a la inestimable ayuda del gobierno, claro, que impide que la policía desaloje un asentamiento ilegal que está costando dinero a los negocios de la zona y que está socavando aún más la imagen internacional de nuestro país. Se supone que mañana se votan esos dos decretos en el Congreso de los Diputados y, por descontado, debemos esperar que toda la gente que está en las tiendas de campaña deje por unas horas de hacer lo que estén haciendo y se vayan a meter presión al Congreso. Ese es, por supuesto, el anhelo de Moncloa, que evidentemente lo consentirá y lo permitirá, con el único pretexto de poner en un brete no ya a los socios, sino a todo el arco político. En caso de que no les aprueben sus decretos, su atentado contra la propiedad privada y contra los propietarios, se culpará a las derechas, a Partido Popular y Vox. Al resto de los que voten en contra no se les va a acusar de nada. De eso pueden estar ustedes seguros. Calentar la calle para, como dice hoy Ignacio Camacho, entrenar de cara a la llegada de las derechas al gobierno. Mari Carmen, Sol y los decretos son los tres ingredientes de un experimento que se está cocinando en el laboratorio de la Moncloa. Y sobre todo el chivo expiatorio, que muchos han comprado para que no hablemos de dos meses de invasión en Ceuta, consentida y permitida también por este gobierno, al que avisó el presidente Juan Jesús Vivas, se lo dijo ayer a la juez María Tardón, hasta 10 veces. Ya lo sabe la juez de la Audiencia Nacional. Para eso y también para que no hablemos de, qué sé yo, la corrupción que cerca al Partido Socialista, al gobierno y a la figura del presidente. Especialmente todo lo que tiene que ver con la misión de la cloaca montada por el Partido Socialista para hostigar, intimidar y, llegado el caso, pues incluso dar un susto a la juez Viedma, que fue quien investigó con sentencia probatoria al hermano del presidente del gobierno. Se hablará hoy y se hablará mañana de los decretos. Seguro, seguirán las imágenes en la Puerta del Sol, las que estamos viendo en los últimos días. Pero no se equivoquen, es un ejercicio de ilusionismo montado por el gobierno y sus satélites mediáticos. Lo grave, por inmediato, es Ceuta. Así lo reflejó el jefe del Estado. Así lo dijo el jefe del Estado

0: hace 2 días en cena de gala con el jefe del Estado francés, con Manuel Macron. ¿Dónde puso el foco el rey? En Ceuta. En la intrusión masiva, violando una frontera española y europea. El que no ponga el foco ahí, únicamente es porque no quiere. 7:12 de la mañana, más noticias, Carlos Ibáñez.
1: Es noticia que hoy declara como testigo en la Audiencia Nacional Gonzalo Sanz, quien fuera jefe de gabinete del exdelegado del gobierno Pérez Triano. Sanz renunció al cargo después de asegurar que sí informó de la conversación que mantuvo con un agente del CNI que un día antes de la invasión le advirtió de la convocatoria de asalto a la frontera que se movía en redes sociales. Pero este miércoles ha sido turno de declaración como testigo también del presidente de Ceuta, de Juan Jesús Vivas, que le ha dicho a la magistrada Tardón que llamó hasta en 10 ocasiones a la Moncloa en los días previos a la invasión, pero que solo contestaron a 3 de esas llamadas. Pablo Núñez.
2: Dice Vivas que no puede revelar la conversación con la jueza, pero que ha aportado toda la información de la que dispone de antes, durante y después de la invasión.
3: Y me voy muy satisfecho porque he visto en su señoría y en el Ministerio Fiscal implicación y determinación para esclarecer lo que ha ocurrido. Y esto me parece importante para los ceutíes, pero me parece importante para España. Porque lo que ha ocurrido y sigue ocurriendo en Ceuta es el asunto más grave que ha ocurrido en nuestro país desde el punto de vista de la seguridad nacional en los últimos 50 años por lo menos.
2: Tras la declaración, Vivas considera que se puede confiar en el trabajo de la justicia porque todos los españoles tienen derecho a conocer la verdad y considera que si Ceuta naufraga, naufraga toda España. Sobre lo que falló a la hora de comunicarse con el gobierno central, Vivas lo tiene claro.
3: Bueno, eso más bien se lo tendrían que preguntar al gobierno. Nosotros lo intentamos. Yo creo que hubo 10 intentos de comunicarnos con el presidente del gobierno. Fructificaron 3 a través del director de gabinete para decirnos que el asunto lo estaba trabajando, que necesitaba más tiempo, que lo estaba hablando con los ministerios competentes, que se trataba de un asunto migratorio, y ya en el último para decirnos que el cauce de comunicación a partir de entonces tenía que ser la delegación de gobierno y no la presidencia del gobierno.
2: El presidente de Ceuta dice que pidió que se decretara la emergencia nacional, un mando único y un refuerzo significativo de la seguridad en la frontera. Asegura que no se hizo ninguna de las 3 cosas y que eso se puso en evidencia cuando se produjo la invasión.
1: Este miércoles los ceutíes han salido de nuevo a la calle para pedir un decreto de expulsión urgente. Lo han hecho al tiempo que 3 ministros se han dado cita en la ciudad autónoma, que ya cuenta, por cierto, con un nuevo delegado del gobierno, Chema Moreno.
4: Cerca de 14.000 inmigrantes siguen en Ceuta a pesar de que más de 8.000 han retornado a Marruecos. Lejos de alcanzar la normalidad, el responsable del mando único, Ángel Víctor Torres, habla sobre los menores.
5: O sea, son 2.566 que ya han sido filiados. 10 expedientes de reagrupación de esos menores en Marruecos han sido enviados al Reino de Marruecos. 213 menores que estaban en Ceuta en agosto y septiembre están en estos momentos en otros lugares de España, en la península.
4: Ya está en Ceuta el nuevo delegado del gobierno, David de la Encina, para trabajar, dice, en devolver a la normalidad a la ciudad.
6: Vengo a luchar para que los ceutíes recuperemos clima, estado de ánimo, unidad, que la tierra de Ceuta vuelva a ser la tierra de convivencia que siempre fue y tiene que volver a ser pronto.
4: 8 establecimientos están habilitados para acoger inmigrantes. El Ejecutivo trabaja ya en acelerar los expedientes de devolución, mientras que los caballas siguen denunciando que nada ha cambiado.
7: El nivel de inseguridad que sentimos aquí en Ceuta es monumental.
8: Sin poder salir sola a las calles, sino con tu spray.
9: Seguimos sin seguridad, nada es subjetivo, todo es real, todo los caballos los estamos pasando realmente mal.
4: Amnistía Internacional ha denunciado torturas y vejaciones de militares a inmigrantes en la ciudad autónoma, un informe que el Ministerio de Defensa ha remitido a Justicia para investigar los hechos.
1: Italia sigue muy pendiente de Ceuta. Acaba de anunciar que prorroga la suspensión del espacio Schengen para prevenir que estos inmigrantes puedan llegar a su territorio. Roma, Manuel Tori, buenos días.
10: Buenos días. El gobierno italiano de Giorgia Meloni amplía 15 días más la suspensión de la frontera Schengen con España. Para el Ejecutivo Transalpino, la situación migratoria en Ceuta sigue siendo de riesgo para la seguridad y por ello mantendrá 2 semanas más los controles aéreos y marítimos hacia los ciudadanos, recordemos, de terceros países del área Schengen procedentes de España. El gobierno italiano de Meloni renueva así por 4ª vez consecutiva el bloqueo de la frontera Schengen que empezó

0: Recordemos el pasado 1 de agosto, a lo que el Ejecutivo Español de Sánchez ha respondido siempre de la misma manera, y así se prevé que hará también en las próximas horas.
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2: Buenos días, Madrid, Loli Jurado.
3: Buenos días, Mar Domingo. Lo primero de todo, vistazo al tráfico. ¿Cómo están las carreteras? DGT Daniel González, buenos días.
4: Muy buenos días. En estos momentos se encontrarán complicaciones en las entradas a Madrid por la 1 en San Agustín del Guadalix y San Sebastián de los Reyes, la 2 en Torrejón de Ardoz, 3 en el tramo de Vallecas, a 4 en Pinto y Butarque, a 42 Getafe y Parla, la 5 en Alcorcón y Navalcarnero, a 6 en Majadahonda, las Rozas de Madrid y M607 en Colmenar Viejo, la M40 intensa en Vallecas, Vicálvaro y Coslada, sentido a 2, Carabanchel en ambos sentidos, Pozuelo del Arcón y Valdemarín hacia la 1.
3: Dentro de unas horas finaliza el plazo que el Gobierno de Madrid dio al delegado del Gobierno para que desalojara la acampada de Sol. Hasta el momento no ha habido movimientos por parte de Francisco Martín y la plaza sigue tomada. Si este mediodía la cosa continúa, los servicios jurídicos presentarán ante la justicia un recurso contencioso administrativo y no se descartan tampoco acciones penales contra el delegado por prevaricación. Miguel Ángel García, portavoz.
5: Como ya advertimos ayer, si mañana a estas horas el delegado del Gobierno mantiene su negativa a dar esa instrucción para desalojar de manera inmediata la Puerta del Sol, presentaremos un recurso contencioso administrativo ante los tribunales con petición de medidas cautelares por la inactividad y la dejación de funciones del Gobierno central, sin descartar, desde luego, ninguna otra acción, incluidas las acciones penales.
3: Además, Patrimonio también está redactando un informe sobre la afectación de la acampada en el edificio protegido de la Real Casa de Correos y su entorno por actos vandálicos. El Ayuntamiento también sigue esperando respuesta al requerimiento que hizo al delegado y también ha tomado nota de los efectos negativos de la acampada y esta misma noche le ha enviado un escrito a la delegación en el que da cuenta de las conclusiones de un informe de la Policía Municipal sobre los riesgos para la seguridad.
6: De adoquines que han sido localizados en las tiendas de campaña y que han sido extraídos de obras cercanas, de cuchillos de grandes dimensiones, es decir, que no son necesarios para cortar un bocadillo. No son cuchillos de cortar un bocadillo. Y también posiblemente hornillos y al mismo tiempo también los altercados que se han producido.
3: Daños también que ya ha sufrido la estatua del oso y el madroño, símbolo de Madrid, a donde esta pasada madrugada han vuelto a subirse varias personas para realizar pintadas y colocar banderas y pegatinas sobre las figuras que serán valladas las próximas horas. La acampada de Sol y los reales decretos van a protagonizar el pleno de la Asamblea de hoy. A las 10 de esta mañana arranca una sesión que se espera larga y muy intensa, José Frutos.
7: La vivienda, gran protagonista del pleno de hoy. Las preguntas de las tres portavoces de la oposición a la presidenta versan sobre este asunto. Manuela Bergeró de Más Madrid pide una valoración del acceso a la vivienda en la comunidad. La socialista Mar Espinar se interesa por los objetivos en la materia del Ejecutivo y Pérez Moñino de Vox pregunta por las viviendas sociales de alquiler a entregar en la presente legislatura. La Asamblea además debate las enmiendas a la totalidad de Más Madrid y PSOE a la ley líder, la de impulso y desarrollo equilibrado de la región. Es una norma que el gobierno de la comunidad dice impulsar a fin de facilitar la construcción de viviendas y reducir la tramitación urbanística de 12 a 4 años. Tiempo también en el pleno para que la consejera de Sanidad valore a petición de Vox la asistencia médica pública a los inmigrantes en situación ilegal y a petición de los socialistas las listas de espera sanitarias.
3: Por cierto, un pleno al que el Gobierno regional acude con la satisfacción que le acaba de dar el Instituto Nacional de Estadística. La Comunidad de Madrid se convierte en la primera región de la historia de España en aportar el 20% del PIB. El Producto Interior Bruto madrileño roza ya los 340.000 millones de euros tras registrar un incremento del 2,7% el año pasado, una décima más que el conjunto de España. Madrid considera que esto es posible gracias a las políticas centradas en tener los impuestos más bajos de todo el país, la mayor inversión extranjera o políticas centradas en la seguridad jurídica.
2: Siete y 21. Del exterior, en Estados Unidos, se ha vivido una ejecución insólita. Una mujer ha sobrevivido a dos

0: rectal. Sin embargo, la mujer ha continuado con vida. Varios testigos han podido escuchar su respiración durante casi una hora antes de ser obligados a abandonar el lugar, en un episodio para el que el protocolo de Tennessee no parece establecer qué hacer en casos como este. Y las autoridades de Arabia Saudí están interrogando al copiloto que intentó estrellar ayer un avión de la compañía Fly Dubai que cubría la ruta entre Dubai y Tel Aviv. Es de película, de terror, claro está, lo que vivieron los 170 pasajeros a bordo del Boeing 737 cuando sobrevolaban Arabia Saudí y de pronto el avión descendió unos 5.000 metros en cuestión de 30 segundos. Se llama Yanif Yahung y es el pasajero que con mucha sangre fría accedió a la cabina y tiró del yoke, así se llama el volante de los aviones. Yanif consiguió enderezar la aeronave y detener la caída en picada. Le ha contado al primer ministro de Israel, a Benjamín Netanyahu, que tiene algunos conocimientos de aviación gracias a un programa de televisión sobre accidentes aéreos. Otros dos pasajeros también fueron decisivos para reducir y maniatar al copiloto, un supuesto terrorista nacido en Omán. Digo terrorista porque Netanyahu asegura que se trata de un atentado yihadista y apunta a Irán. Y además, día 1 en Irak sin tropas estadounidenses, después de más de dos décadas, Estados Unidos ha puesto fin formalmente a su presencia militar en el país, una guerra que comenzó en 2003 y que dejó tras de sí cientos de miles de muertos. Corresponsal en Washington, Roberto Macedonio, buenos días.
1: Sí, ¿qué tal? Muy buenos días. La operación Inherent Resolve ha llegado a su fin. Y por eso los 2.500 soldados estadounidenses que estaban en Irak han vuelto a casa. Estados Unidos ha cerrado este operativo militar con una ceremonia en Bagdad en la que el contraalmirante Lion Hollin anunció que la coalición ha completado la retirada organizada desde Erbil. Es la segunda salida de militares, la primera fue en 2011, 8 años después de derribar a Saddam Hussein. Entonces quedó una guerra y una insurgencia que costó cerca de 4.500 vidas estadounidenses y más de 115.000 iraquíes, según los recuentos más recientes. En 2014, Washington volvió para liderar la coalición contra el Estado Islámico. Esa campaña es la que ahora el Pentágono da por concluida. Irak queda en un equilibrio precario, un país golpeado, económicamente muy débil y con dos aliados poderosos que hoy están en guerra entre sí, por un lado Estados Unidos y por el otro Irán. De momento, Washington cierra la puerta a esta misión contra el ISIS, aunque mantiene su operativo en Oriente Medio contra el régimen ayatolá.

0: Parar, templar y mandar. Félix Madero, buenos días.
1: Buenos días, Javier Mardomingo. Buenos días, oyentes de Onda Madrid. No me importa reconocer que muchos de los que nos dedicamos a la opinión política, sea en un comentario radiofónico, sea en un periódico o en una tertulia, tenemos la sensación, bueno, sensación no, convicción más bien, de que siempre estamos escribiendo el mismo artículo. Lo único que cambia, y es para peor, es el pesimismo y la tristeza que uno siente viendo el respeto que este gobierno de Sánchez tiene por los españoles. La frivolidad política con la que este hombre dice gobernar España está por encima de lo escandaloso y de lo sorprendente. Cada día hay un ejemplo nuevo. Ayer pasó de ir a la sesión de control al gobierno, como es su obligación, y ayer volvió a incumplir la Carta Magna, ya que se cumplió el plazo para presentar los presupuestos generales del Estado. Lleva así años, pero como el que escucha llover. Antes, cuando había un sentido del decoro democrático, y lo repetiré, decoro democrático, un presidente que no sacaba sus cuentas convocaba elecciones. Sánchez no. Sigue en lo suyo, a lo suyo y por lo suyo. Frivolidad política es ver cómo una ministra de Vivienda, afectada por la ingesta de grandes dosis de cacao maravillado, no sabe explicar en rueda de prensa el alcance de los infames decretos redactados con urgencia y sin reparar ni en el daño ni en el gasto. Claro que veo estas imágenes de la ministra de Vivienda y me acuerdo de Yolanda Díaz, ministra de Trabajo, cuando en plena pandemia no supo explicar a los periodistas qué era un ERTE. O sea que esto viene de lejos. Lo normal en el gabinete de Sánchez, donde triunfa el diletantismo político y la inconsistencia intelectual. Frivolidad política es saber que el presidente de Ceuta,

Llamaba y llamaba al presidente de España porque España estaba siendo invadida por Marruecos y ese presidente no le atendía la llamada ni hacía por hablar con él. Y sí, frivolidad es ver cómo recibe apoyos cuando llegan los aprietos políticos y electorales de las fuerzas antiespañolas que lo mantienen. Sí, amigos oyentes de Onda Madrid, tengo la sensación de que siempre estoy escribiendo lo mismo, pero no pienso dejar de hacerlo, y menos de denunciar que vivimos dentro de un gran fraude político al que nos ha llevado un caprichoso y vacuo personaje que perdió las elecciones en 2023. En nuestra descarga, al menos de quien les habla, digamos que está donde está porque así lo quiso el Congreso, que los votos dijeron otra cosa.

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0: Son las 7:30 de la mañana. En un momento abrimos los periódicos del jueves, como todos los jueves, con Julio Martínez, Ángel Collado y Javier Jorrín. Antes, vamos a echar un vistazo al estado de la circulación. Primero en las calles de la capital. Charo Alcázar, buenos días.
1: Buenos días, Javier. Bueno, tenemos una hora punta con un ritmo de crecimiento muy sólido, sobre todo en la M30, entre Méndez Álvaro y ya hasta el nudo de Manoteras, entre el nudo sur y Marqués de Monistrol, y por el norte también, por la Avenida de la Ilustración, muy contenida la circulación entre Salvador Maella y el nudo de Colmenar. Ahora también destacamos en las entradas a la ciudad, porque ya desde hace varios minutos es un momento muy difícil para los conductores que discurren por la A5 desde Avenida de los Poblados y carretera de Boadilla del Monte, la A42 desde Plaza Elíptica, y a tener en cuenta otras como los conductores procedentes de la A3 hacia la M30 sentido norte y Conde de Casal. Retenciones en la M11 a su paso por Arturo Soria o la A6 entre Cardenal Cisneros y la Avenida de Reyes Católicos. Vemos también en este momento que hay muchísimo tráfico de salida por el nudo sur hacia la A4 y ya se va intensificando en varios puntos del centro de la ciudad, como las inmediaciones de la Glorieta del Marqués de Vadillo, con las calles Antonio López, Antonio Leiva y General Ricardos, y la Plaza del Emperador Carlos V.
0: Salimos a las carreteras de Madrid y su comunidad. DGT, Daniel González, buenos días.
2: Muy buenos días. En estos momentos se encontrarán complicaciones en las entradas a Madrid por la 1 en San Agustín del Guadalix y San Sebastián de los Reyes, la 2 a su paso por Torrejón de Ardoz, la 3 en Vallecas y Rivas, la 4 en Pinto y Butarque, a 42 Getafe y Parla, a 5 en Alcorcón, a 6 Aravaca, Majadahonda.

0: M607 en Colmenar Viejo y M503 en Pozuelo de Alarcón, la M40 intensa en Vallecas, Vicálvaro Coslada, sentido a 2, Carabanchel en ambos sentidos y Pozuelo de Alarcón y Valdemarín en sentido a la 1, ya en la M50 lo peor, el tramo de Móstoles y Boadilla del Monte hacia la A6.
1: El tiempo, Sara Valle.
2: Hoy el tiempo sigue marcado por la nubosidad en la Comunidad de Madrid, también en la capital, con esos cielos cubiertos o muy nubosos, y aunque cabe la posibilidad de que la lluvia de carácter débil alcance algunos municipios hacia el este y sureste de la región, no es tan probable que esa lluvia hoy llegue a la capital. La Agencia Estatal de Meteorología prevé para hoy una temperatura máxima rondando los 27-28 grados, con lo cual será muy parecida a la de ayer. Una jornada de transición, la de este jueves, con temperaturas todavía suaves durante estas horas centrales del día, pero con un cielo que ya nos va anunciando esos cambios de tiempo previstos para la recta final de semana, que se presenta lluviosa y claramente más fresca también en Madrid capital.
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0: Buenos días, Julio Martínez.
1: Hola, buenos días.
0: ¿Qué tal, Julito?
1: Bien, aquí leyendo el BOE.
0: Sí, lo estoy viendo.
1: Mi nuevo vicio.
0: Nos acaba de llegar. La verdad es que tú también tienes unos vicios que ya te vale.
1: Claro, así me pasa, así me va.
0: Madre mía. Sí, sí, aquí lo tenemos recién... Recién salido del horno, el boletín oficial del Estado. Hola, Ángel Collado, buenos días.
2: Muy buenos días.
0: ¿Qué tal estás, Ángel?
2: Pues también pendientes del BOE todos.
0: Sí, sí, sí.
2: Que
0: sí.
2: Publica.
1: De la sección de opinión del BOE, ¿no?
2: que va a durar vivo, pues, 24 horas si llega. Y realmente es una mañana peculiar, ¿eh? Esto nunca se había visto, el doble decreto contradictorio complementario según las versiones sobre un asunto como la vivienda que se va a solucionar en 48 horas, lo que no se hizo en 8 años. Realmente es un caso peculiar.
0: Sí. Sí, sí. Diseño concebido para un mercado con oferta abundante. Lo estoy leyendo en el BOE.
2: Bueno, después del panfleto que publicó ayer el BOE.
0: Define abundante, ¿no?
2: Sí.
0: Madre mía.
1: Define oferta.
0: Define oferta.
2: Define sí. Fondo buitre. Búscalo,
0: ¿sí?
2: Si te atreves.
0: Sí. No. Eso no me atrevo a buscarlo. Hola, Javier Jorrín. Buenos días.
3: Hola, buenos días.
0: ¿Qué tal estás, Javier?
3: Muy bien, los periódicos salen hoy ya contando un poco este segundo decreto, ¿eh? Ahora lo vamos a desgranar, pero ya, bueno, ya, ayer ya lo habían metido en el Congreso y claro, eso circula como la pólvora.
0: Claro. Vamos a abrir la prensa. A ver, Julio.
1: Pues sin entrar en medidas concretas, que las conoce mejor Jorrín, sí vamos al politiqueo. Portada de La Razón, gran titular, Moncloa agita a los acampados de sol para que rodeen el Congreso. Ferraz ve con buenos ojos que mañana se acerque el Parlamento buscando un golpe de efecto para reconciliarse con la izquierda y presionar a Partido Popular y Vox. Quiere que haya ruido y ven más que beneficioso recuperar el pulso mientras Yolanda Díaz anima a la gente a manifestarse contra el gobierno. Qué cachondo. En El Mundo, Sánchez apuntilla a los caseros y espera el sí de Junts y PNV. Los decretos vuelcan en los pequeños propietarios las medidas para prorrogar contratos o congelar rentas. Los afectados y sobre todo los expertos alertan de que no se aborda la falta de vivienda y el resultado será la destrucción de esa oferta presuntamente abundante. Los nacionalistas aseguran estar decepcionados, pero no revelan su voto y Moncloa se muestra optimista, aunque por lo que se desliza ya en alguna información, el voto parece que va a ser que no. El País continúa sin llevar la vivienda a página editorial, sí lleva en pequeñito, eso sí, en portada. Podemos y Junts se debaten entre la presión de la calle y su electorado. El sindicato de inquilinas exige que se aprueben completos los dos decretos de vivienda. Y el resumen está muy bien, lo que firma Ignacio Camacho en ABC. Un enfrentamiento de propietarios contra inquilinos es la nueva versión de la lucha de clases y es una auténtica mina de agitación social y choque partidista. Y en eso está el gobierno. Con un poco de suerte y con una policía contemplativa se puede montar un buen jaleo alrededor del Congreso. ¿Para qué? Para entrenar, por si acaso las derechas toman el relevo próximamente.
2: Sí, es como un movimiento preventivo para lo que pueda venir. Tiene una peculiaridad de que se está poniendo el ojo o la lupa en el comportamiento del PNV, sobre todo, y de Junts, porque está dispuesto a convalidar. Ayer no, dijeron ni sí ni no, ¿eh? Había gente que dice da por hecho que va a ser que no. Sánchez medio da por hecho que va a ser que sí, ya veremos, porque estos partidos cobran en otras cosas, no cobran en metálico, cobran en especie, ¿no? Otro tipo de concesiones. Pero es que el Partido Socialista, en fin, también va a impulsar o convalidar un decreto que va contra buena parte, digamos, de sus bases electorales o sociales. La propiedad en España pues está generalizada. Y bueno, penalizar también a los llamados caseros, que la mayor parte, en un 90%, suelen ser pequeños ahorradores o gente simplemente que ha heredado el piso de sus padres, de los mayores, y lo ha puesto en alquiler o lo quiere poner en alquiler, pues lo va a perseguir, le va a dar otra vuelta de tuerca. Bueno, aquello que parecía un ajuste de cuentas dentro de la extrema izquierda, pues no, ya se va a redirigir. Sánchez lo ha visto claro, yo creo, en el primer minuto. No hay nada más que ver las subvenciones que ha recibido este sindicato de inquilinas e inquilinos. Va por los 3,7 millones en los últimos años y lo ha recibido de administraciones socialistas, básicamente en Cataluña. Bueno, pues lo va a rebotar contra el Partido Popular y contra la oposición, ¿no? Que no nos cabe la menor duda, que vayan tomando nota de lo que les espera un próximo gobierno si se atreve a desmarcarse de este paso que marca hoy o que quiere marcar el gobierno hacia la estatalización del mercado de los alquileres, que se vayan agarrando los machos.
1: En El País, una fotografía, aparece Juan Jesús Vivas, el presidente de Ceuta, saliendo ayer de la Audiencia Nacional después de relatarle a la jueza que trató de hablar con el presidente Pedro Sánchez días antes de la invasión. El dirigente ceutí afirma que alertó al jefe de gabinete de la Moncloa en las jornadas previas al ataque. En La Razón, las 76 horas de silencio de Sánchez sobre Ceuta. Vivas declara ante Tardón que llamó al presidente a primera hora del 27 de julio, pero no hablaron hasta el 30 a la 1 de la tarde. La declaración de Vivas de esta cabeza apunta a un delito de prevaricación por omisión del deber del gobierno, y Moncloa acusa al presidente de la ciudad autónoma de mentir. Dicen que tenga cuidado, que está jugando a algo muy peligroso, porque hay registros de las presuntas llamadas, aunque ha sido Ángel Víctor Torres, que es el mando único y que es ministro del gobierno, el que ha dicho: no me cabe duda de que Vivas ha dicho la verdad. Por tanto, lo que dijo Vivas es que sí, que aviso. En fin, esto es donde calza perros. En El Mundo, Ceuta 60 días de inacción, es el editorial principal. Corresponde ahora a la investigación judicial determinar los hechos, pero la declaración del dirigente popular, la de Vivas, es coherente y consistente en el tiempo. Además, tanto el delegado del gobierno en Ceuta como su jefe de gabinete, que son los únicos que han dimitido o que los han dimitido, aseguraron que ellos también avisaron de la crisis para nada.
2: Bueno, lo que me choca en este caso es que en determinados medios el gobierno sí que le ha salido bien la ley de nietos, les ha salido bien, o les va a salir bien, parece, y les ha salido bien el asunto de la vivienda. He conseguido borrar de las primeras páginas de algunos periódicos, a bien en cual, cualquier problema, cualquier noticia referida a Ceuta. Nada más y nada menos cuando el presidente de la ciudad autónoma ha declarado en la Audiencia Nacional lo que ya venía contando y diciendo, ha aportado las pruebas consiguientes, y hay medios para los cuales esto ya no es noticia. Es evidente que a Sánchez le sale todo, sobre todo en su poderío mediático que demuestra cada día y cada mañana. Es realmente impresionante que haya desaparecido de periódicos nacionales la declaración de Ceuta en la Audiencia Nacional, que ya sabemos que no era noticia lo que ha dicho, porque eso ya estaba dicho y acreditado previamente, hombre, pero es que lo ha dicho la Audiencia Nacional, que el problema se ha judicializado y va un paso más, y que eso, aunque en los medios en algunos desaparezca, va a seguir sus trámites judiciales, y esto apunta cada vez a instancias más altas sobre como mínimo la dejación de funciones en la invasión de un territorio, del territorio que el propio Sánchez definió en su día.
0: Julio,
1: portada más. En El Mundo. Atención, Rusia amenaza por carta a la OTAN con utilizar sus armas nucleares. La Alianza Atlántica condena la retórica nuclear irresponsable y pide mantener la calma, que

0: Lo mismo que no hacer nada. Moscú, cuenta El País, acusa a la alianza de estar preparando posibles acciones para bloquear Kaliningrado, un territorio ruso en la zona báltica entre Polonia y Lituania. Más concretamente, la OTAN no eleva el nivel de alerta pese a la nota informal. Y en ABC, la columna de Pedro Rodríguez al respecto. Quizá la prueba más irrefutable de las destructivas intenciones de Putin la estén proporcionando los incondicionales del Bizum de Moscú, que tanto prosperan entre nosotros. La banda del quinto milenio, los mismos que juraron y perjuraron que Rusia no iba a invadir Ucrania, insisten en que, tranquis, que no va a pasar nada en Europa. Y si ocurre algo, será un ataque de falsa bandera. Avisaos estamos.
1: Bueno, Kaliningrado, que es el modelo tipo que utilizaron las dictaduras antes de la Segunda Guerra Mundial para invadir los países de al lado. Es decir, que algunas cosas parecen de la inteligencia artificial, pero no. O sea, primero Hitler pretextó una invasión de Polonia para ocupar Polonia y repartírsela, por cierto, con la Unión Soviética, y eso se va reproduciendo. Kaliningrado, dices, un enclave ruso en los países bálticos. Es que todos los países bálticos formaron parte de la Unión Soviética y luego quedaron bajo su tutela. Aviso para navegantes, no, nos perdemos a veces en la maraña de las noticias, digamos, domésticas, pero el incremento semanal, diario, de agresiones de los rusos sobre toda la frontera este, bueno, es que no hay que perdérselo ni hay que olvidárselo. Es que en Polonia tienen problemas para hasta para que salgan sus vuelos, porque la frontera empieza a ser una zona de peligro. Ya no puede dar más avisos. El que no quiera verlo, pues es que evidentemente tiene algún tipo de complicidad.
2: ¿Tienes viñeta, Julio?
0: Sí, de Ricardo en el mundo. Parece una botella vestida con chaquetilla roja, con sombrero cordobés y con una guitarra. Es la botella de Tío Pepe. En lo alto del número 11 de la Puerta del Sol, conocéis perfectamente esa publicidad.
2: Sí.
0: Pues está la botella contemplando a los acampados y dice, en el fondo les entiendo, a mí también me desahuciaron en su momento.
2: Eso está bien. Vamos a la economía. A ver, Jorrín, tres preguntas, tres para entender la economía. Ya nos lo contabas. ¿Qué novedades se han encontrado los periódicos en los decretos de vivienda?
3: Pues mira, aunque os sorprenda, después de hacer la lectura reposada de los textos, pues los periodistas han encontrado muchas novedades que no nos dijeron los ministros en el famoso Consejo de Ministros del martes, ni en la rueda de prensa paralela que organizaron los ministros de Sumar, ¿no? Vamos a ir con algunas de ellas. Por ejemplo, El País pone el foco en que los caseros no podrán cobrar más al alquilar un piso por habitaciones que por ofrecerlo entero. Esto es una de las cosas que se estaban haciendo últimamente, ¿no? Los grandes propietarios compraban los pisos y en vez de alquilarlos completos, pues los alquilaban por habitaciones, ¿no? Y esto hacía que subiera su rentabilidad. Pues ahora ya no van a poder cobrar más por las habitaciones, la suma de las habitaciones, que el piso completo. Este otro asunto también que lleva El País: una parte del decreto de vivienda solo tendrá efecto en las comunidades que hayan declarado zonas tensionadas. Aquí entra, por ejemplo, pues el recargo del IBI que han establecido para pisos turísticos y que solo podrá aplicarse en zonas tensionadas. De esta forma, el gobierno abre otro frente contra las comunidades del PP, que son quienes tienen que habilitar la declaración de zonas tensionadas. Lo que quiere aquí, básicamente, el gobierno es que los municipios peleen o protesten contra sus comunidades autónomas para que declaren las zonas tensionadas. ABC señala que el decreto que el gobierno no ha publicado en el BOE, o el que está publicándose ahora mismo, obliga a los caseros a pagar 12 meses a los inquilinos para no prorrogar el alquiler. Este decreto es interesante porque si un casero quiere echar al inquilino de su casa y no tiene la justificación de que la necesita para vivir o para un familiar, pues necesitará buscarles una alternativa habitacional y resarcirles económicamente si no prorroga el alquiler. Para algunos periódicos el decreto es demoledor para el mercado del alquiler. Por ejemplo, lo leía antes Julio, El Mundo lleva en su portada: Sánchez apuntilla a los caseros. Pero para otros periódicos, pues las medidas aprobadas están descafeinadas. Por ejemplo, titula El Economista: el gobierno descafeina el veto de compra a los fondos para lograr el apoyo de Junts. Sin embargo, ya habéis comentado, esto no está nada claro, ¿no? El Confidencial señala que a los de Puigdemont no les ha gustado nada los textos presentados y titula así: el informe clave de Junts califica varias veces como trágala el decreto del PSOE y señala 10 motivos para rechazar la iniciativa. Veremos al final si acaba pasando por caja vendiendo su apoyo por por otras cuestiones, ¿no?
0: Bueno.
3: Y atención a esto que publica el Confidencial: las medidas fiscales para movilizar pisos sin uso afectarán a las segundas residencias. Esto impacta especialmente en los propietarios que tengan varias residencias, ¿no? Pero si no las están alquilando, también tendrán que pasar por caja para evitar, el gobierno busca evitar que saquen sus pisos del mercado del alquiler.
2: Muy bien. ¿Cuáles son las primeras reacciones de las partes afectadas a estos decretos?
3: Pues mira, ayer tuvimos ya la reacción del Sindicato de Inquilinas, que publicó un comunicado de apoyo a los dos textos. Concluye El País que el apoyo del Sindicato de Inquilinas a los dos decretos de vivienda eleva la presión sobre Podemos. A estas alturas del partido, yo creo que da un poco la sensación de que la batalla está más en convencer a Junts, incluso al PNV, que a Podemos, ¿no? El Sindicato de Inquilinas ha convocado manifestaciones para hoy, a modo de presión hacia los grupos políticos, y esto complica que los partidos de la izquierda puedan desmarcarse. En el extremo opuesto tenemos la reacción de las patronales, que están siendo tremendistas, están llevando las manos a la cabeza, creen que este decreto es un torpedo en la línea de flotación del mercado del alquiler. Por ejemplo, avisa La Vanguardia de que los promotores prevén un frenazo de la construcción de vivienda de alquiler. En concreto, La Vanguardia se hace eco de estas palabras que dijeron ayer desde la Asociación de Promotores y Constructores de España. Nuestros asociados nos están informando que planean llevar sus promociones destinadas al alquiler hacia la venta para evitarse problemas, o sea, gente huyendo despavorida del mercado del alquiler por esta, además, incertidumbre regulatoria que se crea. En la misma línea, el Confidencial informa de que los fondos paran en seco operaciones por cerca de 5.000 millones de euros ante el Real Decreto de la Vivienda. Son operaciones, dicen, que estaban a punto de firmarse, algunas ya con contratos de arras sobre la mesa y que se están deshaciendo por el impacto de esta normativa, ¿no? Publica Expansión en esta misma línea y lo lleva en su portada. Es el título grande que lleva este periódico, que el decreto hundirá la oferta de alquiler y disparará los precios. Un augurio que además continúa en su editorial, y este periódico escribe: las asociaciones empresariales y representantes del sector consultadas vaticinan una caída aún mayor de la oferta disponible para arrendar. Y en un artículo de opinión en este periódico también, en Expansión, Javier Ayuso escribe: en la Moncloa siguen pensando que la crisis de la vivienda les puede servir para hacer olvidar la dramática situación de Ceuta. Y bueno, ya lo habéis comentado, ¿no? Si este era el objetivo, por el momento está funcionando. Hay algunos periódicos que no lo llevan en... no han llevado el tema de Vivas en la Audiencia Nacional, pero es que además el martes, en la comparecencia en el Consejo de Ministros, que estuvo el ministro encargado del mando único, y apenas recibió una pregunta de los periodistas. O sea que claramente, si el objetivo era desviar la atención con el asunto de la vivienda, lo está consiguiendo. Uh-huh. Y para cerrar este capítulo, leo en La Vanguardia, y esto aparece prácticamente en todos los periódicos: el Euribor cierra septiembre en máximos de 2 años tras superar el 3%. ABC calcula que esta subida elevará la cuota hipotecaria en una media de 192 euros al mes. Que te suban la hipoteca 192 euros
2: no
3: al mes.
2: Mal, ¿eh?
3: Te chafa los presupuestos familiares, ¿eh?
2: Sí, y tanto que te lo chafa. Oye, ¿qué cambios se están produciendo en Movistar, Jorrín?
3: Bueno, pues hay mucho movimiento, ¿no? En la gran teleco española publica ABC: Telefónica le quita a Javier de Paz el control de Movistar Plus. La empresa ha decidido suprimir el consejo de administración de Movistar Plus, lo que ha provocado la caída de Javier de Paz, hasta ahora presidente de la televisión de Telefónica. Este movimiento pues tiene un trasfondo evidentemente político, porque, como cuenta ABC, Javier de Paz es un amigo personal de Zapatero, lo que le da más relevancia a la decisión de Marmutra. Zapatero impulsó su nombramiento hace casi ya 20 años, desde entonces ha estado al frente de diversas áreas de la teleco, siempre apoyado por el PSOE, y ahora, a horas bajas de Zapatero, pues Javier de Paz cae, ¿no? Señala El Mundo que Telefónica lo que está intentando es simplificar sus negocios en España, que no es ninguna decisión contra Javier de Paz, y además que no sale de la empresa, aunque pierda la presidencia de Movistar Plus. Dice El País que Murtra le ha nombrado director de la unidad de desarrollo y continuidad de negocio en el ámbito europeo, pero bueno, claramente pierde relevancia, ¿no? Que estar al frente de Movistar Plus pues es uno de los cargos más importantes que hay dentro de Telefónica. Y para cerrar, una mudanza. Publica El País que el Consejo de Administración de Telefónica aprobó ayer por unanimidad trasladar el domicilio social de la compañía desde su edificio histórico que tiene el número 28 de la Gran Vía, el el edificio, el primer rascacielos de España, ¿no? A la ronda de la comunicación en las tablas.

0: que es donde tiene ahora su sede telefónica y donde, bueno,
1: Bueno.
0: va a tener su sede social también.
1: Muy bien. Al intercambiador. Rápidamente, intercambiamos noticias hoy con Pablo Roces, El Mundo. ¿Qué tal, Pablo? Buenos días.
2: Hola, Javier, buenos días.
1: La huelga indefinida de las profesoras de infantil, que empieza a hacer mella en las familias.
2: Así es, porque cada mañana las puertas de las escuelas madrileñas amanecen empapeladas con las reivindicaciones de las profesoras que llevan de huelga desde el pasado 7 de abril, hartas de que se las considere pues educadoras de segunda. Estas educadoras se han sumado a la campa de la Puerta del Sol para aumentar sus reivindicaciones, que son pues la implantación de una pareja educativa por clase, pues la bajada de ratios y también una mejora salarial en las familias, que siempre han solidarizado, perdón, con las demandas de las profesoras, pues ahora empiezan a mostrar cierto hartazgo por una huelga tan larga, una coyuntura que para muchas familias pues termina teniendo consecuencias directas en su día a día. Pues algunos dicen que entienden que tienen derecho a su huelga, pero que tiene que ser compatible con que los demás puedan ir a trabajar, porque algunas han tenido que perder días de trabajo o han tenido que llegar tarde a sus puestos por encontrarse las puertas cerradas. Las educadoras, sin embargo, insisten en que van a llevar su lucha hasta el final y que este mismo lunes, sin ir más lejos, algunas escuelas no pudieron abrir sus puertas pues debido a que no había suficiente personal para atenderlas y muchas de las profesoras designadas para cubrir servicios mínimos no acudieron a sus puestos porque se encontraban enfermas.
1: Vaya. Y Leiva, esta noticia es buena. Leiva, que cierra en Madrid la gira más grande que nunca ha hecho.
2: Ya sabía yo que te iba a gustar, que
1: mucho.
2: Algo ibais a compartir, Leiva y tú.
1: Mucho.
2: Pues Leiva apareció ayer en el Movistar Arena, pues de impoluto blanco, con una camisa negra moteada como contraste.
1: ¿Cómo de blanco, Leiva?
2: ¿Impoluto blanco? De blanco, blanco, de blanco. De blanco, de blanco, no te lo vas a creer, pero de blanco.
1: Vaya.
2: Pero envuelto en unas intensas luces rojas, con lo cual creo que también había un guiño ahí.
1: Bueno. El efecto visual entonces se consiguió, ¿no?
2: Totalmente. Bueno. Cantó pues alguno de los temas de su último disco Gigante, que es el que da nombre a esta gira, como Bajo Presión, Gigante, Ángulo Muerto, Shock y Adrenalina o El Polvo de los Días Muertos. Introdujo clásicos de su etapa en solitario como Terriblemente Cruel, Superpoderes, Breaking Bad o Sincericidio, y regaló también un bastante emotivo homenaje a su amigo Robin Iniesta con una versión del Hombre Pájaro. Por poner en perspectiva lo que es Leiva y su gira, son más de 400.000 entradas la que el ex integrante de Pérez ha vendido en los 42 conciertos que han compuesto esta gira por España, dividida en dos tramos entre 2025 y 2026, y que se cerraba, como decíamos anoche, solo en sus últimos 4 conciertos de Madrid. Leiva ha congregado a 60.000 seguidores en un Movistar Arena lleno y bien caldeado. Y sobre todo, lo que más se celebró, Javier, fue la parte final, cuando se lanzó a cantar uno de los temas de Pereza que le hicieron ser pues la estrella del rock que hoy es. El Movistar Arena casi se cae con un tramo en el que fueron apareciendo Como Lo Tienes Tú, Pienso en Aquella Tarde, Estrella Polar, Lady Madrid, y como cierre, por supuesto, Princesas.
1: Bueno, pues mira, qué bien. Somos muy de Leiva aquí en Buenos Días Madrid, ¿eh?
2: Ya lo sabía yo. Muchísimo. Que vas a ser muy de Leiva tú.
1: Muchísimo. Gracias, Pablo. Un abrazo.
2: Un abrazo.
1: Deporte, Julio.
3: Portada en Marca, Cristiano Ronaldo se va de la selección. En el diario portugués A Bola, un triste adiós. Cristiano Ronaldo, adiós a Portugal, y además de una manera muy particular, os cuento. Estaba concentrado en Dinamarca para jugar allí hoy con la selección, un Dinamarca-Portugal, pero salió el seleccionador, que se llama Jorge Jesús, a rueda de prensa y vino a decir que en Portugal manda él y que CR7 es suplente. ¿Qué hizo Cristiano? Llamó por teléfono: oye, que estoy en Copenhague, que venga el jet a recogerme. Su avión estaba aquí en Madrid, pues salió para allá a las 10 y cuarto de la noche, había llegado el avión a Copenhague y a las 11 y media despegó hacia Madrid. O sea que Cristiano Ronaldo debe estar despertándose aquí en Madrid y no en Dinamarca, como era pretexto. El seleccionador y el presidente de la federación fueron corriendo al aeropuerto a tratar de convencerle de que se quedara, pero Cristiano dijo que ahí os quedáis, que yo me voy para Madrid, y así se acaban 23 años de idilio entre Cristiano y la selección de Portugal. Una Eurocopa, 2 Ligas de Naciones mediante. En fin, un poco triste el final, pero es lo que hay. La selección española, la nuestra, juega el sábado a las 9 menos cuarto contra la República Checa en Málaga, la tercera jornada de la Liga de Naciones. Va camino de los 1.000 días sin perder un partido la selección. Y mañana, oye, un partido muy interesante a la misma hora, Francia-Italia. A ver si Italia también poquito a poco se recupera y vuelve a estar en la alfombra roja del fútbol. Lleva 3 mundiales seguidos, ¿no? Sin estar.
1: Lleva
3: Italia, creo que son
1: 3,
3: 2 o 3.
1: Creo. 3, 3, 3, 3 me parece.
3: Pero bueno, ahí está. Francia-Italia.
1: ¿Qué jorrín, sí, perdón?
0: Desde el que ganó en 2006, ¿no? Desde el último que jugó. El que levantó Cannavaro.
1: No, yo creo que en 2010 estaría.
3: Y luego ha sido Rusia,
1: le faltan el 14, Qatar, el 18 y el 22.
3: Claro.
1: Ah, no, y el 26 se ha jugado ahora.
3: No,
1: pues igual en el 14 también estuvo. Pero yo creo que son tres mundiales seguidos sin estar. Bueno, no sé, una para Italia una barbaridad.
3: Es que es Italia.
1: No,
3: es Gales.
1: Es que es Italia.
3: De la Fórmula 1 se sigue hablando de la renovación de Fernando Alonso. Dicen que si sigue es porque confían que Aston Martin pueda hacer un coche competitivo. Pero hay otros que apuntan a otra tendencia en la carrera de Alonso, que los coches son contingentes, pero la pasta es necesaria. Y es que Alonso acaba de firmar el mejor contrato de su carrera, más de 35 kilos
1: claro que sí,
3: anuales. Nada mal. Y luego está el lío del Manchester City, porque probablemente o lo bajen de categoría o le quiten puntos y eso haga que se queden fuera de Europa y de la pelea por todo. Consecuencia directa, lo cuenta el Mundo Deportivo, que los cracks salen al mercado y uno de ellos es Haaland. Pues están ahí todos peleándose por él.
1: Pues mira.
3: Y el Madrid y el Barça pueden tener opciones. Por Atleti.
1: Al Atleti le vendría muy bien.
3: Claro, y nos quitamos al Julián Álvarez.
1: Gracias, Julio. Adiós. Jorrín, hasta la semana que viene. Un abrazo.
0: Un abrazo.
1: Ángel, te espero aquí para la tertulia.
3: Hasta ahora.
1: Hasta ahora.
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¿Qué tal? Buenos días, Madrid. Si se incorporan a esta hora, claro. Nosotros llevamos desde las 6 contando las noticias. Hoy las de este primero de octubre. Estrenamos mes, despedimos septiembre. Un mes, septiembre, en el que ha pasado prácticamente de todo, ¿eh? Incluso ha llegado la lluvia, que llevaba mucho tiempo sin llover. Hoy en la sierra se prevé agua. También a última hora del día en localidades del sur, por ejemplo en Aranjuez y alrededores, parece que puede llover. Vamos, que llega el agua. Que bienvenida sea, aunque únicamente sirva para limpiar un poquito el ambiente. Porque hace falta, ¿eh? Hace falta limpiar un poquito el ambiente. Hace falta limpiarlo en todos los sentidos. Conocemos a esta hora el decreto publicado en el Boletín Oficial del Estado, el segundo decreto, que ¿por qué no se publicó ayer? Ni idea. Pero la cosa es que se publican por separado y miren, se está dando un pábulo más que notable a un asunto, bueno, a dos asuntos, que son los dos decretos que tienen que ver con un asunto, ese sí, que si tiene solución, pues desde luego no pasa por lo publicado en el Boletín Oficial del Estado, ni hoy ni tampoco ayer. Y los dos se van a votar mañana en el Congreso de Diputados. Es toda una estrategia más electoral que otra cosa, tiene pinta. Estamos en campaña, eso es indudable. En campañas, con ese, vienen meses de eso, de hacer campaña, de tratar de vender la mercancía a unos y otros. Y aquí el Partido Socialista, en lo de la vivienda, parece que ha cogido la ventaja, ¿eh? Si salen adelante los decretos, me cuelgo la medalla de que se legisla para solucionar la crisis de la vivienda. Y si no salen adelante,

0: pues me cuelgo la medalla de intento legislar para solucionar la crisis de la vivienda, pero esta gente de aquí no me está dejando. Vamos, jugada redonda.
1: Y ya le digo que soy razonablemente optimista sobre la convalidación. He escuchado al PP decir que soy traidor también en esto. No sé muy bien yo qué significa ser traidor. ¿A quién? ¿A los fondos buitre que especulan con la vivienda? Pues sí, me gusta ser traidor a ese tipo de intereses. ¿Qué quiere que le diga?
0: Suena más a campaña que otra cosa, no me digan que no. El presidente, ya lo han escuchado, razonablemente optimista. Más porque sabe que saca ventaja en eso del relato al resto que por otra cosa, seguramente, porque si se quisiera haber atajado de verdad el problema se hubiera hecho antes, cuando por ejemplo el CIS comenzó a reflejar que el problema de la vivienda preocupaba cada vez un poquito más a los españoles. Miren, un dato: cuando Sánchez llega al gobierno en 2018, la vivienda era la preocupación número 18 para los españoles. Cuando Sánchez se presentó a las elecciones de 2023 con innumerables promesas en materia de vivienda, bueno, promesas, con promesas de que se iban a construir docenas de miles de viviendas, la vivienda era la preocupación número 7 para los españoles. Todo esto según el CIS, ¿eh? Hoy la vivienda es la principal preocupación para el españolito medio. Así que indicadores para atisbar el problema sí que había. Bueno, claro, también los había en Ceuta, pero no se hizo nada. La cuestión es que los decretos van al Congreso mañana y tienen muchas medidas que conviene que conozcan ustedes hasta ahora, tanto si son inquilinos como si, para su desgracia, son propietarios. Gonzalo Buch.
2: Un decreto con muchas medidas que hay que explicar. Los desahucios se prohíben durante 2 meses a personas vulnerables sin alternativa habitacional. Aunque, cuidado, si las comunidades no ofrecen una alternativa, tendrán que ser ellas las que asuman la deuda y luego el Estado las compensará. Ocurre lo mismo en el resto de casos. Las comunidades tendrán que compensar a los dueños que no sean empresas. Los precios subirán como mucho un 2%. Los alquileres temporales tendrán que justificar por qué lo son y, aunque no se detalla la definición, se limita para los fondos buitre la compra de vivienda. Y para los pisos por habitaciones, la suma de todas ellas no podrá superar el precio del piso completo. El decreto incluye además deducciones fiscales para determinados inquilinos y préstamos públicos de hasta 50.000 euros sin intereses para facilitar la compra de una primera vivienda. Y sobre los contratos, una prórroga temporal de 2 años, pero en el segundo decreto se modifica. Las prórrogas son indefinidas, automáticas, salvo pocas excepciones. Si el propietario decide no seguir, estará obligado a indemnizar al inquilino.
0: Pero, ¿cuál es la realidad? ¿Se soluciona el problema de la vivienda con esto? No, rotundamente no. Se ponen parches, si ustedes quieren. Para los inquilinos, se ponen algunos parches temporales. Para los propietarios, trabas, desde luego. Para muestra que, y esto es información, ¿eh?, las empresas que se dedican a esto están en los últimos días paralizando operaciones a razón de miles en toda España. Se está diciendo en esas empresas, hasta nueva orden, ni una vivienda se pone en alquiler. O dicho de otra manera, con los decretos, si salieran adelante, se blinda a los inquilinos, sí, a los actuales, a los que viven hoy de alquiler. Se les blinda de alguna manera. Ahora, a los nuevos, a los que quieren alquilar, también se les está fulminando. A los que buscan piso, se les está fulminando, porque van a ver cómo la oferta mengua a ritmo más que acelerado. Y cuando la oferta mengua, lo que crece es lo otro, el precio. Y eso si salen los decretos, que ya digo, no parece que esté nada claro que vayan a salir. Flor Carazo.
3: Junts no aclara el sentido de su voto. Su portavoz parlamentaria, Miriam Nogueras, asegura que su grupo se siente decepcionado y preocupado tras analizar los textos.
4: En aquest primer anàlisi, la realitat és que estem decebuts y también preocupados.
3: Tampoco desvelan qué harán PNV y Podemos, que hoy se reunirá con el sindicato de inquilinas para tomar una decisión. Maribel Vaquero, Partido Nacionalista Vasco, y Ione Belarra, Formación Morada.
5: Hemos recibido el texto esta madrugada, tenemos que leerlo detenidamente.
6: Lo que tienen que hacer, ya saben lo que es, retirarlo y traerlo entero, que es lo que está pidiendo el movimiento social.
3: Esquerra, Bildu, Compromís y BNG se apoyarán los dos decretos, aunque con críticas. Óscar Matute, de la Formación Abertzale, Gabriel Rufián, del Partido Independentista Catalán.
7: Lo hacemos por responsabilidad, pero siendo conscientes también de que una vez más nos hemos quedado

0: muy lejos de lo que podíamos haber alcanzado.
1: Vamos a revisar hasta la última coma los textos del PSOE, hay que mirarlos a contraluz por si acaso.
2: Pese a su respaldo a los dos decretos, ven más probabilidades de que sea convalidado el primero, que fue publicado en el BOE, que el segundo.
3: Y con todo esto, que es bueno que se hable, ojo, es buenísimo que se hable de vivienda en España, si la conversación y el debate públicos fueran serios y no un mero instrumento para tratar de sacar rédito y para tratar de desviar el foco. Con todo esto, ya les digo, nos olvidamos de lo que sucede en Ceuta y de lo que el jefe del Estado quiso poner encima de la mesa, como debe poner encima de la mesa en el marco en el que había que hacerlo. La cena de gala de esta semana con el jefe del Estado francés, Manuel Macron, ante quien calificó el rey Felipe VI, ya lo saben, de intrusión masiva violando una frontera, lo que sucedió hace ahora 2 meses en Ceuta. Recado del rey a Francia y recado también del rey a España, al gobierno de España, que estaba presente, evidentemente, en esa cena de gala. Les vino a decir, oiga, que yo quiero ir a Ceuta y quiero ir desde hace tiempo y no me están dejando. Recado también de Juan Jesús Vivas ayer ante la juez María Tardón al gobierno. Avisó, volvió a avisar y así hasta cuántas veces lo hizo el presidente de Ceuta, Lupi Ortiz.
4: 10 veces lo intentó, solo 3 recibió respuestas de Moncloa, vagas e imprecisas.
5: El asunto lo estaba trabajando, que necesitaba más tiempo, que lo estaba hablando con los ministerios competentes, que se trataba de un asunto migratorio y ya en el último para decirnos que el cauce de comunicación a partir de entonces tenía que ser la delegación de gobierno y no la presidencia del gobierno.
4: Juan Jesús Vivas consiguió hablar con Pedro Sánchez el 30 de julio, cuando ya miles de migrantes entraban en la ciudad autónoma, pero él había avisado y había hecho peticiones claras.
5: Porque nosotros estábamos pidiendo fundamentalmente 3 cosas. Que se decretara la emergencia nacional y no se hizo. Pedíamos que hubiera un mando único y no se hizo. Y pedíamos que hubiera un refuerzo significativo de los cuerpos y fuerzas de seguridad.
4: Para el presidente de Ceuta, lo ocurrido es de una enorme gravedad.
5: Porque lo que ha ocurrido y sigue ocurriendo en Ceuta es el asunto más grave que ha ocurrido en nuestro país desde el punto de vista de la seguridad nacional en los últimos 50 años, por lo menos.
4: Hoy declara el ex jefe de gabinete del dimitido delegado del gobierno y el jefe de la policía local de Ceuta.
3: Así que ya les digo, no perdamos la perspectiva. Un territorio español ha visto cómo es invadido ante la pasividad de quien tenía que evitarlo. Pero aquí estamos más pendientes de quienes están durmiendo en la Puerta del Sol y, por cierto, se quejan de que las campanas suenen cada 15 minutos. ¿Qué es cómo suenan? Pues como recuerda Neutral en un reportaje, desde 1954, al menos desde entonces, un reportaje que decía algo así como viejo reloj de gobernación que cada cuarto de hora señala un momento más en la vida de cada español. Y además, en Buenos Días Madrid, Carlos Ibáñez, aniversario del 1 de octubre.
6: El independentismo conmemora hoy el 9º aniversario del referéndum ilegal de ese 1 de octubre de 2017 y lo hace con concentraciones en Barcelona, en Tarragona y en Lérida.
3: Foro La Toja.
6: El rey Felipe VI y Pedro Sánchez coinciden hoy en Pontevedra en la inauguración de esa 8ª edición del Foro La Toja, que durante 3 días va a abordar cuestiones como la situación que vive Ceuta, las relaciones con Marruecos y también los retos de la inteligencia artificial.
3: Ejecución fallida.
6: La de la reclusa Krista Pai, que en el estado norteamericano de Tennessee llevaba 30 años en el corredor de la muerte por un asesinato y ha sobrevivido a las 2 inyecciones letales que ha recibido, por lo que ha sido trasladada hasta un hospital para ser tratada. La ley del estado de Tennessee no permite procedimientos adicionales más allá de esas 2 tandas de inyecciones letales.
3: ¡Qué ganas de feria de otoño!
6: La segunda gran cita de la temporada tras San Isidro arranca hoy con una cifra récord de abonados por el tirón de Morante de la Puebla, que vuelve a Madrid el 12 de octubre, un año después de quitarse la coleta en las ventas como señal de una despedida que no llegó a confirmarse.
3: Mientras tanto, en Madrid, Loli Jurado cuenta atrás.
7: Dentro de unas horas finaliza el plazo que el Gobierno de Madrid al delegado del Gobierno para que desaloje la acampada de Sol. Hasta el momento no ha habido movimientos por parte de Francisco Martín y la plaza plaza sigue tomada. Si este mediodía continúa, los servicios jurídicos van a presentar ante la justicia un recurso contencioso administrativo y no descartan acciones penales contra el delegado del gobierno por prevaricación.
3: Pleno en la Asamblea.
7: La vivienda monopoliza el pleno de este jueves en la Asamblea de Madrid, marcado por el desahucio de Mari Carmen, y centrará las preguntas a la presidenta. Más Madrid pedirá una valoración del acceso a la vivienda en la región. El Partido Socialista se interesará por los objetivos en la materia por parte del Ejecutivo y Vox preguntará por las viviendas sociales de alquiler a entregar en la presente legislatura.
3: Arco chino.
7: Dos dragones y un oso darán la bienvenida a quienes visiten Usera. El arco, que marca el inicio del Chinatown madrileño, se estrena esta mañana en la Plaza del Hidrógeno. Trabajo colaborativo entre la Junta de Distrito de Usera, la comunidad china y el artista Okuda San Miguel.
3: Y a verlas, ahí las.
7: Brujas, chamanes y videntes se dan cita desde hoy en Madrid en la edición número 37 de la Feria Esotérica. Más de 70 expositores, conferencias y seminarios en un encuentro que permanecerá hasta el sábado en la estación de Chamartín.
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0: 8 y 13 minutos de la mañana, vamos a echar un vistazo al estado de la circulación. Primero en las calles de la capital. Beatriz Gómez, buenos días.
1: Muy buenos días, Javier. Mañana especialmente complicada para la circulación en Madrid, con varias incidencias que están agravando los efectos de una hora punta ya de por sí muy intensa. Empezamos por la M30 con retenciones consolidadas en varios tramos, como la Avenida de la Ilustración desde Salvador Maella hasta Nudo de Colmenar, por el oeste desde el Nudo Sur a Marqués de Monistrol en dirección a 6 y por el este entre el Nudo Sur y Nudo de Manoteras en sentido A1. Pero hoy también en sentido sur tenemos complicaciones a la altura de la calle Costa Rica, donde hay un vehículo averiado que ocupa el carril derecho y que está ocasionando retenciones que llegan ya al Nudo de Manoteras. Tampoco están fáciles los accesos a la capital, todas las entradas presentan dificultades, aunque la situación más complicada la encontramos en la A42, donde hay un vehículo averiado a la altura de la glorieta de Santa María de la Cabeza que ocupa el carril izquierdo y que está dificultando la entrada al centro. Y ya en el centro de la ciudad destacamos tráfico lento en los entornos de la glorieta de Marqués de Vadillo y Emperador Carlos V, Doctor Esquerra y Francisco Silvela en sentido Joaquín Costa, Alberto Arcocer y de calle Costa Rica en sentido Plaza de Cuzco.
0: Salimos a las carreteras de Madrid y su comunidad. Dirección General de Tráfico, Daniel González, buenos días.
2: Muy buenos días. A esta hora encontrarán complicaciones en las entradas a Madrid por la 1 en San Agustín del Guadalix y San Sebastián de los Reyes, la 2 en Canillejas y Torrejón de Ardoza, 3 Vallecas y Rivas, a 4 en Pinto y Butarque, a 42 Getafe Parla, a 5 Móstoles y Navalcarnero, a 6 Aravaca, Majadahonda, M607 en Colmenar Viejo, M501 en Villaviciosa de Odón, Densa, la M40 desde Vallecas a Hortaleza, sentido A1, Caravan en ambos sentidos, Pozuelo del Arcón y Valdemarín dirección a la autovía de Burgos y en la M50 Boadilla del Monte y Móstoles hacia la A6.
0: El tiempo, Sara Valle.
3: Hoy jueves, tiempo marcado por la nubosidad en la Comunidad de Madrid y con posibilidad de precipitaciones, especialmente a medida que avance la jornada, que podrían ir llegando por el este y sureste de nuestra región. En cuanto a las temperaturas en la capital, la Agencia Estatal de Meteorología espera máximas de hasta 28 grados en Madrid, aunque el ambiente ya a partir de hoy será cada vez más otoñal. En localidades del norte, como es Tres Cantos, hoy la máxima podría situarse en torno a los 25-26 grados. Y en zonas del sur y este, Aranjuez o Arganda del Rey, podrían ver cómo sus temperaturas diurnas se acercan a los 29 grados. Una jornada, por tanto, de transición, con temperaturas todavía suaves durante las horas centrales, pero con un cielo que ya nos va anunciando esos cambios previstos de tiempo de cara a la recta final de semana, que se presenta más lluviosa y claramente más fresca.
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0: Buenos días de nuevo, Ángel Collado.
1: Muy buenos días de nuevo.
0: Buenos días, Vicente Gil.
1: Muy buenos días, ¿cómo estáis?
0: Buenos días. ¿Qué tal, Vicente?
1: Bien, todo bien.
0: Bien. Hola, Libertad Martínez, buenos días.
2: Muy buenas.
0: ¿Qué tal estás,
2: Libertad? Bien, bien, bien.
0: Bien.
2: Bien. Bien.
0: ¿Sí? Sí. Se nota que algo se está removiendo en las calles, ¿eh? Sí. Que está Liber, ha venido y... Sí, sí,
1: ha venido.
0: Lleva, pues mira, lleva 5 minutos sentada en este estudio. Se ha quejado del director del programa.
1: ¿Bien?
0: Se ha quejado de los horarios del programa.
1: Vaya.
0: Se ha quejado de la Dirección General de Tráfico.
1: También, bueno.
0: Se ha quejado de los atascos, claro. Se ha quejado primero de los atascos y luego de la Dirección General de Tráfico, que dice que no le cuentan los
1: pero
0: atascos.
1: Pero seguro que no del gobierno. Claro,
0: cuando ya estaba contando en directo la Dirección General de Tráfico, los atascos, y de narices.
1: ¿En serio?
0: Estaba
2: protestando. No,
0: es la
2: cierto.
0: La cuestión es protestar.
2: No es cierto. No, está, no cuenta, que no solamente se entra en Madrid, y también se sale. Ah, y que pillas atasco, que lo pillas igualmente.
1: Claro, sí, sí. Te ha faltado los cercanías, que solo has hecho
2: cercanías,
1: a micrófono cerrado.
0: Pero tú has salido de Madrid hoy, pero si tú vienes de Arganda.
2: ¿Y dónde quieres, y qué quieres que haga? ¿Cómo quieres que venga?
0: ¿Pero atraviesas Madrid?
2: Pues no atravieso Madrid, me como todo lo que Madrid echa. ¿Entiendes? Me lo como enterito.
0: Todo lo que Madrid
2: pero
0: expulsa.
2: Tengo que decir una cosa que lo ha recordado muy bien Ángel, es que, Dios, cómo se nota que no funciona cercanías.
1: Sí.
2: Desde unos meses, ya no sé cuántos. Pero es que claro, ¿qué hace tanto coche en la carretera? Si la gasolina está imposible. Yo tengo que venir de Arganda aquí, si viene en transporte público, pues en fin, tendría que echarme la merienda y la cena. Pero bueno, todo es culpa del director del programa. Mira que pone. Voy a poner la tertulia a las 8:15 de la mañana. Quiero decir.
0: ¿Llegas mejor?
2: Sí, claro, sí.
0: Mejor.
1: Se tarda menos, sí.
0: Claro que se tarda menos.
2: Se tarda menos, sí, claro. Por
1: ese
2: supuesto.
1: Objetivo
2: claro.
1: Propongo ponerla a las 6:30.
2: las 6:30 una buena hora.
0: Oye, pues es una magnífica hora para empezar una tertulia.
1: Claro.
0: Sí, sí, sí. Fíjate si os pilla mejor que Isaac Blasco está subiendo.
2: No, claro, no.
0: En vez de llegando, como me suele escribir, me dice, llegando. Ahora está subiendo.
2: Porque Isaac
0: dice,
2: Blasco,
0: no sé de dónde.
2: Isaac Blasco es que...
0: subiendo del Averno, no lo sé.
2: Es un poco canario. Entonces lleva una hora distinta.
0: No, deja, pobre Isaac. Nos metéis con Isaac, ¿eh?
2: No, vamos a meter con Isaac.
0: Ahora cuando llegue os metéis con Isaac. Oye, Liber, ¿te has dado una vuelta por la Puerta del Sol?
2: No.
0: Para pulsar
2: es que a mí no me gusta que se

0: Crack, no nos hemos metido contigo, no te preocupes.
1: Haciendo...
0: Bueno, por eso, que a mí no me gusta a mí esto de las privatizaciones de las plazas.
1: No,
0: bueno. Pero sí me gustan las reivindicaciones.
2: Eso lo hizo uno de Izquierda Unida tuyo con San Fernando de Henares.
0: ¿El qué?
2: Lo de privatizar la Plaza, sí, de España, cierto, de San Fernando, ¿te
0: bronca,
2: acuerdas?
0: Y la bronca, de julio. Y la bronca que hubo, sí, Setién. Señor. Sí, ¿ah, sí? Pero bueno, lo que pasa es que Julio hizo otra cosa.
1: ¿Cómo se privatiza una plaza?
2: Bueno, pues se la das a... ¿cómo fue aquello?
0: Fue una operación urbanística dentro de el desastre que tenía San Fernando de Henares,
1: ¿sí?
0: Que tuvo que ver con una obra del metro, cuidadito, ¿eh? Que no vamos a hablar de eso porque ahí culpas tiene todo el mundo.
2: Al grano con la plaza. Eso.
0: No, que ahí, y ahí lo que se hizo fue una operación urbanística incluyendo la plaza.
2: Que arruinó los palos.
0: Porque era la única fórmula, la única forma de hacer una compensación de todo el barrio. Ahí hubo sus detractores, como está contando Vicente, y
2: sí. Bueno, todos los vecinos que resultaron además afectados,
0: vecinos
2: de la plaza, un pufo que creo recordar, estamos hablando de hace 15 años, ¿no? Más o menos,
0: más o poco más,
2: Julio, se tiene claro, de unos 150 millones de euros con un crédito impagado a Caja Madrid en su momento, etcétera, etcétera. O sea, el pufo financiero fue notable, o sea que sí que fue la primera plaza privatizada de España.
0: El pufo se refiere a que hubo un préstamo del ayuntamiento, no hubo, metida de mano en la caja ni nada que se le parezca. Lo que hubo fue
2: Izquierda
0: una operación
2: Unida Política Social.
0: Lo que hubo es una operación que no salió bien, que además fue aceptada esa operación con el acuerdo del 100% de todos los afectados cuando se inició. Otra cosa es que la obra del metro, entonces ya puestos, la obra del metro, que fue un desastre del gobierno de Esperanza Aguirre, pues tuvo que paralizar toda la operación. Pero bueno, eso es otra...
2: Dicho esto... No vamos a meter en esto, pero ¿qué tendría que ver la obra del metro con lo de la Plaza de España?
0: Pues la obra, perdona, absolutamente todo. Porque si la obra del metro no hubiera... la obra del metro es la que paraliza las obras, ni más ni menos. La que paraliza las obras porque aquello era un queso gruyer. Pero bueno... Yo me quería referir a Sol.
1: Vamos a tener
0: más
1: tiempo.
0: Más que nada, que prefiero hablar del tema de la vivienda, del tema de la vivienda, que en la Comunidad de Madrid creo que es uno de los problemas también fundamentales de la gente.
1: Sí, seguro que sí. Vamos a hablar largo y tendido de Sol y de vivienda y de lo que queráis. Hola, Isaac Lasso, buenos días.
3: Buenos días a todos.
1: ¿Qué tal estás, Isaac?
3: Bueno, pues pitándome los oídos.
1: desde
3: Boadilla del Monte.
1: Te advierto que el Líbero ya ha venido.
3: ¿Sí, no?
1: Sí.
3: Eso de berlonas y tenderetes.
1: Se nota que está despertando la calle.
3: Enfrente de la sede de la Comunidad de Madrid le pone.
1: Sí.
0: No es eso. Es que me molesta que no me den la información de el atasco que hay saliendo de Madrid.
3: No.
1: Pero es que igual son más importantes otros atascos, Liber.
3: No, hoy está el tráfico cargado, ¿eh?
1: Sí.
3: Yo me he levantado muy temprano para cumplir con mis horarios, pero es que tú te empeñas, director, en adelantar el horario de manera sostenida.
1: Otra al director.
4: Cuando viene el director no hay nunca atascos.
1: Os invito a venir conmigo a las 4 de la mañana y ya veréis cómo no hay atascos. Yo no encuentro un solo coche de carretera. Alguna furgoneta de reparto, un camión.
0: ¿Qué haces tan temprano? Si no han puesto las calles, Mardo.
1: Pues ponerlas.
0: Claro. Pues ya sabía yo, claro, alguien tenía que ponerlo.
1: Claro,
4: está Mercamadrid y los horarios de mañana de la radio,
1: claro. Sí, claro. Bueno, hay mucha gente, que hay gente a esas horas también.
0: Sí, sí,
1: o sea, por la M40 no mucho, pero por Madrid ya hay gente.
0: También tiene el mismo defecto que
1: paso,
0: tú.
1: Hay una panadería.
0: ¿Qué horarios son esos?
1: Hay una panadería al lado
3: está
1: de
3: cogiendo
1: mi casa.
3: Los churros a esa hora.
1: Sí.
0: Claro, eso sí, ¿ves? Claro. ¿Ves? Claro, claro.
1: Al lado de mi casa hay una panadería de estas de cadena, ¿no? Que no tiene obrador dentro de la panadería. Pues siempre cuando salgo de casa hay una furgoneta así metida de culo en la panadería que está descargando el pan. Y tú luego vas a la panadería y quieres que haya pan, ¿a que sí, Liber?
0: Sí, sí, pero yo la que voy tiene obrador, no te preocupes.
1: Sí, bueno, pues estarán dentro del obrador a esa hora.
2: Disculpad, pero yo he mandado a un compañero a una historia a las 6:30 de la mañana y cuando ha llegado allí me ha puesto... Aquí no hay nadie. El del Donuts me dice que no vienen nunca a estas horas.
3: Son más de merendar, ¿no?
2: Ha sido un error de la fuente. De tráfico, ha sido tráfico.
1: Madre mía, madre. Oye, hablando de tráfico, ¿os habéis estudiado las nuevas normas de tráfico o no?
0: Yo te las
1: entran hoy en vigor, ¿eh?
2: Sí.
1: Tened cuidado. Sí,
2: en serio.
1: Sí,
0: los que venimos en coche, porque yo he escuchado esto.
4: Los que venís en coche

0: Y luego algunos que atropellan ciclistas que todavía no se han aprendido lo del metro y medio.
1: Sí,
2: pero Ángel, eso no es de hoy, ¿no?
1: No, pero además del metro y medio, a partir de ahora tienes que bajar al menos en 20 kilómetros por hora la velocidad de la vía. O sea, si una vía está a 70, no puedes adelantar a metro y medio a 70. Tienes que bajar la velocidad.
2: Que no parece como hasta lógico, ¿no? Eso.
1: Sí, hombre, es de lógica.
2: Pero a mí esto me ha hecho gracia porque os venía escuchando cuando habéis dicho lo de que las motos tienen que ir, pueden ir por el arcén, pero a 30 y va a pasar una moto a la velocidad del rayo.
1: Claro,
2: he dicho,
0: como pasa la moto.
2: Sí. Claro, sí, este sí, no está escuchando nada más.
1: Sí, no. Sí. También es de sentido, ¿eh? Que las motos puedan circular, o sea, yo lo veo bien. Que puedan circular por el arcén, como ya circulaba la mayoría. Tú sigues siendo motero, Isaac.
3: Sí. Lo único que la cojo menos porque mi mujer se pone muy insistente en que no la coja y por no irla, pues.
0: Esta hora de tertulia es muy buena porque somos muy sinceros.
3: Me preocupa mucho y
1: ya verás cuando llegues hoy a casa.
2: Yo la entiendo perfectamente.
1: Ya verás cuando llegues hoy a casa, la que te cae.
2: Pero yo la entiendo, ¿eh? Que no, que se ponga nerviosa, que de...
1: Con
2: la moto, sí, es que la moto el chasis eres tú, hombre, es que...
1: Sí.
2: Y hay mucho tonto en la carretera. Con
3: no,
2: perdón,
3: pero fíjate, ¿no? yo, hablando en serio, que me manejo en moto con bastante frecuencia por Madrid, sobre todo por la M30, yo sí he percibido con el paso del tiempo que los conductores de vehículos se van concienciando sobre...
1: Que tienen más cuidado.
3: Sí. Sobre, y eso, en Madrid nunca ha habido cultura motera, es mucho más propia del Mediterráneo y de Andalucía, pero sobre todo de la Comunidad Valenciana y de Cataluña.
1: Sí.
3: Y yo cuando comencé con la moto en Madrid percibía un ambiente hostil, incluso un poco...
1: percibía un ambiente hostil, es una forma muy elegante de decirlo.
3: Absolutamente, y eso ha cambiado con el tiempo, yo creo que la gente está mucho más concienciada de lo que dice Iber, ¿no? de la vulnerabilidad del motorista.
2: Y me dan pánico, me da pánico que alguien, no, que uno de los míos, me pasa como a la mujer de hija, que decir, oye, mira, no lleves moto, yo tengo una sobrina que quiere, madre mía, si te ya paga el carnet de conducir, por favor, te queda nada.
1: Vale. Vamos a, precisamente, a ver cómo está la cosa, escucha, Liber, a ver cómo está la cosa del tráfico, primero en las calles de la capital. Charo Alcázar, buenos días de nuevo, Charo.
4: ¿Qué tal? Muy buenos días, Javier. Bueno, pues en este momento podemos decir que estamos en el pico de la hora punta y que además la hora punta tiene muy afectada todo el recorrido de la M30, además con dos incidencias, una de ellas en la zona de Manoteras, dirección Burgos, mantiene cortado el carril derecho, lo que nos está ayudando a esa hora punta que discurre por el flanco este de la M30, y en sentido contrario, en dirección sur, en la zona de Costa Rica. Allí también se mantiene cortado el carril derecho. Por otro lado, pendientes también en Santa María de la Cabeza, una de las entradas más complicadas a esta hora, de un vehículo averiado que mantiene cortado el carril izquierdo. Más tráfico en puntos como la Avenida de los Poblados, Rafaela Ibarra, en este momento en ambos sentidos, y otros puntos ya mucho más céntricos como la calle de Alcalá, entre el puente de Ventas y la plaza de Manuel Becerra, sentido Goya, las inmediaciones de la plaza de la Independencia o plaza del Emperador Carlos V.
1: Salimos a las carreteras de Madrid y su comunidad. DGT, Daniel González, buenos días.
5: ¿Qué tal? Muy buenos días. En estos momentos siguen las complicaciones en las entradas a Madrid por la 1 a la altura de San Agustín del Guadalix y San Sebastián de los Reyes, a 2 Canillejas y Torrejón de Ardoz, la 3 en Rivas, a 4 en Butarque, a 42 Getafe, a 5 Móstoles, a 6 Aravaca, Majadahonda, M607 en Colmenar Viejo, la M40 intensa en Vicálvaro en ambos sentidos, al igual que en el tramo de Carabanchel y ya Pozuelo del Arcón y Valdemarín sentido a la 1 y en la M50 Majadahonda sentido 5.

0: Dejadme que salude a las 8:32 de la mañana para hablar de la vivienda, que sin duda va a ser tema fundamental en la tertulia de hoy y en la de ayer y en la de mañana y en la de días venideros, seguro. Dejadme que salude a Miguel Garrido, que es el presidente de los empresarios madrileños de la patronal CEIM. ¿Qué tal, señor Garrido? Buenos días.
1: Hola, muy buenos días.
0: Desde el punto de vista del empresario, porque hay muchos empresarios en Madrid especialmente,

0: que se dedican al negocio inmobiliario. ¿Cómo ven los empresarios los dos decretos de vivienda que prevé aprobar aprobado el gobierno en Consejo de Ministros y espera que se aprueben mañana en el Parlamento? ¿Cómo lo ven?
1: Pues con enorme preocupación, ¿no? Los empresarios ya teníamos la vivienda como uno de los problemas más importantes que tiene nuestra sociedad, ¿no? Y que afecta a muchísimos aspectos a la vida de muchísimas personas, de las personas mayores, pero también de los jóvenes que se quieren emancipar o de la gente que quiere venir a trabajar a Madrid y no encuentra dónde residir, etcétera. Y durante todo este tiempo es desalentador que no se haya hecho nada para aumentar el parque de viviendas, que es la primera medida que deberían tomar y que efectivamente no es un tema de corto plazo, pero es que llevamos muchos años demandando medidas que incentiven la construcción de viviendas y no se ha hecho nada. Y ahora de repente, por un caso mediático que a todos pues te da una enorme pena ver una persona que se tiene que ir de su casa, legislamos en 6 días sin consultar con la gente que sabe, sin medir las consecuencias, únicamente por cuestiones populistas, electoralistas, y ponemos todavía más en riesgo, es decir, no hemos arreglado nada en 8 años y sin embargo sí vamos a ser capaces de cargarnos el mercado del alquiler en unas semanas.
0: ¿Ha hablado con empresarios del sector, señor Garrido, estos días?
1: Sí, desde luego, he hablado con ellos, entre otras cosas porque algún empresario me llamó a raíz de las manifestaciones que hizo el día de anteayer, me parece que fue en el Consejo de Ministros la ministra de Vivienda.
0: Sí, el martes.
1: Acusando a una empresa de ser una, porque le preguntaban si era un fondo buitre, ¿no? La que había desalojado a esta persona.
0: Sí.
1: La que había desalojado, ¿no? La ha desalojado a la justicia, ¿no? Pero bueno, la propietaria de esa casa. Y la dijo, bueno, no sé si es un fondo buitre, pero sí sé que es una pyme buitre muy carroñera. Y esto a mí me llamó mucha gente para poner decir, oye, algo tendremos que decir los empresarios cuando a una empresa que ha invertido en Madrid, que ha cumplido toda la normativa, que ha pagado los impuestos religiosamente y que ha acudido a la justicia para resolver una situación en la que no se estaba cumpliendo las obligaciones que tenía, ¿no?, de desalojo de esta persona. Y resulta que una ministra de España se permite calificar como pyme buitre muy carroñera a esa empresa. A mí me parece una cosa que realmente supera ya todos los límites que hemos escuchado de este gobierno, y los límites estaban desde luego muy altos. Pero ya se ve que la animadversión del gobierno contra los que están creando empleo, contra los que están creando riqueza en nuestra sociedad, pues no tiene límite. Y si es para complacer a grupos que se reúnen por las calles, en las garadas, etcétera, pues son capaces de todo. Y realmente estamos muy preocupados. Y los empresarios están muy preocupados. Y están muy preocupados porque va a ser muy difícil que las empresas sigan apostando por inversión inmobiliaria y sigan poniendo en el mercado de alquiler sus casas en las condiciones que lo estaban haciendo antes, puesto que toda la carga o la mayor parte de la carga va en ellos. Cada vez tienen más limitaciones, más restricciones, menos incentivos, y claro, la gente al final, pues oye, lícitamente se tiene que ganar la vida. Y no solo las empresas, también los particulares propietarios de viviendas.
0: Bueno, a mí, lo cuento porque lo vi ayer mismo me llegó un caso, vi un mensaje de una gran empresa que se dedica al negocio inmobiliario que ordenó paralizar todas las operaciones hasta nuevo aviso de alquiler. Estoy hablando de miles de viviendas en España, ¿eh? Paralizar todas las operaciones. O sea, y eso lo he visto yo ayer. No puedo dar los nombres porque no me han autorizado a darlos. Pero es que lo he visto con mis propios ojos, ¿eh? El mensaje en el que se...
1: Es que además de una decisión empresarial legítima, y tiene que defender los intereses de sus accionistas, el problema está en que miles de propietarios individuales están planteándose lo mismo.
0: Claro, claro, claro. No, si el problema
1: En
0: no
1: vez
0: son
1: de contar
0: las
1: mi mayor
0: empresas que se
1: sueño,
0: dedican a eso, perdón, señor Garrido, el problema son los particulares, que es
1: claro.
0: en quien de verdad están en sus manos los
1: Sí,
0: pisos.
1: y de hecho, y el caso del piso precisamente donde se produjo el desahucio.

0: viene de que una familia no puede mantener una vivienda con las obligaciones que tenía de cobrar solo 200 euros más los gastos a una persona, una vivienda de 90 metros en el Retiro. Esa familia tiene que vender su piso. Esos son los principales perjudicados.
1: Claro.
0: Y por lo tanto, ahora muchas de esas familias que tienen un piso, pues lo último que se plantean es que entre en su casa con un contrato de alquiler que teóricamente está tasado y para que te cambien las normas del juego y que resulte que cuando tú necesites ese piso, pues no vas a poder. Necesites porque simplemente lo quieras vender, porque quieras dedicarte a otra cosa o jubilarte o hacer lo que te dé la gana con una propiedad tuya, ¿no? Porque cuando se dice la casa de, no, la casa es del propietario.
1: Claro.
0: Es como
1: Señora
0: el
1: Garrido.
0: automóvil, ¿no? Tú alquilas un coche y cuando se acaba el alquiler lo tienes que devolver. No te lo puedes quedar.
1: Claro. ¿Cree usted que ha calado en la sociedad, o en parte de la sociedad al menos, esa percepción demoníaca, por así decirlo, ya no solo del empresario que se dedica al negocio inmobiliario, sino del particular que con sus ahorros, con una herencia, con un piso que le cayó en herencia luego, etcétera, etcétera, ha conseguido, qué sé yo, tener 3, 4, 5 pisos en propiedad y los tiene puestos en alquiler? ¿Ha conseguido calar esa idea de demonizar a esa clase de gente?
0: Bueno, el populismo consiste en eso, ¿no? En crear una realidad paralela que es más conveniente para el que lo oye y no quiere profundizar y dice, no, te voy a solucionar el problema. Y yo te voy a dar vivienda y te voy a dar vacaciones, transporte gratis, no sé, pues la gente es atractivo para el que no quiere profundizar. Yo creo que la sociedad española es madura y una buena parte de ella sí es consciente de que esto no es así, ¿no? Y que siempre hay un punto de vista y uno contrario y hay que escuchar a todos. Lo que pasa es que es verdad que la dinámica mediática, etcétera, te empuja a la demagogía, que claro, es mucho más fácil vender. Nosotros lo vivimos con las 37 horas y media, ¿no? Claro, ¿quién podía defender que no se podía reducir la jornada manteniendo el sueldo porque dejábamos de ser competitivos? Era muy complicado esa defensa y sin embargo fuimos capaces de hacerla. Yo, por lo tanto, lo que le pido a la gente es valentía en defender sus posiciones. Yo creo que tenemos que cuestionar, que tenemos que debatir y que tenemos que defender pues la sensatez, que yo creo que tiene que estar equilibrado. Y es verdad que es un reto, ¿eh? Hay que defender la vivienda porque es un problema gravísimo. Pero desde luego, haciéndolo de la manera que pretenden estos dos reales decretos, yo creo que es un disparate que el efecto que va a tener es precisamente el contrario.
1: Libertad Martínez.
2: Buenos días, don Miguel Garrido.
0: Buenos días, de verdad.
2: No quiero entrar en debate político, por lo tanto, porque me parece muy importante que nos explique o que le explique a los ciudadanos. A lo mejor no todo el mundo le conoce, pero usted tiene una trayectoria política y de servicio público, no solamente porque sea el presidente de CEIM, sino en sus anteriores responsabilidades, ¿no? Entonces, no quiero entrar en competencias, pero las comunidades tienen prácticamente todas las competencias en vivienda. A ver, la queja. Una queja. ¿Cómo se resuelve? ¿Cómo se lleva al ciudadano para resolver esta queja? Esta queja de la empresa XL va a hacer vivienda, pero desde que ve el terreno donde puede hacerla hasta que consigue poner el primer ladrillo, pasan 3 años, aproximadamente, 2 años y pico. Es decir, eso es todo un proceso burocrático que no, que entre todos, por eso me quiero alejar del conflicto para
0: Te
2: ir,
0: tiene toda la razón.
2: claro, para ir. Entonces, ¿qué hay que hacer? ¿Qué hay que hacer? ¿Qué tiene? ¿Qué hay que exigirles a los responsables de
0: Las
2: las comunidades, sí, a las
0: administraciones,
2: administraciones? ¿Qué hay que exigir?
0: ¿eh?
2: ¿Qué hay que hacer?
0: Pues valentía. Yo creo que el problema de la vivienda es un problema de enormemente complejo que, desde luego, a mi juicio, requeriría un gran pacto de Estado del que formaran parte, además de las principales fuerzas políticas del país, las comunidades autónomas y los ayuntamientos.
2: Y
0: Porque,
2: los empresarios sois fundamentales en
0: sí, la
2: este.
0: sociedad, efectivamente, los agentes sociales, porque vamos a ver, la receta, yo creo, y yo tengo la mía, que no tiene por qué ser la buena, pero yo es la mía. A mí es liberalizar suelo. Es decir, todo suelo que por algún motivo, claro, no tenga una restricción, una limitación clarísima, debe ser edificable. Ampliar la edificabilidad de las parcelas. Es decir, ¿por qué en muchas zonas, por ejemplo, de Madrid, solo se puede construir en tres alturas? ¿Por qué? Si hay una necesidad perentoria de nuevas viviendas. Tercero, reducir drásticamente los requisitos administrativos y los plazos, porque como has dicho, son 2 años y medio en el mejor de los casos.
2: En el mejor de los casos.
0: Cuando hemos hablado de las grandes operaciones urbanísticas en Madrid, Madrid 1 Norte, ahora hay campamento, etcétera, estamos hablando de 10, 20 años desde que se decide que se va a poner en marcha una promoción hasta que alguien puede empezar a vivir en una vivienda. Décadas. Y por lo tanto, este es un problema grave. Y luego la fiscalidad. Es que dentro del coste de una vivienda, más del 30% son impuestos. Y eso también es que tenemos que tenerlo en cuenta. Es decir, cuando dicen, no, es que promover es muy caro porque el coste de la vivienda, la repercusión, claro, pero es que estamos friendo impuestos a la gente que quiere promover. Y luego seguridad jurídica. Seguridad jurídica. No podemos cambiar las reglas y que a unos inversores que han entrado, pues luego decirles que ahora ya van a tener unas obligaciones distintas. Entonces yo creo que si entre todos fuéramos valientes y nos tomáramos esto en serio, yo creo que sí se podría en un plazo de 5 o 6 años empezar a tomar la solución. A más corto plazo no hay otra solución que acelerar los procesos que están ya en marcha y desde luego dotar de seguridad jurídica para que la gente esas viviendas las ponga en el mercado.
1: Isaac.
3: ¿Qué tal, señor Garrido? Buenos días.
0: Buenos días.
3: Hoy publica mi periódico Voz Populi, Rubén San Pedro, una información que yo creo que hace... Vamos, que nos tiene que llevar a preocupación, y es que los grandes fondos, no solo inmobiliarios, están previendo una desinversión prácticamente en masa con vistas a 2027, precisamente porque estos decretos han espoleado esa percepción de inseguridad jurídica que rodea, digamos, el negocio o la actividad económica en España. ¿Podría, por ser pedagógico y didáctico, explicar qué significa que la desinversión campe por sus respetos en España y que los fondos dejen de apostar por nuestro país, desde el punto de vista, digamos, del bolsillo del ciudadano medio?
0: Claro, es un drama porque España ha sido un lugar en los últimos años enormemente atractivo, especialmente Madrid, para las inversiones. Y cuando hablamos de una inversión, quiere decir que se instala una industria, unos servicios, un comercio que trae empleo, que paga impuestos, que genera riqueza, actividad económica y que por lo tanto se beneficia el conjunto de la sociedad. El que no solo se estén paralizando, que ya llevamos tiempo en el que los inversores extranjeros están mirando a España con lupa, como es normal, porque es un lugar donde ya no hay seguridad jurídica y además hay hostilidad hacia la actividad empresarial, además de que la presión fiscal está subiendo de una manera desmesurada. Pero que ya no es solo que se frenen las inversiones, sino que se produzcan procesos de desinversión, pues es algo que vamos a pagar y muy caro, puesto que la reputación de un país se tarda muchísimo en construir y, sin embargo, a la mínima que la gente perciba que ya no eres un país serio, pues, o confiable, pues se van a otros sitios. Y, por lo tanto, yo creo que el daño es enorme. Y el daño no es solo para los grandes inversores o las empresas del IBEX, ¿sabes? El daño es sobre todo y fundamentalmente para las clases medias españolas.
1: Por cierto, señor Garrido, hoy empieza Antonio Garamendi nuevo mandato, ¿no?, al frente de COE.
0: Sí, en apenas un par de horas será la asamblea electoral que reelegirá a Antonio Garamendi para otros 4 años.
1: ¿Y al vicepresidente primero se le reelige también hoy?
0: No, nosotros formamos parte de la Junta Directiva. Hoy se elige al presidente, el presidente sí convocará una Junta Directiva en las próximas semanas, en la que ya se hará el equipo y donde pues yo aspiro a seguir formando parte como vicepresidente primero del mismo.
1: Muy bien. Le esperamos aquí un día, señor Garrido, que siempre a principio de temporada le invitamos a que venga para analizar un poco todo lo que pasa en España y todo lo que pasa en Madrid. Así que ya sabe, quedamos y
0: pues estaré
1: y se un día.
0: Encantado. Y si de paso hablamos un poquito del Atleti y de Morante, pues también.
1: Y de comida también, que Miguel Garrido tiene paladar fino. Sí, sí, recomienda. Sí.
0: Vale, hay muchos temas que hablar, Javier.
2: Que Miguel, ese día también me apunto yo.
1: Deme, a ver, una recomendación culinaria, un descubrimiento de Madrid en las últimas semanas.
0: No, es que hay sitios de... A mí me encanta un sitio, le voy a decir un sitio, que se llama Quinqué, en Apolonio Morales, que tiene una comida estupenda, tiene unos cabeches y tiene un precio razonable, porque el tema de los precios también se nos está yendo un poquito las manos. Sí.
1: También. Miguel Garrido, presidente de CEIN, gracias, muchas gracias, como siempre.
0: Muchas gracias a ustedes, buenos días.
1: Un saludo. ¿Qué os parece lo que ha dicho Miguel Garrido, Ángel, Vicente?
4: Pues todo muy razonable, como es la perspectiva del empresario, pero que al mismo tiempo... de una patronal concreta, de una patronal en Madrid, donde hay un tejido de pymes muy importantes, y lo que dice el representante de los empresarios no deja de ser lo que dicen la mayoría de los que hablan de este asunto, que lo que hace falta es liberalizar suelo. O sea, no son soluciones mágicas, por supuesto que no se hace nada por decreto, no cabe, al menos en un régimen parlamentario. Hasta ahora se cambiaban las leyes, los partidos concurrían con un programa electoral, luego había un debate de investidura con ese programa electoral que se hacía programa de ejecutivo. Ese ejecutivo aplicaba, y digo, estamos también en el capítulo de vivienda, aplicaba un programa de gobierno comprometido con unos votos y a partir de ahí rendía cuentas. Para ejecutar ese plan de vivienda genérico para una legislatura, pues hacer unos presupuestos generales del Estado. Pero como tenemos un gobierno que no está investido con ningún programa, que no rinde cuentas de nada en ningún momento, que además vive al día, que no tiene presupuestos desde hace 4 años, va a hacer ahora, pues todo salta por los aires. Entonces, claro, choca con la lógica, que es un pacto de Estado, es una obviedad, se va a hacer... Pues no, si estamos en el guerra civilismo y en el muro, que se va a hacer un pacto de Estado, liberalizar suelo, pero bueno, si es que ahí sí que hay un acuerdo entre las tres administraciones, entre los tres niveles de administración, que Estados son todos, para no liberalizar suelo, porque no les interesa a los ayuntamientos, las comunidades autónomas tienen una enorme pereza en este asunto, y el gobierno en este en concreto, que llevamos 8 años, es que no está para nada que signifique ningún tipo de gestión, son 8 años ya, o sea que se va... Dice que va a arreglar problemas en un decreto sobre asuntos que no ha tocado en 8 años, o que lo ha perjudicado, o que lo ha agravado. Brillantísimas las conversaciones de Ábalos del otro día, recordando el WhatsApp, cuando el PSOE se oponía precisamente a intervenir en el mercado como va a hacer hoy, porque le parecía, pero no por una cuestión ideológica, sino porque no era práctico. Bueno, y el aviso de CEIN, que sabe de esto, oiga, que esto va a hundir el mercado del alquiler, que lo va a perjudicar más, que va a haber menos viviendas en alquiler. Y bueno, inconmensurable lo del Partido Socialista. Entre los perjudicados por estos decretos, pues este decreto, al menos el que va a salir, pues no sé si la mitad o un tercio van a ser votantes, electores o cuadros medios o dirigentes del Partido Socialista, que son todos aquellos, aunque se hable de los fondos buitres, de los grandes tenedores, la mayor parte de los señores que ponen viviendas en alquiler son pequeños propietarios que han depositado sus ahorros o sus herencias de clase media en este tipo de pisos, porque se ha perseguido, por cierto, el ahorro a otro tipo de productos. Bueno, estos van a ver el año que viene que les van a subir los impuestos. Cuando vayan a votar, saben que van a pagar más impuestos por tener su piso en alquiler en vez de facilitarlo. Es que me parece...
2: Pero con el decreto no le suben los impuestos a los propietarios.
4: Sí, sí, se sube. Depende. Se barema. En efecto, claro, si lo bajan el alquiler les aumenta la desgravación, y si lo suben el alquiler les aumentan el impuesto o le reducen la desgravación. Me da igual, que al final le va a salir peor, que eso es lo que quiero decir. Y ello ocurre, por ejemplo, va a ocurrir en ciudades como Madrid o como Barcelona, donde los pisos son más caros. Bueno, porque el decreto está hecho, bueno, a la medida de las necesidades y de los intereses del inquilino de la Moncloa, para seguir en la Moncloa. Ese es el principio máximo. Una vez más, Sánchez no ha tenido en cuenta ni siquiera los intereses de los dirigentes, los militantes y los votantes de su partido.
5: Vaya por delante, que yo creo que estamos asistiendo a una... lo decía aquí Javier, precisamente Javier Redondo, a una estafa televisada. Quiere decir, estamos viendo la manipulación de un caso particular para salir adelante. Lo ha dicho muy bien Miguel Garrido. A una estafa televisada en la que, además, yo creo, ayer aquí mismo me preguntaban, bueno, ¿y qué va a pasar el viernes y tal y cual? Y yo, de manera cortés, dije, pues la verdad es que me da exactamente igual, porque es que da igual si se aprueba desde luego luego no da igual por las razones que ha explicado Miguel Garrido. Pero porque al final este problema efectivamente es muy complejo. Generalmente cuando gobiernan el PSOE siempre ha existido, cuando gobierna el PP es una cosa solamente del Partido Popular, pero hay un indicador que es yo creo que clarísimo sobre la inacción absoluta de este gobierno en materia de vivienda en los últimos 8 años, y es que en 2018

0: la preocupación de los españoles por el tema de la vivienda estaba en el puesto 15-16, y hoy está en el primer puesto. Quiero decir, algo habrá pasado para que en 8 años hayamos pasado de que no preocupe a los españoles, porque estaba en el puesto 15-16, significa que no preocupaba a los españoles.
1: Te recuerdo que las competencias de las comunidades autónomas, solamente recuerdo, Vicente, porque
2: las
1: competencias
2: sí,
1: de la vivienda no. Son de las comunidades autónomas.
3: Algunas.
2: Depende.
1: Bueno, y las cosas de la construcción, por
2: entonces,
1: ejemplo.
2: Entonces, más de los ayuntamientos que de las comunidades autónomas.
1: No, y de los ayuntamientos, pero de las comunidades autónomas, que son las que dan los
0: caso
1: permisos.
0: Es que, el caso es que se aprueba una ley de vivienda que lo único que ha hecho ha sido destrozar el mercado, sobre todo porque este gobierno desde el primer momento y por necesidades además electorales de contentar a su base social, a su base electoral, que vienen de los movimientos ocupas, etcétera, etcétera, tanto sea de Podemos como de Sumar. Los de Podemos, bueno, los dos se han convertido en dos grupos pijos que terminan viviendo en casoplones todos, o etcétera, etcétera, pero el asunto es que esa ideologización del problema de la vivienda ha llevado precisamente a hacer lo que ha hecho este gobierno, que es, en primer lugar, demonizar al propietario sobre una base y una mentira, que es que los propietarios en España pues son fondos buitres, señores oscuros, fumándose puros para destrozar la vida de los españoles, etcétera, etcétera. Y no tiene nada que ver, porque el perfil mayoritario del propietario no es ese. Esa ley de vivienda del 23...
1: El fondo buitre es aquel al que Ana Botella le vendió viviendas. Digo, esto son
0: Sony 54 buitre. Y todavía no he hablado. Espera, libertad, que has venido muy guerrera. Entonces, yo lo que quería decir muy rápidamente es que esa ley de vivienda efectivamente destrozó el mercado, la relación oferta demanda, y que esa falta de oferta frente al incremento de la demanda provoca el hundimiento precisamente del mercado, y destroza además la seguridad jurídica por los vaivenes ideológicos, estos vaivenes ideológicos que tienen que ver con las necesidades del gobierno. Ahora por 7 votos aprueba una amnistía, ahora por esto tengo que aprobar un decreto. Antes de eso se produjo una cosa que ha destrozado mucho más todavía el mercado de la vivienda, que es el famoso decreto 1120, que se hace con la idea durante la pandemia de que no sean desahuciados personas vulnerables, y que además de trasladar perversamente la obligación del Estado de ocuparse de las personas que se declaren vulnerables, lo único que ha provocado es un incremento exponencial del fenómeno de la inquiocupación, porque hemos pasado, gracias a este gobierno, del fenómeno de la patada de la puerta y me meto en casa, al de la inquiocupación, ¿no? Claro, con esas mimbres la gente ha dejado de poner sus pisos legítimos en alquiler. Y ha pasado, por ejemplo, a lo de los pisos turísticos, a los que también de forma oscura se les culpa, ¿no? Y ha vuelto vulnerable al propietario. Para terminar de rematar esta historia con un gobierno que se ahoga, que el agua no le llega ya al cuello, que necesita, como sea, ir generando además un clima emocional de ultraizquierda, en Sol, etcétera, etcétera, y al final resulta que aprueban una cosa que, Dios quiera que no salga, que no va a salir, porque a nosotros anoche Junts nos decían que van a votar que no, porque no pueden votar que sí a esto, porque Alianza Catalana y Junts, su base social son los pequeños propietarios, los comerciantes de Cataluña, y tiene Junts a Alianza Catalana aquí en la nuca apuntando, y el PNV 3/4 de lo mismo. Esto no va a salir, y por eso todo esto no deja de ser más que un mero paripé, pero ojalá no salga, porque lo que han aprobado, de facto se carga el derecho a la propiedad en España. Esa es la realidad, y entramos además en todas las consideraciones. Hoy, por ejemplo, publicamos como los bancos ya están diciendo que de hipotecas cero con esto tampoco. No solo que las grandes empresas retiren del mercado, claro, inmediatamente la oferta, sino que de esto nada. ¿Qué es esto del 20% que se encarga el Estado, etcétera, etcétera, a financiarlo también? Dicen, pues esto, perdón, gestión de riesgos, hipotecas cero también. Dios quiera que efectivamente todo esto sea un paripé y ni se apruebe.
1: Lo mejor que le podría estamos pasar llegando... a Sumar y a Podemos es que no se aprobaran los decretos.
3: Estamos llegando a las 9. Ahora sí.
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0: Son ya las 9 de la mañana. Buenos días.
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0: Una hora para que sean las 10 de la mañana, una hora le queda a esta tertulia. En un momento seguimos hablando con Vicente Gil, Libertad Martínez, Isaac Blasco y Ángel Collado, de todos los asuntos que marcan la actualidad del jueves. Antes, vamos a echar un nuevo vistazo al estado de la circulación. Primero en las calles de la capital, Beatriz Gómez, buenos días.
1: Hola, muy buenos días, Javier. De nuevo, la hora punta sigue dejando un panorama muy complicado en Madrid, donde las incidencias que se han producido durante la mañana han agravado las dificultades de circulación en numerosos puntos. Por ejemplo, en la M30, que mantiene buena parte de sus problemas habituales con retenciones en la Avenida de la Ilustración desde Salvador Maella hasta la M607, en el arco oeste entre el Nudo Sur y el Nudo y Marqués de Monistrol hacia la 6, pero sobre todo en el este entre el Nudo Sur y el Nudo de Manoteras en dirección A1. Allí además hay un vehículo averiado que ocupa parte del carril derecho y que está afectando sobre todo a la incorporación hacia la M11. La situación tampoco mejora en los accesos a la capital, donde seguimos encontrando dificultades de entrada en prácticamente todos ellos. Y ya dentro de Madrid, las mayores dificultades se concentran en los entornos de las glorietas de Marqués de Vadillo, Emperador Carlos V, las calles Doctor Esquerdo, Francisco Silvela y Joaquín Costa hacia el Paseo de la Castellana, la calle Costa Rica y Alberto Alcocer en sentido Plaza de Cuzco, el Paseo de la Virgen del Puerto y la Cuesta de San Vicente en dirección Plaza de España y el eje Prado Recoletos.
0: Salimos a las carreteras de Madrid y su comunidad. DGT, Daniel González, buenos días.
2: ¿Qué tal? Muy buenos días. En estos momentos aún hay complicaciones en las entradas a Madrid por la 1 en San Sebastián de los Reyes y Las Tablas, A2 en Canillejas y Torrejón de Ardoz, A3 Vallecas, A4 Butarque, A42 Getafe, A5 Móstoles, la A6 desde Majadahonda hasta Las Rozas de Madrid, la M40 intensa en Vicálvaro en ambos sentidos, al igual que los tramos de Carabanchel y también de Pozuelo de Alarcón, y en la M50 van a encontrar tráfico intenso en Boadilla del Monte sentido 6 y Majadahonda hacia la A5.
0: Tenemos pleno de jueves en la Asamblea de Madrid, cronista parlamentario regional de Onda Madrid, Pepe Frutos, Asamblea. ¿Qué tal, Pepe? Buenos días.
3: Hola, ¿qué tal? Buenos días, ¿cómo estáis?
0: ¿Qué tenemos hoy en la Cámara?
3: Bueno, pues tenemos un pleno con protagonismo muy especial para la vivienda y protagonismo, como sabéis, en un momento de protestas relacionadas con el asunto, en especial la acampada de la Puerta del Sol, y tiempo de espera para ver

0: Lo que ocurrirá mañana en el Congreso con esos dos reales decretos. Pues bien, aquí en la Asamblea, protagonismo para la vivienda, porque de hecho las preguntas de las tres portavoces de la oposición con las que se inicia el pleno versan sobre vivienda. Manuela Bergero de Más Madrid pide una valoración del acceso a la vivienda en la comunidad. La socialista Mar Espinar se interesa por los objetivos en la materia del Ejecutivo de la comunidad. E Isabel Pérez Moñino de Vox pregunta por las viviendas sociales de alquiler que hay que entregar en la presente legislatura. Se espera, por tanto, una sesión de control, unos rifirrafes entre Ayuso y la oposición, me temo que bastante calientes. La Asamblea, además, y siguiendo con el tema de la vivienda, debate las enmiendas a la totalidad de la izquierda, de Más Madrid y PSOE, a la ley líder, la de impulso y desarrollo equilibrado de la región. Se trata de una norma que el gobierno de la comunidad dice impulsar para facilitar la construcción de viviendas y reducir la tramitación urbanística de 12 a 4 años, pero es una norma que la izquierda ve, y lo plasma en sus enmiendas a la totalidad, la ve como facilitadora de la especulación, es decir, más bien beneficiosa, vienen a decir, para constructoras y promotoras. De hecho, se esperan protestas a las puertas de la Asamblea de algunas entidades ciudadanas opuestas a esta norma, cuya tramitación pues se realiza hoy aquí en la Asamblea. Y tiempo también, entre otras cosas, para que la consejera de Sanidad valore, a petición de Vox, la asistencia médica pública a los inmigrantes en situación ilegal, y a petición del PSOE las listas de esperas sanitarias. Y ya en el apartado de la PNL, Javier, momento para abordar un asunto que del que ahora no se está hablando mucho, pero me temo que en pocos días va a ocupar bastantes titulares: la huelga de profesores no universitarios convocada a partir del día 14. Y es que los socialistas firman una iniciativa para que el gobierno de la comunidad abra de forma urgente e inmediata una negociación para la resolución de este conflicto. Recordamos que una de las demandas principales de los docentes es la reducción de las horas lectivas, 17 para secundaria y 22 para primaria, y además reclaman la bajada de ratios y subida de sueldo, porque dicen que desde el 2010 se les ha quedado bastante desfasado. Y también habrá tiempo, va a ser un pleno largo, ya os aviso, y habrá tiempo para hablar de fútbol, bueno, más bien de la situación del campo del Rayo Vallecano, porque comparecerá para explicar todo lo relativo a esta polémica situación el consejero de Cultura, Deportes y Turismo, a petición propia. Y lo hace cuando el Rayo, ya este fin de semana, va a recuperar su campo. Juega aquí en el Estadio de Vallecas. Por tanto, un tema largo, pero eso sí, con protagonismo para la vivienda.
1: Tiene pinta de que... Gracias, Pepe. Te escuchamos. Gracias. A lo largo de la mañana en Onda Madrid. Tiene pinta de que se puede calentar la cosa en la Asamblea, ¿eh?
2: Sí.
1: Hoy bueno, se calienta todos los días, pues...
2: Hoy va a ser especialmente caliente.
1: Hoy va a estar entretenido. José Luis Urgel, ¿qué tal, Urgel? Buenos días.
3: ¿Qué tal? Muy buenos días.
1: Cuéntanos, ¿qué dicen los digitales hasta ahora?
3: Mira, en el diario.es han entrevistado a Irene Montero, a la número 2 de Podemos, y dice que, en cuanto a la votación de mañana, que el voto de Podemos a los decretos será el del sindicato de inquilinas y el de la gente de la calle. No dice explícitamente si van a apoyarlo, pero bueno, lo deja en manos de lo que decidan los acampados de la Puerta del Sol. En el debate, el sindicato de inquilinas de Sol forma parte de una red que ha recibido 3,7 millones de las administraciones socialistas. En Voz Populi titulan: el miedo a un adelanto electoral el 29 de noviembre se extiende entre el Partido Socialista si caen los decretos de vivienda. Y luego, al margen de los decretos de vivienda, en el Confidencial, la Fiscalía General del Estado ocultó 3 documentos sobre el plan de las cloacas del PSOE para neutralizar a la jueza Viedma. Cuenta José María del Olmo que el fiscal jefe de Badajoz ha desvelado un trasiego de escritos entre Badajoz y Madrid tras recibir una querella sobre las maniobras de la fontanera contra la magistrada que investigaba a David Sánchez, el hermano del presidente del gobierno. El Español: PSOE y Sumar cerca de blindar la trampa de Sofía Puente en la ley de nietos con una enmienda intrusa en una norma educativa. Explican que aprueban tramitarla contra la opinión de los letrados del Congreso, que advierten de su posible inconstitucionalidad. en The Objective. La policía investiga

0: A decenas de pisos patera de ceutíes que hacen negocio con los inmigrantes. Y a cabo en OK Diario, el rey pone fecha a su viaje a Ceuta. ¿Cuándo? ¿Será la semana del 12 de octubre o la siguiente? Y dice la información que no está definido todavía si Pedro Sánchez acompañará al jefe del Estado en ese viaje a la ciudad española.
1: Muy bien. Ayer ya escuché lo del 29 de noviembre.
2: Es un rumrum que sí. Se ha ido extendiendo en las últimas horas. Sobre todo en el hemiciclo se ha hablado mucho. La información que hoy publica...
1: Es que me lo dijo un compañero, pero no recuerdo si lo dijo. A micrófono abierto o cerrado.
2: Ya.
1: compañero tuyo también.
2: Ya, lo sé. Entonces, ¿sabes qué se lo dijo a ese compañero?
3: ¿Otro compañero?
2: Otro compañero, vale. Efectivamente.
3: Pero, ¿y al final de esa cadena hay alguno de la mujer?
2: Bueno, pues mira, la crónica de Luis Casal arranca, yo creo, de una manera muy gráfica y muy elocuente. Y habla de que un dirigente del PSOE descarta en un momento de la conversación que mantiene con el redactor de plano que se pueda adelantar al 29 de noviembre las elecciones, y a los 5 minutos le dice que tampoco es descartable. Ese es un poco el ambiente que hay, no solo en el PSOE, sino también entre los socios. Y no hablo de pánico, de lo que hablo es de una manifiesta inquietud, porque... al que más tranquilo se le ve, por lo menos desde una esfera pública, es al presidente del gobierno, que está seguro de que van a salir adelante los decretos. Habló de que se mostraba como no recuerdo la frase, razonablemente
1: optimista.
2: Sí. En fin, yo coincido con Vicente, porque en Junts ayer hablaban de trágala, hablaban de superchería, sí, hablaban de todo tipo de calificativos, pero esto es muy complicado. Sí. Y vamos a ver qué ocurre. Yo lo que sí creo es que, evidentemente, el señuelo del decreto de Sumar, el decreto fake, como se ha venido a llamar, va a caer, porque durante 7 horas este país va a estar, y lo ha mencionado de soslayo Garrido, va a estar sumido en la inseguridad jurídica, en la anarquía institucional más patente, pero el decreto en sí, el llamado decreto Mari Carmen, yo creo que tiene visos de poder prosperar. Y eso sería un balón de oxígeno para Pedro Sánchez, porque Pedro Sánchez ha concebido esto como su anuncio de pre-campaña electoral.
4: Yo, sin entrar, es que no... Vamos a ver, yo también escuchaba ayer lo del 29 de octubre.
2: No es ayer, viene de noviembre.
4: Digo que a mí ayer.
2: Del 29 de noviembre.
4: De noviembre. No, pero yo digo ayer, porque ayer me llamaban y me decían, ¿tú esto qué brisimo? Y yo les decía, mira, si los decretos, si lo que augura Vicente y OK Diario se confirma, ¿no? Que a mí ayer desde Cataluña me decían que no. Pero yo sé que las fuentes que tiene OK Diario son buenas. O sea, que no es cualquiera quien lo dice. Es lo mejor que le podía pasar a Podemos y a Sumar. ¿Sabéis el pollo que se monta en las calles si el viernes no se aprueban los decretos? Es decir, tenemos...
2: ¿Y eso le viene mal a Podemos? Porque yo creo
4: no,
2: que Podemos...
4: No, que es lo que mejor le viene.
2: Ah, lo que mejor le viene.
4: Perdón. Lo que mejor le viene. ¿Por qué? Porque eso significa que... se cronifica la acampada del sol y se extiende a más sitios, no solamente en la Comunidad de Madrid, que es lo que nos afecta, sino en España, que es verdad que está habiendo muchas acampadas en muchos sitios. Es decir, la de Málaga y la de Mallorca, por ejemplo, pues es importante. Y que está yendo mucha gente de muchos tipos. Es decir, esto no solamente son perroflautas. Yo tengo que decir que a mí no me gusta lo de me voy y me acampo en las plazas públicas y sin edie. No, es que eso me gusta la reivindicación, pero no creo que tengas que hacer propietario del espacio público. ¿Por qué no? Porque eso también, las plazas también sirven para otras cosas. Dicho esto, pues yo ayer efectivamente vi a Pedro Sánchez como aparentemente muy tranquilo, pero Pedro Sánchez, que con este tema de la vivienda ha echado una nebulosa encima de los problemas, que los problemas no se le van a quitar y son los mismos. Y después del viernes viene el sábado. Si no hay decretos aprobados, que yo creo que Junts no se va a atrever...
1: Ya, pero hay una diferencia, Liber, y es que pese a que la vivienda sea el problema número uno para los españoles, la vivienda no es ni por asomo el problema número uno para el gobierno.
4: Ah, no, claro.
1: Cuando debería serlo, ¿eh?
4: No, a ver,
1: entonces,
4: Javier, mirad, es que
1: electoralmente el presidente del gobierno prefiere que se hable de vivienda, aunque claro, sea para mal y para recordar sí, las docenas de miles de viviendas que prometió en la campaña del 23. Pero los ocho años en los que no se ha hecho nada más que una ley, como ha dicho antes Vicente, una ley a todos los efectos fallida, la ley de vivienda.
4: No hay solución
1: de vivienda
4: si no se construye vivienda.
1: Pero es mejor que se hable de eso que de otras cosas.
4: Claro, por eso digo que bueno, pero que con un cierto cuidado. Pero es verdad que el decreto es para los que ya vivimos en alquiler. El decreto dice, bueno, pues parchea. Pero el problema es que aquí no hay solución a la vivienda si no se construye vivienda y si no llegas a un acuerdo. Lo decía claro, Miguel Garrido y yo difiero en muchas cosas de Miguel Garrido. Pero habrá que reconocer que si no hay un acuerdo con todos los actores, es decir, los empresarios, el tejido social y las administraciones, que diga cuántas miles de viviendas se van a empezar a construir con un tiempo tasado en la burocracia, que es que son 2 años y medio, como poco. Es decir, que quien tiene riñón para aguantar un negocio que lo empiezas hoy y que hasta dentro de 3 años no le ves ni un euro. Es decir, es que es una barbaridad. Es decir, eso no hay quien lo aguante. Y por lo tanto, pero aparte es que no hay decreto que valga si no hay un decreto que diga póngase ustedes mañana a construir vivienda, me da igual. Es decir, es que eso no es posible. Por lo tanto, bueno, pues yo creo que saldrá, yo creo que al final Junts votará que sí, pero yo estoy convencida que hay un sector importante en Podemos y en Sumar que sabe que si es que no, los que ganan son ellos, porque eso les pone una vez en donde ya no estaban.
5: Bueno, yo creo que Sumar es irrelevante completamente. Yo creo esto que se llama
4: hoy menos,
5: el sindicato de inquilinos o de inquilinas.
2: No, de inquilinas.
5: Indica precisamente que detrás de todo esto, que además vienen algunos subgrupos que nace además de la famosa Facultad de Ciencias Políticas y Sociología, de la Complutense, etcétera, detrás está Podemos, la propia terminología, pues denota el tufillo a Podemos de todo esto. Esta ridiculez de ver a dirigentes masculinos de Podemos diciendo nosotras. Ahora mismo estaba viendo en Televisión Española un rótulo que decía las inquilinas a favor del decreto. Y entonces, claro, yo lo he leído así y como no, imaginemos que no sé nada y digo, pues los inquilinos, ¿no? Entonces, o sea, debe ser, en fin, bueno, es toda esta manipulación de este asunto tan típico de la izquierda, de la colectivización, ¿no? El sindicato de inquilinos o de inquilinas o como se llame. Oye, yo soy inquilino y no me siento representado por esta gente, que no son más que movimientos de ultra izquierda. Esto se ha agitado de forma torticera precisamente porque Podemos vuelve a intentar ser cuanto menos el brazo armado del gobierno, ¿no? Sumar es irrelevante, va a salir sí o sí tocada de este asunto, y todo esto va al final encaminado a que el viernes sean Junts y el PNV. Claro, ayer Televisión Española promocionaba mucho a Óscar Matute, el de Bildu, que también está en la nuca del PNV. Lo digo figurativamente porque, claro, en el caso de Bildu estar en la nuca ya sabemos por lo que significaba, sí, ¿no?
6: El sector civil.
5: Sí,
6: Matute es no es de los polimilis.
5: Sí, exacto. Sí. Y entonces, pues claro, tienen Junts y el PNV que dar explicaciones a los suyos. A Junts esto le da exactamente igual, como le da a Sánchez exactamente igual, por eso está tan tranquilo, porque lo único que ha montado es un show televisivo, y cuando ha detectado que lo de Ceuta, después de 2 meses, lamentablemente, incluso a lo mejor empieza a cansar y a bajar, se han montado un show lamentable. Jugando con el dolor, ya no de esta señora, de la tal Mari Carmen, sino de tantísimas personas, jóvenes y ancianos, que tienen un problema muy serio con todo esto. Junts está en la dinámica de que Puigdemont viene ya. Y entonces es lo único que le queda y lo único que le importa ahora mismo. Y por tanto, a partir de ese momento, pues va a soltar amarras, ¿no? Desde el momento, además, en que ya Cándido Conde Pumpido ha anunciado, bueno, pues que esto está hecho, ¿no? Con lo cual, vivimos, en serio, una auténtica estafa de un problema realmente muy serio, lo ha dicho Miguel Garrido. O sea, en 6 días, con todo lo que habéis contado, además, sin contar con nadie, sin decir de todos estos problemas tan complejos de los que hemos hablado, y de repente se saca con esto. Por eso él está tranquilo, porque es que, a ver si lo entendemos, que a Pedro Sánchez le da exactamente igual que se apruebe, que no se apruebe, que se apruebe la mitad, que se apruebe un cuarto, que no, además, etcétera, etcétera. Y él va a seguir, porque va a seguir hasta julio, y si puede, hasta agosto, y si puede, porque ya ha pedido casi, casi hasta septiembre 2027 agarrado porque él tiene un problema. Y

0: Esto lo único que ha servido es para, si me permitís, compensar la balanza de la agenda informativa del día. Porque fijaos cómo ha caído los temas de corrupción, claro. el escándalo brutal que supone lo que hemos conocido de la cloaca sobre la juez Viedma. Es que ayer contaban que efectivamente uno de los del clan este de droga que habían contactado para darle un susto a Viedma apareció después muerto de contactar a ellos. Es decir, estamos hablando de un nivel de mafia instalada en el gobierno y en el partido del poder, el caso Zapatero, que al final los medios afines, los mercenarios del gobierno en la televisión pública española, que cobran el dinero de todos nosotros, disfrazados de periodistas, y luego los que medios privados, pues bueno, pues apoyan al gobierno, etcétera, necesitaban una compensación de la agenda, porque claro, todos los días ya lo de Ayuso y el látigo ya olía. Y entonces, ¿qué dices? ¿Qué hacemos? Porque claro, es corrupción, corrupción, corrupción. Y al final necesitaban Ceuta. Y ahora esto, y así ir tirando y mantener el ánimo.
1: Es la primera vez en muchos meses que el gobierno tiene el control de lo que es motivo de conversación en España.
2: Sin ninguna duda, pero ¿cuál es, en mi opinión, el elemento de inquietud que da la medida de lo que Sánchez es capaz de hacer? Que precisamente para tener el control del relato, como bien está diciendo Javier, se ha cometido en estos decretos una reforma, una afectación de mucho calado sobre el mercado
1: mucho,
2: residencial.
1: Mucho, mucho, mucho.
2: Es decir,
1: mucho,
2: no estamos
1: mucho.
2: Hablando de cambios cosméticos, estamos hablando de una injerencia absoluta del Estado sobre la propiedad privada y sobre la libertad de mercado.
0: ¿Y quién se va a comer esto, Isaac? Se lo va a comer el siguiente gobierno. Es que claro, él necesita una situación de caos para llegar a las elecciones y dejar una situación de caos al siguiente gobierno.
2: Déjame que termine. Creo que es una piedra de toque suficientemente elocuente como para atisbar de qué va a ser capaz Pedro Sánchez por mantenerse en la Moncloa.
0: Sí, sí, total. No,
3: vamos, tenéis la razón todos en todo. Es evidente que pues vaya a Sánchez, ¿no? Si no salen los decretos, le sacará partido, por supuesto. Ha intentado un ajuste de cuentas con la extrema izquierda, pero él ha asumido ya el discurso, las teorías y las medidas de la extrema izquierda en este capítulo, y si sale, pues dirá que ha resuelto otra crisis y que va a solucionar los problemas. Yo la derivada que le veo, la de que tenéis razón, que bueno, pero esto como siempre es muy mala, es decir, que estamos al mes de octubre, no va a haber elecciones antes de fin de año. Bueno, Sánchez, puedes interesarle soltar globos sondas, amenazas a sus socios, o vais a enterar a las urnas, que no os viene bien, pero las elecciones dependen de la agenda puramente judicial, de Begoña, del hermano, del si al constitucional le da tiempo a recurrir o a liberar al ex fiscal general del Estado. Depende de esas cosas, no de los decretos y de las votaciones, ni de los presupuestos, que otra vez no los ha presentado, y eso le da todo exactamente igual. Pero es una siembra muy mala, es decir, porque estamos en octubre, llegará el mes de noviembre, si se aplican los decretos, o cuarto y mitad de decretos, llegará enero. Bueno, y el problema de la vivienda no es que no lo se confirme que no lo ha arreglado, es que lo habrá empeorado. Es que empezarán las estadísticas, es que empezará a haber menos pisos en alquiler. Es que los pisos en alquiler no van a dejar de subir, o igual suben bajo cuerda y volvamos al mercado negro. O sea que yo creo que esto va a ser pan para hoy, hambre para mañana. Insisto, y le llegará a sus bases, ya sé que lo he dicho antes, le llegará a sus bases electorales y del propio partido, en que verán que se están siendo perjudicados, y llegará a los jóvenes. Es que la operación está de imagen, efecto, que es toda parafernalia de los decretos, en fin, es que luego se va a constatar que todos aquellos que pretendan creer que la acampada de sol les va a servir para algo, pues verán que todavía es peor. O sea, que la gente, aparte de sus principios ideológicos, luego tiene unos principios prácticos. Y los que están buscando pisos de alquiler y pagando 500 euros por una habitación en Carabanchel, pues verán que llega enero y igual en vez de 500 son 600, o no hay opción siquiera. Es decir, que Sánchez está prisionero entre su afán por permanecer hasta el último minuto en la Moncloa, y por permanecer estamos en el domingo último de julio, o amenazar a todos con adelantar, porque a todos les va a venir mal. Pero bueno, yo creo que de
1: sí
3: cualquier
1: veo,
3: forma,
1: fíjate,
3: el ajuste.
0: Espérate que no convoque un 22 de agosto.
3: Con las tres. Bueno, poder lo podría primero de agosto, ya lo sé, digo, el 22 de julio, digo, dentro de cierta lógica. Que es capaz de eso y de todo. Pero si vamos a ver lo que ha hecho en el decreto o en la ley de nietos, que ha enmendado una ley sobre educación para declarar a todos los

0: emigrantes perseguidos del franquismo.
1: Ha hecho que lo haga sumar. Ha hecho que lo que lo,
0: pero
1: que
0: igual, lo va a probar con la misma mayoría llamada progresista. Si es capaz de todo, ya lo sabemos. Pero si se está utilizando el constitucional para aumentar la plana a, a,

0: cabe la menor duda. Pero insisto, que es contraproducente, que esto le pasará no sé cuánta factura, pero alguna factura
1: lo
0: le
1: ha
0: pasará
1: Vicente,
0: cuando haya urna.
1: Lo ha dicho Vicente, le va a pasar factura al que venga.
2: Claro, él está en la dinámica, bueno, claro. Él necesita una situación permanente de caos.
3: Creo que no le va a pasar ninguna factura a Sánchez, desde luego ninguna, cero patatero. Es decir, más allá...
0: A Sánchez, perdona, al PSOE.
3: Ya, vale, ya, Ángel, lo que pasa es que el PSOE hoy es... ¿Tú has visto Harry Potter?
0: Bueno,
4: a ver, ¿cómo?
3: Mira, sí, verás, cuando el cuerpo, cuando viene uno de los fantasmas y se meten en el cuerpo, tú te quedas en una parte muy pequeñita. Estas son las películas de magia, ¿no? Entonces, bueno. El Sol es esa parte residual del cuerpo de Sánchez. Por lo tanto, yo es que ya del pobre
2: eso está
3: Sol,
2: bien definido. Del pobre eso Sol, está bien.
0: ¿Eh?
2: Eso
0: esa
2: está
0: parte muy residual llegará a mayo.
3: Ya, pero
0: y se presentan las elecciones municipales.
3: No, ya, pues para su desgracia, pero bueno, en fin, ¿qué le vamos a hacer? Pues que convoque un exorcismo. Es que, a ver, responsabilidad tenemos la justa, ¿no?
4: Oye, ¿a qué hora va a ser el pleno mañana? ¿Lo sabemos?
3: A las 11 de la mañana. Entonces, yo creo que no le va a pasar facturas, y es verdad. Es decir, bueno, los ministros tienen una cartera de vivienda del copón de la baraja, yo no me lo sabía. Entonces, ya, pues gracias a todos vosotros, me he enterado, ¿no? De que son todos muy poderosos. Yo no sé qué.
0: Pues es el retrato sociológico del antiguo Partido Socialista, clase media pura, que ha tenido herencias, que ha ahorrado, que ha tenido buenos sueldos.
3: Yo no sé cómo se ahorra.
2: Ministra de vivienda.
3: Pero dicho esto, no, factura no le va a pasar ninguna. Y es verdad que el rumor de por qué puede haber elecciones, y es lo que el titular de Vox Populi, tiene una base creíble, y es, si no se aprueban los decretos, en un momento donde la izquierda está movilizada y en la calle, es un momento de convocar elecciones.
1: Hombre,
3: porque,
1: pero es que tiene la excusa perfecta para victimizarse y decir, yo lo he intentado, señor. No,
3: y además,
1: estos reaccionarios no quieren que estén
3: en
1: sus viviendas.
2: Pues eso es lo que va a decir mañana.
3: Eso es. Entonces, ahora, y os digo una cosa, es decir, y decían sociólogos ayer que a Sumar, porque Podemos tiene el rechazo de la Puerta del Sol, por ejemplo. Es decir, Podemos tiene que tener mucho cuidado, porque es que no les dejan hacer declaraciones en Sol. Y no les dejan los de Sol, los que están acampados. Entonces, Podemos tiene un serio problema de desenganche con el sindicato de inquilinos y esas cosas. A Sumar le viene bien, porque le ha puesto en un espacio donde había desaparecido. Entonces, por lo tanto, le viene bien. No en Madrid, que Madrid.
4: Tampoco
3: es...
4: creo que Yolanda Díaz pueda ir a sola a hacer declaraciones.
3: No, pero Yolanda. Escúchame. Última día, de todas las maneras posibles, Javier. Yolanda Díaz está fuera. Para todos de Sumar. Pero sí puede hacerlo Mónica, ¿eh? Tranquilamente, sin ningún problema.
4: ¿Tú crees?
3: Sí, creo perfectamente.
2: La del ático.
3: Mónica nació en un ático, sí. Sí, la diferencia con otras y con otros. Pero,
0: con finca en la sierra.
3: Ella no viene de familia pobre. Es que ella sí que tiene patrimonio y viene de familia de bien. Es decir, que no.
2: Como el marquesito que le llamamos en Oquí Diario.
3: Que no hay problema.
2: El sindicato de inquilinas.
3: Pero entonces, el problema es. Esto a Sumar, a más Madrid, no más Madrid, sigue estando en el candelabro, que diría aquella, ¿no? Pero en el resto de España, a lo que pueda ser Sumar, esto, si convocara elecciones, le vendría del copón de la baraja.
4: ¿Tú crees?
3: Sí, creo.
2: Pero vamos a ver.
3: Es que los ha vuelto a poner en la radio, los ha vuelto a poner en la tertulia. Es decir, es que si no, hablaríamos de ellos solo para mal. Pero en cambio, ahora. Se habla de ellos para bien en muchos espacios. Por lo tanto, yo creo que, a ver, yo les he visto muy contentos, sinceramente. Y le he hablado con unos cuantos, como sabéis.
4: No sé.
0: Si Sánchez les ha comprado el discurso, vamos, se va a polarizar, que es el plan de Sánchez en este caso, pues va a ser otra vez un mano a mano entre la derecha y él. Es decir, que ahora el decreto, si sale adelante, se lo va a apuntar, como no puede ser de otra manera.
3: Ángel, yo estaba hablando de si no salía, estaba hablando en el caso de que no saliera.
0: Bueno, si además Junts tiene la clave, también se pueden abstener.
3: No sale.
0: No se habrán tirado a la. No, pero digo yo que Sánchez de ayer estaba tranquilo. Él suele estar tranquilo, o sea, eso es. hay que reclamar.

0: reconocer, que puede apretar más todos, o menos la mandíbula, pero él siempre cree que a todo le va a sacar provecho. Yo creo que menos a lo de Ceuta, al final le acabas sacando provecho a todo, y a esto también cree que le podrá sacar. Sobre todo su provecho, que es seguir en la Moncloa, ¿no? En fin, yo insisto que no adelantar las elecciones, sino justo lo contrario. Hombre, salvo que viera que podía ganarla.
1: Claro, aquí hay una operación de movilización emocional. Uno de los miedos de Sánchez es que le pase como a Zapatero, es decir, que Zapatero era un cadáver político año y medio antes de las elecciones, después de mentirnos tanto, dejó el país arruinado, etcétera, y entonces cuando se vio obligado a hacer los recortes aquellos que hizo, que son los más, que los, por tanto el PSOE los hizo, los más duros que ha vivido nuestra democracia, pues resulta que claro, que empezó a caer, y todo el mundo sabía que iba a perder las elecciones, porque no hubo forma de activar y dejar movilizado de mantener el ánimo del electorado. Aquí en este han pasado de aquello, han pasado pues 15 años, ¿no? Sí, 15 años. Sí, y entonces la sociología electoral ha cambiado también. Llegó la aparición de los grupos como Podemos, luego sus escisiones, Sumar, etcétera. Y hoy por hoy la política del Partido Socialista y de Sánchez ha sido el guerra civilismo, el odio, las dos Españas, el enfrentar, etcétera, etcétera. Y eso ha llevado a bloques. ¿Y cuál es la tarea? Eso ya lo vimos en el 23, la tarea de Tezanos en el CIS es de una forma que roza la prevaricación, ir diciendo en las encuestas, chicos, hay partido, ya veis, hay partido. En tanto ellos acusan, acusan y no acusan los gravísimos problemas de corrupción brutales propios de una mafia, que en cualquier país medianamente bien informado, bien formado, pues llevaría a ese partido a estar en el 2%. Aquí, sin embargo, se mantiene el 25%. Ellos siguen convencidos, lo dice esa persona tan preocupada ahora por el tema de Ceuta, que es el jefe de gabinete de Sánchez, que si consiguen mantenerse en los envites de la corrupción al 25%, todavía hay partido. Cuando Sánchez dijo el otro día, todavía podemos volver a gobernar, lo dice porque lo cree, porque además esa es la primera regla de creerte tú mismo que puedes hacer una cosa, ¿no? Y emocionalmente eso es lo que ha venido a hacer, que lo hizo en el 23 Tezanos con el CIS, equivocándose en todas, pero diciendo, mirad por bloques, que por bloques hay partido. Y ahora lo que supone precisamente todo esto es una activación emocional de la izquierda y de la ultraizquierda, para que al final de todo esto, si esto no sale, porque Junts, que es la derecha catalana, y el PNV, que es la derecha vasca, no lo sacan, salir ellos y decir, os dais cuenta, si es que vamos a ver, votar a Podemos y votar a Sumar es absurdo, votadme a mí porque yo soy el que puede frenar a esto. Es un cronograma, yo creo que bastante favorable a él, en el sentido de mantener el ánimo para perder por la mínima, para intentar ganar no gobernar, cuanto menos para perder por la mínima y poder, con un partido, como decía Libertad, está en esa situación en la que está, y seguir él al frente, porque él necesita sobre todo seguir blindado, aforado, etcétera, por los problemas de corrupción suyos, que van a derivar todos en él, y desde luego, a partir de ahí, pues situarse como líder de la oposición para volver cuanto antes, quemar la calle, ensayar lo que va a suponer, y que además el gobierno se encuentre a Ceuta, el gobierno próximo, si es que llega el señor Feijóo, insisto, si es que llega el señor Feijóo, pues se encuentre a Ceuta invadida de marroquíes. Aquí unas leyes que destrozan la ley de propiedad. El caos, que es lo que ha hecho Sánchez desde que llegó, romper las costuras de la democracia, de los controles constitucionales, gobernar, usar la democracia y unas elecciones para gobernar como un tirano, y a partir de ahí dejar suelo, como decían los ejércitos rojos, tierra quemada, ¿no? Para que el próximo que venga, mientras reconstruye o intenta reconstruir esto, los sindicatos estos paniaguados y subvencionados le monten la que están montando en Sol, etcétera, etcétera. Si es que a Rajoy tuvieron la desvergüenza de montarle una huelga general a los 100 días, después de haber dejado arruinado como dejó el país, con la anuencia de los sindicatos, de la izquierda de entonces, etcétera, que era Izquierda Unida, etcétera, etcétera. Entonces, pues esto es lo que hay, simplemente ese es el cálculo que tiene este señor, al que le importa absolutamente nada el sufrimiento de Ceuta, nada la familiares de los muertos de Adamuz, nada los del volcán de La Palma, nada los de los muertos en la pandemia, nada los que sufren

0: El problema de la vivienda, nada a Mari Carmen, le importa él solo y su ombligo. Erich Fromm hablaba del narciso maligno, el que combina las características propias de un narciso con las de un sociópata. Es decir, la absoluta ignorancia, que no te importe nada el dolor ajeno. Esto es lo que tenemos al frente del gobierno.
1: Ha anunciado Podemos que finalmente vota a favor, no le gustan los decretos, no le gusta que vayan por separado, pero está en total desacuerdo, pero
0: es que ayer el sindicato este de inquilinas, inquilinos, lo que sea, esto ya dijo que le pedía a Podemos que votara los dos incluso.
1: Sí. Y es como lo ha justificado.
0: Claro.
1: Es que me ha llegado una alerta, creo que ha sido en Televisión Española.
0: Sí, ha sido ahí en Televisión Española.
1: Lo ha justificado diciendo: nosotros estamos de parte de la causa social, y si el sindicato de inquilinas nos pide que votemos a favor.
0: Información votamos. De última hora. En fuentes de la casa de su majestad el rey informan que sus majestades los reyes,
1: sí, el día 13 y 14 Ceuta y Melilla,
0: eso es, visitarán el 13 y el 14 Ceuta y Melilla. En una visita, no sé por qué tienen que aclarar esto, consensuada por el gobierno y la casa real. Los próximos días se hará a conocer la agenda que desarrollarán sus majestades los reyes en las dos ciudades autónomas.
1: Vivas a vivas. Has titulado hoy, Isaac, precisamente.
2: Sí, yo creo que ayer Vivas hizo un gran servicio a la democracia, porque contó lo que había que contar y lo que había venido contando donde había que contarlo, que es ante la instructora del asunto más disruptivo, yo creo que más grave, al que se ha enfrentado este país por causas, digamos, evitables, ¿no? No por tragedias naturales o por catástrofes o danas, etcétera. Yo creo que Juan Jesús Vivas tiene una gran virtud, y es que recibe de izquierda y de derecha, y eso significa que lo está haciendo muy bien, y significa que para mí es prácticamente un icono de decencia extraño en un marasmo de políticos absolutamente prescindibles, y creo que eso explica el hecho de que lleve 25 años al frente de los destinos de su ciudad. Por tanto, la única, digamos, revelación que contiene ese artículo es que yo pude ver los mensajes que se cruzó con Diego Rubio, ¿sí?, con el jefe de gabinete. Lo que pasa es que no los puedo ni reproducir ni,
1: no, claro,
2: ni detallar.
0: Vaya personaje, Diego Rubio.
2: Y da idea un poco de lo que supone la frustración y de alguien que está tratando de advertir algo sumamente importante, y de un destinatario que no se entera o no quiere enterarse de la gravedad de lo que se le está trasladando.
1: Parece, Ángel, que ha recogido el guante el gobierno, porque a mí lo de las palabras del rey en la cena de gala en presencia de Emmanuel Macron, jefe del Estado de Francia, de una de, la, sí, de las grandes potencias mundiales y europeas, por supuesto. O sea, el jefe de la República Francesa, el poner el foco en aquellas palabras en Ceuta, el hablar en los términos que habló el rey, a mí también me pareció un mensaje al gobierno, que estaba presente evidentemente, de: señores, que quiero ir, y quiero ir ya a Ceuta. Porque si el rey no ha estado todavía en Ceuta en los dos últimos meses, es evidentemente, y lo sabemos todos y lo tienen que saber los oyentes, porque la agenda del rey la marca el gobierno.
3: Y el gobierno no ha disimulado ni un minuto en que se supiera que el rey no iba porque Sánchez no quería. Es decir, que
1: claro,
3: ayer mismo, sí, preguntado, claro, por el mismo asunto, dijo que el rey iría, vamos, cuando las circunstancias lo requerirán, ya lo sabrán ustedes, con un tono de, bueno, pues cuando a mí me dé la gana, que es muy el tono este de Sánchez, de cuando yo quiera, que se sepa que yo mando. Sí, se había deslizado ya ayer que antes del 12, quizá no, pero que el día 12, el día de la fiesta nacional, ya tenía que haber fecha para ello, y bueno, de las palabras de Sánchez también se deducía que esto ya no aguantaba más. Bueno, es lógico, el rey no puede retrasar más, porque no es que ya por fin, si es que llega con 2 meses de retraso. El rey tenía que haber ido en primera instancia, en las primeras horas, igual no daba tiempo, no sé si al día siguiente. Era su obligación, y no quiero calentarme, pero igual tenía que haber ido en vestido de campaña, con la ministra de Defensa y el jefe de Estado Mayor al lado. Esas eran las visitas requeridas para ese desafío. Vamos, cualquier país le invaden un trocito, y el día siguiente está la máxima autoridad rodeado de las máximas competencias, a defender ese país. Y es que es la primera vez en la historia de España que pasa. Yo no estaba ni recuerdo.

0: ahora mismo los de historia de lo que pasó con Tarik y el conde Don Julián, pero bueno, es que es algo así, eso es lo que requiere, según la definición del caso que dio Pedro Sánchez al día siguiente. Es decir, se ha invadido, se ha ocupado, se ha puesto en duda, se ha arremetido contra la integridad territorial de una nación libre. Pues lo que pasa es que, bueno, ya sabemos que al día siguiente se fue de vacaciones. Bueno, este es nuestro Sánchez, es decir, este es el Sánchez. Por cierto, hace ahora 10 años que Sánchez resucitó, bueno, resucitó, que cayó y luego resucitó, pero la caída, el Comité Federal famoso, me parece que hoy es el 10º aniversario. Bueno, pues este Sánchez, bien, esto es lo que él ha querido así. Por cierto, le va a venir hoy mal para su decreto que se sepa que el rey ya va a ir y que tiene fecha. La pregunta ahora es si le va a acompañar o no.
1: Eso no está claro.
0: No está nada claro, lo que nos lleva a pensar que el rey tampoco,
2: le va a acompañar.
0: Al menos no ha querido, si es que le va a acompañar, que se supiera hoy.
3: Pues si le acompañaba, que vaya un poquito.
0: Que
3: vaya un poquito disfrazado porque le van a recibir con todo cariño.
0: Sería que quiere reventar la visita del rey. Yo tampoco creo que vaya, pero vamos, no lo sé. Sánchez, diciendo, es siempre imprevisible. Empezar a calcular ahora si le viene bien, aunque le saliera mal, porque luego pudiera sacar rédito de que le saliera mal. Este es el Sánchez tan retorcido que tenemos y bueno, contrasta con la actitud de Vivas, no es que quiera enlazar. Vivas, todos le aplaudimos. En fin, es lamentable que sea inédito ya el caso de un político que cumple su obligación, porque lo que ha hecho Vivas es cumplir con su obligación institucional, constitucional y de conciencia, cosa que ya nos empieza a parecer raro,
4: es realmente, es el tema,
0: realmente peculiar.
4: Que eso y que sea Vivas, una excepción, quiere decir que sea algo tan a destacar, claro, que alguien no cumpla con sus obligaciones.
0: Pensando en la jugada del día siguiente de la reelección, de si luego ya tiene que quedarse en la posición para librarse de unos tribunales, que es lo que acaba de escribir el compañero, bueno, pues es que nos hemos acostumbrado en estos 8 años a la aberración política. Ya, Vivas es la vuelta a la normalidad, ahora que se habla tanto de la normalidad. La normalidad política.
1: Yo apostaría porque el presidente Sánchez no va a ir. Nosotros hemos abierto hoy a las 5 de la mañana con la noticia de que el rey, lo supimos anoche, tarde, viajaría a Ceuta en la semana del 12 de octubre o en la siguiente, coincidiendo con la festividad de la Hispanidad. Lo que se nos dijo es que, bueno, pues que había que esperar a que pasaran las elecciones del 23 de septiembre en Marruecos.
0: Y antes del 12 de octubre era la teoría.
1: Eso es. Y entonces,
0: va a ser que no.
1: Y va a ser que no, va a ser en la semana siguiente. Haya habido una negociación. Yo mismo publiqué este verano la noticia de que Sánchez había querido ir, perdón, que el rey había querido ir, Sánchez, eso que tú dices, ¿no? Llegar allí incluso, si es necesario, la situación en la que estaba Ceuta en aquel momento, en los primeros días, si es necesario, vestido de militar y con media guardia real a su lado para garantizar su seguridad, y que Sánchez se negó. Sánchez tiene miedo efectivamente a un Paiporta 2, y en la Casa Real tampoco quieren un Paiporta 2, lógicamente, porque la contaminación de la presencia de Sánchez es evidente. Los ministros tienen que salir por la puerta de atrás, el ministro del Interior tiene que salir de la delegación del gobierno en Ceuta metido en un furgón policial como si estuviera detenido, de manera que esto ha sido sumamente complejo. A nosotros nos decían hace horas que se estaba hablando, que se estaba avanzando y que en breve tendríamos esa solución, ¿no? Que están esperando en definitiva los ceutíes. Es que han invadido España. Es que hay un país que con la anuencia del propio gobierno español ha invadido España, porque Ceuta es España, y sin la colaboración del gobierno español no hubieran metido a 100.000 personas ahí. Y por eso el señor Rubio, por ejemplo, Diego Rubio, jefe de gabinete, y otros tantos están muy preocupados por la investigación de la juez Tardón, que todo el mundo sabe es peleona desde hace muchos años. Porque en este caso hay un hecho muy concreto, 30 de julio, unos antecedentes muy concretos, 27, 28, 29 de julio, y unas instrucciones muy concretas con una cadena de mando muy concreta que puede establecer las responsabilidades, incluso penales, de lo que no se hizo para evitar esa situación. Y la segunda parte es que además este gobierno, para asombro del mundo entero, ha dejado a los invasores dentro para desestabilizar la ciudad de Ceuta. Quiero decir que ante los ojos del mundo no se entiende que a otro país te haya invadido, no usando balas, pero usando como se usa.

0: ahora a personas, o drones, este tipo de cosas de las guerras actuales, que yo en su momento en mis guerras, aquellas que viví de reportero, pues ni podía imaginar, pero que frente a lo que vimos hace unos años con el peñón aquel de Perejil, que era un islote de nada, pero que ante el mundo quedó que España mandó a su ejército y plantó la bandera de España en aquel que era muy simbólico mandar plantar la bandera de España, claro. Aquí nos hemos encontrado con
1: viento de Levante, ¿no?
0: Con viento de Levante, nos hemos encontrado con que el gobierno de aquí no solo eso, sino que se gasta a diario en comida, etcétera, los invasores, en ponerles una pasta. Bueno, pues pues es incomprensible. Y bueno, pues la yo pues eso, se confirma lo que hemos publicado esta mañana y ya tenemos fecha. Afortunadamente no ha sido nada fácil, cuidado, porque
2: no ha sido nada fácil.
3: De hecho, el date la voluntad del rey era estar antes del 12 de octubre, o sea, ir sentarse en el desfile y festividad del 12 de octubre,
0: y entonces lo hacemos el 13. Entonces lo hacemos el 13.
3: Ni para ti ni para mí.
0: Ni para ti ni para mí.
4: Ceuta. El problema de Ceuta, la visita del rey, vivas.
5: He escuchado a alguien, no sé en qué medio, no sé cuándo ha sido, diciendo que.
4: En Onda Madrid, seguro.
5: Seguro, pero lo que no sé es quién. Se me pasa a mí como. Que no sé a quién se lo escucha decir. Efectivamente, el rey no puede ir si el presidente del gobierno está en contra, pero. Y todos somos todos hemos dicho, pero ¿seguro? ¿No podía haber hecho algo para ir? Pero que Ceuta, sobre todo los ceutis.
4: Y luego
5: voy a acabar muy rápido, Isaac, y te voy a dejar llevan dos meses, la solución sigue sin estar, los niños siguen teniendo problemas en los colegios, sigue habiendo
3: sin un solo decreto ley sobre el asunto que agilice las salidas,
5: sin nada. Y por lo tanto, con un gobierno que ha dejado de la mano, o sea, ha ignorado a Ceuta. Mucho mando único, mucho ruido. Es decir, ha dicho el mando único que el día 15 no habrá gente en las playas. ¿Visteis ayer la playa del Príncipe? ¿La playa del Príncipe se llama Isaac?
0: El trampolín.
3: Da igual, están todas invadidas, no te creo.
5: No, hay una que no, la de Benítez, que está limpia. Sí.
3: A estas horas no sabemos si está limpia ahora.
5: Ayer noche.
3: Igual no les
5: Pero sabe. Quiero decir, ¿alguien va a hacer algo? Si que vaya los reyes a Ceuta, agiliza algo, bienvenido, y si no, por favor, que dejen de entorpecer.
1: Yo creo que hay un indicio de que yo creo que revela cierto malestar o cierta, bueno, la preocupación va de suyo. Y es lo que dijo el rey delante del presidente de Francia y con motivo de la visita de Macron. Fue muy contundente cuando calificó los hechos de Ceuta.
4: Intrusión masiva violando una frontera.
1: Efectivamente. Y yo creo que eso fue un bofetón deliberado a la actitud del presidente del gobierno en medio de esas negociaciones de las que hablaba Vicente. Estoy convencido.
4: Es que esa es la fórmula real de calificar a una invasión como invasión.
0: Pero fijaos qué difícil es todo porque evidentemente... Evidentemente, las relaciones entre Moncloa y Zarzuela con Pedro Sánchez pues se han envenenado de una forma tremenda, porque claro, es como esto, ¿no? Quería ir antes el rey del 12, pero entonces ni tú ni yo...
3: Quería ir con soluciones, porque también...
0: Y entonces va el 13, ¿vale? Al día siguiente del día de la fiesta nacional. Pero claro, en esas frases del rey estaba bien, pero estaba el toque sanchista... con una cosa que yo creo es un error que permite a Mohamed VI frotarse las manos, que es cuando el rey dice, no podemos afrontar solos una responsabilidad que es de todos. Quiero decir, el rey lo que quería decir, el rey transmite aquí, digamos, el argumento sanchista de que, bueno, pues es que esto es la Unión Europea, porque estaba Macron delante, sí. Y todos. Tú puedes decir esto diciendo en positivo que esto es una responsabilidad de todos, de la Unión Europea, etcétera, pero decir... el jefe del Estado reconocer que el problema es que nosotros, como españoles o España, no podemos afrontar solos esto, hombre, yo creo que es un regalito de argumentario sanchista en las palabras del rey, que fueron indudablemente claras frente a Macron, y una muestra de errónea debilidad ante Mohamed al decirle no podemos afrontar solo la defensa de Ceuta y Melilla.
1: Que por cierto Macron ya no es lo que era, ¿eh?
5: No, ¿verdad?
4: No,
5: que
4: ¿por
5: no?
4: ¿Qué?
1: Pero lo no, que porque yo creo que está muy de salida.

0: Sí,
1: muy tocado. Y además tiene una imagen de tocado.
2: Sí, tiene 48 años.
0: Tiene imagen de tocado.
1: No.
0: Pues vamos. Es un pincel.
2: No.
0: Tiene imagen de tocado, vamos. Cualquiera firma.
2: Físicamente ha pegado un bajonazo. Sí, ¿eh? Sí, y tiene 48 años. Y parejo yo su sobrino, fíjate.
1: Sí, sí, sí. Además es que se ha acercado a su señora. Yo sé que dos que duermen en el mismo colchón se vuelven a la misma condición.
0: Joder,
1: verdad. Es verdad. Pero, jolín, pues perdóname, pero es que cada leche. Siempre decía mi padre.
0: Menos mal que lo ha dicho ella, ¿eh?
2: No quería llevarlo a eso.
1: Oye, pero que no he dicho nada raro. Yo siempre le decía a mi padre que el perro se le parecía. Y mi padre decía, porque es normal, porque estamos siempre juntos. Entonces yo, perdonadme, pero es que tiene razón Isaac, ese señor se parece cada vez más a esas. Lo puedo decir a una momia que va ahí a su lado y eso.
3: Es presidente de la República Francesa, un poco.
2: A ver, yo estaba hablando de esa manera. De popularidad,
0: de salida, situación política complicada, situación social complicada a Francia.
1: Y que es un
0: de la momia que lleva al lado.
1: Y que es un zafio, y se nota mucho.
3: Sobre caras y aspectos físicos, hay que ver las fotos. Se ha hecho el aniversario del tortuoso Comité Federal que supuso la caída la primera caída de Sánchez.
0: Es verdad, 1 de octubre del 17 fue.
3: Eso es. Sí. Repasaros el aspecto físico en los primeros planos de Sánchez, marcado todavía por las viruelas.
0: Sí, sí.
3: Que se le han desaparecido. Se nos ha olvidado, también lo ha normalizado eso. Sánchez tiene una cara nueva. O sea, el tratamiento de estético de Sánchez ha debido ser exhaustivo. No tiene nada que ver.
0: Que lo igual, dejamos aquí.
4: Igual ha compartido alguna tarde de tratamiento estético en la misma clínica
1: que la mujer de Macron.
4: No, tampoco. Que la mujer de un jefe de Estado, no digo más.
2: Bueno, Zapatero.
4: Que la reina.
2: Zapatero va al barrio de Salamanca.
4: Que la reina.
2: Creo que en la calle Juan Bravo, a una clínica capilar que por lo visto.
3: Capilar
2: también. Zapatero.
4: Estás al día, a libertad.
0: Nos vamos. Adiós, que me estáis metiendo en un lío. Adiós.
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0: José María del Toro, del Partido de la Una. ¿Qué tal, del Toro? Buenos días.
1: Javier, buenos días.
0: ¿Qué nos cuentas?
1: Cristiano Ronaldo.
0: Hombre.
1: Anoche abandonó la concentración de la selección portuguesa de motu propio. Sí. Aterrizó en Madrid a eso de las 2:00 de la madrugada, procedente de Copenhague, en su avión privado. Está aquí en la capital de España con su familia.
0: Sí.
1: Todo porque está francamente molesto y mosqueado con el seleccionador Artur Jorge. Jorge Jesús, perdona, que siempre me equivoco uno y otro. Jorge Jesús, el entrenador portugués. Bien, la cuestión es que Cristiano ya el pasado fin de semana no había jugado minutos en el partido frente a Noruega. Al parecer lo que habían pactado es que él jugaba el primer partido, o lo que el entrenador le comunicó, no iba a jugar los dos siguientes partidos y jugaba el cuarto partido de nuevo. Entendía que, por su edad, etcétera, etcétera, pues tenía que dosificarle los minutos y demás.
0: Sí.
1: La cuestión es que después, en el segundo de los partidos, que se juega en Dinamarca, perdón, en Oslo, al final le hace calentar durante la segunda parte, pero no juega un solo minuto. Total, que Cristiano se lo toma francamente mal, de hecho ya no va a saludar a los portugueses que se habían desplazado allí hasta Noruega y se retira al vestuario. Ayer por la tarde, o por la noche, mejor dicho, antes del partido, en la cena anterior, pues hay una conversación entre los dos y parece que la cosa más o menos está reconducida. Pero después de la rueda de prensa de ayer del entrenador del seleccionador portugués, se mosquea definitivamente y abandona la concentración. No le convencen y se va. En esa rueda de prensa, Jorge Jesús se muestra muy categórico, con frases como "aquí mando yo", los jugadores tienen un estatus, pero el que decide en todo lo relativo a los jugadores soy yo, todos los presidentes lo saben, todos los jugadores lo saben. Total, que ante esa situación, el jugador abandona finalmente la concentración. Emite un comunicado en sus redes sociales diciendo que más adelante aclarará a los portugueses los motivos por los que abandonó la concentración de la selección portuguesa. ¿Es su definitivo adiós? No lo sé, pero pinta mal. Tiene 41 años, recordemos, 234 partidos internacionales con Portugal.
0: Sí.
1: ¿Quién va a discutir la importancia de Cristiano en el fútbol portugués? Con él han ganado una Eurocopa, dos Ligas de las Naciones. Antes de eso no habían ganado prácticamente nada, salvo aquel tercer puesto en el Mundial del 66. Así que controversia absoluta. Luego escucharemos con detenimiento a Jorge Jesús porque hay frases realmente categóricas y el consiguiente mosqueo. Ya sabemos que Cristiano de ego no anda mal tampoco.
0: No, evidentemente.
1: Al final pues ha abandonado la concentración. Si este es el final, es un final muy triste.
0: Pues
1: después
0: sí,
1: de tantos años de pertenencia a la selección. Y finalmente, si le llamaron con 41 años, dicen incluso que el seleccionador le había pedido que retornara y que él en principio más o menos tenía decidido que ya no volvía. Y al final, fíjate cómo ha acabado la historia. Hoy juega Portugal en Dinamarca a las 9:45 de la noche. También hay varios partidos más de la Liga de las Naciones. España ya trabaja esta mañana en Las Rozas. Jugamos el sábado en Oviedo frente a la República Checa. Ha entrado Fran García finalmente en la convocatoria, el lateral del Betis, por Grimaldo, y hay rueda de prensa eso de la 1:45 de Víctor Muñoz, el futbolista ex del Madrid y Osasuna, ahora del Liverpool.
0: Muy bien.
1: Así que hablaremos de todo eso. La lesión de Asensio, por cierto, pasa por el quirófano en el día de hoy, fractura por estrés en la tibia. Ojo que el doctor Ripoll, por ejemplo, habla de 4 meses de baja. En el Madrid dicen de entre 2 y 3 meses, pero atención a la lesión, que puede ser de larga duración.
0: Muy bien.
1: En baloncesto juega el Real Madrid a las 6:00 p.m, partido en Sofía, frente al Apoel israelí. Y está jugando ahora mismo Alcaraz en el torneo de Tokio. Acaba de empezar prácticamente el partido. Va 1-1 frente al americano Mikkelsen. Y antes ha pasado Munar, gran resultado, porque ha derrotado al americano Fritsch.
0: El baloncesto juegan todos los días.
1: Todos los días.
0: El tiempo que rápidamente, Antonio López, buenos días.
2: Buenos días. Hoy algo de larga duración, desgraciadamente una lesión. Pues aquí la lesión viene desde el punto de vista meteorológico.
0: Bueno.
2: Con lluvias. Lluvias que irán apareciendo a última hora del día en las comarcas del este. Veremos nubes en el transcurso de la jornada. Temperaturas como ayer, cálidas, 28 grados. Mañana bajan a 24, con chubascos y tormentas a lo largo de la jornada, y esta va a ser la tónica también para el fin de semana.
0: Bueno,
2: así que llega el otoño, pero de lleno.
0: Y hace falta que llueva. Que luego hay que ir a por setas y decimos, ah, es que no ha llovido.
2: Claro,
0: amigo.
2: Esto es fenomenal para
0: vos. Claro. Gracias, Antonio. Adiós.
1: Hasta luego, hasta
0: Madrid. A ti te escucho del Toro. Lo dejamos aquí, se quedan ya con Eli del Valle, que les va a acompañar hasta que llegue del Toro a la 1 con el deporte. Volvemos mañana, será viernes, a contar las noticias aquí a Buenos Días Madrid a las 6:00 p.m. como todos los días. Adiós.

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1: Buenos días. Este jueves termina el plazo que la Comunidad de Madrid ha dado al delegado del Gobierno para que desaloje la Puerta del Sol. Los servicios de limpieza del Ayuntamiento han quitado a primera hora de la mañana los carteles y accesorios que los acampados por la vivienda habían puesto a la estatua del oso y el madroño. Y es que el símbolo de la ciudad ha amanecido cubierto con una bandera palestina, un chaleco reflectante del sindicato de inquilinas, carteles y varias pegatinas de movimientos y sindicatos de izquierdas. Aún así, y pese a los avisos del consistorio de que la concentración supone un problema de seguridad, el delegado del Gobierno ha confirmado hace unos minutos que no va a atender a los requerimientos de la Comunidad y el Ayuntamiento de Madrid.
2: Vamos a continuar desarrollando las actuaciones procedentes y en estricto cumplimiento del marco normativo y en particular del derecho de reunión y de la protección ciudadana. Esa es nuestra tarea y en ello vamos a seguir.
1: La vivienda monopoliza este jueves el pleno de la Asamblea de Madrid, que comienza a esta hora marcado por Mari Carmen, la acampada en Sol y los reales decretos de vivienda. Última hora, Cámara de Vallecas, Pepe Frutos.
3: Hola, ¿qué tal? Sí, a punto de empezar un pleno en el que las preguntas de las portavoces de la oposición en ese ambiente sobre la vivienda que describías, esas preguntas a la presidenta Ayuso van a versar en unos minutos sobre vivienda. La Asamblea además debate las enmiendas a la totalidad de Más Madrid, PSOE, a la ley líder, la de impulso y desarrollo equilibrado de la región. Es una futura norma que el Gobierno de la Comunidad de Madrid dice impulsar para facilitar la construcción de viviendas y reducir la tramitación urbanística. A ello se acaba de referir en pasillos el portavoz del PP, Carlos Díaz Pache.
4: Todo lo que no se hace legislativamente a través del Gobierno de España, porque legisla entre tiendas de campaña y litronas, pues aquí legislamos con sentido común y con rigor. Y aquí se va a debatir esa ley, es una enmienda a la totalidad, y a continuación pues continuará su trabajo de debate y votación para aprobarlo cuanto antes.
3: Pero es una norma que la izquierda considera como facilitadora de la especulación. Acaba de empezar el pleno con un minuto de silencio por la última víctima de violencia de género en la Comunidad de Madrid.
1: El Boletín Oficial del Estado ha publicado este jueves el segundo decreto de vivienda, aprobado el martes por el Gobierno, el de la prórroga automática del alquiler por 5 años, 7 si el arrendador es una entidad jurídica, tal y como demandan el Sindicato de Inquilinas y Sumar. El texto contempla además que el propietario indemnice a los inquilinos si decide resolver el contrato sin un motivo recogido en la norma. Entrará en vigor mañana, día en el que puede decaer si no convalida en el Congreso de los Diputados. La propia ministra de Vivienda duda de que salga adelante. Palabras de Isabel Rodríguez en la SER.
5: Yo creo que le estamos hablando con mucha honestidad, yo misma en este momento, a la población española. Hay un texto más maduro y hay un texto que se incorpora al debate público español y que ambiciona esa mayoría.
1: La Asociación de Promotores y Constructores de Madrid, ASPRIMA, ha pedido al Congreso que no apruebe mañana los dos decretos, ya que entiende que agravarán todavía más un problema de oferta de vivienda ya crítico, y alerta de que su mero anuncio ha paralizado ya dos transacciones. Y ya hay fecha para la visita de los Reyes a Ceuta y Melilla. Será justo después de la fiesta nacional, los días 13 y 14 de octubre. En los próximos días se dará a conocer la agenda que don Felipe y doña Leticia van a llevar a cabo en las dos ciudades autónomas. La visita ha sido consensuada con el Gobierno. Mónica García, ministra de Sanidad en Telecinco.
6: Y me parece maravillosa. Si Ceuta es España y lo hemos reivindicado como una parte fundamental de la soberanía nacional, me parece fenomenal que vayan los Reyes. Claro.
1: Y hoy, 1 de octubre, entra en vigor el nuevo Reglamento General de Circulación, una reforma que busca proteger a los usuarios más vulnerables, como motoristas, conductores de patinetes, ciclistas o peatones. Entre las novedades, a partir de este jueves, para adelantar a una bicicleta o grupo de ciclistas en carretera, hay que reducir la velocidad al menos 20 kilómetros por debajo del límite máximo de la vía. Además, en calzadas de 2 o más carriles por sentido, es imperativo ocupar completamente el carril contiguo para completar la maniobra. Las novedades también afectan a los llamados vehículos de movilidad personal. Desde hoy, los menores de 15 años tienen prohibido conducir patinetes eléctricos, y quienes pueden hacerlo tendrán que seguir unas normas. Alfredo García, teniente de la Unidad de Tráfico de la Guardia Civil.
7: Deben llevar casco y deben llevar chaleco reflectante por la noche y en condiciones de baja visibilidad.
1: Los motoristas tienen que usar obligatoriamente guantes en vías interurbanas y calzado cerrado en cualquier tipo de vía. Además, ante situaciones de congestión de tráfico, las motos podrán circular por el arcén derecho bajo determinadas condiciones. Y se introduce el llamado pasillo de emergencia. Ante el paso, por ejemplo, de una ambulancia, los vehículos deberán apartarse a los lados de la vía para hacer espacio en el centro y facilitarle el paso. Vamos a mirar precisamente ya las carreteras. Conectamos con el Centro de Información de Tráfico del Ayuntamiento de Madrid. ¿Cómo está la situación hasta ahora? Beatriz Gómez, buenos días.
7: Hola, Mónica, muy buenos días. Persisten las dificultades en algunas vías madrileñas fruto de los últimos coletazos de una hora punta que esta mañana de jueves ha sido especialmente intensa. A esta hora todavía siguen complicadas las entradas de la A1, el nudo norte hacia la Plaza de Castilla, Avenida de América, el acceso de la A3 a la Plaza del Conde de Casal, la Avenida de la Memoria y la entrada por Santa María de la Cabeza, con problemas prácticamente desde la Plaza Elíptica. Si hablamos de la M30, ya solo quedan dificultades puntuales a su paso por Moratalacio, Donel, en sentido A2. Y ya en las calles del centro, el panorama también mejora y solo quedan complicaciones en la Glorieta de Atocha, las calles Costa Rica y Alberto Alcocer hacia el Paseo de la Castellana y el Paseo de la Virgen del Puerto y la Cuesta de San Vicente hacia la Plaza de España.
1: Miramos al resto de carreteras de la región. DGT, Daniel González.
8: Muy buenos días. A esta hora van a encontrar complicaciones en la entrada a Madrid por la 2 entre Torrejón de Ardoz y también Alcalá de Henares, la A4 a su paso por Butarque, A42 en los entornos de Parla y en la A5 ya a la altura de Torrejón de Ardoz, la M40 densa en Vicálvaro en sentido a la A3, también en Valdemarín dirección A1 y en la M50 también Boadilla del Monte en sentido A6.
1: La Agencia Estatal de Meteorología ha subido a rojo a partir de las 6 de la tarde el aviso por lluvias en el litoral y en el interior, norte de Castellón, litoral de Valencia y litoral de Tarragona. Allí se espera que se acumulen 90 litros por metro cuadrado en una hora y hasta 250 litros en 12 horas. Aquí en la región, Antonio López, la situación es más tranquila.
9: Sí, afortunadamente. La verdad es que la peor parte se la va a llevar el Levante, el Mediterráneo de nuevo, aviso rojo hoy y también durante la próxima madrugada. Aquí no hay activado ningún aviso. Vamos a tener una situación diferente a la de ayer. Ayer estuvo muy cubierto con alguna lluvia por la mañana y por la tarde los cielos quedaron bastante poco nubosos y con ambiente soleado. Hoy vamos a tener una mañana con sol, con nubes, eso sí, nubes que irán aumentando en el transcurso de la tarde y a última hora del día es probable que dejen algunas precipitaciones en zonas del este y del sur, fruto de esa inestabilidad que nos llega desde el Mediterráneo. Vamos a tener temperaturas cálidas, parecidas a las de ayer, 27-28 grados de máxima, con una mínima fresquita la que hemos arrancado hoy. Y mañana sí, mañana llegan cambios importantes, ya notaremos de lleno esa inestabilidad del Mediterráneo del Levante que llega a la Comunidad de Madrid en forma de chaparrones, tormentas, sobre todo en la segunda mitad del día, bajan 4 o 5 grados las temperaturas, es decir, que nos vamos a situar en torno a los 23-24 grados y el fin de semana continuaremos con esta situación.
1: Toca sacar ya las chaquetas del armario. Gracias, Antonio. Así terminamos más noticias. 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

0: Buenos días, Madrid. Son las 19 minutos de la mañana del 274º día del año. Que inauguramos mes de octubre, vaya. Pues sí, señor, octubre comienza sin sol, pero calentito en la Puerta del Sol, donde miles de personas siguen acampadas a la espera de lo que ocurra mañana en el Congreso de los Diputados. Y cada vez están más activos, y no siempre para bien. Ayer por la mañana el alcalde de Madrid contaba que el ayuntamiento había advertido al delegado del gobierno de que se estaban produciendo actos vandálicos graves y de daños al patrimonio histórico, así como acopio de adoquines por parte de algunos de los participantes en la protesta, lo que Martínez Almeida calificaba de clara amenaza para la seguridad ciudadana. Pues bien, unas horas después podíamos ver imágenes de varias personas subidas a la estatua del oso y el madroño, que efectivamente está hecha un cromo. Bueno, hay gente cocinando, se supone que eso genera un cierto peligro potencial. Los comerciantes de la zona se quejan de que llevan días, 5 exactamente, sin poder abrir sus comercios, o si los abren vendiendo absolutamente nada. Y la pregunta para muchos es qué hace mientras tanto la policía, y la respuesta es que está haciendo lo más prudente, lo que puede y lo que le dejan. Su trabajo no está siendo fácil porque ya sabemos que tienen pocos medios, les falta equipación, no están bien pagados y siguen sin ser reconocidos como profesión de riesgo. Esto desde luego no es nuevo, lo hemos hablado aquí muchas veces y por eso llama la atención que sea precisamente ahora cuando se han disparado las peticiones para abandonar la unidad de la Policía Nacional que combate la delincuencia más peligrosa de Madrid, a no ser que haya algún otro motivo. De lo que está pasando a la Portada del Sol y de ese otro motivo es de lo que vamos a hablar en unos minutos con el portavoz de la Confederación Española de Policía.
1: Después de darlo todo,

0: abriese todas las puertas.
1: Bueno, pues hoy es el Día Internacional de las Personas de Edad Avanzada. Añado yo, por esto de las personas de edad, en fin, como si los demás no tuvieran. Bueno, es un buen momento para recordar a quienes todavía no lo son de edad avanzada, que lo mejor que les puede pasar es llegar a la edad de jubilación bien de salud y sin agobios económicos. Así que Juan Vidal, que es inversor y divulgador financiero, nos va a explicar cómo nos debemos preparar para poder mantener en el futuro nuestro mismo nivel de vida. Y de momento la que maneja divinamente la economía de su familia, la economía doméstica, es Irene Alonso. Y es que con 12 hijos, no queda otra. En la tercera hora del programa hablaremos con ella para que nos cuente cómo es el día a día de una tribu tan numerosa. Y en la sección Curarnos en Salud, el doctor Sánchez Martos va a tocar un par de temas que dan un poquito de repelús. Pero es que, por desgracia, la sarna y la tiña vuelven a ser noticia.
2: ¡Vamos, chicos! ¡Al tostadero!

0: Y no es fácil la tarea de Clara Esteban todas las mañanas, porque tiene que sacar del tostador una frase, pero que no esté ni quemada ni demasiado cruda.
1: Ahí vamos. En su punto. Se intenta, pero hay veces que no hay manera. Bueno, esta frase está en principio dirigida a los padres respecto a sus... a sus hijos e hijas, pero a mí me parece que sirve para todo aquel que tengas a tu lado y al que aprecies. Estamos para consolar a nuestros hijos si un fracaso los entristece y estamos para bajarles los humos si un éxito los ha envanecido.
0: Pues sí, señora.
1: Yo creo que cualquier que
0: completamente de acuerdo.
1: Que tengas, tienes que decir, oye, mira, por tu bien te digo esto, estás insoportable, ¿no? Por ejemplo, ¿no?
0: Por ejemplo.
1: Es una cosa de querer a alguien, decirle esas cosas. Bueno, la frase es de la escritora italiana Natalie Ginzburg. Nació en Palermo en 1916. En una familia de intelectuales que además era judía y por tanto estaba pues en aquella época en contra del el fascismo de Mussolini. Publicó su primer relato con tan solo 17 años y durante la guerra estuvo vinculada a la editorial Einaudi, que fue uno de los grandes centros culturales de Italia en el siglo XX. Su primer marido, el escritor Leon Ginzburg, fue detenido y murió torturado también por los fascistas en 1944, y aquel hecho, como es lógico, marcó profundamente su vida. Autora de novelas, ensayos y teatros, ella encontró en la familia, en esas relaciones cotidianas, en los pequeños conflictos domésticos, pues el material literario con el que compondría sus obras. La más célebre fue Léxico familiar, que ganó el premio Estrega en 1963 y convirtió pues esos recuerdos familiares en una manera original de hacer una autobiografía, la suya, claro. También fue diputada independiente en los años 80 y una voz muy activa en los debates políticos y sociales de su tiempo. Murió en Roma en 1991 a los 75 años. Estamos para consolar a nuestros hijos si un fracaso los entristece. Estamos para bajarles los humos si un éxito los ha envanecido.
0: Perfecto. Y lo de perfecto no sé si se va a poder aplicar a la tendencia para no seguir, que nos trae cada mañana Jay Fernández.
2: Hola, hola. Pues mira, es que, ¿qué pasa? Que no se me han adelantado, he llegado tarde.
0: ¿A dónde?
2: Han seguido una tendencia que no tendrían que haber seguido y están poniendo normativas en tiendas de juguetes porque están prohibiendo entrar con básculas. ¿Por qué?
0: ¿Qué tiene que ver la báscula con el juguete?
2: Claro, estáis diciendo, ¿cómo? Bueno, pues es que hay muchos juguetes que vienen como en cajas sorpresas, bolitas de sorpresas, y claro, se ha hecho, hay ciertas colecciones que se han hecho súper virales y que todo el mundo quiere coleccionar. Además, es que a la gente le encanta ver cómo los creadores de contenido pues abren algo que no saben qué es, cómo reaccionan. Bueno, pues ¿qué pasa? Que esas colecciones de... Ahora, por ejemplo, hay una que es muy famosa de Disney, por ejemplo. ¿Qué pasa? Que les está tocando Stitch, por ejemplo, 10 veces seguidas,
1: claro.
2: ¿No? Vale, pues los creadores o alguien anónimo, digamos, ha sacado a la luz una báscula con lo que pesa cada muñeco.
1: ¡Madre mía!
2: ¡No! Claro. Entonces la gente...
0: Pero
2: la gente está yendo con la báscula...
3: ¿Sabes en el sobrecito lo que hay?
2: La gente está yendo con la báscula a las tiendas de juguetes, está cogiendo la caja sorpresa, lo está poniendo en la báscula y ha dicho 114 gramos.
3: Este corresponde a...
1: Pero eso tiene que ser una de precisión, una báscula, vamos, que te...
2: Claro, pero hay algunos... Claro, imagínate que en una cajita pues te vienen dos personajes y en una uno pues esa va a pesar más que la otra. Y pues claro, en algunas jugueterías están prohibiendo...
0: Entrar con
2: básculas, porque eso es
0: con la
2: trampa.
0: Con la romana. Me veo yendo de allí. ¡Ay, tremendo! Si es sorpresa, es sorpresa.
2: Claro,
0: y lo que
2: claro.
0: te toca, te toca. Y
3: es, que es como los cromos, que luego siempre tenías el mismo mil veces. Y había algunos que no salían nunca.
1: Pues
3: pero
1: a mí me parece
3: garantía.
1: Que solo por el ingenio se merecen.
2: Seguirlo.
1: Poder hacerlo.
3: Bueno,
1: vamos.
3: Solo se lo merece el que lo hizo la primera vez.
0: Tendencia para no seguir. Entre otras cosas, pues nos van a prohibir entrar con la basculita. Gracias, Yaiza.
4: ¿Por qué?

0: Bueno, pues vamos a aprender algo con Belén Almonací,
1: ¿sí?
0: Y sus respuestas a sus propios porqués.
1: Bueno, míos no. Ya sabéis que se admiten peticiones de amigos oyentes o de Eli del Valle, que está últimamente en racha y me lo pedía. En el día de ayer la historia tenía que ver con las gafas.
0: Sí.
1: ¿Por qué se llaman gafas? A ver, si habéis visitado Córdoba, tal vez os hayan contado la historia. Os hayan hablado de un prestigioso oculista llamado Mohamed Al-Ghafeki, nacido en el siglo XII en esa bella provincia, y tan importante que su guía de oftalmología se encuentra en la biblioteca del monasterio del Escorial, un personaje real, gafas en honor a Al-Ghafeki. Tiene sentido, ¿no?
0: Pues
1: es mentira, mentira, pero muy divertido. Pero a los cordobeses les encanta contar esta historia. Al-Ghafeki existió, ¿eh? Sí, pero no tiene nada que ver con que a las gafas se le llame gafas. Eso sí tiene que ver con el mundo árabe, pero con el origen de la palabra gafa de gafo, que significa curvo. Y es que así fueron las primeras patillas, muy curvas en la parte final, para que se quedaran agarraditas detrás de las orejas. Todo un adelanto, porque hasta entonces simplemente se dejaban caer sobre la nariz las lentes. Eran, al menos así han pasado la historia aquí en nuestro país, los quevedos.
0: Sí.
1: ¿Por qué ese nombre? Hombre, pues por nuestro quevedo más famoso. Entre el clavel y la rosa, su majestad escoja. Sí, ese, uno de nuestros mejores autores del siglo de oro, que andaba metido en líos cada dos por tres y que llevaba precisamente esas lentes, que por cierto vuelven a estar de moda ahora con un nombre mucho más prosaico. Se llaman gafas de pinza nasal o de clip para la nariz. Eso sí, las llamemos como las llamemos, hubo un tiempo en el que estaban tan de moda que hasta se las pintaron a un apóstol, a San Pedro, para ser exactos. Sí, lo hizo el artista alemán Konrad von Soest en el año 1403 para resaltar que San Pedro era un hombre muy sabio, ¿vale? Muy erudito. Por eso llevaba esas gafitas, esos quevedos. Quien quiera verlo, forma parte del retablo de la pasión de la iglesia municipal de Bad Bildungen.
2: Pero no lo hizo como gamberrada, ¿no?
1: No.
2: De hacerle...
3: Era tendencia.
1: Era tendencia. Gafitas. Si tú querías tener fama de persona seria, respetable, honorable,
0: como tenías tú, que llevar
1: como
0: gafas.
1: Yo, tenías que llevar pues las gafitas puestas. Y además son unas gafas, unos quevedos como muy modernos, ¿eh? Yo recomiendo echarle un vistazo, no hace falta ir a Alemania. Lo buscáis a través de internet. Os recuerdo que es Konrad von Soest. Pero si ponéis apóstol con gafas, os sale directamente ese cuadro. Y me he guardado para el final la explicación sobre todo que quería Lee del Valle, porque dejamos de usar la palabra anteojos para quedarnos con la de gafas. Bueno, pues por la propia evolución y las modas. Lo de anteojos queda claro que es algo que pones delante de los ojos.
0: Sí.
1: Y eso eran las gafas, sí, pero también, por ejemplo, los telescopios. De hecho, los primeros anteojos no fueron nunca las gafas, sino los instrumentos con los que ampliar las imágenes de los objetos lejanos. Es palabra polisémica, que a día de hoy pues, no suena arcaica en todas sus acepciones, al menos aquí en nuestro país. ¿Decidimos dar el paso a las gafas? Pues mira, yo creo que por economía del lenguaje. Porque la manera oficial de haber llamado a las anteojos con patillas serían anteojos con gafas, ¿vale? Gafa, recuerdo, y viene la definición,
0: patilla.
1: Es solo la patilla. Lo que pasa que otro fenómeno, que se llama metonimia, hizo que al final utilicemos la parte para
0: por
1: hablar
0: el todo.
1: Del todo. Correcto. Así que economía del lenguaje. Más nombres de gafas con o sin patillas. Pues mira, lentes, espejuelos, impertinentes.
0: Sí.
1: Los quevedos que llevaban una varilla y tú te los ponías delante para mirar. Impertinentes porque parecía que estabas mirando mal a la gente. Y a partir de ahí, pues ya sabéis, la vida de los porqués.
0: Pues hemos aprendido un montón.
2: Un montón.
0: Mira, la gafa. Ya, pero la gafa es la patilla.
4: Los
0: ya
4: lupos.
0: Está.
1: ¿Los?
4: Lupos.
1: Correcto. Bueno, también. Eso es una manera un poquito más...
4: Chelly.
1: Sí, un poco groserica.
0: Bueno, pues a buscar algún otro por qué, Belén. Y si hay algún oyente, oye,
1: correcto,
0: que tiene interés en conocer algo, el por qué algo... Pues que mande un WhatsApp.
1: Soy una enciclopedia viviente, me
2: un
1: lo podéis preguntar
2: todo. Un pozo de sabiduría.
1: Todo.
0: Venga, ya.
1: Tengo 24 horas más que nada para averiguarlo.
0: 628-091-117 es nuestro WhatsApp. Como digo, podéis mandarle vuestras sugerencias a Belén y debéis utilizarlo para el ratito de oyentes, Sergio.
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0: Ah, creía que se había quedado imantado.
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7: La Confederación Española de Policía considera que la acampada de Sol exige una actuación preventiva de las autoridades y acusa además al delegado del Gobierno en Madrid, a Francisco Martín, de no asumir sus responsabilidades en materia de seguridad. Bueno, pues a pesar de esto, y que, como anunciaba ayer el alcalde Martínez Almeida, el ayuntamiento ha requerido al delegado del gobierno que ponga un poquito de orden en Sol, entre otras cosas, porque se están produciendo daños al patrimonio de la ciudad. No hay más que ver cómo está la estatua del oso y el madroño, es el símbolo para todos los madrileños. En fin, pintadas, pegatinas, banderas, carteles. Va a tener que pasar luego por chapa y pintura. Bueno, pues a pesar de esto, de que se ha alertado del riesgo que supone que la gente que está ahí acampada esté manejando, por ejemplo, cocinas portátiles, infiernillos, en un lugar que recordemos que está lleno de tiendas de campaña, bueno, pues a pesar de eso, la respuesta del delegado del Gobierno de Madrid ha sido esta.
8: Vamos a continuar desarrollando las actuaciones procedentes y en estricto cumplimiento del marco normativo y en particular del derecho de reunión y la protección ciudadana. Esa es nuestra tarea y en ello vamos a seguir.
7: Vamos, que van a seguir como están. Bueno, nos acompaña David Gutiérrez, que es portavoz de la Confederación Española de Policía. David, muy buenos días.
9: Buenos días, Eli, ¿cómo estás?
7: Bueno, pues mira, muy interesada en saber, por ejemplo,

0: ¿Qué problemas de seguridad se han registrado estos días en la Puerta del Sol, si es que se han registrado?
1: Nosotros también estamos muy interesados en saber cómo entiende el delegado del Gobierno ese marco normativo, porque desde luego no lo está aplicando como sí lo ha hecho en otras ocasiones que le ha interesado. ¿Y por qué? Pues porque ya que preguntabas por esos problemas de seguridad, todos hemos visto imágenes en televisión, en redes sociales, en las que se han cometido presuntamente distintos hechos delictivos, desde agresiones físicas a personas que querían entrar dentro de la plaza y no se le ha permitido, con agresiones violentas. También hemos visto pues presuntos delitos de lucimiento de bienes, ¿no? De delitos de daños contra el patrimonio de la ciudad de Madrid. Hemos visto también algo que yo creo que es mucho más importante, y es que no se puede perjudicar indefinidamente los derechos fundamentales de unos para contentar a otros. Y esto significa que en materia de orden público, por supuesto, que las personas tienen derecho a manifestarse, a concentrarse y a expresar libremente lo que opinan, pero ese derecho debe ponderarse también con el derecho de las personas que no opinan lo mismo que ellos para utilizar libremente la vía pública, porque es de todos, no es ni de unos ni de otros. Y precisamente eso es lo que debería hacer la delegación del Gobierno, hacer esa ponderación y permitir que todos lo usen, que es exactamente lo que no está haciendo, y hemos visto en imágenes que eso no está sucediendo. Por eso creemos que en un Estado de Derecho las libertades deben protegerse por igual. Por eso una concentración, una manifestación, siempre tiene que comunicarse a la delegación del Gobierno, cosa que no ha ocurrido en esta acampada ilegal. Siempre debe establecerse un lugar en el que se va a celebrar o un itinerario, y también un principio y un fin, precisamente para ponderar esos derechos que decíamos, tanto de manifestación como de libre utilización de la vía pública. Y bueno, no sabemos a qué marco normativo es al que se refiere el delegado del Gobierno, pero desde luego no debe estar mirando el mismo que estamos viendo los demás.
0: Claro, porque la Ley de Seguridad Ciudadana, corrígeme si me equivoco, David, permite limitar la circulación o la permanencia en espacios públicos cuando existen indicios racionales de que puede producirse una alteración de la seguridad. De entrada, ya sabemos que los comerciantes de la zona están que echan las muelas porque no pueden abrir sus comercios o porque directamente, aunque los abran, pues no venden nada. Pero hablo yo, por ejemplo, de algunas imágenes que hemos visto de gente cocinando, de con la utilización de esos hornillos, que eso es una bomba de relojería, teniendo en cuenta que la gente que está en la Puerta del Sol está acampando en tiendas de campaña. Pero estamos viendo eso, actos vandálicos contra el patrimonio de la ciudad. Veíamos la imagen esta del oso y el madroño, que es que está hecha un cromo en estos momentos. Y además estamos viendo cómo, en fin, algunas personas que participan en este acto, hombre, como que se van viniendo arriba, ¿no? David, ayer veíamos a un grupo de encapuchados, por ejemplo, que se subía encima de la marquesina del metro con banderas anarquistas, gritos contra vosotros, que encima estáis ahí. Fíjate, yo cuando, hace unos minutos, cuando les contaba los siguientes que ibas a estar con nosotros, yo decía que es verdad, se escucha mucho esa pregunta. ¿Y la policía qué hace? ¿Y por qué la policía? Hombre, yo decía que vosotros hacéis, por un lado, lo prudente, por otro lado, lo que os dejan y por otro lado, lo que podéis, ¿no?
1: Efectivamente, la gente tiene que saber, para no llevarse engaños, que claro, en este caso es la delegación del Gobierno quien elige en qué momento se va a desalojar esa plaza. Como bien dices, ya constituye un peligro para la seguridad de los propios manifestantes, sí, porque la plaza está llena de telas, además seguramente algunas de ellas sean fácilmente inflamables, están utilizando hornillos y otros instrumentos que generan llamas, con lo cual puede haber perfectamente cualquier tipo de incidente, y los bomberos, por ejemplo, tendrían una dificultad muy grande para llegar al centro, y eso podría provocar una verdadera desgracia. A nosotros nos preocupa la seguridad de todos, tanto de las personas que se manifiestan como de las que no, y por ello debería haber una intervención acorde, como ha hecho la Policía Nacional en otras ocasiones, precisamente en la Plaza de la Puerta del Sol y también en cualquier otra, cuando se han establecido acampadas o asentamientos que no son legales, y que lo que no debe permitirse, yo creo, es en unas ocasiones que suceda cuando hay cierta sintonía política o de la índole que sea, y en otras ocasiones no permitirlas porque se está generando un doble rasero que es muy peligroso en un Estado de Derecho, que siempre deberían ser las instituciones neutrales y proteger siempre de la misma forma los derechos y las libertades de todos.
0: Fíjate, estos últimos días yo estoy escuchando opiniones para todos los gustos, como es muy normal. Desde el que dice, no, tiene que entrar la policía a saco y evitar que se cometan delitos, por ejemplo, ¿no? Y hay quien dice, no, mejor no hacer nada porque una intervención policial provocaría, en fin, un caos absoluto. Pero claro, yo te pregunto, David, entre una postura y otra, es decir, entre no hacer nada y esperar a que se cansen o entrar a saco, no hay ninguna otra posibilidad, no hay ninguna otra cosa que se pueda hacer.
1: Pues Eli, ahora que lo preguntas, justamente lo que hay entre esos dos extremos es precisamente el trabajo técnico y operativo de los policías nacionales, que demostramos en infinidad de ocasiones como personas que no quieren cumplir la ley, que quieren, por ejemplo, impedir que se ejecute una orden judicial y que también están asentadas en una zona concreta, se las puedes alojar sin provocar víctimas, sin provocar lesiones graves. Obviamente, si alguien ejerce resistencia, bien sea activa o pasiva, pues se va a ejercer la fuerza coercitiva del Estado para que vuelva al cumplimiento de la ley, pero no por ello tiene que sufrir ningún tipo de lesión grave, porque es que a diario lo demostramos en todo tipo de intervenciones. Con un dispositivo policial suficientemente amplio, como hemos hecho en otras ocasiones, se puede hacer perfectamente. No se trata ni de que cada uno haga lo que le dé la gana al margen de la ley, ni se trata de hacer daño a nadie por motivo de su ideología, sino se trata de que todos puedan tener los mismos derechos y libertades, simplemente.
0: Bueno, es verdad que vuestro trabajo, en este caso, como que no se nota, por lo menos de manera muy visual, pero ahí estáis vosotros, como siempre, al pie del cañón, a pesar de los problemas internos que tenéis. Hemos hablado muchas veces de las condiciones precarias que tenéis, tanto en salarios como en equipamiento, en fin, esas cosas. Pero siempre habéis estado ahí. Por eso, fíjate, David, voy a aprovechar, porque nos llama mucho la atención que sea precisamente en este momento cuando llame muchísimo la atención la petición de personas, de efectivos, que en una unidad muy concreta están pidiendo la baja, vamos, que se quieren marchar. ¿Por qué en esa unidad precisamente y por qué en este momento?
1: Pues justamente Eli, las unidades de prevención y reacción, que son una de las dos que tienen encargada la solución de desórdenes públicos y que ahora mismo están en la Puerta del Sol, la UPR de Madrid está teniendo un problema muy grave con la jefatura de esa unidad. Desde que ha llegado esta nueva jefatura de unidad, se han disparado un 700% las peticiones para abandonar la unidad. Han
0: Es una
1: pasado de pedir,
0: barbaridad.
1: bueno, es absoluto. Imagínate si cada año estaban pidiendo 13, 7, 8 compañeros, que es algo, un número más o menos lógico o incluso bajo para una unidad de 300, casi 400 compañeros. De repente, el año que llegó esta nueva jefatura a unidad, pidieron 65. Es una auténtica espantada. Y al año pasado pidieron más de 40, todos los
0: Pero
1: que no se habían podido ir.
0: ¿cuál es la razón? Quiero decir, ¿qué está haciendo esta nueva jefatura para que los efectivos policiales que estéis acostumbrados a aguantar prácticamente todo, de pronto digáis, oye, tiramos la toalla, no podemos más?
1: Pues el principal motivo es la falta de seguridad que estamos teniendo en el trabajo. Primero empezamos con la imposición de un turno que nosotros entendemos que es claramente ilegal porque no cumple ni la normativa de la propia Policía Nacional ni la Directiva Europea sobre el descanso mínimo entre servicio y servicio. Y claro, como acometemos, pues como ves, servicios de orden público y otros muy arriesgados, como pueden ser entradas y registros y zonas muy peligrosas, que estamos especializados precisamente en la delincuencia violenta, resulta que tenemos que ir habiendo dormido mucho menos de 7 horas a algunos servicios. Y esto era muy preocupante para nosotros porque no nos permite tener unas condiciones psicofísicas mínimas para que la operatividad nos dé algo de seguridad. Entonces se denunció esto, se hizo una propuesta que firmaron el 87% de los policías afectados por ese turno La jefatura, esta nueva jefatura unidad, se negó en rotundo a hacer ningún tipo de cambio y a partir de ahí el caos pues fue avanzando. Viajes fuera de Madrid comunicados con pocos días de antelación, los policías adelantando dinero de su bolsillo, la base en la que trabajamos en unas condiciones lamentables, sin contrato de jardinería, con caída de árboles encima de los coches de los compañeros y de los barracones, cambios continuos en los horarios establecidos. Y claro, los compañeros ante esto, además se inició también una cierta sensación de persecución por parte de esta nueva jefatura, porque el delegado sindical que llevó a cabo esa propuesta del turno con el apoyo del 87% de los policías afectados, casualmente se le abrió un expediente disciplinario. Y claro, esa sensación no hizo que todos los compañeros quisieran marcharse rápidamente, y es un problema para la seguridad de los ciudadanos de Madrid. ¿Por qué? Pues porque es una de las principales unidades que se encarga de su seguridad, concretamente de evitar la delincuencia violenta. Entonces la pregunta, Eli, es si los policías que trabajan con la delincuencia más violenta en Madrid se quieren marchar corriendo de la unidad, ¿quién está seguro en Madrid?
0: Pues fíjate, vamos a dejar esa pregunta en el aire. Hace mucho tiempo que vivimos en una especie de despropósito, David, donde parece que los malos siempre tienen ventaja y siempre como que, en fin, se les mira con una cierta benevolencia, y vosotros, que al fin y al cabo estáis trabajando, que lo hacéis con gobiernos de todas las ideologías, que sois vocacionales, bueno, cada vez se os ponen más palos en la rueda. Así que, David, yo te agradezco mucho que hayas hecho esta denuncia, la vamos a seguir a fondo, y si te parece, otro día entramos de lleno en esta cuestión, porque no parece de recibo que justamente quienes nos protejan en estos momentos estén absolutamente desprotegidos. David, que tengáis muchísima suerte, y lo dicho, te emplazo a que hablemos otro día en profundidad de este problema, ¿de acuerdo?
1: Muchísimas gracias, Eli.
0: Muchas gracias.
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0: Día Internacional de las Personas de Edad, las personas mayores, para entendernos todos. Es una jornada para reflexionar sobre el envejecimiento y también sobre los retos que plantea. Pero más allá de a qué edad nos vamos a jubilar, cuando lo tenemos pensado, hay una pregunta que conviene hacerse con tiempo y es la de si tendremos suficiente dinero cuando llegue ese momento para mantener nuestro nivel de vida actual. Bueno, hoy vamos a hablar con Juan Vidal, inversor y educador financiero, todo un experto en la materia. ¿Qué es lo que tenemos que hacer? ¿Cómo nos tenemos que preparar? ¿Qué es lo que tenemos que planificar y hacer antes de llegar a esa época? Porque eso va a marcar la diferencia de nuestro estatus vital una vez que lleguemos a los 65, a los 67, a la edad a la que cada uno le corresponda jubilarse. Juan Vidal, muy buenos días.
1: Muy buenos días. ¿Qué hay?
0: Bueno, ¿cuánto dinero necesita realmente una persona para jubilarse y poder mantener su nivel de vida, cada uno el suyo?
1: Bueno, pues la realidad es que no hay una cifra mágica, por llamarlo de alguna manera. Lo que sí hay es una brecha en lo que gastas hoy y lo que te va a pagar el Estado cuando te jubiles. Y ese es el hueco que tú tienes que preocuparte de cubrir. El cálculo es muy sencillo. Cada dos minutos entras a la web de la Seguridad Social, miras tu pensión estimada y se lo restas a lo que gastas al mes. Y lo que sale, pues digamos que ese es tu número. Por poner un poco de contexto, la pensión media de jubilación en España está en unos 1.500 euros al mes.
0: Sí.
1: Si eres autónomo, alrededor de unos 1.000. Está la cosa un poco peor. Pero bueno, Vamos a pensar en una persona que trabaja por cuenta ajena con pues unos 2.500 euros al mes. Pues bueno, se va a jubilar con 1.500.
0: Sí,
1: el problema ahí No es cuánto dinero necesito para jubilarme, no. El problema ahí es de dónde van a salir esos 1.000 euros cada mes ajustados a inflación durante 20, 25 o, pues bueno, los años que necesite esta persona después de jubilarse. Y ahí justo es donde está la clave. Ese hueco no se cubre con un montón de dinero ahorrado que se va gastando hasta que se acaba, no. Se cubre con una renta mensual que entre sola como si fuera una segunda pensión.
0: Bueno, por lo tanto entiendo que uno tiene que empezar a planificar su jubilación prácticamente desde que entra en el mercado laboral. Cuanto antes empecemos, mejor lo haremos, ¿no?
1: Sin duda, sin duda.
0: ¿A qué edad ya vamos tarde, Juan?
1: Bueno, tarde en realidad no vamos nunca, ¿de acuerdo? Se llega, yo creo que cualquier edad podemos ponernos en marcha. Ahora bien, lo que cambia es cuánto tiene que hacer el tiempo y cuánto tienes que hacer tú. Si, por ejemplo, estás en la treintena, tienes 30 años, pues bueno, aquí en este caso el tiempo trabaja por ti.
0: Claro.
1: Con poco que aportes al mes es suficiente, porque tienes 35 años por delante de interés compuesto, que traducido al castellano es dinero que genera dinero sin que tú prácticamente hagas nada. A los 40, pues bueno, todavía llegas cómodo, ¿vale? Pero esto es algo que ya no puedes ir diciendo, bueno, el año que viene lo miro, no. Ahí ya hay que ponerse en marcha. Y a los 50, pues bueno, llegas, pero necesitas más aportación, necesitas más capital y tienes menos margen para equivocarte. Y de hecho, es la edad a la que más gente me llega, dicho sea de paso. Y te lo pongo con un ejemplo que vas a entender enseguida, tú y todos los oyentes. Dos hermanos que quieren llegar a la jubilación con el mismo capital. El primero empieza a los 30 y, pues bueno, a este hermano, con una aportación modesta cada mes, pues le basta. El segundo empieza a los 45 y para llegar al mismo lugar tiene que poner cada mes bastante más del doble. Mismo mercado, mismo producto, mismo resultado, pero la única diferencia es que uno le dio al interés compuesto 35 años para trabajar y el otro 20. Y lógicamente esta diferencia pues sale de nuestro bolsillo.
0: Desde luego que sí. Fíjate, Juan, has mencionado las palabras capital, inversión, aportación. Claro, ¿dónde metemos ese dinero? Porque dices, bueno, en un plan de pensiones, en uno de jubilación, lo metemos en bolsa. ¿Qué hacemos con ese dinero?
1: Hombre, yo soy un gran defensor de la inversión en bolsa, ¿vale? Los planes de pensiones como producto de inversión dejan bastante
0: mucho que desear. Sí,
1: sí, muchísimo. O sea, son un producto muy, muy, muy mediocre. La inversión inmobiliaria, pues creo que, levantando un poco la cabeza y con todo el follón que tenemos ahora organizado, la verdad es que no tiene muy buena pinta hacia dónde nos va a llevar esto desde el punto de vista como inversores. Entonces, en ese sentido, yo soy un gran defensor de la inversión en bolsa, es lo que llevo.

0: haciendo durante más de 24 años y, lógicamente, lo que no podemos hacer es ponernos en marcha a invertir sin tener una serie de conocimientos mínimos, pero la realidad es que no es algo tan complejo como parece. Se pueden hacer las cosas bien con unos conocimientos bastante básicos que ya te colocan muy por encima de todos estos productos que tenemos preparados, como los planes de pensiones y demás productos que hay en el
1: Sí.
0: mercado.
1: Aquí el problema de la bolsa, Juan, es que muchas veces nos creemos que somos todos, en fin, agentes de bolsa. Y entonces nos ponemos a hacer, a comprar, a vender, a comprar. Eso es peligrosísimo, sobre todo si empezamos a manejar un dinero que estamos necesitando en ese momento.
0: Sí, sin lugar a dudas. Pero la diferencia entre hacer las cosas a lo loco y hacer las cosas mínimamente bien y con buenos resultados es mucho más pequeña en cuanto a conocimientos de lo que la gente piensa. Pensamos en la gente que invierte en bolsa como algo súper complicado, súper difícil, que necesitamos gran cantidad de conocimientos financieros, económicos, nada. O sea, simplemente hay que tener un plan lógicamente que funcione, y hacer eso es mucho más sencillo de lo que uno puede llegar a imaginar. Yo tengo cantidad de alumnos en los que pues su punto de partida era el cero absoluto y ahora mismo pues bueno, están manejando sus ahorros con soltura y además pues bueno, yéndoles bien, lógicamente dentro de unas perspectivas y unas expectativas razonables, no a razón de duplicar el dinero año a año. Ahí sí, tortazo asegurado.
1: Una vez que uno invierte en bolsa, ¿qué es conveniente? ¿Seguir invirtiendo las ganancias o ir retirando las ganancias y meterlas, no sé, en otro lugar?
0: No, sin lugar a dudas, seguir invirtiendo porque en el momento en el que haces eso es cuando pones en marcha lo que a mí me gusta llamar la maquinita del interés compuesto. La maquinita del interés compuesto es lo que hemos comentado antes, es lo que consigue, pues bueno, transformar unas buenas rentabilidades en unos resultados absolutamente espectaculares, eso sí, acompañados del largo plazo, del tiempo. Entonces, sin lugar a dudas, para mí la mejor opción que hay es reinvertir, sin lugar a dudas.
1: Bueno, uno de los problemas que tienen los planes de pensiones que se nos vendieron hace algunos años como algo extraordinario es la penalización, la fiscalidad, ¿no? Que tienen después. Uno tiene su chita del plan de pensiones y se cree que tiene algo, y cuando llega el momento de retirar ese dinero, hombre, pues se puede pegar un susto. Es verdad que se puede
0: Sí.
1: retirar todo de golpe o se puede retirar mes a mes. En ese caso, ¿qué es más conveniente?
0: Hombre, sin lugar a dudas, retirar mes a mes. Sin lugar a dudas, bueno, más que mes a mes, yo lo haría más en periodos anuales. Porque, digamos que cuando tú retiras el dinero de un plan de pensiones, cuando rescatas el capital, es cuando vas a tributar por todo y además en rendimientos del trabajo, que es una tributación mucho más lesiva que pues la que tendría si, por ejemplo, ese capital lo hubiéramos invertido en bolsa o en un fondo de inversión o similar. Entonces, sin lugar a dudas, para no irnos a tramos superiores de los rendimientos del trabajo, lo ideal es retirarlo poco a poco. Lo más ideal aún hubiera sido no invertir en ese plan de pensiones y hacerlo de otra manera. Pero, lógicamente, pues para la gente que ya está ahí, sin lugar a dudas, si no necesita el dinero, hay que retirarlo poco a poco para evitar una penalización fiscal importante.
1: Porque, ¿qué diferencia hay entre la fiscalidad que se le aplica a esos planes de pensiones y la que por la que uno va a tener que responder en una inversión en bolsa?
0: Pues la diferencia es, digamos, dónde se aplican esas plusvalías. Bueno, en primer lugar, cuando rescatas el plan de pensiones, no tributas únicamente por los beneficios que has tenido, tributas por los beneficios que has tenido y por el capital que has aportado. Esto tiene cierta lógica porque digamos que cuando aportas ese capital al plan de pensiones, pues ahí tienes como una desgravación fiscal, que luego la pagas con creces en el momento que la rescatas. Pero la diferencia está en que lo que rescatas del plan de pensiones se suma a tus rendimientos del trabajo, ¿de acuerdo? Que si estás ya en la jubilación, pues se suma a lo que ingresas de pensión. Y los rendimientos del trabajo pues tributan entre unos tramos, dependiendo de la comunidad autónoma, de entre el 19 y el 52%,
1: Madre
0: ¿vale?
1: mía.
0: Que es, pues en fin, se va más dinero del que entra, ¿vale? Pero bueno, esos entramos muy elevados. Cuando tributas por lo que inviertes en bolsa o en un fondo de inversión o demás, en primer lugar, tributas solo por las plusvalías, es decir, por el dinero que has ganado. Si tú inviertes 10 y acabas con 20, pues bueno, tienes que pagar impuestos por 10. Y los tramos en los que se mueve la tributación son del 19 al 30%, que es algo muchísimo menos lesivo que este 19 y 52%.

0: Desde luego que sí. Oye, si hablamos de bolsa, en estos momentos, ¿qué sector es el más interesante?
1: Pues no soy partidario de
0: Mm.
1: recomendar sectores
0: Ya.
1: en concreto, la verdad, porque te podría dar algún nombre, pero esto es hoy y mañana cambia y al otro
0: Ya.
1: es el opuesto. Entonces, en este sentido, yo creo que más sensato que recomendar un sector o una empresa o un determinado o una determinada tendencia es transmitir la necesidad de que cada uno tiene que tener su propio criterio de inversión, tener un método, que no hace falta que sea algo que desarrolle esa persona. O sea, existen cantidad de métodos probados que funcionan fenomenal y no hay necesidad, en fin, simplemente se trata de aprenderlo. Entonces, más que darte un nombre, que creo que aporta poco, sí que veo la necesidad de que, oye, formémonos un poquito, aprendamos las bases y con esas
0: Sí.
1: bases ya no necesitas que vaya otra persona diciéndote dónde tienes que aportar capital.
0: Yo más que nombres lo que te preguntaba, Juan, era un poco sectores, es decir, eléctricas, bancos,
1: Sí,
0: ese
1: si es que es,
0: tipo, sí.
1: sí, es
0: Ah.
1: la respuesta es la misma. O sea,
0: Ya.
1: lo que hoy es blanco, mañana es
0: Pues
1: negro.
0: sí.
1: Entonces no.
0: Bueno, ¿conviene invertir también en fondos extranjeros o nos quedamos en los nuestros? Estoy pensando, por ejemplo, en comprar deuda, en comprar bonos del tesoro, ese tipo de cosas.
1: Bueno, yo soy partidario de tener una diversificación global, ¿de acuerdo? No
0: Sí.
1: estar centrados únicamente en lo que es la bolsa española. De hecho, para serte sincero, yo bolsa española no tengo prácticamente nada, ¿de acuerdo? Todo lo que tengo está fuera. Esto no quiere decir que no hayan buenas empresas en España, ni muchísimo menos.
0: Sí.
1: Tenemos Inditex, tenemos Iberdrola, en fin, hay muchas buenas empresas. Pero el tema es que yo, mi plan de inversión me dice que tengo que invertir pues en el mercado principalmente americano. Entonces, esto es a lo que yo le hago caso, a mi plan de inversión. Entonces, en este sentido, yo sí que veo interesante estar diversificado a nivel global. Tener algo de deuda, algo de renta fija y demás, pues bueno, para según qué perfiles puede ser interesante. Para perfiles más conservadores que estén ya próximos a la edad de jubilación y demás, y quieran, pues bueno, tener una menor volatilidad en sus carteras, pues esto puede ser interesante. Para una persona que tiene años por delante, creo que no. Creo que haciéndolo así, pues bueno, se está dejando bastante dinero encima de la mesa.
0: Pues sabes, a la conclusión que llego yo después de hablar contigo, Juan, que hay que consultar expertos como tú, porque si no podemos meter la pata de manera estrepitosa. Cuidado, hay que informarse no en vísperas de jubilarse, sino en cuanto uno entra en el mercado de trabajo, ¿por qué no? Empezar a planificar un poco lo que va a ser de tu vida, aunque te parezca que está muy lejos. Luego la vida pasa muy deprisa, ¿eh? Uno se encuentra de
1: Sí,
0: pronto
1: sí, sí,
0: con
1: sí.
0: que a lo mejor he estado aportando una cantidad, hombre, no voy a decir seria, pero una cantidad, bueno, pues sustanciosa a lo mejor a un plan de pensiones y luego se encuentra con lo que se encuentra, ¿no? O se
1: Bueno,
0: mete a jugar en bolsa. No sé por qué se
1: sí.
0: le habla jugar siempre, ¿no? Pero bueno,
1: No, yo
0: a
1: sí,
0: invertir en
1: invertir.
0: bolsa y lo ha hecho rematadamente mal. En fin,
1: Sí.
0: que para eso estáis vosotros, ¿no? Quiero decir,
1: Bueno,
0: los expertos
1: para
0: estáis
1: eso
0: para
1: estamos
0: algo,
1: nosotros,
0: claro,
1: sí, para eso
0: sí.
1: estamos nosotros, pero yo de verdad que creo que el mensaje más interesante es que al final, nadie va a cuidar de su
0: Sí, es
1: dinero
0: verdad.
1: como uno mismo, nadie. Entonces creo que vale la pena dedicarle un poquito de tiempo, un poquito, no hay que ser ningún súper experto, a aprender las bases y a partir de ahí eso ya te da un punto de vista que, aunque no seas tú quien lo gestiona, pues digamos que ya sabes un poco en el mundo en el que te mueves.
0: Bueno, el día en que nos enseñen un poco la cultura financiera desde que somos pequeños, a lo mejor, en fin, aprendemos y nos llevamos menos sustos. Mientras
1: Ya.
0: tanto, tendremos que acudir a vuestros consejos. Juan
1: Sí, si no se
0: Vidal,
1: hace,
0: sí,
1: por algo será. Por algo será.
0: algo debe ser. Juan
1: Sí.
0: Vidal, inversor y divulgador financiero, que muchísimas gracias por este rato que nos has prestado de tu tiempo.
1: Muchísimas gracias a vosotros.
0: Un abrazo muy fuerte.

Bueno, pues ya tenemos la primera hora del programa de hoy superada. Nos acercamos ya, rozamos, estamos ya, como quien dice, las 11 en punto de la mañana, que es una hora estupenda para ponernos al día con los compañeros de los servicios informativos. Escuchamos lo que tengan que contarnos y después volvemos.

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1: Buenos días. El choque entre la Comunidad de Madrid y la delegación del Gobierno por la acampada de Sol sigue escalando y concluye el plazo dado por el Gobierno regional para el desalojo del kilómetro cero, pero el delegado ya ha dicho que prima el derecho de reunión. Ante esta situación, la presidenta Díaz Ayuso acaba de anunciar en el Pleno de la Asamblea que acudirá a los tribunales. Última hora, Cámara de Vallecas, Pepe Frutos. Pepe Frutos, Cámara de Vallecas. Adelante, Pepe. Enseguida trataremos de conectar con el Pleno de la Asamblea. Este jueves entra en vigor la prórroga obligatoria de todos los contratos de alquiler que venzan antes de 2029. Son casi 2 millones, de ellos unos 400.000 corresponden a viviendas de Madrid. Mañana deberá ser convalidado en el Congreso el decreto que incluye esta medida, así como el otro que el Gobierno aprobó esta semana, el de la prórroga automática de los alquileres, que hoy publica el Boletín Oficial del Estado. Podemos, que condicionaba su apoyo a que todas las medidas fueran en una sola norma, respaldará finalmente los decretos tras reunirse con el Sindicato de Inquilinas. Ione Belarra, secretaria general en Televisión Española.
2: Nos han pedido que respaldemos estas medidas. Podemos ha sido una herramienta en manos del movimiento social. Lo vamos a seguir siendo, vamos a escuchar ese llamado.
1: Volvemos a la Asamblea de Madrid con ese anuncio de la presidenta Díaz Ayuso de acudir a los tribunales al no haberse completado el desalojo de la Puerta del Sol en el plazo requerido. Cámara de Vallecas, Pepe Frutos.
3: Hola, ¿qué tal? Si la presidenta Ayuso ha usado su respuesta a la portavoz de Vox para anunciar un recurso contencioso administrativo contra lo que denomina inactividad del delegado del Gobierno por no desalojar la acampada de la Puerta del Sol. La escuchamos.
4: Contra la inacción del delegado del Gobierno, que se niega a desalojar la acampada ilegal en la Puerta del Sol. Una acampada que nunca se debió permitir. Y por tanto vamos a solicitar medidas cautelarísimas para la inmediata disolución de esa ocupación ilegal en Sol.
3: Y es que la vivienda, la acampada en la Puerta del Sol y los desalojos, en especial el de Mari Carmen, han protagonizado la sesión de control. Escuchamos a la portavoz socialista Mar Espinar, a la de Más Madrid Manuela Bergerot y una de las respuestas de la presidenta.
5: ¿Sabe dónde acabaron los que se manifestaron para intentar evitar el desahucio de Mari Carmen? En su ático, señora Ayuso. ¿Entiende el mensaje? ¿Sigue la línea de puntos o le hago un croquis? Mire, las competencias en vivienda son suyas. Usted lleva 7 años masajeando a los fondos buitre.
6: ¿Sabe cuál es la diferencia entre usted y Mari Carmen? Que usted intentó comprarse un aticazo de lujo con el dinero de los demás y ella no ha dejado de pagar religiosamente el alquiler durante 70 años. Y fíjese lo que es la vida, ¿eh? Usted que quería ver la casa de su madre desde la terraza de su aticazo y ahora le toca ver una acampada por la vivienda enfrente de su despacho de la Puerta del Sol. ¡Bendita juventud!
7: Ahora mismo, en solo 12 horas, se han hundido más de 2.000 pisos en alquiler en los portales inmobiliarios solo en la Comunidad de Madrid, porque ustedes pretenden ocupar e intervenir las viviendas de los propietarios. La inmensa mayoría de los propietarios de este país se van a ir y no van a sacar en la vida sus casas en alquiler porque no quieren que sean ocupadas por ustedes, que no respetan nada, que nos llevan al comunismo.
3: Continúa el pleno salpicado todavía por el asunto de la vivienda.
1: Los Reyes viajarán a Ceuta y Melilla los días 13 y 14 de octubre, justo después de la fiesta nacional. En los próximos días se dará a conocer la agenda del viaje. Felipe VI ha sido preguntado a su llegada esta mañana al Congreso de los Diputados.
8: Le hace ilusión, majestad, le hace ilusión.
1: Siempre ha contestado el rey, que acaba de inaugurar el Foro Parlamentario Iberoamericano previo a la celebración de la cumbre de jefes de Estado y de Gobierno que Madrid acogerá en noviembre. Cámara Baja, Gonzalo Buch.
9: El rey está presidiendo esta mañana el Congreso de los Diputados, que ha reunido a representantes de distintos países de la comunidad iberoamericana. Tras las intervenciones de la presidenta del Congreso, el ministro de Exteriores y el presidente del Senado, la inauguración acaba de concluir con unas palabras del monarca en las que ha defendido una mayor unión entre nuestros países.
10: Los iberoamericanos podemos avanzar juntos gracias a todo lo que tenemos en común. Solo así podremos afrontar los grandes desafíos globales con ideas propias, uniendo fuerzas sin perder la autonomía e iniciativa de cada uno, siendo protagonistas, no convidados o espectadores pasivos de iniciativas ajenas.
9: El foro sirve de antesala de la cumbre iberoamericana que se celebrará en Madrid el mes que viene.
1: Y con la actualidad del deporte, Laura Cabrera.
11: La selección española comienza a preparar a esta hora el tercer compromiso de la Liga de las Naciones que se juega este sábado en Oviedo ante la República Checa. Hoy juega Portugal contra Dinamarca en pleno incendio tras el abandono de la concentración de Cristiano Ronaldo por desencuentro con el seleccionador Gabriel Jesús. También juega la selección sub-21. Lo hará en San Marino a las 8:15, penúltima jornada de clasificación para el europeo del próximo año. Y ayer el Navalcarnero conseguía clasificarse para la ronda primera de la Copa del Rey tras eliminar al Murcia. Ahora le espera un equipo de primera que podría ser el Getafe o el Rayo Vallecano. Miguel Zárate es el entrenador del Navalcarnero.
12: El año pasado ya todos han vivido el partido contra el Getafe, pues a lo mejor por cambiar un poco el Rayo, y si no, pues recibiremos al Getafe otra vez. La afición pues se habrá quedado con esas ganas de que estuvieron a punto el año pasado de pasar de ronda, y si nos toca el Getafe lo intentaremos otra vez, y si nos toca el Rayo pues lo mismo.
11: Hoy tenemos cita también con la Champions femenina, segunda jornada Manchester City-Real Madrid a partir de las 9, y con la Euroliga de baloncesto, la tercera jornada donde el Real Madrid va a buscar la primera victoria. En esta ocasión va a jugar de nuevo a domicilio a las 6 de la tarde en Sofía ante el Apoel de Tel Aviv.
1: Vamos con la información de servicio público, conectamos con el Ayuntamiento de Madrid, Centro de Información de Tráfico. ¿Cómo está la situación? Charo Alcázar, buenos días.
13: Buenos días, Mónica. Bueno, pues ya por fortuna muchísimo más tranquila es lo que seguimos observando en, principalmente en las entradas, ya muy descongestionadas, salvo la Avenida de América, procedentes de la A2 con tráfico muy denso desde el cruce de la calle Cartagena en ese enlace con María de Molina, y también vemos muy despejada de vehículos en la M30 en todo su recorrido, pero una vez en el centro se intensifican espacios como la Plaza de Cristo Rey, especialmente en superficie, también el Paseo del Prado y Recoletos, dirección Paseo de la Castellana, o las inmediaciones de la Plaza de la Independencia.
1: Miramos al resto de carreteras de la región. DGT, Daniel González.
14: ¿Qué tal? Muy buenos días. A esta hora encontrarán algo de circulación lenta en la entrada a Madrid, ya por la A2 a su paso por Alcalá de Henares, con alrededor de 1 kilómetro de retenciones. Se encontrarán también circulación lenta en la M40 a su paso por Vicálvaro en sentido a la autovía A3 debido a una incidencia, y el resto de vías se encuentran ya despejadas.
1: Volvemos con más noticias a las 12. 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
15: Metro de Madrid ofrece 15 plazas como maquinista de tracción eléctrica y 15 de jefe de sector. Se establece un sueldo de 43.000 euros anuales, equivalente a 3.500 euros brutos mensuales. El proceso de selección será el de oposición y deberás contar con el título de bachiller. No será necesario estar inscrito como demandante o mejora de empleo. Las personas que superen las pruebas pero no obtengan una plaza pasarán a formar parte de una bolsa de empleo. Tienes hasta el 5 de octubre para presentar tu solicitud.
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0: 11:08 de la mañana. Martín Romo, muy buenos días.
1: Aquí estoy, muy buenas.
0: Hay un vacío en este programa hoy.
1: ¿Sí?
0: No está Honorato.
1: Ha echado el vuelo.
0: ¿Qué ha hecho? ¿Dónde está? O sea, ¿alguien ha visto a Carlos Honorato hoy?
1: Yo esta mañana no.
0: No,
1: cuando yo he llegado a la redacción.
0: No estaba.
1: No estaba, pero no me ha enseñado porque tengo que decir que yo soy el que abre la redacción del programa.
0: Es verdad, cierto, cierto.
1: Pero él al poquito me suele acompañar. Y no estaba, ha aparecido Clara en lugar de él.
0: Ya. ¿Y ha dado alguna razón de esa desbandada? A lo mejor, no sé.
1: Yo creo que se da a conocer el mundo.
0: Yo para mí que está estresado con los retos. Como le ganan los oyentes. Pero bueno, que hoy no tenemos reto.
1: A lo mejor le pesa, ser defensor del oyente. Yo no voy a decir nada,
0: Pero... Bueno, debería estar aquí mañana para defender al oyente.
1: Pues veremos, veremos.
0: Veremos si viene o no viene. Bueno, por de pronto, toda la responsabilidad de esta hora, o prácticamente toda, a lo mejor hay un trocito que no, es tuya.
1: Venga, lo asumo.
0: Asumo el reto. ¿Por dónde empezamos?
1: Pues empezamos anunciando que tenemos ganador del sonido Choñicos.
0: Bien.

0: Hay que recordar que ayer hacíamos añicos un trocito de una película, era, ¿verdad?
1: La escena de una película, así lo decidió la ruleta. Y si te parece, recordamos cómo quedaba esta escena después de dejarla hecha añicos.
2: Tranquilita.
3: Que no. Pacito. Que no.
2: Monja.
3: Al... Bernardo.
2: ¿Estás casado? ¿Cobre?
3: No, que no, señor.
2: Soy los gemitos que
3: te... Cama, canta. Vale, a ver, canciones.
2: Yo los manejo. Pacito.
3: ¿Cobre? No.
0: Bueno, este era el trocito de una película cuyo título era el que había que adivinar. ¿Qué respuestas han dado los oyentes que no han dado?
1: La mayoría de los oyentes que ayer probaron suerte y participaron en el 628-091-117 estaban muy despistados.
0: Vaya, por Dios.
1: Yo creía que no, pero que sí. Y como suele pasar y me sigue sorprendiendo,
0: sí,
1: la mayoría de ellos... con respuesta equivocada, han coincidido en una película que no era.
0: ¿En cuál?
1: La mayoría de los oyentes que ayer participaron creían, apostaban, que la película que dejábamos hecho añicos ayer, era Jamón.
0: Es que parecía la voz de Penélope Cruz, sí.
1: Sí, es verdad. Yo ahora escuchándolo
0: sí.
1: Y sabiendo las respuestas que habían dado, es verdad que tiene un deje Penélope Cruz.
0: Sí.
1: Pero no es Penélope Cruz y no es Jamón.
0: Vaya.
1: Salió también Padre, no hay más que uno, 5.
0: Vaya.
1: No salió ni la 1, ni la 2, la 3, la 5.
0: La 5, que tampoco es.
1: Apareció Crónica del Alba.
0: Pues tampoco.
1: Un plan perfecto. Super López. Casa en llamas. Abuela tremenda. Vaya vacaciones. Campeones. Y hubo bastantes oyentes, pero menos de los que dijeron jamón, que decían que eran Los Domingos.
0: Pues no era ninguna de esas.
1: No. El título de la película con la que jugábamos ayer era La Llamada.
3: Que no, Bernarda se está enterando de algo de lo que le estoy diciendo.
2: Bueno, María Casado, soy monja. Los temas de Dios los manejo.
3: Vale, a ver cómo se lo explico.
2: Venga, ¿vale? Despacito, tranquilita.
3: Mire, madre, yo estoy en la cama.
2: Y hay 4 angelitos que te acompañan.
3: No. Yo estoy en la cama y se me está apareciendo un señor. Pero un señor de verdad. Un señor que va vestido de negro y me canta canciones.
0: Pedazo de fragmento. Vamos a cantar la película entera. Bueno, que era La Llamada.
1: Sí, era Macarena Gómez, no era Penélope Cruz.
0: Ya, pero fíjate.
1: Pero sí.
0: Hecho trozos.
1: Es verdad.
0: Parecía.
1: Es verdad, compro el parecido razonable de la voz de Macarena en esta película con Penélope Cruz en Jamón, en aquella época.
0: Bueno, pues ha habido una persona que ha sido la más rápida de todas, mandando su respuesta, que además es la correcta. ¿Quién ha ganado el concurso esta semana?
1: El concurso hecho añicos esta semana lo ha ganado nuestro oyente Paqui.
0: ¡Hombre, Paqui! ¡Qué bien! ¡Mira!
1: Dicen, ¡no me lo puedo creer! Con
0: pues
1: un montón de admiraciones.
0: Créetelo, Paqui.
1: Un emoticono de una cara sonriente a la que le cae una gotita de sudor. Dice, ¡muchas gracias! Carita sonriente con los mofletes colorados, sonrojados.
0: Muy bien.
1: Dice, ¡muchas gracias! No por el regalo, que también...
0: ¿Ah,
1: por
0: no?
1: Vuestro programa tan ameno y tan interesante.
0: Hombre, a ver si sigues pensando lo mismo cuando recibas el lote regalo, ¿eh? Porque a lo mejor lo recibió la mujer y dice, pues tampoco es gran cosa. Es gran cosa, Paqui,
1: sí,
0: ¿eh? Te va a llegar un lote estupendo.
1: Por cierto, no se va a asustar de nuestra foto de los 80. Dice,
0: ¿por qué?
1: Porque
0: está curada de spam.
1: Y pone, ¡ay!
0: Sí.
1: Una época maravillosa, los
0: 80. De los 80.
1: Dice, la recuerdo con nostalgia y eso que yo era jovencita.
0: Pues sí, claro.
1: Y nos vuelve a dar...
0: No, la época era maravillosa. Las pintas ya es más discutible. Y las nuestras, según la... ¿cómo era? ¿Inteligencia superior?
1: Sí, la superinteligencia.
0: Es para, en fin... Si alguien no ha vivido en esa época y nos ve, dice, menos mal.
1: Además, el marco también es muy ochentero.
0: Bueno, el marco más que ochentero...
1: Es una fantasía.
0: Digamos que es de alguien que ya era abuelo en los 80, por ejemplo, ¿no?
1: Una fantasía.
0: Paqui, te vas a morir con el marco.
1: Dice...
0: ¡Qué emoción!
1: ¡Gracias de nuevo! Y nos
0: oye,
1: da dos besos.
0: Y
1: que nos escucha todos los días.
0: ¡Ay, qué bien, Paqui! Pues nada, ¿y hacia dónde va el lote regalo?
1: Regalito sorpresa dentro de Almacenes Hurtado, del lote regalo. Paqui, ya nos contarás si te encaja, no te encaja o lo que haces con el regalo sorpresa. Se dirige nuestro mensajero Harold hasta un lugar, hasta un punto de la Ciudad de Madrid.
0: ¡Oh! La Ciudad de Madrid sigue en cabeza. Bueno, bueno, claro, por otro lado, ya, lógico.
1: Bueno,
0: claro,
1: pues van 2-1.
0: Esta temporada
1: llevamos 2 dentro de la Ciudad de Madrid, 1 en la Comunidad de Madrid, fuera de la Ciudad de Madrid.
0: ¿Solo hemos hecho 3?
1: Solo hemos hecho 3.
0: ¿Y por qué? ¿Solo 3?
1: Solo 3, porque
0: pero si llevamos...
1: La semana pasada...
0: Bueno, no llevamos ni un mes.
1: La semana pasada... Tendríamos que... Este tenía que haber sido el ayer el cuarto.
0: Ya.
1: Pero la semana pasada no hubo, ¿verdad? Porque estuvimos en las bodegas, las moradas.
0: Encima, recogiendo regalitos.
1: Y ahí,
0: ¿eh?
1: Ahí, bastante que yo no hice nada porque a Nico se hubiese dejado las botellas o las copas. Y yo soy muy puto mareado.
0: Exacto. En fin, que Paqui, disfrútalo mucho, ya nos contarás, y al resto de oyentes que habéis participado. Oye, pues os digo lo de todas las semanas, que muchísimas gracias. Que no hay que tirar la toalla porque el próximo miércoles sí, ¿no?
1: El próximo miércoles sí.
0: Vale, es que
1: si
0: a lo
1: no
0: mejor...
1: ocurre
0: ninguna... si la actualidad no demanda otra cosa.
1: Claro, pues no hay ninguna autoridad competente que pida paso, que haga unas declaraciones a esa hora o
0: algo. Una convocatoria de elecciones.
1: Sí, por eso.
0: Yo qué sé.
1: Hay sonido hecho añicos el miércoles.
0: Muy bien, pues lo dicho, que no os desaniméis, seguid intentándolo, porque tarde o temprano. Eso cae.
1: Es 7 de octubre la semana que viene.
0: Digo yo.
1: 5, 6, 7. 7 de octubre.
0: 7 de octubre. Muy bien, pues resuelto el tema...
1: ¿Día del Rosario? ¿Ya no se celebra el Rosario?
0: ¿Qué día del Rosario?
1: ¿De Nuestra Señora del Rosario?
0: Hombre, lo celebrarán las Rosarios.
1: No, pero como suelen cambiar las fechas de las celebraciones...
0: No, yo creo... ¿Es el 7 o es el 8?
1: Es que cada duda. Yo creo que es el 8, ¿no?
0: Sí.
1: Bueno, o sea, no lo
0: te
1: sé.
0: Te estás liando. Bueno,
1: bueno, que... hablando de cosas de liarme.
0: Pero
1: a ver,
0: bueno, a
1: antes
0: ver.
1: De, antes de... Ah. Gente que se lía. El primero yo.
0: ¿Qué has hecho?
1: Y lo reconozco.
0: ¿Qué has hecho?
1: Y doy las gracias a Luis, que nos ha mandado un sin ánimo de ser pedante. Yo ayer, claro, en la emoción del concurso indirecto, detallando todo lo que contenía Almacenes Hurtado, dije, vísperas de mucho.
0: Oh, no.
1: Luego días de nada. No.
0: No.
1: Luis me corrige. El refrán es... Días de mucho, vísperas de nada.
0: Eso es.
1: Yo alteré el refrán. Así que, Luis...
0: Bueno, porque lo has hecho tú y yo y has hecho ahí un...
1: Yo quería decir que teníamos mucho.
0: No hace falta que te justifiques.
1: Pero
0: nada,
1: bueno, días
0: nada,
1: de
0: gracias,
1: mucho y
0: Luis.
1: Vísperas de nada.
0: Muy bien.
1: Y tenemos a un oyente que está muy liado.
0: ¿Por qué?
1: Porque se cree que yo soy Ceballos.
0: ¿Por qué? Se cree que tú eres Ceballos. ¿Has visto la foto?
1: Rafa. No, Rafa. ¿Qué? Quiere agradecer él ayer en agradecimiento porque él participó en Almacenes Hurtado, en el concurso, y en agradecimiento a lo bollante. Dijo, Sergio, deberías plantearte y para hacer visible
0: la jubilación,
1: tu trabajo recopilando cosas para Almacenes Hurtado, pues que se lleve Almacenes Ceballos.
0: ¿Pero por qué?
1: Y yo dije, ¿por qué Ceballos? Oye, que Ceballos también contribuye, ¿eh?
0: Sí.
1: Aquí todo el mundo contribuye.
0: Y dejándose me dijo, las cosas por ahí.
1: Dice,
0: porque
1: claro.
0: Luego, claro, llegas
1: dice,
0: tú,
1: porque
0: contribuye.
1: Ceballos es tu apellido.
0: ¿Cómo que?
1: Entonces, claro, él se lía, porque tú a veces cuando dices Ceballos, porque Ceballos te habla por él. Pinganillo,
0: pero Ceballos es Juanjo Ceballos,
1: Juanjo Ceballos,
0: que es el que más manda en este programa de lejos. De lejos, porque cuando quiere te corta el micro, cuando quiere te lo abre. Si no quiere meter una música, no la mete.
1: Claro.
0: Como se declare en huelga,
1: estamos en sus
0: estamos
1: manos.
0: Perdidos.
1: Estamos
0: perdidos,
1: en
0: perdidos completamente. Pero tú eres Sergio Martín Romo.
1: Ya,
0: y él es Juanjo Ceballos. No sois parientes, ni familia, ni pareja, ni madre.
1: Nada.
0: No sois la misma persona.
1: Hace la tira de años.
0: Eso también, de verdad. Bueno, pues ya está, hasta aquí.
1: Sí, bueno, ya claro que tengo a Luis, que sigue escribiendo. Nos corregía, me corregía
0: muy
1: el
0: bien,
1: refrán.
0: Muy
1: y
0: bien,
1: ahora
0: Luis.
1: Aclara que la fiesta Nuestra Señora del Rosario es el 7 de octubre.
0: Pero vamos.
1: Gracias, Luis, por estar aquí,
0: Luis,
1: la verdad.
0: Te vamos a nombrar asesor de fechas y refranes.
1: Sí, nuestro Pepito Gris, sí, sí, nuestro asesor Luis.
0: Yo creo que era el 8.
1: Luis el asesor Luis. De fechas.
0: Pues mira, me viene muy bien para...
1: Es que a lo mejor algún día fue el 8, ¿eh?
0: Y luego lo cambiaron al 7. Que no, hombre, será el día que es.
1: Pero que bueno, bailan, ¿no?, los días.
0: ¿Qué van a bailar? Están los días para bailar, madre mía. Bueno, ¿con qué vamos?
1: Pues con los asuntos pendientes.
0: Venga, vamos
4: ahora
0: a ello.
4: Asuntos pendientes.
1: Ah, que Luis, nuestro asesor de fechas,
0: sí,
1: dice que mañana es San Sergio.
0: Ah, mañana es San Sergio.
1: Yo no tenía este conocimiento.
0: Pues como nos siga diciendo cosas, Luis, que se nos acumula la plancha. Mañana tienes que volver a traer pastelitos. Claro. Gente, el otro día por tu cumple, pues ahora por tu santo.
1: Ya ayer ves. Los oyentes compartían con nosotros esas cosas u objetos que renombrarían, que les cambiarían el nombre, sí, por algún motivo, al cambio de, pues, en relación a ese decreto ley de Donald Trump, por el cual la inteligencia artificial en Estados Unidos ya no es inteligencia artificial, es superinteligencia.
0: Eso es. Le ha cambiado el nombre y ya está.
1: Bueno, te voy a leer los mensajes que quedaban pendientes, sí, pero ¿te acuerdas que Ángel tenía una duda sobre Andamio?
0: Sí,
1: que
0: sí.
1: Que él optaría por cambiarle el nombre, más o menos, porque sí, dice que Andamio tiene que ver con andar.
0: Y no anda.
1: Y no anda. Y que él quería saber si sabíamos el porqué.
0: Sí.
1: Bueno, pues el andamio sí que proviene de la palabra andar, pero con el significado antiguo de camino a paso elevado para andar.
0: Oh, ¡qué cosa más complicada! O sea que, es verdad, tú puedes andar por encima de un andamio y lo puedes,
1: claro,
0: trasladar de un lado a otro.
1: En la Edad Media, la palabra no designaba la estructura metálica actual, sino un camino o pasarela provisional situado en lo alto de las murallas o fortificaciones por donde los soldados podían andar y patrullar. Con el paso del tiempo, ese concepto de pasarela o suelo elevado y provisional se trasladó al ámbito de la construcción. Pasó a significar el tablado o armazón donde los obreros se colocan para caminar y trabajar en altura.
0: Muy bien. Oye, pues mira, entre Belén Almonacid y tú, pues oye, cada día aprendemos más.
1: Fernando, él le gustaría, él optaría por cambiar el nombre del móvil.
0: ¿Por qué?
1: Y llamarlo aparato.
5: Wow.
1: Como se llamaba antiguamente al teléfono.
0: Ah, vale.
1: Para decir, tengo al aparato a alguien.
0: ¡Wow! ¡Qué bonito!
1: Dice que recuperaría.
0: Yo recuperaría la fórmula.
1: Sí.
0: Está Sergio Martín Romo al aparato.
1: Al aparato.
0: Sí.
1: Por eso, ay, que le gustaría eso. Ay, María, hola chicos, soy María. Ella cambiaría el nombre a la mesilla de noche.
0: ¿Por qué?
6: ¿Sea?
1: No le veo sentido.
0: No.
1: ¿Por qué de noche si está todo el día allí?
6: Oh,
1: no se,
6: Dios,
1: mueve de al lado de la cama.
0: Ya.
1: Yo, pues, la mesilla de al lado de la cama o mesilla de alcoba.
0: ¡Ay, qué bonito!
1: Dice que suena
0: mesilla
1: a mueble
0: de alcoba. Eso es precioso.
1: Dice María, os
0: me apunto,
1: escucho,
0: María,
1: todas las mañanas.
0: Sí, sí.
5: ¡Pim, pim!
0: Mesilla.
1: Hola, tocayo.
0: De alcoba.
1: Escribe Sergio.
0: Sí.
1: Él tiene propuesta... sacacorchos. ¿Que por qué se llama sacacorchos si el corcho no sale porque lo saque el aparato, sino porque lo enroscas y tiras de él?
0: Ah, roscacorcho, quiere llamarlo.
1: Roscacorcho.
0: ¿Cómo? ¡Ay, bien!
1: ¿Sí? O enrosca y tira. Pero es que el enrosca y tira parece un concurso. Isabel, buenos días a todos. Carita sonriente. Ella quería...

0: Saludo para todo el equipo.
1: Gracias.
0: Termino con Andrés. Buenos días, equipo. Dice, yo os lanzo una pregunta.
1: A ver.
0: ¿No creéis que deberíamos cambiar ya el nombre de guantera del coche? ¿Quién guarda allí los guantes?
1: Es verdad, nadie. Nadie.
0: Dice, yo tengo de todo menos guantes. Muchas caras llorando de la risa.
1: ¿Y cómo le llamas? ¿Cajón desastre?
0: Pues es que no nos da el... Gaveta, dice él.
1: ¡Uy, gaveta!
0: Dice, o agujero negro y muchas caras.
1: Eso sí, mira, agujero negro. yo me apunto, sí.
0: Hasta aquí los mensajes pendientes. Antes de conocer al protagonista de hoy, mensaje de agradecimiento de Ángel. Magnífica explicación. Muchas gracias, la que le he dado. Y nuestro oyente Luis se corrige a sí mismo.
1: ¿Por qué? ¿Qué ha hecho?
0: San Sergio no es mañana.
1: ¡Ojo!
0: Es el 8 de octubre.
1: Pues nos ha
0: fastidiado. Se refería al día después del 7 de octubre.
1: Pues nos ha fastidiado el desayuno de mañana. ¿Pero qué le vamos
0: a
1: hacer? Yo no, yo me lo apunto. Si te crees que se me va a olvidar. Yo el 8 de octubre, churros.
0: Venga, pues lo apunto.
1: Apunta.

0: Bueno, ¿quién protagoniza la historia de hoy?
1: La protagoniza una mujer suiza y su alianza.
0: ¿Su alianza?
1: El anillo de casada. Nos vamos a situar en una carretera cerca de Wimmins, en Suiza. La carretera que une con Nolfingen e Interlaken.
0: Pues ya será.
1: Bueno, pues por esta carretera circulaba la protagonista de la historia de hoy. Lo que voy a contar es totalmente real. Hay denuncia policial y hay declaraciones a la prensa de este país.
0: ¿Qué ha pasado?
1: Esta mujer iba conduciendo por esta carretera, que por cierto estaba en obras el arcén, y por eso ya no pudo parar y detenerse y tuvo que seguir su camino. Ella iba por esta carretera cuando de repente ella decide sacar la mano por la ventanilla del coche.
0: Mal hecho. Sí.
1: Tuvo una emergencia.
0: ¿Qué le pasaba?
1: Se le quedó un moco pegado.
2: ¿Qué dice?
0: Espera. ¿Cómo que se le quedó? Quita la música, se va, no se puede hablar de mocos con esta música debajo.
1: A ver.
0: ¿Cómo que se le quedó pegado un moco en la mano?
1: A ver.
0: ¡Ay, qué asco!
1: Esta mujer iba conduciendo por esta carretera, sí. No iba sola en el coche. Iba acompañada por sus dos hijas. Una de un año y otra de tres.
3: ¿Pero qué me estás contando?
1: La de tres avisó: mamá, sí. La bebé tiene mocos.
0: Sí.
1: Ella en ese momento, encima iba conduciendo, no tenía un pañuelo a mano. Y como muchas madres sacrificadas, limpió la nariz con la mano con la que no sujetaba el volante.
2: ¿Qué dice?
0: Esto es imposible. ¿Qué
1: ¿sí?
0: pasa?
1: La niña para atrás.
0: ¿Pero cómo vas a tirar la mano para atrás y quitarle los mocos a la niña?
1: Sí. Ella cazó el moco. Y claro, no iba a dejar el moco pegado en el volante. Entonces sacó la mano por la ventanilla, la sacudió tan fuerte. Y es que a veces pasa, a veces a uno se le pega algo. Y que por mucho que sacuda, no se va. Ella fuerte sacudiendo y salió la alianza disparada.
4: No me lo puedo creer.
1: Ella declara a la prensa: saqué la mano y la sacudí con fuerza.
0: ¿Y tan fuerte?
1: Al hacerlo, la alianza se me escurrió del dedo y cayó a la carretera. Llegué a escuchar el golpe del anillo contra el asfalto, pero no pude detenerme para recuperarlo.
0: ¿Pero qué se me ha hecho ese anillo? ¿Cómo? ¿Cómo vas a escuchar?
1: ¡Clin, clin, clin, clin! Le pregunta al periodista. Me encantan los periodistas que repreguntan. ¿Y por qué no pudiste detenerlo?
0: Claro.
1: Ella cuenta a la prensa, como luego hizo la policía, que no se podía detener porque era un peligro, porque estaba en obras y no había arcén.
0: Un peligro, dice, después de que le ha quitado los mocos a la niña, echando la mano para atrás. Y sacudiendo la mano por la ventanilla con un moco.
1: Cuando pudo detener el vehículo, lo hizo.
0: ¿El qué?
1: Pararlo. Pidió consejo de cómo actuar en estos casos.
0: A la niña. No. Mocosa.
1: A un amigo de toda la vida que es policía.
0: Ah, bueno.
1: El amigo policía suizo le dijo: avisa a mis compañeros para que acudan al punto donde se te ha caído la alianza.
0: Así.
1: Ella llamó al 112 de allí y una patrulla se presentó y se desplazó a la zona para intentar recuperar.
0: ¿Cómo son los suizos? Llama tú aquí al 112 y diga.

0: Se te ha caído la alianza con un moco pegado. ¡Qué risa te da!
1: Los agentes buscaron el anillo, pero sí, no consiguieron encontrarlo.
0: ¡Vaya!
1: Ante el resultado, ella que hizo llamar a su marido.
0: Sí.
1: El marido regresó a la zona para continuar la búsqueda por su cuenta. No en la zona de obras, pero sí en un prado situado junto a la carretera, por si el anillo había rebotado del arcén de la carretera al prado.
2: ¿Pero qué me estás contando?
1: Allí pasó 4 horas intentando localizar la alianza. Para ampliar la búsqueda, llegó incluso a pedir prestado un detector de metales.
3: ¿Qué dice?
1: Aunque tampoco consiguió dar con el anillo. Ante esa situación, después de contarlo a la prensa, a la televisión local, la joya sigue sin aparecer y, atención, ofrecen una recompensa de 540 euros a quien encuentre esta alianza.
0: Se la ha comido una vaca, fijo. Se dice mucha vaca, ¿no?
1: Sí, no, no, yo creo que tiene pinta,
0: O manden una cámara oculta en caca de vaca o no van a poder encontrarlo, ¿eh?
1: La joya es de oro, son las pistas que han dado.
0: Bueno,
1: lleva
0: sí,
1: un diamante.
0: Sí,
1: y tiene grabada la inscripción Reto 15.5.15.
0: ¿Eso qué es?
1: No,
0: ¿reto?
1: Reto no sé lo que significa y el 15 parece una fecha.
0: Hombre, ¿será la fecha?
1: Y reto, pues no lo sé.
0: No sé, 15.
1: No sé si serán unas iniciales.
0: 15 de tal... 15
1: de mayo, San Isidro.
0: Ah, bueno, claro. 15 del 5 del 15, pone...
1: Dice que tiene para ella un significado que va mucho más del valor económico. Espero de verdad que vuelva a aparecer. Su valor sentimental es inmenso.
0: Bueno, siempre pueden comprar otro. También movilizar a la policía. Bueno, bien. ¿Qué pedimos a los oyentes hoy?
1: Hoy la forma más absurda de perder algo. Por cierto, antes de irme y en relación a alianzas y bodas... Sí. Tengo última hora de la boda de Ourense.
4: 600.
0: ¡Hombre! ¿Qué ha pasado? A ver, esa boda, recordemos, que acabó como el rosario de la aurora. Mira, el rosario. El rosario de la aurora porque la novia en el banquete decidió pedirle al novio los 40.000 euros que le correspondían de no se sabe qué. Acabaron a tortas, rompiendo la vajilla.
1: Bueno, pues aparece en escena una ex de Toñito.
0: ¿Quién es Toñito?
1: Toñito es el novio.
0: Con ese nombre.
3: ¿Qué dice?
0: Toñito. Ya. Bueno, bien.
1: Aparece una ex.
0: Una ex.
1: Diciendo que,
0: que ella
1: a ella no le resulta raro porque Toñito tiene muchas deudas, según esta ex, y buscaba un matrimonio para pagar las deudas con los regalos de la boda. Por eso él quería dinero en efectivo solamente.
0: Sí.
1: Entonces, ella cree que buscaba un matrimonio concertado y por eso ofreció 40.000 euros a la del desahogo en el baño.
5: ¿En serio?
0: Ah, porque es verdad que luego la novia, entre el follón, se fugó con un camarero al baño y tuvieron ahí un encuentro.
1: Ella dice que estuvo de novia con Toñito durante 2 meses y que lo dejó porque a los 2 meses le pidió matrimonio. Ya. Y ella no le cuadraba eso.
0: Ya. Vaya con Toñito. No, sí, entonces se puede hacer un culebrón perfectamente. Yo animo a los Javis, por ejemplo, a que hagan una película sobre este suceso.
1: Es una serie.
0: Apasionante, desde luego. Bueno.
1: Me voy a la forma más absurda de perder algo. 628-091-117, mensajes escritos, nota de voz, WhatsApp, Telegram.
0: Muy bien, pues de aquí a un ratito, ya sabes, por aquí te espero.
1: En nada.
0: Venga, hasta ahora.
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0: Bueno, pues en la Plaza del Hidrógeno en Usera se inaugura el primer arco chino de Madrid. Representa un oso y dos dragones y es obra del artista Okuda San Miguel. El arco remata el eje peatonal que conecta Mar Río con el corazón de ese distrito, del distrito de Usera. Un recorrido salpicado de referencias a la cultura china, porque ya sabemos que en ese distrito, en ese barrio, es donde hay mayoría de vecinos chinos. Ahí está Gloria Talavera, Gloria.
1: Yo me quedé en el...
0: Hola, Gloria. Pues parece que la tenemos un poco perdida. Gloria.
2: Sí, Eli, aquí estamos en la Plaza del Hidrógeno. Es muy espectacular este arco. Fíjate que alcanza los 11 metros de altura en su punto más elevado. Estamos justamente debajo. Tiene 12 metros de ancho y hay un paso interior de 8 metros. Así que se ve desde cualquier punto de esta calle de Dolores Barranco. Y es muy llamativo porque, claro, tú decías, ha sido realizado por el artista Okuda y ya conocemos que utiliza colores pues muy brillantes, muy llamativos. Aquí estamos con Elena Xia, que es portavoz de la Unión de Asociaciones Chinas aquí en este distrito de Usera. Y este arco que supone para vosotros que esté aquí ubicado en un lugar donde hay mucho comercio de ciudadanos chinos, donde vive mucha población china.
3: Sí, ¿qué tal? Buenos días. Para nosotros es un gran momento porque sentimos súper contentos porque ese arco sería un punto que conecta nuestra cultura tanto China y España. Y que tenemos amistad que es súper grande, conectamos con los vecinos, comerciantes, con todo el mundo.
2: ¿Y qué significado tiene?
3: A ver, que esta obra que diseñada por Okuda es enorme, porque se tiene dos dragones y un oso. Dos dragones se representa como los cultura china y oso se representa como oso de Malí, madrileño. Entonces que se llama la obra como dos culturas en la mola. Entonces que es un maravilloso título.
2: Dos culturas enamoradas, ¿no?
3: Eso, enamoradas.
2: Y este arco chino ya existe, me imagino, en otras ciudades, la primera vez que lo vamos a ver aquí en Madrid, ¿no? ¿Y qué aspecto tiene en otros lugares? ¿Es muy parecido?
3: No, que eso no tiene nada que ver. Yo lo quería decir que siendo como vecinas y ciudadanas y madrileñas, muy orgullosa. ¿Por qué? Porque este arco es el único arco de todo el mundo y se interpreta mezclando su diseño tradicional y moderna. Y con los colores se interpreta muy bien las actitudes de la vida y cultura entre dos países.
2: Y da la bienvenida también a un itinerario urbano que en realidad ya está muy tematizado por esta zona.
3: Sí, obviamente que se nota la calle de peatones, tenemos más de 15.000 peatones y hay un montón de detalles para descubrir, porque a punto de encuentro como está algo de China y también hay de paseo, tenemos los horóscopos chinos en suelo, poesía y punto de árboles tradicional de China. Eso todos son detalles que podemos ofrecer a todo el mundo.
2: Elena, no te marches porque está aquí también Arturo García, que es el responsable de cultura en este distrito, el de Usera, que decíamos que muy importante. Ya vemos que aquí están involucrados en esta inauguración vecinos de toda la vida y muchos ciudadanos que han venido de Asia pero que están aquí asentados.
4: Sí, la verdad que Usera es un distrito multicultural donde la comunidad china creo que es la más importante de Madrid. Pero bueno, además tenemos otras comunidades que tampoco hay que olvidarlas.
2: ¿Y cómo surgió la idea de realizar este arco?
4: Pues esta idea surgió ya hace años, intentando revitalizar un poco la zona y dar cabida a la comunidad china. Ellos nos propusieron hacer un arco, es un proyecto que ha tardado mucho tiempo en ejecutarse, porque conlleva pues mucho esfuerzo por muchas partes y mucho entendimiento para llegar a término una obra que encuentre las dos culturas y que además sea una obra moderna y haga de Madrid una capital interesante.
2: Y da paso, decíamos, a este eje peatonal, ¿no?, que conecta esto con Madrid Río.
4: Sí, efectivamente, se ha intentado hacer un eje peatonal que conecte Madrid-Río con el arco chino y posteriormente con otras zonas de parques que hay en el distrito, como el Parque Prado Longo o el Parque Lineal.
2: Recordaba Elena que a lo largo de este recorrido vamos a encontrar muchos motivos chinos, incluso la representación de un horóscopo en la plaza de Julián Marías.
4: Efectivamente, en las baldosas del suelo se ha intentado, bueno, no solamente las baldosas, sino en todo el eje, se ha intentado hacer un homenaje a la cultura china, y hay muchos elementos que transportan a esa cultura, como el horóscopo, como el aquí en la Plaza del Hidrógeno, el punto de destino de Usera a todo el mundo.
2: Va a ser una inauguración muy llamativa. Vemos aquí ya la gente preparada con atuendos.
4: Sí, eso. Nos gustaba hacer una inauguración llamativa porque entendemos que el arco es una representación de los madrileños y de los chinos para todo Madrid y también para parte de fuera de Madrid.
2: Elena, tú representas a Unión, de la asociación china que hay aquí en el distrito. ¿Y cuánta gente asociada hay? ¿Cuántos comercios diferentes podemos encontrar aquí?
3: Sí, en torno más o menos que tenemos 60.000 chinos o 70.000 chinos viven en Malí, pero llevamos casi 15.000 de chinos que viven en esa zona, en ese barrio. Y nuestra asociación, que tenemos ahora que más de 40 socios de tipo de asociaciones unidas para trabajamos con los comercios chinos. Más o menos que en torno de 400 tiendas de chinos en ese barrio.
2: Comercio muy variados, ¿no? Desde sí. Alimentación, restaurantes, peluquerías, despachos de abogados.
3: Sí, hay de todo tipo. Pero sentimos muy cómoda y agradecemos para esta tierra que nos ha acogido y con los vecinos que esperamos a partir de ese momento de algo nuevo y cogemos la vida nueva y amistad nueva.
2: Cuéntanos cómo es el vestuario que llevan, el rojo, ¿no? Que es un color muy importante para vosotros.
3: Sí, el color rojo es muy representativo de la cultura china, porque ese color se interpreta de activo, de pasión, de amor de la vida, de alegría, de suerte, un poco de todo. Igual los españoles, eso lo sabía yo, como ellos llevan ese tipo de traje como color de rojo, es muy profesional de hacer de tambores, ¿sabes? Como muy típico de tambores, que con ese tipo de sonido de artistas se va a interpretar la ola.
2: Arturo, claro, las columnas de este arco también son rojas.
4: Sí, en este arco se ha intentado respetar los colores tradicionales chinos, por eso la base del arco tiene el color rojo, muy importante para los chinos, las letras están en dorado y las tejas del techo también están en dorados, que representan un poco la riqueza y la buena suerte dentro de la comunidad china.
2: Muchísimas gracias. Bueno, qué atractivo tiene ahora, desde luego, este punto de la Plaza del Hidrógeno, con muchos vecinos, ¿no?, esperando toda esta inauguración, que va a ser una fiesta. Va a haber música, va a haber trajes tradicionales y a partir de la inauguración se va a poder pasear por aquí.
3: Sí, por supuesto. A partir de hoy, la inauguración, tenemos 3 días de un festivo de otoño, así que para celebrar la luna y

0: llena y eso significa un momento familiar.
1: Un festival entero.
0: Un festival entero.
2: Sí, a partir de esta fecha, el pueblo chino conmemora una cosa que se llama el Festival del Medio Otoño. Entonces, aprovechando esta inauguración del Arco Chino, vamos a hacer diferentes actividades. Tendremos un DJ en el Parque Prado Longo mañana por la noche y otras actividades en toda la zona peatonal, un mercadillo tradicional, unas food trucks de comida china, varias actividades durante todo el fin de semana.
1: Muy bien, pues nada, hay que celebrarlo, hay que vivirlo aquí, que vamos a ser todos bien recibidos. Arco espectacular, hay que venir a fotografiarlo y a pasar por debajo de él, Eli.
3: Pues así lo haremos, compañera, gracias.
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0: Bueno, que cuentan los oyentes, cuando han perdido algo de manera, digamos, absurda.
1: Absurda.
0: Completamente, rara, como esta diferente. Señora que pierde la alianza de boda por sacudir la mano por la ventanilla.
1: Con fuerza.
0: Del coche para quitarse un moco de su hija en la mano.
1: Buah. 628-091-117. Vamos a empezar por una nota de voz.
0: Muy bien.
1: Que nos ha llegado al WhatsApp porque a nuestro oyente Juan le pasa algo parecido con muchas similitudes a lo de esta señora suiza.
0: ¿Con moco? También.
1: No hay moco.
0: Menos mal, Juan.
1: Si mira. Hay una mano que hay que agitar con fuerza y si hay algo que se pierde.
2: Pues yo, al hilo del moco de la señora que dice que sacudió la mano, a mí me pasó lo mismo, pero con un háster. Iba a limpiarle la jaula y me pegó un bocado en el dedo

0: Y para quitarme lo de en medio, sacudí la mano y el hámster que estaba la ventana abierta salió por la ventana. Pues no veas mi hija que era pequeña dándome la brasa ahí. Pero al hámster salimos a la calle y no hubo manera de encontrarlo.
1: ¿Estaba perjudicado o salió corriendo?
2: No sabemos, el hámster nunca aparece.
1: Ya. A ver, en estos momentos tengo a todas las protectoras de animales diciendo, pero esta majadera de que se ríe.
2: No, hombre, de la situación, claro.
1: Muy...
2: De película de Monty Python.
1: Exactamente.
2: O de un pez llamado Wanda. Que son mis referentes de cosas con animales.
1: Juan, tu dedo bien, por favor. Yo, es claro, verdad, sí. el hámster, si no estabas, que salió corriendo.
2: Vale, no, claro.
1: Pongámonos
2: si no hubiese...
1: Escenario.
2: Sí, para el duelo.
1: Exactamente.
2: Familiar.
1: Exacto.
2: Me refiero. Pero Juan, eso, ¿qué pasó con el dedo? Y luego, Juan, cuéntanos si luego hubo otro hámster.
1: No creo que tuviera familiar. Ganas, Juan, de otro. Mejor no un pez de colores. La niña.
2: Pero es que tenemos a muchos oyentes que agitan también la mano y que por esto han perdido cosas.
1: ¿Ah, sí?
2: Porque no solamente es Juan, es Javier que nos cuenta que él, sacando la ropa de la lavadora y sacudiéndola para tenderla bien, sin arrugas o para colgarla en las cuerdas, dice, él perdió la alianza también.
0: ¿Cómo?
2: Que con tanta fuerza le dio a la sábana bajera, ¿sabes?
1: Que salió.
2: Que, el anillo salió despedido por los aires.
1: Tan mal ajustadas las alianzas, veo, ¿eh?
2: Si además se suele hinchar el dedo, ¿no?
1: Sí.
2: Yo conozco más casos de gente que no puede sacarse la alianza.
1: Pues sí.
2: Que gente que luego le baile la alianza. Bueno, la gente pierde masa muscular. Sí. Bueno, entonces, con la sábana bajera, dice que él vive en un cuarto que cayó en el patio del vecino del bajo.
1: Sí.
0: ¿Cómo?
2: Le he preguntado yo a Javier si recuperó la alianza. La recuperó, pero hubo que esperar porque estaba de vacaciones.
1: Ah, bueno. Dice pero que, por la ventana controlaría todos los días. Ahí sigue,
2: me imagino,
1: sigue.
2: ¿No? Estaría a ver si brilla. No brillaba. La alianza o no alianza. Y hablando de cosas que bisutería o joyas, María nos cuenta que a ella le pasó con un pendiente.
1: Ay,
2: no fue como Lala Flores que perdió el pendiente.
1: ¿Y cómo lo perdió?
2: Pues que ella iba andando por la calle, además Fuencarral.
1: Sí.
2: Nos cuenta, calle Fuencarral. Ella iba hablando por el teléfono. Se quitó el pendiente porque le molestaba. Ella tenía intención de guardarlo mientras que hablaba en el monedero, en el bolso. Ella que hizo juguetear en mientras con el pendiente entre los dedos. ¿Qué pasó? Que se le fue, cayó al suelo y rodó en una alcantarilla.
1: ¡Oh!
2: Dice, adiós
1: suerte,
2: pendiente.
1: Mala suerte.
2: Y nos dice, abrazo fuerte para todo el programa.
1: Un abrazo para ti también.
2: ¡Hola, equipo! ¡Buenos días! Nos saluda uno de los oyentes que responde al nombre de Luis. Dice, en una ocasión, él viajaba, cogió taxi. Camino a casa. Bueno, él se subió al taxi.
1: Sí.
2: Él nos cuenta que dejó en el suelo la mochila y una bolsa que llevaba. ¿Vale? Cuando iba llegando a su casa, le llamó su madre por teléfono. Y hay una madre, siempre hay que atenderla.
1: Siempre.
2: Aunque te piden un taxi y tal. En esto que le está hablando con la madre, llega el momento de llegar a casa, nos cuenta que el taxista le dice, hasta aquí, le dejo... Hay que llegar el cambio. Él, en ese momento, ¿qué hace? Cuelga a la madre y se pone el móvil entre las piernas.
1: Mal sitio.
2: Apoyado ahí entre los muslos.
1: Mal, no está recomendado.
2: Dice, además, para ir empieza a llover.
1: Encima.
2: Claro. Entonces él se le va la cabeza, piensa en la lluvia, tal, tal. Salió disparado. Fue a casa. Luego fue a saludar a su madre. Comenzó a buscar el móvil y el móvil...
1: Y no lo tenía entre no las lo tenía. Piernas.
2: No, no. Él no fue en modo... No fue con los muslos apretados todo el camino bajo la lluvia. No fue en modo pingüino para que no se le cayese el móvil. ¿Qué es lo que se recomienda?
1: Sí.
2: Él no. Pues cuando ya vio que no estaba el móvil, pues nada. Dice que al día siguiente fue a la línea de taxis y comentó lo que le había sucedido... Incluso le dio la hora exacta en la que había tomado el taxi, pero nadie supo nada. Nadie vio el móvil.
1: Mala suerte.
2: Ángel nos cuenta que él perdió, por ejemplo, una carpeta importante para cosas del trabajo porque la llevaba encima del techo del coche. Se puso a hablar por teléfono, la dejó ahí en el techo, se metió al coche, arrancó, perdí la carpeta y además la tablet. Y que no lo pudo recuperar, ¿eh?
1: Todo junto.
2: Todo junto, todo
3: ¿en
2: junto.
3: ¿En serio?
1: Hay que tener mucho cuidado con los techos de los coches.
2: Y hablando de coches, buenos días, dos soletes, Pilar. Dice, hablando de salir volando, el otro día, dice, llevaba papeles encima del asiento del copiloto. Llevaba las ventanillas abiertas. Y algunos de esos papeles salieron volando.
3: ¡Madre mía!
2: Dice, menos mal, claro, en este caso Pilar dos Soletes no estaba ni en una carretera, en una calle donde el arcén estuviese en obras. Entonces ella pudo parar y pudo recogerlas. Pilar, llevarías el chaleco puesto, ¿no?
1: Depende. Hombre, si para... era en una ciudad, te vas a poner el chaleco,
2: hombre,
1: para bajar.
2: Para que la gente te vea.
1: ¿Pero qué te va a ver, hombre?
2: Tú, a ver, yo voy conduciendo y no espero verme una señora recogiendo papeles que se le hayan salido por la ventanilla del coche. Dice, menos mal que pude parar y recogerlas. Todas menos una nota pequeña que llevaba, que fue la primera en volar y la que se quedó atrás.
1: Bueno, mientras no fuera un documento importante, pues...
2: Enrique nos saluda. Buenos días, varias admiraciones. Él perdió su alianza de una forma muy tonta.
1: ¿Cómo?
2: Mes de septiembre, años 80, sí. Mucho calor. Se fue a bañar al río Zújar con Z-U-J-A-R. Eso está por Badajoz.
1: Ah, mira.
2: Badajoz, sí, sí, sí, Badajoz. Yo por ahí más o menos me muevo. Entró en el agua con el anillo, ¿vale? En dedo y salió sin él.
3: Dios santo.
2: Lo más curioso es que esa parte del río se la conoce como la tabla del tesoro.
1: Ah, bueno, claro.
3: ¿En serio?
1: Le pusieron el nombre después, cuando alguien llegó y él la encontró.
2: Claro, yo le he preguntado que por qué se llama así. Dice que me imagino que al ser muy honda durante la guerra tirarían algo de valor para que no cayera en manos del enemigo. O más, en la Edad Media, pues el río hace frontera con los pueblos de Córdoba, Belalcázar o Badajoz, Cabeza del Buey, pero tampoco me lo creo. Dice que eso me lo contó mi tío y mis primos cuando nos llevaban a bañar desde niño. Que hay como un poco de leyenda urbana de por qué se llama así esta zona del río. Es un afluente del Guadiana, nos aclara Enrique.
1: Sí, es que aprendemos de todo. Geografía, orografía, aprendemos de todo.
2: La verdad que sí.
1: ¡Qué bien!
2: Y un misterio que comparte con nosotros Óscar, ¿vale? Nos da los buenos días. Y desapareció, se perdió el mando de la tele.
3: No me lo puedo creer.
2: Dice que sus padres estaban terminándose de hacer una casa en el pueblo, en Segovia, el pueblo de Baliza, en Segovia, perteneciente a Santa María la Real de Nieva. Dice, era finales de agosto, la casa, bueno, ya estaba sin amueblar, faltaban remates, había obreros, albañiles, pero sus padres ya empezaban a instalarse allí y instalaron la televisión.
1: Lo primero.
2: Sí, lo primero entra la tele, para no aburrirse cuando van. Dice, a los dos días después están sus padres.
1: Sí.
2: Ya no habiendo nadie más, va el albañil, pone la televisión, la instala, ayuda, la antena, funciona, deja el mando junto a la tele. Los padres van a encender la tele y no hay mando. Lo buscaron por todos los sitios, muebles de la cocina, baños, rebuscaron incluso en la basura, los restos de obra. Revisaron además la mochila y la caja de herramientas del albañil. Por si se había llevado un mando. Al final,
1: al
2: nada.
1: Al principal sospechoso.
2: No apareció, claro.
1: Nada.
2: Tuvieron que comprar un mando universal.
1: Bueno, está bien. A lo mejor aparece cualquier día caído detrás de un radiador. Yo qué sé, un sitio raro. Venga, uno muy rápido.
2: Rosario, ahí a lo que perdió de manera accidental y de manera curiosa fue la cadena del váter, del baño.
1: ¿Por qué vas a perder la cadena del váter? ¿Qué le llevaba al cuello?
2: No, que fue tirar por la varilla.
1: Sí.
2: La cadena metálica con el tirón saltó y se le patinó de la mano y la cadena cayó al agua del váter.
1: Sí.
2: Y como ya había tirado la cadena, se la llevó el agua.
1: Vaya, qué mala suerte.
2: Dice, tuve que llamar al fontanero para recuperarla.
3: Madre
1: y la
3: mía.
1: Pero recuperó pues una nueva.
2: No, pues dice un saludo para el programa.
1: Pues oye, que nos lo aclare. Muchas gracias a todos.

0: Se han quedado mensajes
1: bastantes,
0: fuera.
1: Bastantes.
0: Pues habrá que recuperarlos mañana.
1: El lunes ya más. Ah, no, mañana.
0: Mañana, que sería.
1: Es verdad.
0: ¿Qué día vives, compañero?
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3: Buenas tardes. La Comunidad de Madrid pide medidas cautelarísimas para la inmediata disolución de la acampada de Sol, que considera ilegal. Según ha anunciado Isabel Díaz Ayuso en el Pleno de la Asamblea, esta misma mañana su gobierno presentará un recurso contencioso administrativo contra la inacción del delegado del gobierno, que considera que prevalece el derecho de reunión. Desde la Confederación Española de Policía afean a Francisco Martín que permita una concentración que no tuvo comunicación previa. David Gutiérrez, portavoz en el Buenos Días de Onda Madrid.
4: Nosotros también estamos muy interesados en saber cómo entiende el delegado del gobierno ese marco normativo, porque desde luego no lo está aplicando como sí lo ha hecho en otras ocasiones que le ha interesado.
3: Los dos decretos de vivienda aprobados por el gobierno, que mañana se someten a votación en el Congreso, han irrumpido también esta mañana en el Pleno de la Asamblea. La presidenta de la comunidad dice que estas leyes hunden la oferta. La oposición avisa que mañana hay que elegir de qué partes está. Isabel Díaz Ayuso, Manuela Bergerot.
5: Ahora mismo, en solo 12 horas, se han hundido más de 2.000 pisos en alquiler en los portales inmobiliarios solo en la Comunidad de Madrid, porque ustedes pretenden ocupar e intervenir las viviendas de los propietarios. La inmensa mayoría de los propietarios de este país se van a ir.
6: Ahora Ayuso, se van a parar los desahucios en Madrid, se van a acabar las estafas del alquiler en Madrid y se van a aplicar las prórrogas del alquiler en Madrid. Mañana todos vamos a quedar retratados y hay que elegir o con los buitres o con la gente. No hay más.
3: Acabamos de saber que la capital reunirá en una única ordenanza la regulación urbanística, ahora mismo dispersa en distintas normas. El anuncio lo acaba de hacer la vicealcaldesa en la rueda de prensa posterior a la Junta de Gobierno, que ha aprobado la propuesta para someter a consulta previa durante 15 días esta futura ordenanza. Más cosas, los Reyes viajarán finalmente a Ceuta y Melilla los días 13 y 14 de octubre, a falta de conocerse la agenda para esos días, y ha trascendido que Pedro Sánchez no les acompañará en este viaje. Tarea que recaerá en el ministro de Jornada. El presidente de la ciudad autónoma, Juan Jesús Vivas, no oculta su satisfacción por esta visita.
7: Esta visita es una visita muy importante para Ceuta, muy importante para España, y ahí se va a poner de manifiesto, sin ninguna duda, el apoyo de la jefatura del Estado, el apoyo de nuestro rey a la causa de Ceuta, que es la causa de España.
3: La juez María Tardón sigue tomando declaración a testigos dentro de la investigación que lleva a cabo sobre la entrada masiva a Ceuta. A esta hora está llamado quien fuera jefe de gabinete del delegado del gobierno durante el asalto. Declara Gonzalo Sanz un día después de que Juan Jesús Vivas dijera a la magistrada que en los días previos al asalto llamó hasta en 10 ocasiones a Sánchez, pero solo consiguió que se pusiera 3 veces al teléfono y una de ellas con la avalancha ya consumada. Y la Comunidad Valenciana afronta una tarde de lluvias torrenciales con el recuerdo de la trágica Dana de hace 2 años. Una treintena de municipios suspenderá las clases dentro de 1 hora y se espera que más localidades se vayan sumando tras el aviso rojo que afectará desde las 6 de la tarde al litoral e interior norte de Castellón y al litoral de Valencia. La Policía Nacional ha suspendido además el acto central de celebración de su patrón, los Santos Ángeles Custodios, que mañana se iba a celebrar en la ciudad del Turia. Vamos ya con la información del deporte, José María Bonilla.
8: Con la presencia del lateral del Real Betis, Fran García, la selección española de fútbol se ejercita pensando en el choque ante la República Checa del sábado en el Tartiere de Oviedo, tercer encuentro de la fase de grupos de la Liga de las Naciones. Y convulsión en la selección portuguesa de fútbol, horas antes del Dinamarca-Portugal, Cristiano Ronaldo abandonó la concentración en tierras danesas tras la rueda de prensa de Jorge Jesús, el seleccionador luso, en el que señaló que Cristiano no iba a jugar el partido. El delantero cogió un jet privado en Copenhague y tomó rumbo a la capital de España. Por otro lado, el Real Madrid femenino disputa esta noche ante el Manchester City el segundo partido de la Women's Champions League. Las de Pau Quesada buscan su primera victoria tras empatar en el debut ante el Paris Saint-Germain en Valdebebas. Habla el técnico blanco.
9: Por tanto, no pensar en el punto que ya llevamos, pensar en que tenemos que ganar a un gran rival, en que estamos en esta Champions para jugar este tipo de partidos, estamos preparados y pues, con mucha ilusión, ¿no?, por que llegue mañana y jugar.
8: El Club Deportivo Artístico Navalcarnero ganó al Real Murcia y se mete en las semifinales de la Copa Federación y además se clasifica para la próxima ronda de la Copa de Su Majestad del Rey, donde tendrá como rival un equipo de primera o segunda división. Y además el Real Madrid de baloncesto juega en Sofía, la capital de Bulgaria, ante el Hapoel de Tel Aviv, el tercer partido.

0: Partido de la Euroliga, los de Pedro Martínez, llegan tras perder ante Dubái y Efes.
1: Vamos ya con la información de servicio público. ¿Cómo se circula a esta hora por las calles de la capital? Centro de Información de Tráfico del Ayuntamiento de Madrid. Beatriz Gómez, buenas tardes.
2: Hola, muy buenas tardes, Mónica. La circulación sigue siendo muy cómoda a esta hora en las vías madrileñas, con un panorama tranquilo, tanto en la M30 como en la mayor parte de los accesos a la capital. Tan solo encontramos algunas dificultades puntuales en el nudo norte hacia el Paseo de la Castellana y la Avenida de América y su conexión con María de Molina. Y ya en las calles del centro el tráfico también se mueve con bastante normalidad y únicamente apreciamos algo más de intensidad en la Gran Vía, el entorno de la Puerta de Alcalá y las conexiones de la Glorieta del Doctor Gregorio Marañón.
1: Miramos al resto de carreteras de la región. DGT, Daniel González.
3: ¿Qué tal? Muy buenas tardes. En estos momentos van a encontrar ya algo de tráfico lento en la salida de Madrid por la 1 a su paso por Alcobendas, al igual que en el acceso a la capital en la 2 en Alcalá de Henares. Ambos puntos se encuentran afectados por unas obras de mejora de la calzada, así que tengan mucha precaución. Tráfico lento también en la M40 ya en los entornos de Vicálvaro sentido 3 debido a un incidente que sigue complicando este punto.
1: Pues así terminamos. 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
5: El Ayuntamiento de Parla convoca una plaza como ayudante de biblioteca. 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

0: 7 minutos pasan ya de las 12 en punto del mediodía. Tenemos por delante todavía una hora entera de radio, una hora que vamos a dedicar en parte, como hacemos todos los jueves, a la sección Curarnos en Salud. El doctor Sánchez Martos hoy nos va a hablar de algo un poquito grimoso, pero que por desgracia vuelve a surgir en algunas partes más que en otras de nuestro país. Hablo de la sarna y de la tiña. Nos va a contar exactamente qué son estas dos cosas que en cuanto las escuchamos nos dan así como como asquito, más que nada. Vamos a tener también tiempo de conocer a una persona muy interesante, como todas las que nos trae cada jueves a esta hora, Yaiza Hernán Gómez. Buenos días de nuevo, Yaiza.
1: Buenos días, Eli, ¿qué tal?
0: Bueno, vamos a hablar con una bloguera, ¿no? Con una mujer que tiene un blog.
1: Tiene así unas redes sociales, con una mamá, más bien. Vamos a hablar con una madre. De muchos hijos, de una familia muy numerosa, de 12 hijos concretamente.
0: ¡Qué barbaridad!
1: Una madre normal, no digo porque otras no lo sean, sino porque es un hombre de Instagram, soy una madre normal.
0: Sí.
1: Y bueno, vamos a conocer un poco cómo es el día a día de una familia tan numerosa.
0: Desde luego, 12 hijos. Creo que además el número 13 viene en camino. Irene Alonso, buenos días.
2: Muy buenos días, Eli, ¿qué tal? Yaiza, buenos días.
0: Oye, ¿viene el número 13 en camino o no?
2: Pues ya me gustaría, pero es que se ha publicado en muchos sitios últimamente, pero no es verdad, no es verdad.
0: Pero tú no lo descartas.
2: Pues la verdad que sí, totalmente lo descarto porque ya no puedo tener más. El último embarazo fue muy complicado y ya hemos cerrado la fábrica. Así que nada, ahora ya lo próximo que me queda es disfrutar de los nietos.
0: Oye, Irene, tú tienes 45 años.
2: 46 ya.
0: 46. ¿Tu hija mayor tiene 23?
2: 23.
0: Y el menor, no sé si es niño o niña, ¿cuántos?
2: Rebeca tiene 3 años.
0: O sea que has ido a embarazo al año prácticamente.
2: Pues prácticamente, sí, llevo 25 años casada, hemos hecho bodas de plata este año.
0: Pues fíjate.
2: Así que sí, una vida muy entretenida. Hijos. Ahora me siento extraña porque es la primera vez que paso tanto tiempo
0: sin estar embarazada. Claro, sí. Ya no sabes muy bien qué hacer. Oye, Irene, ¿cuántas veces has escuchado esto de qué barbaridad, pero cómo se atreven? Seguro que es que son de alguna orden religiosa.
2: Sí. Bueno, no te imaginas.
0: Sí, ¿no?
2: Hemos escuchado de todo, Eli, de todo. O sea, a mí me hace mucha gracia porque parece que es que les dan ellos de comer o que les cuestan las facturas a los demás, porque la gente muchas veces se escandaliza. Es verdad que yo creo que nuestra familia, de alguna manera, como que a todo el mundo le habla, ¿no? Aunque no digamos nada, ¿no? Porque sorprende, porque no es lo normal, aunque antes lo era. A mí me parece que los demás son los que han cambiado. Nosotros somos los normales, porque las familias antes eran así.
0: Sí.
2: Pero sí que es verdad que ante algo tan sorprendente, todo el mundo piensa como que tiene que dar su opinión. Y algunas son terribles, sí. Tenemos muchas anécdotas, hay gente... La verdad, muy soez, te puedes imaginar las cosas que nos dicen, y gente muy simpática, muy divertida. Yo procuro responder siempre con humor. Yo tengo una prima que tiene 7 hijos también y dice que un día había una señora que se la quedó mirando, que giró la esquina, ya iba con los 7, giró la esquina para seguir mirándola. Y ella le dijo, tranquila señora, que ninguno es de su marido.
0: Mira, por lo menos respuesta de ingenio.
2: Pues hay que buscar salida, sí.
0: O sea, que tú hace 25 años, cuando tú, Israel, se llama tu marido.
2: Israel.
0: Cuando tú y además Israel, bueno, decidisteis formar una familia, ¿tenéis claro que ibais a por tantos hijos?
2: No, para nada, para nada. O sea, nosotros los dos venimos de familias numerosas y nuestro entorno, aunque no somos del Opus, que es lo que todo el mundo nos dice, también es de familias numerosas. Para nosotros es lo normal. Pero yo jamás me planteé el número de hijos. O sea, para mí todo ha sido como un regalo, ¿no? Pero es verdad que a raíz de la muerte de nuestra cuarta hija de Nazaret, que murió recién nacida, yo recuerdo el día que la enterramos, yo fui como súper consciente de lo poco dueños que somos de la vida de nuestros hijos, que pensamos que depende de nosotros. Y ese día, pues sí que tomamos la determinación como, oye, pues los que Dios quiera, cuando Dios quiera y como Dios quiera. Y así estamos. Esto es lo que ha querido de nosotros, así que felices.
0: No me extraña. Oye, Tiene que ser una familia muy bonita. Tener 12 sí. hijos en casa, además de todas las edades, eso tiene que ser muy bonito, pero al mismo tiempo, hombre, también necesitado de una organización
1: sí,
0: especial.
1: Sí. Yo quiero, de hecho, yo quiero saber cómo es esa organización. Entiendo que los mayores ayudarán a los más pequeños, irán progresivamente. A ver, ¿cómo es un día, por ejemplo?
2: En mi casa yo tengo muy claro, y es verdad que he visto en familias numerosas, que a los mayores como que se les imponen unas cargas que no les corresponden.
0: Pues es verdad.
2: Y a mí eso es verdad. Y es verdad que mi familia es fruto de mi decisión y de mi marido, no de ellos.
0: Claro.
2: Entonces ellos tienen sus responsabilidades en casa, pero las que yo creo que debería tener cualquiera, independientemente de los hermanos que tengan, ¿no? Pues tienen que mantener sus habitaciones arregladas, se ocupan de recoger la mesa y la cocina después de comer, y una vez a la semana hacemos un poco limpieza general entre todos, o sea que no hay... Y los mayores yo pienso que ahora tienen su edad de estudiar, de divertirse, alguno trabaja ya, bueno, que tienen su vida también, y esto es fruto de las decisiones de nuestra vida, entonces no procuramos no cargarse. Mi marido es logístico, se dedica a ello profesionalmente desde hace más de 20 años.
0: Sí.
2: Y eso nos ayuda muchísimo porque él tiene una cabeza brutal para los tiempos, para las organizaciones, para las planillas, para adjudicar tareas por aquí y por allá. Del tema de la compra, por ejemplo, pues él calcula fenomenal. Pues compramos en tres sitios distintos porque él tiene súper bien calculado esto es mejor aquí, esto es mejor allí. Y la verdad que el punto de organización lo pone él. Yo soy como la cabeza loca, ¿sabes? Yo pongo yo pongo el corazón y él pone la cabeza.
0: Bueno, y tú pones todo tu esfuerzo porque tú no trabajas ahora, tú dejaste de trabajar para...
2: a las redes.
0: Exactamente, pero tú dejaste, digamos, de trabajar fuera de casa, porque el trabajo dentro tiene que ser enorme, para dedicarte plenamente a tu familia, que es un trabajo muy complicado, ¿eh? Es un trabajo multitarea. Es verdad que últimamente parece que el trabajo de lo que se ha conocido siempre como la ama de casa es como un trabajo menor. No es cierto. Es que
2: el único que es 24/7 todo el rato.
0: Exactamente. Y además, oye, al final, entre tu marido y tú lo que manejáis es una empresa. Cualquier familia tiene que manejar, por lo menos en cuestión de finanzas, como una empresa. Y es una responsabilidad muy grande. Pero te preguntaba, Irene, Yaiza te preguntaba, ¿cómo es tu día a día? Por ejemplo, hoy, ¿cómo ha sido? ¿A qué hora ha sonado tu despertador?
2: Pues el despertador suena a las 6:30. Mi marido y yo tenemos un ratito ahí, pues rezamos juntos antes de empezar el día, luego nos ponemos en marcha. Él se ocupa por las mañanas de desayuno, de dejar la cocina recogida. Yo me ocupo de ropas de los niños, de que salgan arreglados, vestiditos, peinados, luego ya como vuelvan, eso ya no es problema mío. Pero de que salgan decentes me ocupo. Entonces, el de desayunos, yo de ropas. Vamos al colegio, yo a la vuelta del cole, pues ahí es cuando yo desayuno, es como mi momento, ¿no? Mi café a solas, en esta de la gloria.
0: Sí.
2: Y ahí ya, pues a tope, pues a lo mejor me siento un poquito ratito de oficina de gestionar mis redes, ¿no? Pues contestar clientes, así. Y luego a la casa, a saco, preparar comida, ahora mismo tengo la comida puesta, organizar, lavadoras, imagínate, lavadoras.
0: Todas.
2: O sea, todo lo que te estoy contando con muchas lavadoras entre medias, muchas.
0: Claro, me imagino, mucha lavadora, mucho fregaplatos, mucho...
2: Sí, tenemos dos lavavajillas, de hecho, porque no dábamos abasto. Salen a las 2 de la tarde del cole, entonces les recojo, comemos, y a la tarde, pues, deberes, estudios, pues salir al parque, deporte, jugar... Carmen tiene hoy baile, claro, luego encajar las extraescolares, todo esto también es un puzzle interesante.
1: Pues y los gustos de cada uno.
0: Claro.
2: Y los cursos de cada uno.
1: Los gustos, bueno, algunos les gusta el baile, otros el fútbol.
2: Unos el baile, otros el fútbol, sí, una locura. Pero bueno, la verdad es que hemos encontrado ahí como, hemos cogido ya inercia en este sistema que llevamos ahora, que parece que funciona. Tenemos ahí nuestras rutinas como muy establecidas y la verdad es que es un gusto. Yo de verdad que le invito a cualquiera a pasar un día conmigo, que no es tan difícil como parece, que al final es como que ya has adaptado las rutinas, tienes como la técnica ya bien implantada y sale solo. Es verdad que en nuestra familia pues hay muchas más posibilidades de que surjan imprevistos, claro, un porcentaje mucho más alto. Pero también lo de sabe más el diablo por viejo que por diablo, ¿no? La experiencia es un grado y ya estamos como muy curtidos y sabemos afrontar las dificultades y al final vemos, en las dificultades solemos ver oportunidades de hacer las cosas de forma distinta y ya está. Y entonces eso es una ventaja.
0: Seguramente hay más de un oyente, Irene, que te está escuchando y dirá, bueno, es que esto es una familia privilegiada. Es una familia que recibirá, por un lado, mucha subvención, por otro lado, tendrán... Fíjate, hablamos de un único sueldo, tendrá un sueldazo de estos, será un, en fin, el dueño de un fondo buitre.
2: Te voy a contar una anécdota, sí, que me ha pasado esta misma semana, Eli. Sí. Pues nos habían llamado de una cadena de televisión nacional para hacernos una entrevista sobre cómo la inflación había afectado a las familias numerosas.
0: Sí.
2: Entonces me pidieron un montón de datos, oye, y cómo has notado, y qué es lo que más ha subido, y cuánto gastabas, y cuánto gasto. Y decidieron no hacérmela porque no se creían que yo gastara lo que gasto en comida. Porque decían, es imposible, eso es poquísimo. Y decía, es una cuestión de organizarse. Ya te digo que es verdad que cuesta un poco más de esfuerzo, que tienes que mirar precios aquí y allá, tirar mucho de marcas blancas, acceder a un tipo de ocio pues distinto, ¿no?, que al que igual accedería si tuvieran uno o dos hijos. Pero de verdad que no es tan complicado, ni es tan carísimo. O sea, que nosotros comemos todos los días, desayunamos, comemos, merendamos y cenamos todos, y de verdad que el gasto no es desorbitado.
0: Obvio, ¿cuánto gastas? Subido, ¿cuánto gastas al mes,
2: Pues en Irene. Comida no llega a 2.000 euros, por ejemplo, Eli.
0: Ya.
2: En comida no llega a 2.000 euros. Y nos decían que es que era imposible. Digo, pues no, sí, se pasa que hay que esforzarse y buscar, y a lo mejor te resulta un rollo irte a comprar más lejos para sacar ese beneficio, pero merece la pena. Y es así, y nos decían, es imposible, pues para que veas, ¿no?, que queriendo,
0: que se puede hacer. Oye, sí, mucha marca blanca, decías tú, a la hora de comprar.
2: Son estupendas.
0: Pues sí, y luego me imagino que mucha ropa que va pasando de unos a otros también.
2: Claro, mira, es nosotros tenemos la ropa de cole, mi cole no tiene uniforme, entonces la ropa de cole, esa muere con los niños, o sea, esa cada temporada cae. Yeah. Pero imagínate, pues una ropa que le ponen los domingos, una camisita, un pantalón de pinzas, esto, vamos, Bosco, que tiene 5 años, pues tiene alguna cosa que era de su hermano, el que tiene 20, y están fenomenal, están nuevas. Es verdad que yo también, pues por estar en redes, es cierto que pues me regalan cositas, tal, pero de verdad que ha sido una, en mi casa, una constante, que sobre todo las ropas así más apañadas, ¿no? Porque ya te digo que la de troteo, esta la destrozan. Pues pasa de unos a otros, y además eso es lo que yo recuerdo de pequeña, ¿no? Que nos pasábamos la ropa entre primas y te hacía mucha gracia, y la vecina del sexto se tenía con una bolsa, pues estas cosas, que ahora como, no sé, que hay gente como que le da hasta vergüenza ofrecértelo siquiera, y yo digo, no, hija, no, yo feliz de la vida.
1: Claro.
2: Así no, que hay que, o sea, yo creo que la economía circular es súper importante.
0: Desde luego.
2: Y que

0: Es verdad que es una forma de ahorrar muchísimo.
1: Y hablando de ahorros, yo quiero preguntarte por vacaciones, viajes, ¿os organizáis, hacéis? Quiero
0: Pues
1: saber, quiero
0: mira,
1: saber.
0: nosotros somos súper afortunados y la familia de mi marido tiene una casa maravillosa en la playa,
2: Qué bien.
0: que mis suegros se curraron mucho y la tienen ahí para sus hijos. Entonces, pero imagina, es una casa en la playa muy maja, muy grande, pero claro, son 9 hermanos. Nos dividimos el verano entre 9 familias.
1: Uy, pues ahora te voy a preguntar por las comidas de Navidad.
2: Claro, eso tiene que ser tremendo.
0: Bueno, las comidas de Navidad son maravillosas también. Yo tengo, fíjate, yo en mi casa somos 6, por ejemplo, 6 hermanos, pero 6 hermanos todos tan locos como yo. Te quiero decir, yo
2: Ya.
0: tengo, me parece que son 72 sobrinos en total,
2: No.
0: entre las dos familias. Sí, es una
2: 72
0: locura.
2: sobrinos, qué barbaridad, Irene, por Dios.
0: Entre los míos y los de mi marido son una barbaridad, sí. Pues en Navidad yo tengo la casa más grande, claro, pues somos la familia más grande
2: Sí,
1: claro,
0: y
1: ganáis, ¿eh? Ganáis en la familia.
0: sí. Somos de momento campeones absolutos en las dos, pero nos pisan los talones. Por parte de mi marido, uno de sus hermanos nos pisa los talones, sí. No,
2: Bueno.
0: vamos, no es ninguna competición, ¿eh?
1: No, no,
0: Pero
1: no.
0: están a uno, están a uno.
2: ¡Ay, madre mía! O
0: Pues
2: sea que.
0: tenemos una casa muy grande y nos tocan cenas de Nochebuena, pero muy bien. A lo mejor en Nochebuena nos juntamos 3 hermanas y somos 30 y tantas personas. Y la verdad que es
2: Pues
0: una
1: tenía
0: barbaridad,
1: que haber
0: somos
1: un
0: muy
1: planning para
0: divertidos.
1: ver qué hermano va, ¿no?
0: Sí,
1: Porque.
0: mira, nosotros alguna Nochebuena hemos alquilado, para coincidir todos los hermanos en mi casa, por ejemplo, hemos alquilado un salón de actos de un colegio, por ejemplo,
2: Sí, fíjate.
0: para poder estar todos.
2: Oye, y para moveros por el mundo, claro, en un coche, casi ni en un
0: No.
2: minibús.
0: Tenemos una furgoneta de 8 plazas y un coche de 5. Contemplamos en su día la posibilidad de un minibús, porque es lo siguiente, ¿no? Ya no hay turismos más grandes. Pero para tener un minibús hay que examinarse de otro carnet de conducir y te examinas con un autobús de 50 plazas. Digo, mira, yo no me veo preparada. Me veo preparada. Es verdad que ahora que los mayores están creciendo, las veces que tenemos que ir con los dos coches, pues se reducen a muy pocas,
2: Claro.
0: ¿no? Pues que vamos a ver a los abuelos, vamos de vacaciones o cosas así, todos juntos, pues no hacemos tantas. Entonces, con la furgoneta y los 6 pequeños nos vamos apañando. Pero sí, cuando vamos todos, la furgo y el coche siempre.
2: Bueno, me imagino que el mayor gasto, la mayor parte del dinero que entra a casa se va precisamente en transportes, en vivienda y en alimentación.
0: Vivienda sobre todo, que es terrible. Pero vamos, ya te digo que gastamos prácticamente lo mismo en comer que en alquiler. Es una cosa más. Necesitamos una casa muy grande. Y es verdad que el transporte sí hemos notado la subida de la gasolina. Entonces ahora economizamos mucho los viajes, juntamos recados, caminamos mucho, estamos en estupendo estado de forma
2: Eso es fantástico, sí.
0: y es fenomenal. Sí.
2: Oye, y luego cada mes un cumpleaños, por lo menos.
0: Pues mira, tengo algún mes vacío. Mira, este mes de septiembre, por ejemplo, que acaba de pasar, este lo tengo todavía, lo tengo vacío. A ver si cuando lleguen los nietos me cae alguno en septiembre por llenar de fiestas. Luego tengo meses como abril que tengo 3 de golpe, ¿no?
2: Claro. Ahí hay
0: Pero
2: overbooking
0: sí,
2: de
0: hay overbooking,
2: cumpleaños.
0: pero sí,
2: Oye.
0: excepto septiembre y noviembre tenemos todos los meses.
1: Oye, teníamos la duda, ¿hay algún gemelo, mellizo?
0: Nada, nada, de
1: Nada,
0: uno en uno,
1: de
0: de
1: uno
0: uno
1: en
0: en
2: uno.
0: uno. Sí.
2: Pues no está nada mal.
1: No, no,
0: Me
1: no.
0: alegro mucho, porque yo me habría vuelto un poco loca. A mí la gente me dice, tengo una amiga que acaba de tener mellizas. Digo, si tú tienes 11, digo, ya, bueno, yo de verdad que han llegado de uno en uno, entonces te vas haciendo poco a poco. Pero te llegan 2 de golpe, imagínate qué locura, 2 que lloran, 2 que quieren comer, 2 que no duermen. Sería
2: Oye,
0: la locura.
2: perdona, Irene, tener uno de 5, otro de 4, otro de 3, otro de. Eso sí que es una auténtica locura, ¿eh?
0: Sí, pero mira, a mí me hace mucha gracia porque esto lo he hablado mucho yo con mi amiga Paloma, no sé, bueno, la conocéis de redes 7 pares de Catiuscas, que la gente, por ejemplo, la hora de los baños siempre nos dice, madre mía, y bañar 9 chiquillos, no, digo, pues que yo no baño 9 niños, yo baño un niño y luego otro niño y luego otro niño, pero es uno cada vez. Y eso parece que es menos.
2: Pero sí, todo eso es una auténtica locura. Y me ha gustado mucho, fíjate, una cosa que has dicho, que es verdad, que mucha gente tiene hijos y carga a los mayores, tiene muchos
0: Sí.
2: hijos y carga a los mayores con unas responsabilidades que no le corresponden,
0: Sí,
2: porque es
0: sí.
2: verdad, oye, la decisión de tener hijos es de los padres y el hijo mayor en un momento dado puede decir, oye, perdona, yo ya cuidaré de mis hijos cuando tenga hijos,
0: Claro.
2: pero mi función es seguir siendo hijo y no ser padre.
0: Claro.
2: Y
0: Y que
2: luego,
0: además que es su
2: claro,
0: tiempo de divertirse, de salir, de
2: hombre,
0: disfrutar.
1: claro.
2: Claro, y eso también conlleva tener en cuenta la personalidad de cada uno de los hijos,
0: Sí.
2: porque parece que todos se educan igual, que es una especie de masa que conforman los hijos. Los hijos son una masa, pero no es verdad, porque
0: No es
2: luego
0: verdad.
2: cada hijo tiene sus necesidades, tiene su
0: O sea, ojalá
2: carácter.
0: fuera verdad, Eli. A
2: Ah,
0: mí me encantaría,
2: hombre, pues a todos igual.
0: Facilitaría mucho las cosas.
2: Pero claro, tiene.

0: fruto, ¿no? Es verdad que yo muchas veces me sorprendo, ¿no? Porque digo, si es que están dos criados de la misma manera, en el mismos, por los mismos padres,
1: Sí.
0: en la misma casa, y parecen literal cada uno de su padre y de su madre. Y
1: Es
0: son todos el
1: verdad.
0: mismo, lo prometo. Pero es verdad que son súper, súper diferentes. Pero es ver, yo digo siempre que nos deberían convalidar, no sé, enfermería, psicología,
1: Yo creo que
0: un poco
1: sí.
0: de pedagogía, un poco de todo.
1: No, y sobre todo,
0: Aprender.
1: oye, os deberían dar un extra, una rebaja fiscal. Estáis aportando nuevos
0: Hombre,
1: trabajadores al mercado que van a
0: eso
1: pagar
0: digo
1: la
0: yo mucho,
1: jubilación. Eso yo
0: aumentando la
1: digo,
0: natalidad.
1: hombre,
0: Una
1: claro.
0: señora me decía un día, ¿para qué querrás tantos hijos? Digo, señora, para pagar sus pensiones.
1: Claro,
0: De nada.
1: entre otras cosas.
0: Entre otras cosas.
1: Ajá.
0: Oye, yo digo siempre, digo, oye, pues los que
1: Sí.
0: hemos aportado muchos hijos
1: Es verdad.
0: deberíamos tener ventajas en este sentido,
1: Sí.
0: porque luego otros que no los han querido tener, pues van a cobrar igual del trabajo de los míos. Eso no me lo tienen en cuenta.
1: Efectivamente, porque además vosotros tenéis un gasto extra en el sentido de que más luz, más agua, todo
0: Sí,
1: ese
0: sí,
1: tipo
0: sí,
1: de
0: sí, sí.
1: cosas que la gente a veces no lo piensa y dices, oye, perdona, pero es que están asumiendo el mismo esfuerzo fiscal que una
0: Sí.
1: persona que vive sola o que tiene un único hijo, por ejemplo, que y no parece, en fin, que tenga mucha lógica. Pero
0: El
1: esto
0: mismo, y
1: funciona así, ya ves.
0: hay quien nos quiere agravar incluso un poquito por ser familias numerosas. ¿Qué te
1: Ah, muy
0: parece?
1: bien, pues me parece fatal porque no entiendo por qué.
0: Imagínate. Pues nada, aquí no, seguimos aguantando. La verdad que yo creo que la luz que la familia irradia es algo que contagia alrededor. Y es verdad que es muy complicado en muchos aspectos, Eli, pero también es maravilloso y atrayente, ¿no? Y a mí me ha hecho mucha, mucha gracia. Los amigos de mis hijos están siempre en mi casa. O sea, les gusta. Mi casa es como el cuartel general, que digo, oye, en tu casa tienes el mando de la Play, el mando de la tele, espacio en el sofá, no sé. Pero les gusta estar en casa.
1: Sí,
0: Porque hay algo en las familias numerosas que
1: hombre,
0: llama la atención, sí.
1: claro que sí. A mí me
0: Es
1: dais
0: muy
1: mucha
0: hogar.
1: envidia. ¿Qué quiero que
0: Sí.
1: te diga? A
0: Oye, pues
1: mí,
0: vente cuando quieras a merendar.
1: oye, pues uno más, ¿no? Me puedo
0: Uno más
1: camuflar
0: no se nota.
1: ahí. Oye, yo por de pronto voy a invitar a todos los oyentes de Onda Madrid a que sigan tu blog, arroba soy una
0: Sí.
1: madre
0: Soy una madre
1: normal,
0: normal. Eso es.
1: efectivamente. Y lo de ir a merendar, oye. Bueno, podemos hablar, me encantaría ver cómo es tu familia, una familia
0: Pues
1: fantástica.
0: oye, oficialmente estás invitada, ¿eh? Que es divertidísimo, ya lo verás. Además, ahora tenemos la novedad de que se casa nuestra segunda hija, que es la
1: ¡Uy!
0: primera que se casa de todos.
1: ¡Uy, qué maravilla!
0: Se
1: ¿Cuándo?
0: acaba de prometer, pues menos de un año ya, septiembre del próximo año.
1: Luego
0: Entonces
1: vas a.
0: estamos ahí,
1: Lo
0: este
1: de.
0: año gestionando primera comunión y boda, todo
1: No,
0: junto, ¿qué
1: yo.
0: te
1: Y
0: parece?
1: el número de invitados, el número de
0: Ya, hombre,
1: invitados.
0: 300, 300, en plan princesa.
1: ¡Ay, por Dios! Luego, claro, el síndrome del nido vacío para ti va a
0: No,
1: llegar
0: no me va a dar
1: tarde, pero
0: tiempo, además
1: bueno,
0: llegar con
1: bueno.
0: nietos antes de que se vaya la pequeña, no me va a dar
1: Hombre, desde
0: tiempo.
1: luego que sí. Irene Alonso, madre de 12 hijos y desde luego una madre normal que ha tomado una decisión, ella y su marido, de tener una familia numerosa. Y esto sigue llamando mucho la atención
0: Sí.
1: porque es verdad que, oye, hay que planteárselo. Pero me parece fantástico. ¿Qué quieres que te
0: Es una
1: diga,
0: maravilla,
1: Irene?
0: ¿eh? Yo
1: Me
0: animo a todo el
1: parece
0: mundo, no tengáis
1: estupendo.
0: miedo, que no es tan caro.
1: Me
0: Y es
1: encantaría.
0: maravilloso.
1: Me encantaría haber tenido 11 hermanos o haber tenido 12 hijos. Llego un
0: Es
1: poco tarde
0: maravilloso.
1: ya, pero bueno. Irene, que lo dicho, que tengáis muchísima suerte, que cuidéis mucho de vuestra familia, que supongo que ya lo hacéis día a día, y que vas a tener un futuro esplendoroso porque vas a tener un montón de hijos, todos pendientes de ti. Que eso es
0: Imagínate qué corona.
1: estupendo.
0: Sí.
1: Hombre, genial.
0: Muchísimas gracias, chicas. Ha sido un placer.
1: Un beso enorme.
0: Un
1: Arroba soy una
0: abrazo.
1: madre normal. Hay que echar un vistazo a este blog.
0: Sí.
1: Oye, porque no hace falta tener 12 hijos
0: No.
1: para aprender un poco
0: Claro, para ahorrar y gestionar.
1: Hombre, que sí. Yo soy una desorganizada. Voy a ver si aprendo un poquito de Irene.
0: Sí.
1: Tú también, ¿no?
0: Yo
1: Y a
0: también, a
1: Isa,
0: mí me hace
1: tú
0: falta.
1: todavía no has empezado,
0: No.
1: pero oye, a lo mejor te convence.
0: Nunca se sabe, nunca se
1: Ah,
0: sabe.
1: muy bien, gracias, Yaiza.
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0: HomeExchange es la plataforma líder mundial de intercambio de casas. Y a esta empresa se le ocurrió este verano una idea muy original, que era la de seleccionar a dos inscriptores, ubicarles en dos casas diferentes, para que cada uno de ellos comenzara un relato. Hasta ahí, bueno. Pero es que a mitad del rato, la idea era que se intercambiasen los dos escritores, las casas y los relatos. El proyecto reproduce en el terreno de la literatura el funcionamiento de un intercambio de casas. Y en los dos ejemplos, en la literatura y en el intercambio de casas, existe un elemento fundamental, que es entregar algo propio a otra persona y confiar en que lo respete. Bueno, esta iniciativa ha dado como resultado dos relatos muy originales que se acaban de presentar. Gloria Talavera nos da más detalles de esta curiosa, original y estupenda iniciativa.
1: Sí, nos ha parecido una iniciativa muy curiosa y vamos a conocerla con Pilar Manrique, que es la portavoz en España de HomeExchange. ¿Qué tal? Buenos días.
2: Hola, buenos días. Encantada de estar con vosotros hoy.
1: ¿Y se os ocurrió que este verano había que juntar a dos escritores en diferentes casas de Madrid, una en el centro, otra en la sierra? Intercambiaban casas, incluso relatos.
2: Efectivamente. Nuestro objetivo era mostrar cómo el intercambio de casas realmente va más allá de intercambiar casas. Intercambiar casas es compartir, es confiar, es atreverse, ¿no?, a hacer cosas que a lo mejor en un principio no te hubieras planteado. Y ahí le lanzamos el reto a nuestros dos escritores, que aceptaron sin dudarlo.
1: Y aquí están con nosotros de Fred y Estefanía Ruiz. Tú te dedicas más a los poemas, tú más a la narrativa. Cuando te propusieron esto, ¿qué pensaste?
3: Bueno, la verdad que lo primero que pensé fue que era una iniciativa increíble, me pareció flipante, digo, esto lo tengo que hacer sí o sí. Y luego el hecho de que fuéramos dos escritores que escribimos tan diferente, ¿no?, al final son géneros diferentes, pensaba que esa conexión podía salir algo muy especial, ¿no? Esa sensación de confianza, como el intercambio de HomeExchange, pues en los relatos, puede ser algo divertido, algo curioso, algo que está un poco más alejado de lo que solemos hacer, y creo que ha quedado un resultado muy bonito.
1: Estefanía, ¿era más difícil iniciar el relato o acabar el del otro?
4: Por supuesto, acabar el del otro, porque es que somos dos voces muy, muy distintas. Como decía, él viene más de la poesía, yo más de la novela, y entonces, claro, en mi cabeza empezar una historia pues siempre es mucho más fácil, pero claro, empezar la historia de otra persona y no traicionar su voz es complicado. Lo que pasa es que es verdad que José me dejó como muchas pistas, muchos cabos sueltos, pero yo creo que hemos sabido jugar bien nuestras cartas.
1: ¿Cómo se llaman esos relatos?
3: Pues el mío se llama El cajón de las cucharas.
4: Y el mío se llama La vida que habité.
1: Pilar, ¿y esos relatos están disponibles para que los oyentes los puedan buscar y disfrutar?
2: Sí, por supuesto, la distribución es totalmente gratuita, de hecho se puede conseguir a través del blog de HomeExchange, y bueno, están allí para que todo el que lo desee tenga curiosidad, se descargue uno, se descargue los dos y vea efectivamente el resultado de este intercambio de manuscritos.
1: ¿Y cómo han sido esos anfitriones?
3: Bueno, en mi caso he tenido mucha suerte, que aprovecho y le saludo si algún día me escucha Marek, que es un checo encantador. Me abrió las puertas de su hogar, ¿no? No iba a estar con su familia, ellos estaban de viaje en este caso, y bueno, fui a su hogar y me sentí como en mi propia casa. Tuvieron muchos detalles conmigo, cualquier duda o necesidad que tuviera, pues estaba en contacto completamente cuando quisiera. Y realmente, yo creo que los detalles es para mí la clave de todo esto, ¿no? El hecho de estar en una casa y cuidar tu casa como si fuera la tuya propia, y con las necesidades que tiene el día a día, ¿no? Pues el jardín, el gato, la piscina, no sé qué. Eso es como sentirte en tu casa y te vas metiendo dentro y te sientes ahí, en pleno hogar.
1: Estefanía, en tu caso, ¿cómo ha sido esa experiencia con estos anfitriones?
4: Bueno, mis anfitriones fueron los que vivieron en el intercambio de los relatos, que era Jenny, que yo tenía su casa en la sierra como si fuera mi casa. Y la verdad que fue una persona increíble, estuvo todo el rato pendiente de nosotros, haciendo que sintiéramos su hogar como parte de nuestra, ¿no? Que al final se trata un poco de eso, que llega a casa de una persona y lo sientas como tu propio hogar. A mí me encantó porque, por ejemplo, ella me dijo, ay, he buscado y justo he visto que has escrito un libro que me quiero leer. Entonces me hizo mucha ilusión porque antes de irme yo le dejé un ejemplar de Los secretos de la cortesana allí firmado, y luego me escribió diciéndome muchas gracias, porque al final son cosas que como decía él, ¿no?, que creas, hay una conexión que es muy bonita y no te suele pasar en otro tipo de viaje.
1: ¿Y cómo nacía la idea de HomeExchange?
2: Bueno, Home Exchange lleva ya más de 30 años funcionando. De hecho, surgió porque a un grupo de profesores americanos pues, se le ocurrió esta maravillosa idea para optimizar sus vacaciones de intercambiar casa, ¿no? Y bueno, ahí a partir, en aquel momento no había internet, la comunicación era un poquito más complicada. Se hizo pues, un catálogo en papel, de hecho, que se distribuía por correo postal. Tú recibías en tu casa, pasabas las páginas, veías las fotos y carta va, carta viene. A través de una carta escrita y también que llegaba por correo postal se organizaban los intercambios, ¿no?
1: ¿Y la comunidad cómo está hoy? ¿Ha crecido muchísimo desde entonces?
2: Pues efectivamente, bueno, estamos hablando de que es una comunidad ya global, con más de 600.000 casas registradas en la plataforma de Home Exchange en 155 países y que en los últimos 12 meses pues, ha movilizado 2,3 millones de viajeros, ¿no? Con lo cual, bueno, digamos que ha avanzado un poquito desde aquel libreto impreso y bueno, nosotros estamos convencidos de que la comunidad va a seguir creciendo porque con todas las ventajas, ¿no?, que tiene esta forma de viajar y además ese espíritu realmente, esos valores que tiene la comunidad de Home Exchange, pensamos que bueno, vamos a seguir pisando fuerte, ¿no?, dentro de lo que es el mundo del turismo.
1: ¿Y los españoles y los madrileños han aceptado bien esta plataforma? ¿Cómo la hemos recibido?
2: Sí, de hecho, bueno, a mí me gusta mucho contar porque me siento muy orgullosa que España a día de hoy es el segundo país más importante dentro de la plataforma de Home Exchange. El primero es Francia, el segundo España y el tercero Estados Unidos, ¿no? Con lo cual, bueno, somos uno de los países en los que efectivamente se realizan más intercambios de casa. Y Madrid, por supuesto, Madrid es un destino muy, muy codiciado, digamos, donde se hacen muchos intercambios de casa. Normalmente está rondando tercera, cuarta posición, digamos, entre ciudades. Barcelona, Madrid suelen ser las top, ¿no?, del ranking y es un destino muy, muy atractivo. Yo también digo que si tienes una casa para intercambiar en Madrid, puedes descubrir cualquier destino que desees.
1: Pilar Manrique, muchísimas gracias. Enhorabuena también por la iniciativa. Interesante y sobre todo inspiradora, ¿no?, para estos escritores, esas casas con esos anfitriones.
2: Muchísimas gracias a vosotros y, por supuesto, muchas gracias por vuestro interés en Home Exchange.
1: Esto forma parte, como decíamos, de la historia ya de Home Exchange.
0: De luego que sí, nos parece una iniciativa estupenda que además se puede trasladar a otros campos. Es cuestión de darle una vueltecita. Gracias, Gloria.
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7: Hay una cosa que los científicos saben con total seguridad. Los polos se están derritiendo.

0: el cambio climático que se ha acelerado en las últimas décadas está haciendo que los glaciares del Polo Norte y el Polo Sur se fundan y con ello aumente el nivel del mar en todo el planeta. Pero, ¿cuánto hielo se ha fundido hasta ahora y cómo podemos calcularlo? La respuesta la tienen decenas de satélites que orbitan la Tierra, pertenecientes a distintas agencias espaciales, que toman fotografías y hacen medidas de todo tipo. Ahora, un equipo internacional de 58 científicos ha unido todos estos datos para dar una cifra de cuánto hielo se ha perdido desde 1979. En estos 47 años, el Polo Norte y el Polo Sur suman 11.000 gigatoneladas, es decir, 11.000 millones de toneladas de hielo que se ha fundido ya. ¿Cuánto ha hecho este hielo fundido subir el nivel del mar en todo el mundo? 3 centímetros. Parece una cantidad ínfima, pero no es despreciable. Los científicos hablan de la regla del 100. Cada centímetro que aumenta el nivel del mar, se pierde un metro de costa. Al deshielo de los polos hay que sumar el de los glaciares de todo el mundo, que no han entrado en este cálculo, y también la dilatación del agua de los océanos por el aumento de su temperatura. El deshielo se produce desde abajo, cuando el agua caliente del océano socava los glaciares por debajo de la capa de hielo. Si el glaciar colapsa y el hielo cae al agua, se derrite aún más rápidamente. Y esto podría provocar una reacción en cadena y hacer que el nivel del mar suba drásticamente. Con una subida de un metro del nivel del mar, la media de la pérdida de costa será de 100 metros. Muchas ciudades costeras quedarían sumergidas y tendríamos que volver a dibujar los mapas, aunque ese sería el menor de los problemas. En este momento, lo más importante es que los satélites sigan vigilando y tener tiempo para reaccionar.
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0: Bueno, pues como cada jueves abrimos la consulta del doctor Sánchez Martos, esa consulta que tiene un letrero en el que pone curarnos en salud, que es lo que intentamos cada semana con esta sección. Y si la semana pasada hablábamos de enfermedades como la tuberculosis o como la viruela del mono o la varicela, que son enfermedades de las que hemos vuelto a hablar a raíz de lo que está sucediendo y sigue sucediendo en Ceuta, ¿eh? Han pasado 2 meses desde que los pobres ceutis se vieron absolutamente sobrepasados por la llegada de miles de personas. Bueno, siguen exactamente iguales, que claro, como aparecen otras noticias, pues parece que nos vamos olvidando. Aquí no nos vamos a olvidar de Ceuta, pero aparte de esas enfermedades de las que nos hablaba el doctor la semana pasada, han aparecido dos términos que dan así como mucha grima, que es la sarna y la tiña. Doctor, muy buenos días.
1: Muy buenos días.
0: Qué grimilla va a hablar de esto, ¿eh?
1: Bueno, sí, da un poco de grimilla y también da grimas tener que seguir diciendo que después de 2 meses la situación de Ceuta no se soluciona.
0: Infumable, intolerable, lo tiene todo.
1: Ya sabes que había comentarios políticos y los hago solamente de sanidad, pero que me parece vergonzosa esa situación.
0: Una vergüenza. Bueno,
1: y hablamos de la tuberculosis, y hablamos de la viruela del mono, y hablamos de la rubeola, de la varicela, del sarampión. Bueno, a ver, pero no solo tenemos que hablar de eso porque la situación de Ceuta sea crítica. Ahora que estamos ya recuperando la actividad de todas las vacaciones, los colegios y tal, haremos un programa específico recordando que en España existen esas enfermedades y que tenemos que vacunar a los niños, que es que hay que ver el calendario de vacunación. Aquí no ha habido nada nuevo. No se puede decir que estas enfermedades las hayan traído las personas migrantes, no. Lo que sí se puede decir es que han venido algunas con esa enfermedad y que además esa enfermedad que existe en España, me refiero a la viruela del mono, la tuberculosis, el sarampión, han aumentado los casos como consecuencia
0: de
1: que en los mismos metros cuadrados viven más personas. Bueno, está la situación real. En estos momentos estamos en contacto con los profesionales sanitarios y claro, nos dicen, como es lógico, que faltan recursos.
0: Que no pueden más.
1: Faltan recursos materiales, faltan recursos humanos, profesionales, faltan infraestructuras. Y bueno, aumentan enfermedades infectocontagiosas, es verdad.
0: Hombre, claro.
1: Pero que no son nuevas, que son conocidas, que son frecuentes en España, que aumentan los casos en Ceuta, pero no porque todas sean importados. Por ejemplo, hablando de la sarna. Bueno, a ver, ¿que hay nuevos casos? Sí, tanto en el personal civil como en el militar, ¿eh? Esto también hay que recordarlo. El 18 de agosto, por ejemplo, se dieron a conocer 24 casos de sarna, dos antes de la migración. Es decir, que la enfermedad existe en España, es que la sarna existe.
0: Pero claro, fíjate, de 2 a 20, ¿cuántos? 24.
1: Bueno, a 24, pues, ya, pero que existe.
0: Ah, claro.
1: Que sepamos todos que la sarna existe, que existe en muchas residencias de mayores, que existen en muchas casas donde las personas mayores viven solas, sino que viven sin tantas posibilidades, que son mucho más frágiles, que la higiene pues no es la que todos quisiéramos. Bueno, a ver, que no es una enfermedad que hablemos de la sarna por culpa, no, es que no existe ninguna alarma sanitaria, pero sí es importante saber que la sarna tiene mucho que ver con el hacinamiento, con la falta de higiene y con la falta de servicios básicos.
0: Bueno, ¿qué es la sarna exactamente? Vamos a empezar por ahí, luego hablamos de la tiña, pero bueno, ¿de la sarna qué es la sarna?
1: Tanto uno como otra son enfermedades de la piel, eso es importante. Entonces, la sarna es una enfermedad de la piel provocada por un parásito que es un ácaro microscópico, y bueno, el nombrecito es lo de menos, Sarcoptes y Escabiei, para los que quieran estudiar mucho. Sí. Pero lo que hace este parásito es que llega a la piel y empieza a excavar dentro de la piel pequeños túneles en la capa superficial de la piel. Es decir, vive de las células de la piel. Por eso se mete en la piel, hace excavaciones, va caminando por debajo de la piel y va comiéndose las células de la piel. Además, esos túneles que son microscópicos, los surcos, llega la hembra y tiene que poner los huevos.
0: Claro.
1: Y entonces lo que hace es que secreta una sustancia dentro de la piel que va disolviendo las células de la piel para poder alimentarse de la piel. Y esa sustancia que elimina es la que provoca uno de los síntomas más importantes, que es
0: el picor,
1: lógicamente. Uh-huh. El picor, que aumenta más por la noche, que es cuando más tienen actividad estos parásitos debajo de la piel. Y bueno, el picor no solamente es pensando, no, es que este parásito, como otros, lo que hacen es que muerden. No muerden. Uh-huh. El picor es porque nuestro cuerpo se tiene que defender ante una sustancia que es extraña, y entonces es una especie de picor alérgico. Bueno, pues igual que el picor de un mosquito.
0: Sí.
1: Y te pica un mosquito, y la sustancia del mosquito lo que hace es que, lo hemos comentado aquí muchas veces en verano, muerde, chupa la sangre, pero elimina una sustancia para que se coagule.
0: Sí.
1: Entonces, por eso cuando te pica un mosquito no te desangras.
0: Ya.
1: ¿Ves? Te ha picado y entonces se empieza a inflamar. ¿Por qué se inflama? Porque esa sustancia que elimina el mosquito provoca esa alergia. Pues aquí la sustancia que elimina la hembra del parásito este, del ácaro, de la sarna, provoca... Y entonces esos síntomas aparecen como lesiones rojizas, como pequeños granitos, como si fuera un arañazo, porque debajo del arañazo, ese que parece un arañazo, es un túnel microscópico, y que aparece entre los dedos, las muñecas, las axilas, también en los glúteos y también en los genitales. Por eso hay que hacer una exploración completa de la persona para poder llegar a ese diagnóstico.
0: Claro, porque estamos hablando de algo que se contagia, evidentemente, porque el bichillo, por decirlo de alguna manera, pasa de una persona a otra.
1: Claro, pero no salta. Es como los piojos, que no saltan de cabeza a cabeza.
0: Yeah.
1: Que hay que tener un contacto más estrecho. Y además no se contagia esta enfermedad por la vía respiratoria, ni en el autobús.
0: Supongo que sea por contacto.
1: Ni en el supermercado, por tanto. Quiero quitar ese miedo que mucha gente piensa, ¿no? Es que no podía ir al supermercado, que va gente migrante o no con sarna. No, hay que tener un contacto físico estrecho. Que no solo ocurre la sarna por la falta de higiene, aunque colabora esa falta de higiene, que puede afectar a cualquier persona, a ti y a mí también, aunque nos dé grima el pensarlo. Y bueno, ese contagio se da más cuando se comparten, ahí es donde está lo que ocurre en Ceuta con mucha frecuencia, cuando se comparte la ropa, las toallas, la ropa de la cama,
0: los colchones,
1: el hacinamiento, la poca higiene diaria, los colchones, los cojines, claro, todo eso se comparte, porque es que no se puede vivir de otra forma, y la persona que tiene sarna puede estar contagiando a la otra como consecuencia de ese contacto estrecho.
0: ¿Qué tratamiento se aplica?
1: Bueno, tenemos un tratamiento eficaz, pero el tratamiento eficaz no lo van a encontrar en internet, por favor, no se fíen de lo que les diga el doctor Google, no se automediquen. Si alguien tiene ese pensamiento, vaya a su médico. El médico de cabecera conoce muy bien la sarna, y si no, le mandará inmediatamente al dermatólogo, que es el mayor experto. Y ahí tenemos una sustancia que se llama piremitrina, que intentan vender en internet cosas parecidas. Por favor, no se fíen en absoluto, no se automediquen, siempre con el consejo del médico. Y es una solución, una crema, que funciona muy bien si además establecemos, lógicamente, las medidas de prevención, ¿no? Porque además hay que tratar a la persona que tiene la sarna. Yo ahora mismo, si tuviera sarna, tendría que tratar también a mi esposa o a mis nietos.
0: Claro, a todos los que tienen contacto directo contigo.
1: Aunque no tenga síntomas. Estamos hablando de un tratamiento preventivo también.
0: Sí. Bueno, si hablamos de la tiña, hablamos de otra cosa. Aquí ya no es un parásito, es un hongo.
1: Claro.
0: ¿No?
1: Bueno, claro. Es una enfermedad también de la piel, ¿no?
0: Sí.
1: La tiña. La tiña puede ser la tiña en la cabeza, en los pies, en las uñas. Bueno, la tiña es un hongo que vive de la queratina de nuestra piel. ¿Qué es la queratina? La parte más dura. La parte, si tú te tocas las uñas ahora, esa parte de esa dureza está provocada por la
0: queratina.
1: Por la queratina. Bueno, pues estos, ahora tampoco es que exista ningún brote en absoluto. No hay que alarmar a la gente. Se han detectado varios casos en el cuero cabelludo, es donde más se están dando casos. Fíjate, coincide con los sitios donde se utilizan maquinillas y utensilios para cortar el pelo
0: comunitarios,
1: que no son desinfectados adecuadamente, con peluquerías que esto es lo que no puedo entender. ¿Cómo se permite por parte de las fuerzas del Estado que están allí, o que deben de estar, esas peluquerías clandestinas? Se han formado.
0: Es una barbaridad.
1: Peluquerías clandestinas, por ejemplo, en la playa del Trampolín. Peluquerías que no, no desinfectan para nada las maquinillas de cortar el pelo, sí, o las cuchillas de afeitar, no se desinfectan y por tanto la persona que tiene tiña está contagiando a las otras. Esto ocurrió en España, ¿eh?
0: Sí.
1: Hace ya muchos años. Hoy, afortunadamente, todas las peluquerías tienen un control para evitar enfermedades de la piel, sobre todo de las tiñas, desinfectando las maquinillas.
0: Hombre,
1: que para cortarnos
0: yo creo
1: el pelo,
0: que
1: ¿no?
0: cualquier peluquería o hoy barbería sí da confianza. El problema es cuando ocurre lo de Ceuta o lo que está ocurriendo en la Puerta del Sol. Cuidado,
1: bueno,
0: también.
1: Claro, en la Puerta del
0: hay
1: Sol,
0: no sé cuántas personas por metro cuadrado, bueno, donde ahí se comparte de
1: a
0: todo.
1: A ver, si hay alguien, claro, llega, si hay el, sí, alguien llega con la COVID, que por cierto tenemos sí que hablar porque ha habido un repunte, se irá otra persona con COVID.
0: Sí.
1: Si alguien va con gripe, se irá otra persona con gripe. Si alguien va con sarna, seguro que más de uno se irá con sarna porque están viviendo pues de una forma
0: unas
1: muy estrecha,
0: un
1: hacinamiento.
0: Sí.
1: Ah. En fin, los síntomas de la tiña pues son también desagradables. Es un picor localizado. También hay veces que se va perdiendo el cabello poco a poco. Se produce una descamación de la piel y una descamación en el cuero cabelludo, pero también afecta a los pies y en los pies aparecen grietas y cuidado porque la tiña de los pies afecta mucho a entre los dedos. Ese picor que muchas veces tenemos entre los dedos y que nos encontramos satisfechos cuando los
0: rascamos.
1: Bueno, pues eso es uno de los síntomas más importantes de la tiña de los pies. El contagio, bueno, el contagio se hace, se está haciendo en estos momentos en Ceuta como consecuencia de las maquinillas, como te he dicho, lógicamente, y también por compartir los peines, las toallas y la ropa, esas peluquerías clandestinas. El tratamiento, bueno, en internet te dicen mucho de utilizar corticoides, menos mal que no se pueden utilizar sin receta médica, por lo tanto,
0: pues sí,
1: no los utilicen.
0: No.
1: Hay antifúngicos que conoce el médico de cabecera y que conoce el dermatólogo. Y lo más importante, pues es la prevención. Por tanto, no compartir, tener mucho cuidado con la higiene, tener mucho cuidado con el hacinamiento, cosas que yo creo que en Ceuta no se están cuidando adecuadamente.
0: Y en la Puerta del Sol, tampoco.
1: Bueno, en la Puerta del Sol vamos a tener que hacer un programa epidemiológico para ver qué enfermedades se están contagiando en la Puerta del Sol.
0: Bueno, porque entramos también en periodo dentro de nada de gripes,
1: pues claro,
0: y demás.
1: COVID,
0: bueno, y de COVID.
1: Y la COVID que ha aumentado de forma significativa. Por tanto, por favor, señores, no dejen de vacunarse de la COVID, sobre todo a los niños y las personas mayores.
0: Bueno, ya te dicen que la COVID es una gripe.
1: Bueno,
0: ya te lo dicen cualquiera y entonces,
1: claro,
0: bueno,
1: pero
0: la gente se confía.
1: Ah, pero hablaremos de la gripe y recordaremos que la gripe mata. Claro, la gripe es benigna, pero la gripe mata.
0: Aquí, como uno no se cuide, mata prácticamente todo. Doctor Sánchez Martos, ¿el próximo jueves abrimos consulta?
1: Claro, hombre, por favor.
0: Bueno, yo pregunto.
1: Curarnos en salud, nos vamos a curar en salud.
0: Hay que curarse en salud.
1: Para mí es un placer poder estar contigo todos los jueves. Muchísimas gracias, Elena.
0: Lo mismo te digo, doctor. Y un placer para todo este equipo es poder compartir con todos nuestros oyentes 3 horas diarias de radio. Mañana volveremos de nuevo a hacerlo, así que muchas gracias por estar ahí durante 3 horas.

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1: Lío de los gordos en la selección portuguesa de fútbol. Cristiano Ronaldo abandonó anoche el hotel de concentración del equipo en Copenhague, donde su selección juega hoy contra Dinamarca. Todo viene del pasado domingo. Cristiano calentó durante muchos minutos en Noruega, pero el seleccionador Jorge Jesús no le dio ni un minuto de juego. Mal asunto. Ambos, entrenador y jugador, hablaron en la noche del martes y el asunto parecía encarrilado. Cuenta Edu Aguirre, periodista cercano a CR7, que el seleccionador le reconoció en esa conversación que se había equivocado y le pidió perdón. Es más, dijo que lo haría al día siguiente en la rueda de prensa, pero ocurrió todo lo contrario. Jorge Jesús dijo ante los medios que las decisiones las toma él y punto. Al escucharlo, Cristiano se sintió traicionado y montó en cólera y tomó un avión con destino a Madrid. En sus redes dijo que en su momento explicará las razones. Este es Jorge Jesús en uno de los pasajes que más molestó a CR7.
2: Después de que termine el partido, todos son iguales. El estatus de un jugador, ese es mi pensamiento, no le da derecho a ser tratado de forma diferente a los demás. El estatus respeta sus carreras, los jugadores lo saben, todos los que han trabajado conmigo, todos los presidentes lo saben.
3: Y que a lo largo de los años está a trabajar conmigo, todos los presidentes saben.
2: En el club manda un presidente, en el equipo mando yo en todo lo que tenga que ver con los jugadores.
1: Buenas tardes, bienvenidos al partido de la una. Enseguida estamos con CR7, el resto de la última hora del deporte, pero antes os avanzamos los titulares del informativo de las 14 horas. Con Mónica Roncero. Mónica, buenas tardes.
4: Buenas tardes, del Toro, con la vivienda un día más en el centro de la actualidad. Quinto día de acampada en la Puerta del Sol. Los comerciantes de la plaza se quejan de que han tenido que reforzar la seguridad y lamentan la pérdida de ingresos. El delegado del Gobierno dice defender el derecho de reunión, así que la Comunidad de Madrid va a pedir hoy mismo medidas cautelarísimas a los tribunales para desalojar a los acampados. El anuncio lo hacía esta mañana en la Asamblea la presidenta Díaz Ayuso.
5: Contra la inacción del delegado del Gobierno, que se niega a desalojar la acampada ilegal en la Puerta del Sol. Una acampada que nunca se debió permitir. Y por tanto vamos a solicitar medidas cautelarísimas para la inmediata disolución de esa ocupación ilegal en Sol.
4: El Ayuntamiento de Madrid reunirá en una única ordenanza la regulación urbanística, ahora mismo dispersa en distintas normativas. La va a someter a consulta pública durante 15 días. Última hora, Palacio de Cibeles, Mar García.
6: Actualizar, simplificar y agilizar el urbanismo de esta ciudad con una única ordenanza, la de urbanismo, usos de suelo y edificios, obras permitidas, condiciones de edificación, construcción, conservación, incluso rehabilitación. Inma Sanz, vicealcaldesa.
7: Nos permite mucha más agilidad, mucha más posibilidad de modificar cuestiones cuando fueran relevantes sin tener que acudir a una modificación de plan general que, como saben, tiene unos plazos mucho más largos.
6: Propuesta que se somete durante 15 días a consulta pública.
4: Siguen las reacciones, siguen las negociaciones de los partidos que forman el gobierno de coalición para que mañana el Congreso convalide los dos decretos de vivienda aprobados por el Ejecutivo esta semana. Esto dice Pedro Sánchez en un vídeo que ha colgado hace un rato en TikTok.
8: Este viernes los grupos parlamentarios tendrán que elegir a quién protegen, a las personas que viven en las casas o a quienes hacen una fortuna con ellas, a los pequeños propietarios o a los fondos buitre.
4: Pero la realidad no es tan simple. La Iglesia cree que las medidas que contienen estos decretos son un parche, considera que el grave problema requiere altura de miras y un pacto de Estado. César García Magán, secretario general de la Conferencia Episcopal.
9: En este caso, alzar la mirada significa, creo yo, poner sobre la mesa el grave problema de la vivienda, que no es un privilegio, sino que es un derecho, y por lo tanto también ahí se requiere una política de Estado que vaya más allá de ese partidismo o esa división.
4: Desde el inicio de la guerra de Irán, la gasolina y el diésel acumulan subidas superiores al 30 y 34% respectivamente, según la OCU. La organización destaca que este encarecimiento tiene lugar pese a las sucesivas ayudas del gobierno, las últimas esta misma semana, por lo que reclama medidas de carácter estructural y una estrecha vigilancia de la evolución de los precios. En la calle, los conductores lo constatan a diario.
10: Se están subiendo los precios desde hace un mes a todos los niveles, los transportes, la energía. Bueno, si sigue esta presión con los costes energéticos, es posible que haya algunas industrias que tengan que parar algún día.
11: Con los precios y como ha ido subiendo, ha ido bajando la cantidad de litros que vas echando y se nota un montón. Nosotros que echamos todos los días prácticamente, mejor no verlo.
4: La Comisión Europea ha iniciado un procedimiento de infracción contra España, también contra Francia y Bélgica, por no haber notificado a Bruselas la actualización de su plan de preparación frente a riesgos en el sector eléctrico. Estos planes deben recoger las medidas previstas para prevenir, afrontar y mitigar posibles crisis eléctricas, incluidas interrupciones del suministro provocadas por fenómenos meteorológicos extremos, ciberataques o escasez de combustible.
1: Gracias, Mónica. Estas y otras noticias las contamos a las 2 de la tarde en el informativo de las 14 horas. Os habla José María del Toro, Laura Cabrera, se ocupa de la producción y de la coordinación. Quique Viso es nuestro ingeniero de sonido. 1:05 a esta hora en Onda Madrid os contamos las noticias del deporte.

0: A continuación los detalles, por el momento lo más llamativo de la actualidad. Lío mayúsculo en la selección portuguesa. Cristiano Ronaldo abandonó la concentración del equipo en Copenhague tras calentar pero no jugar el domingo contra Noruega y tras escuchar las explicaciones públicas del seleccionador Jorge Jesús en rueda de prensa. Carlos Rodríguez.
1: Cristiano se sintió traicionado y, según el entorno del futbolista, Jorge Jesús faltó a su palabra porque le había prometido pedir disculpas en público tras haberle tenido calentando más de media hora durante el partido ante Noruega para finalmente no sacarle. Cristiano, a través de sus redes sociales, ha prometido contar la verdad a todos los portugueses sobre las razones que le motivaron a dejar la selección. Por su parte, el seleccionador luso se mostró duro, contundente, arrogante y soberbio en su forma de expresarse cuando quiso dejar claro que él es el que manda y nadie le va a decir cómo tiene que gestionar un equipo de fútbol. Como yo veía el partido, a mi manera no entró. Porque no, Cristiano, no habrá nunca ningún jugador que me diga cuáles son mis ideas como entrenador, nunca. Ni él ni nadie más en el fútbol, ni él ni nadie, ningún presidente, nunca, cero.
2: Nunca, cero.
0: Dinamarca, Portugal, Alemania, Serbia, Grecia, Países Bajos y Gales, Noruega son los cuatro partidos de más interés que se juegan esta noche en la Liga de las Naciones. La selección española ha vuelto esta mañana al trabajo en Las Rozas preparando el choque del sábado en Oviedo contra Chequia y lo ha hecho con una cara nueva, José María Bonilla.
3: Tras el día de descanso con el que Luis de la Fuente obsequió a los suyos ayer y ya con la presencia de Fran García, que sustituye a Alejandro Grimaldo, los internacionales españoles se han ejercitado en la ciudad de fútbol de Las Rozas pensando en el partido del sábado ante la República Checa, encuentro que se disputará en Oviedo con lleno asegurado, ya que hace unos minutos tan solo restaban 32 entradas por vender. Y como seguimos a vueltas con la final del Mundial del 2030, el presidente de la Real Federación Española de Fútbol, Rafael Leuzán, que estuvo presente ayer en el amistoso sub-20 entre España y México, sigue manteniendo que dicha final se va a disputar en un estadio español.
4: El Mundial de 2030 comienza en España, con España y Portugal. Es el año del centenario. Somos el país en este momento más importante del mundo, hablando en términos de fútbol, más importante del mundo. Queda solo que este Mundial, que nace en España y en Portugal, y también ahora participa Marruecos, debe rematar en España, y por lo tanto estamos trabajando para ello.
0: La selección sub-21 juega esta tarde 8:30 en San Marino. Los nuestros necesitan el triunfo para mantener el liderato de su grupo, puesto que a falta de dos jornadas para el final, Finlandia está a solo dos puntos de los nuestros. Claro, está que España es muy favorita. En noviembre y en Lugo les ganamos 7-0. Objetivo hoy, por tanto, ganar y golear. David Gordo, seleccionador.
5: Ellos tienen muchísimas ganas, saben la importancia de los dos partidos que tenemos por delante y el de San Marino después es un partido con tres puntos que tenemos que sumar sí o sí. Y la verdad es que les veo con muchas ganas de resarcirse de la derrota de Finlandia. Estoy seguro de que van a intentar dar la mejor versión para hacer un gran partido y sumar tres puntos vitales.
0: En el Real Madrid esta mañana ha pasado por el quirófano Raúl Asencio, operado de una fractura de tibia por estrés. El club habla de entre 2 y 3 meses de baja. El doctor Ripoll, un especialista en la materia, habla de 4 meses. Y Thiago Pitars, jugador del primer equipo, jugó ayer 45 minutos con la selección española sub-20 contra México y marcó un gran gol con la zurda. Había estado mucho tiempo lesionado. España ganó 2-0 el partido jugado en Majadahonda. En el Atlético, Pablo Barrios se ha entrenado con el grupo por tercer día consecutivo. Sorloth y Grimaldo trabajaron en el gimnasio. El Cuti Romero lució anoche el brazalete de capitán con Argentina, tomando el relevo de Messi en el triunfo por 4-0 contra Bolivia. El Cuti anotó además el tercer gol de cabeza a pase de Nico Paz. Julián Álvarez jugó los 90 minutos. El Rayo volverá a jugar en Vallecas este sábado, amistoso contra el Cagliari en la 10ª edición del Trofeo de Vallecas. Al respecto de la situación del Rayo con respecto al estadio, debe hablar en los próximos minutos en el Pleno de la Asamblea de Madrid el consejero de Deportes Mariano de Paco. Si habla antes de que acabe este programa, le escucharemos. Un modesto equipo madrileño, el Navalcarnero, se llevó anoche una gran alegría al derrotar al histórico Real Murcia por 3-1, clasificándose para las semifinales de la Copa Federación y asegurando su presencia en la Copa del Rey, donde se medirá a un Primera División. Miguel Zárate es su entrenador, Getafe o Rayo, entre los rivales más posibles.
6: El año pasado ya todos han vivido el partido contra el Getafe, pues a lo mejor por cambiar un poco el Rayo, y si no, pues recibiremos al Getafe otra vez. La afición pues se habrá quedado con esas ganas de que estuvieron a punto el año pasado de pasar de ronda, y si nos toca el Getafe lo intentaremos otra vez, y si nos toca el Rayo, pues lo mismo.
0: Conversaremos luego con el entrenador del Navalcarnero en este partido de la 1. Liga de Campeones Femenina, el Barcelona ganó anoche 0-6 a la Roma y el Real Madrid juega esta noche en Manchester contra el City tras haber empatado a 1 con el PSG en la primera jornada.

0: Laura Cabrera.
1: Las blancas en busca de estrenar el casillero de victorias en Europa en el Joy Stadium de Manchester. No va a ser una tarea fácil por la entidad del rival y porque también el City busca su primera victoria y además ante su afición tras empatar contra el Bayern en la primera jornada. La internacional Eva Navarro dice que están preparadas para un choque de máxima exigencia.
2: El City es un equipo que nos va a someter mucho a nivel ofensivo. Al final nosotras también tenemos a gente arriba que es muy potente, que podemos hacerle mucho daño. Estamos convencidas de que podemos sacar un buen resultado aquí y vamos con todo y al final queremos nuestra primera victoria.
0: Baloncesto Euroliga, 6 de la tarde, el Real Madrid rinde visita al Apoel israelí, aunque en cancha neutral en Sofía, Bulgaria. Los madridistas quieren ganar por fin tras haber perdido en sus visitas al Dubai y al Efes turco. Habla uno de los jugadores blancos, Alberto Abalde.
3: Con ganas, tenemos un reto bueno delante nuestra contra un gran equipo. Jugamos bastantes veces contra ellos el año pasado. Y bueno, es un equipo muy difícil de batir, con muy buenos jugadores. Y bueno, las dos primeras jornadas de Euroliga no han salido como nosotros deseábamos. Estamos motivados para seguir mejorando, para seguir creciendo y tenemos una oportunidad de conseguir una victoria.
0: Tenis, la noticia más llamativa de las últimas horas ha sido la increíble remontada de Paula Badosa en el WTA 1000 de Pekín. Perdía contra la rusa Kasatkina 6-4 y 5-2 al borde de la derrota, pero levantó el segundo set para ganar los 7-6 y en el tercero perdía 4-1 y acabó ganando 6-4. Todo en un partido durísimo de 2 horas y 40 minutos. Pasó a segunda ronda, donde jugará contra la letona Ostapenko. En tenis masculino, también en Pekín, Alcaraz ha pasado con apuros contra el americano Mikkelsen. Ganó 7-6 el primer set, perdió 6-4 el segundo y ganó por un rotundo 6-1 el tercero. Antes, gran partido de Jaume Munar, que derrotó a Taylor Fritz en tres sets. Davidovich está jugando ahora mismo contra Berrettini. Ganó el primer set 6-1, ha perdido el segundo 7-6 y marcha empate a 1 en el tercero. Y atención al madrileño Rafa Jodar contra el paraguayo Daniel Vallejo. Ha perdido la primera manga por 6-1, así que el partido se le ha complicado notablemente. Fórmula 1, este fin de semana se disputa el Gran Premio de Bahrein. Bueno, en realidad se llama así, pero se disputa en Malasia, en el circuito de Sepang. La gran noticia de la semana es la renovación de Fernando Alonso con Aston Martin. Es decir, que seguirá corriendo con 46 años. Uno de los grandes de la parrilla, Max Verstappen, dice que el asturiano es un animal competitivo.
4: Bueno, Fernando es un animal que le encanta competir y a mí me encanta. Me encanta que se quede, me gusta que esté en la Fórmula 1 y por supuesto lo que ha conseguido y además la motivación para seguir. Yo no estoy seguro de poder tener o de que tendré esa misma motivación cuando llegue a su edad.
0: Enseguida, la espantada de Cristiano. Lío tremendo en la selección portuguesa. El futbolista más determinante de su historia, 234 veces internacional, Cristiano Ronaldo, abandonó anoche la concentración del equipo en Copenhague, donde su equipo juega hoy contra Dinamarca. Todo nació el pasado domingo cuando Cristiano calentó durante media hora, pero no jugó ni un minuto contra Noruega. Jugador y entrenador se reunieron en la noche del martes y todo parecía encarrilado. Cuenta Edu Aguirre, periodista muy cercano a CR7, que en esa reunión Jorge Jesús, el seleccionador, le dijo que se había equivocado y le pidió disculpas. Es más, dijo que así lo haría públicamente en la rueda de prensa de ayer, pero ante los medios ocurrió lo contrario. El entrenador sacó pecho y dijo que en lo tocante a los jugadores, las decisiones las toma él y nadie más, y que todos son iguales. Carlos, al final, ¿ataque de ego de Cristiano o traición del entrenador? Esa es la cuestión, ¿no?
5: Pues seguramente los dos se han equivocado y cada uno tiene su parte de culpa en este desencuentro, que tiene pinta que va a ser definitivo, evidentemente, porque si Jorge Jesús sigue siendo el seleccionador de Portugal, que tiene pinta porque acaba de llegar, que lo va a seguir siendo, Cristiano con esta actitud, me imagino que ayer tenía muy claro, haciendo lo que ha hecho, que es algo que yo no he conocido a nivel mundial, desde luego si hablamos de una estrella de este calibre, no conozco un precedente similar. Entiendo que para él también es un punto y final en la selección, teniendo en cuenta cómo tiene que estar la relación
0: ahora
5: mismo. Vaya
0: final, por otra parte, Carlos. ¿Eh?
5: Sí, bueno, es
0: muy
5: que
0: triste, ¿eh?
5: Es que él no lo quería, me refiero, se está hablando mucho y se está comparando mucho del final de Messi y del homenaje que va a tener lugar la próxima semana ahí en el Monumental, en el estadio de River, pero claro, las cosas son diferentes porque Messi sí que voluntariamente anunció, porque sí, entendía sí, era su final ya después del Mundial con la selección argentina, y Cristiano, por lo que fuera, no era así. Luego hay informaciones que apuntan a que la Federación Portuguesa hubiera preferido o hubiera entendido o hubiera estado incluso encantada, entre comillas, que el final del Mundial hubiera sido también el punto final de Cristiano Ronaldo para facilitar este tipo de tensiones, porque ya sabemos que el carácter del portugués es fuerte y es un futbolista con mucho

0: ego. Pero ya digo, en cualquier caso, creo que ni uno ni otro han hecho lo más correcto para que al final esta situación se pudiera solucionar de la manera seguramente más benévola para todos.
1: Cristiano explota una vez que escucha la rueda de prensa del seleccionador. Sí. Llama a su avión privado, lo coge, destino Madrid, de hecho está ahora en la capital de España. Faltan todavía por delante dos partidos en los que, lógicamente, él no va a estar. La selección está en Dinamarca, en Copenhague. Incluso dicen que el seleccionador y el presidente trataron de convencerlo a última hora, pero no lo consiguieron. Se fueron al aeropuerto
0: incluso para intentar que frenase y no se marchara.
1: Jorge Jesús en rueda de prensa y el aquí mando yo.
2: Usted tiene una cosa, ¿eh? En reglas, igual para todos.
0: El estatus es una cosa, las reglas son igual para todos. Ahora, el estatus permite al entrenador, así lo hago yo, atendiendo a sus carreras. El entrenador puede tener cuidado con las decisiones que toma antes del partido.
3: Después
0: de que termine el partido, todos son iguales. El estatus de un jugador, ese es mi pensamiento, no le da derecho a ser tratado de forma diferente a los demás. El estatus respeta sus carreras. Los jugadores lo saben, todos los que han trabajado conmigo, todos los presidentes lo saben.
2: Y que a lo largo de los años está trabajando conmigo. Los presidentes saben. No club manda un presidente.
0: En el club manda un presidente, en el equipo mando yo en todo lo que tenga que ver con los jugadores.
1: Contó en la rueda de prensa el seleccionador portugués Carlos que ya había trabajado con Cristiano en Arabia y desvela que allí él normalmente no le ponía en dos partidos seguidos en cuatro días. Es más, dice que no entrenaba los dos días siguientes a cada partido.
0: Sí, a ver, yo creo que esto es una de las cosas, ya lo explicará Cristiano Ronaldo, porque él lo único que ha publicado y que ha comentado ha sido a través de sus redes sociales ayer, pues al poco de abandonar la concentración de la selección lusa, simplemente diciendo que tuvo una conversación efectivamente con el presidente de la Federación Portuguesa de Fútbol y con el seleccionador nacional, y es cuando toma la decisión de marcharse. Y dice, a su tiempo diré la verdad a todos los portugueses sobre las razones que motivaron mi salida del equipo nacional al cual siempre me dediqué. Efectivamente, creo que eso que comentó públicamente el seleccionador portugués a Cristiano no le debió sentar nada bien acerca de su
1: condición física,
0: estado físico a sus 41 años. Más allá de que sea verdad, que evidentemente todos lo vemos, porque hay una evidencia y es que el Cristiano de ahora no tiene que ver físicamente mucho al de hace 10, 11, 12 años. Es ley natural, no pasa nada, lógico y normal. Pero es cierto que cuando habló efectivamente de que cuando él estuvo de entrenador de Cristiano en Arabia no entrenaba ni el primero ni el segundo día tras un partido y que luego, como tú dices, era muy poco habitual que jugara dos partidos consecutivos en tan poco espacio de tiempo, pues seguramente eso también a él le dolió, que evidentemente todos tenemos claro que es un tío hasta obsesivo en el cuidado del cuerpo, en su entrenamiento, en su dedicación, sí, pero evidentemente la edad es para todos y los años se van cumpliendo, con lo cual me imagino que eso tampoco ayudó a que Cristiano se enfriase cuando Jorge Jesús habló sobre el físico que ya no le da para estar al nivel, por lo menos al nivel que a él le gustaría, de estar permanentemente en el equipo titular de Portugal.
1: Sí reconoció públicamente Jorge Jesús en la conferencia de prensa, que igual se equivocó teniéndole media hora calentando para luego no darle un solo minuto. Por aquí empieza la segunda explicación, pero atención donde acaba, porque sigue ratificando su decisión sobre todo lo deportivo.
2: Fue un plebo que yo dije a Chris que no
0: iba a jugar. Fue un plan, yo le dije a Chris que no iba a jugar los dos siguientes partidos. Y pensé durante el partido que tal vez lo necesitara. Que vaya a calentar. Y después no le puse. Cualquier jugador cuando calienta 20 minutos, 30 minutos, bla, bla, bla. Y después no entra. No hay ninguno que se quede contento. Ni uno. Pero Chris, con su estatus, como si fuera Pelé, o si fuese Maradona, si tengo que calentar 30 minutos, yo Pelé, yo Maradona, eso es estatus. Pero los derechos son iguales para todos. Luego yo como entrenador decidí que no entraba. No hay caso, yo puedo prometer lo que quiera. Soy un entrenador que le dice al jugador, no vas a jugar, te voy a sentar en el banquillo. Pero si te necesito 30 minutos jugarás y si no te necesito no jugarás. Como yo veía el partido, a mi manera no entró. Porque no Cristiano, no habrá nunca ningún jugador que me diga cuáles son mis ideas como entrenador, nunca. Ni él ni nadie más en el fútbol, ni él ni nadie, ningún presidente, nunca, cero.
2: Ningún presidente, nunca, cero.
1: Yo creo que cuando escuchó esto cogió la maleta. Carlos.
0: Sí, sí, más allá de que el mensaje es súper contundente, es el tono muy agresivo, muy soberbio. Bueno, insisto, no es el tono más amigable. Yo entiendo que Jorge Jesús tampoco a su edad tiene que reivindicarse.
1: 71 años, recordemos, ¿eh?
0: No, y su experiencia y su currículum y su carrera. Me refiero, no es un entrenador que tenga que públicamente decir, aquí estoy yo y estos son mis galones, ¿no? Digo, este tipo de entrenadores, como puede ser Mourinho, como pueda ser otro tipo de entrenadores, Ancelotti, no creo que tenga que hacer esta exhibición, ¿no?, de poderío. ¿Por qué lo hizo? Pues ya veremos. Seguramente seguirá el tema coleando, porque me imagino que la prensa lusa va a seguir intentando, aunque a él no le guste, pero va a seguir intentando apretar, apretar en las ruedas de prensa y esperando, por supuesto, a ver qué tiene que decir públicamente Cristiano Ronaldo. Aunque por lo que dijo ayer también del Toro, creo que hasta que no concluya esta ventana de selecciones,
1: no va a decir nada.
0: No va a querer meter más lío, porque evidentemente por encima está la selección de Portugal.
1: En 30 segundos, Bonilla, porque ayer hablamos de esto tú y yo, dijimos ayer, seguro que juega después de lo que ha pasado. Bueno, pues ha pasado todo lo contrario. ¿Ataque de ego o el seleccionador se ha pasado de frenada?
3: Evidentemente es un ataque de ego, seguro. Que el seleccionador se haya equivocado, no lo pongo tampoco en duda. Pero parece que el camino de la selección de Cristiano podía haber acabado muchísimo mejor.
1: Debía, ¿no?
3: Debía haber acabado muchísimo mejor. Él debía tener ya en la cabeza que con 41 años no es el Cristiano Ronaldo de 25, no lo es, y que Portugal le sigue llamando por ser Cristiano Ronaldo, que los seleccionadores que han estado le siguen llamando por ser Cristiano Ronaldo. Yo imagino que a Jorge Jesús no le apetecía ni un pimiento llamar a Ronaldo, a Cristiano, porque si no, no lo hubiese... Porque no entiendo
1: nada. Pero podrían haberle llamado.
3: Claro, pero por
1: empiezo
3: eso...
1: Empieza un nuevo ciclo, quiero jugar
3: claro,
1: más jóvenes.
3: Efectivamente. Te sientas con él, se lo explicas, se lo dices, y aquí paz y después gloria. Se le hace un homenaje en Oporto o en Lisboa y se acabó.
1: Bueno, pues hoy juega Portugal en Dinamarca, en Copenhague a las 9 menos cuarto, grupo D. También Gales, Noruega en este grupo. Portugal lidera el grupo con 6 puntos. Y en el grupo B se juegan el Alemania, Serbia y el Grecia, Países Bajos. Grecia lidera el grupo con 6, Países Bajos con 4. En un momento estamos con España.
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1: La selección española ha vuelto esta mañana al trabajo en Las Rozas. Os contamos inmediatamente la última hora del equipo nacional. Pero antes un sonido, el del presidente Rafael Louzán, que estuvo anoche en el partido que jugó la selección sub-20 frente a México aquí en Majadahonda. Ganó 2-0 la selección española, ratificando que en su opinión la final del Mundial del 30 debe sí o sí disputarse en Madrid.
8: El Mundial de 2030 comienza en España, con España y Portugal. Es el año del centenario. Somos el país en este momento más importante del mundo, hablando en términos de fútbol, más importante del mundo. queda solo que este Mundial que nace en España y en Portugal, y también ahora participa Marruecos, debe rematar en España. Y por lo tanto estamos trabajando.

0: No para ello.
1: Ojalá que sea así. Veremos. En lo puramente deportivo, Bonilla, Fran García es la gran novedad de la mañana ante la ausencia de Grimaldo.
2: Sí, ya se sabía que Grimaldo dejaba la selección después del contratiempo que tuvo en el...

0: en la ciudad de fútbol de Las Rozas, esperando ese partido en Oviedo ante la República Checa, donde si hubo cinco variaciones...
1: Puede haber cambios otra vez, claro.
0: Claro, si hubo cinco variaciones ante Croacia, pues seguramente ante la República Checa, que es la cenicienta del grupo, pues seguramente habrá más rotaciones.
1: Igual Pedri, incluso, que lleva cinco suplencias consecutivas,
0: claro,
1: entra esta vez.
0: No, claro, puede haber muchas variaciones en cuanto a jugadores, y ya lo escucharemos luego a Víctor Muñoz, que ha sido el representante de la selección, que ha tomado la palabra en el día de hoy en rueda de prensa, pues a hablar prácticamente de lo mismo. Recordemos que ya hay colegiado, que va a ser un griego, Vasilis Fotia, va a ser el encargado de dirigir ese choque en el Tartiere, y que se va a llenar. Yo me he metido para encontrar entradas y todavía había unas 30 entradas aproximadamente. Pero 30, sí, 30. O sea, no creas que había 500, no, 30 entradas como mucho.
1: Y vete a saber de dónde son.
0: Efectivamente, y vete a saber de dónde son, pero el campo, el Carlos Tartiere, evidentemente se va a llenar el próximo sábado para ver a la selección de Luis de la Fuente.
1: Como tú decías, ha tomado la palabra Víctor Muñoz, el futbolista ex de la cantera del Madrid, ex de Osasuna, traspasado este verano al Liverpool, prácticamente no tuvo protagonismo en el Mundial, no llegó tampoco en buena condición física, y poco a poco, bueno, empezó mejor en el equipo de Andoni Iraola allí en Anfield, y ha vuelto a la convocatoria y ha tenido ya algunos minutos.
0: Sí, llegó al Mundial, como tú bien has comentado, muy justo por esa lesión. Eso le pudo pasar factura en esos partidos de la selección durante el Mundial. También ha hablado del Balón de Oro, no se ha mojado, pero ha dicho que
1: un español, no
0: que
1: me digas más.
0: Un español, él se lo daría a un español, evidentemente. Y con 23 años, jugador del Liverpool, está intentando competir con Lamine Yamal, que son
1: palabras mayores,
0: por el mismo puesto y en la misma situación del campo. ¿Eso le frustra?
2: No, la verdad que intento aprender mucho de él. Es un buen amigo mío que está conmigo en el día a día. Compartimos muchos momentos juntos y la verdad que el poder tener esa competencia, el poder verlo entrenar cada día, la verdad que es todo un privilegio para mí y bueno, y ya no solo de él, sino el poder aprender de todos los jugadores del equipo. La verdad que eso para mi día a día me ayuda mucho.
0: Se le ha preguntado también si el sábado, como ya te he comentado, ante Chequia podía ser una buena ocasión para hacer muchas rotaciones. Chequia, como decimos, es la cenicienta del grupo. Y si se ve Víctor Muñoz como titular ese día, el próximo sábado.
2: Bueno, el poder jugar cualquier partido en esta selección, ya sea de inicio o de reserva, la verdad que es increíble. No sé qué intenciones tiene el míster, pero bueno, todo el mundo está entrenando bien, con ganas de jugar, y bueno, será un partido complicado y los jugadores que salgan seguro que lo hacen muy bien.
0: Y la pregunta de moda, un debate, ¿qué España es mejor? ¿Si aquella de la época del 2008 al 2012 o la España actual de Luis de la Fuente? Tampoco se ha querido mojar excesivamente Víctor Muñoz.
2: A ver, la verdad que la España del 2010 es un equipazo con leyendas, con jugadores que han hecho historia con España, y bueno, pienso que no te sabría qué responder, porque la verdad yo creo que sería un partido increíble y que sería, seguro que sería bonito de ver.
1: Papá o mamá, ¿no? En este caso, ¿a quién eliges, a papá o mamá? Los checos, por cierto, han perdido los dos partidos, jugaron los dos en casa, si no recuerdo mal, 1-2 perdieron contra Croacia, uno de los goles de Modric, y el otro día 0-2 contra Inglaterra, con goles de Gordon y Kane, pero es verdad que desde el minuto 25 estaban con uno menos y el partido quedó marcado, que el entrenador de la República Checa es Santidenia.
0: Santidenia, sí, firmó este pasado verano por el conjunto checo, lleva dos partidos, no le han ido bien ni mucho menos las cosas a Santidenia, pero sí, el que fuera jugador del Atlético de Madrid, el que fuera también seleccionador nacional sub-21, pues ahora está a las órdenes de la República Checa para intentar hacer lo mejor con el conjunto centroeuropeo.
1: Y sí, lo normal es que haya rotaciones en el equipo, incluso vete a saber si Lamine esta vez no es titular, porque ha jugado los dos partidos casi completos. No creo que en la portería vaya a haber cambio mientras el equipo no esté matemáticamente clasificado, aunque ganando este partido con 9 puntos estamos muy cerquita.
0: Está casi con pie y medio, porque recordemos que, como tú bien bien has dicho, dos equipos de cada grupo pasan a esos cuartos de final, así que pues prácticamente con tres victorias consecutivas, con esas tres primeras victorias estarías con pie y medio en la siguiente ronda.
1: ¿Me dejo algo de España, Bonilla?
0: Pues nada más que mañana.

0: Y ahora vuelve el trabajo en el en la ciudad del fútbol de Las Rozas, porque
1: Ya mañana
0: España
1: viajan,
0: viajará,
1: claro.
0: claro, mañana por la tarde viajará a Oviedo, donde en el Tartiere, el sábado por la noche, jugarán ante la República Checa.
1: La sub-21 sí que juega hoy, lo hace a las 8:30 en San Marino, frente a un equipo débil, lógicamente, modesto, al que ya ganamos 7-0 en Lugo en el partido jugado en la primera vuelta, digamos. España se complicó con su derrota frente a Finlandia, porque ahora tenemos a los finlandeses a solo 2 puntos y quedan 2 jornadas para el final de esta fase de grupos, y solo el primero se clasifica para el europeo del próximo año, y solo yendo al europeo tienes opciones de clasificarte para los siguientes Juegos Olímpicos. Así que quieren levantar cabeza este David Gordo, el seleccionador que quiere ganar y golear.
2: Pero bueno, vamos a plantear primero el partido para ganarlo y luego, si las cosas van bien y como nosotros queremos, pues lo que he dicho, intentar conseguir el mayor número de goles posible. Sí, ellos tienen muchísimas ganas, saben la importancia de los 2 partidos que tenemos por delante y el de San Marino de mañana, pues es un partido con 3 puntos que tenemos que sumar sí o sí. Y la verdad es que les veo con muchas ganas de resarcirse de la derrota de Finlandia. Y bueno, pues intentando, estoy seguro de que van a intentar dar la mejor versión para hacer un gran partido y sumar 3 puntos vitales.
1: Vamos con los clubes. En el Real Madrid, Carlos, la noticia de las últimas horas es que finalmente Raúl Asencio pasa por el quirófano. De hecho, ha pasado esta mañana ya por el quirófano por esa fractura en la tibia.
3: Eso es. Ha sido intervenido quirúrgicamente por el doctor Manuel Leyes, que es habitualmente el que realiza todo este tipo de intervenciones de cierta gravedad o de cierta importancia en los futbolistas del Real Madrid. Y ahora pues a esperar el periodo de baja, que va a estar situado en torno a los 3 meses aproximadamente para el central canario. Bueno, lo que nos consta es que había cierto malestar en el entorno del futbolista, porque recordemos que esto es una lesión
1: viene de muy
3: que
1: atrás,
3: a él le aparece,
1: ¿no?,
3: en el mes de enero. Es decir, estamos hablando de hace 9 meses y pico, y que le trajo ya con problemas y molestias durante todo un tramo final de la temporada pasada. Al final se decidió hacer un mínimo tratamiento invasivo en su momento que no dio resultado. Se esperaba, o al menos eso esperaban los servicios médicos del Real Madrid durante el verano, que el descanso fuera suficiente para que se restableciese. No ha sido así y al final recayó durante la pretemporada y ahora ha tenido que pasar por el quirófano. Con lo cual, en el entorno del futbolista están molestos en ese sentido, porque entienden que de haberse producido esta intervención en verano podría haber comenzado ya la temporada con relativa normalidad y ahora va a tener que parar pues prácticamente ya hasta el año 2027. Así que Asencio de momento en el dique seco aproximadamente por espacio de 3 meses.
1: Sí, incluso el doctor Ripoll, que es un especialista en la materia, habla de 4 meses, de un tiempo todavía superior a esos 3 meses, que ya es mucho. Recordemos que Militao está fuera y que Konaté llega justito para el partido de Villarreal.
3: Se tuvo que ir a la selección francesa porque tuvo un entrenamiento, un problema de una torsión, un esguince de rodilla en principio leve, pero bueno, a poca cosa que tenga, en principio, bueno, pues sí, cuentan con que pueda llegar para el partido frente al Villarreal. Y está claro que, bueno, de momento hay que tocar madera con Rüdiger y Hausen, que son los sanos. Hausen con España y Rüdiger sí trabajando a buen ritmo con el resto de futbolistas.
1: Sí, pero
3: futbolistas
1: Hausen
3: aquí
1: está sancionado para
3: está,
1: partido,
3: es verdad que está claro, sancionado, claro. Es verdad que fue expulsado en el último partido del campeonato, con lo cual sí, ahí tendrían que andar con pies de plomo para evitar.
1: No sé qué pasa con los centrales en los últimos años en el Madrid, pero es una plaga de lesiones.
3: Ha sido una catástrofe desde que se lesionó Militao en su día y posteriormente Álava, cuando eran la pareja de centrales titulares. A partir de ahí, la cosa ha venido complicándose cada vez más.
1: Oye, otro nombre propio, el de Thiago Pitarch. Es un futbolista de la primera plantilla, recordemos, tiene contrato de la primera plantilla. Este ha estado lesionado prácticamente toda la pretemporada. De hecho, reapareció la semana pasada, creo, en un partido con el Castilla en frente al San Andreu.
3: Sí.
1: Ha estado varias veces en el banquillo del primer equipo, pero no ha tenido minutos. Y ayer jugó 45 minutos con la selección sub-20 aquí en Majadahonda y marcó un golazo, por cierto.
3: Tuvo una lesión de rodilla en pretemporada y eso le ha hecho también empezar más tarde y evidentemente no estar al ritmo. Es verdad que Mourinho en las últimas convocatorias ya le ha incluido y ya ha estado en el banquillo, pero de momento no ha jugado todavía con el Real Madrid en lo que llevamos de temporada. Y bueno, le va a venir bien.
1: Claro, para coger ritmo.
3: Porque en este sentido es un futbolista que necesita minutos y que necesita jugar para restablecerse plenamente. Así que buen partido ayer el de Thiago con la selección sub-20 y ya veremos, porque evidentemente ese tramo o esa parte del campo, evidentemente esas demarcaciones el Real Madrid las tiene bien cubiertas.
1: Por cierto, que el otro gol de la selección sub-20 lo marcó Morante, este extremo del Betis de que hablan muy bien, que es el hijo del famosísimo Torero, por otra parte, ¿eh?
3: Correcto. Y por cierto, con respecto al Real Madrid, digo porque acaba de llegar mi información relativa a Mbappé. Bueno, hay bastante mosqueo.
1: A ver, ayer revimos imágenes en París con su pareja.
3: Sí, cierto sector por parte de la afición y a lo mejor de parte del periodismo por verle en París. Claro, el Real Madrid informa que los lesionados, Konaté, Mbappé, Valverde, trabajan en su recuperación. Y claro, cuando la gente le ha visto en París, ha dicho, hombre, pues estoy...
1: Esta es una forma de trabajar curiosa, ¿no?
3: Se ha ido. Bueno, pues lo que nos dicen desde el Madrid es que, primero, es el problema que tuvo en la rodilla una vez que fue examinado aquí en Madrid, porque él vino a Valdebebas. Él se marcha a Francia, donde siempre visita a su especialista de confianza de rodilla, porque no es la primera vez que ha tenido problemas en la rodilla. Acuérdate todo el follón también que se armó también al inicio de este año. Que estuvieron incluso peligrando con una lesión más grave. Y el viaje a París simplemente nos dicen que es por eso, que luego le acompañó su pareja y que luego evidentemente él en París, antes de regresar a Madrid, tiene derecho a cenar donde quiere, con quien quiera. Pues evidentemente es así. Digo lo que dicen desde el club, que no hay que establecer ningún tipo de... o crearse cierto revuelo porque haya tomado una decisión de manera unilateral. Esto está consensuado con el club, tiene permiso del club y en cuanto ha sido examinado por el especialista de rodilla que él tiene allí en París, ha vuelto y trabajará aquí con normalidad.
1: ¿Algo más de los blancos, Carlos?
3: Nada, mañana la próxima sesión, también bajo mínimos, porque esto hasta... te iba a decir, hasta mediados de la próxima semana larga no va a empezar a tomar ya color ni calor de cara al inicio de la liga otra vez.
1: En el Atlético de Madrid igual o peor. Si en el Madrid hay poca gente, pues en el Atleti más o menos la misma. Creo que hoy han organizado un partidillo con un equipo enfrente de la cantera. Hay muy poquita gente aquí.
0: Y con jugadores que estaban intentando que los del primer equipo fuesen 11, claro, evidentemente. Porque a los Coque, Llorente, Arnau, Cardoso y Dani Martínez se les ha unido Pablo Barrios. O sea que son
1: tercer
0: 6 jugadores.
1: Tercer día consecutivo que entrena con el grupo, ¿eh?
0: Sí, ya entrena con el grupo, como decimos, y va a estar, yo creo que a disposición del técnico para el partido ante el conjunto del Alavés. Tanto es así que hoy ha habido un partidillo, como te digo, con los 6 jugadores integrantes de la primera plantilla y todos los demás canteranos. Pero cabe destacar que en el centro del campo han jugado Coque, Barrios y Cardoso.
1: No está mal.
0: Y vete tú a saber si dentro de unos días, pues cuando podría ser, ¿eh?, se reanude la liga, no será este el medio del campo del Atlético de Madrid en Mendizorroza.
1: Desde luego son los que más descansados se encuentran. Sorloth y Grimaldo en el gimnasio.
0: Sí,
1: creo,
0: en el
1: ¿no?
0: gimnasio. Sigue recuperándose el futbolista noruego, aunque empieza a pisar el césped. Grimaldo tiene una sobrecarga muscular, según las últimas pruebas médicas que se le han realizado. Ha empezado ya la recuperación y veremos si ambos pudieran estar a disposición de Diego Pablo Simeone para ese enfrentamiento en Mendizorroza.
1: Lo que pasa es que Sorloth llega a cero, es que no ha hecho pretemporada.
0: No ha hecho apenas pretemporada porque se lesionó iniciándose la pretemporada y no ha jugado absolutamente nada. Lo de Grimaldo, si es una sobrecarga, pues esperan en el club que en los próximos días pudiera estar apto para ya entrenar con el resto de compañeros.
1: Ayer había varios internacionales rojiblancos jugando con Argentina, jugaban contra Bolivia en el Mario Kempes de Córdoba, ganó 4-0 Argentina con un golito del Cuti Romero, por cierto.
0: Sí, marcaron Lautaro, Nico Paz, Cristian Romero y el Flaco López. Marcó un gol el Cuti, que además fue capitán por primera vez
1: gol
0: con
1: de
0: la
1: cabeza,
0: selección argentina.
1: De Nico Paz.
0: Sí. Nico Paz centró desde la banda izquierda una falta lateral y un cabezazo cruzado de Cristian Romero para poner el que entonces era el 2-0 en el marcador. Recordemos que Julián Álvarez disputó los 90 minutos de partido, jugó todo el encuentro, que Cristian Romero jugó 56 minutos, anotó un gol 3 minutos antes de marcharse al vestuario y que no disputaron un solo minuto ni Juan Musso ni Giuliano Simeone. Pero el Cuti Romero, como te digo, anotó un gol, fue capitán.
1: Por primera vez capitán.
0: Por primera vez con Argentina y evidentemente hablaba así de su capitanía y de Leo Messi.
4: Fue un día especial para mí. Hace 10 años hice el debut acá con Belgrano y volver hoy con la selección siendo capitán, habiendo vivido la época época más grande de nuestra selección y nada, hoy es un día de eso que lo voy a guardar para toda mi vida, obviamente que esto sigue. Tenemos el ejemplo y lo vamos a extrañar para toda la vida, el capitán de la selección que es Leo, pero lo dejó un legado muy grande y hay que seguir por ese camino.
1: Bueno, heredar el brazalete de capitán de Leo Messi no es cualquier cosa. Le quedan dos partidos más a Argentina. El del día 6 es el que todo el mundo está esperando porque contra Benin se despide Leo Messi. Por cierto, ayer nadie lució el 10. Están no. A la espera de que cierre la etapa Messi.

0: Sí, y luego ya sí, alguien cogerá el
1: jugarán día. Ante Burkina Faso el próximo domingo, creo recordar, y luego el miércoles a la 1 de la madrugada hora española es cuando juega ese partido de despedida de Leo Messi en el Monumental de Revier.
0: Por cierto, hablando de los sudamericanos, los brasileños estaban en Brisbane, en Australia, pero cogían ya hoy un vuelo hacia la India. Vaya amistosos que se ha buscado Brasil, ¿eh? Primero Australia, luego la India. Allí están Vinicius y Endrick, que están haciendo más kilómetros que el baúl de la Piquer en su momento. 1:41, vamos con el Rayo. El Rayo, su estadio, el Trofeo de Vallecas. Bueno, la verdad que esta mañana está prevista la comparecencia del consejero de Deportes, Mariano de Paco, en el pleno de la Asamblea de la Comunidad de Madrid, pero la cosa va con retraso y todavía no ha tomado la palabra. Y tenemos ganas de escucharle a ver qué dice acerca de la concesión del estadio y cómo queda la situación, Laura.
2: Pues sí, esta mañana va a ser ya casi esta tarde porque va la cosa con retraso y bueno, nos hablan incluso de que pueden hacerlo o puede hacerlo después del receso para la comida en el pleno que está teniendo lugar en la Asamblea de Madrid y donde, bueno, pues a voluntad propia ha decidido hablar el consejero de Deportes sobre esta situación de la concesión del estadio de Vallecas. Recordamos que lo último que dijo el consejero es que no va a volver esa concesión a la propiedad del Rayo Vallecano.
0: Que van a jugar allí, pero no van a recuperar la concesión.
2: Que las puertas están abiertas y que se va a hacer una remodelación del estadio para que el Rayo pueda jugar allí, pero va a ser una empresa externa la que lleve lo que es la explotación de la instalación. Así que pendientes de lo que pueda decir Mariano de Paco, lo que sí hay que contar es que el Rayo va por fin poder jugar en Vallecas. Abre las puertas el estadio después de que acabara esa auditoría y dar el visto bueno a la Comunidad de Madrid la semana pasada. Pues así de repente ayer decidieron y comunicaron oficialmente que va a haber un partido en este parón de selecciones y que se recupera el Trofeo de Vallecas, algo que llevaba
0: 7 años, ¿no?
2: Pues sin unos cuantos, la verdad es que no sé ellos, cuántos, ¿eh? Pero bueno, aparece de repente, viene bien deportivamente porque así los jugadores pueden probarse ante un rival importante como va a ser el Cagliari, el conjunto italiano de la Serie A, y este sábado pues a las 2 de la tarde.
0: Hora rara.
2: Así que bueno, más de uno habrá dicho, bueno, pues la comida con mis padres, mi primo o con mis amigos, pues hay que dejarla de lado porque hay muchas ganas de volver a Vallecas. Y si no escucha,
0: desde
2: Ángelo,
0: mayo no juegan allí, creo.
2: Claro, desde el mes de mayo, porque claro, los partidos de esta temporada los han tenido que jugar en Butarque como locales. Y Ángelo Domínguez, ayer estaba con nosotros el presidente de la Peña Planeta Rayista en el partido de las 7 y nos hablaba de, bueno, las ganas que hay de volver a Vallecas y bueno, cómo se lo van a tomar. Dice que va a haber más expectación en ver cómo está todo cambiado que en el propio partido.
3: Todo lo que sea volver allí va a ser bienvenido. Lo único, no deja de ser algo sorprendente y en la línea un poco de la gestión de Martín Presa, que saca cosas que ha quitado previamente, la reactiva y no sabemos si le dará continuidad. Es cierto que yo creo que hay más expectación por ver lo que nos vamos a encontrar en el estadio, casi que el partido, porque al final, como estábamos acostumbrados a suciedad, desbarajustes, cables por ahí colgando, los baños atascados siempre, pues oye, sí que va a ser toda una novedad y una expectación grande acudir al estadio pues para ver si por fin podemos disfrutar de un estadio digno de la acorde a la categoría del Rayo Vallecano. Las manifestaciones del consejero lo dicen muy claro, que Raúl Martín Presa no está capacitado para gestionar las instalaciones. O sea, yo creo que ahora la guerra o la cruzada principalmente va a estar en los despachos y en los juzgados.
2: Y por cierto, pendiente también de los internacionales del Rayo Vallecano, ayer Ratiu no jugó, Sitasvili jugó los 90 minutos con Georgia y llamó la atención sobre todo la participación de Kumbula, que ha debutado esta temporada, no lo ha hecho con el Rayo, pero sí lo ha hecho con su selección. Jugó la segunda parte de la Albania-San Marino, que terminó ganando 0-3 el conjunto albanés, y Audero, el portero, fue suplente con Indonesia. ¡Ale, ale, ale!
0: Eso que escucháis es la fiesta anoche en Navalcarnero. El Naval, equipo de segunda federación, eliminó al Real Murcia, equipo de primera federación, al ganarle 3-1, partido de cuartos de esa competición, de la Copa Federación. Eso supone que los de Mariano González jugarán la Copa del Rey y se medirán a un primera, Bonilla.
1: En una primera mitad que acabó sin goles, con un juego muy parejo y que se resolvió el partido en la segunda mitad y sobre todo tras la expulsión de Álvaro Bustos en el minuto 48 de encuentro. El futbolista del Murcia pegó un pisotón con los tacos en el tobillo de Jesús Muñoz y fue expulsado. En ese momento el partido se volvió loco, en apenas 10 minutos el choque se puso 2-1, marcó Mario Jiménez para los locales, igualó Alejandro Meca para el conjunto murciano y en el 56 Álvaro Domínguez conseguía de nuevo poner el marcador a favor de los navalcanos.

0: pinereños. Al equipo pimentonero, pese a los cambios, le costó ir arriba. Dominaron siempre el conjunto local hasta que Álvaro Domínguez en el 65 puso el que sería 3-1 definitivo con algo de fortuna porque el balón tocó en un contrario. Los murcianos además terminaron con 9 jugadores sobre el césped tras la expulsión de Óscar Gil por otra dura entrada a un rival.
1: El entrenador del Naval es Miguel Zárate. Miguel, ¿qué tal? ¿Cómo estás? Buenas tardes.
2: ¿Qué tal? Muy buenas.
1: Enhorabuena, ¿eh?
2: Muchas gracias.
1: ¿Cómo viviste esos momentos que acabamos de escuchar tras el 3-1 con la alegría de toda la afición y de la plantilla? Entiendo que disfrutando a tope, ¿no?
2: Sí, sí, sí. Lo estabais comentando, estabais haciendo ese resumen y pues bueno, estaba vivenciando o visualizando pues lo que bueno, esas noches de copa al Naval Carnero le gustan, al club le gustan, a su afición le gusta mucho y pues ayer se vivió un ambiente muy bueno y es una muestra pues de lo importante que para nosotros es la afición, es generar esa energía positiva entre jugadores y afición que haga que el equipo rinda, sea mejor en el campo y podamos conseguir partidos así.
1: Esto lleva aparejado que juguéis contra un primero en la Copa, veremos si Rayo o Getafe, el sorteo es el día 5, subidón para la plantilla y para el cuerpo técnico, entiendo, gran motivación, ¿no?
2: Sí, sí, sí, desde luego, siempre que en el fútbol podamos conseguir retos, jugar partidos contra equipos de superior categoría, pues al final es la motivación que nos lleva a todos, el superar partidos difíciles, el enfrentarse a la dificultad, y es la ambición de cualquier deportista, siempre tener retos ambiciosos y jugar contra los mejores.
1: Oye, el 2-1, el segundo gol vuestro que rubrica Alvarito, es una jugada que podría perfectamente firmar un equipo de primera y de los buenos, ¿eh?
2: Sí, bueno, tratamos de trabajar mucho en el día a día, de ser un equipo muy completo, de manejar muchos registros, defender bien, atacar bien, y pues bueno, pues al final el trabajo del día a día y sobre todo la que lo interpretan, que lo ejecutan, que creen en esos posicionamientos que un poco tratamos de llevar a cabo, pues hace que las jugadas no sean casualidad y que todo pues tiene un trabajo detrás y sobre todo que ellos con la calidad que tienen lo saben ejecutar y pues es un golazo, es un golazo.
1: Bueno, llega un Primera División, lógicamente es una montaña muy difícil de escalar, pero ojito, que el año pasado el Naval estuvo en un tris de cargarse al Getafe, le ganaba 2-0 al descanso y cayó 2-3 en la prórroga, así que está avisado el que venga, ¿eh?
2: Sí, sí, sí, tú lo has dicho y también lo he comentado antes, también hay un historial detrás muy bueno, se han eliminado ya a equipos muy importantes en el Mariano González y bueno, y el que venga pues será bienvenido, pero tendremos muchas opciones de que sea el partido muy igualado, de que estén detalles y seguramente tengamos a pesar de la dificultad, pero vamos a tener nuestras opciones seguro.
1: Bueno, tu caso es un poco atípico, Miguel, sobre todo por tu edad. Tienes 30 años, estás entrenando ya a las puertas del fútbol profesional. Creo que con 25 colgaste las botas y tuviste claro que tu futuro estaba en el banquillo, ¿no?
2: Sí, bueno, no lo tenía tan claro en ese momento. Fue una decisión difícil porque, bueno, no he jugado en categorías profesionales, he jugado más en fútbol regional, tercera división. Pero bueno, es muy bonito ponerse las botas, vestirse de corto, jugar al fútbol, es algo que me gustaba más allá de la categoría, lo disfrutaba y era algo que me encantaba, pero pensaba que mi futuro como futbolista a nivel laboral y a nivel profesional iba a ser más corto que el de entrenador y ahora pues hoy estoy disfrutando mucho, es algo que lo vivo, es algo que me encanta, que creo que también tengo esas capacidades para seguir progresando y bueno, a pesar de la edad, pues creo que el trabajo está ahí y que no sea un impedimento la juventud, sino una oportunidad y una ambición pues que trataré de devolverla con trabajo y con mucha pasión.
1: Oye, lo he leído. ¿Es cierto que tu etapa formativa coincidiste en el medio campo del Rayo Majadahonda con Rodri, con el madrileño campeón del mundo?
2: Es cierto, es cierto. Y además también con Lucas Hernández
1: ¿No?
2: formamos ahí un equipo muy bueno. Pues bueno, ya aparte de Rodri, de Lucas, pues Llorente, Munir, Arribas, pues bueno, una cantidad de jugadores muy importantes que han salido de la cantera del Rayo Majadahonda. Pero sí, disfrutamos mucho esos años. Además, pues bueno, fuimos una pareja de mediocentros muy buena y una pena que se acabó en el tiempo, pues que ya al año siguiente se fue al Atleti, pero ya todos sabemos la calidad que tenía en ese momento Rodri y pues todo lo que ha conseguido. Eso es un orgullo poder
1: Eso.
2: haber compartido con el vestuario y también ciertos momentos.
1: Eso te iba a decir, cuando le ves luego ganar el Balón de Oro, ser el líder de España en el Mundial, jugar en el City un montón de años, ahora en el Barcelona, para ti es un orgullo especial, ¿no? Entiendo.
2: Sí. O sea, porque además, pues gracias también a las nuevas tecnologías y demás, pues oye, quedan partidos grabados, quedan fotos, quedan recuerdos de aquellos años y pues bueno, además ganamos una liga, ya te digo, con Lucas Hernández, Rodri y otros compañeros y pues bueno, son momentos que quedan, que nos lleva a los que vivimos esos partidos con ellos, nos llena de orgullo.
1: ¿Mantienes el contacto a un grupo de WhatsApp, alguna cosa o no?
2: No, en eso no, pero bueno, sí que hemos coincidido en varios eventos o con sus hermanos, sí que he coincidido más tiempo y pues bueno, sí que no que hablamos de vez en cuando coincidimos, pero no mantenemos ese contacto tan cercano.
1: Pues es Miguel Zárate, el entrenador del Navalcarnero. A por la Copa Federación, a por la Copa del Rey y, por supuesto, a por la Liga, los tres objetivos próximos del equipo del Mariano González. Enhorabuena, Miguel, un abrazo, ¿eh?
2: Muchas gracias, un saludo.
1: Fútbol, pero femenino, Liga de Campeones. Esta noche a las 9 lo encontramos a través de la web de Telemadrid, las aplicaciones móviles. El Real Madrid juega frente al Manchester City allí en Inglaterra, Laura.
3: A las 9 de la noche, hora española, sí. No local, que allí es una hora menos.
1: Ocho, allí 8.
3: Y lo vamos a contar a través de las aplicaciones y también a través de la web de Onda Madrid. Y bueno, pues las blancas que buscan su primera victoria. Recordamos que en la primera jornada empataron a 1 contra el PSG y no va a ser fácil, primero por la entidad del rival, porque juega en casa ante su afición y porque el City también busca esa primera victoria, ya que viene de empatar en la primera jornada ante el Bayern. Es verdad que las estadísticas son buenas para el Real Madrid, se han enfrentado en 3 ocasiones, 2 veces ha ganado el conjunto blanco y en otra ocasión han empatado, y bueno, pues también buenas sensaciones después de esa victoria en la Liga F el pasado fin de semana, 3-5 ante la Real Sociedad. Sin embargo, Pau Quesada en esta ocasión no pudo dar descanso a alguna de sus jugadoras por la exigencia del rival en la Liga y bueno, pues no van a tener demasiado descanso. Reapareció Atenea del Castillo, volvió a ser titular con las blancas y además ha vuelto también a la convocatoria de la selección absoluta, así que Atenea, ya recuperada de esa lesión de clavícula, parece que puede ser también de la partida en el día de hoy. Recordamos que el Madrid tiene las bajas de Toletti y de Angeldal y bueno, pues Pau Quesada hablaba en la previa de que va a ser un partido de máxima exigencia y que sobre todo le pide a las suyas tener un arranque importante, porque ahí va a poder marcar la diferencia el Real Madrid en los primeros 15 minutos de partido.
4: Tenemos una exigencia máxima porque sabemos el rival que es, sabemos cómo se nos va a exigir. Son partidos de tú a tú, que dependiendo de quién esté más acertado ese día se puede llevar los 3 puntos. Por tanto, no pensar en el punto que ya llevamos, pensar en que tenemos que ganar a un gran rival, en que estamos en esta Champions para jugar este tipo de partidos. Estamos preparados y pues, con mucha ilusión, ¿no? Por que llegue mañana y jugar.
1: Euroliga Baloncesto, 6 de la tarde. Apoel de Tel Aviv, Real Madrid, se juega en el Sofía Arena en Bulgaria. El Madrid ha perdido sus 2 primeros partidos de la competición fuera de casa en Dubái y Estambul contra el Dubái y el Efes. Los blancos han perdido 8 de sus últimas 10 salidas en competición europea, pero hoy quieren levantar la cabeza. Pedro Martínez, el nuevo entrenador, pide tiempo.
5: Vamos a intentar sacar el partido adelante y que no nos afecte mucho la dinámica que estamos teniendo en esta competición. Son 38 partidos de liga regular, ¿no? Evidentemente hay que ir ganando y ojalá que mañana ganemos, ¿no? Pero lo importante es ver dónde estamos en la jornada 38. La forma que queremos jugar, los jugadores lo están intentando, pero no es solamente con decirlo, y entonces bueno, pues necesitamos entrenar más, conocernos mejor.
1: Y en tenis, en el torneo de Tokio, ha ganado Munar esta madrugada a Fritz, ha ganado esta mañana Alcaraz a Mikkelsen, Rafa Jodar, el madrileño, ha perdido 6-1, 6-3 contra el paraguayo Vallejo, está eliminado, Davidovich está jugando en este momento frente a Berrettini.

0: Ganó la primera manga 6-1, perdió la segunda 7-6, está perdiendo 5-4 en la tercera, así que está peligrando el partido de Davidovich, que viene de ganar en Chengdu. 3:10 de la tarde, ¿qué vamos a contar en Telemadrid, Ramón?
1: ¿Qué tal, José María? Buenas tardes. Pues en los deportes de Telemadrid, como podrás imaginar y habéis hablado ya amplia y tendidamente del tema, la espantada de Cristiano Ronaldo, sí, dejando a la selección portuguesa, yendo el presidente de la federación y el propio técnico, el propio míster, detrás de él para evitar que lo hiciera. Yo creo que llega incluso hasta rozar un poco lo esperpéntico. Bueno, lo analizaremos con detalle. También las palabras de Rafa Louzán anoche, que volvió a hablar de la final del 2030, pero además de Madrid, incluyó también la opción de Barcelona. También, lógicamente, otro de los temas a tratar será la gran noche del Navalcarnero, su victoria ayer ante el Murcia, que le asegura estar en el bombo del sorteo de la Copa del Rey del próximo lunes, la victoria sufrida de Carlos Alcaraz en su arranque en Tokio y muchos más contenidos que no se pueden perder a partir de las 3:10 en los deportes de Telemadrid.
0: Pues acaba de perder Davidovich su partido frente a Berrettini, 6-4 ha perdido la tercera manga, así que queda eliminado en el torneo de Tokio, como había quedado eliminado ya Rafa Jodar, el madrileño número 13 del mundo, perdiendo frente al paraguayo Vallejo por 6-1 y 6-3. Ya decía antes que han pasado Munar y también ha pasado Carlos Alcaraz, aunque con apuros frente a Mikkelsen. Hasta aquí el partido de la 1, ahora noticias, el informativo de las 14 horas, a las 7:05 el partido de las 7 con la última hora del deporte y a las 9 a través de la web de Onda Madrid y aplicaciones móviles el partido de la Liga de Campeones Femenina entre el City y el Real Madrid. Volvemos mañana a la 1. Hasta mañana. Adiós.

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0: Hola, muy buenas tardes. La Comunidad de Madrid cumple su advertencia al delegado del Gobierno por la campada de Sol. El Ejecutivo Autonómico ha presentado ya un recurso contencioso administrativo para reclamar su desalojo.
1: Contra la inacción del delegado del Gobierno, que se niega a desalojar la acampada ilegal en la Puerta del Sol. Una acampada que...

0: Y por tanto vamos a solicitar medidas cautelarísimas para la inmediata disolución de esa ocupación ilegal en Sol.
1: La presidenta Isabel Díaz Ayuso anunciaba ese recurso en el Pleno de la Asamblea de Madrid y lo hacía antes de que expirasen las 48 horas que su gobierno había dado al delegado. El Ayuntamiento de la capital también apunta a una posible responsabilidad penal de Francisco Martín por inacción. La vicealcaldesa Inmaculada Sanz insiste en que esa acampada representa un riesgo para la seguridad ciudadana y adelanta además que habrá sanciones para quienes causen daños, como los que ya ha sufrido la estatua del Oso y el Madroño.
2: El delegado del gobierno debe intervenir, porque entre otras cosas está poniendo en riesgo la seguridad de las personas, de los acampados y de las personas que están fuera, porque no se puede garantizar una adecuada evacuación en caso de un siniestro, porque no hay ninguna garantía del cumplimiento normal, de lo que debe ser la actividad normal de la ciudad.
1: Mensajes de Isabel Díaz Ayuso y de Inmaculada Sanz, ante los que el delegado del gobierno, Francisco Martín, se reafirma en que esa protesta está amparada por el derecho de reunión.
3: Vamos a continuar desarrollando las actuaciones procedentes y en estricto cumplimiento del marco normativo y en particular del derecho de reunión y la protección ciudadana. Esa es nuestra tarea y en ello vamos a seguir.
1: Esta tarde se ha convocado una cacerolada ante el Ayuntamiento de Madrid y mañana otra entre la Puerta del Sol y el Congreso, que se va a celebrar coincidiendo con el pleno en el que se votarán los dos decretos de vivienda aprobados el martes por el Consejo de Ministros. En el Gobierno aseguran que son optimistas y que aún queda partido hasta esa votación para seguir negociando. Pedro Sánchez ha tirado una vez más de redes sociales para hacer este llamamiento a los grupos.
4: Este viernes los grupos parlamentarios tendrán que elegir a quién protegen. ¿A las personas que viven en las casas o a quienes hacen una fortuna con ellas? ¿A los pequeños propietarios o a los fondos buitre?
1: Hoy se ha publicado el segundo decreto, el que incluye la prórroga automática de los alquileres que exige Sumar y el que podría tener más complicado salir adelante. Podemos ha anunciado su apoyo a los dos textos, pero todavía no es suficiente y ni Junts ni el PNV quieren desvelar por ahora qué van a hacer. Mensaje del ministro de Derechos Sociales, Pablo Bustinduy.
5: Que si se oponen a ellas, si las bloquean, se equivocarán gravísimamente. No es una cuestión ideológica, no es una cuestión política solo. Es una cuestión de hacer lo que tiene que hacer la política, que es resolver los problemas de la gente. Hay gente de izquierdas y de derechas, hay gente que vive en toda España que está afectado por este problema.
1: Los Reyes viajarán a Ceuta y Melilla los días 13 y 14 de octubre. Son las fechas que el gobierno ha consensuado con la Casa Real dos meses después de la entrada ilegal de 80.000 personas en la ciudad autónoma. En los próximos días se va a dar a conocer la agenda de los monarcas, que no van a estar acompañados en esa visita por Pedro Sánchez. Felipe VI ha dicho sentirse ilusionado por ese viaje que también ha celebrado el presidente ceutí, Juan Jesús Vivas.
6: Esta visita es una visita muy importante para Ceuta, muy importante para España, y ahí se va a poner de manifiesto, sin ninguna duda, el apoyo de la jefatura del Estado, el apoyo de nuestro rey a la causa de Ceuta, que es la causa de España.
1: Y estamos pendientes a esta hora de otra visita que también es muy significativa en este caso para Madrid, porque el director de cine Woody Allen está dando a conocer en los teatros del canal los detalles de la película que va a empezar a rodar el próximo lunes en la capital, una cinta que también va a incluir escenas en la localidad de Aranjuez. En unos minutos nos iremos hasta esos teatros para conocer los detalles. Ahora otras noticias de este primer día de octubre en titulares con Mónica Roncero. Entra en vigor el nuevo reglamento de circulación.
7: Entre las novedades, para adelantar a una bicicleta o grupo de ciclistas en carretera hay que reducir la velocidad a al menos 20 kilómetros por hora por debajo del límite máximo de la vía. Además, en calzadas de dos o más carriles por sentido es imperativo ocupar completamente el carril contiguo para completar la maniobra. Y los menores de 15 años tienen prohibido conducir patinetes eléctricos.
8: 15 años edad mínima para los patinetes, casco obligatorio en los patinetes y luz encendida siempre.
1: Alerta roja en el Mediterráneo por lluvias.
7: Afectará desde las 6 de la tarde al litoral e interior norte de Castellón y al litoral de Valencia. Al menos una treintena de municipios están suspendiendo ya las clases. La Policía Nacional también ha cancelado el acto central de celebración de su patrón, los Santos Ángeles Custodios, previsto para mañana en Valencia.
1: Se buscan 80.000 voluntarios para la gran recogida de

0: alimentos.
1: Se celebrará los días 13, 14 y 15 de noviembre con el objetivo de igualar al menos las donaciones de 2025 que permitieron distribuir el equivalente a 41 millones de raciones de comida. Según los últimos datos de la encuesta de condiciones de vida, más de 9 millones de personas en España están en riesgo de pobreza. María Gómez es portavoz del Banco de Alimentos de Madrid.
2: Una alimentación inadecuada tiene unas repercusiones muy directas y muy rápidas en los niños. Al final estamos hablando de pobreza que no se ve, que no es visible, pero que existe y que tiene unas consecuencias importantes, porque además se cronifica y eso, eso es duro, ¿eh?
0: Arranca la feria de otoño en las ventas.
1: 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El ciclo se abrirá esta tarde con una novillada en el Retamar.
0: Deportes, Laura Cabrera.
3: La selección española de fútbol ha comenzado a preparar hoy su tercer compromiso en la Liga de las Naciones, que se va a jugar el sábado en Oviedo ante la República Checa, buscando la tercera victoria tras las conseguidas contra Inglaterra y Croacia. Hoy juega Portugal contra Dinamarca, en pleno incendio en la selección portuguesa tras el abandono de la concentración de la selección de Cristiano Ronaldo, su capitán, por desencuentro con el seleccionador Gabriel Jesús. Y también hoy juega la selección sub-21 en San Marino a las 8:15, buscando una victoria que les dé la clasificación para el europeo del próximo verano. También ayer contábamos la victoria del Navalcarnero, que conseguía clasificarse para la primera ronda de la Copa del Rey tras eliminar al Murcia en los cuartos de final de la Copa Federación. Ahora le espera un equipo de primera en la Copa, que podría ser el Getafe, al que ya tuvieron la oportunidad casi de eliminar la temporada pasada, y el Rayo Vallecano. Miguel Zárate es el entrenador del Navalcarnero.
4: El año pasado ya todos han vivido el partido contra el Getafe, pues a lo mejor por cambiar un poco el Rayo, y si no, pues recibiremos al Getafe otra vez. La afición pues se habrá quedado con esas ganas de que estuvieron a punto el año pasado de pasar de ronda, y si nos toca el Getafe lo intentaremos otra vez, y si nos toca el Rayo, pues lo mismo.
3: Además, esta tarde cita con el baloncesto en la Euroliga. El Real Madrid, después de caer el martes en Estambul, va a buscar la primera victoria en la competición europea a partir de las 6 de la tarde en Sofía ante el Apoel de Tel Aviv. Y también tenemos cita con la Champions femenina, partidazo en la segunda jornada de la fase Liga, Manchester City-Real Madrid a las 9 de la noche. Lo contaremos a través del canal 106 en la web de Telemadrid y en la aplicación de Radio Player.
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0: A las 2 y casi 9 minutos nos vamos hasta la Dirección General de Tráfico. Daniel González, buenas tardes.
6: Muy buenas tardes. A esta hora van a encontrar complicaciones en las entradas a Madrid por la 2 a su paso por Torrejón de Ardoz y también el tramo de Alcalá de Henares, y en las salidas de la capital A1 Alcobendas y especialmente en la A6 en Majadahonda, donde encontrarán 2 kilómetros de retenciones, la M40 densa en Vicálvaro sentido A3 debido a un incidente que está cortando el carril derecho de la vía.
0: Situación en la capital. Beatriz Gómez, Centro de Información de Tráfico del Ayuntamiento de Madrid. Buenas tardes.
7: Muy buenas tardes, Elia. Entramos en la hora punta de mediodía de este jueves y el tráfico se complica ya en los puntos habituales. Ahora mismo en las entradas ya encontramos complicaciones en el acceso de la A1 y el Nudo Norte hacia el Paseo de la Castellana, y las salidas por la A5 a su paso por el Olivillo y Santa María de la Cabeza. Pero sin duda es el arco este de la M30 donde vemos la mayor parte de los problemas, especialmente entre Avenida de América y Puente de Vallecas en sentido A4. Y ya en las calles del centro el panorama también se complica en la calle General Ricardos, Glorieta de Pirámides, Plaza del Emperador Carlos V, Gran Vía y el entorno de la Puerta de Alcalá, donde además hay un accidente que mantiene cortado el carril derecho de la calle Alcalá entre Cibeles y la Plaza de la Independencia.
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0: Muchas complicaciones en esas calles de la capital. Vamos a completar el área de servicio público con la previsión meteorológica, pendientes de si lloverá o no lloverá en las próximas horas. Sara Valle, buenas tardes.
8: ¿Qué tal? Muy buenas tardes. Sí, la situación se va a volver más inestable de cara ya a esta próxima noche. De hecho, la Agencia Estatal de Meteorología activa desde medianoche hasta mañana a las 8 de la mañana los avisos por precipitaciones puntualmente intensas en toda la Comunidad de Madrid. Con lo cual, ayer ya anunciábamos que esta inestabilidad estaba claro que iba a afectar viernes, sábado y domingo a nuestra región, pero ya desde esta próxima madrugada, como decimos esta tarde, las lluvias podrían empezar a entrar por el este y sureste de la comunidad, por donde nos llegan esos vientos más húmedos, vientos del este, y donde estará el mayor grueso

0: de precipitación. Hoy la situación va a ser potencialmente peligrosa en el tercio oriental de la península y a nosotros también nos van a llegar esas consecuencias en forma de precipitaciones. Con lo cual, mañana aquí será la jornada más adversa, con lluvias que se van a ir generalizando, como decimos ya, durante la mañana y hasta bien entrada la jornada. Lloverá en prácticamente cualquier punto de nuestro territorio y, como decimos, de momento la Agencia Estatal de Meteorología mantiene los avisos activados hasta las 8 de la mañana. Pero la del viernes será una jornada en la que no podemos salir de casa sin paraguas, porque es muy probable que, aunque esas lluvias puedan darnos alguna tregua, será una jornada pasada por agua. Y además también con descenso de las temperaturas. Pero ojo que estamos ya afrontando el fin de semana y hay que recordar sobre todo lo que está por caer durante las próximas horas en el sur de Tarragona, en el norte de Castellón, también en zonas del interior y en los litorales sur y norte también de Valencia. Va a ser una madrugada muy complicada y unas primeras horas del día muy complicadas en toda esta zona del Mediterráneo. Con lo cual vamos a mantener ojos bien abiertos, sobre todo si nos vamos a desplazar hacia esos puntos de nuestro país.
1: Tengan en cuenta esos avisos, ya les hemos comentado ese aviso rojo que hay en algunas zonas donde se están empezando a suspender las clases también.
0: Es que además la cosa puede ponerse seria porque van a ser lluvias orográficas, es decir, lluvias que dependiendo del terreno por donde se vayan desarrollando esas tormentas pueden quedarse estancadas. Con lo cual, ahí pueden caer muchos litros de precipitación en cortos espacios de tiempo. Estamos hablando de que, por ejemplo, en el interior y en el litoral de Castellón pueden llegarse a acumular desde 250 litros por metro cuadrado en un intervalo de 12 horas. Y esto de noche con el riesgo que conlleva y también durante las primeras horas del día. Con lo cual, muchísima precaución porque estamos hablando de acumulados muy, muy significativos que van a provocar, seguro, inundaciones locales y crecidas de cauces.
1: Confiemos sobre todo que no haya daños personales y desde luego importante seguir las recomendaciones de las autoridades. Gracias, Sara. Arrancan así las noticias de las 12 en Onda Madrid con Mónica Roncero en la producción y Quique Viso en la técnica.
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1: Continúa el pulso entre la delegación del Gobierno y la Comunidad y el Ayuntamiento de Madrid por la acampada de la Puerta del Sol. El delegado Francisco Martín no atenderá a los requerimientos de ambas administraciones para desalojar la plaza. Insiste en que esa protesta se enmarca en el derecho de reunión.
9: Vamos a continuar desarrollando nuestras actuaciones, las actuaciones procedentes, siempre, siempre en cumplimiento estricto del marco normativo, como no puede ser de otra manera. Y en particular, en respeto, del ejercicio del derecho de reunión. Así que vamos a seguir trabajando y, por supuesto, abiertos a la colaboración con todo el mundo.
1: La reacción del gobierno de Isabel Díaz Ayuso ha sido inmediata, nada más conocer la decisión del delegado y sin esperar a que expirasen las 48 horas que le había dado el Ejecutivo Autonómico, Isabel Díaz Ayuso anunciaba la presentación de un recurso contencioso administrativo. Begoña Alarcón.
10: Sí, lo tenían claro, contaban con que el delegado no iba a atender su requerimiento. De hecho, la abogacía tenía ya prácticamente redactado hace horas el recurso que se presenta por la vía contencioso administrativa y que ya está en el juzgado. La Comunidad de Madrid considera que el campamento levantado en Sol es ilegal, acusa al delegado de no hacer nada para impedirlo y solicita medidas cautelarísimas que el juez debe resolver en un plazo máximo de 48 horas.
11: Contra la inacción del delegado del Gobierno, que se niega a desalojar la acampada ilegal en la Puerta del Sol, una acampada que nunca se debió permitir, y por tanto vamos a solicitar medidas cautelarísimas para la inmediata disolución de esa ocupación ilegal en Sol.
10: En el recurso se argumenta que la concentración y la acampada permanentes están excediendo los límites constitucionales y legales que delimitan el ejercicio del derecho fundamental de reunión. Considera además que corresponden al delegado del Gobierno obligaciones regladas e imperativas en materia de prevención y vigilancia para garantizar la protección de las personas, los bienes y las instituciones. A esta situación se suman los actos vandálicos y daños que atentan contra el patrimonio histórico-artístico de la Puerta del Sol. De hecho, se adjunta un informe de patrimonio especificando la afectación al edificio protegido de la Real Casa de Correos y también al Oso y el Madroño. La próxima semana debe comenzar el montaje del escenario en el kilómetro cero para los conciertos de la Hispanidad. Evidentemente, el campamento lo está condicionando. En caso de que la ocupación continúe, la Comunidad de Madrid tendrá que buscar alternativas.
1: También el Ayuntamiento de Madrid apunta a una posible responsabilidad penal del delegado del Gobierno. Y el Gobierno de José Luis Martínez Almeida tampoco descarta emprender acciones legales contra quienes causen daños en el patrimonio, como ha ocurrido, por ejemplo, con la estatua del Oso y el Madroño, que hoy ha amanecido ya rodeada de vallas para protegerla. Mar García.
12: Con el último requerimiento, el delegado envía acuse de recibo al ayuntamiento. Se da el plazo administrativo de un mes para responder. Ante esto, la vicealcaldesa Inma Sanz.
13: Y en España, de momento, la ley es igual para todos, a pesar de que el que tiene la obligación de hacerla cumplir no lo está haciendo. Y lo vuelvo a decir, dejación de funciones, inacción, que probablemente conlleve responsabilidades penales. Y desde luego nosotros estamos trabajando para tratar de acreditarlas.
12: Que la ley prohíbe llevar cuchillos como los de Sol, que es igual para todos.
13: Está prohibido. Y por lo tanto, a partir de ahí ya hablamos de un hecho que es delictivo, como mínimo de una infracción administrativa en función del tipo de arma o del número de centímetros de hoja que tengan.
12: Y añade la vicealcaldesa que no se puede garantizar su uso.
13: ¿Alguien puede garantizar que en el caso de una reyerta, de una intervención policial, de que los agentes tuvieran que entrar, esos cuchillos, esos adoquines o esos elementos punzantes no iban a ser utilizados contra ellos o contra cualquier otra persona? Y me parece gravísimo que se pueda banalizar esta situación por parte de algunos.
12: Avisa, habrá sanciones por daño patrimonial por incumplir ordenanzas.
13: Tratará de acreditar y sancionar todo lo que en nuestro caso podamos hacer.
12: De la cacerolada convocada para esta tarde en Cibeles no tienen comunicación oficial.
1: La vivienda ha monopolizado el pleno de este jueves en la Asamblea de Madrid. La sesión de control al Ejecutivo Regional ha estado marcada por la acampada de Sol, el desahucio de Mari Carmen y también los nuevos decretos del Ejecutivo Central. Nos vamos hasta el Parlamento Autonómico. José Frutos, buenas tardes.
14: Hola, ¿qué tal? Sí, la presidenta Ayuso, además de anunciar en la Asamblea esas acciones legales por la acampada de Sol, ha cargado duramente contra los decretos del Gobierno Central, argumentando que suponen la ocupación de las viviendas de los propietarios. Era una de las respuestas a los ataques de las portavoces de la izquierda a su política de vivienda y al apoyo a los fondos de inversión. Escuchamos a la socialista Mar Espinar, a Manuela Bergero de Más Madrid y a la presidenta Ayuso.
15: ¿Sabe dónde acabaron los que se manifestaron para intentar evitar el desahucio de Mari Carmen? En su ático, señora Ayuso. ¿Entiende el mensaje? ¿Sigue la línea de puntos o le hago un croquis? Mire, las competencias en vivienda son suyas. Usted lleva

0: manos masajeando a los fondos buitre.
1: Señora Ayuso, se van a parar los desahucios en Madrid, se van a acabar las estafas del alquiler en Madrid y se van a aplicar las prórrogas del alquiler en Madrid, gracias a la acampada y a pesar de usted. Y señorías de izquierdas y señorías de derechas, mañana hay que elegir o con los buitres o con la gente.
2: Ustedes pretenden ocupar e intervenir las viviendas de los propietarios. La inmensa mayoría de los propietarios de este país se van a ir y no van a sacar en la vida sus casas en alquiler porque no quieren que sean ocupadas por ustedes, que no respetan nada, que nos llevan al comunismo.
3: La situación de la vivienda también en la intervención de la portavoz de Vox, Isabel Pérez Moñino, que establecía una relación entre este problema y la inmigración.
4: ¡Qué orgullo expulsar a los españoles para hacinar a ilegales! Y es que, señorías del Partido Popular, su modelo del Madrid, donde caben todos los acentos que se cuelan por barajas, tiene consecuencias directas en los precios de idealista.
5: Si tenemos tan claro que es un problema generalizado lo que ocurre con la vivienda en España, es un tanto ruin y populista culpar, en este caso, a los inmigrantes.
3: Y en relación a la vivienda, precisamente el Pleno aborda en estos momentos el debate de las enmiendas a la totalidad de la izquierda a la llamada ley líder que el gobierno de la comunidad impulsa, dice, para facilitar la construcción de viviendas y reducir ostensiblemente la tramitación urbanística, pero que para la izquierda fomenta la especulación y reduce controles. Estamos en pleno debate en el uso de la palabra Beatriz Tejero de Vox.
6: Hoy un trozo.
7: Precisamente coincidiendo con el debate de esta nueva ley, colectivos ciudadanos se han concentrado frente a la Asamblea de Madrid para mostrar su rechazo a esa norma porque consideran que no aporta soluciones a la crisis de la vivienda. Y seguimos hablando de propuestas, las que el Grupo Socialista en el Ayuntamiento de Madrid va a llevar a los plenos de las 21 juntas municipales de distrito para que se movilicen las 1.300 viviendas municipales vacías de la capital y evitar así desahucios de personas vulnerables. La portavoz Reyes Maroto también va a llevar esta iniciativa al Pleno Extraordinario sobre Vivienda de Cibeles de la próxima semana.
8: Si no lo hace, volverá a dar la espalda, se volverá a perder una oportunidad para poner encima de la mesa soluciones y, sobre todo, demostrará que es un cobarde, porque no se puede mirar hacia otro lado cuando tenemos personas que hoy están en riesgo de desahucio.
7: Críticas de Reyes Maroto al alcalde José Luis Martínez Almeida, a las que ha respondido la vicealcaldesa Inmaculada Sanz.
9: O es desconocimiento o es mala fe, y yo opto por lo segundo. Claro, lo que hace es un totum revolutum, mezclar cosas que no tienen absolutamente nada que ver, viviendas que están pendientes de obtención de licencia, viviendas recuperadas que necesitan trabajos de reforma y rehabilitación antes de ponerse a disposición de las familias. Por lo tanto, es evidente que no son viviendas que estén a disposición como para poner al día siguiente en manos de las personas que están en esos listados.
7: El Partido Socialista, por cierto, también ha reclamado al Tribunal de Cuentas que investigue la compra por parte de la Comunidad de Madrid del ático de Chamberí, al advertir indicios de un presunto perjuicio patrimonial. Los socialistas reclaman al Tribunal que identifique quién impulsó esa operación y con qué necesidad concreta. Volvemos al Ayuntamiento de la capital porque hoy se ha celebrado la Junta de Gobierno semanal y entre los acuerdos adoptados hay uno que afecta a la regulación urbanística. Mar Cibeles quiere simplificar la normativa actual que ahora está dispersa en diferentes normas.
10: Para actualizar, simplificar y agilizar el urbanismo, una única ordenanza que reúne muchas normas, usos de suelo y edificios, obras permitidas, condiciones de edificación y construcción, conservación, incluso rehabilitación. La propuesta abierta a consulta pública durante 15 días sin más, Sanz, vicealcaldesa.
9: Nos permite mucha más agilidad, mucha más posibilidad de modificar cuestiones cuando fueran relevantes sin tener que acudir a una modificación de plan general que, como saben, tiene unos plazos mucho más largos.
10: Y se desbloquea un nuevo desarrollo urbanístico en Carabanchel. El espacio del Estadio San Miguel sin uso, donde estaban las antiguas piscinas, va a tener 130 viviendas sociales, equipamientos y más espacios verdes.
7: A las 2 y 25 minutos repasamos la actualidad de los municipios madrileños. La policía de Colmenarviejo ha activado un plan especial de movilidad para tratar de reducir los atascos que se registran a diario por las obras que se están llevando a cabo en la carretera M607, Patricia Cristóbal.
11: Sí, el operativo funcionará de lunes a viernes desde las 7 menos cuarto de la mañana y hasta que finalicen las retenciones y se reactivará por las tardes a partir de las 4 y media.

0: El objetivo es minimizar las retenciones que la construcción del carril de la M607 está provocando en los accesos y salidas del municipio de Colmenar, especialmente durante las horas puntas. Lo cuenta la concejala de movilidad, Isabel Álvarez.
1: Tenemos que ser conscientes de que la situación es compleja.

0: y el Camino de Remedios. Y además, para ello contamos también con el apoyo de la unidad de drones, que lo que hace es que veamos en tiempo real dónde se producen los principales problemas.
1: Con todo, desde Colmenar aseguran que van a estar pendientes cada día para adaptar el dispositivo a la circunstancia diaria y aligerar el tráfico en todo Colmenar, mientras piden a los vecinos comprensión y paciencia.
2: Problemas de tráfico también en Collado Mediano. Allí los vecinos del centro han puesto en marcha una campaña para reclamar más plazas de aparcamiento y un plan de movilidad ante la saturación que sufren en esa zona. Naya Peciña.
3: Entre sus propuestas figuran la creación de aparcamientos disuasorios, zonas reguladas con prioridad para residentes y medidas que permitan abordar el problema mientras se crean nuevas plazas. En respuesta a los vecinos, la alcaldesa María de la Sierra ha asegurado que el ayuntamiento es consciente de las dificultades y trabaja desde el inicio de la legislatura para aumentar el aparcamiento, aunque ha reconocido que la estructura del casco urbano dificulta la creación de nuevas plazas. Así lo ha expresado la edil.
4: Nosotros estaríamos encantados de hacer muchas más plazas de aparcamiento, de hecho... Desde el principio de la legislatura llevamos trabajando en hacer más plazas de aparcamiento dentro de lo que es el casco urbano, que es difícil. De hecho, tenemos un proyecto para intentar hacer un aparcamiento muy cerca del casco urbano.
3: Serrano ha defendido además las actuaciones realizadas por el consistorio, entre ellas la eliminación de plazas reservadas a concejales, la creación de nuevos espacios y cambios en el sentido de algunas calles para ganar estacionamiento. Sobre las multas, la alcaldesa ha señalado que el ayuntamiento entiende las dificultades para aparcar, pero ha defendido que existen casos en los que los vehículos están estacionados de forma que hacen necesaria la sanción.
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2: Madrid está hoy de estreno. La capital luce su primer arco chino, que ya se puede contemplar en la Plaza del Hidrógeno, en el distrito de Usera. Raquel Ruiz.
6: Un arco Elia que en la cultura china es signo de bienvenida hacia un lugar especial, y ese lugar es el distrito de Usera, un símbolo de convivencia entre las dos culturas, la madrileña y la china, que es precisamente lo que el artista Okuda ha querido plasmar en su creación.
7: Y a través de estos dragones que interactúan con el propio pórtico, y con las letras chinas, con los mensajes de paz, amor, diversidad, y ese oso que representa la cultura española.
6: Okuda es vecino de Usera, por cierto, un distrito donde el 10% de sus habitantes son de origen chino, y de ahí el gesto que el ayuntamiento ha querido tener. Palabras del alcalde José Luis Martínez Almeida, que no ha querido faltar a la inauguración.
8: Somos conscientes de la importancia que tiene una comunidad china asentada desde hace décadas, perfectamente integrada, que forma parte de nuestros vecindarios, que forma parte de nuestros barrios y a la cual tenemos tanto que agradecer.
6: Muchos símbolos en este arco que, según hemos comprobado, tienen el visto bueno también de la comunidad china.
9: Me parece muy bonito y me encanta la idea de combinar el oso y los dragones.
10: Me parece algo, bueno, una unificación mágica.
11: Porque me has engañado, hablas fenomenal.
10: ¿Te engañamos como un chino?
6: Con este humor, la comunidad china ha celebrado hoy aquí por todo lo alto este nuevo icono, pero también su fiesta nacional.
2: Y nos vamos en este punto a las 2:30 de la tarde hasta los teatros del Canal, porque el director de cine Woody Allen ha dado a conocer allí los detalles de su nueva película, que va a comenzar a rodar el próximo lunes en Madrid y que también va a tener algunas escenas rodadas en la localidad de Aranjuez. Marta Zúñiga, buenas tardes.
12: Buenas tardes, pues acaba de concluir ahora mismo esa rueda de prensa del cineasta neoyorquino, que arranca este lunes, como dices, el rodaje en 30 localizaciones de la ciudad de Madrid, como señalas también, en Aranjuez, con un equipo técnico español en su mayoría, en el que destacan como director de fotografía José Luis Alcaine. Y con orgullo, la presidenta de la comunidad, Isabel Díaz Ayuso, ha invitado al cineasta a disfrutar de la comunidad, a disfrutar de la región y de su fiesta de la hispanidad con el primer festival de jazz hispano y más cosas que ha detallado.
13: Y esto, además, de la mano de los madrileños, que son tan amables y tan simpáticos. Así que lo que deseamos también es que disfruten de un buen flamenco, de los tablaos, de la mejor gastronomía, de los vinos, de las tascas, de las calles, los rincones de esta ciudad y de esta región, que son tan alegres. Y esto, además, nos hace ser especialmente sociales, porque nos gusta compartir, celebrar, estar juntos cuando las cosas van bien y cuando van mal, pues también.
12: Y un satisfecho alcalde de la capital, José Luis Martínez Almeida, que subraya las bondades de Madrid que se van a proyectar al mundo.
14: Por haber manifestado su deseo teniendo en cuenta la multiplicidad de localizaciones que querrían tener una película de Woody Allen, que sin embargo él quisiera estar en Madrid. Es cierto que no podemos decir que sea Nueva York, la ciudad de Madrid, pero sí

0: Podemos garantizarle a Budi que en ninguna otra ciudad del mundo se va a sentir tan en casa como en la ciudad de Madrid.
1: ¿Y por qué ha elegido Woody Allen Madrid para su película número 51? Bueno, pues por su luz, por sus monumentos, sus calles, sus gentes. Ha avanzado Woody Allen hace unos instantes que esta será una comedia.
2: A comedy with romance, with with intrigue, with infidelity, with all the ingredients that, you know, I always think are going to make a good story.
1: Es una comedia, ha dicho Woody Allen, con romance, con intriga, con alguna infidelidad, con todos los ingredientes en definitiva para construir una buena historia. Woody Allen, a quien hemos podido ver paseando estos días por las calles de Madrid, ha recibido, por cierto, Elia, un regalo de manos de la presidenta y del alcalde, una guitarra española.
3: Gracias, Marta. Y de los teatros del canal nos vamos a las ventas. Porque arranca la Feria de Otoño, el segundo gran ciclo de la temporada taurina en Madrid tras San Isidro, que se inaugura esta tarde con una novillada y con récord histórico de abonados. Julio Martínez, director del Toril de Onda Madrid.
4: Una feria de récord porque se han vendido, Elia, todos los abonos disponibles, casi 22.000. Nunca en la historia de las ventas se habían agotado las entradas para los que van todos los días, así que tendremos lleno todos los días, empezando por esta tarde con la primera novillada del serial que lleva el hierro del Retamar y que viene con cambios porque se ha caído del cartel un torero catalán que ilusiona mucho a la afición, se llama Mario Vilau, herido hace 4 días en Hoyo de Manzanares, una cornada grave de 20 centímetros en el muslo derecho que le hace imposible estar hoy en Madrid pese a que lo ha intentado por todos los medios. Su puesto lo va a coger Sergio Rollón, un novillero mitad de Ávila, mitad de Madrid y que se ha hecho torero en la escuela de El Juli en Arganda del Rey y que el verano del año pasado estuvo a punto de morir por una cornada pavorosa en Valdetorres de Jarama que le seccionó la vena femoral, una novillada además que retransmitió Telemadrid, lo pudo ver todo el mundo. Un año después, ya recuperado, pues debuta en las ventas, ojalá la afición le saque a saludar tras el paseillo para mostrarle sus respetos a un torero que en realidad es casi un milagro. Y sin el casi. Completan la terna Nacho Torrejón, torero toledano de mucho gusto, y El Mene, un aragonés con un concepto clásico de gran predicamento en la Plaza de Toros de Madrid. Va a ser además su despedida como novillero, pase lo que pase, porque toma la alternativa en la próxima Feria del Pilar de Zaragoza, nada menos que con Morante de la Puebla. Así que esta tarde, a partir de las 6, todos los ingredientes para vivir una gran tarde. Esperemos no tener que añadir ni la lluvia, ni sobre todo el viento.
3: Gracias, Julio. 2:34. Hacemos un alto.
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2: El Boletín Oficial del Estado ha publicado el decreto que establece la prórroga automática de los contratos de alquiler, una exigencia que venían demandando el Sindicato de Inquilinos y también Sumar. El Ministerio de Consumo calcula que podría beneficiar a cerca de 5 millones de personas. Noelia Ontoria.
3: Sí, porque amplía la duración de los contratos. Si se firmaron por 5 o 7 años, la prórroga obligatoriamente será por el mismo periodo de tiempo. Y si no hay renovación, el casero tendrá que avisar con 6 meses de antelación. De no hacerlo, salvo algunas excepciones, tendrá que indemnizarle con 12 mensualidades de renta de una vivienda similar. Montse Mínguez es la portavoz del PSOE.
4: El mercado del alquiler con contratos indefinidos, que lo que busca al final es la seguridad tanto para el inquilino como para el propietario. Hay muchos propietarios que lo único que quieren es mantener siempre a su inquilino porque está contento con ese inquilino. Vayamos a ese cambio estructural del mercado del alquiler, que es lo que se busca. Proteger a la gente, darle dignidad a la gente.
3: Las excepciones a la indemnización de los caseros barren a favor del pequeño propietario cuando sea una persona física y necesite la vivienda como residencia permanente para él, para familiares de segundo grado, para su cónyuge o en determinados supuestos de separación, divorcio o nulidad matrimonial. Personas vulnerables podrán solicitar una prórroga extraordinaria de hasta un año de alquiler que tendrán que aceptar solo los grandes tenedores de vivienda.
2: Este decreto entrará en vigor mañana, pero su vigencia puede ser muy breve si no se convalida en el Congreso de los Diputados. Y de momento, Noelia, no cuenta con los votos necesarios para salir adelante.
3: No hay apoyos suficientes para este segundo Real Decreto que no gusta a Junts ni al PNV, que acaba de anunciar su rechazo y que el PSOE ya da casi por perdido, aunque el presidente del Gobierno hoy en TikTok seguía echando el resto para lograrlo.
5: Este viernes los grupos parlamentarios tendrán que elegir a quién protegen. A las personas que viven en las casas o a quienes hacen una fortuna con ellas. A los pequeños propietarios o a los fondos buitre.
3: Lo intentaba también el ministro de Consumo, Pablo Bustinduy, que mañana será el que defienda este decreto de alquiler.
6: Deben valorar muy bien, deben pensar muy bien qué es lo que hacen mañana. Creo que va a tener muy difícil explicación bloquear mañana en nombre de un interés de corto plazo, partidista, o en nombre de servir a los lobbies que se están forrando.
3: De momento, hoy la alegría del Gobierno se la llevaban por parte de Podemos tras la petición expresa del Sindicato de Inquilinas a la Formación Morada. Jone Belarra, en Televisión Española.
7: Podemos ha sido una herramienta en manos del movimiento social, lo vamos a seguir siendo, vamos a escuchar ese llamado, pero sin perder de vista la realidad y el análisis que compartimos, que es que lo fundamental es que la movilización social continúe.
3: Los votos de Junts siguen siendo una incógnita a esta hora para el primer decreto, para el de desahucios. Tienen una ejecutiva a las 9 de la noche. El PNV ya ha anunciado que va a votar que sí a ese decreto antidesahucios y Coalición Canaria dará a conocer su decisión esta misma tarde.
2: Desde el Partido Popular, su vicesecretario de Hacienda, Juan Bravo, ha reiterado los motivos por los que los populares votarán en contra de los dos decretos.
8: Nuestro voto es no. Es no porque queremos proteger al conjunto de españoles. Estos dos decretos lo que traerán es confrontación. Generará una ola de recursos en el ámbito judicial y enfrentamientos entre el arrendador y el inquilino. Y además potenciará la antiocupación.
2: Los Reyes visitarán Ceuta y Melilla los días 13 y 14 de octubre. 2 meses después de la entrada ilegal de 80.000 personas, el Gobierno y la Casa Real han acordado por fin las fechas de ese viaje que han preferido dejar para después del 12 de octubre. Pedro Sánchez no acompañará a los monarcas. Julio César Cobos.
9: Sí, es una visita que se va a producir un día después del 12 de octubre, fiesta nacional de la Hispanidad. Esta visita de los Reyes se ha consensuado después de 2 meses entre el Gobierno y la Casa Real. No acudirá Pedro Sánchez al viaje a las ciudades autónomas, pero sí estarán acompañados los Reyes por el ministro Ángel Víctor Torres. La primera reacción de satisfacción ha sido la del presidente de Ceuta, Juan Jesús Vivas.
10: Esta visita es una visita muy importante para Ceuta, muy importante para España, y ahí se va a poner de manifiesto, sin ninguna duda, el apoyo de la Jefatura del Estado, el apoyo de nuestro rey a la causa de Ceuta, que es la causa de España.
9: El rey se implica en la causa de Ceuta. Vivas elogia así al monarca.
10: Que es la quinta vez que me llama en todo este proceso, y le puedo asegurar que no creo que exista ninguna autoridad

0: del Estado más interesada, más implicada con Ceuta, que es Su Majestad el Rey.
1: Toda la clase política celebra esta visita. Esther Muñoz, desde el PP, se alegra de que el gobierno le deja ir. Vox también lo celebra y lo rubrica desde el gobierno la ministra Mónica García en declaraciones a Telecinco.
2: Y me parece maravillosa. Si Ceuta es España y lo hemos reivindicado como una parte fundamental de la soberanía nacional, me parece fenomenal que vayan los reyes, claro.
1: El rey Felipe VI, con motivo de la visita del presidente francés Emmanuel Macron a nuestro país, calificó de inaceptable la entrada de 80.000 inmigrantes y lanzó la pelota a Bruselas.
3: Lo acontecido en Ceuta este verano, la intrusión masiva de decenas de miles de personas violando una frontera española, que es también una frontera europea, es inaceptable. Es una situación que debe tener como consecuencia un refuerzo de la colaboración entre los Estados miembros.
1: Habrá que esperar ahora la reacción del reino alagüí, que siempre ha proclamado la soberanía sobre Ceuta y Melilla.
4: En Moncloa hay malestar con el presidente Juan Jesús Vivas tras afirmar que intentó hablar con Pedro Sánchez hasta en 10 ocasiones sin éxito. Fuentes del gobierno aseguran que entre los días 27 y 30 de julio hubo comunicaciones constantes con el gabinete del dirigente ceutí, Gonzalo Buch.
5: 10 llamadas que ha dado a conocer Moncloa y que vuelven a reabrir el debate. El 27 de julio, Ceuta telefonea 2 veces al gabinete de Sánchez para alertar del aumento de cruces a nado. Moncloa dice que ambas fueron atendidas y que Vivas aseguró que no necesitaba al presidente. Esto aseguraba ayer el líder del Ejecutivo.
6: No hubo una ni dos, sino hubo bastantes comunicaciones y efectivamente, como creo que ha dicho el presidente de Ceuta ante la Audiencia Nacional, nadie previó, tampoco ellos, el que pudiéramos tener una llegada masiva como la que se produjo en los días 30 y 31 de julio.
5: Porque Viva sostiene que esa misma tarde volvieron a intentarlo 4 veces, sin respuesta. Moncloa replica, esas llamadas no aparecen en sus registros. El presidente ceutí lo desmiente.
0: Están registradas las llamadas y podemos demostrar que se hicieron. Yo pienso que si hablábamos con el director de gabinete hablaba con el presidente. Y yo pienso que si el presidente le daba al asunto que estaba ocurriendo la importancia y la entidad que tenía, nos hubiera llamado.
5: El 28, nueva discrepancia. Vivas habla de otros 4 intentos. Moncloa responde que tras recibir un WhatsApp de Ceuta, devolvió la llamada y después escribió: estaban trabajando en ello y necesitaban tiempo.
6: Hubo una comunicación constante con él y con su gobierno. Tanto es así que en los días previos hubo reuniones a 3 entre la Administración General del Estado, el gobierno, con los departamentos competentes, la ciudad autónoma y también la delegación de gobierno.
5: Y llegamos al día 30. A las 11:17, Vivas pide hablar con Sánchez. Moncloa asegura que es la primera vez. Sánchez le llama a las 12:55.
0: Nosotros no hemos mentido en ningún momento. Están registradas las llamadas que hicimos a Moncloa desde el día 27 hasta el día 30.
5: 2 versiones y 2 registros que 2 meses después siguen sin contar exactamente la misma historia.
4: El rey Felipe VI ha inaugurado esta mañana en el Congreso de los Diputados el Foro Parlamentario Iberoamericano, antesala de la cumbre que va a reunir en Madrid en noviembre a los jefes de Estado de los 22 países de esa comunidad. El monarca ha llamado a reforzar la cooperación en un momento de fuerte incertidumbre política y ha defendido que hoy Iberoamérica es más necesaria que nunca.
7: Los iberoamericanos podemos avanzar juntos gracias a todo lo que tenemos en común. Solo así podremos afrontar los grandes desafíos globales con ideas propias, uniendo fuerzas sin perder la autonomía e iniciativa de cada uno, siendo protagonistas, no convidados o espectadores pasivos de iniciativas ajenas.
4: Abrimos página económica con Pablo Núñez. La tarifa regulada del gas sube más de un 17%.
8: Aumenta a partir de hoy, mientras la tarifa de último recurso vecinal subirá hasta un 33% sin incluir impuestos. Esto es consecuencia del encarecimiento de las cotizaciones internacionales de los hidrocarburos y del efecto de las medidas previstas en el Real Decreto Ley del Gobierno aprobado esta semana para contrarrestar el impacto del conflicto en Oriente Medio.
4: Antonio Garamendi, reelegido presidente de la COE.
8: Reelegido por aclamación, es decir, sin necesidad de votar, ya que no se ha presentado otra candidatura. Será presidente de la COE durante los próximos 4 años, en el que será su tercer mandato al frente de la patronal española. Sus primeras palabras han sido para Ceuta y para el decreto de vivienda.
4: Septiembre ha sido el segundo mejor de los últimos 20 años para las ventas del mercado interior de automóviles.

0: Móviles.
1: 94.000 matriculaciones de coches nuevos, un 10% más que hace un año. Eso sí, no se espera que se llegue al conjunto anual de 2019 antes de la pandemia. Según los comerciantes, las claves están en el incremento de la demanda de los clientes particulares y a las automatriculaciones de los concesionarios. También los eléctricos y los híbridos enchufables, que representan un tercio del total.
0: Y autónomos y empresas pueden solicitar ya las ayudas del AutoPlus para la compra de coches eléctricos.
1: Un programa del Ministerio de Industria y Turismo dotado con 50 millones de euros. Las solicitudes podrán presentarse hasta el próximo 31 de diciembre.
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0: Más noticias a las 2 y 47 con Carmen Pizarroso. Alerta roja en el Mediterráneo por lluvias.
3: Peligro extraordinario, por eso la Generalitat Valenciana ha enviado un mensaje SALER a la población. La situación se puede complicar especialmente a partir de la tarde en el interior y el litoral de Castellón y el de Valencia. Se pide evitar desplazamientos innecesarios, alejarse de barrancos y cauces. Si aumenta el nivel del agua, subir a plantas superiores. Pilar Bernabé, delegada del Gobierno en Valencia.
4: Prevenir a la ciudadanía para que puedan prevenir con tiempo la situación de esta tarde y de esta noche. La mejor de las opciones es quedarse en casa. La mejor de las opciones es evitar los desplazamientos el máximo posible. Si van a utilizar el vehículo y van a salir durante las horas más críticas, sí que recomendamos y pedimos, por favor, que miren bien cuál es la información a través de los canales oficiales.
0: La Policía Nacional participa en una operación contra una red criminal dedicada a facilitar documentación fraudulenta para acceder a España.
3: La actuación desarrollada en Colombia se ha saldado con 15 personas detenidas, entre ellas 5 funcionarios públicos colombianos. La investigación ha permitido identificar a 43 ciudadanos dominicanos beneficiarios de la obtención fraudulenta de la afiliación colombiana. 18 de ellos intentaron acceder a España y 8 lo consiguieron.
0: La justicia investiga si hubo un trasfondo terrorista en el caso del avión de Fly Dubai que volaba hacia Tel Aviv.
3: En marcha una investigación para tratar de aclarar lo ocurrido después de que un piloto intentara estrellar la aeronave, supuestamente tras apuñalar a su compañero en pleno vuelo. Israel, convencido de que se intentó otro 11S, elogia como héroe al piloto indio apuñalado con una década de experiencia que evitó que el vuelo se accidentara al descender súbitamente y aterrizar de emergencia en Arabia Saudí. 4 pasajeros también contribuyeron con su ayuda.
0: Ejecución frustrada en Estados Unidos.
3: Las autoridades están totalmente incrédulas y confirman que una mujer de 50 años condenada a pena de muerte ha sobrevivido a 2 inyecciones letales. Algunos funcionarios incluso la vieron dormir, incluso roncar, tras serle administradas las dosis. Ahora está recibiendo tratamiento médico. El gobernador del estado de Tennessee suspende temporalmente las ejecuciones durante este año tras el caso. Krista Pike llevaba casi 3 décadas en el corredor de la muerte tras ser condenada a la pena capital en 1996 por un asesinato y se iba a convertir en la primera mujer ejecutada en este estado en 200 años.
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0: El mes de octubre ha llegado con novedades en la normativa de circulación.
5: Empezamos por los conductores de patinetes. Se cierra el círculo. Se prohibió que circularan por la acera a más de 25 kilómetros por hora. Registro seguro. Las novedades con Pere Navarro, responsable de la Dirección General de Tráfico.
6: 15 años edad mínima para los patinetes, casco obligatorio en los patinetes y luz encendida siempre.
5: Pasamos a los motoristas.
6: En la carretera van a ser obligatorios los guantes. 1, 2, calzado cerrado en la ciudad, evitar el tipo chancla. Y cuando están los coches parados, podré adelantar por el arcén con una velocidad máxima de 30 kilómetros por hora.
5: Esto último ya lo hacían los motoristas. Con la normativa, lo que se hace es adaptar el reglamento a la realidad. Pasamos a los ciclistas.
6: Para adelantar un ciclista va a tener que ser 20 kilómetros por hora por debajo del límite general de velocidad que tiene la carretera.
5: Ojo, si la carretera solo tiene un carril para cada sentido de la circulación, el adelantamiento, además, a metro y medio del ciclista. En cuanto a las luces de los semáforos, desaparece de forma general, salvo excepción, la luz verde para peatones y la intermitente para coches al mismo tiempo. ¿Motivo? Los vehículos, en general, no respetan la prioridad de los peatones. Y terminamos con el cinturón de seguridad, obligatorio también para profesionales como profesores de autoescuela o taxistas.
6: No vamos a conseguir que los pasajeros lleven el cinturón de seguridad.

0: Seguridad si el conductor, si el taxista no lleva el cinturón de seguridad. Esto es un tema evidente,
1: Y atentos a la receta. El incumplimiento supone infracción grave con sanción de 200 euros.
2: Se buscan 80.000 voluntarios para la gran recogida de alimentos que se celebrará los días 13, 14 y 15 de noviembre. Esta campaña cobra especial relevancia en un momento en el que una de cada cuatro personas en nuestro país se encuentra en riesgo de pobreza. Carlos Sánchez Blas.
3: En la Comunidad de Madrid son más de 1.300.000 personas, cerca del 20%, 900.000 sufren inseguridad alimentaria, casi 400.000 se encuentran en situación de pobreza severa y casi 600.000 padecen carencia material y social severa. María Gómez, desde el Banco de Alimentos de Madrid.
4: La pobreza severa es la que se ve, que están en ese riesgo de exclusión social porque no llegan a fin de mes. De todos los gastos necesarios que tenemos, ¿cuál sacrificamos? Una alimentación inadecuada tiene unas repercusiones muy directas y muy rápidas en los niños. Pobreza que no se ve, que no es visible, pero que existe y que tiene unas consecuencias importantes, porque además se cronifica. Uf, eso es duro, ¿eh?
3: Se necesitan voluntarios para la gran recogida de mediados de noviembre. Se une al relato Francisco Greciano, director del Banco de Alimentos.
5: Puedo dedicar 4 horas de mi tiempo, puedo venir con un amigo, puedo movilizar a mi empresa, puedo involucrar a mi familia, puedo hacer algo por las personas que tienen dificultades para acceder a una alimentación digna. La respuesta es sí.
6: Oye, ¿te vas a apuntar como voluntario a la gran recogida?
7: ¿A la qué?
6: A la gran...
8: La gran recogida de los bancos de alimentos es tan grande que reúne a 80.000 personas voluntarias para que cerca de 1 millón pueda acceder a una alimentación digna.
6: Gran recogida.
4: Casi 1.300 establecimientos. Hemos estimado hacer un llamamiento a 5.000 personas voluntarias que quieran ceder esas 4 horitas.
3: En Madrid el objetivo es conseguir 1.800.000 kilos de alimentos de cesta básica.
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2: Últimos minutos de este informativo. Ya saben que los dedicamos a las propuestas culturales que cada día nos recopila Lucía Díaz.
14: El director Mauricio Cartún estrena este viernes en Teatros del Canal Baco Polaco su particular relectura de Eurípides, que traslada la tragedia clásica a un pueblo de Argentina en los años 30. La obra se desarrolla durante los carnavales, cuando una tropa ambulante irrumpe en un pequeño pueblo y pone patas arriba su aparente tranquilidad. Reina Esther, una peculiar figura que recorre la llanura argentina con sus discos de pasta, será el centro de una historia de deseo, fiesta y poder. El montaje podrá verse hasta el 11 de octubre. Las canciones de Alejandro Sanz salen de nuestra playlist de Suben al Escenario y se estrena en Madrid El Alma al Aire, un musical que utiliza sus temas para contar una historia completamente nueva. Álvaro Tato, su dramaturgo.
7: nuestro objetivo como equipo creativo es que los espectadores sientan que esas canciones están siendo cantadas por primera vez. ¿Recuerdas como espectador lo que sentiste la primera vez que escuchaste Corazón Partido o Amiga Mía o Y si fuera ella o tantas y tantas canciones maravillosas? Ese es nuestro objetivo, ¿no? Sentir que esos personajes las están descubriendo y por tanto redescubrirlas con los espectadores.
14: La acción transcurre en Gazulea, un pueblo pesquero ficticio inspirado en Cádiz. La llegada de Alma, una promotora inmobiliaria, altera la vida de la comunidad y abre un conflicto entre quienes quieren preservar sus raíces y quienes ven nuevas oportunidades para el futuro. Una obra que habla de las relaciones familiares, el amor y la amistad, pero también de la gentrificación y el cambio, con 12 músicos en directo como telón de fondo. La Banda Sinfónica Municipal presenta Confluencia, su nueva temporada en el Teatro Monumental, con el objetivo de convertir esta banda en un lugar de encuentro entre músicas, épocas, culturas y públicos diferentes. Y hay otra novedad, también arrancan con nuevo director, Carlos Garcés.
11: La banda vive uno de los mejores momentos de su historia, está formado por gente con experiencia y con gente joven, y yo ayer, por ejemplo, en el ensayo de ayer, pues los vi dándolo no el 100%, sino el 300%.
14: La delegada de Cultura, Marta Rivera de la Cruz, comparte el entusiasmo.
15: Estoy segura de que el talento, la juventud, la versatilidad y la experiencia de Carlos Garcés van a mantener la línea de excelencia de nuestra agrupación, porque la Banda Sinfónica Municipal es una de las grandes instituciones culturales madrileñas. Mantiene viva una tradición musical, pero no deja al lado las nuevas creaciones.
14: Serán 12 conciertos entre octubre y abril. El primero llega el día 6 con obras de James Barnes, Oscar Navarro o Stephen Melillo. Después habrá programas dedicados a la música española, París, Latinoamérica o la danza, además de actuaciones junto a Spanish Brass y el Coro Thalía. Entradas por 5 euros. Esta noche el Movistar Arena recibe a Placebo. La banda británica celebra los 30 años de su primer disco Placebo Recreated. Sonarán temas como Every You, Every Me, The Bitter End, además de su conocida versión de Running Up That Hill, de Kate Bush. Y con sus voces, ¡os dejamos!

Nosotros terminamos aquí, pero recuerden que la información continúa en nuestros boletines horarios en Madrid Directo y en El Enfoque. Ahora turno para la actualidad del mercado laboral con Javier Peña y Madrid Trabaja. Les esperamos mañana a las 2. Feliz tarde.

Muy buenas tardes, que ya no sé en el momento del día en el que vivo. Y hoy quiero reflexionar, y ahora lo haré con mis compañeros, para saber su opinión sobre si un silencio es una respuesta. Alguien te manda un mensaje. Esto puede pasar en el ámbito laboral o en el ámbito sentimental, y que no se te responda. ¿Y eso quiere decir que en realidad te están respondiendo o no? Lo digo también, pues por ejemplo, cuando estamos en un proceso de selección, enviamos nuestro currículum y nos hace

En eso que llamamos ghosting. Nos están respondiendo, basta con eso para saber que no interesamos. Esa es la reflexión con la que empezamos hoy Madrid Trabaja. Yo te doy la bienvenida, te recuerdo que estaremos hasta las 4 de la tarde aquí en Onda Madrid.

0: Así que Manu, te traslado a ti la respuesta.
1: ¿Qué tal? Buenas tardes, Javier. Pues mira, yo creo que en los procesos de selección se agradece un no, porque tú te quedas esperando y con la ilusión. Me parece ya que con la IA y con todas las nuevas tecnologías siempre se puede responder a los candidatos descartados, ¿no? Eso en cuanto a entrevistas. A nivel profesional, pues creo que también, ¿no? Se debe responder y evitar el silencio.
0: ¿Tú crees?
1: Y ya después, a nivel personal, pues ya es distinto.
0: ¿Y a nivel personal qué?
1: Pues si alguien, si alguien no me responde, pues pasaría ya de esa persona de por vida. A nivel personal igual no se guarda tanto el respeto, ¿no?
0: Muchas veces, o sea, quiero decir, entiendo que tú presentas un currículum o haces una entrevista de trabajo y sería de agradecer que, bueno, que te contestasen, ¿no? Aunque sea para descartarte en el proceso, porque como bien dices, hoy en día además hay muchas herramientas que permiten automatizar esa respuesta. Pero si después nos encontramos con otro tipo de situaciones, lo mismo hay que valorar cada situación en su contexto, ¿no?
1: Pero en cuanto a entrevistas dices, o a nivel laboral...
0: A nivel laboral me refiero.
1: Vale. No sé, mejor una respuesta, ¿no? Te puedes quedar pensando. El silencio se puede interpretar de muchas formas.
0: Bueno. Vale, te lo compro. Pero en fin, que nada, enseguida vamos a hablar, insistimos con Juanma, y tenemos ahí a Laura intentando comunicarse con él, con lo cual hoy no la vamos a poder escuchar, pero sí que vamos a escuchar las redes sociales.
1: Vale, porque si nuestros oyentes quieren felicitarte, que hoy es tu cumpleaños, Javier.
0: Muchas gracias.
1: Muchas felicidades.
0: ¡Qué sorpresa!
1: Pueden hacerlo en X, que es Madrid Trabaja OM, o en LinkedIn, Facebook, TikTok e Instagram, somos Madrid Trabaja.
0: Pues dicho esto, vamos con las ofertas de empleo. Y hablamos de la Consejería de Economía, Hacienda y Empleo, que convoca 25 plazas como auxiliar de control e información.
1: Es necesario tener reconocida oficialmente una discapacidad intelectual igual o superior al 33%. El proceso de selección será el de concurso-oposición y dentro de tus funciones te encargarás de la atención y recepción de usuarios de centros públicos, control de accesos, comunicaciones telefónicas y megafonía. Tienes hasta el 5 de octubre.
0: Y luego el Ayuntamiento de Alcorcón convoca una plaza de técnico de gestión cultural.
1: El sistema de selección será el de concurso-oposición. La fase de oposición será eliminatoria y tendrá un valor del 70% de la nota final. Deberás contar con el título de grado, licenciatura, arquitectura o ingeniería. Se ofrece un salario de 23.000 euros anuales y las personas que pasen las pruebas pero no consigan la plaza pasarán a formar parte de una bolsa de empleo. El plazo para inscribirse será de 20 días hábiles contados a partir del día siguiente al de su publicación en el BOE.
0: Buscan ingeniero industrial en Madrid.
1: Ofrecen un contrato indefinido a jornada completa de lunes a viernes. El salario será de 2.500 euros brutos mensuales y requieres tener el título de Ingeniería en Gestión Industrial, 5 años de experiencia previa y carnet de conducir tipo B. Tendrás hasta el 22 de octubre para presentar tu solicitud.
0: Precisan de 5 oficiales de fontanería.
1: Es necesario tener experiencia previa demostrable como oficial de fontanería en obra nueva y conocimientos sólidos de instalaciones de agua, saneamiento, calefacción básica y sistemas de presión, así como manejo de herramientas específicas del oficio. El contrato será indefinido a jornada completa y el salario se establecerá según convenio y experiencia demostrable.
0: Se requiere electricista de mantenimiento y reparación.
1: El contrato será indefinido a tiempo completo con horario rotativo. El salario será de 1.590 euros brutos al mes y la incorporación será inmediata. Deberás contar con el título de grado medio en electricidad o equivalente, experiencia mínima de 3 años, carnet de conducir tipo B y vehículo propio. El plazo para inscribirse termina el 15 de octubre.
0: Buscan un técnico de gestión tributaria en Villa del Prado.
1: Deberás contar con el título de FP en Administración y Finanzas o equivalente, el carnet de conducir tipo B y vehículo propio. El contrato será indefinido a jornada completa de lunes a viernes y se establecerá el salario según convenio. Te encargarás de la atención al ciudadano y el apoyo y colaboración necesarios en materia de

0: Gestión recaudatoria.
1: Si te interesa cualquiera de estas ofertas de empleo, si cumples con los requisitos, debes visitar la página web de Madrid Trabaja y dentro de ella encontrarás las ofertas de empleo de este 1 de octubre.

0: Y como cada jueves, ya tenemos aquí preparada a nuestra Ana Gómez, presidenta de ASNALA, de la Asociación Nacional de Laboralistas. ¿Qué tal, Ana? Muy buenas.
1: Muy buenas, Javier. Buenas tardes.
0: Pues qué placer y qué sorpresa encontrarnos.
1: Pues sí, pero es que te voy a contar desde dónde estoy.
0: ¿Dónde
1: Saliendo
0: estás?
1: De la estación de San Martín.
0: Sí.
1: Porque iba a coger el tren con destino a Alicante y no iba a poder estar con vosotros.
0: Claro.
1: Pero el viaje lo he tenido que cancelar porque hay alerta roja.
0: No en Madrid.
1: No, en esa zona.
0: En Alicante.
1: Entonces nos iban a por toda la zona del litoral, Castellón, Alicante, o sea que mandamos un saludo a todos y a todas los oyentes de esa región, pero me he tenido que volver y entonces he pensado, pues ¿sabes qué? Que me uno al programa.
0: Pues venga, pues bienvenida, nosotros encantados. Esto es el karma que tenía previsto, que hacerte estar con nosotros. Tú te resistías, pero ha dicho el karma, por mucho que te resistas, tienes que estar el jueves.
1: Pues sí, espero que seáis benévolos con las preguntas, porque como me ha pillado un poco de sopetón, pues estoy un poco...
0: Bueno, pues,
1: vamos a ver si atino.
0: Tú tienes un bagaje que seguro que son preguntas de primero... Bueno, no, hay veces, ya sabes,
1: no,
0: que los oyentes...
1: A veces son de máster.
0: Sí. A veces son ya de doctorado incluso. Pero bueno, en fin. Vamos, si te parece, Ana, primero a recordar los caminos que tenemos para que tienen los oyentes de Madrid Trabaja para que nos envíen sus dudas, sus preguntas.
2: Tienen el correo dudas@madridtrabaja.es, dudas@madridtrabaja.es, o un mensaje de WhatsApp o una nota de voz al 652-868099. 652-868099.
0: Bueno, pues dicho esto, Ana, si te parece, vamos con la primera pregunta.
1: Venga, vamos allá.
2: Buenos días y felicidades por el programa. Soy monitora de comedor y trabajo 2 horas al día. Nos acaba de subrogar una empresa y con la otra empresa que teníamos antes nos daban 5 días de asuntos propios. Mi duda es, ¿la nueva empresa tiene que seguir manteniendo esos días? Y si no es así, ¿cuántos nos pertenecen?
0: A ver, Ana.
1: Pues va a depender de, digamos, la fuente de esa subrogación. A veces las subrogaciones vienen establecidas en el convenio colectivo y a veces no, y se trata de una subrogación legal. Y bueno, pues en principio si fuera una...
0: Uy.
1: Tienen por qué respetarle ese beneficio que le daba la empresa. Normalmente los trabajadores pasan con su mochila de sus derechos, pero ¿con qué derechos pasan? Pues pasan sobre todo con los derechos contractuales, ¿no? Y con el convenio colectivo. Si la empresa da una mejora por encima del convenio colectivo, que hay empresas que lo dan, puede hacer este caso, de estos días de asuntos propios, pues entonces, al PAS, su obra sería...
0: Uy,
2: mala cobertura en
1: cambio. ¿Qué pasa?
0: Que te hemos perdido, la última frase no la hemos escuchado bien.
1: No, perdón, pues rebobino, que si ese beneficio de los 5 días estuviera en convenio colectivo, al pasar subrogados, tendrían que respetárselo. Así que, como digo, tenemos que mirar dónde está regulado ese beneficio y qué tipo de subrogación se ha producido.
0: Bueno, pues Ana, voy a aprovechar para saludar a un buen amigo tuyo, que es Juanma Ortiz, que también nos acompaña.
1: ¡Qué bien!
0: Hola, Juanma, ¿qué tal?
3: Muy buenas tardes. Qué grata sorpresa encontrarme con Ana aquí en este foro tan estupendo.
0: Pues que le han suspendido el viaje. Tú que perteneces al litoral, no sé si estáis en alerta por Almería.
3: No. Por aquí, por el sur, no. Es sobre todo de Alicante hacia arriba. Y sí, de Alicante hacia arriba, ahí es donde está, parece ser, una amenaza de temporal importante. Pero por aquí no. Por aquí tenemos sol y días de playa todavía.
0: Bueno, pues vamos.

0: Si os parece, con la segunda pregunta, como la primera la resultó Ana, pues la segunda se la consultamos a Juanma,
1: Con dos
0: ¿vale?
1: abogados enfrente, ¿eh?
2: A la limón,
0: Y
2: a
0: si,
2: la resolvemos
0: eso,
2: a la limón.
0: y si Ana tiene algo que agregar, pues nosotros encantados.
2: Genial,
0: Venga.
2: genial.
1: Me mandaron un email el 4 de septiembre anunciando el despido improcedente del contrato indefinido, adjuntando nómina, documento de liquidación y finiquito, carta de despido y certificado de empresa. Todo ello con fecha de 8 de septiembre y con las cantidades más o menos correctas para esa fecha. Pero ¿puedo recurrir porque no me han avisado con al menos 15 días de antelación, como he leído en el Estatuto de los Trabajadores, para que me paguen esos 15 días? Al no haber pasado el periodo de prueba de 3 meses, no sé si este aviso con al menos 15 días es obligatorio por su parte. No he visto en el contrato ninguna cláusula de aviso por su parte, aunque sí dicen que yo debo avisar con 15 días. En caso afirmativo, ¿podrían decirme qué pasos debo llevar a cabo? Creo que tendría que abrir una reclamación en el Servicio de Mediación, Arbitraje y Conciliación antes de 20 días, pero imagino que tendría que hacerlo con un abogado y no sé si me va a merecer la pena por los gastos que tendría que pagar.
0: A ver.
2: Bueno, pues aquí nos plantea este oyente varias preguntas. Lo de los 15 días de preaviso en un despido es como una especie de leyenda urbana que hay que desmontar. Ese artículo 55 que menciona no prevé un preaviso de 15 días. El preaviso de 15 días es para situaciones de despidos por causas objetivas. Por lo tanto, en otros despidos no hay que hacer ese preaviso de 15 días.
0: Y
2: Por lo
0: mucho
2: tanto, si la
0: menos,
2: empresa.
0: Juanma, perdóname, en
2: Sí,
0: periodo de
2: sí,
0: prueba,
2: sí.
0: ¿no? Porque creo que está en periodo de prueba, si no lo he entendido mal.
2: Eso es a lo que me iba a
0: Entonces,
2: referir, pero cuando tú estás en periodo de prueba, tanto la empresa como el trabajador pueden en cualquier momento decir que no desean continuar con la relación laboral y no es necesario preavisar ni por parte de la empresa ni por parte del trabajador. El trabajador sí tiene que preavisar con 15 días cuando quiere hacer una baja voluntaria, tras pasado el periodo de prueba, sí tiene que hacer ese preaviso de 15 días, pero en periodo de prueba ni empresa ni trabajador tienen ese preaviso. Aquí parece ser que lo despiden reconociendo directamente la improcedencia del despido, por lo tanto tampoco estamos en una baja en periodo de prueba. Seguramente, evidentemente, ese despido va a ser improcedente y podría reclamar, pero claro, dada la escasa antigüedad de la que tiene el trabajador, pues la verdad es que la indemnización va a ser muy mínima a la que podría corresponder. Incluso quizá la empresa se la reconozca y se la incluya en la liquidación.
0: Vale. Bueno, pues aclarado este asunto, no sé, Ana, si quieres añadir algo más.
3: Nada, lo que dice el profesor Juanma está fenomenal.
0: Pues enseguida
2: Igual que lo que
0: estamos
2: diga Ana.
0: con los dos profesores maestros que tenemos aquí cada jueves respondiendo las consultas de nuestros oyentes en materia laboral. Una pausa y enseguida vamos a hablar de uno de los de mis centros favoritos de emprendimiento de la Comunidad de Madrid, que es La Nave.
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0: Los jueves hablamos de startup, del mundo de la innovación empresarial y siempre aprendemos, porque este espacio no pretendemos que se dirija solamente a las personas que impulsan ese tipo de proyectos, sino que nos sirve para los demás actualizarnos, conocer, etcétera, etcétera. Vamos a hablar de la nave, pero sobre todo vamos a hablar de un programa de Skylab, que dicho así te va a sonar un poquito extraño, salvo que estés en el ecosistema. Pero nos hemos traído aquí a dos invitados espectaculares que seguro que nos lo van a aclarar. Empezamos por Amparo Reyes, que es consejera técnica de la Dirección General de Innovación del Ayuntamiento de Madrid y directora del Centro de Innovación de La Nave. Bienvenida.
1: Buenas tardes, muchísimas gracias.
0: Pues y te acompaña Juan Martín Rodríguez, que es director de Emprendimiento, Programas y Ecosistemas de La Nave. Bienvenido también.
2: Gracias, Javier. Feliz cumpleaños.
0: Muchas gracias. Está también con nosotros, porque yo siempre quiero que, además de lo que después nos va a comentar, también participe de esta conversación José Luis Garde, que es profesor especializado en IA y también en transformación digital, con lo cual llevas muchísimo tiempo también muy conocedor de todo el ecosistema del mundo de las startups. Espérate, que a ver si te abren el micro. Venga, ya, ahora te vamos a escuchar.
3: Buenas tardes a todos. ¿Qué tal? ¿Cómo estás, Javier?
0: Pues encantado.
3: Felicidades.
0: Muchas gracias. Bueno, vamos por partes. Amparo, vamos a explicar primero qué es un Skylab.
1: Bueno, yo me gustaría explicaros primero qué es La Nave, porque a lo mejor no todo el mundo conoce este centro de innovación del Ayuntamiento de Madrid,
0: pues venga,
1: este centro público
0: adelante.
1: De innovación.
0: Es verdad que yo, claro, como
1: claro,
0: ya te
1: tú
0: he
1: lo
0: dicho,
1: conoces.
0: Que es muy favorito. Hemos hecho programas desde allí, hemos estado en el South Summit, en la Feria de Empleo para Personas con Discapacidad. Pero claro, efectivamente, aquí no paramos de sumar oyentes, Amparo,
1: claro,
0: y entonces, claro,
1: sí,
0: se merecen
1: los jóvenes,
0: que empecemos
1: nuevos
0: por ahí.
1: Oyentes.
0: Eso es.
1: Pues La Nave, sobre todo, La Nave son muchas cosas, pero a mí me gusta empezar diciendo que es un espacio impresionante, un espacio físico que nos recuerda el pasado industrial del distrito de Villaverde, y donde La Nave se conocía como la catedral.
0: Claro.
1: Así que os podéis imaginar solamente lo que es el espacio físico, lo bonito que es, la luz que tiene para desarrollar a ti todo tipo de eventos de innovación y de emprendimiento. Son 13.000 metros cuadrados dedicados a los emprendedores. Está abierto a la ciudadanía, a las empresas. Y es el epicentro del ecosistema de innovación de la ciudad de Madrid. Es el lugar donde tiene lugar el evento más importante que se celebra en España. Mucha gente dice también en el sur de Europa, como es el South Summit. Y es un lugar de trabajo y de escalado de proyectos, que es de lo que vamos a hablar a continuación. Ahora mismo tenemos 45 startups que están allí alojadas, son 103 emprendedores y tenemos espacios físicos muy curiosos, como contenedores, como los que utilizan en los grandes cargueros, donde están los emprendedores y las emprendedoras que tienen hardware, o a veces llamamos cacharros cuando no sabemos lo que son. Hasta la semana pasada teníamos incluso un prototipo de satélite. Y también tenemos 5 plantas de oficinas dedicadas pues a esos emprendimientos innovadores que son más tecnológicos y por tanto son muchas pantallas y mucho contenido digital.
0: Ya.
1: Y ahí tenemos 90 puestos que están abiertos a todos los emprendedores de Madrid y bueno, de toda España
0: que
1: quieran.
0: Que lo hemos comentado, se van también convocando procesos para incorporar nuevas empresas a los espacios.
1: Efectivamente,
0: de La Nave.
1: Y tenemos esos programas de escalado de proyectos. Vamos a hablar hoy sobre todo del Scale Up, que es la convocatoria que ahora mismo tenemos abierto. Si le doy paso a mi compañero.
0: Esto es fantástico, Amparo. Yo me voy, os dejo. Juan Martín, cuéntanos qué es el Skylab, primero de todo.
2: Les cuento, Javier. Tenemos programas para todos los estadios de desarrollo de las empresas. Desde preincubación, donde empezamos con
0: una idea.
2: Una idea,
0: o ni siquiera.
2: O gente que está tratando de encontrar una respuesta a la pregunta de su idea tiene sentido, ¿no? Si vamos más atrás, arrancamos con niños pequeños, con talleres de innovación que tenemos dos veces al año. Pero en el caso de Skylab es probablemente el programa para empresas de mayor desarrollo, las que alcanzaron mayor nivel de desarrollo, que tienen un nivel relativamente alto de facturación para ser una startup, que tienen un reconocimiento del mercado, un producto probado y que se encuentran con nuevos desafíos, como pueden ser internacionalizar, crear una nueva unidad de negocios, mejorar su eficiencia productiva, optimizar sus procesos de venta. Bueno, cada una tiene sus desafíos. Entonces, es un programa pensado en forma totalmente práctica. Vamos a tener espacio para 5 startups. Durante 6 meses van a tener 15 sesiones de mentoría con mentores de alto seniority, de alta especialización, y 6 talleres de formación, pero que son con una visión totalmente práctica, ¿no? ¿Qué aplicar, qué conocimiento concreto aplicar al día siguiente? O sea, no es académico esto, sino que es totalmente pragmático. Ese es un resumen. Las inscripciones están abiertas hasta el 5 de octubre. Pueden inscribirse, o sea, ya, todos hasta
0: el lunes.
2: De hecho, te confieso que quisimos dar unos días para no cerrar, porque cerrábamos hoy. No queríamos cerrar el día que veníamos a tu programa, así que dijimos, bueno,
0: unos días más.
2: Para contarlo.
0: Yo os agradezco la deferencia con Madrid Trabaja, porque, bueno, puede ser que haya alguien que, si no nos está escuchando ahora, pero seguro que algún familiar, algún amigo, que diga, oye, pues tenéis allí la oportunidad. Porque lo que estabas comentando, Juan Martín.
2: Juan está perfecto,
0: vale.
2: Javier.
0: Es interesante porque hay veces que las empresas, las startups que no crecen terminan muriendo. Estaréis de acuerdo conmigo.
2: Así es.
0: Y a veces el problema es que no saben cómo crecer o tienen algún tipo de elemento que hace que no puedan crecer como sería deseable, ¿no? Y en eso es en lo que les podéis ayudar, ¿no?
2: Ahí es. Esa es la respuesta. Hay un momento de en el caso de las startups que, no sé, estadísticamente el 80% de las startups no llegan al segundo año de vida, ¿no? Con lo cual el riesgo de caer es muy grande. Las que llegan suelen tener algo que se llama crisis de crecimiento, que es que necesitan de nuevas capacidades para encarar lo que viene, porque no es lo mismo que lo que hicieron hasta ese momento. Entonces, este programa va exclusivamente o mayormente apuntado a esto, ¿no? A ayudarlos en ese momento.
0: Claro. Y a partir de ahí, Amparo, ¿qué requisitos deben cumplir estas startups a las que queréis ayudar durante esos 6 meses de mentorías, etcétera?
1: Bueno, como estaba diciendo Juan, estas startups son proyectos que ya están consolidados. Entonces, tenemos en la página web de la nave lo que es la convocatoria, porque sí que es bastante específica, porque este perfil de proyectos pues tienen, bueno, pues sus peculiaridades, y no todas las startups están capacitadas siquiera para el grado de exigencia que se les va a requerir.
0: Claro.
1: Porque este espacio público de innovación del Ayuntamiento de Madrid ofrece estos programas de escalado gratuitamente, y por lo tanto los requisitos que se piden son exigentes, porque si no también sería frustrante para esos candidatos,
0: claro,
1: que no podrían.
0: Y luego, perdóname, se entra en competencia, claro, tendrás
1: claro
0: que seleccionar entre
1: sí
0: todas las candidaturas. De hecho,
1: solamente vamos a coger 5 proyectos, precisamente por la exigencia que tiene este programa. Son 6 meses muy exigentes para la startup que entre a trabajar en el ecosistema de la nave.
0: ¿Qué criterios se van a tener en cuenta, sí, a la hora de seleccionar unas y no otras?
2: Los criterios a priori son empresas que facturan entre 500.000 y 1.000.000 aproximadamente, o que están en búsqueda de una ronda de inversión entre 1.000.000 y 5.000.000. Pero la realidad es que vamos a darle especial valor al potencial de esas empresas. Hay empresas que a lo mejor no alcanzan el 500.000 por 20.000 euros, no por eso vamos a dejar de lado una empresa que tiene alto potencial de impacto de generación de empleo. De hecho, el Ayuntamiento de Madrid, a partir de sus centros de innovación, de Madrid Innovation, es la estrategia de innovación del Ayuntamiento de Madrid, y la nave es uno de sus centros.
0: Central, sí.
2: Pero lo que buscamos es el impacto en el Producto Bruto de Madrid, ¿no? Que se genere empleo, que se genere

0: madrileño, sino que también el ayuntamiento tiene la intención de abrir las puertas a toda aquella persona, a todo aquel proyecto que quiera
1: Sí.
0: venir a desarrollarse aquí en Madrid, ¿no?
1: De hecho, ahora mismo se está celebrando el programa de Soft Landing, que es un programa dirigido a startups de toda Latinoamérica que empiezan este programa online en la otra franja horaria del mundo y se van preparando para aterrizar luego en Madrid y conocer al ecosistema de innovación que les va, que les, de la mano del personal de la nave, les abrimos los contactos de referencia que hay que tener en Madrid para poder iniciar la expansión en el mercado español o en el mercado europeo en muchos casos. Son proyectos que la verdad tenemos el lujo de conocer a emprendedores y proyectos para quitarse el sombrero.
0: Sí. José Luis, además, con la IA cada vez teniendo un papel principal. Yo, en estos premios que estamos comentando, pero a su vez esos premios son el reflejo de esos proyectos que pasan por
1: Efectivamente.
0: el centro de la nave, sí me doy cuenta cómo ha evolucionado en muy poquito tiempo. Es decir, es que hace 2 años no teníamos tantos proyectos cuya base
2: Sí,
0: fuese la
2: fuera
0: inteligencia
2: tecnológica, evidente.
0: artificial.
2: Sí, yo que además soy profesor de transformación digital para los ecosistemas de emprendimiento, lo veo muy a menudo. O sea, estamos cambiando nuestro eje vertebrador hacia cuestiones muy tecnológicas en las cuales la inteligencia artificial está aportando muchísima capacidad de crecimiento. Cualquier emprendedor que no utilice ahora la inteligencia artificial lo va a hacer como si fuera compitiendo con otro o con una mano atada a la espalda. Entonces, estos programas tipo Skylab y demás pueden potenciar esto de
0: Claro,
2: manera bestial.
0: porque además al final ahí hay un potencial incluso para startups que todavía sean tecnológicas, pero todavía la IA no haya terminado
2: Esto es una
0: de
2: pregunta
0: formar
2: que sí me
0: parte.
2: gustaría realizaros. ¿Cómo diferenciáis las startups que son realmente tecnológicas y que tienen una base puntera con las que ofrecen un proyecto de innovación pero que no tienen esa base tecnológica y que necesitan crecer en ese ámbito? Porque es lo que nos estamos encontrando ahora mismo. Hay gente que aporta innovación en su campo, pero no tiene la capacidad tecnológica para implementar ese crecimiento. Entonces está encontrando esas disonancias y me imagino que vuestro programa en ese sentido puede ser un apoyo bastante, una palanca de fuerza importante.
3: Total, como decía José Luis, la tecnología en este momento es transversal a todos los sectores. Entonces, hay proyectos que son por su naturaleza tecnológicos y que a veces lo que brindan es el servicio de asesorar o acompañar a otras empresas, pero otras empresas que no son de base tecnológica se ven atravesadas por la IA también. Entonces, lo bueno de la nave es que no enlata la propuesta para cada startup. O sea, cada emprendedor y cada startup de los distintos programas tiene un plan de desarrollo que está ideado, diseñado a su medida. Entonces, en los casos de estas empresas, como decís, ¿no? Que vienen de otros sectores, eventualmente más tradicionales, pero que necesitan ser impactados por la IA, y bueno, en breve por cuántica, de hecho tenemos un
0: Sí,
3: programa de
0: claro.
3: cuántica, tienen un plan que los ayuda a adaptar estas nuevas tecnologías en las medidas de sus posibilidades para mejorar su negocio, ¿no?
2: Sí, además es que vuestras oportunidades son fantásticas porque entiendo que lo que estáis haciendo es potenciar las dificultades que muchas veces se traen desde la formación. Porque hay gente que se forma en cuestiones de empresas y en cuestiones de másteres de escuelas de negocios, y hay muchas escuelas de negocios, yo participo en algunos programas de ellas que tienen unos programas fantásticos, pero hay gente que viene sin esa formación y entiendo que
0: Claro.
2: vosotros cubrís ese gap.
3: Sí, de hecho tenemos bueno, en realidad son dos programas destinados a transferencia de tecnología, que es lograr que los que aportan su conocimiento técnico, científico, estén acompañados de alguien que aporta su conocimiento comercial, estratégico de negocios para lograr hacer proyectos exitosos, ¿no? Entonces, eso que comentás, José Luis, es uno de los grandes temas a resolver casi en todo el mundo, que es ese divorcio, ¿no? Entre la educación científica y los negocios. Y la realidad es que no nos sirven decenas de papers con productos que no se
0: Claro.
3: terminan de desarrollar.
0: Bueno, y además es que aquí al final, también en torno a la nave, aunque en toda la ciudad vamos a vivir en los próximos meses, también muchos proyectos que se van a aprobar aquí, ¿verdad, Amparo? En la ciudad de Madrid y de repente vamos a tener coches...
1: ¿Qué te estás refiriendo al sandbox, verdad?
0: Sí, efectivamente, que el sandbox era un poco el eje en torno a la nave, pero se ha extendido a toda la ciudad,
1: sí,
0: en verdad, ¿no?
1: Sí, sí, de hecho vamos a tener algún proyecto que ya está alojado en la nave y que va a utilizar la nave como espacio de

0: pruebas real para comprobar su tecnología en un entorno, bueno, pues lo real, como es la nave real.
1: Claro. Bueno, la nave que además, los que llevamos mucho en Madrid, la antigua Boeticher.
0: Boeticher y Navarro.
1: La fábrica de ascensores, mítica de la ciudad de Madrid. Un placer, Juan, un placer, Amparo, por haber estado aquí con nosotros. Os llamaremos más, porque ya digo que de hecho, estaremos, ya lo digo, haciendo el programa desde la nave 26 y 27 de octubre, me parece que son las fechas de la Feria de Empleo para Personas con Discapacidad. Ahí hablaremos fundamentalmente de empleo, pero en cualquier otro momento vamos y hablamos de emprendimiento con vosotros.
0: Será un placer, muchísimas gracias.
1: Gracias a vosotros. Y nada, vamos con nuestros abogados que siguen con nosotros, Ana y Juanma. Y la tercera pregunta, cuéntanos.
2: Hace 9 meses que estoy con una baja laboral y desde el segundo mes empezaron a darme 200 euros de mi nómina en B. Es decir, si cobraba 1.600 euros en nómina, ahora me ingresan 1.400 y los otros 200 en B. Me hacen ir a por ello y firmar un recibo. Ellos dicen que es un concepto que tengo de dietas y transporte y que me lo están dando como gratificación por mi comportamiento. Creo que me están vendiendo la moto. La verdad es que ese transporte y dietas está como no contributivo en la nómina y pedí una subida del doble de descuento del IRPF. Como tengo pactado un sueldo en neto, pues son 200 euros desde que caí de baja, o sea, son otros 200 euros desde que caí de baja que tampoco los cobro. ¿Se puede denunciar algo?
1: A ver, yo pensaba que esto de cobrar en sobre había pasado a la historia, Ana.
3: Pues ya ves que no. Esto es una historia que
1: esto hace 40 años yo reconozco que recibía parte de mi sueldo en un sobre, en metálico, pero hace 40 años, claro, no
3: ahora. Yo también confieso que he cobrado a veces en sobre cuando era muy jovencita.
1: Claro, claro, es que entonces, bueno, yo no sé si era legal o ilegal, pero era muy habitual.
3: Bueno, pues siendo habitual, pues hay que responderle. Entonces, efectivamente, venderle la moto, ¿no? También hay, a veces, la respuesta que te suele dar el empresario o empresaria, ¿no?, que está haciendo esta práctica, es que incrementar los salarios pues le supone muchísimo y entonces lo camuflan con estos pagos en B, en forma de que encima lo quieren blanquear con gratificaciones por kilometraje y dieta. Entonces, efectivamente, si eso no tiene un soporte de desplazamientos, no, pues cae por su propio peso y puede ser objeto de una denuncia, pero ipso facto. La inspección puede poner cartas en el asunto y levantar actas de liquidación de cuotas y de sanción, ¿no? Son temas muy serios para una empresa.
1: Claro.
3: Porque no solamente afectarán a él, afectarán a más personas.
1: Claro, seguro que sí. Juanma, ¿alguna apreciación?
4: Existen muchos más sobres de los que tú te piensas en el siglo XXI. Yo los veo muy a menudo.
1: Ya.
4: Así que existe muchísimo más. ¿Cómo? De lo que nos pensamos, por mucho que estemos en la era digital, sigue existiendo el sobre con el metálico dentro, ya te lo digo yo.
1: Como las megas, a verlas, haylas, ¿no?
4: No es como las megas, no, esto lo tocas, que yo lo veo en las relaciones laborales muy frecuentemente.
1: Vale. Bueno, vamos con la cuarta pregunta.
2: Trabajo en una empresa en la que hay alrededor de 200 trabajadores. El pasado 3 de agosto di a luz y estoy de baja maternal desde entonces. En septiembre se comunicó a toda la plantilla que a partir de enero subirían el sueldo a todos los empleados un 10%. El caso es que a todos se lo han subido menos a mí. Me imagino que por estar de baja. ¿Es eso correcto o también me deben aplicar a mí la subida?
1: Venga, Juanma.
4: Pues ya digamos que lo ha captado bien la propia oyente, ¿verdad? Da igual que la baja en ese caso sea por maternidad o por cualquier otra causa, cuando alguien entra en periodo de baja médica, el dinero que va a percibir de prestación de IT viene calculado por los 6 meses anteriores, lo que se ha cotizado en los 6 meses anteriores a esa situación de baja, sea cualquier sea la causa. ¿Qué sucede? Que si posteriormente la empresa, bien por la revisión del convenio colectivo o bien porque ha sido un acuerdo de la empresa, como en este caso se suben los sueldos, evidentemente a ella se lo van a subir en el momento en que se incorpore. Pero claro, la prestación en este caso no va a tener efectos. Otra cosa sería que fuera una revisión de las bases regulares reguladoras por parte del convenio con efectos retroactivos, y ahí sí podría tener algún efecto, pero si es una subida que se ha hecho en los salarios de negociación entre trabajadores y empresa, ya se la van a aplicar, pero evidentemente no puede tener efectos durante la IT, sobre todo en este caso porque es a partir de septiembre, por lo tanto no puede tener efectos hasta que se reincorpore.
1: Correcto. Pues enseguida hablamos con los dos de noticias que hemos descubierto que tienen que ver con la actualidad jurídico-laboral, ¿vale?
3: Venga.
4: Hasta ahora. Hola.

0: Y con José Luis Garde cada semana vamos a repasar utilidades, vamos a conocer un poco más las distintas inteligencias artificiales, porque esto es como todo, que hablamos de inteligencia artificial así en abstracto.
1: A grosso modo, ¿verdad?
0: Pero hay ahora un mundo.
1: Sí, la semana pasada, después de que estuvimos hablando aquí, nos ocurrió que recibimos algunas, yo en concreto a nivel individual y privado incluso, uh-huh. Por aquí encontramos que la gente estaba bastante asustado, como que quiera eso de que nos leen los currículos la inteligencia artificial. ¿Qué es esto que está pasando? Y la gente se puso un poco preocupada, vamos a llamarlo así.
0: Una cosa, porque yo me sitúo en posición de no tengo la menor idea. Entonces yo te hago preguntas de primero de IA. Los filtros ATS,
1: sí,
0: que utilizan los portales de empleo de muchas empresas.
1: Correcto.
0: Y los más conocidos, ¿eso es IA?
1: A ver, los ATS es un tipo de software. ¿Te acuerdas? Hay que identificar que ATS es la nomenclatura de Assistant Tracking System. Lo que hacen es buscar softwares con información que pueden extraer información de cualquier tipo de documento o base de datos. Lo que ocurre es que desde hace unos cuantos años se está utilizando inteligencia artificial en la que se le colocan una serie de algoritmos para la mejor extracción de esos datos. ¿Qué ocurre? Que se han fusionado en uno. Esos ATS acaban haciéndose que en las plataformas de búsqueda de información para el tema de gestión de currículum, lógicamente se han fusionado en uno y funcionan prácticamente como uno solo. Ahora mismo, los datos que nos da el INITE, el Instituto de Innovación Tecnológica y demás, están aproximadamente en el 80% de cobertura de las grandes multinacionales. En las pymes medias suelen estar en torno al 40%, y en las pequeñitas, en las pymes emprendedores y demás que necesitan contratar, ya está empezando a entrar y calculamos que puede estar entre un 12 o un 15% según los últimos datos. Pero es una capa que va a ir creciendo porque la cantidad de información de tiempo de esas lo que llamamos las actividades vampiro de ese tiempo, sí, que nos quita, pues es extraordinario, lógicamente.
0: Claro, pero ante eso hay tentación, y yo conozco a mucha gente, y seguro que tú también, a decir, hombre, pues si yo hago el currículum con una IA que habla el mismo lenguaje, entre ellas se entienden.
1: Claro, pero ahí se nos escurre algún asuntillo. Primer asunto, si nosotros hacemos un currículum con un ATS o con cualquier motor de inteligencia artificial que nos procure una información específica para esos ATS, tenemos que tener en cuenta dos cosas. La primera, que estamos poniendo información específica nuestra personal a disposición de la aldea global a nivel informativo. O sea, toda la información que nosotros le demos a la IA puede ser que luego en cuestiones de ciberseguridad tengamos un problema. Entonces tenemos que ser precavidos, por lo menos con ciertos reparos. No con una absoluta preocupación, pero sí con una cuestión de gobernanza digital de nuestros datos. Eso es lo primero. Y lo segundo...
0: Perdona la interrupción, sí, y el paréntesis.
1: No, claro.
0: De esto tenemos que hablar la semana que viene.
1: Vale.
0: Porque yo creo que somos, y me pongo el primero en la fila, muy alegres.
1: Muy, muy alegres.
0: Dando datos.
1: No, muy alegres, Javier.
0: Por eso.
1: Mira, por ejemplo, el que tú estés compartiendo hoy tu día de fecha de cumpleaños, ya supone que la inteligencia artificial, cuando escuche nuestro programa, va a identificar que tú cumples los datos ese día.
0: Qué barbaridad.
1: Lo siento, bueno, mucho, siento
0: verdad. No. Sí, ya estoy curado de espanto, porque si yo te digo mi IA, todo lo que ha aprendido de mí, sin que yo se lo cuente expresamente.
1: Y lo que sabe que nosotros desconocemos, ¿verdad?
0: Pero que hace deducciones. Es decir, que hay veces que dices, te quedas con la boca abierta, porque además llega un momento que te dice, yo conociéndote, Javier, diría que, por ejemplo, vamos a hablar de un tema medianamente inocuo y demás, como puede ser la forma de invertir, ¿no? Sí. Tu dinero y tal. Y que te dice, yo, por lo que te conozco y demás, yo te diría que tu forma o tu carácter de inversor es conservador o es tal, y no sé qué. Por tanto, te voy a recomendar que no sé qué. Entonces, dices, es que yo eso no se lo he contado.
1: No, pero lo que ha hecho es una inferencia tecnológica, un motor recurrente que se llama. Es deducir cuál es la respuesta adecuada a través de una sistemática de patrones para saber exactamente cuál de las posibilidades que ofrece tu perfil serían las más normales a la hora de tomar una decisión y cuál sería la preferible, por así decirlo, la que fuera más fiable o la que tiene más visos de realidad. Ya. Eso a veces, muchas veces dicen, no, es que piensan, es que son muy inteligentes. No, no, lo que pasa es que les hemos dado tantos datos que ellos han previsto que esa respuesta vaya a ser esa, con los algoritmos correspondientes.
0: Pero que te han...
1: te han auscultado absolutamente.
0: Claro. Y yo a veces juego con ella y le digo, ¿y tú cómo has llegado a esa conclusión?
1: Claro.
0: Y entonces recula y dice, tienes razón, Javier, sí. Quizá me...
1: Ahí entramos en la segunda parte que os quería contar. Tenemos que tener mucho cuidado a la hora de hacer ese tipo de cosas y tiene que haber una capa de lo que nos llamamos a nivel técnico el human on the loop, la revisión técnica humana. Muchísimas veces se producen alucinaciones digitales cuando creamos estos currículum. ¿Por qué? Porque nos miente. Porque el negocio de la inteligencia artificial es que nos da la mejor respuesta posible para lo que nosotros queremos saber. Entonces, muchas veces no tiene datos suficientes para inferir esa información y
0: se
1: te da,
0: inventa, ¿no?
1: Claro, te da el mejor supuesto, inventado sobre los patrones aproximativos que tiene a nivel de estadística, por así decirlo. Uh-huh. Con eso te da la mejor solución. ¿Qué ocurre? Que si tú mandas un currículum de primera según salga sin revisar, tienes un problemón, porque lo normal es que se produzcan desde errores ortográficos, pasando por cuestiones relacionadas que no están ajustadas la oferta con la demanda, problemas a nivel, a lo mejor, datos que pueden bailar de años en cuestiones curriculares o cuestiones, a lo mejor, de datos sobre nuestra profesión, nuestro eje laboral, simplemente los años en los cuales nosotros hemos conseguido nuestras titulaciones o certificaciones. Ese tipo de cosas, a veces se producen fallos.
0: Claro.
1: Y, lógicamente, lo tenemos que estar encima, no podemos enviar algo de calidad a alguien que nos
0: claro.
1: va a contratar.
0: Eso está claro. De cualquier manera, yo creo que también cada vez alucina menos.
1: O sea, sí.
0: Yo he detectado que en los últimos 2-3 meses ha habido en ese sentido un cambio.
1: Los últimos motores que estamos encontrando en los últimos LLM han bajado significativamente. Antes del 2025 estábamos en alucinaciones en 5.6 aproximadamente, más o menos, y hay algunos motores que están consiguiendo 3.8. Estamos hablando de un 3% de alucinación.
0: Bueno, que...
1: Que es mucho, porque si una inteligencia artificial corrigiera todos los exámenes de una clase, imaginemos 50 personas, había 3 que les ha suspendido sin saber el porqué.
0: Claro.
1: Entonces, cuidado al que le toque, porque el que le toque no es una casuística, es el que le ha tocado, ¿eh?
0: Esto es como hablando de lo que decíamos la semana pasada del catastrofismo, ¿no? Cuando dicen, no, es que tenemos un 10% de probabilidades de que la IA destruya al ser humano. Dices,
1: bueno,
0: ojo, cuidado,
1: ya
0: que
1: es un porcentaje.
0: 10% es un
1: porcentaje.
0: Yo creo
1: también que ahí hay mucho catastrofismo. El tema de la sistemática de patrones. Hay especialistas como Ramón López de Mantarás, por ejemplo, que la singularidad es muy difícil. De momento, según está comprendida, no vamos a llegar a esos niveles de... Sí que es cierto que hay algunas cosas que preocupan, como por ejemplo el lanzamiento de DOTS, de las nuevas herramientas que está lanzando OpenAI, uh-huh. O algunas que les dejas un margen muy grande
0: amplio
1: para poder hacer determinadas cosas.
0: Muy amplio. Pero en cualquier caso, volviendo al asunto del currículum,
1: sí,
0: y por extensión de la búsqueda de empleo, lo que sí está claro es que debemos conocer cuanto más posible la IA, porque
1: sí,
0: va a ser muy protagonista, lo está siendo ya nuestra búsqueda de empleo, ¿no?
1: Absolutamente. Incluso yo normalmente suelo utilizar una serie de tips, que es lo que más o menos le recomiendo a lo mejor a alumnos que pueda tener, porque todo el mundo nos encontramos con ese
0: sí,
1: tipo de cosas.
0: Claro.
1: Y habitualmente me preguntan, y yo siempre digo 3 cosas. La primera es, si quieres utilizar la IA para hacer tu currículum, hazlo como si fuera un espejo. Le llamamos la técnica del mirroring. Invéntate un personaje que tenga tus características, pero no le des tus datos personales. Y vas a ir creciendo. La segunda es intentar adaptar lo mejor posible la oferta a la demanda, pero con un criterio real de lo que nosotros somos capaces de poner encima de la...

0: la mesa como nuestras destrezas personales, porque ahí es donde vas a tener un punto de destello respecto a los ejecutores de esas ofertas. Y la tercera, que es creo que fundamental, es que sepas exactamente de lo que estás hablando. Que tenga sentido común tu currículum. Muchísimas veces ponemos poco énfasis en esto. Si 200 personas las coges y hacemos... Yo este es un ejercicio que he hecho físicamente en la universidad. Coges a 200 chavales y les dices, vamos a hacer todos un currículum por inteligencia artificial. En el 95% van a ser muy parecidos. ¿Por qué? Porque utilizan una herramienta que tiene similares patrones, similares ejecuciones y al final... Entonces, el que destaca... Dentro de lo que pide la plataforma, dentro de lo que pide la TS, es el que normalmente suele ser seleccionado. Entonces, ahí es donde está el punto de inflexión.
1: No sé si te he entendido bien, pero podemos tratar de hacernos amigos del filtro ATS y muy poco amigo del ser humano.
0: Bueno, es un resumen que espero que no sea tan así. Pero
1: no, me refiero que muchas veces...
0: Es real lo que estás contando.
1: Claro, es muy uniforme y esa uniformidad te permite saltarte o avanzar sobre el filtro ATS, pero cuando llega el humano... Al humano le aburre.
0: Claro,
1: un poco, ¿no?
0: Y no solo eso, sino que a lo mejor tú has hecho una presentación estupenda y pasas todos los filtros, pero luego hay que defenderla.
1: Claro.
0: Y eso, hay un factor humano final.
1: Claro.
0: Que ahí en ese punto es donde nosotros nos batimos el cobre.
1: Nos la jugamos.
0: Claro, claro. Entonces, yo pienso que hacer currículums con inteligencia artificial o con cualquier tipo de gestión está fantástico, pero tenemos que saber cómo hacerlo.
1: Bueno, pues si te apetece quedarte con nosotros,
0: claro,
1: con las noticias,
0: lo
1: comentamos también con Ana y con Juanma después de estos consejos.
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0: No te metas con la sintonía, Manu, que cobras.
1: Me recuerda un poco a Survivor.
0: Es recién llegado aquí ahora a fastidiar con las sintonías. Anda, anda.
1: Es muy
0: anda.
1: Bonita. He dicho que sea fea.
0: Has comparado con un programa que no digo yo que, o sea, que merece todos mis respetos, pero que poco tiene que ver con el nuestro.
1: Totalmente, totalmente.
0: Bueno, Ana, sigues por ahí. Juanma también, ¿no?
2: Sí, sí.
3: Sí, sí, sí. Aquí

0: estamos, aquí estamos. Lo que le pasa a Manu es que no tocó el xilófono en la escuela. Nosotros nos obligaban a aquellas musiquitas con el xilófono.
1: Ah,
2: y tocabas con la flauta, ¿verdad? También.
3: Yo, la flauta sí. Yo fue más de flauta, Juanma, que el de xilófono.
4: Yo también, yo era de flauta.
1: Mi vecino tocaba la flauta porque era profesor de primaria y mi madre y mi hermana estaban negras. Lo tocaba fatal.
4: Oye, pero ¿sabéis que ahora los niños tocan el ukelele? Eso es lo que toca mi hijo. Es maravilloso.
3: ¿Sí? Ukelele, madre mía. Pues el ukelele debe ser mucho más complicado que la flauta.
4: Muchísimo, pero mucho mejor.
2: Nos
4: mucho mejor
2: para los padres. En los colegios,
0: y que el xilófono, absolutamente.
1: Las castañuelas.
3: Hombre, el xilófono era fácil. De todo era lo más fácil, Juanma. No,
0: claro, no te puedes quejar.
3: Bueno, vamos a hablar de noticias. Dice: las vacaciones no se pueden compensar económicamente si la relación laboral sigue vigente. Esto yo creo que no es una sorpresa, pero cuéntanos.
1: Las vacaciones no disfrutadas no pueden cobrarse mientras el contrato laboral siga vigente. Solo pueden compensarse económicamente cuando termina la relación laboral. El caso afecta a una trabajadora de baja médica que reclamó el pago de sus vacaciones pendientes y el tribunal rechazó su petición porque seguía contratada. La baja médica no elimina el derecho a disfrutar las vacaciones posteriormente y estas pueden recuperarse dentro de los plazos establecidos. Por tanto, la justicia confirma que las vacaciones deben disfrutarse y no sustituirse por dinero mientras continúa la relación laboral.
3: Esto, Ana, nada nuevo bajo el sol. Me lo has contado y Juanma también un millón de veces en las preguntas de los oyentes, ¿no?
4: Efectivamente, sin leerse el apasionante relato de la sentencia, no llego a comprender el pleito, fíjate.
3: Bueno, te digo una cosa, es que hoy en día, y seguro que lo habéis visto en muchas informaciones, de repente sale, lo confirma el Estatuto de los Trabajadores, hay derecho a tomar vacaciones. Y se quedan tan panchos nuestros compañeros, los periodistas, Juanma.
0: Esto es buscar titulares, hay que buscar titulares. Evidentemente, esto es una situación que está ya más que debatida y más que consolidada, que una vez terminas la baja, todo el periodo de baja, tienes que disfrutar las vacaciones. Por lo tanto, aquí lo que pasa es que yo creo que el pleito viene porque la trabajadora no quería disfrutarlo, lo que quería era el dinero de esas vacaciones, claro. Y entonces el tribunal ha dicho, oiga, no, que usted tiene derecho a disfrutarlas y por lo tanto el dinero no le corresponde.
3: Claro, y sobre todo además si son pequeñas empresas, pues es, digamos, más complicado que puedan pagar, ¿no? Porque en las grandes a lo mejor les compensa pagarlas, pero en las pequeñas, pues lo mismo no tienen un duro, hablando en plata.
4: Bueno, pero es que además no puede.
3: Ya. Bueno, pero tú sabes, Ana, que se pueda o no se pueda...
4: En el mundo real.
3: En el mundo real hay vacaciones que se pagan.
4: Sí,
0: es como los sobres, es como los sobres, existen.
1: El día de los sobres, mándame uno.
3: En fin, bueno, la siguiente dice que pierde casi 8.000 euros de indemnización.
4: Esta me encanta, esta sentencia me encanta, comentarla.
3: Venga, pues dice que un detective destapa lo que hacía de madrugada. Además era una mujer, creo, en un pueblo de Castilla-La Mancha.
1: De baja por embarazo.
3: Estaba de baja por embarazo.
4: Estaba de embarazada.
3: Lo digo así de manera sorprendente, ahora los oyentes entenderán por qué me sorprende.
1: Una trabajadora estaba de baja por embarazo, pero durante las fiestas de un pueblo trabajó varias noches en una caseta de bebidas. La empresa descubrió la actividad mediante un detective privado. Aunque inicialmente un juzgado consideró el despido improcedente, el TSJ de Castilla-La Mancha cambió la decisión y consideró que había vulnerado la buena fe contractual. El tribunal señaló que no toda actividad durante una baja justifica un despido, pero en este caso se trataba de un trabajo remunerado y prolongado durante varias noches. Por ello, el despido fue declarado procedente y la trabajadora perdió los 7.854 euros de indemnización que podía haber recibido.
3: Te voy a decir una cosa, Manu. Esta mujer, Ana, estarás conmigo, recibió el dinero en sobre.
1: De la caseta.
4: Bueno, de la caseta. Sale el artículo periodístico. Eso sale que ya decía que no había cobrado, que era un trabajo de amistad.
3: Claro. Y vamos y nos lo creemos.
1: De amistad,
3: ¿no?
1: Con los sobres.
3: Sí, de amistad con los sobres, eso es. Pero bueno, aquí, Ana, ¿por qué te hacía gracia? Cuéntamelo.
4: Bueno, me encanta, porque ¿cuántas veces hemos comentado sentencias de este tipo en los que el resultado es justo lo contrario, ¿verdad?
3: Sí.
4: Todavía me acuerdo de uno que estaba de baja y que estaba en un concierto, era el solista.
3: Sí, es verdad.
4: Que se declaró despido improcedente.
3: Sí.
4: ¿No? Entonces, no sé si es mayor trabajo ser solista en un concierto que vender boletos de verbena.
3: Claro, pero

0: Pero fíjate que yo aquí lo que me sorprende es que si estaba de baja por embarazo, quiere decir que era un embarazo en el que, digamos, que debía guardar un cierto reposo, ¿no? Entiendo. Porque
1: no,
0: por sí mismo...
1: Bueno, no lo sabía.
2: Te lo suelen dar
1: tarde. Sabes que ahora te dan la baja a la semana 39. La Seguridad Social ya te emite la baja en la semana 39.
0: ¿Y tú crees que esta señora estaba en la semana 39?
1: No lo sé, pero hay una pista también en el relato del artículo que dice que estaba en avanzado estado de gestación.
0: Ah, vale.
1: No lo sé, yo lo he intuido que era por ahí, pero tienes razón.
0: Claro, pero en todo caso, aunque sea la semana 39, te dan el descanso en la semana 39 porque conviene que estés tranquila. No, Juanma, y si, en fin, lo de estar ahí dando copas de madrugada en una fiesta, tranquilidad no lo es.
3: Claro, es que lo que más llama la atención es que la jornada en la que estaba vendiendo tickets era de 11 de la noche a 5 de la mañana. Claro. O sea, no creo que, ni aun no estando de baja, pero estando embarazada, sea muy recomendable en avanzado estado de gestación estar desde las 11 de la noche hasta las 5 de la mañana vendiendo tickets en una feria. La verdad que no creo que sea lo más adecuado para esa gestación, la verdad. Claro.
0: Nada, José Luis, que esto...
4: No estaría investigando lo del tema del ukelele, seguramente.
0: Esto una IA lo hubiera resuelto.
3: Lo que habría que averiguar sí. ¿Cuántos tickets compró el detective privado y cómo salió de esa caseta?
2: Se lo pasó bien, ¿eh?
4: Y si los pasó por tickets de empresa.
0: Eso sí, si le pasó a la clienta, a la empresa cliente, el pago.
3: Como gastos de investigación.
0: También te digo yo una cosa, ¿eh? Yo a lo mejor a otra edad no me hubiera importado estar vigilando a alguien de 11 de la noche a 5 de la mañana. Ahora, a mi edad, casi prefiero quedarme en casa a esas horas, como a lo mejor no durmiendo, pero viendo una serie, una película, lo que sea.
1: Con lo divertido que son las verbenas, yo soy muy pro verbena.
0: Eres muy pro verbena, bueno, pues nada.
1: Sí,
0: pues,
1: me encantan.
0: Pues a nosotros nos encantas tú, Ana.
1: Gracias.
0: Y te esperamos la semana que viene. Juanma, tú también nos encantas y te esperamos la semana que viene. Y
3: hombre, lo esperaba, o sea, había sido discriminatorio si os encantan a ellos, ¿no? ¿Eh?
0: Y a José Luis, que también nos encanta.
4: Me sumo.
0: Te esperamos la semana que viene. Llegan las noticias, adiós.
5: Son las 4. 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
6: Buenas tardes. La acampada de la Puerta del Sol por la vivienda permanece intacta, resistiendo, y la Comunidad de Madrid cumple su advertencia al delegado del Gobierno. Ya ha presentado un recurso ante la justicia para reclamar su desalojo por ser ilegal. Isabel Díaz Ayuso, en el Pleno de la Asamblea.
7: Contra la inacción del delegado del Gobierno, que se niega a desalojar la acampada ilegal en la Puerta del Sol. Una acampada que nunca se debió permitir. Y por tanto vamos a solicitar medidas cautelarísimas para la inmediata disolución de esa ocupación ilegal en Sol.
6: El delegado del Gobierno en Madrid, Francisco Martín, se reafirma en que la protesta es pacífica y está amparada por el derecho de reunión.
8: Vamos a continuar desarrollando las actuaciones procedentes y en estricto cumplimiento del marco normativo y en particular del derecho de reunión y la protección ciudadana. Esa es nuestra tarea y en ello vamos a seguir.
6: Entre tanto, el presidente Pedro Sánchez, convencido de que ahora les toca cumplir, sigue instalado en el optimismo para que salgan adelante los dos decretos del Gobierno sobre vivienda en el pleno extraordinario de mañana. Llamamiento desde las redes sociales a los partidos, porque aún queda tiempo.
9: Este viernes los grupos parlamentarios tendrán que elegir a quién protegen, a las personas que viven en las casas o a quienes hacen una fortuna con ellas, a los pequeños propietarios o a los fondos buitre.
6: Los Reyes visitarán Ceuta y Melilla los días 13 y 14 de este mes de octubre. Un viaje consensuado por el Gobierno y la Casa Real, pero Sánchez no les acompañará. Será el primero que realizan Felipe VI y Leticia a las dos ciudades autónomas y el segundo de la monarquía española desde la llegada de la democracia tras el que realizaron Juan Carlos I y Sofía en 2007. El presidente ceutí, Juan Jesús Vivas, se ha mostrado satisfecho y reconfortado por esta visita, de la que espera todo el apoyo y el calor de los monarcas.
10: Esta visita es una visita muy importante para Ceuta, muy importante para España, y ahí se va a poner de manifiesto, sin ninguna duda, el apoyo de la Jefatura del Estado, el apoyo de nuestro rey a la causa de Ceuta, que es la causa de España.
6: Gonzalo Sanz, el jefe de gabinete del exdelegado del Gobierno en Ceuta, ha declarado hoy ante la jueza María Tardón. Acabamos de saber que le ha contado que trasladó a su superior...

0: El aviso que recibió del CNI a través de WhatsApp el día antes de las entradas masivas por la frontera del 30 de julio y ha aportado información de su móvil para ilustrar su testimonio. El Mediterráneo en alerta roja por fuertes lluvias esta tarde, peligro extraordinario, por eso la Generalitat Valenciana ha enviado un mensaje alert a la población. Las clases lectivas están suspendidas en medio centenar de municipios. La situación se puede complicar, especialmente a partir de las 6 de la tarde en el interior y el litoral de Castellón y el de Valencia. Se pide evitar desplazamientos innecesarios, alejarse de barrancos y cauces. Si aumenta el nivel del agua, subir a plantas superiores. Pilar Bernabé, delegada del Gobierno en Valencia.
1: Prevenir a la ciudadanía para que puedan prevenir con tiempo la situación de esta tarde y de esta noche. La mejor de las opciones es quedarse en casa. La mejor de las opciones es evitar los desplazamientos el máximo posible. Si van a utilizar el vehículo y van a salir durante las horas más críticas, sí que recomendamos y pedimos, por favor, que miren bien cuál es la información a través de los canales oficiales.
0: En Villanueva del Arzobispo Jaén ha muerto un bebé de 18 meses tras llevarse a la boca un puñado de legumbres que cogió de un saco en la tienda que regentan los padres de origen marroquí en el municipio. Era el menor de 4 hermanos. Aunque se actuó rápidamente, sus padres lo llevaron al centro de salud donde lograron estabilizarlo. Falleció después en el Hospital Reina Sofía de Córdoba tras ser intervenido quirúrgicamente. Pues vamos a conocer cómo están las carreteras en Madrid. DGT, José Antonio Pedrosa, buenas tardes.
2: ¿Qué tal? Muy buenas tardes. Pues hasta ahora complicaciones en la salida de Madrid por la 1 en Alcobendas, A3 Rivas, A4 Pinto, también por la A42 en Getafe y A5 Arroyomolinos. De igual forma, pero de entrada a la capital ya por la 1 y en las tablas A2 Torrejón de Ardós y el A5 en Alcorcón. Se complica también la M40 ya con tráfico bastante intenso en Coslada y Vicálvaro, dirección A3, como también en la zona de Pozuelo de Alarcón y Ciudad de la Imagen, ya en incorporación a la autovía 5.
0: A las 5 más noticias, se quedan con Nieves Herrero y Madrid Directo.
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0: Saludos, buenas tardes a todos. Valencia, Castellón y Tarragona están en alerta roja. Se espera esta tarde que caigan lluvias que pueden alcanzar 250 litros por metro cuadrado. En Madrid la lluvia llegará mañana, pero sin ningún tipo de alerta. Tenemos que hablarles de la Comunidad de Madrid, que quiere que se desaloje la Puerta del Sol inmediatamente. Anuncia que irá a los tribunales. Mientras tanto, el Gobierno extrema las negociaciones con los partidos que le ayudaron a gobernar. Solo falta Junts, que anunciará su decisión a las 9 de la noche. Y después de 2 meses de la entrada masiva de inmigrantes, también hemos conocido que los reyes van a visitar Ceuta y Melilla los días 13 y 14 de este mes. La fecha ha sido consensuada con el Gobierno y Casa Real. Entre los dos han decidido que esta era la fecha idónea. Y bueno, si ya cambiamos absolutamente de noticias, nos vamos a algo mucho más amable, como es que Woody Allen, el grandísimo director de cine americano con 4 Oscars, comienza a rodar este próximo lunes en Madrid. Madrid se va a convertir en un plató de cine. Será su película número 51, aunque en la rueda de prensa todos los periodistas queríamos que se mojara en cuestiones como la acampada en Sol. Él ha rechazado hasta en 4 ocasiones hacerlo. Ha dicho que él no es político ni entiende de política. Se lo vamos a contar todo al detalle. Les damos ya la bienvenida. Son las 4:10 de la tarde.
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0: Pues de un lado de la mesa, Marta Gómez Montero. Hola, Marta.
2: Hola, ¿qué tal?
0: Bienvenida. Y este día, fíjate cómo es que en una zona de España esté a punto de diluviar. Estamos todos con el corazón encogido después de esa dana y ese resultado tan nefasto de hace un año. Y ahora mismo aquí en Madrid estamos viendo sol desde nuestras ventanas. Mañana cambiará la cosa. Pero es así, es así. La vida es así. Bueno, Fernando Valls, bienvenido.
3: ¿Qué tal? Buenas tardes.
0: Bueno, darte ya la enhorabuena porque cuántos habéis acabado de celebrar, ¿no? La Vanguardia ha hecho una fiesta, no sé si ha sido hace unos días, me parece que sí. ¿Y qué tal? ¿Qué tal fue todo?
3: Bueno, yo no estuve, pero había mucho cotilleo.
0: ¿Así? ¿Ah, ¿por? Porque, ¿por?
3: Bueno, porque se congrega la crème de la crème política y económica. Estaba Sánchez y Feijóo.
0: Pero no se hablaron, parece ser, ¿no?
3: Por cierto, no. Y hubo bastante corrillo en torno a Feijóo por la situación política actual, ¿no? Mucha gente le preguntaba que qué iba a hacer, a lo mejor corriendo un poco, qué iba a hacer en sus primeros consejos de ministros.
0: Ahí va.
3: Y he de decirte que no dio ninguna pista, es decir, la gente se fue como entró.
0: Vaya, hombre.
3: Entonces, bueno, pues una fiesta ya que yo creo que se ha convertido en un referente allí en Barcelona, los premios Vanguardia, y que vamos a ver

0: si duramos muchos años. 141 años ya de historia del diario, así que muy bien, muchas gracias.
1: Nada, 141 años. Esto es una proeza en el mundo del periodismo, sinceramente. Pues a los dos, bienvenidos. Vamos a desgranar la actualidad de este día y vamos a comenzar hablando de vivienda. La Comunidad de Madrid, se lo decimos ya a Pilar Vicente. Hola, Pilar.
2: ¿Qué tal? Buenas tardes.
1: Decidida la Comunidad de Madrid a ir a los tribunales para que se desaloje la acampada de Sol. Mientras tanto, el Gobierno está pendiente de la decisión de Junts para avalar mañana en el Congreso los decretos de vivienda. Podemos y PNV, Podemos decía que no ayer y ahora ya sabemos que han anunciado tanto PNV como Podemos que votarán a favor. Bueno, ¿qué crees que va a pasar, Pilar?
2: Pues pendientes de la decisión de Junts, porque si Junts vota en contra no sale.
1: Ya, o sea, los números no dan sin Junts.
2: Claro, no dan.
1: Bueno, así pues vamos.
2: De momento, si te parece, posamos la mirada en Madrid.
1: Venga.
2: Porque la comunidad ha presentado ya un recurso contencioso administrativo contra la delegación del Gobierno para solicitar medidas cautelarísimas con el desalojo de la acampada de Sol. Vamos a escuchar a la presidenta de la comunidad, Isabel Díaz Ayuso.
3: Contra la inacción del delegado del Gobierno, que se niega a desalojar la acampada ilegal en la Puerta del Sol. Una acampada que nunca se debió permitir. Y por tanto vamos a solicitar medidas cautelarísimas para la inmediata disolución de esa ocupación ilegal en Sol.
2: Respuesta del delegado del Gobierno, Francisco Martín. Su objetivo, dice, es proteger el derecho de reunión.
4: Lo que puedo adelantarles es que a lo largo de la mañana de hoy voy a dirigirme tanto al Gobierno de la Comunidad de Madrid como al Ayuntamiento de Madrid. Y les confirmo que, por supuesto, vamos a continuar desarrollando nuestras actuaciones, las actuaciones procedentes, siempre, siempre en cumplimiento estricto del marco normativo, como no puede ser de otra manera. Y en particular, en respeto, del ejercicio del derecho de reunión. Así que vamos a seguir trabajando y, por supuesto, abrimos a la colaboración con todo el mundo.
2: Por su parte, el Ayuntamiento de Madrid también va a pedir responsabilidades penales al delegado del Gobierno, Francisco Martín, por inacción. La vicealcaldesa Inmaculada Sanz avanza que habrá sanciones para quienes provoquen daños como los que ha sufrido ya la Estatua del Oso y el Madroño. Sanz dice que no hay seguridad en la acampada.
5: El delegado del Gobierno debe intervenir, porque entre otras cosas está poniendo en riesgo la seguridad de las personas, de los acampados y de las personas que están fuera, porque no se puede garantizar una adecuada evacuación en caso de un siniestro, porque no hay ninguna garantía del cumplimiento normal de lo que debe ser la actividad normal de la ciudad.
2: La política de vivienda y lo ocurrido con Mari Carmen han centrado también esta mañana la sesión de control en la Asamblea de Madrid. Vamos a escuchar la intervención de Manuela Bergero de Más Madrid, la justificación de esa acampada y con la respuesta de Díaz Ayuso, que dice que están utilizando una ley franquista.
6: ¿Sabe cuál es la diferencia entre usted y Mari Carmen? Que usted intentó comprarse un aticazo de lujo con el dinero de los demás y ella no ha dejado de pagar religiosamente el alquiler durante 70 años. Usted que quería ver la casa de su madre desde la terraza de su aticazo y ahora le toca ver una acampada por la vivienda enfrente de su despacho de la Puerta del Sol. ¡Bendita juventud!
7: Que son ustedes los que han pactado una ley de vivienda con los de Bildu, los bilduetarras, que han decidido las leyes de vivienda en España en estos últimos años, por no decir de las anteriores, a las que el caso de Mari Carmen las ha perjudicado. Son leyes socialistas de la izquierda, de los que estáis sentados, de sus socios, ¿se acuerdan? Los del PSOE, los de la otra parte del Gobierno. Sí, y que han modificado una ley franquista, que es la que le daba permiso a mujeres como Mari Carmen y otras tantas familias en Madrid y en toda España a tener una renta antigua diferente.
2: Intervención desde el Partido Socialista de Mar Espinar, que le recuerda a la presidenta que las competencias en vivienda son de la comunidad autónoma. Responde Ayuso, prefieren ustedes arrebatar los pisos que construir viviendas. Los propietarios no van a querer alquilar.
8: ¿Sabe dónde acabaron los que se manifestaron para intentar evitar el desahucio de Mari Carmen? En su ático, señora Ayuso. ¿Entiende el mensaje? ¿Sigue la línea de puntos o le hago un croquis? Mire, las competencias en vivienda son suyas. Usted lleva 7 años masajeando a los fondos buitre.
7: Ustedes, en plan comunista, prefieren arrebatarle las propiedades a los españoles que multiplicar la construcción de la oferta para bajar los precios. Ahora mismo, en solo 12 horas, se han hundido más de 2.000 pisos en alquiler en los portales inmobiliarios solo en la Comunidad de Madrid, porque ustedes pretenden ocupar e intervenir las viviendas de los propietarios. La inmensa mayoría de los propietarios de este país se van a ir y no...

0: sacan en la vida sus casas en alquiler porque no quieren que sean ocupadas por ustedes.
1: Bueno, pues así están las cosas. Me gustaría volver a la mesa de opinión, Marta, Fernando, porque realmente los ánimos están muy, muy, muy encendidos y para la comunidad, incluso para el ayuntamiento, en este momento dicen que no hay incluso seguridad para los acampados. Marta.
2: Estoy totalmente de acuerdo, estoy totalmente de acuerdo. Yo estuve trabajando allí el lunes por la noche y quiero decir que ahí pasa que Dios no lo vamos, que no ocurra, por favor, pero ahí pasa cualquier cosa, que están todas las tiendas estas de plástico, de tal, que eso no se puede evacuar y sabes que cualquier, no sé,
1: una ambulancia,
2: un mechero,
1: ¿no?
2: Una chispa, sí, pero te quiero decir de seguridad, de evacuación. Es un centro neurálgico de la capital de España. Es absolutamente inadmisible y sobre todo la sensación, porque dices, mira, acaba la manifestación, acaban en acampada, pero que hayan decidido, o sea, tomar de manera, no sabemos hasta cuándo, hasta que ellos quieran, ese centro neurálgico, que es la Puerta del Sol, pues eso, que hablaban de evacuación de ambulancias, etcétera, etcétera. Y por supuesto, sí, el derecho de reunión, pero un derecho de reunión así, pues ocupando un sitio de esta magnitud, de esta importancia, y también está el derecho a la libre circulación y por allí no se puede circular, o sea, tienes que ir por los laterales. Han vandalizado el oso del Madroño, había también otra placa a las víctimas de ETA y también la han vandalizado. Están poniendo vídeos o imágenes en una pica a la cabeza de Ayuso y de Martínez Almeida. Me parece absolutamente intolerable el comportamiento, ese comportamiento, como igual me parece intolerable cuando van a la calle Ferraz y cuelgan un muñeco del presidente del gobierno, de Pedro Sánchez, y le dan con como si fuera una piñata, o sea, lo mismo. Y ahí el gobierno, el delegado del gobierno tuvo una completa la vara de medir completamente diferente, porque prohíbe, corta ahí en Ferraz y no te deja llegar, y me parece lógico, a las inmediaciones, no te deja llegar a la sede del Partido Socialista, porque te dice que es la sede de un partido político, institucional, etcétera, no pueden llegar, les cortan ahí, y aquí te permiten que estés ya en el centro de Madrid, delante de la Puerta del Sol, que el día que estuve yo se tuvieron que poner varios furgones porque se estaban subiendo por la fachada. Entonces me parece, y yo ya lo que pediría, por favor, que como, y también rechazo que gente diga, vamos a echarles a patadas, por supuesto, o sea, yo intento hablar desde el sentido común, y dicho esto, que se respeten, y hablo de la izquierda, hablo que se respeten las decisiones que se tomen por la vía legal, el contencioso administrativo, esas cautelarísimas, y que no vengan más, de verdad, que yo ya creo que este país no puede estar peor y más dividido con que si es el lawfare y son los jueces fachas y, vamos, ya me anticipo a lo que va a pasar como tomen una decisión que no les guste.
1: Pues Fernando, la verdad es que Isabel Díaz Ayuso habla de inacción del delegado del gobierno. A su vez, el delegado dice que es un derecho el de manifestarse. Bueno, pues derecho a reunión, de reunión. Bueno, hay aquí dos conflictos, ¿no? Absolutamente de intereses, y dos derechos reflejados en la Constitución, ¿no?
3: Sí.
1: Que en este momento están confrontados.
3: Que chocan, efectivamente. Bueno, yo creo que se deben denunciar comportamientos como esos que estamos viendo, ¿no? De subirse a las fachadas, a las farolas, los muñecos, los ataúdes. Lamentable, actuaciones que creo que deberíamos censurar, y deberían censurar ellos mismos, los propios acampados ahí delante, ¿no? Como aquel muñeco de Sánchez que se apaleaba en Ferrato las tardes, etcétera. Pues yo ya tengo dudas. Lo que yo sí sé es que ya es tarde, que ya no, que es que esta acampada tiene mayor dimensión que la del 15M.
1: ¿Mayor, dices?
3: Sí, ocupa más espacio. Es que ya pasa, digamos, la salida del metro acristalada, ya sobrepasa, se acerca hacia la tienda de Apple, digamos, en Sol. Es decir, está yendo hacia la carrera de San Jerónimo.
2: Hay espacio.
3: Y bueno, han dejado el carril, digamos, por el que transitan camiones, servicios de limpieza, pero el resto de la plaza está ocupada. Hay mucho más tiendas. Entonces, bueno, ¿cómo vas a desalojar eso ya? Es que ya es muy tarde. Quizá el sábado, por la noche, que aparecieron los 3 o 4 furgones, después se fueron, por cierto, ¿no? Las lecheras de la policía se marcharon. Yo fui el domingo por la mañana y allí solo había una patrulla de la Guardia Civil vigilando el edificio de la Comunidad de Madrid. El resto estaba vacío. Yo creo que ya es muy complicado. Es que la policía también te desaconseja de forma profesional que entres ahí con todo, porque puede ser peligroso, puede causar víctimas incluso. Entonces, bueno, yo creo que ya es tarde para plantear eso. Vamos a ver qué ocurre y qué desarrollo tiene. Lo que yo sí creo es que están siendo en estos acampados, que, oye, respeto totalmente lo que dicen y lo que defienden. Creo claro, que es un problema el derecho a la vivienda. Pero creo que están siendo un poco utilizados por todos, ¿no? O sea, el decreto, los decretos, que supongo que ahora entraremos en ello,
1: sí,
3: pues tienen medidas positivas, pero que nadie se piense que esos dos decretos, si no, si salieran, que ya uno ya está muerto, van a solucionar el problema de la vivienda. Yo creo que los partidos que están en crisis a la izquierda se están intentando subir al carro. Pero yo lo sigo repitiendo. Yo he estado allí varios días y hay una pancarta, sigue habiendo una pancarta enorme que dice Pedro Sánchez, PSOE y Sumar, sois nuestra ruina. Es decir, la concentración no solo va dirigida contra la derecha, por supuesto, se han escuchado gritos contra Ayuso, estas escenas lamentables, también va dirigida contra Sánchez. 8 años camino de y medio en la Moncloa, diciendo hace 3 años que esta iba a ser la legislatura de la vivienda, y oye, el problema no es que se haya, digamos, estabilizado, es que persiste, y es más grave cada mes que pasa. Entonces, bueno, pues es una situación, yo creo que compleja, ¿no? Y vamos a ver el recorrido que tiene. Tampoco pensemos que esto va a eclosionar en una formación política nueva.
1: Acuérdate que el 15M sí, pero no crees que esta otra, que es mayor, como tú dices, que eclosione en algo, un partido en donde la vivienda esté por delante de todo.
3: Yo creo que para eso queda tiempo. Dos datos. Uno, el 15M fue un sábado. Al fin de semana siguiente se votaba. El PP arrasó en toda España en esas municipales y autonómicas. Arrasó. Solo quedó Andalucía, el Partido Socialista. Dos, el 15M fue en el 2011. Cuando Podemos logra 5 eurodiputados en las europeas es en 2014. Es decir, y luego otra cosa más, un tercer dato. Podemos no está en el germen del 15M. El 15M lo montan unos partidos que se llama Democracia Real Ya, Partido X, las máscaras de V de Vendetta. Eso no era un partido, eso era la calle organizada. Luego, ¿qué pasa? Pues que los Iglesias, Monedero, Errejón y compañía se suben al carro del desencanto, del descontento y crean ese partido. Pero yo creo que para eso cristalice todavía queda tiempo. O sea, este comentario que se escucha de no, Sánchez puede convocar elecciones y ojo a ese movimiento, yo soy bastante pesimista con eso. Creo que ahora mismo la izquierda no tiene posibilidades de remontar demoscópicamente.
1: Pues con estas opiniones, tanto de Fernando como de Marta,
2: si
1: añade,
2: permites,
1: porque no, vamos a hablar de, no tiene, de los decretos.
2: Que no tiene posibilidad de remontar económicamente. Yo creo que
1: demoscópicamente o sea, las encuestas.
2: Yo creo que esto le va a perjudicar al gobierno, esto le va a perjudicar porque también aquí evidentemente hay mucha gente, mucho joven, etcétera, etcétera, pero este es un país de pequeños propietarios que ahora mismo está temblando y los pisos vía herencias no solo los tiene, que no se equivoque, que esto no los tiene solo gente de derecha, que aquí esto es muy, quien tiene los pisos en España, que tiene un pisito, que ve su pensión, esto es muy transversal. O sea que yo creo que ahora está todo el mundo que tiene un pequeño piso que complementa la pensión, pagas dices, si tengo que pagar los estudios de tus hijos, que ahora ¿cómo vas a alquilar? Si ya te tienes 5 más 2, 7, tienes que indemnizar luego si no con 12, vamos, se van a caer, lo que ha dicho Ayuso, habrá mirar los portales.
1: Se le ha dicho que 2.000. Que no, 2.000.
2: No, más. Yo he entendido.
4: 12.000 al día.
2: ¿Eh?
4: 2.000 al día.
2: Ah, bueno, pues 2.000 al día. No me extraña nada.
1: Que se habían caído ya
2: no
1: hoy
2: me extraña
1: del portal.
2: Aguantas un poco, dices hasta que llegue. No me
1: exagerado
2: extraña.
1: Exagerado lo ve.
2: Le va a perjudicar. Esto le perjudica al Partido Socialista porque hay mucho pequeño propietario
1: empresario
2: de vivienda. Pequeño propietario de vivienda
1: propietario.
2: Que es del Partido Socialista.
1: Bueno, hay propietarios que tienen una, que no son grandes propietarios.
2: Más allá del cinismo de ir conociendo el goteo, de pisos, bienes que tienen, que es indignante.
1: Políticos,
2: y Zeta, 27 bienes, a través de una

sociedad familiar entre repartidos entre Barcelona, Tarragona y Menorca o Baleares, 27. Toma ya. Y luego se, venga, yo la verdad, un cinismo me parece

0: caído. Es que es imposible medirlo. No, es que esos pantallazos que están circulando en las redes nos, los desmienten, dicen que no son de ellos. Cuidado con las redes, lo que dicen. Eso, sí es cierto que la política de vivienda del PSOE ha alejado la oferta, eso, o ha disminuido la oferta, claro está. Y luego, otra cosa igual. Yo no creo, yo no estoy de acuerdo con eso de que no es que el pequeño propietario sale perjudicado de los decretos. Ojo, estoy en contra de legislar a brocha gorda. Pero, por ejemplo, para el pequeño propietario en este decreto hay una compensación en caso de impago del alquiler. Eso no está
1: si baja ahora. El 5%. Entonces, ah, en caso de impago.
0: En caso de impago,
2: vale,
0: sí.
2: Que la va a pagar el primero la comunidad autónoma la comunidad. Y luego el gobierno.
0: Bueno, pero,
2: pero
0: hay,
2: ¿cómo
0: hay
2: te arrogas tú?
0: De seguro.
2: Pero luego, ¿cómo te arrogas tú y por qué no la pagas tú? ¿Por qué no la pagas tú, Estado, que nos estás exprimiendo esfuerzo?
0: Porque no es su competencia. Sí, y luego, en segundo lugar, luego hay una serie ya, de ventajas.
2: Yo invito,
0: fiscales,
2: ¿no?
0: Invito
2: y pagas tú. Venga.
0: No, no, te lo voy a pagar yo, pero adelántalo tú. Con los, por cierto, con los planes estatales de vivienda que te acabo de dar. Pero bueno, que yo entiendo que la gente tenga quizá miedo o incertidumbre, pero creo que tampoco debemos asustar en demasiado a la gente.
1: Bien, pues Pilar, ¿te parece que hablemos de las negociaciones sobre estos decretos que se van a votar mañana en el Congreso?
3: Pues el gobierno dice que son optimistas. El primero, el presidente Pedro Sánchez, que en redes sociales asegura que aún queda partido hasta la votación y hace además un llamamiento a los grupos políticos para que apoyen los decretos.
4: Este viernes los grupos parlamentarios tendrán que elegir a quién protegen. A las personas que viven en las casas o a quienes hacen una fortuna con ellas. A los pequeños propietarios o a los fondos buitre.
3: Hoy se ha publicado además el segundo decreto que incluye la prórroga automática de los alquileres, que, como decía Sumar. Junts no ha manifestado aún el sentido de su voto. Es muy crítico, dice que el gobierno miente y asegura que ellos no tienen miedo a quemarse en la defensa de las familias y pequeños propietarios de Cataluña. Por su parte, las asociaciones de pequeñas y medianas empresas catalanas están pidiendo a Junts que rechace los decretos. A las 9 de la noche se va a producir la reunión de la ejecutiva y ahí ya sabremos lo que va a hacer Junts. Desde el PNV, Maribel Vaquero hace unos minutos, decía que su apoyo va a ser crítico porque el primer decreto sí frena abusos y mejora la situación de los pequeños propietarios y el segundo lo van a rechazar. Podemos ha anunciado su apoyo tras su reunión con el sindicato de inquilinas. Votarán a favor de los dos decretos. Y desde la patronal COE, su recién elegido hoy presidente, otra vez Antonio Garamendi, rechaza los decretos porque invaden, dice, el derecho de la propiedad de la gente.
5: Lo que no se puede hacer es el invadir el derecho de propiedad de alguien. Yo nunca estaré, lógicamente todos sentimos efectivamente cuando se da un desahucio a la persona que se desahucia, pero yo creo que hay que conjugar los unos derechos con los otros, es lo que he dicho con toda claridad.
3: Así que el gobierno contiene la respiración a la espera esta tarde-noche de la decisión que tome Junts.
1: Bueno, pues le vamos a preguntar a Fernando aquí frente al micrófono lo que ya le hemos preguntado hace un rato, ¿qué va a pasar esta noche? ¿Qué crees que va a hacer Junts?
0: Ah, me estás preguntando el secreto de sumario.
1: Sí,
0: no. Yo creo que hay dos versiones, facciones, digamos. Una que claramente se inclina por tumbarlo y otra que dice, bueno, que tenemos que presumir o de eso de algunas cosas que hemos logrado, como ha hecho el PNV, ¿no? Un sí crítico, ¿no? Con algunas medidas como esas ventajas fiscales por bajar los precios. Yo personalmente creo, es opinión personal, creo que Junts esta tarde va a anunciar un no. Y si no lo anuncia hoy, lo anunciará mañana por la mañana. Porque les conozco desde hace unos años, tienen una trayectoria, no engañan a nadie y nos han dicho que este decreto no cumple con sus expectativas. Hay una vía intermedia que complicaría todavía más la cosa de cara a la votación de mañana, que es una abstención. Si Junts decide, yo me abstengo y no quiero saber nada, todo el foco se desplazaría a Coalición Canaria, la diputada canaria, que si se abstiene, si Junts se abstiene y Coalición Canaria se abstiene, el decreto no saldría. Es decir, es todo diabólico. Estamos aquí como, ¿os acordáis de la reforma laboral?
1: Sí,
0: ¿no? El casero, ¿no?
1: Sí. Pues
0: estamos en una situación parecida.
1: O sea, la abstención no vale.
0: La abstención de Junts le valdría
2: sí,
0: al gobierno.
2: Si Coalición Canaria vota sí.
0: Si Coalición Canaria vota a favor. Entonces, bueno, yo creo que ahora hay una presión muy fuerte hacia Junts también, no solo de Garamendi, de la patronal catalana, de las grandes empresas catalanas. Ojo, Junts ha estado a punto de tumbar una reforma fiscal y tumbó el impuesto a las energéticas. Es decir, no minusvaloremos a Junts.
1: No, en absoluto. Claro, claro. Pues muy pendientes de lo que ocurra a las nueve. Sí,
2: puedo. De... Es que me encanta ese.
1: Ah,
2: ese,
1: claro,
2: este tema.
1: Marta, creía es que habías es hablado.
2: No, esta es adelante, política adelante. Pura y dura. Yo es que estoy en lo mismo. Yo creo que es lo más significativo que va a pasar en las

0: en las próximas horas. Yo también lo mismo por quién son, por lo que representan, que al final son los herederos de CiU, ya no sabemos muy bien qué son, pero representan un poco a la burguesía catalana, etcétera, etcétera. Están, no solo están recibiendo estas presiones absolutamente de todas las pymes catalanas, de todos los sectores que, catalanes, de emprendedores, etcétera, etcétera, sino que de su principal competidor, que es la señora Oriol, Silvia, ha salido antes de ayer diciendo que en público, que lo primero que va a hacer cuando sea presidenta de la Generalitat es prohibir los desahucios. O sea, yo creo que sería, si lo propician, o con una abstención, uh-huh, o bueno, si Coalición Canaria vota así, aunque sea con la abstención, ellos permiten el tiro en el pie, yo creo que ya desaparecen, de verdad, bueno, es un decir, ¿no? Pero ya, se van ya, absolutamente pero... al abismo, porque es ir en contra de su electorado natural. Entonces sería un suicidio político de un calibre, porque sí que luego hay las medidas, que algunas, que aquí lo que queda es que al final tú tienes un piso, y tu piso que va a estar, es absolutamente, que sí que tú puedes ser el propietario, pero en el título nada más, que a partir de ahora va a haber otros que decidan más, van a decidir más los inquilinos que tú sobre el piso que a lo mejor te ha costado 30 años de sangre, sudor y lágrimas. Eso es lo que queda en el debate.
1: Pues la trascendencia que tiene el sí o el no de esta noche, creo que va a tener periódicos parados, radios pendientes, televisiones, ¿no?
0: Y si me dejas que añada una cosa, en el fondo, esto es cosa mía, a Pedro Sánchez le da igual, o sea, a él si sale, pues se apunta un tanto, y si no sale, a señalar culpables, y esta va a ser su campaña.
1: ¿Quiénes han dicho que no?
0: Vamos, Junts, pero sobre todo PP y Vox, esta derecha de los fondos buitres, esa va a ser, vamos, pistoletazo de la precampaña electoral, sea cuando sea, que a Junts, que a Sánchez, vamos, Sánchez con esto juega al win-win.
2: Hay una cosa que en esa estrategia no le falta.
0: Es que nos gusta
2: Sánchez,
0: mucho en la política esta.
1: Hombre, es que esto es, como decís, política pura y dura, ¿no?
2: Creo que lo ideal hubiera sido que Sánchez se hubiera sentado con Feijóo y decir, ¿qué hace falta en España en este momento la vivienda? Por ejemplo, en Madrid es dramático lo de los alquileres de temporada. Cómo a la gente están camuflando este tipo de alquileres en alquileres tradicionales y le suben el precio cada 11 meses. Dos, sí. Alquiler por habitaciones. Hay un chabolismo vertical en Madrid, gente viviendo, familias enteras en habitaciones y compartiendo un microondas en un salón compartido. Yo creo que eso se puede llegar a un acuerdo de Estado. Ley del suelo para promover más. Si están de acuerdo, lo que pasa es que como estamos en un constante conflicto político, pues no se ponen de acuerdo.
0: No hubiera, ahora en este aunque fuera lo más razonable, en el contexto que estamos, se llevan 14, 15 meses, no hubiera, aunque sea eso que estás diciendo tú razonable, no hubiera habido un acuerdo.
1: Pero lo de chabolismo vertical, me gusta mucho el término, porque es que es así, es que además se está haciendo pues una política, vamos a decir, vecinal, comunitaria, en donde la gente lo comparte todo, pero es, cada piso es un mundo, o sea, ya es un mundo en sí.
2: E irregular, porque esa gente no está en la economía sumergida, alquila por habitaciones en la economía sumergida. Yo creo que sería lógico regular para esa gente, que la mayoría son inmigrantes, que se dedican a actividades muy, muy básicas y muy necesarias.
1: Y gente joven, ¿eh? Que...
2: Y el alquiler para estudiantes, esa es otra vía de agua que yo creo que hay que taponar.
1: Exacto, pues vamos a dar un último dato sobre los Reyes, que por fin tenemos la fecha de Ceuta y Melilla, Pilar.
3: 13 y 14 de este mes. Zarzuela aclara que ha sido consensuado con el gobierno la Casa Real. Pedro Sánchez no va a acudir, lo van a dejar con un ministro de jornada. Dicen que la misión ya la cumple el jefe del Estado. El rey ha llamado esta mañana a Juan Jesús Vivas para anunciarle la noticia antes de que se publicase. En los próximos días se va a dar a conocer la agenda. El rey ha estado muy pendiente, ha llamado a Vivas, se reunió con él en Maribén, ha llamado a Imbroda, ha llamado a Pedro Sánchez, ha llamado al líder de la oposición, a Núñez Feijóo. Ha telefonado en distintas ocasiones a todos ellos. ¿Qué otras visitas han hecho los reyes españoles a Ceuta? Recordamos dos. El rey Juan Carlos y doña Sofía en 2007. Retirada de embajador, Moratinos el ministro tuvo que allanar la cosa para volver a retomar las relaciones. Y hace ya montones de años, 1927, Alfonso XIII y la reina Victoria Eugenia. O sea que esto ya ha llovido. 1920, pues hace 100 años.
0: Y en medio fue Niceto Alcalá Zamora, el presidente de la República.
3: Correcto, después. Correcto. ¿Y ahora qué se van a encontrar los reyes? Pues en el caso de Ceuta, recordemos, entraron 100.000 inmigrantes, ahora tenemos a unos 14.000, 4.000 menores, muchos están sin filiar, los ceutíes no tienen normalidad, hay desplegados cerca de 4.000 militares, policías y guardias civiles, asentamientos, campamentos, se ha incrementado los delitos de seguridad y de agresiones sexuales, hay inmigrantes todavía vagando por las calles, la palla del trampolín todavía da pena verla. O sea, que es tremendo cosa.
1: Bueno, esta es la situación, el dibujo que ha hecho Pilar de esa Ceuta que se van a encontrar los reyes el día 13 y 14. Tenemos mucho tiempo para hablar de este viaje. Hacemos un alto y seguimos. Gracias, Pilar Vicente.
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1: Dejamos la política para hablar de cine, porque aquí está el gran Woody Allen en Madrid. Va a comenzar este lunes a rodar su película 51. Hay que decir que, claro, estamos hablando de un grande ganador de 4 Oscars. Esta mañana ha presentado el proyecto junto a la presidenta de la comunidad y el alcalde, y la verdad que por más que le preguntaban sobre la acampada, él se escurría. Chus Galán, cuéntanos. No, bienvenida, Chus.
10: Muchas gracias, bien
1: ya
10: hallados.
1: Ya te echábamos de menos. Bueno, pues ya has descansado.
10: Sí.
1: Te pasará el descanso mañana.
10: Ya creo que hoy se me ha pasado.
1: Pues,
10: bueno, pues que cuéntanos. Sí, se le ha preguntado por la campana, por el derecho a la vivienda, tal, y no ha entrado en ninguna de esas preguntas. Han sido por lo menos 4 o 5 preguntas durante la rueda de prensa, que no han sido muchas más, han sido 6 o 7. Pero bueno, vamos a centrarnos un poquito en lo que ha sido la presentación de la película, del rodaje de la película en los teatros del canal. A esa presentación también ha estado ha acudido la productora madrileña WandaVision, que son los artífices de verdad de que se pueda rodar esa película en Madrid. Ellos entraron en contacto con Woody Allen porque le dijeron, tienes que rodar en España, con nosotros, producimos. En principio le ofrecieron Navarra, País Vasco y Canarias porque tienen ventajas fiscales y le supone un ahorro grande, casi un 20% de la producción. Pero Woody Allen dijo lo siguiente, lo cuenta Miguel Morales, el productor.
11: Woody Allen nos dijo que realmente donde quería rodar la película era en Madrid, una ciudad que conocía y admiraba y en la que quería ambientar la historia. Esto para nosotros era mucho mejor profesionalmente, pues somos una productora madrileña, aunque nos complicaba mucho la financiación por la diferencia en las desgravaciones fiscales.
10: Bueno, pues esa financiación, esa diferencia la han cubierto tanto la Comunidad de Madrid como el Ayuntamiento con 1,5 millones de euros cada uno, que era precisamente lo que necesitaba la productora para cubrir ese desbarajuste de financiación. ¿Y eso qué va a hacer posible? Pues que Madrid sea visible en todo el mundo.
1: Además, un gran anuncio de Madrid,
10: vamos,
1: claro.
10: Pero claro. Constante además. Y además el Ayuntamiento dice que también va a proporcionar unos 1,200 empleos directos y unos 2,300 indirectos. La película, me preguntáis el nombre, no lo tiene todavía.
1: No lo tiene porque estaba recordando Vicky, Cristina y Barcelona.
10: Exacto. Pues, ¿sabes qué pasa? Que Woody Allen siempre dice que él no pone el nombre de la película hasta que acaba.
1: Final, vale.
10: Hasta que está montada. Así que no tiene nombre, pero sí sabemos que se trata de una comedia que va a tener romanticismo, intriga, e infidelidad. Y va a utilizar música local y además música identificativa de Madrid. Se va a rodar en 30 escenarios, mayoritariamente de aquí de Madrid, pero también en Aranjuez. Y se va a rodar durante 6 semanas en las que vamos a ver pasear por Madrid a Woody Allen, al que ya se le ha visto estos días de atrás, que por cierto, a él le han agradecido esta elección tanto a la presidenta Isabel Díaz Ayuso como el alcalde José Luis Martínez Almeida.
12: Queremos darle nuevamente las gracias al señor Allen por haber pensado en este corazón, que es el corazón de España, Madrid. Y esperamos también que nosotros podamos dejar en el suyo ese huequito, un poquito de Madrid, para que se sienta tan feliz y orgulloso como lo estamos nosotros hoy, sabiendo que aquí empieza su último trabajo, su más reciente trabajo.
13: Por haber manifestado su deseo, teniendo en cuenta la multiplicidad de localizaciones que querrían tener una película de Woody Allen, que sin embargo él quisiera estar en Madrid. Es cierto que no podemos decir que sea Nueva York, la ciudad de Madrid, pero sí podemos garantizarle a Woody que en ninguna otra ciudad del mundo se va a sentir tan en casa como en la ciudad de Madrid.
10: Dicen que va a enamorar Madrid, como ha hecho que mucha gente se enamore de Nueva York, de París, de Roma.
1: Bien, esa es la actitud, ¿no?
10: Exactamente. Y te he dicho que no tenía nombre, os he explicado que no tenía nombre, pero sí que el compromiso por la financiación firmado dice que Madrid debe aparecer en el título, como sucedió, por ejemplo, en Medianoche en París. Otro compromiso es que el tráiler de la película debe contener escenas que permitan reconocer fácilmente a la Comunidad de Madrid. Ya.
1: Bueno, ¿cómo ha estado Woody Allen? Porque no parece que pasen los años,
10: desde
1: ¿no?
10: luego.
1: Se le veía muy Allen,
10: muy despistado, ¿no?
1: Sí, ese genio despistado,
10: pero que está igual que siempre. Y el 30 de noviembre cumple 91 años, que se dice pronto, ¿eh? Sigue siendo ese hombre pequeñito, canoso, con gruesas gafas de pasta, ojos huidizos, que a veces lleva gorrito y que lleva varios días, como te he dicho, paseándose por Madrid, de la que se ha declarado ferviente admirador. Por eso no se planteaba ninguna otra ciudad para la que puede ser su última película, y entre otras cosas porque la película se desarrolla en un ambiente diplomático. Woody Allen.
14: Siempre he pensado en Madrid como una ciudad muy elegante y hermosa, perfecta para el tipo de atmósfera diplomática que quería para la historia. Es una ciudad preciosa, sin duda. Si vienes de Nueva York a estas ciudades europeas, te parecen tan exóticas, hermosas, con bulevares abiertos, calles arboladas y edificios arquitectónicamente impactantes que se remontan cientos de años atrás. Muy diferente a una ciudad estadounidense. Esto no era nuevo para mí en Madrid, porque he estado varias veces. Y sigue siendo tal como la tenía en mente, una ciudad perfecta para esta película en particular.
10: Bueno, pues además le han hecho un regalo, que ha sido una guitarra española, ha sido el regalo tanto de la comunidad como del ayuntamiento, y ha estado acompañado por dos actores, los dos principales de la película, que es Alexi Wasser y un español, Peter Vives.
15: Recuerdo cuando me llamó mi representante, que estaba encima de un escenario ensayando, justamente, y tuve que parar el ensayo, porque casi me dio algo. Bueno. Y sí, era increíble. Hice este casting sin pensar más allá, sin poder plantearme que esto sería pues, una realidad, y efectivamente, pues, al final

0: Ha salido bien y estoy a punto para disfrutar de este viaje y de este sueño.
1: Y además la producción va a contar con un equipo técnico casi por completo español y van a participar profesionales de larga trayectoria internacional. Por ejemplo, la diseñadora del vestuario va a ser Sonia Grande, que ya ha trabajado con Woody Allen en otras cintas, y el mítico director de fotografía José Luis Alcaine.
2: ¡Uy, qué bien! Pues nada, gracias. Así te has estrenado de nuevo.
1: Ya, estamos de nuevo.
2: Bienvenida, aquí. Chus Galán. Y bueno, ¿qué os parece? Nada más os pido una opinión muy rápida, Fernando, el que Madrid sea plató de cine durante 6 semanas.
3: A mí me parece excepcional, una gran noticia. Muchas ciudades matarían por tener esta rueda de prensa siquiera, y yo creo que es un escaparate espectacular. No os imagináis lo que supuso Vicky Cristina Barcelona para Barcelona,
2: sí,
3: y creo
2: sí.
3: que Woody Allen es un cineasta que va a poner Madrid todavía más en el foco. Recuerdo que una de las atracciones turísticas de Oviedo es su estatua, cosa que dices, puede
2: ahí va,
3: es
2: no me
3: tremendo,
2: digas.
3: Es tremendo. Woody Allen. Entonces, bueno, yo creo que es una gran noticia. También te digo una cosa, esto Woody Allen no ha elegido Madrid no solo por esto, también porque hay unas ventajas económicas para esa película, ¿no? Pero bueno, me
2: claro,
3: parece lógico,
2: claro.
3: Todo el mundo paga por tener a su el nombre de su ciudad en el centro.
2: Hombre, cómo no, pero realmente hay que decir que es que el cine, Marta, es el mejor anuncio, porque ahora tú cierras los ojos y ves Estados Unidos gracias al cine. Conocemos Washington, Nueva York, en fin, creo que conocemos
4: sí,
2: todo Estados
4: muy
2: Unidos.
4: Bien, además era el anuncio.
2: Pero ahora Madrid, la oportunidad de que se vea internacionalmente nuestra ciudad, hombre, nos sitúa, yo creo que nos sitúa.
4: Sí, sí, nos sitúa aún más porque ya Madrid está de moda. Yo me acuerdo cuando estuve en Estados Unidos muy jovencita con 17, que bueno, la gente, es que te decían que si aquí en Madrid, en España, lo confundían todo, que si corríamos los toros el día de 31, porque estuve unas navidades que si corríamos los toas San Fermín,
2: sí,
4: por las calles de Madrid.
2: Ahí un cacao.
4: Y yo decía, sí, sí, pero desnudos, les dije, ¿no? Así, vamos desnudos corriendo, o sea, que sí, y ahora vamos, y ahora España está de moda, y sobre todo Madrid, Madrid está de moda, así que alegrarnos, y si es última película, pues será un hito, además, que la última película de Woody Allen es un tributo a también a él, a su larga trayectoria y a Madrid.
2: Yo recuerdo una película de Tom Cruise que mezclaban
4: sí.
2: los San Fermines
4: sí,
2: con
4: esa,
2: las fallas
4: esa, sí.
2: y decías, ¿pero esto qué es?
4: Sí, sí, en esa estaba pensando un poquito.
2: Sí, ¿verdad? Bueno, pues
4: Marta... Pues a mí me lo preguntaron de verdad, vamos, doy fe.
2: Pues Marta Gómez Montero y Fernando Valls, muchísimas gracias por habernos acompañado. Porque, y gracias Chus Galán,
4: adiós.
2: Porque estos últimos minutos se lo vamos a dedicar a un documental que se va a emitir este domingo en Telemadrid a las 11:45. Vamos con ello. La idea es desmitificar las dietas milagro y conseguir, estar delgado a costa de lo que sea, ver las imprudencias que se cometen, entre otras cosas. Tenemos ya a la psiconutricionista Sonia Lucena, que es productora y creadora del documental Engordando la mentira. Bueno, pues ya la tenemos para acabar esta primera hora. Saludos, Sonia, buenas tardes.
5: Hola, buenas tardes, ¿qué tal estáis?
2: Bueno, que era necesario el decir ya basta, hasta aquí llegó la riada de tanta mentira sobre las dietas milagro, ¿verdad?
5: Totalmente, totalmente. Estamos más informados que nunca y sin embargo estamos más perdidos que nunca. Es importantísimo que demos voz y pongamos las cartas sobre la mesa en lo que está pasando con las dietas milagro, con las expectativas de cuerpos imposibles y cómo afecta esto no solo físicamente sino psicológicamente.
2: Claro, pues en el documental hay mucha entrevista médico, endocrino, farmacéuticos, psicólogos. Se trata de personas con autoridad suficiente para hablar del tema y no que últimamente la gente joven se fía mucho de lo que encuentra en redes sociales y no siempre esa información es cierta, ¿verdad, Sonia?
5: Totalmente. De hecho, hay una de las entrevistas, es una influencer que habla sobre el tema. También vamos a entrevistar a actrices que están en este mundo y lo que

0: explican claramente es que la IA y los retoques y todo lo que vemos está manipulado en muchísimos casos y no podemos crear una realidad de una ficción. Tenemos que tener cada uno nuestra autoestima bien colocada, querernos como somos y cuidarnos para estar mejor. Eso no quiere decir que nos abandonemos, sino que nos cuidemos, pero con cabeza, con criterio y pensando primero y primero de todo en la salud.
1: Hay pacientes, imagino, e incluso pacientes que han sufrido trastornos de conducta alimentaria. ¿Qué nos van a enseñar, Sonia?
0: Pues nos van a desvelar algo que muchas veces no se cuenta desde el punto de vista de una persona normal, que no está expuesta a medios y sin embargo sí está expuesta a lo que sale en los medios. Nos explica también el proceso y nos hace comprender cómo se llega a esto de una forma muy, muy, muy, muy fácil, mucho más de lo que las personas piensan, pero con un trasfondo mucho más profundo, que no solo tiene que ver con quiero estar delgada, sino que tiene que ver con pensamientos, traumas, con una autoestima baja y con problemas familiares, estructurales y también con lo que vemos y lo que se nos impone en muchos medios y la sociedad en general, sobre todo a
1: Claro,
0: las mujeres.
1: medios como redes sociales, el cine, la televisión, claro, el modelo que tiene todo el mundo en la cabeza es de personas extremadamente delgadas y eso afecta a nuestros jóvenes.
0: Claro, ellos están generando ahora su autoestima y su autoconcepto. Si lo que se exalta en las redes, en la farándula, ¿no? En la alfombra roja, cuerpos cada vez más consumidos, cada vez más delgados. Y es que estupenda está fulanita, qué estupenda está chutanita, y lo que vemos son cuerpos desnutridos. Pues lo que estamos implantando en estos pensamientos es, este es el ideal de belleza que tengo que perseguir y así es como tengo que estar. Entonces, es muy peligroso exponer a nuestros jóvenes a todo esto, pero no solo jóvenes, yo tengo en la consulta cientos de mujeres de entre 35 y 60 años muy preocupadas por esto y con unas expectativas muy, muy poco realistas.
1: Ahí va. Pues fíjate que pensábamos que eran sobre todo jóvenes, pero todas esas mujeres de 35 a 60 que van a tu consulta, ¿estaban aplicando métodos extremos para adelgazar?
0: Pues hay muchísimas que sí, la mayoría han hecho casi todas las dietas. De hecho, muchos de los testimonios que vamos a ver en el documental explican esta ruta de la dieta milagro que han seguido muchas desde la adolescencia para adelgazar, para conseguir perder peso, con la obsesión de estar muy, muy, muy delgadas. Y han hecho de todo, y cada vez más. Entonces, el ver a estas mujeres desesperadas ya, que llegan y dicen, mira, es que es mi último recurso ya, no, no, no puedo más. Llevo toda mi vida luchando de dieta en dieta. Es digno de que se sepa y de que se escuche, porque muchas mujeres y muchas personas en general, pero también hay hombres, van a sentirse identificados con estos periplos de círculos de adelgazamiento y vuelta a subir otra vez este efecto rebote tan destructivo, no solo físicamente, sino también psicológicamente.
1: Claro, estamos hablando de dietas, pero creo que si fuéramos a una farmacia nos dirían que cada vez se demandan más fármacos y yo no sé si algunos de ellos, Sonia, bueno, pues no solo no son adecuados, sino que a lo mejor pueden ser perjudiciales.
0: En el documental desvelamos esto. De hecho, profesionales endocrinos, digestivos, hablan al respecto de los usos habituales de los fármacos, de los usos recomendados y de los malos usos que se están haciendo actualmente en muchos casos. Y tenemos que tener en cuenta que esos fármacos se han diseñado para una patología. No es cuando se usa
1: Claro,
0: para
1: una
0: otras cosas,
1: diabetes, ¿no? Por ejemplo.
0: por ejemplo, o con una obesidad mórbida o con un grado de obesidad muy alto. Pero cuando se quiere adelgazar X kilos para una boda o una jovencita no se ve bien y automáticamente, bueno, es que yo te puedo contar mi caso personal. Yo he ido hace nada a la endocrina por temas de menopausia
1: Sí.
0: y me ha querido recetar
1: Ahí
0: un
1: va,
0: inyectable.
1: ahí va.
0: Entonces fue como, a ver, te comento que tengo un síntoma menopáusico que es normal, inflamación, hinchazón.

0: son malestar, sofocos. Ya bueno, no, yo te lo digo porque es una opción. A ver, yo receto fármacos, si quieres te receto el fármaco, ¿no? Y hay muchos médicos responsables que están en contra de esto y hablan en el documental y explican los usos debidos y los indebidos.
1: Claro, pues Sonia Lucena, ojalá lo vea mucha gente porque imagino que hay un objetivo, ¿no? Con este documental Engordando la Mentira, entre interrogaciones, a las 22:45 el próximo domingo. ¿Qué objetivos marcáis?
0: Pues el dejar constancia de que tenemos que dejar de luchar contra nuestro cuerpo y empezar de verdad a comprenderlo, a escucharlo y a cuidarlo de una forma saludable.
1: Pues ojalá se consiga, Sonia. Podéis hacer mucho bien a muchas, muchísimas personas que están aplicándose dietas que pueden perjudicar su salud. Pues gracias, Sonia Lucena, psiconutricionista. Ya les he dicho que es la productora y también creadora de este documental que se va a emitir, repito, próximo domingo en Telemadrid a las 22:45. La idea, desmitificar las dietas milagro, conseguir estar delgado a costa de lo que sea, puede ser un problema muy serio. Así que van a ofrecernos esta visión para tomar decisiones sanas, orientadas a la sostenibilidad de nuestro organismo, siempre, siempre con opciones saludables. Pues así hemos concluido esta primera hora de programa. Seguimos aquí en Madrid Directo. Les dejamos ahora con la verdad, Carmen Pizarroso, que nos trae novedades. Escuchamos las noticias y enseguida regresamos.
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3: Buenas tardes. A esta hora, el rey y el presidente del gobierno coinciden en la inauguración de la octava edición del Foro La Toja, que durante 3 jornadas abordará cuestiones como la situación que vive Ceuta, las relaciones con Marruecos y los retos de la inteligencia artificial. Discurso de Pedro Sánchez en este foro. Esto es lo que está diciendo en estos momentos sobre la situación mundial.
4: Quisiera comenzar esta intervención con una pregunta, y es: ¿a quién le interesa un mundo en desorden? Porque el desorden no es neutral. Cuando el derecho internacional pierde fuerza, quien gana es quien tiene más armas. Cuando los mercados renuncian a las reglas y, por tanto, se abren las puertas a eso que se ha venido a llamar, y recordemos la crisis financiera, la desregulación, quien gana es quien más poder tiene para imponer sus condiciones.
3: Acabamos de conocer también que la UCO ha arrestado a un adolescente de 16 años como líder de Killsec, que es responsable de más de 1.000 ciberataques. Y el segundo decreto sobre vivienda del Gobierno, el que recoge la prórroga automática de los alquileres que exigía Sumar, es el que tiene más dificultades para ser convalidado en el pleno extraordinario de mañana viernes. El BOE ya lo publica hoy. Podemos ha confirmado este jueves finalmente su apoyo a los dos decretos, que aún no tienen los votos suficientes. PNV apoyará el primero, pero no el segundo. Coalición Canaria dará a conocer su decisión esta tarde. Junts no quiere desvelar por el momento qué harán. Se van a reunir esta noche. Mensaje para todos ellos del ministro de Derechos Sociales, especialmente para los diputados catalanes. Pablo Bustinduy va a ser mañana, junto a la titular de Vivienda, quien defienda estas medidas.
5: Que si se oponen a ellas, si las bloquean, se equivocarán gravísimamente. No es una cuestión ideológica. No es una cuestión política solo. Es una cuestión de hacer lo que tiene que hacer la política, que es resolver los problemas de la gente. Hay gente de izquierdas y de derechas, hay gente que vive en toda España que está afectado por este problema.
3: El vicesecretario de Hacienda del Partido Popular, Juan Bravo, recalca que el voto de su partido será negativo.
6: Nuestro voto es no. Es no porque queremos proteger al conjunto de españoles. Estos dos decretos lo que traerán es confrontación. Generará una ola de recursos en el ámbito judicial y enfrentamientos entre el arrendador y el inquilino, y además potenciará la inquiocupación.
3: Leire Díez ha recurrido la personación de la magistrada Beatriz Viedma, que envió a juicio a David Sánchez, hermano del presidente del Gobierno, como perjudicada por un delito de calumnias en la causa en la que se investiga una trama presuntamente liderada por la exmilitante socialista para obstaculizar causas judiciales que afectan al PSOE o al entorno de Sánchez. Su abogada, la abogada de Leire, considera que el delito de calumnias por el que se ha permitido la personación de la jueza para ejercer la acusación particular en en esta causa no está acreditado. Terminamos. En Israel, cree este país que es pronto para acusar a Irán o a algún otro país tras el incidente del avión de Fly Dubai que volaba hacia Tel Aviv. La justicia investiga si hubo una intención terrorista después de que un piloto intentara, recordamos, supuestamente estrellar la aeronave tras apuñalar a su compañero en pleno vuelo. Israel, convencido de que se intentó otro 11S, elogia como héroe al piloto indio apuñalado con una década de experiencia que fue el que evitó que el vuelo se accidentara al descender rápidamente y aterrizar de emergencia en Arabia Saudí. Cuatro pasajeros también contribuyeron con su ayuda. El copiloto está detenido y debe declarar después de intentar apuñalar al capitán de la aeronave. Se rastrean posibles vínculos del copiloto con Irán. Vamos ya a la información de servicio público en este punto. DGT, José Antonio Pedrosa, ¿cómo están las carreteras? Buenas tardes.
7: ¿Qué tal? Muy buenas tardes. Pues hasta ahora un accidente está complicando la A42 en Casarrubuelos, ya dirección a la capital madrileña. Al margen de esta incidencia van a encontrar dificultades en las salidas por la 1 en Alcobendas, a Tres Rivas, a Cuatro Pinto, al igual que también entrada por la 1 en Las Tablas, a Dos Canillejas y ya por la 5 en Alcorcón. Tráfico intenso también en la M40 en Vicálvaro, sentido A3, ya Ciudad de la Imagen y Barrio de la Fortuna, dirección A5, así como también en la zona norte, ya en Monte Carmelo y Túneles del Pardo, todo ello sentido A6.
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0: Saludos, buenas tardes a todos. Esta tarde soleada, Jorge Gutiérrez, ¿nos gusta el sol? A los dos, ¿sí o no? Sí, sí, claro. Si es que no nos gusta la lluvia, lo siento. Pero bueno, mañana será otro día. Hablaremos mañana de la lluvia, pero hoy no. Y saludo ya también a Manu. ¿Qué tal estás, Manu Velasco?
1: ¿Qué tal, Nieves? Buenas tardes.
0: Es que
1: ¿mañana va a llover? Es que no he mirado sí, el parte que se decía
0: sí,
1: antes.
0: Dicen que mañana sí.
1: Bueno, pues todo el mundo al cine o al teatro. Más al teatro hoy que al cine.
0: Ah, di, mete cuña.
1: No, ahora la va a meter nuestro invitado.
0: Vale.
1: Es que luego Alex me regaña si desvelo el invitado. Aunque se le ve un brazo por el streaming.
0: A ver,
1: se le veía completo.
0: Sí, pero mientras no hable,
1: no se
0: le va a ver.
1: La cámara porque no, es robotizada, ¿no?
0: No, exacto. Vale. Mira, está con las manos
1: se ha cuadrado,
0: hacia
1: se ha cuadrado.
0: Bueno, pues bienvenido, Manu. Que tenemos a Woody Allen aquí.
1: Tenemos a Woody Allen en Madrid, que
0: va
1: a rodar.
0: Y te falta ese autógrafo.
1: Ese no lo tengo.
0: Por favor.
1: Tengo que... Ya moveré mis hilos.
0: Hombre, tienes que mover todos los hilos que puedas.
1: Tengo
0: para...
1: Tengo contactos, para llegar
0: sí,
1: a
0: Woody,
1: molestarle en el rodaje.
0: Pues no es molestarle, es decir, Woody, dame...
1: Mucho. Sí, sí.
0: Claro.
1: Sí, tengo hasta el de Spielberg y Tim Burton, si es que tengo...
0: Por eso, pues te falta Woody,
1: me
0: ¿no?
1: falta Woody Allen, sí.
0: Bueno, pues ahí está. Saludamos también a Alex González. ¿Qué tal, Alex?
2: ¿Qué tal, Nieves? ¿Cómo estamos?
0: Bueno, fíjate, hoy vamos a preguntar qué rincón de Madrid debería salir en una película. Que nos lo digan los oyentes. El 910-30-63, si no el 619-669-387.
2: Está muy bien, ya que viene Woody Allen a rodar, pues vamos a darle más ideas, ¿no? De lo que ha presentado.
1: Location manager, que se llama.
0: Claro.
1: Gestor de localizaciones.
0: Hay unas escaleras que nunca han salido en ningún lado, en Doctor Esquerdo, que bajan hacia una calle que se llama Antonio Toledano.
1: Vale.
0: Oye, que tienen... algo especial, porque son muy largas.
1: Como las de Joker. ¿Te acuerdas de Joker?
0: Sí,
1: que bajaba
0: sí,
1: y bailaba.
0: Sí, sí, pues igual que las de Joker.
2: ¿Eso para alguno de los futuros proyectos de Manu?
0: Sí. Ahí quedaría.
2: Que tome nota.
0: Claro, yo doy ideas para que la gente nos llame. WhatsApp 619-669387, si no el 910-3063 a través del teléfono. Y ahora sí, recibimos a un actor que para mí es casi como un emblema. Le veo y digo, trabajo bien hecho. Uh-huh. Pero hoy viene con teatro, no viene con serie, ni viene con película.
2: Sí. Un histórico de la profesión, además. Y además, como dices, viene con teatro. Está en el Teatro de la Latina con la obra El Club de los Poetas Muertos.
3: Enseñar a los alumnos es un placer inexplicable. La literatura os hará libres, les digo. Verles crecer como personas alimenta mi esperanza en el ser humano. Además, no concibo la enseñanza de otra manera. Carpe diem. Quiero que sean libres a la hora de pensar, de crear y de amar. Y eso es lo importante en la vida. Lo demás, ilusión. Pura ilusión. Querer atrapar el tiempo, papá.
2: Y es que se mete Nieves en la piel del profesor de literatura John Kilty, ¿no? Que con sus novedosos métodos de enseñanza se hace famoso dentro de la Academia Welton. Una obra escrita y dirigida por Juan Luis Iborra, que es la adaptación de la famosa película de Tom Schulman, ¿no? Que ganó un Oscar a Mejor Guión en el año 89 y que protagonizaba Robin Williams. Va a estar hasta el 8 de noviembre en este Teatro de la Latina, está de miércoles a domingo. Pero ya que está aquí sentadito con nosotros, vamos a aprovechar para conocer un poquito mejor a nuestro invitado.
0: ¡Ay! ¡Ay, que ya sé quién es!
2: A ver, es que Nieves es imposible hablar de él sin citar a Javi, ¿no? En la serie de Verano Azul, que tanto le ha dado a su carrera. Era solo un adolescente cuando se puso a las órdenes de Antonio Mercedo.
4: ¿Qué hacen ahora?
5: No se les ve.
4: ¿Se ha marchado ya?
5: No, es que mis gafas están llenas de tierra.
4: Venga, mirad bien, o se ponen piraña.
5: Ahora les están sirviendo gampas.
6: ¡Jo! Con el hambre que hace por aquí... Se están poniendo como el Kiko.
4: Ya os digo yo. Tener un padre divorciado es un chollo. Motos, gambas.
7: Cuando es bueno para ti, es malo para mí.
2: Un éxito en pantalla que le llevó incluso a hacer sus pinitos en la música con su compañero de reparto en la serie que hacía de Pancho, aunque poco a poco fue sacando el talento también para el teatro, con clásicos, bajo la batuta también, entre otros, de Miguel Narros. Le hemos visto siempre en otro tipo de obras, algunas como esta, fíjate, junto a Lola Herrera, llamada La velocidad del otoño.
8: Él no necesitaba más que alguien a su lado que le diera cariño, mamá. Que le diera tranquilidad mientras moría y yo no hice nada, mamá. Y solo mirar...
2: Y también llegó la televisión. En los años 90, a sus inicios, lo vimos en series, ¿no? Como Por fin solos o El negocio de mamá, pero especialmente, lógicamente, por ser Charlie en El comisario.
9: ¿Otra vez con el móvil? Déjalo, coño, que pareces un crío ahí todo el día mandando mensajitos.
10: Lo tengo, Charlie, lo tengo. Le doy mate en cuatro. Se ha tragado el gambito sin darse cuenta de nada.
9: No entiendo cómo puedes jugar al ajedrez con el móvil. ¿Cómo puedes recordar dónde están todas las piezas?
2: Y luego también en otros proyectos, ¿no? Como El barco, junto a unos jovencitos Mario Casas o Blanca Suárez, en series diarias como Amar es para siempre, servir y proteger. Y ahora bien, también en el cine ha hecho bastantes películas de la mano de Antonio del Real y tuvo una nominación al Goya por su papel en No habrá paz para los malvados junto a Coronado.
11: No lo conozco.
12: Es el hombre que apareció muerto en el club con Pedro Vargas.
11: No lo conozco.
12: El 3 de octubre pasado, ustedes dos volaron juntos de Roma a Madrid.
2: Pues bien, yo creo que ya sabemos de quién estamos hablando,
0: hombre,
2: ¿no? Que llega
0: hombre.
2: Con esta obra, El club de los poetas muertos, con la que está en el Teatro de la Latina. Recibimos al gran Juanjo Artero.
0: Mira, aplaude Manu, aplaudimos todos.
1: Además canta como Pavarotti.
9: ¿Cómo habéis, ¿dónde habéis conseguido esta canción mía? Cantando en la ópera.
1: De la ducha de esta mañana.
9: No sé yo.
0: ¿Qué tal estás, Juanjo?
9: Pues muy feliz, de verdad. Estoy.
0: Vaya caramelo que tienes.
9: Estoy en caramelo hoy por estar aquí, que debe ser de los más bonitos estudios que ¿verdad? Hay de radio. Y bueno, pues con amigos queridos y de hace unos años. Y además, pues feliz. Y en un momento de mi vida, con este profesor Keating y con esta obra de teatro, pues como en un globo ya bajaré, pero de momento me quedo aquí hasta
0: hombre.
9: Que aguante.
0: Oye, Juanjo, debe dar vértigo el saber que tu vida la tenemos desde que eras pequeño, hasta hoy, está en algún sitio, en obras de, en series, en obras de teatro, en películas. No, es que no sé si algún día te pones, dices, voy a repasar mi vida. Y venga, pom, pom, pom.
9: La verdad es que me parece bonito, ¿sabes? Digamos que no era. Hoy en día a todo el mundo le pasa, porque tienen sus móviles y comparten todo, y supongo que les pasará, pero a mí, con la edad que tengo, me parece bonito también, ¿no? El camino recorrido, ¿no?
0: ¿Ha merecido la pena, Juanjo?
9: Hombre, por supuesto, vivir siempre merece la pena y no me arrepiento nunca.
0: Y dedicarte a esto.
9: Es que se nace, te das cuenta con el tiempo, ¿no? Puedes tener la suerte o no, porque luego la suerte es muy importante, ¿no? Pero yo creo que se nace para esto. Y es que yo se lo decía a mamá, yo quiero ser actor o vagabundo, es que si no voy a ser feliz.
0: Ay, ¿era la disyuntiva?
9: No, claro, mi madre decía, hijo, pero es que claro, había dos cadenas, no es que fuéramos, y la serie de Verano Azul fue un gran éxito, porque yo recibía todos los días 1000 y pico cartas y venía el cartero 10.000 veces y no tenía trabajo entonces, porque no había competencia ni. Y mejor, ahora con la edad, yo deseaba trabajar porque había sido tan bonito el rodaje, yo quería ser actor y. Pero bueno, pero no me tocaba todavía y la paciencia cuando eres adolescente pues no
0: se te
9: viene.
0: Claro.
9: Pero eso que me quejaba, pues ahora con el tiempo dices, ¿dónde vas, chaval? Espérate, tranquilo, prepárate. Todavía no eres actor, aunque sea famoso, ¿sabes? Entonces eso, sí es verdad que me lo supieron enseñar en casa.
0: Qué bueno, qué
9: pero
0: bien.
9: Pero me decía, búscate un plan B y yo decía, es que no quiero plan B.
0: Claro, papá querría que fueras cirujano, ¿no?
9: No,
0: médico.
9: Mi padre. Siempre, fíjate, me dejaron con 14 años irme, ¿no? Mi padre tenía mucho respeto a la profesión de actor, él había hecho en la Facultad de Medicina, hicieron Edipo Rey, siempre me impresionaba que hicieron una gira por el norte de África, que él me contaba que se arrancaba los ojos, cuando y tenía un gran respeto en casa, veíamos los estudios uno, tenía mucho respeto al teatro, y entonces él sabía, cuando Mercero me escogió, él sabía que, y mi madre, que yo había nacido para esto, dijo, claro, y lo respetaba. A diferencia de lo que pasa en mi obra de teatro, que hay un conflicto muy grande, que es porque el padre tiene otro futuro pensado para su hijo, que es el de médico, precisamente, y él quiere ser actor. A mí esto también me emociona, es como un círculo también, ¿no?
0: Que se cierra, claro. Sí. Claro, pero fíjate que esa disyuntiva, yo quiero ser actor o si no, la calle, si no la calle, ¿no? Y la vida siempre te ha estado dando regalos, yo creo, o tú te los has buscado. Porque nada ha sido fácil. Yo recuerdo que tú has bailado con Lola Herrera, creo que se llamaba 6 clases de baile en 6 semanas.
9: Sí,
0: pero... Y te he visto bailar.
9: Pero eso es un lujo de la vida. O sea, es que no es un momento duro, claro, es duro hasta que lo consigue. Dices, ¿seré capaz de bailar algún día sin contar los pasos? Y me dijeron, sí, algún día lo harás, será cuando te empieces a equivocar. Y tienes que dejarte llevar, ¿no? Y al final pues todo se consigue. Pero fue, eso es un momento, estaba con el comisario, de mucho trabajo y un reto que sacamos doña Lola y yo adelante, ¿no? Y fue muy bonito aquellas 6 clases de baile, 3 años de gira. Y sí, hicimos 606 representaciones. 6 clases de baile en 6 semanas. También otro vale. círculo. Que
0: otro
9: se
0: círculo. ¿Sigues bailando?
9: Bueno, sí, soy muy bailón, pero no.
0: ¿Eres
9: no,
0: bailón? Ah, bueno, bailón. Bueno.
9: Sí, bueno, nuestro trabajo a veces te lo exige, ¿no? Y es verdad que a mí siempre me ha gustado. Dentro de mi preparación he tenido buenos preparadores de baile, Arnold Taraburelli era maravilloso, y miles que eran, y en los montajes de teatro pues, trabajas con gente que controla el cuerpo, y a nivel corporal en las escuelas siempre hay gente que te prepara el baile, forma parte de nuestro trabajo.
0: Ya, esta voz, habiendo oído la voz tuya cuando estabas en Verano Azul, se ha ido alimentando. Sí.
2: Y cantando además también, sí. Lo hemos escuchado.
1: Y un capítulo que cantaba en Verano Azul, el que cuando está lloviendo y se refugian todos en una especie
9: de... Por eso
1: como...
9: llovería entonces.
1: Sí, sí, sí. Y hacer un número musical.
9: Pero ah, sí, imitaba creo a Miguel Bosé.
1: A Miguel Bosé.
9: Sí, con una mezcla de punk y ahí sí era la época.
2: Pero fíjate en Verano Azul cómo marcó a la gente y fueron solo 19 capítulos,
9: sí,
2: ¿no? Verano
9: increíble.
2: Azul.
9: Sí,
2: o sea,
9: sí,
2: que
9: sí.
2: Con 19 capítulos haya llegado a tantas y tantas generaciones, incluso a nivel internacional. Hay países seguramente que llegaría a Verano Azul antes que muchas otras cosas.
1: La serie es muy, muy buena. Yo me la he vuelto a ver entera este verano. Por eso la tengo tan reciente el capítulo. Es que es muy buena. Es que Mercero
9: era un genio.
1: Y además yo recuerdo, yo cuando se estrenó Verano Azul, yo veraneaba con Mercero en la playa de la Concha, en San Sebastián.
0: No me digas.
1: Sí, llamábamos el tío Anchón, porque tenía mucha amistad con mi familia. Y pilló ahí el boom y luego me lo vuelto.
0: ¿Llamabais cómo el tío?
9: Tío Anchón. Anchón.
0: Ya. Claro.
9: Y ahí de las artes era Antonio.
1: Sí, sí. Bueno, y luego sabes que le ofreció a mi madre farmacia de guardia y mi madre dijo que no.
0: No lo sabía.
1: Luego lo hizo con Chacuetos maravillosamente bien, mucho mejor gamer. Pero el mostrador donde estaba la farmacia era el lado malo de mi madre. Y mi madre decía que no quería estar girando la cabeza para coger el lado bueno. Y le pidió a Mercero que cambiara por completo la farmacia. El mostrador donde estaba la puerta.
0: Y por eso no.
1: Y dijo,
0: lo hizo.
1: Mercero, es que ya, Conchita, tengo construido el decorado entero. ¿Cómo voy a cambiar esto por ti?
0: ¿Vale?
1: Y luego se arrepintió toda la vida.
9: Hombre,
2: la puerta de Romerales. Si
1: tenía, la puerta de Romerales de María Garralón.
9: Las dos partes de su cara eran oro. Que,
0: claro. Bueno. Claro, estas cosas que tenéis los actores.
1: El lado.
0: Claro, y un poco los. Necesito 100 toallas negras. ¿No lo has visto cuando viene un artista?
9: Sí, yo pido rosas. 200. Bueno, oye, sabrán. No sé, yo sudo mucho, pero bueno, me puedo hacer con la toalla. Pero seguro
2: que tienes alguna manía de camerino o alguna petición en... Cuando vas por ahí.
9: De
2: ¿no?
9: verdad que no, no. ¿No?
2: Y un sándwich de salami, aunque sea.
9: Pero eso sí, que hay una máquina en la radio para comer salami ese día, sí. Sí.
1: Hombre, en La Latina tienes una cafetería al lado maravillosa donde vas a comer y cenar divinamente.
9: Y además tengo el lujo en La Latina de estar en el camerino de Lina Morgan. Wow. Eso para mí me emociona también.
0: Siempre digo que ahí suceden cosas.
9: Está
0: cuando cierras el camerino dices, ¡ay!
1: Hay un palco que no se vende, ¿sabes? Que hay un palco que no se vende nunca.
0: Ah, no,
1: porque
0: no lo sabía.
1: Porque estaba el despacho de Lina. El despacho de Lina da al palco.
0: Ajá.
1: Es un palco que está justo al lado del escenario, a la izquierda.
0: Y ese no se vende.
1: Y Don Jesús Cimarro no vende, nunca lo pone a la venta.
0: Bueno, pues mira, ya sabemos algo más. Oye, Juanjo, el argumento, la verdad, es un internado masculino, ¿no?, de Estados Unidos. Está fechado en 1959, creo, ¿no?
9: Sí.
0: Y la historia... comienza cuando llegas.
9: El principio de curso y llega un nuevo profesor que fue alumno de Welton.
0: Bueno, y ahí pasan cosas.
9: Muchas, sí.
0: Fíjate, ayer estuve en un instituto donde me encontré a varios jóvenes que decían, lo que quiero es ganar dinero.
9: Yeah.
0: Y dije, pero ese es vuestro objetivo. Y me dijeron, sí. Y me quedé y dije, caray.
9: Es lo que enseña la sociedad, el hoy poloi, que dice Keating, ¿no? De todos los valores, basarlo la felicidad en el tener, en lugar de sentir, vivir, el placer de vivir la vida. Sí, es, yo creo que es un mal de... A todos nos ha gustado, cada uno de ellos, todos queremos ser millonarios, obviamente, ¿no? Pero como fin, no sé, hay otras cosas que te llenan más. teniendo un poco cubiertos tus necesidades básicas, lógicamente.
0: Claro, pero tú hablas de libertad, de capacidad de decisión, digo, en la obra de teatro,
9: sí,
0: ¿no?
9: De mirar las cosas de un punto de vista distinto, de no tomar nada por sabido y intentar, no solamente cuando lees, no solamente ponerte en punto de vista del autor. O cuando ves un telediario, intentar contrastar con otro, no escuchar solamente al mismo o al que piensa igual

0: que tú, intentar ver de dónde viene la comunicación, ¿no? Hablando de periodismo,
1: o sea,
0: y en
1: espíritu crítico,
0: también,
1: o sea,
0: y la interpretación también, intentar no prejuzgar a tu personaje y vivirlo y que sea humano y no prejuzgarlo nunca, ni intentar que sea buena persona siempre si te toca, porque todos tenemos nuestras miserias.
1: Claro, claro, y hay que aceptarse tal y como somos.
0: Libre pensadores.
1: Eso es.
0: Es lo que
1: eso es muy machadiano, ¿eh?
0: Sí.
1: Libre pensadores, sí, señor. Bueno, estamos hablando con Juanjo Artero, que lo primero que hiciste fue Verano Azul, ¿hubo algo? Sí.
0: Sí, lo primero que hice fue, salvo las cosas del cole, que hice Jesucristo Superstar de Judas en el colegio. Pero
1: oye, fíjate qué papelón, ¿eh?
0: Sí, una mafia. Mi hermano hacía Jesucristo el Mayor y el otro Judas. Bueno, y a mí me tocó Poncio Pilatos.
2: Pero tiene la mejor canción, ¿eh? Judas tiene una canción,
0: hombre, a mí el que me gusta es el papel de Judas, o el principio.
2: El principio,
0: la introducción. Era maravilloso, sí. Sin música ni nada, pelo para el colegio. Pero sí, fue lo primero, Verano Azul. Pero es verdad que luego, Concha Cuetos, mira que hemos hablado de ella, y Manuel Gallardo, que hacía de mi padre en Verano Azul, y Concha, la madre, me llamaron porque iban a hacer, fíjate, un Lope de Vega, me saldrá ahora el título, bueno, es igual, y había un personaje de un paje, y entonces me dijo, ¿quieres hacerlo? Y tal, y yo por estar con esos monstruos en un estudio uno, pues estuve ensayando una semana, y luego, para decir mi frase, pero me metieron en más escenas ahí del paje, que está por ahí en televisión, y yo decía, aquí, a vuestra señoría, busca un griego mercader. Hágale pasar y ya le haces.
1: Oye, pero qué difícil es una frase. Encajar una frase es peor que un texto.
0: Nunca he estudiado más una frase, todavía me la sé. Yo, aquí, a vuestra señoría, tal, no, aquí, tal. No, y lo hacía de mil formas distintas, pero fue muy bonito aquella. Que luego hizo Pilar Miró la película, El perro del hortelano.
1: El perro del hortelano.
0: Nico Venía a comer. Sí, le dicen más o menos maravillosa película.
1: Ya. Pues esto es lo que decimos, que muchas veces un texto muy largo, a lo mejor lo puedes olvidar, pero esa frase que estuviste 40 días, venga pico y pala, ¿no?
0: No, eso no se olvida, ¿no? Bueno, entonces hay que llegar si la digas toda junta. Pero eso también los años vas aprendiendo y te vas relajando y respirando y disfrutando y jugando, que es lo que hay que hacer cuando actúas.
1: Ya. Oye, has trabajado con tantos grandes, ¿no? Sí, porque no sé a quién recuerdas más. ¿Alfredo Landa?
0: También, claro, el primero, claro, mi primero fue Antonio Fernández, obviamente, ¿no? Pero sí, Alfredo Landa, trabajo mucho con él y me acuerdo mucho de él y me acuerdo también de la oportunidad de trabajar con Fernando Fernán Gómez, también es alguien que me marcó. Por supuesto, con Lola Herrera, que la primera, ¿no? Que fue maravillosa, pero mira, Héctor Alterio, también en el barco. Que tenía que regañarle porque se había metido en la sala de máquinas con el nieto de Polizonte y tal, y yo tenía que... Y cortó el director, Corter, me dijo, Juanjo, le estás regañando, es que le estás... Y claro, yo estaba mirando a él trabajando en un momento con mi cámara de plano diciendo, estoy trabajando con Héctor Alterio. Si me dicen esto cuando yo empezaba, pues te hace mucha ilusión. Como en el programa de helados en el teatro, entrevistar a tu madre, pues para mí era un ser generoso además.
1: Y era había, muy generosa, tiene razón.
0: Era un ser, bueno, se habla de ella como, pues eso, como ejemplo de ahora todo el mundo va a decir, no, me pones mi lado y tal, todo claro, no, pero lo profesional que era y lo maravillosa que era. Y es que
1: ¿cómo ayudaba a la gente joven?
0: Y es que están, si siguen mí, Fernando y Concha y todos, ¿sabes? Yo se lo cuento en el monólogo. No todos están, son parte de, es nuestro legado, es nuestro... Son nuestros abuelos, de alguna manera, nuestros padres, son el legado. Y nosotros, como actores, debemos mantener ese legado de gente tan grande que tuvimos.
1: Claro, y además es que no hace tanto. O sea, quiero decir, los tenemos absolutamente en la retina, ¿no? Bueno, estamos con Juanjo, hablamos del Club de los Poetas Muertos, peliculón.
2: Peliculón de Peter Weir. Mucha gente pensaba cuando se estrenó que estaba basada en la novela, pero no, como he dicho Alex, era un guión original. Y el personaje de Robin Williams se convirtió, yo creo que con Sidney Poitier en Rebelión en las Aulas, o el propio Fernán Gómez en La lengua de las mariposas, los tres mejores profesores de la historia del cine. Son los referentes, ¿verdad?
1: Sí.
2: Todo el mundo quiere tener un maestro como el personaje que interpretaba Peter. Robin y que ahora interpreta a Juanjo. Sí.
1: Claro.
2: Íntegro, correcto.
0: Estuvo en el estreno Tom, el autor. Bueno, ha sido maravilloso.
1: Ay, pero ¿qué?
0: Yo le presenté la programación y claro, yo le presenté y a mí todo el mundo me

pregunta por Robin Williams, ¿no te da miedo hacer un papel? Y yo digo, no me da miedo, pero no porque yo me sea un prepotente, porque Robin Williams era un pedazo de actor que tenía un alma que no tenía nadie. Sí. Como trabajaba este hombre, digo, es porque Keating está lleno de argumentos.

0: me llevé un palo cuando me enteré lo que le había pasado cuando se fue. Y su amistad con la gorila Coco, que es una estrella preciosa y tal. Digo, la pregunta mía es, y estaba ya todo el mundo llorando, dijo, ¿usted quería a Robin Williams? Y me dijo, yo le quería mucho. Y entonces dijo, aunque era insoportable y tal, todo el mundo se ría. Digo, no, aclaro. Y dice, no, es que, dice, como estaba siempre contando chistes y haciendo el ganso, le tenía que sacar del plato el director. Y Juan Luis Iborra, el director de mi obra, dice, pues como Juanjo, igual eso que Juanjo. Y fue muy bonito porque luego al día siguiente subió emocionado, de verdad. Nos dijo unas cosas tan bonitas.
1: Ay, ¿qué dijo? A cuéntanos. Los chicos,
0: pues que habíamos cogido el alma, que era maravilloso, que yo era un kitín de alma y que le gustaba mucho el cariño que yo tenía a cada alumno y como todo ese tipo de relación. Eso, imagínate los aplausos, tampoco entendí muy bien, venía en inglés y que Robin Williams me estaba aplaudiendo, eso sí que lo entendí. Ay, perfectamente, bonito, y me fue tan bonito.
1: Wow.
0: Sí.
1: De llorar, dice, ¿eh?
2: Sí, yo
0: por
2: recuerdo,
0: eso estoy en un globo, ¿cómo quieres que
2: claro,
0: estés?
2: No, cuando se murió Robin Williams, yo recuerdo, estaba comiendo con mi madre en el Corte Inglés y le dije, mamá, se ha muerto Robin Williams. Ay. Y se puso a llorar y me lo contagió. Fíjate,
0: claro,
2: un actor que no lo hemos conocido en persona.
0: Es igual,
2: lo que produjo en la gente, ¿no?
0: Es que era un ser maravilloso.
1: Claro. Bueno, Juanjo Artero también es maravilloso. Vayamos con él, como tú dices. Nos gusta conocerle un poquito más.
3: Sí, y fíjate que nosotros a Juanjo Artero siempre, los periodistas en general, le estamos dando la matraca, que si Verano Azul, que si El Comisario, al final ha entrado en nuestras casas de esa manera.
1: Pero no le importa, ¿no?
3: Hombre, no lo sé, yo creo que no le importa porque al final es su vida, ¿no? Claro. Pero ¿tenéis entre la gente que hicisteis el reparto de esas series algún chat de WhatsApp ahora, que sé yo, hoy en día, fíjate, reunís?
0: Hay un grupo y hay una conexión constante privada también con cada uno. Sí,
3: pero
0: sí.
3: También del Comisario, ¿seguís todavía?
0: El Comisario, sí, por el supuesto, Comisario, ¿no? Todos los días, vamos, raro es el día, que es increíble también, la familia Comisario, claro, fueron 10 años, pero hay un grupo de actores y otro, hay grupo de técnicos y actores y hay solo el de actores y vamos, es a diario, nos falta un cumpleaños, nos falta un estreno, un ánimo, o cuando a alguien le pasa algo malo también... Cariño.
3: Que son 10 años lo que estuvo El Comisario al final, ¿eh?
0: Mucho cariño, es una familia.
3: Y mucho tiempo con Marcial Álvarez, ¿no? Mucho. Y Charlie y Pope juntos a todas partes.
0: Sí.
1: Hombre, 10 años con lo que decís de inseguridad a los actores, eso ya casi era como ir a casa, ¿no? Ir a rodar.
0: Claro. Sí, no, era maravilloso. Además, la serie evolucionó, cambió. O sea, cuando empezamos todavía no había el delito informático y ahora, fíjate, y nosotros llevamos
1: caso. Sí,
3: y iban muy pegados a la actualidad
0: de
3: los casos también.
0: Empezó,
3: ¿eh?
0: Que empezaron a hacer lo de lo localizador y que podías ir con el móvil, podías ir y te parecía como algo de policías.
3: Sí,
0: pero
3: sí,
0: luego lo teníamos todo, ¿no? La aplicación esa de mandar la ubicación. Un seguimiento de las personas, tú mandas tu ubicación con seguimiento y puedes tener controlado.
3: A mí me alucinaba también lo pegado que iban con los casos que se iban destapando en España, que a las pocas semanas ya lo tenías, ¿eh? En El Comisario.
0: A veces casualidad, pero otras, ¿no? Te quiero decir, si era a las semanas era casualidad, pero a veces sí se hacían casos que...
3: Sí.
0: Sobre todo los diferenciales, y había mucha gente ahí en guión para cuando ocurriera algo distinto.
3: Sí.
0: O que juntara lo necesario pues para sacarlo.
3: Qué bueno. Y luego, fíjate, otra de las series que hiciste, ¿no? La del barco, que hablabas de Héctor Alterio, como gran figura, ¿no? Más mayor, un ejemplo y demás. Pero claro, también estuviste trabajando, lo hemos dicho al principio, Mario Casas, Blanca Suárez, en sus inicios, ¿no? Y tú ya ahí veías que, uy, esta gente tiene algo especial.
0: Ya estaban triunfando. Ya eran más famosos que yo cuando hacía el barco. Yo, que va, eran los chicos de moda en ese momento. O sea, que poco tenía que ver. Es verdad que cuando trabajé dije, entiendo por qué. Bueno, les había visto, ¿no? Pero obviamente cuando trabajas a alguien dices, entiendo por qué están ahí estos chicos.
3: Qué bueno.
1: Vaya. Bueno, has ido dejando muchos amigos en el pasado o algún enemigo potente, fuerte, no sé.
0: Yo enemigos no considero que... Sí que es verdad que ha habido gente, no mucha, pues con la que pues tengo enfrentamiento que luego no se ha resuelto, pero normalmente con estos pocos casos que no me arrepiento y bueno, está bien.
1: Y ya está.
0: Y ya está, pero vamos, creo que en la vida lo que nos llevamos es el cariño y la relación con los demás. Lo demás es algo que, como lo económico, decís, buscar mi vida, quiero ser millonario, pues... Pues ser muy pobre de espíritu.
1: Exacto, ya está. Oye, la voz acompaña, quiero decir, el físico sé que has

0: siempre ha sido importante, pero la voz yo creo que es más importante todavía para determinados papeles.
1: Sí, hombre, el físico te condiciona. ¿Sabes? Pues eso, pues yo no podía hacer Kunta Kinte, obviamente, o lo podía hacer de Julieta, me toca hacer Romeo, hice de Romeo y bueno, y también pues a veces pues si tienes un físico más característico tienes más personajes, ¿sabes? Para actores y a veces es más complicado encajar tu físico, sobre todo si no tienes el físico medio de la sociedad española. Yo cuando empezaba, es verdad que todos los chicos jóvenes eran yonkis o robaban y tal, y yo tenía poca pinta de yonki.
2: Parecía guiri.
1: Entonces, por ahí me costó más. Pero la pregunta final se me olvida. Que me...
0: No, que yo la voz. Te decía claro. Esa voz que a Pepe Sacristán le reconoce rápido, claro, y a ti también, Juanjo.
1: La voz es lo es todo, o sea, la voz es el resultado del cuerpo también. Es un aire que tú metes para pronunciarlo y por supuesto que se aprende en escuela o en caso de Sacristán seguramente lo aprendió en los escenarios directamente, o no sé, pero sí.
0: ¿Es voz de tabaco o no?
1: No, bueno, algo tendrá del pasado.
0: Del pasado, ya no. Es que antes se utilizaba el tabaco para hacer la voz más grave, ¿no?
1: No sé, pues me parece muy mal, pero bueno.
2: Es voz para audiolibro.
0: Es una voz... Tipo Sean Connery, que te.
2: Sí, que yo no sé si habrá hecho algún audiolibro, Juanjo,
1: no,
2: o alguna.
1: No.
2: O algún doblaje o así de animación.
1: No, me llamaron para. No puedo decir marcas y tal. Me llamaron para una marca de algo muy, muy importante y tal. Pero tenía que decir la marca en inglés, solamente eran cuatro palabras en inglés y me querían a mí, pero intenta decirlo bien y yo no supe. Era todo muy secreto y muy misterioso. Ay. Entonces. Pero fue una pérdida económica muy importante.
0: Pero bueno, y cuatro palabras.
3: Cuatro palabras en inglés.
1: Sí, pero claro, si no las dices bien.
0: Claro, sí.
1: Yo cuando he preparado algún trabajo en inglés, tenía un profesor que me decía dónde tenía que decir, poner la lengua de una boca a la otra, y me decía el error dónde estaba, pero no tenía esa persona, si yo hubiera...
0: Tenido esa persona.
1: Pero era muy secreto todo, yo no me podían ni decir el texto, entonces... Sí, me dando un poco de tiempo, pero como era tan secreto todo.
3: ¿Te habrías llevado a ese señor a la sala de doblaje?
1: Sí, pero no se podía porque había que firmar una cartera súper secreta.
0: Bueno.
1: A ver si me van a detener ahora, por lo que no he dicho nada.
3: Hay una policía por Juanjo Artero. Sí, que baje ya.
0: Sí, que baje, le detienen. Claro. Oye, ¿es verdad que una vecina ya predijo que tú triunfarías como actor?
1: Es increíble, sí. Elena, en la torre de arriba, me lo dijo. Me echó las cartas.
0: ¿Te llegó a echar cartas?
1: Me echó las cartas. Y de pronto...
0: Lo vio clarísimo.
1: Mi madre se moría de risa, decía, ¿no? Y decía, no te viene, el éxito, tal, la fama, no sé qué. Y luego echaba más cartas y decía, lo que te pase en los próximos días va a ser el futuro de tu vida. Tal. Y mi madre se reía, sí, te las voy a echar otra vez, toma tal, no sé qué. Y salieron lo mismo otra vez y decía, bueno, yo nunca he echado unas cartas con una energía... Mi madre se recogía, pues esto será el paripé que hace la vecina,
0: claro,
1: Elena, diciendo. Que no, pues para hacernos... Pero, ojo, pero debían estar calientes las cartas. Yo tampoco sé si creen estas cosas o no, pero es verdad que todo lo que dijo, salvo lo del dinero, que ella veía mucho dinero y yo, bueno, algo me pagaron, algo de razón tenía, pero bueno, era bueno algo de dinero, sí, pero no.
3: ¿Y decía los próximos días? ¿Qué pasó en los siguientes días?
1: Pues me vio Mercero en la piscina.
3: ¿A los próximos días?
0: Ah, es que fue en la piscina, ¿no? Sí. ¿Tú estabas Mágico. Ahí nadando?
1: No, me vio jugando al tenis con un compañero ahí, y pasó, me vio
3: ¿en
1: el cuartel de la montaña, que vivía muy cerquita de allí.
3: Vale.
1: Tenía la cafetería Los Austrias, nunca me olvidaré.
3: Sí, perfecto.
1: Porque yo la prueba me fui andando desde mi casa a Los Austrias y de allí ya con Mercero nos fuimos a esa prueba que está ahora, la podéis ver en televisión y me parece... Me parece tan tierno verlo.
0: ¿Ah, sí?
1: Sí, porque yo ahora, antes me juzgaba y yo no me gustaba el verano azul. Y ahora con la edad pues me parece muy tierno, ¿no? Pero yo tenía una inseguridad dentro que cuando me veo en la prueba digo, pues si pareces un chulito que está... Y yo me acuerdo, yo digo, pero si pareces un... Parece Javi.
0: Sí.
1: Pero en verdad toda esa inseguridad que yo tenía dentro no se ve en la prueba.
0: Curioso, dominas los nervios ya desde niño.
1: Bueno, ahora sí, entonces no sé, tenía el corazón pum pum pum.
0: Taca, taca, taca,
3: es muy radical, Javi es muy radical, ¿eh? Sí. Yo este verano que me he vuelto a ver la serie, sí, es muy radical. Sí.
0: Ay.
3: Pobre señor, el capítulo del mago que hace un número mal y dice, Javi, es un borracho. Y le dice María Garrón, no seas cruel, Javi. Javi está aprendiendo de la vida.
0: Claro, ya.
1: La sutileza se aprende con el tiempo. Y si tienes mal ejemplo en casa, claro, que Javi, la de la presencia, los valores, tampoco, no de Manuel Gallardo, sino del actor, de que era mi hijo, es el número uno.
3: Es el mejor.
0: Claro, claro. Bueno, pues toda esta conversación ha venido por el Club de los Poetas Muertos.
2: Con la obra con la que está en La Latina hasta el 8 de noviembre, de miércoles a domingo. Así que, y además que está funcionando de maravilla, Nieves.
1: De
2: y ya en cuanto llegue la lluvia, fíjate.
1: Que venga la lluvia. La verdad es que está muy bien de público, metiendo muchísimas personas todos los días. Pero es que, de verdad, que ver al público todos los días de pie, llorando y aplaudiendo, no es normal.
0: Llorando y aplaudiendo a la vez.
1: Es mágico, mira que yo he disfrutado en el escenario y he hecho obra, mira con Lola, 6 clases de baile, la gente acababa también de... Pero yo no recuerdo cosa igual, de verdad.
0: O sea, ves a la gente emocionada, la gente, de verdad.
1: El final es tan bueno, y no voy a contar, pero se produce de una manera que le metes ahí al público, es que caen, porque yo estoy todos los días me rompo.
0: Ay.
1: Pero tú te vuelves y ves al público, según salgo yo, todo el mundo llorando. Tú sabes cómo eso te alimenta. O sea, yo es raro el día que no aplaudo entre risas y lágrimas.
0: Claro, caray, el papel,
3: Iborra,
0: ¿eh?
3: Iborra.
0: Claro,
3: Juan Luis.
0: Claro, desde aquí también.
3: Le mandamos un abrazo.
1: Hombre,
0: sí, la dirección de Juan Luis Iborra. Exacto, nos gusta a todos. Juanjo, gracias por haber venido. ¿Hoy tienes función?
1: Sí, hoy. Qué
0: wow,
1: bien.
0: Sí, pues
2: se va corriendo.
1: Tengo unas ganas, que estoy encantado. Tengo unas ganas de... El sábado dos, digo, bien, hoy tengo dos, ¿sabes? Te lo juro. Luego la segunda estoy cansado, pero bueno, pero aguanto.
0: Bueno, de miércoles a domingo en el Teatro de la Latina, ahí le tenemos. Gracias, Juanjo Artero.
1: A ti, a
0: hasta
1: siempre.
0: Gracias, Alex. Adiós. González. Nosotros seguimos, ahora hablaremos de cine, pero primero esto.

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10: Bueno, Manu Velasco, ¿qué podemos ver este fin de semana? De todo,
11: porque
10: ¿verdad?
11: Porque lo bueno del otoño es que empieza lo que se llama la temporada de premios y es que todas las películas empiezan a ser como contrincantes para los Oscar, los BAFTA, los Goya, todo. Otoño es una buena época de cine. Y este fin de semana es muy variado porque llega una nueva película de Anne Hathaway. Sabes que este año ha hecho muchas películas Anne Hathaway, El diablo viste de Prada, La odisea... Otra que no me acuerdo. Bueno, creo que esta es la cuarta película que estrena Anne Hathaway este año. Se llama Verity, la sombra de un engaño. Y te va a gustar porque es de una escritora que no da abasto, escribe bestsellers, maravilloso, tal. Pero
10: escritora en crisis.
11: En crisis. Le piden libros, la editorial, no me sale nada, tal. Y entonces contrata a una escritora que está empezando, que está en paro, que no le va bien, para que sea lo que llaman allí escritor fantasma.
10: Ajá.
11: Que es mejor que como se decía
10: aquí,
11: antes.
10: Aquí, sí, sí. Sí, queda muy feo.
11: Es un término
10: feo,
11: muy despectivo. Allí sí. Se dice escritor fantasma, ghostwriter. Entonces llega allí una escritora joven que admira mucho a la maestra y cuando llega allí se da cuenta de que la vida de esta escritora no es ni mucho menos perfecta. Es un thriller de miedo, que es muy turbia la vida de esta escritora y que en su casa pasan cosas que luego ha reflejado ella en los libros. Imagínate que Agatha Christie escribiera de asesinatos y de mayordomos asesinos porque en su casa hay un mayordomo asesino, ¿no? Bueno, pues de esto va la peli. Es un thriller muy chulo que suena así.
10: A ver.
12: Seguro que tienes preguntas.
13: ¿Por qué tu mujer no puede acabar la serie?
12: ¿De verdad quieres saberlo? Esta es Verity. Los médicos dicen que no volverá a hablar o a caminar nunca.
10: Ay.
11: Verity está, pues eso, tiene un accidente, tiene bloqueo de escritora y hay que continuar el legado y que de alguna manera como que no se sepa. Imagínate que J.K. Rowling no puede escribir más Harry Potter, pero no se puede saber.
10: Claro.
11: Llaman a alguien que escriba Harry Potter por ella, ¿sabes?
10: Está bien, ¿eh? La idea.
11: Está muy bien la idea.
10: La idea es buena.
11: Verity, la sombra de un engaño. Bueno, esta es la sala 1 y en la sala 2 la nueva de Tom Cruise,
10: ¿sí?
11: Que ya se estaba hablando que puede estar nominada al Oscar a Mejor Actor.
10: Hoy por fin se lo merece.
11: Sí,
10: a ver,
11: Él tiene uno honorífico. Wow, ha estado nominado tres veces por Nacido el 4 de julio, por Jerry Maguire y por Magnolia, pero nunca ha ganado por una película. Tiene posibilidades porque la película se llama Digger, Excavador, la dirige Alejandro González Iñárritu, el director maravilloso mexicano de películas como El Renacido, 21 gramos, y le va a pasar a Tom Cruise con muchos kilos de maquillaje, con una barriga falsa, envejecido, porque hace de un magnate del petróleo, un excavador, que está obsesionado con anexionarse con muchas tierras, sobre todo con Groenlandia.
10: ¡Ay, vaya! Vaya, vaya.
11: Y de alguna manera la raza humana está en peligro y él tiene la salvación. Es un señor muy mal hablado, deslenguado. Vamos a escuchar un poquito de cómo habla Tom Cruise en
10: vale.
11: Digger.
14: La vida es un cambio constante. Un día eres un gato, prueba un poco por papaíto, venga cielo. Un rey y al siguiente un puñado de cenizas. ¿Cuánto tiempo diría que le queda?
15: Entre 2 semanas y 5 minutos.
11: Al gato. Él duerme con un gato que está muerto. Y entonces ya al veterinario y el gato está, pues está. A ver, es un humor muy negro, es muy divertida la peli. Yo no la he visto todavía, la voy a ver mañana. Corre un rumor, hay una leyenda urbana de que es un musical y que en la promoción, en los trailers, no estamos viendo los números musicales.
10: Ah.
11: Yo no sé si será verdad o no, pero está muy extendida la teoría por redes sociales de que es un musical. Mañana lo

0: sabremos. Pero bueno, es una película muy curiosa. Iñárritu es muy buen director.
1: Claro,
0: es muy buen
1: sí.
0: actor. Y esto es un...
1: Intuyo que aquí no corre. Es que si aquí hay no alguien corre. Que yo... corre bien.
0: Corre divinamente. Yo creo que no corre, pero le dobla maravillosamente bien Jordi Brau, que hace un fantástico trabajo. Que Jordi Brau doblaba a Robin Williams en el Club de los Poetas Muertos. El Lo Capitán, mi capitán también lo decía. Jordi, este actor de doblaje maravilloso. Bueno, la película 3 de la semana es una que te va a encantar porque es de guerra, de la Segunda Guerra Mundial.
1: Sí.
0: Sale Scott Eastwood, guapísimo, hijo de Clint Eastwood, igual que su padre. Scott Eastwood ahora mismo es igual que Clint Eastwood.
1: Es igual.
0: Igual. Y luego sale Colin Hanks, hijo de Tom Hanks, que es exactamente igual que Tom Hanks.
1: ¿Pero qué entonces, me estás
0: es
1: contando?
0: Es como esta película que se llama Lucky Strike, pero no por la marca de cigarrillos, sino porque es la suerte que tiene un soldado, un hecho real, la Segunda Guerra Mundial, le dan por muerto. Es como salvado al soldado Ryan,
1: ¿sí?
0: pero que nadie fuera a buscar a Matt Damon. Y que Matt Damon tuviera que buscarse la vida para volver.
1: Sí, pues y tiene que pasar...
0: Y tiene que cruzar toda Europa, que es un nido de nazis, y tiene que sobrevivir. Pero es un soldado americano basado en hechos reales que tuvo mucha suerte. Pues llaman Lucky Strike.
1: Claro,
0: ¿no?
1: claro.
0: Suena así la peli.
2: La contraofensiva alemana lleva 3 días sin parar.
1: Creo que tiene
2: Tenéis
1: solo...
2: que bloquear esta carretera.
0: Él tiene un Motorola,
1: eso,
0: que es un ladrillo, un SCR-300, que es un ladrillo con una antena gigante, pero que se va acabando la batería. Y no tiene nada, porque él está en pleno bosque europeo, no puede enchufarlo a nada y se le va a acabar la batería. Es una historia de supervivencia muy chula. O sea, es una de guerra, pero sobre todo supervivencia. Lucky Strike, con Scott Eastwood.
1: ¡Qué bueno!
0: Y luego la cuarta, que nos la contaron ayer, Max Iglesias, es una abaitúa, nuda propiedad, te contaron muchas cosas, no puede estar estrenada en un momento de mayor actualidad inmobiliaria la película y el tema que cuenta. Y tú, rescatamos un corte de ayer en el que hablabas con ellos, la buena pareja que han hecho Maxi y Susana.
1: A ver, ¿cómo suena? ¿Qué dijeron?
3: ¿Un madrileño y una señorita de Vitoria se pueden llevar bien?
4: Sí, claro,
3: madrileños,
4: claro
3: sí.
4: Que sí.
3: ¿A que sí?
4: De hecho, yo siempre que llego a un proyecto vengo con todas las ganas, con toda la ilusión, pero es verdad lo que hablábamos antes, que no siempre te encuentras esa ilusión de vuelta, ¿no? O esa implicación. Y me dio muchísimo gusto porque yo ya además me la había encontrado unos meses antes y las cosas de la vida le dije, oye, me encantaría que coincidiéramos trabajando. Se lo dije.
0: Pues han coincidido y han hecho una película estupenda, Nuda Propiedad, que es adquirir un piso con una persona que todavía vive y ese piso formará parte de tu propiedad cuando esa persona fallezca.
1: Claro.
0: De eso trata esta comedia negra que también se estrena mañana, Nuda Propiedad.
1: Pues Manu, te quedas con nosotros para hablar precisamente de qué lugares elegirían ustedes para el rodaje de una peli, hablamos de Madrid. Así que, Guillermo Gómez Fuentes.
5: ¿Qué tal? ¿Cómo estáis?
1: El hombre del catarro.
0: Está en otro estudio, en otra emisora.
1: Está lejos, lejos.
0: Casi cambiamos el dial para escucharte en otra radio.
5: Me bajo con un Quantum, ¿no?
1: Claro, madre mía. Bueno, que tenemos muchas pelis rodadas en Madrid, ¿no?
5: Sí, hay de todos los tipos, desde comedias, dramas, películas nacionales, internacionales. Y bueno, voy a poneros la banda sonora de una, que me la vais a adivinar seguro, porque estuvo rodada varias escenas también en otra provincia de España. La escuchamos, la tenemos aquí.
0: Hombre,
1: ahí
0: estuvo mi tío. ¿Sí? Mi tío fue cámara de la segunda o la tercera unidad y ahí conoció a Geraldine Chaplin. Es Doctor Zhivago la película.
1: Doctor Zhivago.
0: Y mi tío conoció a Geraldine Chaplin, de la que fue pareja muchos años.
1: Ay, pero
0: mi
1: no
0: tío
1: lo
0: Manolo,
1: sabía.
0: Claro, mi tío Manolo conoció a Geraldine en el rodaje de Doctor Zhivago.
1: Y se enamoraron.
0: Muchos años pareja.
1: Ay, wow.
0: Y está rodada entre Madrid y Soria.
5: Eso es.
0: Y cuando iban a rodar a Soria, quería David Lynn, el director, que estuviera nevado, porque se suponía que era la fría Rusia.
1: Y no.
0: Y no nevó ese invierno en Soria, el único invierno de la historia de Soria.
1: Que nunca ha nevado. ¿Y qué
0: hubo,
1: hicieron?
0: Pues echar espuma falsa.
5: Y salía también que las escenas aquí en Madrid se rodaron en julio. Y entonces sale en la estación de Elizas, que es el Museo del Ferrocarril de hoy en día, toda la gente, pues eso, con la bufanda, abrigados y demás, y que pasaron un calor terrible.
1: A 30 grados, claro. Como poco.
0: Y con las autoridades controlando, porque cuando iban con la bandera roja había que explicar que eran figurantes de una película, porque
1: claro.
0: Donde había una manifestación y tenían que avisar. Fíjate. Que era un rodaje de una peli.
1: Madre bueno. mía, pero qué curiosidades. Bueno, Madrid en clave perfecto, ¿no?
5: Sí, eso es. Luego, pues tenemos más películas. En este caso, os doy una pista, Almodóvar.
1: Sí.
5: Película que le hizo famoso a nivel internacional.
0: Mujeres.
5: Mujeres al borde de un ataque de nervios.
0: La persecución del túnel de Azca, ¿no?
5: Sí, sí, sí. Y luego también, si queremos conocer bien Madrid, pues nos podemos subir al Taxi Mambo.
1: Ah, venga.
6: Sigue ese taxi. Creía que eso solo pasaba en las películas. ¿Le molesta el mambo?
1: No, no. ¿Qué gracia?

0: Willy Montesinos era taxista y él contaba que cuando fue a promocionar la película a Estados Unidos con Almodóvar, había gente que era fan del Taxi Mambo y que habían decorado los taxistas neoyorquinos tan famosos, el taxi amarillo.
1: ¿Te acuerdas
0: de
1: ese taxi?
0: Pues los habían decorado también como lo tenía el Taxi Mambo, con guirnaldas y abalorios.
2: Sí, bueno, tenía de todo, de revistas.
0: Un revistero.
2: Sí, y es que en esta escena justo al final van recorriendo todo Madrid siguiendo el taxi, que terminan en Almagro 38, también pasan por Montalbán.
0: Julieta Serrano la va persiguiendo, que va en moto.
2: Eso es, sí, sí, que se queja luego el taxista de, oye, que nos ha saludado, no sé qué, pero que se dio cuenta.
1: Bueno, bueno, pero hay más todavía.
2: Claro, pues mira, nos vamos a seguir en el centro.
1: Alguien que admira mucho Manu y yo también.
0: A ver.
2: Pues El Día de la Bestia.
0: Alex
2: tenemos,
0: de la Iglesia.
2: Claro, sí. Película que también hizo consagrarse a Alex de la Iglesia y que arrasó los Goya en el año 95 con 6 galardones. Y luego podemos ver, no es una película curiosa porque se puede ver Madrid desde el final de la construcción de las Torres Kio hasta en el cartel de la Gran Vía, el famoso
0: eso
2: cartel
0: es.
2: De Suez, ahí en la escena
0: y Callao y Preciados.
2: Sí, sí. Eso es.
0: La apertura de la FNAC, cuando se inauguró la FNAC prácticamente, que era Galerías Preciados.
2: Eso es. Pues aquí tenemos un poquito de la escena de cuando se cuelgan de ese cartel de...
3: No corráis, que no lo vamos sin usted. ¡No me pises!
1: Ay.
2: Santiago Segura riéndose.
0: Goya al mejor actor de reparto por esta película. Santiago Segura tiene 3 Goyas, mejor cortometraje, mejor actor de reparto por esta película, El Día de la Bestia, y mejor director revelación por Torrente 1.
1: Es increíble lo de Santiago. Sí. Bueno, vamos a saludar a Alfonso, que está al teléfono. ¿Qué tal, Alfonso? Muy buenas tardes.
4: Hola, Nieves, muy buenas tardes.
1: ¿Qué hay? Dinos, ¿qué lugar crees, reivindicas para que se ruede en Madrid? Cuéntanos.
4: Pues a mí hay un rincón de Madrid que a mí me gusta un montón, que no sé, que supongo que lo conoceréis, que es el Parque del Capricho, ahí en Alameda de Osuna.
1: Sí, sí, sí.
4: Que a mí me parece un sitio encantador, muy romántico, me evoca mucha, no sé, muchas sensaciones muy diversas siempre que voy.
1: Bueno, hay unos lilos preciosos, sí. También hay un búnker, ¿verdad, Alfonso?
4: Eso es, eso es.
1: O sea, que se pueden rodar muchísimas cosas.
4: Infinidad de
1: diferentes.
4: Cosas.
0: Es que tiene mucho para elegir.
1: Tiene un laberinto también, es verdad. Bueno, pues Alfonso, nos has convencido. Manu, tienes que rodar ahí.
2: Te la apuntas, Manu, a tu lista. De...
0: Sí. Estaba pensando, no, otro, hay un laberinto también en el Retiro, hay un laberinto muy chulo, y en el Parque Felipe VI,
1: ah, amigo,
0: que une San Chinarro con Valdebebas.
1: Pero el del Capricho es alucinante. Muy bonito.
0: Como el de Alicia en las Maravillas,
1: ¿sí?
0: ¿No?
1: Sí. María Dolores, hola, buenas tardes. ¿Qué tal estás?
5: Bien. Aquí hoy.
1: Ay, bueno, María Dolores, ¿qué nos cuentas? ¿Dónde deberían rodar los directores?
5: Pues yo creo que Madrid tiene muchísimos, muchísimos sitios donde poder rodar, a cuál más bonito. Pero yo me acuerdo también en la Casa de Campo que rodaron, igual me equivoco, no sé si era Salomón y la Reina de Saba o algo así, que murió Tyrone Power rodando esa
0: película. Claro, es que esas películas que producía Samuel Bronston.
1: Claro,
0: se rodaba mucho
1: Madrid.
0: En Madrid, en la Casa de Campo y en Las Rozas.
1: Claro.
5: La Casa de Campo, sí, yo me acuerdo porque yo era muy jovencilla y vamos, yo porque yo vivo muy cerca, vivo prácticamente en la Casa de Campo y aquello fue muy notorio.
0: Hombre, en la Casa de Campo rodó Mercero, una de sus mejores películas, Toby, el niño que volaba,
1: Toby,
0: ¿os acordáis? En el Parque
1: acuerdo.
0: De Atracciones, que saltaba desde este ovni que había en la casa, en el Parque de Atracciones.
1: Sí. No, la Casa de Campo es también nos gusta y hay muchos lugares, muchos
0: lago. En el lago de la Casa de Campo rodó mi madre con Manolo Escobar Relaciones Casi Públicas.
1: No me
0: y salía mi prima, mi tía Susi, que hace de la niña que se cae al agua y Manolo tiene que saltar de la barca.
1: Ay, wow.
0: Y fue un día de rodaje entero en el lago de la Casa de Campo.
1: ¿Y hacía frío, calor?
0: Muchísimo frío. Muchísimo
1: Ay, wow.
0: frío. Cuenta Vanessa que iba con neopreno. Vanessa, su hija, que es amiga nuestra.
5: Claro,
0: cuenta,
5: es que
0: iba con neopreno.
5: Ahora está muy cercadito el lago de la Casa de Campo, pero yo cuando iba con mis niños pequeños no había ninguna barandilla.
1: Para que veas, se podía caer, era fácil, ¿no?
5: Nunca nos pasó nada y estábamos al ladito pegandito al lago.
0: Y el lago del Retiro también.
1: Claro, también. Uy, ese ha salido mucho.
0: Sí.
5: Está circundado por una barandilla, ese no te podías caer fácilmente.
1: Ya, pero en este sí.
5: Nunca oímos que entre tantas mamás que nos juntábamos con los niños que hubiera pasado nunca nada.
1: Pues mira, María Dolores, rincones que estáis rescatando aquí los oyentes, gracias. A ver qué nos cuenta Máximo. Máximo, hola.
6: Buenas tardes, señores.
0: El Gladiatore, bueno, Máximo, el Gladiatore.
1: El Gladiatore, ¿dónde nos dices, sugieres que tenemos que ir a rodar? A ver.
6: No, o sea, hay muchos sitios en Madrid, como ha dicho la oyenda anterior, pero yo creo que en Carlos I, en el parque este grande.
1: Sí.

0: Y al lado de IFEMA, creo que no se ha hecho ninguna película.
1: No me suena ninguna, no me suena.
0: Pues yo creo
1: como
0: que ahí...
1: han hecho ahora lo de la Fórmula 1.
2: Claro.
0: Sí, yo creo que ahí está muy bien, porque es un sitio muy grande, muy espacioso, y aparte de ciudad al lado, o sea que puede jugar bastante bien.
2: Bueno.
0: Con el ambiente y así tal.
2: Sí, pues mira, anotado queda y no cae en saco roto. Máximo, ya te lo digo, un abrazo.
0: Gracias.
2: Un abrazo. ¿Qué te están diciendo, Guillermo, a través del WhatsApp?
3: Pues mira, tenemos muchos sitios. Dani dice que es la casa de campo, igual que María Dolores. Raúl se queda con Malasaña, dice una película ambientada en Madrid y con los bares, que quedaría perfecto. Nuestra amiga Pilar nos dice que el Parque del Capricho, que es maravilloso.
2: Ah, claro.
3: Y luego Miguel, el Paseo del Prado, que es un sitio que nunca fallaría para una
1: película. Malasaña, Historias del Crone, ¿os acordáis?
2: Fíjate,
1: sí, muchos bares,
2: sí, señor,
1: de Malasaña,
2: pero el Paseo del Prado, es que es una maravilla.
1: Los Tramposos, de Pedro Lazaga, hay mucho en el Paseo del Prado, con Tony LeBlanc paseándose, haciendo el timo de la estampita.
2: Ay, es que esa película,
1: el timo de la estampita,
2: encantaba.
1: Que abre la película con el timo de la estampita, es en todo el Paseo del Prado.
2: Exacto.
1: Y Cibeles y todo.
0: Sí,
2: bueno, pues esto es lo que han dicho los oyentes. Mejórate, Guillermo.
3: Gracias. Sí,
2: gracias,
3: sí.
2: Manu. Madrid, plató de cine.
1: Ya lo creo.
2: Sí, señor. Enseguida regresamos, llegan las noticias.
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5: Buenas tardes. La EMET ha lanzado un aviso especial por lluvias torrenciales en el Mediterráneo hasta el sábado. A partir de esta hora aumenta el riesgo en la Comunidad Valenciana por las intensas lluvias y tormentas y el agua que dejen acumulada. Las próximas horas pueden llegar a ser muy complicadas por la alerta roja. Las clases están suspendidas, los colegios cerrados en medio centenar de municipios. Hay también establecimientos hosteleros que ya han echado el cierre a sus puertas. Se pide evitar salir de casa si no es estrictamente necesario. La delegada del Gobierno en Valencia, Pilar Bernabé, avisa del peligro en algunas zonas.
6: No es una dana, no es una gota fría, pero sí es una situación a la que se le añade la inestabilidad propia del Mediterráneo, que sí que va a generar unas fuertes lluvias, y esas fuertes lluvias pueden ser agua en superficie, que veamos en los municipios que se inundan los bajos y los garajes y los sótanos por una acumulación de lluvia intensa, como hemos visto en pocas horas.
5: El recién reelegido presidente de los empresarios para un tercer mandato, hasta 2030, Antonio Garamendi, acusa al Gobierno de invadir la propiedad privada con las nuevas medidas aprobadas sobre vivienda y que deberán ser convalidadas mañana en el Congreso de los Diputados.
7: Lo que no se puede hacer es el invadir el derecho de propiedad de alguien. Yo nunca estaré, lógicamente todos sentimos efectivamente cuando se da un desahucio a la persona que se desahucia, pero yo creo que hay que conjugar los unos derechos con los otros, es lo que he dicho con toda claridad.
5: El Gobierno prevé que haya una ofensiva judicial de las empresas contra los decretos. La Comunidad de Madrid ya ha asegurado que el 85% de los contratos de alquiler que iban a firmarse en los próximos días en el marco del Plan Alquila Regional han sido aplazados por la inseguridad jurídica. La Asociación de Promotores y Constructores de Madrid, Asprima, ha pedido al Congreso que no apruebe mañana los dos decretos de vivienda por creer que agravarán todavía más la falta de oferta. La entidad asegura que solo el anuncio ya ha paralizado operaciones en nuestra región.
8: 600 familias no van a tener vivienda asequible en alquiler en la Comunidad de Madrid. El martes, cuando se anunció, asociados nuestros nos comentaron que tenían para la semana siguiente la compra de unos suelos de oficinas de la Ley 3/2024 que convertían en alquiler asequible, y se ha paralizado las transacciones.
5: Vamos hasta Getafe, que quiere mirar hacia el futuro convirtiendo el área industrial de Los Ángeles en un punto de encuentro para empresas, formación y tecnología. El proyecto tiene una meta clara: captar talento y nuevos negocios. Cristina Espina.
9: Sí, la nueva incubadora se centrará en tres líneas: innovación tecnológica, el ámbito del espacio y la energía. Getafe Iniciativas gestionará el proyecto y la Agencia Local para el Empleo y Formación podrá desarrollar programas vinculados a estos sectores. La propuesta conecta además con una estrategia más amplia de transformación del polígono que el gobierno local pretende compatibilizar con el crecimiento de los barrios próximos como Los Molinos, Juan de la Cierva y el futuro barrio de la Aviación. Y hay un elemento que explica la alcaldesa Sara Hernández que les lleva a hacer esta apuesta en particular.
10: Queremos que este espacio de incubación de empresas esté vinculado a la innovación, a la tecnología, al espacio y a la energía. Igual que hace 100 años Getafe lideró la aviación, desarrollaremos en este espacio estrategias de atracción de talento, de inversiones y de sinergias con las grandes empresas y con todas aquellas que marcarán un futuro en la economía de nuestro país.
9: La regidora también ha anunciado que este municipio aspira a ser sede permanente del Reto Marte, una iniciativa

0: vinculada al talento juvenil y la innovación en la que participan estudiantes. La apuesta, por tanto, combina industria, emprendimiento y formación en una misma idea, que el próximo salto tecnológico también tenga su punto de partida en Getafe.
1: Ha pasado la temporada de piscinas, pero una mujer de 80 años ha fallecido ahogada al caer en la piscina de su domicilio en Pozuelo de Alarcón, al parecer de forma accidental. Los servicios sanitarios no han podido hacer nada por su vida. Y desde hoy ya están en vigor las nuevas normas de circulación. Afectarán sobre todo a ciclistas, motoristas y usuarios de patinetes eléctricos prohibidos para menores de 15 años. Atención, para adelantar a una bicicleta o grupo de ciclistas en carretera hay que reducir la velocidad al menos 20 kilómetros hora por debajo del límite máximo de la vía. Obligatorio casco de protección homologado para todos. Para los motoristas, guantes obligatorios en vías interurbanas y calzado cerrado. Pera Navarro, director de la DGT.
2: Pero en la carretera van a ser obligatorios los guantes. Uno, dos, calzado cerrado en la ciudad, evitar el tipo chancla. Y cuando están los coches parados, poder adelantar por el arcén con una velocidad máxima de 30 kilómetros por hora.
1: Pues en la DGT seguimos ahora para hablar de las carreteras, de la situación del tráfico. José Antonio Pedrosa, buenas tardes.
3: ¿Qué tal? Muy buenas tardes. Pues hasta ahora complicaciones por varios accidentes. Uno de ellos dificulta la entrada a Madrid por la A3 en Fuentedueña de Tajo, otro la A42 en Casarrubuelos y un último en la A6 en Majadahonda. Al margen de ello, dificultades en las salidas por la A1 en Alcobendas, A3 Rivas y ya por la A6 en El Plantío. Tráfico intenso también ya de entrada por la A1 en Las Tablas, A2 Torrejón de Ardoz y Canillejas, también por la A4 en Butarque, A42 en Parla y A5 Alcorcón. Además de tráfico intenso en la M40, Hortaleza, Vicálvaro, sentido A3, Mercamadrid hacia la A42, como ya en la zona de Monte Carmelo, también Álava, Capozuelo de Alarcón y Ciudad de la Imagen, todo ello sentido A5.
1: Y hemos conocido que Renfe ha suspendido la circulación de cercanías en Valencia ante el aviso rojo activado por fuertes lluvias que va a empezar sobre todo a preocupar a partir de esta hora, a partir de las 6 de la tarde, por su intensidad. Cataluña también está en alerta. Pues es todo, a las 7 más noticias. Siguen con Madrid Directo.
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0: Bueno, que no falte desde luego el sentido del humor. ¿Qué tal, Miguel Ángel Almodóvar?
7: Francamente bien.
0: Estoy Oye, muy contento. Que mira, me alegra porque Hoy. Te veo con una camisa tan de hojas. Es que
8: tan otoñal.
0: Otoñal.
7: Sí, otoñal. Muy bien.
0: Está muy bien dicho, Mario Mora. ¿Qué tal está?
7: La transición, precisamente, ¿no?
8: Sí, podría ser también primaveral, pero por el color negro. Sí. Es más otoñal, sí.
0: Es otoñal, sí, ¿verdad? Sí, sí.
8: Buenas tardes.
7: Además, estoy
0: muy buenas
7: contento,
0: tardes.
7: Estoy muy contento porque hoy Mandani le congela los precios durante 2 años a 1.000.000.

0: departamentos en Nueva York. Mira, hoy es un gran día.
1: Mira, oye, pues ya está. ¿Qué tal, Javier Caballero?
2: ¿Qué tal? Yo he venido...
1: Bueno, pasabas por aquí.
2: Ah, sí, vale. Pasaba por aquí. Así que nada, digo, pues me voy a meter aquí.
1: Claro,
2: este,
1: ahora nos pasa. Tienes que contar algo, pero está Alicia Mariño, súper Alicia Mariño, ¿qué tal estás?
3: Muy bien, buenas tardes, muy bien. Y pensando en esa camisa de otoño,
1: ay,
3: hasta he cambiado el poema. Luego os daré la sorpresa.
1: No me lo digas.
3: Sí, sí.
1: Bien,
3: sí.
1: Vale, vale. Por la camisa de Miguel Ángel.
3: Claro,
1: vale.
3: Y va a ir por ti y por todos nuestros oyentes.
0: ¡Qué honor!
1: ¡Qué honor! ¡Qué honor! Bueno, pues abramos este gabinete con la ayuda de Javier. Javier, claro, porque queremos relajarnos.
2: Venga.
1: Y creo que sí, lo más de lo más para relajarse, dinos qué es, porque lo vamos a hacer
2: vamos
1: los cinco que estamos aquí.
2: No, no, a ver, ya sabemos cómo está.
0: Relajarnos, manóntropo.
2: Manóntropo. Ya sabemos cómo está la corra, la política, ¿no?
1: Entre
2: Ceuta, la Puerta del Sol, joyas que son baratijas, nadie sabe nada, ¿no?
1: Ay.
2: ¿Qué es lo mejor para relajarse hoy en día?
1: No lo sé, ¿vale? Dilo.
2: Y abstraerse de todo este clima político.
3: ¡Un collarcito! ¡Un collarcito de brillantes!
1: El yoga, no sé,
2: no,
1: algo.
2: Algo que te va a encantar, Nieves, y al resto de contertulios. Las salas de la rabia para destrozar televisores.
1: ¿Salas de la rabia?
2: Y salir de allí como un lama, o sea, sales levitando.
1: Pero esto existe, ¿dónde?
2: Sí, en Madrid.
1: Ah, ¿en Madrid?
2: Sí, sí. El terapeuta me mandó romper una tele. O sea, entrecomillado, ¿eh? Y es real. ¿Vale?
1: Entonces la rompes y, sí, y pisas, bailas encima de la tele, ¿o cómo es esto?
2: A ver, las llaman rage rooms, ¿vale? En inglés, salas de la rabia. A ver, no son nuevas. O sea, ahora el fenómeno es nuevo aquí en Madrid. Pero estas
1: esto
2: salas...
1: viene ya.
2: Sí, vamos a imaginar... que, claro, somos unos pseudo-rockeros on the road, ¿no? Y entonces, claro, llegamos a un hotel.
3: Sí.
2: ¿Y qué hacemos en el hotel después de un concierto enloquecido? Pues destrozar, claro, la habitación, ¿no?
4: Que
2: menos,
4: las,
2: ¿no?
4: Cortinas,
2: claro, quemar las cortinas, hamburguesas decir, pegadas como, como cromos en las paredes, televisores, sí, que son despedidos.
1: A lo Ava Gardner y Frank Sinatra, como
2: eso
1: bien
2: era,
1: sabe
2: más,
1: Miguel Ángel.
0: Era más tela, era más tela en los hoteles, pero fue un momento de transición que tuvo bastantes problemas.
2: Claro,
0: porque bueno, siempre rompían los platos en los burdeles a los que
2: claro,
0: acudía en Barcelona, ¿no?
1: Claro,
2: claro, pero más allá de Cándido en Segovia, ¿no? Y romper los platos también, ¿no?
0: O
2: en Grecia y demás.
0: Sí.
2: Pues tenemos estas salas de la rabia, ¿vale? Para que tú, pertrechado de tus gafas de estas de protegerte la vista, ¿no? De plástico,
1: sí,
2: tus botas, tu mono y demás y tu mazo, puedas destrozar televisores.
1: Oye,
2: y otro tipo de electrodomésticos.
1: Oye, pero creo que me puede gustar.
2: Sí, otro tipo de...
1: sí. ¿Es caro o es barato?
2: Bueno, 25 euros. Media hora.
3: Solo por 25
1: euros. Vamos allá a los 5.
4: Se puede ir en grupo.
2: Sí, se puede ir en grupo. Además, hacen precio, ¿eh?
0: Hay un
2: por
0: precio,
2: ir en grupo.
0: No, donde hacen un precio más barato es en Desguaces la Torre.
2: Sí.
1: Desguaces la Torre.
2: Claro,
0: Desguaces la Torre tiene un especial de fin de semana.
2: Pero no, yo lo he pensado.
0: Allí,
2: claro, he pensado eso, ¿no? Porque justo me he retrotraído hace poco. Fui al Punto Verde a tirar un par de electrodomésticos,
1: sí,
2: ¿no?
1: Sí.
2: Entonces, en el Punto Verde, cuando te dicen, por favor, en el contenedor marrón, ¿no? Entonces
1: sí,
2: vas y arrojas tu batidora, que ya no te sirve.
3: Sí.
2: Al final sientes una liberación.
3: Hombre,
2: y dices,
3: claro,
2: volvería a coger la batidora y volver a tirarla.
3: Claro.
2: Más
3: fuerte.
2: Fuerte
3: la
2: pero ya no
3: vez
2: puedes, porque seguro que hay una ley del reciclado que te impide volver a coger tu...
4: Lo que no, ¿sabes?, me gustaría es trabajar ahí, con respeto a los trabajadores, porque luego hay que reponer eso, volver a ponerlo,
1: claro,
4: bonito para que llegue el siguiente y lo vuelva a romper, supongo.
2: Claro, ojo que la logística no es fácil porque se necesitan tener ciertos televisores y electrodomésticos que cumplan unas normas.
1: ¿Pero lo llevas tú el televisor o te lo
2: ponen? Ya lo tienen allí. ¿Vale?
1: Ah, y 25 euros por... Bueno.
2: Y son 30 minutos. 30 minutitos, ¿vale? Como decía...
3: Bueno, perdona, a lo mejor son ya televisores que no funcionan.
1: Claro, tú no necesitas romper algo en este momento de tu vida.
3: Yo pisotear.
1: Bueno,
2: claro.
3: Necesito que me pongan el televisor en el suelo y yo saltar
1: y
3: sobre
1: saltar.
3: Él.
1: Sí. Bueno,
2: bueno, como decimos, en el año 62, parece que en un hotel de Chicago, en el Imperial Inn, se habilitó una frustration room, ¿vale?
1: Ay, frustration.
2: Que era, sí, que entonces se podía destrozar y demás,
3: sí,
2: y pagabas un canon más allá de la estadía, ¿no?
3: Sí.
2: Pasar la noche.
1: Yeah.
2: Y luego en 2008, que esto te va a encantar, ¿A dónde se extrapoló esta conducta? A Japón.

0: Y luego ya
1: es muy de Japón.
0: Es muy de Japón. Y luego se extendió a Estados Unidos y demás. Y bueno, pues ahora ha llegado a Madrid, que con la que está cayendo a todos los niveles, pues yo creo que tiene que haber cola en el Rage Room este para entrar. Y
2: solo hay uno. Solo hay un Rage Room.
0: Hay un par de ellos. Hay un par de ellos. Lo que pasa
1: lo pones en Google y sale.
0: Sí, sí, o sea, facilito. Pero claro que lo mismo en vista de lo que tenemos que del cortisol. Sol que está rezumando en Madrid. Yo creo que tiene que haber hasta reventa en la cola.
1: Sí,
0: decir,
1: sí,
0: oye, déjame pasar a mí primero,
1: por
0: que
1: favor.
0: No puedo aguantar.
1: Que... Oye, os propongo ir, os lo estoy diciendo en serio.
3: Eso en un mes o dos va a ser más caro seguro, porque a mí me parece barato.
1: A mí me parece... romper un
3: media
1: algo.
3: Media hora, yo creo que con 5 o 10 minutos ya vale.
0: Sí, hay platos y vasos también.
1: 5 minutos suficiente.
3: Media hora.
1: Sí, como vamos los 5.
0: Claro. Sí, no pues no sé si dejarán, por ejemplo, entrar con fotocopias de personas a la que puedas tú pegar, ¿no?
2: Claro.
0: Por ahí por los electrodomésticos para envalentonarte, ¿no?
2: Pero solo compensarlo es suficiente. No,
1: no
2: necesitas la fotocopia.
1: ¿Tú crees?
2: ¿No? Tú piensas...
0: Hombre, pero si ya pones, si por ya ejemplo, pones... una foto en cuestión de
3: no,
0: alguien
3: yo,
0: que...
3: Yo les doy la idea de que pongan maniquís y tú puedas llevar la foto de la cara de la
1: sí,
3: persona.
1: Muy bien, muy
0: mira,
1: bien.
0: Mira, es verdad. Como los crash test dummies estos, ¿no? De los coches, ¿no? Que...
1: Oye, y tirar tartas también. Antes se tiraban tartazos, no sé. Bueno, muy bien.
0: Oye,
1: la moda nos ha encantado.
0: Se me está ocurriendo... ¿Y un Rage Studio? Para destrozar
2: aquí
0: ya sería
1: por
0: podríamos
1: favor,
0: salir
1: no des
0: en
1: ideas,
0: virales
1: no, pero hija, este estudio es una maravilla que tienes contra el estudio.
0: No digo este, digo otro. Por ejemplo, cuando estemos pues eso, ¿no? con la rabia y
2: muy
0: tal,
2: estresados,
0: un estudio donde
1: pero lo
0: ir.
1: De romper platos también me parece interesante.
2: A mí me gusta mucho lo de romper platos y vasos
1: y tirarlos así a lo lejos,
2: maravilloso,
1: ¿no?
2: Sí.
0: Bueno, he de confesar que cuando voy al botellero este gigante a tirar el vidrio cuando suena y se rompe o sea, cuando no se rompe me da rabia. ¿No os ha pasado? Que dices, voy a tirarlo bien a ver si
4: de buena calidad.
0: Claro, que dices, esta botella de aceite está como muy dura, tiene que, a lo mejor no se rompe, digo, ay, lástima.
4: Es la misma sensación, Javier, de cuando vas a botar un barco, supongo que nos ha pasado a todos muchas veces, y tiras en la botella de champaña de pom, pim, devuelve entera la mano, ¿verdad?
1: Y no se rompe, es verdad.
0: O sea, que también estos contenedores de vidrio son un poquito pequeñas, de rabicita, ¿no?
2: Y además por eso no hay que pagar ni 25 euros,
0: claro,
2: nada.
0: Claro, pero yo siempre he pensado que el que lo tenga al lado de su casa y vas a las 12
1: claro,
0: de la noche
1: vete,
0: con el Ribera
1: rápido.
0: Del Duero y los botellines, dice, vamos,
1: venga.
0: Vamos, puede luego descargar su rabia contigo.
1: Oye, es difícil de superarlo,
0: Es difícil de superar.
1: Sí, sí, enseguida volvemos con contigo, pero antes tenemos un libro que también libera, libera mucho y la mente se libera. España y viva la muerte, que este es un grito que hemos oído varias veces en la historia de España.
4: Sí, es de Nikos Kazantzakis y él nos lo tituló así, tituló algo así como Viajes por España, porque es un poco el resumen de los tres viajes que hizo a España. Pero es un libro francamente interesantísimo, de esta, entonces se editó en Editorial Júcar, así con este colorcito caca que tenía Editorial Júcar, y con una ilustración de la falsa foto de Robert Capa, del miliciano.
1: ¿Sí?
4: Es una visión de España interesantísima, desde la óptica de este gran escritor griego, que hay que recordar que durante 9 años diferentes estuvo nominado al Premio Nobel. Es muy curioso, es muy curioso, pero por muchas razones en las que influyó muchísimo la Iglesia Católica y la Ortodoxa griega. La Iglesia Católica le metió en el índice, bueno, ahora leemos de ese famoso libro de La Última Tentación, que Scorsese convirtió en La Última Tentación de Cristo, pues en fin, ahí la tomaron con él. Es más, la Iglesia Ortodoxa no permitió que en su patria, en Creta, en Heraclion, en la capital, se le enterrara en sagrado, y está enterrado encima de la muralla. Bueno, es un sitio también muy mágico. Bueno, pues este hombre, a título de curiosidad, en el 56, por 2 votos, se los quitó Juan Ramón Jiménez, el Nobel.
1: Mira.
4: Y en el 57, en su muerte, Albert Camus, que dijo, esto es increíble, pues el señor

0: es 100 veces mejor escritor que yo, como me lo dan a mí. Pero a pesar de eso, curiosamente es un hombre conocido por las adaptaciones de sus películas. Hay tres películas que son absolutamente fundamentales, cada una en su estilo, porque son completamente diferentes. La novela Cristo de nuevo crucificado, Jules Dassin, lo de Jules suena siempre a Nouvelle Vague, pero era un perseguido del macarcismo, era estadounidense. Julius, se llamaba Jules Dassin, que luego fue marido, que aparece en esta película, de Melina Mercury, hizo Celui qui doit mourir, aquel que debe morir. Es una película absolutamente fascinante, fascinante. Y luego ya, pues el gran éxito mundial fue de su novela Vida y aventuras de Alexis Zorba, Zorba el griego. Zorba el griego fue una película fundamental dirigida por Michael Yanonanis, un cretense griego. Y finalmente está La última tentación, que Scorsese hizo La última tentación de Cristo, se estrenó en España en octubre del 88. El escándalo fue de aquellos de época. Me contaba un director de cine, José Antonio Quirós, el asturiano, el de Pídele cuentas al rey, que él estaba en el Alfabil, y entonces en la estrecha acera que tiene el Alfabil estaban ellos en la cola, esperando a comprar las entradas, y señoras arrodilladas con velas rezando el rosario. Dice, nunca olvidaré, porque claro, no sabías a dónde mirar en esa situación.
1: Claro, claro.
0: La película revisada hoy, yo la he visto en tres tandas, porque la película es larga y se hace bola, pero bola muchísima bola.
2: Tres
0: horitas. Y entonces me la he visto a pedazos. La película es absolutamente respetuosa con el Evangelio. Y como en tantas ocasiones, pues yo creo que la gente, pues alguien le dijo que aquello era una blasfemia y todo el mundo fue a protestar sin haberla visto.
3: Sobre todo por el episodio de María Magdalena, ¿verdad?
0: Que bueno, pero aquello. Eso es un sueño.
3: Sí, no olvidemos, es un sueño, claro.
0: No olvidemos que es un sueño. Entonces, hombre, déjale soñar en lo que le parezca, pobre hombre. Cuando,
3: sí, Bárbara Hershey, aquella actriz.
0: Por otra parte, tiene mucho sentido porque él está en la cruz, está perdiendo una cantidad de sangre enorme. Uh-huh. Eso significa una pérdida de hierro y eso significa una confusión mental total. Pero él, finalmente, después de esa aventura, que es quizá lo más gracioso de la película,
1: ¿Gracioso?
0: Es que,
1: ¿sí?
0: Sí.
1: ¿O más curioso?
0: Bueno, pero hay otra cosa que es más graciosa, porque cuando empieza la película, Jesús es el único carpintero de Nazaret que hace cruces para los romanos. Hace cruces y las monta. O sea, es decir, que luego para que el palo largo, como sabéis, el penado lleva el corto, el horizontal. Sí. Y entonces el otro hay que encajarlo y hay que encajarlo con cuñas. Pues a esto se dedica Jesucristo. Ninguno de su profesión quiere hacerlo. Pero bueno, salvo estas cosas, este libro está escrito, ya te digo, sobre otra novela que es La última tentación. En sus viajes a España, brevemente, vino en el 26 como corresponsal de un periódico, se entrevistó con Primo de Rivera, se cayeron fatal los dos, el extenso comentario, pero como este tipo tan vulgar puede gobernar un país, ya sabéis que él era Miguel Primo de Rivera, pues en fin, un tío salado para algunos, para otros menos. Un Jesús Gil, por decirlo
2: brutote,
0: en breve.
2: Brutote.
0: Entonces, él viene en otro viaje que es el más interesante. Aquí están pedazos de todo. Que viene entre septiembre del 32 y marzo del 33. Con la obsesión de mejorar su español, que era espléndido, de penetrar en la cultura, hace un viaje por Andalucía. Se hace muy amigo de Jacinto Benavente, va a las tertulias del Gato Negro de Ramón María del Valle Inclán en la Granja del Henar, recorre el Museo del Prado y todo este viaje es en octubre de se inicia en Madrid de 1932, está 5 horas dando vueltas, no sé por dónde llegó, no me he conseguido enterar,
1: si por
0: la estación del norte o por la del sur, pero 5 horas dando vueltas hasta que acaba en la calle Ancha de San Bernardo, 13 y 15, Pensión Abella, que ya se llama de otra manera. Y lo curioso, bueno, luego hay, digamos, una pequeña parte final del libro, que es la Guerra Civil, que vino como corresponsal. Él era un hombre muy, muy cercano a las ideas de los sublevados y de hecho pues él entra por Salamanca. Se declara además ilusionado con el proyecto homicida de Franco, sin embargo está presente en el discurso de Miguel de Unamuno el 12 de octubre de 1936 en el Paraninfo de la Universidad. Es un conocedor de España. Él, por ejemplo, dice que el Quijote, los españoles no hemos entendido que el Quijote no son dos, que es una misma persona, que el Quijote, para explicarnos qué es lo español, lo fracciona, lo divide en dos. Entonces, Quijote es inentendible sin Sancho y Sancho sin dos,
2: claro,
0: Quijotes.
2: Sí,
0: y entonces,
2: sí,
0: que es la misma persona, digamos, diseccionada.
1: Entonces,
0: y lo curioso es que en esta taberna, él suele comer en la pensión de la calle de San Bernardo.
1: Y
0: entonces,
1: se sintió...
0: entonces, calle ancha de San Bernardo. Sí. Pero de repente en su vida aparece el cocido, que es como una...
1: Es una, como para él, una iluminación, cosa, una luz.
0: Una luz, efectivamente. ¿Sabes? Dice, aparece el cocido madrileño en tres vuelcos litúrgicos. Primero la sopa dorada y reconfortante, luego los garbanzos tiernos como mantequilla, acompañados de las verduras y finalmente las carnes, el tocino y el chorizo. Todo ello cocinado con una parsimonia sagrada. Comer este plato en Madrid no es solo alimentarse, es comulgar con la misma esencia de la tierra castellana.
2: ¡Qué bonito!
0: Es verdaderamente un elogio.
1: Y sobre todo
0: lo de los tres vuelcos, para él constituye un acto místico, como este, la creación de la Eucaristía en ese momento en que Jesús parte el pan y después de partir el pan pues le dice a todos que beban el vino que lo hagan en memoria suya porque aquello es su sangre. Y el Kasantzakis, un hombre profundamente religioso y en contradicción constante con sus creencias, le encuentra una similitud enorme a la Eucaristía con el cocido.
1: Pero fíjate cómo lo define. Sí, es curioso.
0: Es muy bonito.
1: España y viva la muerte, ¿no?
0: Un libro cortito y bueno, muy, muy fácil de leer.
2: Sí.
0: No sé, además de Júcar, está editado en otras 15. Vamos. O sea,
1: bien.
0: Son esos libros que ya no tienen derechos y...
1: Bien,
0: y resulta
1: bien,
0: cómodo
1: bien.
0: De leer. Merece y muchísimo la pena. Yo creo que siempre merece la pena cuando alguien inteligente e importante te mira desde fuera.
2: Sí.
0: O sea, yo creo que las miradas desde el exterior, no las miradas.
1: Aprendes
0: no
1: mucho.
0: Las miradas del turista que no viene a ver nada, porque luego lo va a ver en su casa ya en las fotos del teléfono.
2: Sí.
0: Sino el que llega y observa. Porque a ti como turista, vaya, no, aceptémonos como turistas, a mí me ha pasado me pasa siempre que voy a un lugar en el que me quedo la imagen de cuando llegas, cuando te vas, aunque sea los tres días, aquello ha cambiado por completo. Porque tú ya sabes dónde dirigir la mirada.
2: Sí.
1: Ah, bien, bien. Pero la primera impresión, ¿no?
0: La primera impresión no es mejor ni peor. No. Es sencillamente distinta a la última.
1: Bueno, pues Mario, le ponemos música esta tarde.
4: Sí.
1: Y además, música, yo creo que nos vamos a ir al Congreso, ¿no?
4: Voy a empezar como ha empezado Javi su sección, que ha hecho algo así como... Según están las cosas en la corrala del Congreso o algo así.
1: Ay, lo ha dicho.
4: Algo así ha dicho, sí. No,
1: sí.
4: Pues fíjate qué pasó la semana pasada en ese Congreso de los Diputados, que hay tanto ruido, hay tantas discusiones.
2: ¿Sí?
4: Pues esto sonaba.

0: es sonido del hemiciclo de hace 10 días.
1: Fíjate. O sea,
0: esto ocurrió la semana pasada en el Congreso de los Diputados, que celebraba el Día Internacional de la Paz, y se lo dedicó a Pau Casals. Se cumplen 150 años de su nacimiento. El chelo que sonó era el de Pau Casals.
1: Oh. Es un chelo, ¿me digas?
0: Un chelo de 1733.
2: ¡Qué maravilla!
1: Oye, ¿y quién lo tocó?
0: Lo tocaba un joven italiano, Ettore Pagano, que ha sido ganador de grandes concursos este año. Y Casals decía que ese chelo era su amigo más querido. O sea, es un instrumento muy importante que estuvo en el Congreso la semana pasada. Así que hoy pues os voy a retratar un poco a este personaje, a Pau Casals, del que se cumplen 150 años de su nacimiento. Un chico que cuando tenía 13 años le cambió la vida por una casualidad. Y es que estaba en una tienda de partituras vieja junto al puerto de Barcelona, y allí rebuscando, rebuscando, rebuscando, se encontró.

0: No la tendríamos.
1: ¿Se hubiera perdido?
0: Sí, hombre, a lo mejor otros las habría encontrado, pero fue él el que las empezó a llevar por todo el mundo. Una grabación, por cierto, que empieza en Abbey Road. No solo los Beatles grabaron allí, también mucha música clásica. Termina en París. Luego os cuento también qué relación tuvo con Madrid, porque ha sido una figura muy importante, quizá una de las más importantes de nuestro país en el siglo XX.
2: Ya lo creo, me alegra tanto que recuperes a Pau Casals. Son ya las 6:29, ha llegado el momento de que Alicia nos diga quién es el poeta y sobre todo el cambio que ha hecho al ver la camisa de Miguel Ángel.
3: El cambio de camiseta.
4: Pues bueno, nos trae mucha paz la música, que a mí ya me ha emocionado el fragmento que nos ha puesto Mario.
2: Sí.
4: Y pues con esa emoción nos traigo a Ángel González, ese gran poeta, ese gran poeta de, si no el mayor o el mejor, al menos grande, de la generación de los 50, llamada también la generación de los hijos de la guerra. Como tal importante, tiene depositado su legado en la caja 1654 de la sede del Instituto Cervantes, junto a otros poetas coetáneos como Jaime Gil de Viedma y como
2: Caballero
4: Manuel,
2: Bonal.
4: Como Caballero Bonal, efectivamente. Claro. El año pasado se conmemoró su centenario, yo creo que por esta época, septiembre, porque sí, porque él nació en septiembre, efectivamente, septiembre del 25, muere en 2008, o sea, muere a los 81 años, 82. Bueno, se me hago mal las cuentas, ¿eh?
2: Ya.
4: Cumplido los
2: 80.
4: Eres
2: de letras.
4: Sí. Y bueno, pues es, la editorial Nórdica publicó una antología poética de él titulada Eso era amor. Hay muchas antologías poéticas de Ángel González y muchos estudiosos, muchos que lo han estudiado, entre ellos os diré Luis García Montero, Enrique Baena. Y las antologías hay muchas en Visor, en Cátedra, en Alianza. Él publicó bastantes obras. Fue un hombre bastante premiado, con premios importantes. El Príncipe de Asturias de las Letras en el 85, el Premio Reina Sofía de Poesía Iberoamericana en 1996, el Premio Internacional, que es un premio que a mí me encanta, de poesía Federico García Lorca. Fue el primer ganador en el 2004. Bueno, os contaré que esta persona pues sufrió mucho de niño porque le pilló la guerra.
2: Claro.
4: Y su familia fue represaliada, su padre, sus hermanos, su pobre hermana que tampoco podía trabajar, maestra y por ideas republicanas al terminar, bueno, durísimo. Y a los 19 años él contrae la enferma de tuberculosis. Sale adelante, pero va a seguir toda su vida con un problema respiratorio.
2: Claro,
4: que bueno,
2: claro.
4: Lo va sobrellevando, pero es precisamente de eso de lo que al final muere, de un problema respiratorio, pero hasta los 80 y algo. Y que hizo muchísimas cosas, estudió Derecho y Magisterio en la Universidad de Oviedo. En Madrid estudió también en la Escuela de Periodismo, cuando ni siquiera había Facultad de Periodismo, ¿eh? O sea que un pionero. Y opositó a técnico de la Administración Civil del Estado. Total.
2: Y entró, consiguió la plaza.
4: Sí, y se va a Sevilla como alto funcionario, pero resulta que los deja plantados al año siguiente.
2: Se va sin decir nada.
4: Nada, se va, deja eso en excedencia y se va a Barcelona y empieza a trabajar como corrector de estilo y revisor en distintas editoriales. Y ahí entra en contacto con Jaime Gil de Viedma, con Carlos Barral, con José Agustín Goytisolo. O sea, que ya entra él en el mundo de poético y literario. Y luego vuelve a Madrid y trabaja de nuevo, bueno, será, no sé, a lo mejor por dinerito, ¿no? O por dinerito seguro, vuelve a trabajar en la administración pública porque él había ganado la plaza en la oposición, evidentemente. Y ahí ya vuelve, él se empieza a tratar con Juan García Hortelano, que también era funcionario de la administración, Gabriel Celaya, Caballero Bonal, o sea, que ya está él inserto en estos círculos. Se va a América, a Hispanoamérica, y enseña literatura contemporánea en la Universidad de Albuquerque, en Estados Unidos. Y luego había sido profesor antes.
2: O sea, se queda ahí tiempo.
4: Sí, porque él había estado ya en Nuevo México, estuvo también en Utah, Maryland, en Texas, pero tal, él se acaba quedando en Estados Unidos, aunque su primer viaje es a Iberoamérica.
3: En todos los restaurantes se exigía el doggy wine, era conocido.
4: Sí.
3: ¿Sabes el doggy bag? Doggy bag es cuando te sobra algo de carne, y dices, me la podía meter y tal para el perro.
2: Y pues él
3: pedía un doggy wine.
4: Claro, la cajita para
3: receta de vino. Pero
2: la
3: de vino.
2: Del vino, la del vino.
3: Nadie entendía nada porque Doggy Wine no significa nada.
4: Claro, y al final, bueno, pues se casa con una persona que fue su alumna en Nuevo México.

0: Pero bueno, más o menos desde 2006 él ya se hace mucho más presente en España, ¿eh? Es como si regresara, o por lo menos está en mucho, mucho más tiempo, y por eso, y muere en Madrid por la insuficiencia respiratoria que acarreó toda su vida. Os diré que en su poesía se recogen momentos de intimismo. También aparece evidentemente el tema social y el paso del tiempo, el amor, paso del tiempo, es que son temas universales,
1: claro,
0: poéticos.
1: Eso es.
0: Y su poesía está llena de contrastes y discurre un poco entre lo efímero y lo eterno, en temas, como os he dicho, del amor y de la vida, temas propios de poéticos. Todo ello, os diré que él tiene un estilo claro, limpio, directo, fácil, bello, que llega. Y obras, pues no, pues Áspero Mundo, Sin Esperanza con Convencimiento, Grado Elemental, Prosemas o Menos, Deixis en Fantasma. Su último libro de poesía es Otoños y Otras Luces.
1: Y
0: eso
1: de ahí
0: lo publica Vivo en 2001. Y la editorial Visor en 2008 publica un libro de él, de poesía, pero es ya póstumo, y que se titula Nada Grave.
1: ¿Y de dónde nos traes el poema?
0: Pues,
1: ¿de qué obra?
0: De Prosemas o Menos.
1: Venga, pues vamos allá. Había traído
0: uno precioso que es Cómo seré, pero quiero rendir homenaje, además de a nuestros oyentes, a nuestro amigo Miguel Ángel.
1: Sí,
0: Almodóvar,
1: señor.
0: Que
1: homenaje.
0: Viene con esa camisa otoñal. Y este poema, que venía también entre todos, se titula El otoño se acerca.
1: Venga.
0: Ángel
1: vamos.
0: González. El otoño se acerca con muy poco ruido. Apagadas cigarras. Unos grillos apenas defienden el reducto de un verano obstinado en perpetuarse, cuya suntuosa cola aún brilla hacia el oeste. Se diría que aquí no pasa nada, pero un silencio súbito ilumina el prodigio. Ha pasado un ángel que se llamaba luz, o fuego, o vida, y lo perdimos para siempre.
1: Pues gracias por esta elección, este poema tan bonito, Ángel González Muñiz. Hoy ha sido nuestro elegido. Tenemos enseguida a unos invitados excepcionales, pero no te quedes con ganas, Javier Caballero, de decirnos algo que sea fundamental para nosotros. Lo tienes que contar
2: en
1: 2 minutos.
3: Venga, la piel.
2: Siempre tengo un guiño para nuestro amigo Mario, así que la reentré del CD. Una nueva moda de un formato que nunca se fue del todo.
4: Y es que vuelve lo antiguo siempre.
2: Vuelve. Sí. Pero más allá del vinilo, ¿vale? Es que he estado mirando, me informo con periódicos.
0: Más allá del LP.
2: Más allá.
0: Más allá.
2: Bueno,
0: de
2: Guardian, sí. Se ha hecho eco del fenómeno que en septiembre de 2026 las búsquedas de reproductores de CD y demás pues han aumentado un 96% desde julio. Entonces, claro, lo noventero está volviendo mucho más allá de Spotify y del vinilo. Así que nada, otro día analizamos el auge del CD.
1: Gracias, Javier. Bueno, pues Mario, pon punto final a este gabinete, que me voy a quedar solita para entrevistar a dos señores estupendos.
4: Pues os voy a contar simplemente dos pinceladas de Pau Casals. Sabéis que, como os decía, la semana pasada sonó en el Congreso de los Diputados por ese Día Internacional de la Paz. Y se podría hablar, es que es un personaje que ha dado para tanto, que ha tocado ante tanta gente, que ha tenido tantas amistades. ¿Sabéis? La reina María Cristina estuvo ayudándole con una beca de 250 pesetas al mes para que se formase. Estuvo en Madrid, aquí en el conservatorio, estuvo en Bruselas. Hemos conocido este año por unas cartas que luego le retiró esta beca por no haberle hecho caso de dónde tenía que irse a estudiar, porque luego él ya decidió irse de Bruselas a París. La reina María Cristina no le pareció bien y le retiró la ayuda. O sea que ha habido muchas historias, pero voy a acabar con una anécdota, porque en 1939 él promete no volver a España hasta que haya democracia, se niega a tocar en los países que reconocen al gobierno de Franco, pero hace una excepción. Y en noviembre de 1961 le invita John F. Kennedy a la Casa Blanca, y esto que vamos a escuchar para acabar es la grabación de aquel concierto. Se van a escuchar, no creo que lleguemos, pero esta pieza dura poquito, 2 o 3 minutos, y al final se escuchan los aplausos, entre los que está también pues el presidente entonces, Kennedy, y es una grabación de aquel encuentro, de aquel concierto especial en la Casa Blanca en 1961. Pau Casals tocó delante de los reyes, reinas, presidentes, todo el mundo,

0: Y en este caso, pues gracias a esta grabación podemos recuperar incluso cómo sonaron algunos de estos conciertos.
1: ¡Qué preciosidad!
2: Mm. Maravilloso.
1: Así sí. que...
3: ¡Nos ha sorprendido!
0: Pues es que da mucho de sí Pau Casals sí, y, sí. y con esta música...
1: Tenía,
0: pues también...
1: tenía muchos años, ¿no? Cuando...
0: Sí, entonces ya estamos en 1961. Esto, unos 80 y tantos años tenía
1: 80
0: ya.
1: 80 y tantos.
0: O sea,
1: ya,
0: que
1: ya,
0: fue
1: ya,
0: un hombre que vivió muchísimo. Había estado también antes en la Casa Blanca en 1904... Una vida larguísima, llena de anécdotas. Quizá no sea la última vez que hable de él, porque seguimos de 150 sí, aniversario, sí. así que quizá en otro momento, en diciembre, que se cumple precisamente su cumpleaños, quizá lo vuelva a traer.
1: ¡Ay, qué bien! Pues nada, gracias por este super gabinete y enseguida les presentamos a nuestros invitados para acabar esta hora.
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0: Pues vamos a hablar de uno de los grandes cómicos de nuestro país. Nos lo presenta Yaiza Hernán Gómez. ¿A quién tenemos hoy, Yaiza?
1: Buenas. Nieves, ¿qué tal?
0: Hola.
1: Hoy nos vamos a conocer a uno de los hombres más famosos de la historia de España.
2: ¿Cómo?
1: Sí, sí, como lo oyes. Te estoy hablando de alguien que cambió nuestra manera de hablar y que nos regaló muchísimas risas.
3: Una fama que a él le pasa como por encima.
4: Lo utilizaron para todo. Él dio las campanadas, hacía publicidad.
5: Pero cuando vieron la explosión, lo explotaron. Es que lo explotó.
6: Y de repente llega Flo y establece un nuevo paradigma.
4: Se hizo muy popular y empiezan a sustituirlo. Y decide ponerle una demanda.
1: El otro chiquito es el nombre del documental que retrata la vida de Gregorio Sánchez, o más bien, como todos le conocemos a este gran cómico de los años 90, Chiquito de la Calzada.
7: Por la gloria de mi madre.
1: Cuenta con testimonios de nombres como Pepe Navarro, Mario Conde, Paz Padilla, Ramón García, Luz Sánchez Mellado o tú misma, Nieves, entre muchos otros. Y también con el de Florentino Fernández, que dio vida televisiva a Lucas Grijander, el alter ego de Chiquito. Y precisamente ese es el momento que recoge el documental, el juicio que enfrentó al cómico con Telecinco.
8: Nosotros no copiamos al Chiquito de la Calzada. Fuimos más allá del personaje que él creó.
9: Pero claro, es que Chiquito a la vez todas esas palabras las usaba el dueño de Cádiz. Pecador, cobarde, honor de madre.
10: Tú te has basado en el trabajo de alguien. Cuando lo lanzas al mundo, ¿ya no le pertenece a esa persona? Yo no tengo la respuesta.
1: Después de pasar por el Festival de San Sebastián, hoy ya está disponible en Movistar Plus y nosotros vamos a seguir chiqueteando un poquito más, porque hoy tenemos aquí a sus directores, Juan Zabala y Javier Morales.
7: ¡Hasta luego, Luca!
0: Hola, ¿qué tal, Juan Zabala?
11: Hola, Nieves, ¿qué tal? ¿Cómo estás?
0: Bueno, ¿cómo ha quedado el documental? Cuéntame, a ver.
11: Estamos, la verdad es que muy contentos, sobre todo por las grandes invitadas que tenemos en este documental. En primer lugar, tú, que participas.
0: Muchas gracias.
11: Por haber participado en el documental. Y estamos muy contentos de la respuesta que ha tenido en el Festival de San Sebastián, porque además del, digamos, litigio que enfrentó a Chiquito de la Calzada con la productora de Pepe Navarro y con Telecinco porque le copiaban los personajes.
0: Claro.
11: En esta noche cruzamos el Mississippi. También queríamos hablar de temas como de esa España de los 90 o del comienzo de las televisiones privadas en España.
0: Claro, bueno, pues de todo se habla. Saludo también a Javier Morales. ¿Qué
12: Hola,
0: tal estás, ¿qué Javier? Bueno, ¿es muy difícil llevar una dirección con dos cabezas? A ver, se lo pregunto a Javier.
12: La verdad es que Juan y yo nos compenetramos muy bien, porque Juan tiene... Bueno, nos conocemos desde hace años, porque trabajábamos en Warner durante un porrón de años juntos. Yo llevaba el marketing, en la comunicación, y luego cuando en esta faceta de directores, pues él es el, digamos, el que tiene el perfil de periodista. Yo tengo un perfil más de creativo, entonces yo creo
0: os
12: que
0: os habéis entendido de maravilla.
11: Somos complementarios y discutimos poco, porque siempre tengo yo la razón. No, no, pero digamos que somos complementarios, sobre todo por una cosa. Digamos, él piensa en imágenes y yo pienso en narración. Entonces son dos formas de pensar muy complementarias.
0: Exacto.
11: Entonces cada uno sabemos hacer lo que el otro no sabe.
0: Di que sí. Bueno, ¿se oye tanto a Chiquito en el documental?
7: ¡Huitano! Un pecador de gitano, un monstruo, por la carretera en pleno agosto, con 5 o 6 caballos por esa carretera, la calor que estaba cayendo, esa sequía que hacía...
0: Se queda igual el final del chiste. Habéis llegado a la conclusión, Juan, que Chiquito, es que lo veías, te reías, pero ya te perdías en el propio chiste.
11: Daba igual el chiste y daba igual que lo hubieras escuchado varias veces porque siempre lo contaba de manera diferente, ¿no?
0: Sí.
11: Entonces,
0: sí,
11: digamos que el humor o la clave del humor de Chiquito no estaba en la historia, sino que estaba en la forma que en que la contaba, en la forma de moverse, etcétera, y en algo de magia que hay en los grandes creadores, ¿no? Que al final, por mucho que intentes analizar, no sabes cuál es la clave de su genialidad, ¿no? Entonces, Chiquito, digamos, había algo de magia que convertía todo aquello que podría ser, que era muy surrealista, también absurdo, pero que era una genialidad que hacía sonreír y reír a cualquiera que lo viera. Hemos intentado analizar cuáles eran las claves de Chiquito, pero no lo hemos conseguido porque creo que es imposible, digamos, asir o acceder a la genialidad, a dónde reside la genialidad.
0: Eso que le hace único, diferente. Javier, mira, este es un tráiler.
2: ¿Has pasado hambre, Chiquito?
13: Sí.
14: Chiquito, de alguna manera, representa el bando de los perdedores.
4: Lo vio Thomas Summers y se convierte aquello en una fama que a él le pasa como por encima.
15: Lo utilizaron para todo. Él dio las campanadas, hacía publicidad.
5: Pero cuando vieron la explosión, lo rotaron. Es que lo...
0: Es que lo que vemos, Javier, es que al final ahora recordamos cómo todos, y me lo estaba diciendo el realizador del programa, que Jorge, que es que al final todos hablábamos así.
12: Sí.
0: Es que incorporamos el lenguaje de Chiquito.
12: Claro, yo que lo viví de chaval, pues totalmente. O sea, todo el mundo en el colegio usaba sus muletillas y a mí personalmente me gustaba mucho Chiquito. Conozco poca gente que no le gustara en aquella época y no solamente es hablar como hacía Chiquito, es también moverse, porque...
0: Ah, claro, levantar la patita, moverla, claro. Y luego ir como si fueras un soldadito,
12: era,
0: ¿no?
12: Una mezcla de onomatopeyas, lenguaje y coreografía que era bastante rompedor.

0: Y la verdad es que no me digas cuál es el secreto para que llegara tanta gente, pero siendo un humor muy, muy local, que estaba centrado en un barrio de Málaga, logró conquistar a toda España.
1: Se hizo universal.
2: ¡Al ataque!
1: O si no, cuando decía cosas como esta también.
2: ¡Un pistro!
1: Bueno, el conflicto con Flo, a mí me gusta que en este documental todo el mundo habla.
0: Sí.
1: Porque yo creo que todo el mundo, Juan, reconoce el valor y la genialidad, lo que estamos hablando de Chiquito.
3: Sí, todo el mundo admira mucho a Chiquito y a nosotros nos atrajo también, decidimos de alguna forma contar esta historia a través de ese litigio que hubo, porque este litigio se había contado siempre en clave de comedia, ¿no? Siempre se había contado como una anécdota de manera bastante frívola. Pero descubrimos, hablando con gente muy cercana a Chiquito, que para él había sido un gran motivo de sufrimiento, ¿no?
1: Claro.
3: Entonces, narrativamente hablando y cinematográficamente hablando, nos atraía mucho el hecho de que alguien que se había dedicado a transmitir y a contagiar humor y a contagiar, digamos, ese mundo surrealista, a transmitir risa, que en un momento dado también él estuviera sufriendo, ¿no? Ese contraste entre la risa y el drama que muchas veces viven los cómicos, nos atrajo mucho.
1: Claro.
4: Yo nunca jamás había estado en un juicio, o sea, y me puse bastante tenso, además, me empezaban a sudar las manos y decía, joder, un juicio, tío, que... Total, que bueno, pues llegué allí a la sala y me sentaron así como por debajo del juez. El juez estaba como muy alto y eso siempre, pues, imponía bastante, ¿no? Y dice, ¿es usted, ha imitado a Chiquito de la Calzada en algún momento? Digo, sí. Dice, ¿usted ha dicho palabras como lago negro, lago blanco? Sí. Y yo, tío, me quedé así mirando, digo, no me puedo creer que me esté preguntando esto. Digo, sí. Dice, ¿usted ha dicho cosas como la vaca cobarde de la pradera?
1: Bueno,
3: Yo
1: esto
3: estaba
1: se
3: ahí como una
1: encuentra
3: casa.
1: en el documental, Javier, y es que choca absolutamente. Pero el final es bonito, no sé si queréis decirlo, que la gente ya lo vea, cuando se encuentran Chiquito y él y Chiquito baja.
0: Ah,
1: La ventana.
0: sí, la anécdota que cuenta Juan y medio, yo casi prefiero que lo
1: Ah, bueno,
0: descubran
1: pues que
0: en
1: lo
0: el
1: descubran,
0: documental.
1: porque al final todo pasa.
3: Todo pasa y luego Chiquito no guardó rencor, no guardó rencor. Pero luego también a nosotros nos interesa también un poquito, como de fondo, no hacemos una gran tesis, pero reflexionar en torno al original y la copia, ¿no? ¿Hasta qué punto un creador se puede basar en otro, imitándolo, copiándolo, o hasta a partir de qué momento el creador original merece o bien un reconocimiento o incluso una remuneración, ¿no? Entonces creo que es interesante, sobre todo en un momento en el que ahora la gran amenaza para la propiedad intelectual no son ya unos imitadores, sino probablemente sea la inteligencia artificial, ¿no? Creo que es un debate que está en el fondo, insisto, no queremos hacer una gran tesis, pero
1: Sí,
3: sí hacer
1: pero
3: reflexionar
1: está
3: un poco
1: ahí en
3: sobre
1: el
3: eso, que esté
1: documental,
3: ahí en el
1: ¿no?
3: documental, pero que, digamos, se abra un pequeño debate en torno a este tema que creemos que está muy vigente.
1: Bueno, qué difícil es definir a Chiquito, Javier. Es muy difícil.
0: Es muy
1: Lo habéis
0: difícil,
1: dicho hace un rato,
0: sí.
1: es casi imposible.
0: Sí, pero más difícil es definir a Gregorio Sánchez, que es la persona detrás de Chiquito, o sea, el
1: Qué buena
0: verdadero.
1: persona, ¿eh?
0: Sí.
1: Podemos decir
3: Bueno,
1: que
3: tú lo
1: era.
3: conociste mucho,
1: Sí,
3: Miguel, o sea, que en
1: sí.
3: esto ahí tienes
1: Claro. Era
3: mucho que contar
1: una
3: más que
1: gran
3: nosotros.
1: persona.
0: Sí.
1: Era casi parecía un poco el padre de todos, ¿no? Y realmente descubrir a un hombre con ese corazón tan grande fue increíble. Pero yo creo que mejor es que vosotros en el documental ponéis esta definición de Chiquito.
5: Los flamencos utilizaban los silencios para dar emotividad, ¿sabes? Y Chiquito utilizaba el silencio para buscar la risa.
2: ¿Cómo?
6: Yo creo que él iría subiendo y bajando la intensidad del chiste y aprovechando esos silencios, pero de manera innata. Entonces yo creo que Chiquito sin duda cierra a compás de bulería. Yo creo que si lo medimos, sale.
5: 1, 2, 3, 4, 5, 6, 7, 8, 9, 10, 11, 12, 1, 2, 3.
1: A mí me gusta
5: Tiene que ir haciendo.
1: mucho
3: Bueno.
1: del documental que yo creo que cuando la fama, Juan, llega tarde, o sea, quiero decir, ya con una edad madura, se encaja mejor.
3: Hombre, yo creo que sí. Yo creo que Chiquito fue feliz. Fue feliz porque
1: Muy
3: además
1: feliz.
3: era un momento en el que era absolutamente

0: inesperada la fama. Y hay que tener en cuenta de dónde venía Chiquito, de dónde venía Gregorio, que era de la precariedad más absoluta. Había pasado muchísimos años de necesidad, de precariedad económica, y supo disfrutar cuando le llegó la fama, porque en ningún momento probablemente sentía que esa fama era merecida, ¿no? Estamos acostumbrados a artistas muy autoconscientes que, si no alcanzan, digamos, la fama o alcanzan, digamos, un estatus, sienten que, digamos, el mundo no les ha dado lo que merecían. Pero Chiquito no. Chiquito, todo esto le llegó de manera inesperada y él supo disfrutarlo. Supo disfrutarlo mucho, era un hombre feliz y sobre todo disfrutó cuando pudo cumplir su sueño, que fue comprar una casa con vistas al mar para su mujer Pepita, ¿no?
1: Eso
0: un sueño
1: es.
0: Que parecía imposible y que precisamente en ese momento fue cuando aparecieron estos imitadores y él sintió que le podían arrebatar ese sueño que había logrado de forma inopinada, ¿no?
1: Desde luego. Javier, Pepita, es que la vida de Gregorio sin Pepita no se entendería y su final tampoco.
2: Ya. Bueno, nosotros no tratamos en el documental el verdadero final de Gregorio, que fue...
1: Lo dejáis en alto, ¿no?
2: Sí, claro, porque realmente cuando murió Pepita, él no tenía ninguna motivación en la vida. Yo te puedo decir que de toda la documentación que hemos tenido, la entrevista que tú le hiciste a Chiquito y a Pepita, que les trajiste a los dos, era... la felicidad plena de los dos. O sea, ella orgullosísima de que su marido haya triunfado y que le estén llevando a programas de televisión. Y él orgullosísimo de ver cómo su mujer ve que él ha triunfado. Entonces, esa entrevista, la verdad es que nos ha servido mucho. Y es un documento muy, muy, muy... muy importante que hemos manejado y que a ver si tienes la oportunidad de,
1: hombre,
2: de revisarlo. Porque...
1: pero hoy mismo, porque se estrena el documental.
0: Sí, sí, sí.
1: El otro Chiquito es original de Movistar Plus,
0: sí,
1: y basado en esta otra idea original de Diego San José, ¿no? Así que, por supuesto, 1 de octubre, hoy este hoy. Estreno, os agradezco que vengáis, porque hoy es un día de nervios para vosotros.
0: Para, totalmente, totalmente. Y bueno, y agradecerte a ti el haber participado en este documental y darle brillo.
1: Y darle, bueno, al revés. Gracias por acordaros de mí. Juan Zabala, Javier Morales, ha sido un verdadero placer. Ahora estaréis ya en otros asuntos. Que os vaya tan bonito como con este. Y nosotros ya nos despedimos por hoy. ¡Viva Chiquito de la Calzada! Repito, hoy el otro Chiquito en Movistar Plus. Y si quieren, mañana nosotros regresamos a las 4 de la tarde. Adiós, amigos. Chao.
3: Estaba tomando caña.
4: Hasta luego, Luca.

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0: Son las 7. 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
1: Buenas tardes. Con incertidumbre, el Gobierno espera conocer el voto de Junts mientras se aleja la posibilidad de que el segundo decreto sobre vivienda sea convalidado mañana en el Pleno Extraordinario del Congreso. Junts ha convocado esta noche una reunión de urgencia de su dirección ejecutiva para decidir el sentido del voto de sus 7 diputados. El presidente Pedro Sánchez ha vuelto a insistir esta tarde desde el foro La Toja en Pontevedra en la importancia de que los 2 decretos salgan adelante al margen de las confrontaciones partidistas.
2: Lo que le pido al Congreso de los Diputados y también a los grupos parlamentarios es altura de miras para convalidar los decretos en la sesión de mañana. Pido, en definitiva, que dejemos a un lado la ideología, que dejemos a un lado las confrontaciones partidistas y que nos centremos en una cuestión que es de pura humanidad.
1: Para dentro de una hora se ha convocado una cacerolada frente al Ayuntamiento de Madrid y mañana a las 11 una concentración de protesta ante el Congreso de los Diputados, coincidiendo con ese pleno en el que se van a votar los 2 decretos de vivienda aprobados por el Gobierno. Se ha diseñado un dispositivo de seguridad en su perímetro exterior y las calles aledañas. El Sindicato de Inquilinas y los acampados de la Puerta del Sol han acordado la creación de comités de barrio para comenzar a organizarse y a impulsar una huelga general por la vivienda. La Confederación Española de Policía acusa a delegación del Gobierno de no asumir sus responsabilidades en materia de seguridad por la acampada. David Gutiérrez, portavoz.
3: Ya constituye un peligro para la seguridad de los propios manifestantes, sí. Porque la plaza está llena de telas, además seguramente algunas de ellas sean fácilmente inflamables, están utilizando hornillos y otros instrumentos que generan llamas, con lo cual puede haber perfectamente cualquier tipo de incidente y los bomberos, por ejemplo, tendrían una dificultad muy grande para llegar al centro y eso podría provocar una verdadera desgracia.
1: Valencia en alerta por fuertes lluvias y tormentas durante las próximas horas. Aviso rojo. Llueve intensamente ya en varias zonas de la comunidad, por lo que se recomienda evitar los desplazamientos. Aquí en la Comunidad de Madrid las lluvias van a ir asomando. El tiempo, Sara Valle.
4: ¿Qué tal? Buenas tardes. Para las próximas horas vamos preparando los paraguas en la Comunidad de Madrid. Mañana será una jornada que vendrá marcada por los cielos muy cubiertos y las precipitaciones ya durante esta madrugada y a primeras horas del día, cuando incluso estas precipitaciones podrían venir acompañadas de alguna tormenta. Desde medianoche y hasta las 8 de la mañana tendremos a toda la Comunidad de Madrid en aviso por lluvias localmente intensas que pueden dejar desde 20 litros por metro cuadrado en una hora. La lluvia dará algunas treguas durante la mañana, aunque por la tarde volverán a aumentar las posibilidades de chubascos. Las temperaturas también bajarán, algo con respecto a estos últimos días, con una máxima de 25 grados prevista en Madrid y acercándose alrededor de los 27 en el sur. En la sierra los valores serán claramente más frescos.
1: Hollywood ha llegado para quedarse un tiempo en nuestra región. Woody Allen ha dado a conocer en los teatros del canal los detalles de su nueva película que va a empezar a rodar en Madrid el próximo lunes. Rodaje que va a durar seis semanas, incluirá 30 localizaciones en la capital y escenas en la localidad de Aranjuez. Una historia aderezada con bastantes ingredientes, como explica el director.
5: Comedy with romance,
6: con comedia, con romance, con intriga, con infidelidad, con todos los ingredientes que yo creo que hacen falta para contar una buena historia.
1: Contentos por este acontecimiento en Madrid, la presidenta Díaz Ayuso y el alcalde de Madrid, Almeida, le han regalado una guitarra española.
7: A Mr. Allen, a que queremos darle las gracias por tenerle aquí y decirle que estamos muy orgullosos porque somos la región capital de España. Somos una región que ama el arte, el cine, la música y la vida.
8: Una ciudad que está viviendo su mejor momento, una ciudad que tiene y que está dispuesta

0: a poner su mejor cara, sin duda, para que este proyecto sea un éxito y sea un éxito a nivel global. Porque esta película va a ser de Madrid, pero va a ser desde Madrid a todo el mundo.
1: Terminamos con el tráfico de GT. ¿Cómo están las carreteras? José Antonio Pedrosa, buenas tardes.
2: ¿Qué tal? Muy buenas tardes. Pues hasta ahora dificultades por un accidente dificultando la salida por la 2 en Alcalá de Henares. Ya tráfico intenso, además, en la salida de la capital por la 1 en Alcobendas, A3 Rivas, A4, Butarque y Pinto, también por la 5 en Arroyo Molinos y en la 6 en El Plantío y también Majadahonda. Complicadas las entradas por la 1 en Las Tablas, A2 Torrejón de Ardoz y Canillejas, así como también por la A40 en Getafe y A6 ya en la zona de Aravaca. En la M40 van a encontrar dificultades desde Hortaleza hasta Vicálvaro, todo ello sentido A3, también Mercamadrid hacia la A42, al igual que la zona noroeste, ya Pozuelo de Alarcón, Somosagüe y Ciudad de la Imagen, todo ello sentido A5. Y finalmente en la M50, precaución también ya con tráfico lento en Majadahonda en ambos sentidos.
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0: información del deporte y todo lo destacado de esta tarde que pasa por la noticia de que la UEFA comienza, no que reabra ni acepte, sino que comienza a estudiar la documentación sobre la denuncia al FC Barcelona por parte del Real Madrid con el ánimo de esclarecer lo sucedido entre los años 2001 y 2018 con los pagos por un montante, ojo a esto, 8,4 millones, es decir, 8,4 millones de euros del conjunto blaugrana Enrique Negreira. La actualidad pasa también por la Euroliga, donde el Real Madrid juega en estos momentos frente a Apple. Descanso 63-43 frente al conjunto de Pedro Martínez, un Pedro Martínez que no ha empezado su andadura bien en competición continental con el Real Madrid. Sería el peor arranque de toda la historia del Real Madrid. Combinado nacional, Champions femenina y todo el lío con Cristiano y Portugal, también es información de actualidad. ¿Qué tal? Bienvenido, bienvenida, escuchas desde ya el partido de las 7 en algo más de 50 minutos. Cita con el Deporte de Madrid. Carlos Rodríguez se encarga de la producción y coordinación. Miguel Pulido se encarga de la técnica. En un momento ampliamos todas las noticias de este jueves 1 de octubre. Ahora vamos con los titulares.
1: Y empezamos por esa noticia que acaba de comentar Miki. La UEFA ya tiene sobre la mesa el informe elaborado por el Real Madrid en el que denuncia al Barcelona por el caso Negreira. El máximo organismo del fútbol europeo lo ha confirmado esta misma tarde a través de un comunicado. La UEFA puede confirmar

0: que ha recibido del Real Madrid una cantidad sustancial de documentos relacionados con la investigación en curso sobre el Barcelona en el asunto que involucra a José María Enrique Negreira, ex vicepresidente del Comité Técnicos de Árbitros. Los inspectores de ética y disciplina de la UEFA también han recibido estos últimos documentos que evaluarán como parte de su revisión en curso del caso. Se confirma así lo anunciado por el presidente Florentino Pérez en la famosa rueda de prensa del pasado mes de mayo.
1: Estamos haciendo un dossier importante que vamos a presentar de inmediato a la UEFA para que ataje de raíz y resuelva un caso por el bien del fútbol mundial como el que es el caso llamado caso Negreira.
0: En cuanto a la actualidad deportiva de los blancos, Raúl Asencio ha sido intervenido quirúrgicamente esta mañana de su fractura por estrés en la tibia derecha. Comienza un periodo de recuperación de 3 meses. Además, el club ha querido aclarar que Mbappé se encuentra en París con permiso del club porque, tras ser examinado por los médicos en Madrid, ha viajado a Francia para que le viese su especialista de rodilla. Mientras, el Real Madrid femenino juega esta noche en Manchester, segundo partido de la Champions League ante el City. Las madridistas empataron 1-1 en la primera jornada ante el Paris Saint-Germain. Busca, por tanto, la primera victoria, como dice la defensora Eva Navarro.
2: El City es un equipo que nos va a someter mucho a nivel ofensivo. Al final nosotras también tenemos a gente arriba que es muy potente, que podemos hacerle mucho daño. Estamos convencidas de que podemos sacar un buen resultado aquí y vamos con todo y al final queremos nuestra primera victoria.
0: El Atlético de Madrid sigue trabajando bajo mínimo, solo con 6 jugadores, con la buena noticia de que Pablo Barrios continúa trabajando con normalidad, y en el partidillo que ha organizado esta mañana Simeone con futbolistas de la cantera, el centrocampista rojiblanco sigue progresando y estará listo para la reanudación de la Liga el 10 de octubre ante el Deportivo Alavés. Grimaldo, tras abandonar la selección por una sobrecarga muscular, y Sorloth siguen fuera de combate. El Rayo Vallecano jugará de nuevo en Vallecas este sábado, amistoso contra el Cagliari en la 10ª edición del Trofeo de Vallecas. Al respecto de la situación del club en relación al estadio, estamos esperando la comparecencia del consejero de Cultura, Turismo y Deportes de la Comunidad de Madrid, Mariano de Paco, en la sede de la Asamblea. Hablamos ahora en clave Selección Española de Fútbol, que esta mañana ha vuelto al trabajo tras una jornada de descanso. Y tenemos que contar una nueva baja, la de Nico Williams, que abandona la concentración con problemas musculares en el muslo izquierdo. La novedad ha sido la presencia del lateral izquierdo del Betis, Fran García, sustituto del lesionado Grimaldo. El ex del Real Madrid está como niño con zapatos nuevos tras su regreso a la selección.
3: Una alegría enorme, sobre todo por el trabajo que va realizando día a día, por el trabajo, la dedicación, todo el esfuerzo que conlleva. Siempre lo he dicho como un premio a todo eso que vas haciendo granito a granito.
0: Mañana el último entrenamiento en Las Rozas desde las 11 y por la tarde vuelo hacia Asturias para afrontar el partido del sábado en Oviedo ante la República Checa. Partidos de la Liga de Naciones, Liga A, aparte del sábado de España, para esta noche: Alemania-Serbia, Grecia-Países Bajos, Gales-Noruega y Dinamarca-Portugal, que después del terremoto formado por el abandono de la concentración de Cristiano Ronaldo va a tener sobre sí todos los focos. Ya sabéis, Cristiano se sintió traicionado y, según el entorno del futbolista, Jorge Jesús, el seleccionador, faltó a su palabra porque le había prometido pedir disculpas en público tras haberle tenido calentando más de media hora durante el partido ante Noruega para finalmente no sacarle. Cristiano, a través de sus redes sociales, ha prometido contar la verdad a todos los portugueses sobre las razones que le motivaron a dejar la selección. Por su parte, el seleccionador luso se mostró así de duro y contundente cuando quiso dejar claro que él es el que manda y nadie le va a decir cómo tiene que gestionar un equipo de fútbol. Como yo veía el partido, a mi manera no entró. Porque no, Cristiano, no habrá nunca ningún jugador que me diga cuáles son mis ideas como entrenador, nunca. Ni él ni nadie más en el fútbol, ni él ni nadie, ningún presidente, nunca, cero. Hablamos de fútbol modesto. Territorio Madrid al tanto. El Navalcarnero venció anoche 3-1 al Real Murcia en los cuartos de final de la Copa Federación, lo que le mete directamente en la primera eliminatoria de la Copa del Rey y recibirá, por tanto, a un equipo de primera división en el Mariano González. El año pasado estuvieron a punto de eliminar al Getafe y a su entrenador Miguel Zárate no le importaría repetir para buscar revancha o, en su defecto, el Rayo Vallecano.
4: El año pasado ya todos han vivido el partido contra el Getafe, pues a lo mejor por cambiar un poco el Rayo, y si no, pues recibiremos al Getafe otra vez. La afición pues se habrá quedado con esas ganas de que estuvieron a punto el año pasado de pasar de ronda.

0: Y si nos toca el Getafe lo intentaremos otra vez y si nos toca el Rayo, pues lo mismo.
1: Baloncesto desde las 6 está jugando el Real Madrid ante el Apoel de Tel Aviv, tercera jornada de la Euroliga, con la necesidad de ganar para los de Pedro Martínez tras haber perdido los dos primeros partidos. La primera parte ha sido desastrosa porque los blancos se han ido al descanso perdiendo por 20 y la cosa no mejora en el inicio del segundo tiempo. Ahora mismo Apoel 67, Real Madrid 43. Hablamos de tenis abierto de Japón. Carlos Alcaraz supera a los estadounidenses Mikkelsen por 2-1 y se mete en octavos de final. El que se la ha pegado a las primeras de cambio ha sido el madrileño Rafa Jodar, que ha sucumbido ante el paraguayo Vallejo por 2-0. Davidovich había perdido previamente ante el italiano Berrettini, mientras que Jaume Munar también sigue adelante tras eliminar al también estadounidense Taylor Fritz. Pero la noticia más llamativa de las últimas horas en tenis ha sido la increíble remontada de Paula Badosa en el torneo de Pekín. Perdía contra la rusa Kasatkina 6-4 y 5-2. Levantó el segundo set para ganar los 7-6 y en el tercero perdiendo 4-1 y acabó ganando 6-4. Un partido durísimo de 2 horas y 40 minutos. Badosa ya está en segunda ronda, donde jugará contra la letona Ostapenko. Y terminamos con Fórmula 1 porque este fin de semana empieza mañana los libres, se disputa el Gran Premio de Bahrein, que no se corre en Bahrein, en realidad se disputa en Malasia, en el circuito de Sepang. La gran noticia de la semana, ya lo sabéis, ha sido la renovación de Fernando Alonso con Aston Martin. Seguirá pilotando con 46 años, uno de sus grandes rivales y campeón del mundo, Max Verstappen, elogia el carácter y las ganas del asturiano.
2: Bueno, Fernando es un animal que le encanta competir y a mí me encanta que se quede. Me gusta que esté en la Fórmula 1 y, por supuesto, lo que ha conseguido y, además, la motivación para seguir. Yo no estoy seguro de poder tener o de que tendré esa misma motivación cuando llegue a su edad.
3: 16 minutos sobre las 7 de la tarde, 2 de 2 para la selección y mucha enfermería en este varón de la Liga de las Naciones. A las 9 menos cuarto el próximo sábado en el Tartiere buscamos la tercera con las dos estrellas.
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3: Contra Chequia el próximo sábado a las 9 menos cuarto, tras la remontada ante Inglaterra y la victoria imponente frente a Croacia en una convocatoria que ha sufrido muchos traspiés. El último, el de Nico Williams, que se vuelve a casa, sufre molestias y no va a estar este próximo fin de semana con la selección. José María Bonilla, ¿qué tal? Muy buenas.
5: Hola, muy buena, Miki.
3: Vaya panorama en cuanto a lesiones en este parón. La selección gana, sigue ganando, sabe remontar, pero claro, esta ya no nos la esperábamos, después de Grimaldo, de Eric García y ahora Nico Williams.
5: Sí, Eric García y Grimaldo además fueron calentando los respectivos partidos. Nico Williams, el jugador del Athletic, sufrió unas molestias en el muslo izquierdo en el partido ante Croacia, y no jugó todo el partido, recordemos que jugó los últimos minutos de encuentro, incluso anotó un gol. Pues bien, esas molestias le van a impedir continuar en la selección. Se cae, se marcha a Bilbao para recuperarse en el club, en su club, en el Athletic. Lo que sucede es que todavía la selección española de fútbol no ha dado el nombre de su sustituto. Sí, en todo caso lo va a ver, evidentemente.
3: José Vicente Elfa, ¿qué tal? Muy buenas.
6: Hola, buenas tardes.
3: Habrá algunos que aprovechen este parón tan largo para decir, claro, es que la selección se lesionan y no están con sus clubes. Bueno, esto es prácticamente lo que ocurre siempre que se lesiona algún jugador con su selección nacional.
6: Sí, en el caso de Nico Williams es una pena porque vuelve a recaer. Esperemos que sea algo muy de poco calado, que sea algo que pueda recuperar pronto el extremo, que el otro día hizo un gran gol, así que ánimo para él, también para Grimaldo y para Eric García. Son bajas que la selección, que seguro Luis de la Fuente va a poder resolver, porque ya lo ha hecho de primeras con los dos mencionados en primera ocasión, el caso de Eric y luego Grimaldo. Y bueno, pues el equipo español creo que volverá a tener un once muy competitivo ante la República Checa de Santi Denia, el ex jugador del Atlético de Madrid.
3: ¿Se esperan, Boni, rotaciones en el partido del próximo sábado? ¿Va a rotar un poquito el seleccionador?
5: Yo imagino que sí, recordemos que es la República Checa es la cenicienta del grupo, último clasificado, ha perdido los dos partidos y los dos se jugaban en casa y evidentemente Luis de la Fuente, que ya hizo 5 cambios en el partido de Croacia respecto al primero de Inglaterra, pues imagino que seguirá haciendo rotaciones con los jugadores que dispone ahora mismo en Las Rozas. Recordemos que Fran García hoy ha entrenado ya con sus compañeros. Ha sido el sustituto de Alejandro Grimaldo y Fran García, como decimos, va a estar en ese partido ante la República Checa en Oviedo. No creo que sea titular Fran García, pero sí, evidentemente, va a estar en disposición de poder jugar minutos.
3: Hemos podido escuchar a Víctor Muñoz en el Mundial cero minutos, no tuvo absolutamente nada, el que es el sustituto, entre comillas, de Lamin Yamal por esa posición que ocupa en el rectángulo de juego.
5: Sí, un Víctor Muñoz que ha hablado en el día de hoy en rueda de prensa, ya lo has dicho tú, acudió al Mundial sin estar totalmente recuperado, no lo pasó bien, apenas tuvo minutos, se queda individualmente, evidentemente, con el título conseguido, pero habla de una experiencia agridulce que le va a ser útil para siempre. Escuchamos a Víctor Muñoz.
7: También tuve momentos complicados en los cuales llevas una temporada haciendo las cosas bien y tienes ese premio de ir al Mundial y luego notas que tu cuerpo no da más, no llega a ese partido, se va recayendo, se va alargando la cosa y no acabas de estar al 100% en ningún momento de la competición. Pero bueno, también intenta sacar las cosas positivas. Aprendí mucho, aprendí a conocer a mi cuerpo, que cuando eres joven muchas veces no pecas de eso y piensas que puedes con todo. Y bueno, pienso que en ese sentido me ayudó mucho a madurar y poder haber vivido esa experiencia tanto con mi familia y con mis amigos, me la voy a guardar siempre y me quedo con la ilusión y la alegría de haberlo ganado.
5: Se le preguntó al futbolista barcelonés que si es frustrante jugarse un puesto en la selección con todo un Lamin Yamal.
7: No, la verdad que intento aprender mucho, mucho de él. Es un buen amigo mío que está conmigo en el día a día. Compartimos muchos momentos juntos y la verdad que el poder tener esa competencia, el poder verlo entrenar cada día, la verdad que es todo un privilegio para mí y bueno, y ya no solo de él, sino el poder aprender de todos los jugadores del equipo. La verdad que eso para mi día a día me ayuda mucho.
5: Me has preguntado anteriormente, Miki, por si va a haber muchas rotaciones ante Chequia. También se le ha preguntado eso a Víctor Muñoz, si pudiera haber rotaciones ante el conjunto centroeuropeo y si él se ve con la posibilidad de ser titular.
7: Bueno, el poder jugar cualquier partido con esta selección, ya sea de inicio o de reserva, la verdad que es increíble. No sé qué intenciones tiene el míster, pero bueno, todo el mundo está entrenando bien, con ganas de jugar y bueno, será un partido complicado y los jugadores que salgan seguro que lo hacen muy bien.
5: Y una pregunta que está entre los aficionados, que está en los bares, ese debate que hay que si la selección española que ganó Eurocopa, Mundial y Eurocopa entre el 2008 y el 2012, es mejor que esta de Luis de la Fuente, ¿qué pasaría si se enfrentaran? Pues bien, Víctor Muñoz responde.
7: A ver, la verdad que la España del 2010 es un equipazo con leyendas, con jugadores que han hecho historia con España y bueno, pienso que no te sabría qué responder porque la verdad yo creo que sería un partido increíble y que sería seguro que sea bonito de ver.
3: ¿Algo más para el partido, Boni? ¿Algún apunte?
5: Sí, que ya hay colegiado, el griego Vasilis Fotia va a ser el encargado de dirigir ese partido entre España y la República Checa en el Tartiere, recordemos. Mañana entrenamiento a las 11 en la ciudad del fútbol de Las Rozas. Vuelan a eso de las 6 de la tarde camino del aeropuerto de Asturias porque a las 8 en el Tartiere habrá rueda de prensa de Luis de la Fuente y uno de sus futbolistas.
3: Boni, mucho baño y masaje. Cuídame los que no llegamos al doblete contra Croacia, ¿eh?
5: Los tendrá que cuidar Luis de la Fuente, evidentemente.
3: Gracias, Boni. Por cierto, un apunte más de la selección. La Sub-21 juega a las 8 y cuarto del FA frente a San Marino en el clasificatorio del europeo. Le saca 2 puntos a Finlandia. Si hoy gana y pincha a Finlandia, podría significar la clasificación de la Rojita.
6: Sí, es un partido importante para el equipo español, el equipo de David Gordo. No olvidemos que Santi Denia, técnico de la República Checa, estuvo muchos años también llevando el rumbo de este equipo y también lo estuvo Luis de la Fuente. Hoy con novedades importantes, Esquivel no va a estar titular va a estar Rodrigo Mendoza, el jugador del Atlético de

0: titular y también Spi, el 11 con Iribarne, con Garrido Hierro, con Ramón, con Gairoski, con Obrador, con Iker Bravo, Mendoza, Mario Martín, que también es titular, Pablo García, Carlos Spi y Virgil. Ese es el equipo de España ante San Marino.
1: David Gordo, seleccionador, esto es lo que hay que hacer hoy contra San Marino.
2: Pero bueno, vamos a plantear primero el partido para ganarlo y luego, si las cosas van bien y como nosotros queremos, pues lo que he dicho, intentar conseguir el mayor número de goles posible. Sí, ellos tienen muchísimas ganas, saben la importancia de los dos partidos que tenemos por delante y el de San Marino de mañana, pues es un partido con tres puntos que tenemos que sumar sí o sí y la verdad es que les veo con muchas ganas de resarcirse de la derrota de Finlandia y bueno, pues intentando, estoy seguro de que van a intentar dar la mejor versión para hacer un gran partido y sumar tres puntos vitales.

0: Vamos un poquito más de Mundo Selecciones en un ratito. Ha parado la 3 semanas la competición liguera en Primera División, pero es como si no parara. Se encuentra todo el rato en movimiento porque en el Real Madrid, en el día de hoy, la noticia, aunque hay varias, es que la UEFA confirma que ha empezado a revisar ese expediente al FC Barcelona tras la denuncia del Real Madrid, Carlos.
1: Eso es, sí, lo ha hecho en torno a las 4 de la tarde, ha emitido un comunicado UEFA en el que simplemente confirma que ha recibido del Real Madrid la cantidad sustancial de documentos relacionados con la investigación en curso sobre el Barça y el asunto que involucra a José María Enrique Negreira. En su día ya explicó Florentino Pérez que estamos hablando de un dossier de aproximadamente 50.000 folios, casi nada al aparato. Y bueno, la UEFA simplemente que traslada esta información a los inspectores de ética y disciplina, han recibido esos documentos y van a evaluar como parte de su revisión en curso el caso. Ha dejado claro el Real Madrid en un comunicado posterior a esta confirmación por parte de UEFA que la documentación y evidencia sobre unos hechos de extraordinaria gravedad afectan directamente a la integridad de la competición y a la confianza del sistema arbitral, y pide a la UEFA, dice, considera imprescindible que la investigación avance con la máxima celeridad hasta su completa conclusión y que los órganos competentes adopten las decisiones que correspondan conforme a la gravedad de los hechos acreditados. Es decir, están pidiendo, evidentemente, en el caso de que consideren que el Barça es culpable, una sanción ejemplar y acorde al daño que pueden haber hecho. Y después del comunicado del Real Madrid, Miki, claro, comunicado del Barcelona. Bueno, lo del Barcelona sobre todo venía a colación de una noticia o de cómo han explicado o cómo han titulado los compañeros de... ellos han abierto, los compañeros de LAS han abierto la información con que la UEFA reabre el expediente del caso Negreira, y lo que quiere analizar el Barcelona es que simplemente el expediente no se ha reabierto porque nunca se ha cerrado, y es cierto, simplemente eso, confirma la recepción de la documentación remitida por el Real Madrid, pero que en cualquier caso ni anuncia la apertura, ni reapertura, ni reactivación de ningún expediente. Ahora, el párrafo que a mí me llama la atención y que al Real Madrid también le llama la atención, dice el Barcelona, de acuerdo con la legislación aplicable en la materia, este expediente está sujeto a lo que se decida en el procedimiento penal que se está tramitando en España y continuará estando en él. Hay que decir que UEFA ha sancionado en ocasiones a clubes sin nada que ver con los procedimientos penales que se llevan de forma paralela con las legislaciones ordinarias de los diferentes países. Estarán esperando y UEFA entenderá que será una manera importante de tener una guía, pero en cualquier caso, si considera que hay pruebas, UEFA puede sancionar al Barcelona de manera clara, sin o independientemente de lo que la justicia ordinaria decida aquí en España. Esto ya lo anunció Florentino Pérez en su día. Este fue el momento, uno de los gloriosos momentos, en aquella rueda de prensa del famoso 12 de mayo en la que el presidente del Real Madrid dejó claro que con este asunto irían hasta UEFA al final.
2: Que no hay precedente en la historia del fútbol mundial, que es el mayor escándalo de la historia. Un caso que no se ha resuelto y que todavía colea. Es incomprensible que todavía estemos viendo árbitros de aquella época en una competición con la Liga. Estamos elaborando un dossier y lo estamos elaborando y vamos a llegar hasta el final, porque es el caso más grande de corrupción que se ha habido en la historia del fútbol en el mundo. Y por el bien del fútbol, no por meternos con el Barcelona, pero a nadie, es que eso no se le pasa a nadie en el mundo. ¿Usted cree que hay algún club que se le pase en el mundo que pague a los árbitros? Yo es que creo que no se le pasa a nadie en el mundo. Pero es que es una cosa como inconcebible, ¿no?
1: Pues eso, ya tiene la UEFA el dossier de Florentino, ya digo, de cerca de 50.000 folios.
0: Vamos a actualizar el marcador en Euroliga. Tercer cuarto, 1.58. Cuidado, que el Real Madrid está a punto de darle...

0: Una visita a uno sí. de sus jugadores lesionado, ¿no?
1: Sí, bueno, además como en su momento tuvo palabras contundentes, ¿no? Hacia Raúl Asencio cuando apareció, bueno, pues toda esta historia del control de alcoholemia, ¿no? Cuando le pillaron allí en su tierra, en Canarias, triplicando la tasa permitida por la Dirección General de Tráfico y evidentemente le despojaron del permiso de circulación, sí. etcétera, etcétera. Y Mourinho claramente lo dejó claro. Uno, el jugador del Real Madrid, 7 días a la semana, 24 horas, y esto hay que demostrarlo permanentemente, no solo en el campo, sino también fuera. Pero bueno, hoy ha sido, ya digo, un detalle por parte de su entrenador. Han intervenido esta mañana, han operado a Asencio de ese problema, de esa fractura en la tibia por estrés, y ha querido estar allí dándole ánimos al central canario, que como decimos, más o menos va a tener un periodo de rehabilitación cercano a los 3 meses. Así que, Miki, a Raúl Asencio ya creo que no le vamos a volver a ver jugar al fútbol hasta el año 2027.
0: ¿Algo más del Real Madrid o nos vamos a un antiguo del Real Madrid que tiene una movida grande?
1: No, con pocos entrenando y mañana nueva sesión, ya digo, con los poquitos. Militao sigue bien, sigue trabajando con el resto, así que en muy poquito seguramente podremos ya verle en una lista.
0: El tema Cristiano. Nueve menos cuarto, en un ratito Dinamarca-Portugal, sin Cristiano Ronaldo en la expedición portuguesa, el luso que calentó frente a Noruega pero no disputó de ningún minuto, ha seguido calentándose desde el fin de semana, esperaba una disculpa de su técnico, lo prometido, y Jorge Jesús ha dicho justamente lo contrario, ayer puso las maletas, jet privado y fuera de la convocatoria de Portugal, veremos así si va a ser para siempre o para un ratito.
1: Bueno, tiene pinta que mientras que Jorge Jesús siga siendo el seleccionador de Portugal, Cristiano no va a volver a la selección. Y ya me imagino que no sé si le va a dar tiempo, porque acaba de llegar. Y salvo que Jorge Jesús lo haga rematadamente mal, tiempo va a estar al frente de la selección lusa. Así que parece claro que es el final de Cristiano Ronaldo en la selección. Bueno, hubo ese problema, como tú decías, en el partido contra Noruega. Desde el entorno de Cristiano lo que trasladan es que había pactado, o el seleccionador, sin pactarlo, aparte de pedirle perdón en privado, había prometido que lo iba a hacer públicamente en la conferencia de prensa, porque evidentemente Cristiano Ronaldo es una leyenda del fútbol mundial y evidentemente el futbolista más importante de la historia del fútbol en Portugal. Y se sorprende Cristiano cuando escucha a su seleccionador decir cosas como esta en la conferencia de prensa previa al partido de esta noche.
2: Usted tú tiene una cosa, ¿eh? En reglas. Igual para todos.
1: El estatus es una cosa, las reglas son igual para todos. Ahora, el estatus permite al entrenador, así lo hago yo, atendiendo a sus carreras, el entrenador puede tener cuidado con las decisiones que toma antes del partido. Después de que termine el partido, todos son iguales. El estatus de un jugador, ese es mi pensamiento, no le da derecho a ser tratado de forma diferente a los demás. El estatus respeta sus carreras, los jugadores lo saben, todos los que han trabajado conmigo, todos los presidentes lo saben.
2: Y que a lo largo de los años está a trabajar conmigo, todos los presidentes saben. No club. Manda un presidente.
1: En el club manda un presidente, en el equipo mando yo en todo lo que tenga que ver con los jugadores.
0: El entrenador ha hecho de entrenador.
1: Toma uno.
0: Lo que pasa que lógicamente, o por lo menos lo que nos llega, porque Cristiano Ronaldo en sus redes ha dicho, bueno, yo me voy, pero ya hablaré de lo que ha pasado realmente.
1: Eso es.
0: Lo que se dice es que Jorge Jesús le dijo a Cristiano Ronaldo, oye, en la rueda de prensa, voy a disculparme un poco porque tendrías que haber jugado. Y eso es lo que le calienta de verdad.
1: Sí, eso es. En principio, lo vamos a escuchar ahora. Jorge Jesús admite que había hablado con él de un plan para estos 4 partidos y que la idea era que jugase el primero y el cuarto, que descansara el segundo y el tercero. Y lo que, bueno, digamos, descoloca un poco a Cristiano es que le saque a calentar 30 minutos para luego no jugar, según lo que hubieran hablado en privado, que insisto, esto son conjeturas, claro. Porque no sabemos exactamente qué prometió, qué no prometió y en qué quedaron entrenador y jugador. Es evidente que no es un jugador normal. Esto explicaba Jorge Jesús, que como digo, reconoce un plan previsto, pactado con Cristiano, pero que luego se va calentando y estas cosas pues a Cristiano definitivamente le hicieron abandonar la selección.
2: Fue un plan que yo dije a Cris.
1: Fue un plan. Yo le dije a Chris que no iba a jugar los 2 siguientes partidos. Y pensé durante el partido que tal vez lo necesitara. Que vaya a calentar. Y después no le puse. Cualquier jugador cuando calienta 20 minutos, 30 minutos, bla, bla, bla.

0: ¿no? Y después no entra.
1: Y después no entra. No hay ninguno que se quede contento. Ni uno. Pero Chris, con su estatus, como si fuera Pelé, o si fuese Maradona. Si tengo que calentar 30 minutos, yo Pelé, yo Maradona, eso es estatus. Pero los derechos son iguales para todos. Luego yo como entrenador decidí que no entraba. No hay caso, yo puedo prometer lo que quiera. Soy un entrenador que le dice al jugador, no vas a jugar, te voy a sentar en el banquillo. Pero si te necesito 30 minutos jugarás y si no te necesito no jugarás. Como yo veía el partido, a mi manera no entró. Porque no, Cristiano, no habrá nunca ningún jugador que me diga cuáles son mis ideas como entrenador, nunca. Ni él ni nadie más en el fútbol, ni él ni nadie, ningún presidente, nunca, cero.
0: Ningún presidente, nunca, cero.
2: Delfa, ¿aquí quién se equivoca? ¿El entrenador que atiza y que se va calentando según pasa la rueda de prensa? ¿O la leyenda que dice yo cojo las maletas, me voy y ahí os quedáis?
3: Yo creo que los dos. Por un lado, el entrenador creo que se pasa de exceso de verborrea y, claro, va a generar, ya ha generado una polémica mundial. Porque Cristiano es una figura mundial del fútbol. Luego se puede discutir si mejor, peor, si en el nivel de tal, de cual. Pero creo que es un exceso lo que hace Jorge Jesús, que también es un hombre con bastante ego. Y Cristiano tiene pues el problema de no cerrar bien sus etapas. En el Real Madrid lo hizo ganando en Kiev al Liverpool. Y de repente, cuando estaba todo el mundo celebrando aquella victoria, que no está contento con Florentino ni cómo está la negociación y que se iba. Y claro, nos quedamos todos tiritando. Luego ha salido la hermana de Cristiano. Por cierto, Leao ya tiene el 7 de Cristiano. Diciendo que Portugal merece volver a la mediocridad que siempre fue. Y que además la traición es un plato que se sirve frío, el que la hace la paga. Emma Aveiro, que defendía mucho a Cristiano también cuando tenía alguna controversia en el Real Madrid. Y decir que Cristiano no es el único culpable de que Portugal no rindiera bien en el Mundial. No estuvo bien Joao Neves, ni Bernardo Silva, ni Bruno Fernández, ni Nuno Gómez, ni Vitinha, que fue una calamidad en ese Mundial por diversas circunstancias. Pero que Cristiano está ya con una edad para quizás entender que a veces no puede jugar todos los partidos o no todo el tiempo. Y lo más triste es que se despida de Portugal con un gol en fuera de juego, que fue un golazo el otro día y que celebró además con su clásico modo en un córner de manera extraordinaria. Y ojalá y no termine así, ¿no? Porque aunque Cristiano no sea un jugador de mi devoción extrema, es un jugador al que hay que reconocerle su valía y las 9 temporadas que dejó en el Real Madrid, que fueron muy grandes.
2: Ahora sabes lo que pasa, Carlos, que esto da para vídeo resúmenes de las miradas que echaba Cristiano Ronaldo a Cancelo, a Bruno, etcétera, etcétera. Da para vídeo, da para saber si Cristiano Ronaldo va a volver a jugar más en la selección y claro, va a decir, ahora le quitan el 7 y la relación que tenía con sus compañeros.
1: Claro, a ver, aquí es que hay muchas cosas que no sabemos, evidentemente. Hay una cantidad de información tremenda que seguro no sabemos porque yo he estado escuchando durante toda la jornada a muchos compañeros de la prensa portuguesa y hablan que Cristiano tenía pensado abandonar la selección como hizo Messi después del Mundial y que fue el propio seleccionador el que le llama para pedirle que continúe, que sería muy interesante para él en el inicio de esta etapa como seleccionador, bueno, pues su ascendencia sobre el resto del equipo y que le podría ayudar y venir bien, ¿no? Para como digo, una reentrée en el equipo nacional en el caso de Jorge Jesús. Entonces, claro, más allá de lo que hayan hablado, lo que hayan incluso pactado o planeado, como reconoce el seleccionador para ese partido, seguramente hay cabos que se nos escapan y va a haber que esperar a que Cristiano definitivamente lo explique, porque como tú decías, en la noche de ayer ya, a través de sus redes sociales, dejó claro que, bueno, hablará, que ha prometido contar la verdad a todos los portugueses sobre el abandono de la selección, pero que ahora mismo no era el momento. Él va a esperar evidentemente a que concluya esta ventana de selecciones para no interferir en el desarrollo futbolístico de la competición para Portugal. Y no sé si después hablará o no hablará, pero entiendo que tiene que explicar muchas cosas. Sí, definitivamente, además, como decimos, va a ser el final de Cristiano en la selección.
2: Estaremos muy atentos al partido de las 9:45 Dinamarca-Portugal. No vaya a pinchar Portugal y Cristiano Ronaldo quiere hacer un guiñito a través de sus redes sociales. Ahora sí, vamos a darle otro enfoque a la actualidad del deporte.

0: De después de tras 3 meses y ese levantamiento administrativo, el rival, el Cagliari italiano, 2 de la tarde, menuda hora, en el Trofeo de Vallecas. Estamos esperando a ver si podemos escuchar en un ratito a Mariano de Paco, consejero de Cultura, Turismo y Deporte de la Comunidad de Madrid, pero lo más importante es eso. En el partido de la Onda de Onda Madrid tendremos el próximo sábado a las 2 de la tarde en directo un Rayo Vallecano Cagliari, de nuevo en Vallecas, 3 meses después. Y ahora sí, momento de darle otro enfoque a la actualidad del deporte con nuestro comunicador y coaching de cabecera, Fernando Garrido. ¿Qué tal, Garrido? Muy buenas.
1: Hola, Miki, buenas tardes.
0: La verdad es que la actualidad, como lo has visto, de esta semana viene cargada de nombres propios, de los que remueven titulares. Pero tú te has fijado en uno muy claro, en Fran García. Y supongo que tendrás tus razones si vienes a contarlas.
1: Sí, bueno, y a explicarlas, ¿verdad? Porque es lo que intentamos en cada enfoque del deporte semana a semana. Y ya hemos escuchado la trifulca de Cristiano Ronaldo, que efectivamente hace mucho ruido por quién es. O Fernando Alonso, ¿no? Con ese pequeño teatro de esconder, tratar de esconder para terminar diciendo que al menos un año más sigue en la Fórmula 1. Ninguno de ellos, por cierto, venía de familias adineradas. O sea que todo lo que han conseguido lo han conseguido por méritos, esfuerzos y desde luego por una dedicación a prueba de bomba que les ha acercado a ese sueño de llegar a la élite en sus deportes. Y por eso me quiero fijar, fíjate, en Fran García en su momento, porque tendemos a etiquetar a las personas, ¿verdad? Y desde luego a los profesionales. Y digo esto porque mucha gente podría situar a Fran en esa especie de clase B de jugador o de deportista y es un error. Cuando un jugador llega a una categoría profesional de fútbol, y ya no digo ni siquiera primera división, y además, como es el caso, se mantiene, como lo ha hecho Fran, me parece un superclase siempre, ¿no? Y si alguien no está de acuerdo, que lo respeto, faltaría más. Simplemente hacer una pequeña cuenta, coger las 180.000 licencias simplemente de la Federación de Fútbol de Madrid, ver los jugadores que han salido de esa cantera, ¿vale? Y que han llegado a ser profesionales en el fútbol. Yo creo que con eso más o menos se da uno cuenta lo difícil que es llegar en un deporte como este, que además es particularmente competitivo en España.
0: Venga, yo hasta ahí te compro el discurso. ¿Pero qué es lo que más te llama particularmente la atención del caso Fran García?
1: Pues mira, me pongo en su pellejo y quiero pensar, quiero entender, empatizo con su estado de ánimo, ¿no? Porque fíjate la historia, de repente estás en casa, en mi época era el secretario de la selección, el mítico Julián del Amo, supongo que le habrá llamado a la secretaria de la selección, le ha dicho, oye, Fran, haz la maleta que te vieres, ¿no? Además digo que igual es con algún día libre, porque los equipos suelen dar descanso aprovechando estos días de selección. No sé si jugará o no. Posibilidades tiene porque Grimaldo parece que iba a jugar, se rompió en el calentamiento, igual el descanso de Cucurella le pone a jugar, pero de todas maneras ese subidón de esa llamada, vamos, es que imagino que aún no se le ha pasado.
0: La llamada de la selección, que es un subidón siempre, eso es seguro, pero sigo sin ver la particularidad del caso, es que Fran ya ha estado en otras ocasiones.
1: Es verdad, mira, te lo resumo. Por eso decía antes lo de la historia, ¿no? Este tipo de jugadores que no tiene igual el nombre que de otros, tiene que luchar a veces con jugadores que son internacionales por sus países, tienen que jugarse el puesto con ellos. Además, esos jugadores suelen suponer un desembolso importante para el club. Y a ti siempre, aunque lleves 10 años en la cantera, te siguen considerando un chaval de la cantera. Y eso, a pesar de darlo todo, currar como un salvaje, hacerte un hueco, hacerlo de coña en cada categoría, conseguir muchas veces objetivos importantes para el club, y resulta que al final tienes que irte cedido, fuera de casa, buscarte la oportunidad, eso sí, comerte el mundo, hacerte un hueco en el equipo donde vayas, con la presión de que eres jugador del Real Madrid. O sea, tienes que cumplir y hacerlo muy bien por ti, por el Real Madrid, por el equipo al que vas. Total, que cuando logras tu sueño de volver a casa con todos los honores, como le ocurrió a él en el Real Madrid, te llama a la selección, pero todo eso pasa muy rápido y tienes que volver a tomar decisiones dolorosas, ¿eh? Porque estoy seguro que irse del Real Madrid no ha sido plato de gusto para Fran, a pesar de ir para mí a uno de los mejores clubes de España por múltiples razones, como es el Real Betis Balompié.
0: Seguro que es así. Es decir, que estás alabando los valores de la lucha y el esfuerzo de Fran García y alegrándote por su vuelta a la selección española, ¿es eso?
1: Pues podríamos decirlo así, Miki, cerrar, pero déjame que te diga alguna cosa más, porque el tipo de jugador que es Fran tiene muchas más dificultades en un mundo donde hace muchos años ya en Europa el mercado es libre y pueden venir jugadores de otras nacionalidades, de modo que el nacional y especialmente el canterano se encuentra con trabas mayores y, oye, pues a lo mejor no eres el más alto, ni el más guapo, como diría Ronaldo, ¿no? Ni el más mediático, seguro. Entonces, llegar a lo más alto es una prueba de dos cosas para mí. La primera, de su categoría y calidad, porque si no es imposible haberlo conseguido, pero además de las ganas, de la pasión.

0: donde la persistencia, la resiliencia, a ver qué más, la fuerza mental, la valentía, seguro, ¿no? Y luego hay otra segunda cosa que es externa y es tener la suerte de contar con un seleccionador que no mira más que el talento, ¿no? Y ya hemos visto que además le saca brillo siempre y a todos los jugadores, así que, Miki, sí, me alegro de la vuelta de Fran a la selección, por lo que supone de todos esos valores que tú has dicho y que yo he tratado de reflejar y que así lo siento, pero además también porque es sin duda un ejemplo para que lo vean cómo se puede conseguir las cosas en el deporte los chavales más jóvenes.
1: No sé cómo haces, pero siempre me acabas convenciendo. No te pregunto nunca una cosa. ¿Te gusta el baloncesto?
0: Me encanta y mi hijo juega además.
1: Cuarto cuarto, 7-28. El Real Madrid sigue intentando remar frente al Apoel 79-75. Garrido, te escuchamos la semana que viene.
0: Lo conseguirán hasta la semana que viene, Miki.
1: Gracias.

0: Competición continental que hoy tenemos Liga de Campeones. Liga de Campeones femenina, a partir de las 9 estaremos en el partido de la Onda de Onda Madrid con la Champions femenina, con el City y el Real Madrid. Y lo vamos a contar una vez más tras el empate en la primera jornada frente al Paris Saint-Germain, el conjunto de Pau Quesada que va a buscar la primera victoria de la temporada en la competición continental. Cristina Medina, ¿qué tal? Muy buenas.
1: Muy buenas.
0: ¿Qué es lo que vamos a ver en el partido?
1: Pues un partido muy importante para el Real Madrid porque necesita sumar de tres para meterse en ese grupo, porque todos los fuertes ya jugaron ayer sus respectivos partidos, quitando al Barça, que es el único que lleva pleno de victorias. El resto, Lyon, Bayern, Arsenal y Chelsea, suman 4 puntos, por lo tanto el Real Madrid hoy necesita sumar de tres para meterse en ese grupo y sobre todo para buscar esa clasificación a los playoffs y si puede ser a los cuartos de forma directa.
0: Ha arrancado perfectamente el Real Madrid en las competiciones, en las distintas competiciones, en Liga y en Europa. ¿Qué es lo que le falta al conjunto de Pau Quesada en este arranque de la temporada?
1: A lo mejor un poquito más de consistencia. Es cierto que hemos visto que en el plano ofensivo tiene una Schroeder que va muy enchufada, que es junto a Claudia Pina la máxima goleadora de Liga F. En Champions ya tardó un minuto en marcar contra el PSG, contra el Ajax también vio portería tanto la ida como la vuelta. Y yo creo que es un poquito más de contener el resultado, porque como vimos en último partido de Liga contra la Real Sociedad, se adelantaron e incluso la Real se puso por delante, aunque dieron la vuelta al marcador. El Real Madrid necesita tener un poquito más de consistencia defensivamente, porque ofensivamente lo está haciendo muy bien.
0: La balanza, City o Paris Saint-Germain, ¿cómo son los equipos? ¿Qué es lo que se encuentra hoy el Real Madrid en Manchester?
1: Pues hoy se va a encontrar un equipo muy ofensivo, un equipo que viene de ser campeón de la Liga Inglesa, de rebatirle después de 6 temporadas el título al Chelsea. También llega demostrando que es un equipo que sabe reaccionar muy bien, porque contra el Bayern en la primera jornada igualó ese 2-0 del conjunto alemán. Por lo tanto, es un equipo que va a proponer un fútbol muy directo, va a tener que tener mucho cuidado, sobre todo con las laterales que van a subir, y sobre todo van a tener que aprovechar que el City es un equipo que juega con la defensa adelantada, y ahí es Schroeder y Linda tienen que hacer bastante daño.
0: ¿Te está Delfa convenciendo el Real Madrid en este arranque?
2: Bueno, a medias. Vamos a ver cómo funciona hoy. Tiene un rival dificilísimo que evidentemente viene, además de ganarle al Arsenal 3-2 en partido de la competición británica. No hay ninguna española en este Manchester City, pero tiene 3 japonesas, la guardameta y 2 jugadoras muy rápidas. Tiene a Shaw, que es una máquina que por arriba va tremenda y que además tiene un cuerpo y una manera de jugar que facilita a Hem y a otras llegar y hacer gol. Así que el Madrid tiene que estar en su mejor versión. Recordemos que 5 jugadores del Madrid son campeones del mundo sub-20. Uh-huh. Y ayer, al estilo Lamine Yamal, Caroline Graham Hansen hizo uno de esos partidos que creo que los votos ya están cerrados, pero yo le daría el Balón de Oro una vez más. También Claudia Pina, 2 goles la Noruega para el Barça, 2 la española de ese 0-6 en Roma.
0: Ahí está el Balón de Oro prácticamente.
2: Y tenemos
0: cerrado,
2: domingo
0: El
2: Barça-Madrid.
0: Y tenemos el Barça-Madrid el domingo, clásico, y tenemos clasicazos por todos los lados. Por cierto, tienen las alineaciones del partido calentitas, acaban de salir del horno.
1: Sí, ya sabemos el 11 con el que sale el Real Madrid, que sale con Front en portería, Eva Navarro, Lacrar, Anderson y Silvia Cristóbal en la defensa, centro del campo para Elisa, Caruso y Andrea Jacinto, y arriba Atenea, Linda Caicedo y Schroeder.
0: Te tengo que preguntar qué es lo que busca Pau Quesada con este 11.
1: Pues un 11 va en la línea de lo que hemos visto. Es cierto que la baja del Level es una baja muy sensible. Vemos que entra de titular Silvia Cristóbal, una de las actuales campeonas del mundo sub-20. El resto se mantiene. Ha apostado por Atenea arriba junto con Schroeder y Linda, sobre todo para buscar esa velocidad a la espalda de la defensa.
0: Nos dejamos algo más para el partido, para que nos contacten y nos conecten. www.telemadrid.es, Telemad y Radio Player. Ahí va a estar el partido de la Onda de Onda Madrid con la Liga de Campeones femenina. ¿Qué nos dejamos?
1: Pues que esté muy atento, porque va a ser un técnico partidazo donde el Real Madrid tiene que sumar de 3 para meterse en el grupo de los fuertes.
0: Y además mañana, por destacar algo, ahora que nos vamos a territorio mat, hay derbi de filiales, 9:15 de la noche en Valdebebas, en el Díez Stéfano, Real Madrid, Atlético de Madrid, o Real Madrid Castilla, Atlético madrileño. Situando partido en Euroliga, 5:51 para la conclusión del cuarto, 82-78, Apoel Real Madrid, el conjunto de Pedro Martínez por debajo en el marcador. Territorio Madrid al tanto, con la clasificación del Naval a la Copa del Rey tras la victoria de ayer por 3-1 frente al Murcia el que fue el matagigantes de la competición del CAO y que estuvo a punto de eliminar al Getafe la pasada temporada, vuelve a estar en una de sus competiciones preferidas. Este es su técnico, Miguel Zárate, que se ha pasado esta mañana por los micrófonos del partido de la Una.
3: Esas noches de Copa al Carnero le gustan, al club le gustan, a su afición le gusta mucho, y pues ayer se vivió un ambiente muy bueno y es una muestra pues de lo importante que para nosotros es la afición, es generar esa energía positiva entre jugadores y afición que haga que el equipo rinda. Al final es la motivación que nos lleva a todos, el superar partidos difíciles, el enfrentarse a la dificultad, tener retos ambiciosos y jugar contra los mejores.
4: Llega un Primera División, lógicamente es una montaña muy difícil de escalar, pero ojito, que el año pasado el Naval estuvo en un tris de cargarse al Getafe, le ganaba 2-0 al descanso y cayó 2-3 en la prórroga, así que está avisado el que venga.
3: También hay un historial detrás muy bueno, se han eliminado ya a equipos muy importantes en el Mariano González, y el que venga pues será bienvenido, pero tendremos muchas opciones de que sea el partido muy igualado, a pesar de la dificultad, pero vamos a tener nuestras opciones seguro.
0: Ese historial habla de Badajoz, Las Palmas, Eibar, en un año histórico para el Club Deportivo Artístico Navalcarnero, que a punto estuvo de eliminar la temporada pasada al Getafe. Y qué bonito es para los modestos del FA la Copa del Rey, la oportunidad de medirse contra un Primera. Yo creo que tienen en el Naval ganas del Rayo Vallecano, por lo que me cuentan.
2: Sí, imagínate, sería un espectáculo el Navalcarnero, que es un equipo de una tradición tremenda. Aquí en Onda Madrid siempre hemos seguido al Naval en ese Mariano González, y recordar, claro, inolvidable momento aquel del Alcorcón, pero también inolvidable momento, por ejemplo, entre otros varios equipos que han tenido esta fortuna y este trabajo y este mérito de estar en la Copa, como el San Sebastián de los Reyes, que en su día también recibió al Real Madrid. Ya digo que entre otros equipos se convierte en algo que no solamente es un respaldo para el presupuesto de la entidad, sino que aparte es un orgullo y una auténtica motivación para todo el plantel, los empleados, toda la población. Así que Navalcarnero, suerte con el equipo que toque y a ver hasta dónde llega.
0: Para mañana, Real Madrid-Castilla, Atlético madrileño, 9:15 de la noche. Yo un viernes 9:15, Di Stéfano, no sé, como aficionado al fútbol me parece una hora un poco inoportuna, aunque no hay trabajo para algunos al día siguiente. Dos equipos que vienen de perder en la última semana. Partido frente al Villarreal B, el Atlético madrileño, y partido frente a la agrupación deportiva Alcorcón, el Real Madrid-Castilla.
2: Sí, de perder bien los dos. El madrileño ante el equipo de Albelda, 1-3. El Villarreal fue superior, no tuvo capacidad de reaccionar, incluso con expulsados. Y el Real Madrid-Castilla, que caía con el Alcorcón, que el equipo del Estadio de Santo Domingo hizo una exhibición de choque en Valdebebas, ganando al de Julián López de Lerma. Así que los dos tienen que rehacerse y los dos van a intentar dar espectáculo en un derbi que siempre, ya sabemos, suele ser muy caliente y disputado.
0: Cristina Medina, que sé que no te has ido de aquí, antes de ponerle el cierre a este partido de las 7, las alineaciones del Real Madrid, cómo sale Pau Quesada para el partido de Champions, 9 de la noche, Manchester City, Real Madrid.
1: Pues sale con Front en portería, Eva Navarro, Lacrar, Anderson, Lisibia, Cristóbal en la zona defensiva, centro del campo para Elisa, Caruso y Andraya Jacinto, y arriba Atenea, Linda Caicedo y Schroeder. 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Deportes en Telemadrid a partir de las 9:05. ¿Qué vamos a contar? Juan Macueto, muy buenas.
5: Hola, Miki. Tiembla el Barça porque la UEFA ha confirmado hoy que reactiva el expediente por el caso Negreira tras la denuncia del Real Madrid. Analizará más documentación que ha recibido del Madrid para continuar con el expediente.

0: que se abrió en 2023. Además, continúa en todo su esplendor el terremoto Cristiano Ronaldo. Analizaremos qué ha ocurrido exactamente y el impresionante impacto mundial que ha provocado con todo tipo de reacciones. La última hora de la selección española y la cara y cruz de Alcaraz y Rafa Jodar en Tokio serán otros de los principales argumentos del programa. Con todo esto y mucho más, vamos como siempre esta noche a las 9:05 en los deportes de Telemadrid. Miki.
1: Gracias, Juanma. Cuarto, 4:40, Apoel 89, Real Madrid 80. Me parece a mí que la ventaja ya es insalvable y físicamente el Real Madrid muy tocado, Delfa.
2: Bueno, aún queda bastante, ¿eh? Son 4:40, yo creo que es tiempo, evidentemente todavía tiene que ponerse las pilas el equipo de Pedro Martínez. Tiene reacciones de estas que ya hemos visto todas las temporadas. Por ejemplo, el tercer cuarto ha sido muy bueno, visto como ha sido el primero y el segundo, realmente calamitoso. Y bueno, están intentando coger ese intento de velocidad de crucero que tenía el Valencia. Este Real Madrid tiene otro tipo de juego. De momento no casa muy bien la teoría de lo que pensábamos íbamos a ver con lo que estamos observando. Pero ya digo, todavía hay partido para reaccionar, hacer una buena defensa y poder acortar esa distancia con el equipo del Hapoel de Tel Aviv.
1: Gracias, Delfa, y te escuchamos ahora en el partido de la Onda.
2: Hasta luego.
1: Hasta aquí el deporte. Os quedáis en la mejor de las compañías, la radio y la información regional, nacional e internacional con El Enfoque. Mañana, como siempre, toda la información deportiva en el partido de la 1 y el partido de las 7. Y no te olvides, el deporte continúa ahora en www.telemadrid.es, Telemad y Radio Player con el partido de la Onda y el Manchester City Real Madrid de la Champions Femenina. No te lo vayas a perder. Buena tarde, hasta mañana, adiós.

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0: ¿Qué tal? Muy buenas tardes, bienvenidos a Onda Madrid, bienvenidos a El Enfoque y bienvenidos a la actualidad de este primer día de octubre. El décimo mes del año continúa con los últimos coletazos del anterior, al menos en materia de vivienda, voces sociales, voces políticas, voces expertas, opiniones encontradas al fin y al cabo sobre el alcance de un decreto, unos decretos, porque ya ha llegado al BOE el segundo, llamados a calmar los ánimos en la calle. Y allí nos vamos a ir a comprobar qué se dice, qué se proclama en las calles de la capital. A esta hora está compareciendo Alicia del Río, sindicato de inquilinas.
1: El derecho a la vivienda es imparable, que vamos a seguir conquistando derechos sobre la vivienda y vamos a organizar una huelga general contra la carestía de la vida y por el derecho a la vivienda.
2: ¿Qué horizonte temporal tienen para esa posible huelga general? ¿Cuándo podría convocarse?
1: El horizonte temporal no está sobre la mesa. También dependerá probablemente de lo que veamos mañana en el Congreso. Vamos a ver qué resultado sale mañana. Eso puede acelerar o atrasar los tiempos. Lo que está claro es que se está construyendo ya. Habéis visto los actos que hemos hecho en la acampada con las educadoras infantiles, con el profesorado, con los bomberos, con los profesionales de la sanidad, con todos los sectores que se dedican al cuidado de la vida. La huelga general se va a ir construyendo desde los barrios.
2: A la acampada, no sé si tienen previsto quedarse hasta más allá de mañana. La línea roja del otro día de los alquileres indefinidos, ahora hay un factor que podría hacer levantarla.
1: La acampada siempre ha sido un medio, no es un fin en sí mismo, y por lo tanto evolucionará según los acontecimientos que veamos mañana. Ahora mismo no hay nada sobre la mesa, todos los ojos están puestos en qué va a pasar mañana en el Congreso con los señores diputados.
0: Palabras de Alicia del Río, sindicato de inquilinas. De momento no hay nada sobre la mesa, de momento la acampada en la Puerta del Sol no tiene fecha de caducidad, de momento continúa indefinida a tenor de lo que pueda ocurrir mañana en el Congreso de los Diputados, decía la portavoz del sindicato de inquilinas, que hablaba también de huelga general, ya la han escuchado, hablaba de todos los sectores que han pasado por allí, que se han interesado por esta acampada y por estas reivindicaciones, o bien que se han unido a ella, hablaba del sector sanitario, del sector de la docencia, educadoras infantiles y un largo etcétera. Y en definitiva, preguntada y repreguntada sobre, oiga, ¿tiene fin esto? Pues de momento no le vamos a decir nada hasta que no veamos lo que ocurre mañana en el Congreso de los Diputados. Hoy han cacerolas, porque a las 8 de la tarde ha comenzado una cacerolada. Estas declaraciones han tenido lugar frente al Ayuntamiento de Madrid, al Ayuntamiento de la capital. Ahí está mi compañero Pablo Núñez. Pablo, ¿qué tal? Buenas tardes.
3: ¿Qué tal, Jesús? Buenas tardes. Pues sí, aquí en Cibeles, la Confederación de Sindicatos de Inquilinas había convocado para las 8 de esta tarde concentraciones y caceroladas aquí, pero en general frente a los ayuntamientos de toda España para exigir la convalidación de esos dos decretos de vivienda. Eso es lo que están pidiendo, aunque el programa es claro, manifestación contra el PP, es lo que pone. También hay convocadas manifestaciones durante el fin de semana en varias ciudades para, dicen, empujar hacia una huelga general. Nos dicen miembros de ese sindicato de inquilinas que están de acuerdo con casi todas las medidas del decreto, consideran que es gracias a la movilización ciudadana, pero consideran también que el gobierno divide en dos ese decreto, y eso es lo que les afean, para, dicen, facilitar que los grupos parlamentarios puedan tumbar una medida concreta, la renovación automática de los contratos. Nos han dicho que creen que esos decretos son una oportunidad histórica para cambiar algunas de las normas, pero asumen que no van a poder revertir lo que dicen que son décadas de políticas que han convertido la vivienda en un negocio.
0: Cacerolada, Pablo, que es compatible y de hecho está conviviendo con el otro foco de la protesta, que es la Puerta del Sol, donde continúa la acampada. Escuchábamos al sindicato de inquilinas, a Alicia del Río.
3: Sí, la acampada continúa. Cuando termine esta concentración nos desplazaremos allí a ver cómo está siendo la tarde. Yo me figuro que mucha gente se ha quedado allí. Sí. Aquí hay más presencia, digamos, de los grandes sindicatos. Hay personas de mayor edad, digamos, con esas cacerolas. Bueno, cualquier objeto vale, cacerolas, cucharas, botellas, cualquier cosa para hacer ruido, protestar, exigir la convalidación de ese decreto. Y la verdad es que en cosa de 10 minutos esto ha crecido de una forma tremenda, de no haber prácticamente nadie a menos cuarto, Ahora sí que hay un montón de gente haciendo ruido con banderas de diferentes sindicatos y lanzando diferentes cánticos pidiendo la convalidación de ese decreto de vivienda.
0: Gracias, Pablo Núñez. Volveremos, como bien decías, a eso de las 9 de la noche a conectar. Veremos si ya en la cacerolada o ya se habrá desplazado la gente, habrá retornado o se habrá desplazado y unido a la gente que está acampando en Sol. Pero lo decía mi compañero, es una asistencia creciente. Se ha incrementado por minutos y, de hecho, la algarabía daba buena fe de ello. Tanto las declaraciones de Alicia del Río como después en el relato que nos hacía Pablo Núñez. Así suena la calle, así suenan algunas de las voces que reivindican entre otras cosas, ya han visto esta proclama contra el PP, pero también obviamente se está hablando de una vivienda digna, de medidas que permitan conseguirla. De momento el sindicato de inquilinas apoya los decretos. Pese a que mañana hay convocada concentración también en torno al Congreso, a la misma hora en que tendrá lugar el pleno extraordinario para aprobar ambos textos. Recuerden, a eso de las 11 de la mañana les decíamos que hay opiniones encontradas. Como en la calle también, que los hay que se quejan de la vivienda señalando a todos, los hay que señalan a algunos, los hay que acampan en Sol, los hay que hacen cacerolada frente al Ayuntamiento, también ante Génova, y no los hay que lo hagan frente al Ministerio o a Ferraz, al menos en las últimas horas, al menos en los últimos días. El caso es que la reivindicación es justa, es la mayor preocupación de los españoles. La manera de reivindicar, no tanto, a ojos, por ejemplo, de hoteleros y comerciantes de Sol, que ya hablan de miles de euros en pérdidas. A ojos, por ejemplo, de Daniel Portero, que es hijo de un fiscal jefe asesinado por ETA, diputado del PP en la Asamblea de Madrid, que ha interpuesto una denuncia penal contra el sindicato de inquilinas por vandalismo en la Puerta del Sol y, en concreto, por las pintadas en un monolito de homenaje a víctimas del terrorismo etarra, o también las realizadas en la estatua del Oso y el Madroño. Inseguridad, vandalismo, insalubridad son argumentos que ha esgrimido José Luis Martínez Almeida como alcalde. Por extensión, también el Gobierno regional lo ha hecho, para volver a pedir a delegación del Gobierno que desaloje la Puerta del Sol, pidiendo el Ejecutivo de Ayuso incluso medidas cautelarísimas para dicho desalojo. Y mientras, Ceuta. La ciudad autónoma y su actualidad están llamadas a ocurrir en los próximos meses al mismo tiempo que otras noticias, a convivir con aquellas, a hacer de telonera de aquellas o, por qué no, protagonista de aquellas. En algún momento las desplazará. Ha ocurrido antes y ocurrirá tras celebrar nuestro Día de la Hispanidad el próximo 12 de octubre. Tengan a buen seguro que la visita ya confirmada de Sus Majestades los Reyes los días 13 y 14 de octubre a Ceuta y a Melilla coparán titulares. Y veremos si en esos titulares hay declaraciones entrecomilladas del rey Felipe VI, de la reina doña Leticia, de qué representantes políticos de nuestro país y en qué tono, y sobre todo de qué representantes de otros países. Veremos lo que ocurre en esos días y veremos cómo cae a según qué países vecinos la visita del rey Felipe VI a Ceuta y a Melilla. Pero hoy todos pendientes de la vivienda, de la reunión de Junts dentro de una hora para decidir hoy, pero proclamar mañana el sentido de su voto en el Congreso de los Diputados. Ya veremos si hoy trasciende ese sentido del voto. O bien para comunicar los que ya tienen más que decidido, quién sabe. Vicente Gil ayer nos decía en esta mesa, en este espacio, que sabía a ciencia cierta que Junts iba a rechazar ambos. Veremos en qué queda todo ello. En cualquier caso, son algunos de los asuntos que vamos a desarrollar en unos minutos, junto a otros que avanzamos ahora en titulares con Carmen Pizarroso. Valencia y Cataluña en alerta por fuertes precipitaciones en las próximas horas.
4: La EMET lanza un aviso especial por lluvias torrenciales en el Mediterráneo hasta el sábado. Importante riesgo en la Comunidad Valenciana. Las clases están suspendidas. Se pide evitar salir de casa si no es estrictamente necesario.
0: El PSOE pide al Tribunal de Cuentas investigar al consejero delegado de Planifica Madrid por la compra del ático de Chamberí.
4: Por presunta responsabilidad contable en la operación de compra, según el expediente facilitado por el Gobierno regional, Pedro Corbalán fue la persona que firmó el acuerdo de confidencialidad con la parte vendedora, el contrato de arras y el de compraventa.
0: El Gobierno central, que reclama a la Comunidad de Madrid casi 2 millones de euros por el alquiler del Tribunal Superior de Justicia.
4: Es la cantidad

0: que pide el Ministerio de Justicia por el uso del inmueble y le insta a abandonarlo antes de que finalice el año. El Ejecutivo Regional deberá comunicar en el plazo de 2 meses su voluntad de pagar una tasa anual o la renuncia a seguir ocupando el edificio.
1: Entran en vigor las nuevas normas de circulación. Van a afectar sobre todo a ciclistas, motoristas y usuarios de patinetes eléctricos, prohibidos para menores de 15 años.
0: Obligatorio casco de protección homologado para todos. Los motoristas deben llevar guantes obligatorios en vías interurbanas y calzado cerrado. A la hora de adelantar a una bicicleta o grupo de ciclistas en carretera hay que reducir la velocidad al menos a 20 kilómetros hora por debajo del límite máximo de la vía.
1: Y el rey Felipe VI inaugura en el Congreso de los Diputados el Foro Parlamentario Iberoamericano.
0: La antesala de la cumbre que reunirá en Madrid en noviembre a los jefes de Estado de 22 países. El monarca llama a reforzar la cooperación en un momento delicado de gran incertidumbre geopolítica y ha defendido que Iberoamérica es hoy más necesaria que nunca.
1: Información de servicio. Pronóstico del tiempo, Sara Valle, ¿qué tal? Buenas tardes.
2: ¿Qué tal? Buenas tardes. Viernes de paraguas en la Comunidad de Madrid, con una jornada marcada por los cielos muy nubosos y las precipitaciones, especialmente durante la madrugada y primeras horas, cuando incluso podrían venir acompañadas de alguna tormenta. Desde las 12 de esta noche hasta las 8 de la mañana tendremos avisos de nivel amarillo activados en toda la región madrileña por lluvias localmente intensas que pueden dejar desde 20 litros por metro cuadrado en una hora. La lluvia dará algunas treguas durante la mañana del viernes, aunque la nubosidad seguirá siendo abundante. Por la tarde volverán a aumentar las posibilidades de chubascos. Las temperaturas bajarán claramente con respecto a estos últimos días. En la capital se esperan unos 17 grados de mínima y unos 25 de máxima. En el sur tendremos valores diurnos alrededor de los 26-27 grados, mientras que en la sierra los valores serán más frescos de día y de noche. Así que octubre empieza poniendo el otoño sobre la mesa, con un viernes gris, lluvioso y con temperaturas ya más propias de estas fechas.
1: Circulación, José Antonio Pedrosa, DGT, buenas tardes.
3: ¿Qué tal? Muy buenas tardes. Pues hasta ahora pendiente de un accidente que está complicando la M50 en Getafe sentido A42, al mismo tiempo que también otro incidente dificulta en este caso la entrada a la capital por Villarejo de Salvanés en la autovía A3. Al margen de ello, poco a poco se normaliza ya la circulación en las carreteras madrileñas y tan solo van a encontrar dificultades en la salida por la A3 en Rivas, al igual por la A5 en Arroyo Molinos y en la A6 en Majadahonda, además de la entrada por la 1, ya en la zona de las tablas. Eso sí, sigue complicada la M40, Coslada ya sentido A2, Vicálvaro sentido A3, así como también la zona de Pozuelo de Alarcón, ya en dirección autovía 5.
1: 8 y casi 13 minutos de la tarde, enseguida más noticias.
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1: Ocho y cuarto de la tarde, el repaso a la actualidad comienza con el análisis de los detalles del segundo decreto relativo a la vivienda que ha publicado el Boletín Oficial del Estado esta misma mañana, Maite López.
2: Sí, es un texto que recoge la posibilidad de prorrogar los contratos de alquiler de forma indefinida. Se renuevan automáticamente estos alquileres, que se producirá una vez que se haya cumplido el periodo mínimo obligatorio. 5 años si tu casero es un particular, 7 si es una empresa. Y a partir de entonces, de manera indefinida, por periodos sucesivos de la misma duración. ¿Qué pasa si en ese tiempo el propietario quiere recuperar su vivienda y el inquilino no quiere irse? Pues que el propietario tendrá que indemnizar a su inquilino. 12 mensualidades, más dinero si el contrato supera los 12 años de antigüedad. Pero ¿hay motivos para que el casero pueda obligar a su inquilino a irse y no tener que pagar ninguna indemnización? Pues sí, también los hay. Por ejemplo, cuando el casero necesite la vivienda para sí mismo, para su cónyuge o para un familiar de hasta segundo grado. Si el casero demuestra que el inquilino no vive en la casa durante más de 6 meses sin causa justificada o que el inquilino tenga una vivienda en el mismo municipio. Y tampoco tendrá que indemnizar el casero al inquilino si el propietario justifica que es vulnerable económicamente. Vamos, si el casero en este caso no tiene capacidad para pagar al inquilino esa indemnización. Y un último dato, más de 1,89 millones de contratos de alquiler se podrían prorrogar en España, de los cuales algo más de 400.000 están en la Comunidad de Madrid. Antes, eso sí, tiene que aprobarse.
1: Y para eso tenemos que esperar a mañana, a partir de las 11 de la mañana, cuando se votarán ambos decretos en el Congreso de los Diputados, a la espera esta noche de lo que decida Junts, que puede decidir esta noche, puede tener ya la decisión y puede o no comunicarlo. A las 9 de la noche se supone que se reúnen para decidir el sentido de su voto y más claro parece el sentido del voto del resto de formaciones, también Coalición Canaria quizá, ¿no, Elia Antoria?
3: El presidente del Gobierno no tira la toalla y ha seguido intentando esta tarde que los decretos salgan adelante.
4: Que dejemos a un lado la ideología, que dejemos a un lado las confrontaciones partidistas y que nos centremos en una cuestión que es de pura humanidad.
3: Sin embargo, el decreto que prorroga de forma automática los alquileres está abocado al fracaso. El PNV ya ha avanzado su rechazo porque supone un ataque al pequeño propietario y porque retraerá, dicen, la oferta. Para el decreto antidesahucios anuncian un sí crítico. Maribel Vaquero, portavoz.
5: No hemos podido debatir todo lo que quisiéramos y que genera muchas dudas en su aplicación y en los efectos que pueda tener a posteriori.
3: Podemos, pese a las críticas, también votará a favor porque así se lo ha pedido el sindicato de inquilinas, Jone Belarra, en Televisión Española.
6: Yo, desde luego, Podemos no va a ser la excusa para que el gobierno siga sin hacer nada, pero dentro de un mes la gente va a ver que los alquileres siguen por las nubes, que se sigue desahuciando a gente.
3: La clave está ahora en el voto de Junts per Catalunya, que reúne a su ejecutiva a las 9 de la noche. Si mañana se abstienen y Coalición Canaria vota a favor, el decreto saldría adelante. La votación la conoceremos cerca de las 3 de la tarde. La ministra de Vivienda, Isabel Rodríguez, defenderá a las 11 el decreto antidesahucios. Pablo Bustinduy, ministro de Consumo, el de la prórroga de alquileres.
1: Mientras en Madrid continúa la polémica, continúa la bronca política a cuenta de la acampada de la Puerta del Sol. Hemos escuchado hace unos minutos el ambiente frente al Ayuntamiento de Madrid, la cacerolada y la Puerta del Sol. Mientras, todo esto convive, toda protesta convive con la acampada de la Puerta del Sol. El delegado del Gobierno mantiene su negativa a disolverla. Por tanto, rechaza los requerimientos de Ayuntamiento y Comunidad de Madrid en el que le instaban a intervenir.
7: Y lo que puedo adelantarles es que a lo largo de la mañana de hoy voy a dirigirme tanto al Gobierno de la Comunidad de Madrid como al Ayuntamiento de Madrid. Y les confirmo que, por supuesto, vamos a continuar desarrollando nuestras actuaciones, las actuaciones procedentes, siempre, siempre en cumplimiento estricto del marco normativo, como no puede ser de otra manera. Y en particular, en respeto, del ejercicio del derecho de reunión. Así que vamos a seguir trabajando y, por supuesto, abiertos a la colaboración con todo el mundo.
1: La decisión de Francisco Martín precipita también la decisión, otra, de la Comunidad de Madrid, que presenta un primer recurso contencioso administrativo en el que reclama medidas cautelarísimas que se puedan tomar en cuestión de horas. Begoña Alarcón.
8: Es un recurso contencioso administrativo contra la inacción del delegado del Gobierno ante la acampada instalada en la Puerta del Sol, que la Comunidad de Madrid considera ilegal. El recurso va acompañado de una solicitud de medidas cautelarísimas que el juez debe resolver en un plazo máximo de 48 horas porque ni siquiera están garantizados los servicios esenciales, dice la presidenta Isabel Díaz Ayuso.
9: Contra la inacción del delegado del Gobierno, que se niega a desalojar la acampada ilegal en la Puerta del Sol. Una acampada que nunca se debió permitir. y por tanto vamos a solicitar medidas cautelarísimas para la inmediata disolución de esa ocupación ilegal en Sol. Y si no les importa a sus señorías saltimbanquis con Macintosh, por favor, que desalojen por lo menos lo suficiente para que puedan pasar las ambulancias. Ya no les digo los carritos de bebés.
8: El gobierno regional considera que la concentración y la acampada permanentes están excediendo los límites constitucionales y legales que delimitan el ejercicio del derecho fundamental de reunión. Sostiene además que corresponden al delegado del gobierno obligaciones regladas e imperativas en materia de prevención y vigilancia para garantizar la protección de las personas, los bienes y las instituciones. Al recurso se adjunta un informe de patrimonio sobre la afectación por actos vandálicos al edificio de la Real Casa de Correos y la escultura del Oso y el Madroño, dos bienes de interés cultural.
1: Tampoco está muy contento con el delegado del Gobierno del Ayuntamiento de Madrid. Ha sentado muy mal la respuesta de Francisco Martín al informe remitido ayer por el Ayuntamiento. La delegación ha dicho darse por enterada y que si acaso en el plazo de un mes responden. Mar García.
0: A Cibeles ha llegado una respuesta ante el último requerimiento, el de las fotos. El delegado envía acuse de recibo al ayuntamiento y se da el plazo administrativo que tiene, un mes, para responder. Ante esto, la vicealcaldesa Inma Sanz.
10: En España, de momento, la ley es igual para todos, a pesar de que el que tiene la obligación de hacerla cumplir no lo está haciendo. Dejación de funciones, inacción, que probablemente conlleve responsabilidades penales. Y desde luego nosotros estamos trabajando para tratar de acreditarlas.
0: Que la ley prohíbe y es igual para todos.
10: Está prohibido, que es delictivo como mínimo de una infracción administrativa en función del tipo de arma o del número de centímetros de hoja que tengan.
0: Añade la vicealcaldesa.
10: ¿Alguien duda de que si hay algún tipo de enfrentamiento, algún tipo de reyerta, esos elementos no podrían ser utilizados? Creo que es grave banalizar la presencia de esos objetos prohibidos.
0: Avisa, habrá sanciones por daño patrimonial por incumplir ordenanzas.
10: Este ayuntamiento, en la medida de sus competencias y en lo que tiene que ver con el cumplimiento de ordenanzas municipales, tratará de acreditar y sancionar todo lo que en nuestro caso podamos hacer.
0: Insiste Cibeles en pedir que se retire esta acampada en Sol.
1: Estas acusaciones se completan con la de la Confederación Española de Policía, que acusa al delegado del Gobierno de no asumir sus responsabilidades en materia de seguridad. David Gutiérrez es portavoz y ha hablado en el Buenos Días Madrid.
11: Ya constituye un peligro para la seguridad de los propios manifestantes, sí. Porque la plaza está llena de telas, además seguramente algunas de ellas sean fácilmente inflamables, están utilizando hornillos y otros instrumentos que generan llamas, con lo cual puede haber perfectamente cualquier tipo de incidente y los bomberos, por ejemplo, tendrían una dificultad muy grande para llegar al centro y eso podría provocar una verdadera desgracia.
1: Bronca política sobre la vivienda que también ha llegado a la Asamblea de Madrid. Pepe Frutos.
12: La presidenta Ayuso identificaba los reales decretos del gobierno con ocupaciones comunistas de viviendas. Respondía Manuela Bergerot de Más Madrid, que vaticinaba su aplicación en la Comunidad de Madrid.
13: Señora Ayuso, se van a parar los desahucios en Madrid, se van a acabar las estafas del alquiler en Madrid y se van a aplicar las prórrogas del alquiler en Madrid, gracias a la acampada y a pesar de usted.
14: La inmensa mayoría de los propietarios de este país se van a ir y no van a sacar en la vida sus casas en alquiler porque no quieren que sean ocupadas por ustedes, que no respetan nada, que nos llevan al comunismo.
12: Ayuso y la socialista Mar Espinar se culpaban mutuamente de la situación de la vivienda.
15: ¿Sabe dónde acabaron los que se manifestaron para intentar evitar el desahucio de Mari Carmen? En su ático, señora Ayuso. Mire, las competencias en vivienda son suyas. Usted lleva 7 años masajeando a los fondos buitre.
16: Hay que tener poca vergüenza para después de estar 8 años gobernando en España, venir ahora a hacerse ustedes mismos un 15M y culpar de los males de España a todos los demás.
12: E Isabel Pérez Moñino de Vox volvía a identificar inmigración ilegal y problemas de vivienda.
17: Su modelo del Madrid, donde caben todos los acentos que se cuelan por barajas, tiene consecuencias directas en los precios de Idealista.
18: Si tenemos tan claro que es un problema generalizado lo que ocurre con la vivienda en España, es un tanto ruin y populista culpar, en este caso, a los inmigrantes.
12: Y los que caben, precisaba Ayuso, son todos los acentos del español.
1: El Grupo Socialista en el Ayuntamiento de Madrid va a llevar a cada uno de los distritos de la ciudad una iniciativa en la que reclama el uso de las 1.300 viviendas municipales como alternativa habitacional para personas vulnerables. Inma Sanz, vicealcaldesa.
10: O es desconocimiento o es mala fe, y yo opto por lo segundo. Claro, lo que hace es un totum revolutum, mezclar cosas que no tienen absolutamente nada que ver, viviendas que están pendientes de obtención de licencia, viviendas recuperadas que necesitan trabajos de reforma y rehabilitación antes de ponerse a disposición de las familias. Por lo tanto, es evidente que no son viviendas que estén

0: a disposición como para poner al día siguiente en manos de las personas que están en esos listados.
1: Hay una fuerte, marcada, pronunciada derivada económica en toda esta cuestión de la vivienda. A partir de las 9 de la noche lo vamos a repasar y analizar. Ahora les contamos que, por ejemplo, uno de los reflejos de esta vertiente económica de la vivienda se ve en que, según la Comunidad de Madrid, se han suspendido el 85% de las firmas previstas en las oficinas del Plan Alquila por la inseguridad jurídica a la espera de conocer el resultado de las votaciones de mañana. No son muchas, no piensen en miles de viviendas, el Plan Alquila no las maneja así, pero en cualquier caso es otro grado de afección de la incertidumbre a propósito de la vivienda. Cambiamos de asunto, ya se conocen las fechas en las que el rey Felipe VI va a visitar Ceuta y Melilla. Los días elegidos serán los próximos 13 y 14 de octubre. Julio César Cobos.
2: La visita de los reyes se ha consensuado después de dos meses entre el gobierno y la Casa Real. No acudirá Pedro Sánchez al viaje a las ciudades autónomas, pero sí estarán acompañados los reyes por el ministro Ángel Víctor Torres. La primera reacción de satisfacción ha sido la del presidente de Ceuta, Juan Jesús Vivas.
3: Esta visita es una visita muy importante para Ceuta, muy importante para España, y ahí se va a poner de manifiesto, sin ninguna duda, el apoyo de la jefatura del Estado, el apoyo de nuestro rey a la causa de Ceuta, que es la causa de España.
2: Toda la clase política celebra esta visita. Esther Muñoz, desde el PP, se alegra de que el gobierno le deje ir. Vox también se lo celebra y lo rubrica desde el gobierno la ministra Mónica García en declaraciones a Telecinco.
4: Y me parece maravillosa, si Ceuta es España y lo hemos reivindicado como una parte fundamental de la soberanía nacional, me parece fenomenal que vayan los reyes, claro.
2: El rey Felipe VI, con motivo de la visita del presidente francés Emmanuel Macron a nuestro país, calificó de inaceptable la entrada de 80.000 inmigrantes y lanzó la pelota a Bruselas.
5: Lo acontecido en Ceuta este verano, la intrusión masiva de decenas de miles de personas violando una frontera española, que es también una frontera europea, es inaceptable. Es una situación que debe tener como consecuencia un refuerzo de la colaboración entre los Estados miembros.
2: Habrá que esperar ahora la reacción del reino alagüí, que siempre ha proclamado la soberanía sobre Ceuta y Melilla.
1: Y mientras continúa la confrontación política, el gobierno ha respondido hoy a la declaración de Juan Jesús Vivas ante la Audiencia Nacional. Discrepa de los datos facilitados por el presidente de la ciudad autónoma, Gonzalo Buch.
6: 10 llamadas a Moncloa, según Vivas, de las que solo 3 fueron atendidas. Según el gobierno, se recibieron 9 y antes o después, todas fueron atendidas. Esto aseguraba ayer el presidente del gobierno.
7: Hubo una comunicación constante con él y con su gobierno. No hubo una ni dos, sino hubo bastantes comunicaciones.
6: Ambos lados reconocen 2 llamadas el día 27. Una a las 8 de la mañana entre Vivas y Pablo García, su principal asesor, y Diego Rubio, jefe del gabinete de Sánchez. La segunda llamada fue entre jefes de gabinete a la 1 de la tarde. Estas serían todas, según Moncloa. Según Vivas, hubo más y sin respuesta.
3: 4 llamadas y no fue contestada ninguna.
6: Al día siguiente, nueva discrepancia. Vivas habla de otros 4 intentos. Moncloa responde que tras recibir un WhatsApp de Ceuta, devolvió la llamada y después escribió: estamos trabajando en ello y necesitamos tiempo.
3: Nos estaban diciendo, aquí no llamen más que aquí no tenemos nada que decir.
6: Y llegamos al día 30, a las 11:17, Vivas pide hablar con Sánchez. Moncloa asegura que es la primera vez. El presidente le llama a las 12:55. Según la Moncloa, solo se retrasó porque Sánchez estaba en los incendios de Ávila.
1: Precisamente en este proceso ha declarado hoy Gonzalo Sanz, que era el jefe de gabinete del delegado del gobierno en Ceuta durante la entrada de los inmigrantes el pasado mes de julio. Ha reiterado lo que ya firmó en su carta de dimisión, para recordarles. Trasladó a su superior, al también dimitido delegado del gobierno, la información del CNI sobre un eventual asalto masivo a Ceuta, reiterando que lo hizo el mismo día en que tuvo conocimiento de dicha información. Y la visita de la ministra de Infancia, Sira Rego, a Ceuta ha provocado momentos de tensión, porque la señora Rego se ha comprometido con un grupo de 20 menores a que se les iba a afiliar, a identificar, a definir exactamente su identificación en el día de hoy, tal y como explica la ministra.
8: Hemos visto a un grupo de niños y niñas, de niños fundamentalmente en calle, y hemos pedido, nos hemos coordinado con el Servicio de Atención de Menores para que sean hoy mismo filiados, filiadas y acogidos en centro.
1: Esto se lo dice a 20 menores, esto corre como la pólvora y provoca que unos 1.000 menores se hayan, había menos, nos decían, bueno, pues 1.000 menores se hayan concentrado ante el campo de fútbol en el barrio del Príncipe, donde en principio se iba a realizar su filiación.

0: Todas las normas en una sola ordenanza, uso de suelos y edificios, obras permitidas, condiciones de edificación, construcción, conservación, incluso rehabilitación. La propuesta abierta a consulta pública durante 15 días para actualizar, simplificar y agilizar el urbanismo. Inma Sanz, vicealcaldesa.
1: Nos permite mucha más agilidad, mucha más posibilidad de modificar cuestiones cuando fueran relevantes sin tener que acudir a una modificación de plan general que, como saben, tiene unos plazos mucho más largos.
0: Y se desbloquea un nuevo desarrollo urbanístico en Carabanchel. El espacio del Estadio San Miguel sin uso, donde estaban las antiguas piscinas, va a tener 130 viviendas sociales, equipamientos y más espacio verde.
2: El distrito de Usera ya tiene su primer arco chino formado con un oso que representa la identidad madrileña y dos dragones que simbolizan la cultura china. Raquel Ruiz.
3: Es un arco chino pero con matices madrileños, y es que el artista Okuda ha querido plasmar en su obra la fusión de culturas que conviven en el distrito de Usera.
4: Y a través de estos dos dragones que interactúan con el propio pórtico, y con las letras chinas, con los mensajes de paz, amor, diversidad. Y ese oso que representa la cultura española.
3: Es el homenaje de Madrid a la comunidad china por motivos que destacaba el alcalde José Luis Martínez Almeida.
5: Somos conscientes de la importancia que tiene una comunidad china asentada desde hace décadas, perfectamente integrada, que forma parte de nuestros vecindarios, que forma parte de nuestros barrios y a la cual tenemos tanto que agradecer.
3: Usera está de celebración y, según la concejala del distrito, Sonia Cea, tiene muchos motivos.
6: Hemos invertido 10 millones de euros en la regeneración de 2 kilómetros de calles que van en todo este itinerario peatonal. Hemos creado varias plazas, hemos creado también varios parques, como el famoso que tenéis ahí detrás con ese dragón, y creemos, bueno, pues que con este arco ya pues será esa guinda del pastel para que tanto los vecinos de aquí como que todos aquellos que quieran venir a visitarnos pues encuentren un distrito del que estamos verdaderamente orgullosos.
3: El nuevo arco chino remata precisamente el eje peatonal que une la Plaza del Hidrógeno con Madrid Río.
2: Y la capital y Aranjuez serán escenarios principales de la nueva película del director neoyorquino Woody Allen, que comenzará a rodar el próximo lunes. El cineasta ha presentado algunos detalles junto con la presidenta madrileña Isabel Díaz Ayuso y el alcalde José Luis Martínez Almeida. Película que cuenta con la participación de ambas administraciones. Marta Zúñiga.
7: Aunque dijo que se iba a jubilar y quiere hacerlo, hacer películas, dice Woody Allen, es agotador, no podía rechazar la idea de realizar esta historia en Madrid. Madrid es muy elegante y bella ciudad, dice el cineasta, perfecta para el tipo de atmósfera diplomática que quería para la historia. Es una bella, bella ciudad. El lunes arranca el rodaje de esta comedia con romance, con intriga y con alguna infidelidad, explica el director. El título no desvelado incluirá el nombre de Madrid. Escuchamos a la presidenta Isabel Díaz Ayuso y al alcalde José Luis Martínez Almeida, que ven en esta una oportunidad única para proyectar la región al mundo.
8: Que nos hace precisamente ilusión, como pocas cosas, que sea él quien colabora con su talento en este momento tan especial que vivimos en Madrid. También que él, quien ha transportado la magia de las calles de Nueva York y sus peculiaridades al resto del mundo, haga lo propio ahora con esta ciudad y con esta región.
9: Es cierto que no podemos decir que sea Nueva York, la ciudad de Madrid, pero sí podemos garantizarle a Woody que en ninguna otra ciudad del mundo se va a sentir tan en casa como en la ciudad de Madrid.
7: Más de 30 localizaciones en Madrid y Aranjuez, cuenta con un patrocinio de 1,5 millones de euros de la Comunidad de Madrid y con apoyo logístico y distribución del Ayuntamiento de la capital.
2: El Banco de Alimentos de Madrid busca 5.000 voluntarios para la gran recogida de alimentos que se celebrará los días 13, 14 y 15 de noviembre. Una campaña especialmente necesaria en un país donde casi el 12% de los hogares sufre inseguridad alimentaria, y en la Comunidad de Madrid 393.000 personas se encuentran en situación de pobreza severa. Carlos Sánchez Blas.
10: Datos de la Comunidad de Madrid. Una de cada 5 personas se encuentra en riesgo de pobreza o exclusión social. 900.000 sufren inseguridad alimentaria. Casi 400.000 se encuentran en situación de pobreza severa y casi 600.000 padecen carencia material y social severa. María Gómez, desde el Banco de Alimentos de Madrid.
11: La pobreza severa es la que se ve. Una pobreza severa, estamos hablando alrededor de un 8%. Sí sabemos que hay cerca de un 25% de personas que están en ese riesgo de exclusión social porque no llegan a fin de mes. Una alimentación inadecuada tiene unas repercusiones muy directas y muy rápidas en los niños. Y eso, uf, eso es duro, ¿eh?
10: Se necesitan voluntarios. Francisco

0: Francisco Greciano, director del Banco de Alimentos.
1: Puedo dedicar 4 horas de mi tiempo, puedo venir con un amigo, puedo movilizar a mi empresa, puedo involucrar a mi familia, puedo hacer algo por las personas que tienen dificultades para acceder a una alimentación digna. La respuesta es sí.
0: Objetivo, 5.000 voluntarios en Madrid para conseguir 1.800.000 kilos de alimentos de cesta básica.
2: Hoy es el Día Internacional de las Personas Mayores, una jornada que este año lleva por lema la era de la longevidad. Es más, la OMS estima que en 2050 habrá 2.100 millones de personas mayores de 60 años. Vivimos más años y eso obliga a replantear cómo queremos llegar a esa etapa y sobre todo en qué condiciones, Lucía Díaz.
3: Un 15% de los españoles reconoce pensar con frecuencia en la vejez. Entre sus principales preocupaciones, padecer una enfermedad crónica ocupa el primer lugar con un 64%, seguido de la pérdida de movilidad que inquieta al 61%. Pero queremos poner el foco en ese 46% que se pregunta: ¿tendremos suficiente dinero para mantener nuestro nivel de vida al jubilarnos? En Madrid, alrededor de 184.000 mayores vive por debajo del umbral de la pobreza. Además, más de un tercio reconoce tener dificultades para llegar a fin de mes. Juan Vidal, inversor y divulgador financiero, nos explica cómo prepararnos para que esto no suceda.
4: No hay una cifra mágica. Lo que sí hay es una brecha en lo que gastas hoy y lo que te va a pagar el Estado cuando te jubiles. Y ese es el hueco que tú tienes que preocuparte de cubrir. El cálculo es muy sencillo. Entras a dar 2 minutos, entras a la web de la Seguridad Social, miras tu pensión estimada y se lo restas a lo que gastas al mes. Y lo que sale, pues digamos que ese es tu número.
3: Además, en un momento donde la prestación de dependencia no cubre a 14.927 personas, la Confederación Española de Organizaciones de Mayores reclama reforzar la protección social y aumentar la financiación. Su propuesta pasa por elevar progresivamente los recursos destinados a este ámbito hasta alcanzar el 1,6% del PIB.
5: Más noticias a lo largo y ancho de la región. Gracias, Marian González. Turno de los corresponsales de Onda Madrid.
6: En Collado Mediano, vecinos del centro han puesto en marcha una campaña para reclamar más plazas de aparcamiento y un plan de movilidad ante la falta de estacionamiento y la saturación del tráfico en el casco urbano. Entre sus propuestas figuran la creación de aparcamientos disuasorios, zonas reguladas con prioridad para residentes y medidas que permitan abordar el problema mientras se crean nuevas plazas. En respuesta a los vecinos, la alcaldesa María de la Sierra ha asegurado que el ayuntamiento es consciente de las dificultades y trabaja desde el inicio de la legislatura para aumentar el aparcamiento, aunque ha reconocido que la estructura del casco urbano dificulta la creación de nuevas plazas. Así lo ha expresado la edil.
7: Desde el principio de la legislatura llevamos trabajando en hacer más plazas de aparcamiento dentro de lo que es el casco urbano, que es difícil.
6: Serrano ha defendido además las actuaciones realizadas por el consistorio, entre ellas la eliminación de plazas reservadas a concejales, la creación de nuevos espacios y cambios en el sentido de algunas calles para ganar estacionamiento. Sobre las multas, la alcaldesa ha señalado que el ayuntamiento entiende las dificultades para aparcar, pero ha defendido que existen casos en los que los vehículos están estacionados de forma que hacen necesaria la sanción.
8: En Alcalá de Henares hoy se ha vivido el acto de inicio del curso escolar que ha reunido a representantes municipales con los equipos directivos de todos los centros educativos de la ciudad. Ha sido la forma del ayuntamiento de reconocer la labor que cada curso realizan los docentes con los niños y niñas de Alcalá. Judith Piquet, alcaldesa.
9: Es, sin duda, experimentar un verdadero viaje en el tiempo para descubrir, para sorprenderse y para disfrutar de un sinfín de tesoros y de secretos de nuestra historia, de nuestras costumbres sociales y también de nuestro maravilloso legado cultural.
8: La regidora ha destacado que, en total, más de 31.000 alumnos, casi un millar más que el curso anterior, han vuelto esta semana a las clases de cerca de medio centenar de centros educativos con los que cuenta la ciudad complutense.
10: La Zona Norte de Madrid se vuelca este jueves con la tercera edad, con la celebración del Día Internacional de las Personas Mayores y una amplia oferta de planes. Por ejemplo, en Tres Cantos celebran esta noche la gala de los premios Personas Mayores Esenciales, mientras que Colmenar estrena un nuevo ciclo de tertulias intergeneracionales y en San Sebastián de los Reyes el Hospital Infanta Sofía inaugura su primera Semana del Mayor. Por otro lado, la policía de Colmenar activa este jueves un plan especial de movilidad con el que quieren tratar de reducir los atascos que se registran cada día por las obras en la carretera M607. Por ello, la policía ha creado un dispositivo en las principales salidas del municipio, tratando de evitar el colapso en el casco urbano y facilitar reincorporación a la M607. Isabel Álvarez, concejala de movilidad.
11: Lo que se hace es regular el tráfico de forma escalonada en las principales salidas. Para ello contamos también con el apoyo de la unidad de drones.
10: El objetivo prioritario es facilitar la salida de vehículos del municipio y evitar que las retenciones se trasladen al casco urbano.

0: En Getafe, el Gobierno municipal ha anunciado la creación de una incubadora de empresas vinculada a la innovación tecnológica, el ámbito espacial y la energía. El proyecto se ubicará en el área industrial de Los Ángeles y se desarrollará a través de GISA con la participación de la Agencia Local del Empleo y la Formación, que podrá desarrollar programas vinculados a estos sectores. Sara Hernández, alcaldesa de Getafe.
1: Queremos que este espacio de incubación de empresas esté vinculado a la innovación, a la tecnología, al espacio y a la energía. Igual que hace 100 años Getafe lideró la aviación, desarrollaremos en este espacio estrategias de atracción de talento, de inversiones y de sinergias con las grandes empresas y con todas aquellas que marcarán un futuro en la economía de nuestro país.
0: La regidora también ha anunciado que esta localidad aspira a ser sede permanente del Reto Marte, una iniciativa vinculada al talento juvenil y la innovación en la que participan estudiantes.
2: Coalición Canaria sigue la estela de PNV. Acaba de anunciar el mismo sentido del voto, es decir, sí al primer decreto, no al segundo. El segundo parece más que descartado. En la vida hay sorpresas, pero de momento parece más que descartado. Nos centramos en el primero. En estos momentos, el gobierno contaría con 172 votos a favor y 171 en contra, o lo que es lo mismo. O Junts vota en contra, o el decreto de vivienda, al menos el primero, saldría adelante. Vamos a analizar un par de asuntos en Madrid con Mónica Tragacete. Mónica, ¿qué tal? Buenas tardes.
3: Hola, buenas tardes, Jesús.
2: Lleváis en 20 minutos asuntos como que la comunidad roza ya los 20.000 conductores de VTC acreditados.
3: Sí, así es. La normativa de VTC en vigor cambia mañana, porque a partir de este viernes 2 de octubre todos los conductores que trabajen en Madrid van a tener que tener un permiso que les acredite como tales. Y por eso en los últimos meses han sido auténticamente frenéticos para el sector, para acreditar a conductores que ya tuvieran una cierta experiencia y también para que otros que no la tuvieran pues pasaran un examen que les acreditara como conductores, ¿no? Por eso se han celebrado, nos dicen desde la comunidad, 66 exámenes en los últimos 18 meses. Es bastante y han acabado con cerca de 20.000 personas acreditadas, que no son pocas, ¿eh?, por encima de las estimaciones iniciales y que no van a ser las únicas, porque los exámenes van a continuar en octubre, por lo menos hay ya 6 citas planteadas. ¿Por qué nos dicen que van a seguir? Pues porque es un sector que se mueve mucho, tiene muchas entradas y salidas y claro, con un permiso que ya es obligatorio, pues todos los conductores van a tener que tenerlo si quieren ejercer como tales, Jesús.
2: Y hablando de exámenes, nos vamos a los colegios e institutos bilingües de Madrid, porque los 844 centros de este tipo van a incorporar auxiliares de idiomas en las clases.
3: Sí, va a ser a partir de enero, sí. Este curso todos los alumnos que están matriculados en centros bilingües pues han arrancado las clases sin contar con auxiliares de conversación como era habitual en otros cursos porque ha habido cambios en el programa. Los centros educativos bilingües van a tener que esperar hasta comienzos de año porque es la consecuencia de que la comunidad se apartara del programa estatal por las dudas que tenía con el sistema y posibles multas por el estatus laboral de los trabajadores. Así que lo que decidió la Consejería de Educación es elaborar su propio programa para sortear estos problemas. ¿Y qué ha pasado? Pues el problema administrativo, ¿no?, que nos ha pillado la licitación de ese contrato para contratar a los profesores, pues sí, con el curso iniciado van a tardar unos 3 meses en celebrarse el proceso, así que si todo sale bien, a partir de enero va a haber unos 1.500 auxiliares de conversación que preferentemente van a ser nativos para todos esos alumnos, Jesús.
2: Mónica Tragacete, 20 minutos, gracias como siempre por detallarnos un par de asuntos que nos afectan a los madrileños. Un saludo.
3: A vosotros, buena tarde.
2: Adiós, adiós. 8:44 minutos de la tarde, ya 9:15 de la noche. Enseguida nos vamos de lo más cercano a lo más lejano, a la actualidad internacional.
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3: 8 y 46 minutos de la tarde, actualidad internacional que vamos a analizar con Felipe Sahagún y Pedro Rodríguez. Felipe, ¿qué tal? Buenas tardes.
4: Muy buenas.
3: ¿Cómo estás, Pedro Rodríguez? ¿Qué tal?
4: Buenas tardes.
3: Antes vamos a poner unas claves sobre la mesa. Rafael Cerro, cuéntanos.
5: Hola a los tres. La gran voz en el escenario internacional ha sido hoy la de don Felipe. Su majestad ha irrumpido ahí en una escena en la que tristemente proliferan las guerras y que se llama mundo, se llama planeta Tierra. Ha hablado de la guerra del siglo XXI, las llamadas amenazas híbridas.
6: Es preciso renovar el orden mundial. Y es preciso hacerlo porque a las guerras y los conflictos, algunos tristemente familiares y cercanos, como los de Ucrania y Oriente Próximo, o los retos globales pendientes, pienso en la inaplazable transición energética, se suman nuevos motivos de inquietud, como las llamadas amenazas híbridas, que ponen en jaque principios básicos como la seguridad, la soberanía o la integridad territorial.
5: El rey, preocupado, y todos nosotros supongo que detrás de él, por esto de las amenazas híbridas, que son la novedad de las guerras de ahora. Otra cosa, el vuelo que pasará a la historia, tristemente, FZ-1073 de Fly Dubai, despegó en Dubai con destino Tel Aviv con cerca de 180 pasajeros a bordo. Hubo un rifirrafe en la cabina, la caja negra y los micrófonos y las cámaras dian, pero finalmente el piloto, que está herido de los dos, hay uno herido con un arma blanca, consiguió abrir la puerta de la cabina. La gente entró y neutralizó al otro, que todo parece indicar que no pretendía nada bueno. Si estaba intentando cargarse al piloto y solo quedaba él manejando la máquina, pues parece que quería ir en picado al suelo. Al final, la aeronave dio la vuelta y realizó un aterrizaje de emergencia en el aeropuerto Príncipe Sultán Bin Abdulaziz en Tabuk, en Arabia Saudita. Y otra protagonista del día, Krista Pike, una mujer que tiene 48 años, que llevaba casi 30 en el corredor de la muerte en Tennessee, Estados Unidos, por asesinato, ha sobrevivido a dos inyecciones letales administradas para aplicarle la pena capital. He estado mirando lo que se utiliza y es pentobarbital, es un barbitúrico muy fuerte que deprime intensamente el sistema nervioso central. A grandes rasgos potencia la actividad inhibitoria de un neurotransmisor en el cerebro, haciendo, esto es muy gráfico, que nos apaguemos como una velita. En concentraciones muy altas es mortal, pero aquí ya no hablamos de concentraciones muy altas, hablamos de una segunda vez, y la señora, y Krista Pike, está en el hospital viva.
3: Felipe Sahagún, más allá de la anécdota, esto está generando mucha polémica, mucha conversación en Estados Unidos.
4: Sí, está escuchando esta tarde a varias, la mayor parte de ellas son mujeres, de las periodistas que estaban cubriéndolo. Casi todas han estado cubriendo las últimas ejecuciones de los últimos años. Unas 5, otras 7 casos, etcétera. No hemos visto nada igual. Ese es el testimonio que se repite. No hemos visto nada igual. Falló todo. ¿Por qué? A ver, están estudiándolo. El gobernador de Tennessee, por cierto, esta era la primera mujer que iba a ser ejecutada en más de 200 años en este estado, ha aprobado una moratoria de todas las ejecuciones previstas de aquí a fin de año, de momento, a ver si se arregla la máquina, porque no se ha dicho, no se ha dado una explicación oficial de por qué fallaron las máquinas. Lo que está claro es que esta mujer empezó a reaccionar, voces, hubo un momento en que incluso decían que cantaba, gritaba, se quejaba de un dolor fortísimo en el brazo, que me iba a estallar, en fin. Yo lo que me he estado preguntando en las últimas horas es, a ver, ¿por qué ha aumentado tanto el número de ejecuciones, que de 11 en el 21, el año pasado fueron 47 y en lo que llevamos de año van 19, y por cierto, de esas 19, 12 en Florida. Y las respuestas en buena medida tienen que ver con la política, con el presidente Donald Trump, que efectivamente es un defensor de la pena de muerte, entre otras cosas porque los que le apoyan el grupo MAGA y toda esta gente, la mayoría están a favor. Pero el gobernador de Florida, DeSantis, ha modificado la legislación para facilitar, por ejemplo, ha reducido de 12 a 8 los miembros del jurado que tienen que aprobar la pena de muerte en los juicios. Y claro, evidentemente, si no es por unanimidad, que como era antes, y vale con 8, pues aumenta el número de casos. Se supone que porque creen que les da votos. Bueno, supongo que esto está obligado a revisar muchas más cosas, porque quizás también la forma, el método. Hay muchos métodos para las ejecuciones y este de la inyección letal parece que no es el mejor.
3: Pedro, me voy a ir contigo porque como estamos de tiempo así, para hablar de Trump y de una, podríamos decir, creciente debilidad en el plano ya no solo nacional, doméstico, también internacional.
7: Sí, lo vimos un poco ilustrado en la visita de Xi Jinping a Washington, como el presidente de Estados Unidos fue personalmente a recibirle a la base militar de Andrews, cosa de gerencia que no tuvo Xi Jinping con Trump cuando visitó Pekín el pasado mes de mayo. Yo creo que América First, la América Primero, se está convirtiendo en América sola y, por supuesto, mucho más débil. Y la prueba son los resultados desastrosos de la guerra comercial, el fiasco de la guerra de Irán, cómo ha conseguido alienar a todos sus aliados tradicionales y cómo parece que él se encuentra realmente cómodo con los peores sátrapas de la tierra, desde Putin a Kim Jong-un. Y ese ambiente internacional yo creo que también empieza a contagiarse a la política doméstica de Estados Unidos. Faltan unos 40 días para las elecciones de mandato y yo creo que ya empieza a ser evidente que hay una estampida entre candidatos republicanos, el botón de pánico se ha apretado y todo el mundo pues está empezando a guardar distancias. La economía de Estados Unidos, la inflación está disparada, el precio del diésel son ya casi como en Europa, $6.5 el galón, las hipotecas están subiendo, los bonos del Tesoro a 10 años hoy han batido otra vez récord a 5.36% de interés. En fin, todo un panorama. La tradición manda que después de las elecciones de noviembre, de medio mandato, los presidentes se conviertan en patos cojos. Es decir, que tienen cada vez menos margen y una fecha de caducidad cada vez más evidente. Yo creo que de forma anticipada la cojera del pato Trump, del pato Donald, es más que evidente tanto en lo internacional como en lo doméstico.
3: Felipe, ¿Trump no ve o no quiere ver que esta segunda retirada estadounidense de Irak es otra victoria de Irán?
4: Yo creo que no lo quieren ver, igual que no quieren ver que han cometido un gravísimo error y han sido, a ver, y no han conseguido ninguno de los objetivos importantes, todo lo contrario, en Irán y todo lo demás, quiero decir. Pero claro, a ver, estamos a muy pocas semanas antes de unas elecciones, tú no puedes ir gritando y él piensa estar todos los días haciendo campaña. Tienes que, si vas diciendo, mira, nos han derrotado aquí, nos han derrotado allá, el acuerdo de la segunda retirada que se oficializó ayer, cerrando la base aérea que tenían en Erbil, la capital del Kurdistán iraquí, en realidad es un acuerdo que firmó Biden en 2024 con el gobierno de Bagdad. Y él lo ha cumplido. Quedaban, según unos datos, no coinciden las cifras que da, por ejemplo, el New York Times o que da el Washington Post. Uno da 2.500, el New York Times y el otro daba 1.500, me parece, los que quedaban. Pero bueno, ya se han retirado. ¿Qué decía ayer en el discurso? Bueno, comparaba con lo de Venezuela, con lo de Irán. Por cierto, él habla de Venezuela, la operación, lo llama guerra, igual que si fuera la de Afganistán, que duró 20 años. ¿Qué ha ocurrido en Irak? Ahora le dejan al nuevo presidente, que tomó posesión en abril, que se haga cargo y dicen los responsables de la administración norteamericana que lo primero es que tiene que desarmar a las milicias. No lo ha conseguido Estados Unidos en 23 años. Y dicen que ahora el presidente al-Fayed, que es Fayed, perdón, tiene que, lo primero, sobre todo las milicias proiraníes, porque están ayudando claramente a Irán en la guerra, evidentemente no es posible, Y en cualquier caso, el legado que dejan, más de 200.000 iraquíes muertos, tampoco coinciden las cifras, depende cuántos años miremos, pero al menos, y unos 4.600 soldados estadounidenses, aparte de otras muchas nacionalidades que ayudamos, incluidos los españoles.
3: Pedro, por cierto, hablando del Pentágono, ¿ha encargado a Elon Musk pensar, imaginar las guerras del futuro?
7: Es increíble. Los 250 millones de dólares que Elon Musk invirtió para la campaña, la última campaña sí. presidencial de Donald Trump, son la inversión más rentable de su vida. Primero Trump le dio las llaves del gobierno federal y la motosierra y la posibilidad de intervenir, cercenar, cambiar agencias, ministerios con los que Elon Musk iba a tener negocios, incluida la NASA. Y ahora vemos que a pesar de la bronca que tuvieron, en la cual Elon Musk incluso se atrevió a mencionar al amiguito del alma pedófila de Trump, Jeffrey Epstein, a pesar de eso, Elon Musk vuelve y ahora le dan las llaves del Pentágono. En el fondo, por supuesto, es el tema de la inteligencia artificial. La inteligencia artificial cada vez miente más, cada vez tiene más alucinaciones, se comporta un poco psicópata a veces y cada vez pues respeta menos los límites. En cualquier momento la van a encargar formar gobierno, ¿no? A este ritmo. Y aquí es el problema, que mientras el gobierno chino, el régimen comunista, es capaz de identificar la inteligencia artificial como una amenaza para que el Partido Comunista mantenga su poder en China, aquí en Estados Unidos la administración Trump piensa que no hay que poner límites. Y aquí, claro, aquí es el gran conflicto de intereses. Como Trump, que es un ejemplo a la hora de monetarizar la Casa Blanca, está invirtiendo y haciendo una cuantiosa fortuna en inteligencia artificial y no quiere límites. Lógicamente, nadie quiere limitar la posibilidad de forrarse, ¿no? De convertirse en multimillonario. Y ahí estamos, ¿no? En el fondo, no hay reparo en... No hay segundos pensamientos, no hay responsabilidad. ¿Cuáles son las consecuencias de toda esta tecnología? Y la verdad, yo poner en manos el Pentágono, el Departamento de Defensa, en manos de Elon Musk, bueno, pues me parece que ya está bien con la banda del Tesla.
3: Seguimos hablando de seguridad porque, Felipe, lo comentaba Rafael Cerro, el suceso del incidente en el avión fue malo, pero podía haber sido... muy feo, ¿eh?
4: Nunca en la historia lo recoge en la entradilla el artículo principal hoy del Times de Israel. Hay un Times en Londres, hay un Times en Nueva York. El Times de Israel, que se llama David Gurkovitz, que es muy conocido, un gran veterano. Y hace un análisis muy completo y nunca en la historia. No hay precedentes de que los pasajeros que intentan evitar que un piloto estrelle un avión lo hayan conseguido. Recordemos lo que pasó con el avión de United Airlines, el 11S, en Pensilvania, que lo intentaron también. Bueno, lo que pasó está muy claro, parece, por los datos que tenemos ya de los testigos. El copiloto, que parece que no está confirmado, pero parece, por los datos que tenemos, que es de origen omaní, intentó acuchillar al piloto, que es indio, le han convertido en héroe en su ciudad natal, y está siendo tratado, herido, pero tratado en Arabia Saudí. ¿Para qué? Se supone que para derribar el avión, para estrellarlo en el suelo. Debía haber muchos ruidos, se oyeron gritos fuera. Se supone que los israelíes que iban en el avión, muchos tenían formación militar, pero sobre todo uno de ellos, que también ha convertido en héroe el propio Netanyahu en el discurso y ha hablado en todas las cámaras, entró en la cabina, consiguieron someter al atacante sí. Y había, y esto es interesante, había al menos dos pilotos, no sé si era la de relevo o que sabían pilotar, que encontraron el avión y consiguieron sujetarlo.
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8: Buenas noches, bienvenida, bienvenido a este partido de la Onda especial Liga de Campeones Femenina. Te lo vamos a contar en las ventanas digitales de Onda Madrid, en Telemad, en telemadrid.es, también en Radio Player. Nos puedes encontrar, afronta el Real Madrid de Pau Quesada la segunda jornada de esta fase general de la Liga de Campeones femenina. Un Real Madrid que empezó la Champions empatando en casa hace una semana con el PSG y que hoy visita la ciudad deportiva del equipo del que más se habla estos días en el mundo, del Manchester City. En el Academy Stadium es donde el Real Madrid va a intentar sumar la primera victoria, porque ahora mismo el Real Madrid en esta fase de 18 solamente tiene un punto, está décimo primero. El City también tiene un solo punto porque empezó la Champions también empatando. Te lo van a contar desde ya Gaby Fernández, Cristina Medina y José Vicente Delfa. Academy Stadium del Manchester City, Gaby.
9: ¿Qué tal? Saludos, bienvenidos a este partido en el encuentro del Manchester City frente al Real Madrid que acaba de arrancar en el partido de la onda con este Real Madrid de Pau Quesada que sale con Merle Froms en portería, Eva Navarro, Lacrar, Bela Anderson y Silvi en zona defensiva, Ariana Caruso, Elisa Sens, Andrea Jacinto en el medio, Atenea del Castillo en el costado derecho, en el costado izquierdo Linda Caicedo en punta, Felicia Schroeder. Por su parte el Manchester City de André Jeglerz que sale con Yamasita en portería, Kasparic, Jade Rose, Greenwood y Wanser en la línea defensiva, doble pivote para Blincaild y Haseagua, por delante Aoba Fujino, para el costado derecho Fowler, para el costado izquierdo Hemp, en punta Bani. Esto lo va a pitar la árbitra italiana Silvia Gasperotti, asistida en el VAR por Michael Fabbri, también italiano. Minuto 1 de juego de momento, Manchester City 0, Real Madrid 0.
8: Son 6 partidos los que tiene que jugar el Madrid en esta fase. Este es el segundo, después le queda Bayern de Múnich fuera, en casa contra el París Fútbol Club, en casa contra el Inter de Milán, para acabar en la sexta jornada el 16 de diciembre jugando en Roma. Cristina, una fase general en la que cuenta lo que tú haces y lo que cuentan los otros, pero es una fase cortita, más corta que la de los hombres. Eso quiere decir que hay que empezar a sumar rápido si quiere entrar entre los 4 primeros.
10: Eso es, y la suerte que ahora mismo tiene el Real Madrid, que quitando al Barça, que es el único que ha ganado sus 2 partidos, el resto ha empatado uno y ha ganado otro, por lo tanto, 4 fuertes como es Lyon, Bayern, Arsenal y Chelsea suman 4, por lo tanto, y el Real Madrid si suma 3 puntos, se metería en ese grupo de los fuertes, por lo tanto, ese es el objetivo de hoy.
8: ¿Nivel de dificultad del Manchester City?
10: Alto. Vimos la primera jornada que fue un equipo que incluso yendo perdiendo con el Bayern supo empatar el partido y es un equipo que viene de ser campeón de la liga inglesa después de una racha en la que el Chelsea ha sido dominador durante 6 temporadas y es un equipo que está haciendo sufrir mucho a los rivales por la velocidad que tiene en las bandas, tanto con las extremos como con las laterales. Eso también provoca que su defensa sea alta, que ahí es donde el Real Madrid tiene que hacer daño.
8: Hola, Delfa.
11: Hola, buenas noches.
8: Debe estar muy entretenida esta semana en la ciudad deportiva del City, ¿eh? Y las oficinas y los vestuarios,
11: sí,
8: vaya lío.
11: Y muchos despachos de abogados, que ya hay jugadores vaya que lío. Están intentando ver qué va a pasar con su futuro después de ese problemón que tiene el equipo británico, que en este conjunto femenino está encontrando una vía de escape con ese título conseguido, con una plantilla interesante, con 3 japonesas que, además de la guardameta, 2 de campo que son muy rápidas, con Sau, con esa jugadora que de nombre es Cadilla, pero que en la camiseta tiene Bunny o Bunny, y que es una jugadora enorme, no solamente por su 1,80 y su forma de jugar, sino que además es buenísima, tanto por alto como con el manejo con los pies. Fue protagonista el pasado fin de semana en la victoria del City ante el Arsenal 3-2, que fue el gran partido estrella de la Premier. Al Real Madrid hoy esperamos verle en su mejor versión, con el Roder que después de la sanción por aquella expulsión en Liga ha vuelto con mucha fuerza, con Caicedo y con un equipo que esperemos funcione hoy ante este rival británico.
8: Cuidado que sale el City.
9: De hecho sale por el costado derecho, la tenía Bani, juega para Fujino, toca en corto, recibe Blincael cerca de la frontal, se da la vuelta la jugadora del Manchester City, abre nuevamente para Hasegawa, ojo que puede poner el centro hacia el... al área, el remate que intenta el Manchester City, se duerme el Real Madrid en defensa, la quiere sacar, que Caño acaba de realizar, tenía del Castillo para seguir conduciendo, ojo el contragolpe del Real Madrid, allá que va, cruza la línea divisoria Linda Caicedo, es un 3 para 5, abre para la llegada de Felicia Schroeder, se da la vuelta, 3 para Linda Caicedo, no, interviene atrás, viene en defensa Hasegawa, Qué buena salida de balón del Real Madrid. Yo creo que podría haber concretado y Caicedo, podría haber tirado.
10: Sí, yo creo que ahí es Rodel, lo ha hecho bien, porque es cierto que estaba marcando el desmarque, pero ahí Linda podía haber aprovechado que se estaba llevando a las centrales para poder disparar, pero muy bien el Real Madrid saliendo a la contra, muy bueno el recurso de Atenea, y sobre todo ahí es donde va a estar el partido y donde tiene que estar muy atento el Real Madrid.
9: Y ahora va a tener un saque de esquina que lo ha forzado Linda Caicedo, la colombiana, que quería hacer un sombrero a la jugadora del City, a Jade Rose. Finalmente taponó ese posible centro después de la jugadora del Real Madrid y va a tener un córner, y allá que va Ariana Caruso para sacar el balón. Se acerca en corto, por si acaso, también Linda Caicedo. Vamos a ver qué decide hacer el equipo de Pau Quesada en esta ocasión. Ahí está, toca el banderín la jugadora del Real Madrid, jugada ensayada. Linda Caicedo con Ariana Caruso cerca del pico izquierdo del área. Lleva al centro, corazón del área, la despeja Bani en labores defensivas. El golpea desde la frontal, fuera. Lo intentó Atenea del Castillo con un golpeo de volea. La pelota que finalmente se marcha fuera. Y es así como tiene que empezar el Real Madrid, no amilanarse contra el City en su casa.
10: Eso es, y terminar jugada también es súper importante porque, como decimos, el City tiene jugadoras muy, muy verticales, con mucha velocidad, y perder un balón así también les puede complicar el partido.
8: Ahora da la impresión de que al City no tener el balón no le importa nada, ¿eh? Están replegadas y esperando eso. La transición rápida en esta temporada, Cristina, que para el Madrid debería ser la del salto definitivo. En Champions solamente ha llegado a cuartos, no ha pasado de ahí.
10: Eso es, yo creo que tiene una plantilla, yo creo que para mínimo llegar a cuartos, y luego es cierto que el rival hace mucho, pero es cierto que este año sí que tiene que dar ese pasito para adelante. Tiene plantilla, lo estamos viendo con Schroeder, que yo creo que está siendo una de las sensaciones, tanto en Europa como en Liga, y trabajar, y sobre todo eso. También tiene partido importante este fin de semana, que también es una prueba para ver cómo están los niveles, pero es cierto que el Real Madrid tiene una plantilla este año para aspirar a mucho.
9: El balón abierto por parte de Yamashita hacia el costado diestro, pierde el balón, va a ser otra vez pelota para el Real Madrid en zona ofensiva. Es Linda Caicedo, intenta jugar con una compañera, le encierran tres jugadoras del Manchester City, quiere jugar hacia atrás para lacrar, está con Bella Anderson que se aproxima a su compañera. Elisa Sens decide jugar hacia la izquierda. Qué buena la combinación por ese costado. Intenta llegar Andrea y a Jacinto, que puede poner el centro. No, demasiado largo. El balón termina marchándose fuera. Una academia del City, un estadio, el Academy Stadium. Fantástico, ¿eh? Además con esas barras de fútbol antiguo ahí atrás.
8: En un fondo, sí.
9: Sí, sí, sí. Muy bonito el campo del Manchester City.
10: Sí, unas instalaciones que les hicieron a posta a la sección femenina, y la verdad es que yo he visto un vídeo de todas las instalaciones, de todo lo que tienen, y es una auténtica pasada.
11: Poca entrada hoy, ¿eh? El otro día con el Arsenal había más personal.
9: Quizá no sé, porque es el Arsenal, no el finalista de Champions, puede ser, ¿no?
10: Puede ser, a lo mejor el rival les llama un poquito más la atención, pero también a lo mejor al ser jueves, a lo mejor allí en Inglaterra hoy no caía del todo bien.
9: El balón nuevamente para el City, juega por el costado izquierdo, salida de balón perfecta para el conjunto Citizen. Allá que va Wamser, abre para Bani, intenta correr Bani, se quiere marchar de lacrar, intenta llegar hasta la línea de fondo, llega al rescate también otra jugadora del Madrid que se ha pasado, Elisa Sens ha atropellado a Kadija Sow.
8: Se equivoca, la tenían rodeada y con la falta le da una salida, cuando lo que tenía era un problema.
9: Sí, porque además ahora la falta es muy peligrosa a favor del Manchester City. Esa falta sobre Bani, Cristina Medina, ¿hemos averiguado por qué se llama Bani o todavía no?
10: No, nos sorprende, porque es cierto que nos ha sorprendido
9: sí,
10: ver
9: sí,
10: que
9: nos ha sorprendido
10: en la camiseta
9: a todos.
10: Lleva Bani en vez de Shaq, que era lo esperado, pero no
11: es,
10: sé.
11: Es un apodo que le pusieron uno de sus 13 hermanos.
10: Ojo,
9: 13 hermanos.
11: Sí.
9: Qué barbaridad. Será por lo que corre, ¿no? Además que puede ser una jugadora muy veloz, delantera. Pero cuidado con la altura también, ¿eh? Esta jugadora del Manchester City. Va a venir el golpeo desde la parte izquierda, preparada Greenwood, va a ser la encargada de poner ese balón, la jugadora central que va a sacar con ese pie izquierdo, que tiene un guante, por cierto, 33 años. Esta futbolista que lleva ya muchas temporadas aquí en el Manchester City. Minuto 9 de partido. Allá va el golpeo de Greenwood. Segundo palo, remate de cabeza, gol. Ah, no, finalmente no ha entrado el balón, ¿eh? Sobre la línea la pelota. Sale el balón repelido. El efecto óptico que parecía que había entrado el balón. De hecho, la árbitra lo va a revisar por si acaso. El cabezazo de Jade Rose. Y finalmente la pelota que toca.

0: Fran, la línea parece no, ser no y entra, acaba saliendo.
1: No entra. Bota en, después del larguero, bota abajo en la línea junto al poste.
0: Pues de buena se ha liberado el Real Madrid, ese cabezazo de la jugadora del combinado inglés. ¡Qué peligro a balón parado el equipo de André Jeglers! La que ha tenido el Manchester City.
2: Sí, lo decíamos, de un error que ha cometido Sem, en esa falta ha venido casi el gol del City, y ahí el Real Madrid tiene que estar muy atento en labores defensivas. Creo que es una de las tareas que le está costando más este inicio de temporada y tienen que estar muy atentas.
0: Ojo, otra vez que la tiene el Manchester City, intenta llegar por el costado derecho, Bel Anderson que tiene que salir para despejar ese balón, va a ser otra vez pelota para el Manchester City, que vuelve a aplacar el área del Real Madrid, intenta llegar por el perfil derecho ya cerca de la frontal, tiene que retrasar nuevamente el cuero, recibe la pelota Greenwood, ahí está Greenwood jugando hacia la izquierda, combina con Hemp, se quiere marchar de Atenea del Castillo, pone el centro raso, cuidado que llega Vani al palo corto, quiere poner el centro otra vez, tapón a lacrar, se ha dormido otra vez la defensa del Real Madrid.
2: Sí, estamos viendo como el City cada vez está hundiendo más al Real Madrid, le está sometiendo y eso perjudica mucho al Real Madrid porque creo que en esas labores no termina de ser 100% eficiente.
3: Ya me he acordado de por qué, además lo de Vani, el apodo que le puso su hermano, porque le gusta mucho y le gustaba comer zanahorias.
0: Joder, pues son muy buenas para la vista, ¿eh? Que todo hay que decirlo, las...
3: Sí, como al de los dibujos animados, que también le gustaba, estaba siempre con las zanahorias.
0: Ahí está, Bugs Bunny. Ahí está, va a venir el golpeo desde el lado izquierdo por parte del Manchester City, preparada para sacar el balón nuevamente Alex Greenwood. Allá va el golpeo al corazón del área, la saca el Real Madrid. Vaya salto de Bunny, ojo el lanzamiento desde fuera, lo repele otra vez el equipo madridista, y ojo que puede salir al contragolpe, puede ser un 3 para 3, conduce Felicia Rueder, levanta la cabeza, quiere asociarse con alguien, se durmió, taponó Jade Rose y la bola es otra vez para el Real Madrid, esférico para Andrea Jacinto, jugando por el perfil izquierdo el Real Madrid, la pelota para Silvi Cristóbal, hoy posicionada en ese lateral izquierdo, la reciente campeona sub-20 con la selección española, juega el Real Madrid cerca de la circunferencia central, tocando el equipo de Pau Quesada. La bola que la circula hacia el costado izquierdo, recibe ahí Bel Anderson. Y ahora la pelota es para Silvi Cristóbal, la madrileña que decide descargar nuevamente hacia atrás para Bel Anderson. Está con Elisa Sens, la germánica que vuelve a tocar para Bel Anderson. Manda un balón en largo para la incorporación en ataque por ese costado de Ariana Caruso. Dentro del área Ariana Caruso se la puede llevar. Intenta pelear esa pelota, puede venir el centro. Aguanta ese balón, termina saliendo por la línea de fondo, será saque de esquina para el Real Madrid.
1: En algo son simétricos los dos equipos, son iguales. Cristina, la falta de contundencia dentro del área en defensa.
2: Eso es, y ahí el Real Madrid lo tiene que aprovechar, a ver si este córner viene el primer susto y si puede ser un gol mejor, porque es cierto que el Real Madrid en ataque posicional hemos visto que le cuesta esta temporada.
0: ¡Ojo,
2: también
0: ese balón al área! Se marcha cerquita del lateral, ese saque de esquina al primer palo. Remataba Bel Anderson, el balón acaba saliendo. Buena oportunidad para el Real Madrid. No puso bien ahí la coronilla Medina, ¿eh?
2: Sí, muy, muy cerrado el centro de Caruso al primer palo. Es cierto que esos centros la peina alguien y la puede prolongar y ser peligroso, pero a punto ha estado Bel Anderson de hacer peligro. Y es cierto que Bel Anderson es una de las que mejor temporada está haciendo y se ha sentado en esa zona defensiva que vemos que es la fija por Pau, porque vemos que va rotando entre María Méndez y Lacrar.
0: El balón que lo despeja Greenwood directamente hacia arriba buscando a Vani está... No consigue llegar al balón y lo recupera el Real Madrid. Lacrar en campo propio, todavía el Real Madrid tocando. Lacrar nuevamente para Elisa Sens. Esta decide jugar con Andrea Jacinto, la portuguesa, que combina nuevamente para Elisa Sens. Otra vez hacia atrás para Lacrar. El esférico que lo tiene Andrea Jacinto cruza la línea divisoria. Quiere salir por el costado derecho el Real Madrid. Buen pase filtrado para Atenea del Castillo. Se deslizó bien Bamser para cortar ese balón, aunque la puede recuperar otra vez Andrea Jacinto. Hay falta del Real Madrid, lo cometió esa infracción Atenea del Castillo, 14 de partido, momento Manchester City 0, Real Madrid 0, jugando en zona defensiva el City, balón hacia atrás para Jade Rose, intenta apretar a esa salida de balón, Linda Caicedo consigue salir bien ahí el Manchester City, a Segawa con la pelota hacia la parte derecha, intenta combinar por ese costado el Manchester City, ojo el balón en largo para Vani, pero venía de fuera de juego. Recuperó el balón Merle Froms, que ya toca

0: zona defensiva con su compañera en la zaga, Bella Anderson.
1: Cuando se cumple el primer cuarto de hora en la Academy del City, empatan a cero en la segunda jornada de la Liga de Campeones. Estamos ya de vuelta.
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0: 16 de partido en Inglaterra, de momento Manchester City 0, Real Madrid 0, Atenea del Castillo que quería llegar por el costado derecho pero se embolicó ya sola y perdió el balón, sacó de puerta ya el Manchester City, ya ha recuperado el balón el Real Madrid, juega nuevamente Atenea del Castillo, ahí está la cántabra, levanta la cabeza la capitana, hoy del Real Madrid jugando hacia atrás, pelota para Ariana Caruso, la italiana, toca en corto con Lacrar, esta a su vez con Bella Anderson, recibe Elisa Sen cerca de la circunferencia central, abriendo el cuero para Silvi Cristóbal. Silvi con la posesión otra vez para Elisa Sens, manipula y manosea mucho el balón el Real Madrid, Medina.
7: Sí, porque vemos que el City acumula mucha jugadora por zona media, por el interior y el Real Madrid tiene que mover mucho el balón. Lo que me ha gustado antes de la jugada es que el Real Madrid ha estado muy atento a la presión tras pérdida, que a punto ha estado de poner en apuros al City. La verdad es que de momento estos minutos buenos para el Real Madrid.
0: ¡Ojo! La llegada por el costado derecho al centro de Atenea del Castillo no consigue llegar ahí feliz. Alicia Rueder reclama que le han empujado. ¡Qué jugada ha hecho el Real Madrid! Hilvanando una serie de pases y además con un caño de Caruso. El pase filtrado perfecto para la llegada por el costado derecho de Atenea del Castillo. El pase es una delicia de Andrea Jacinto, pero el pase se le queda atrás. Ahí a Felicia Rueder.
7: Una lástima porque era una muy buena jugada, ha encontrado muy bien el hueco el Real Madrid y una pena que Schroeder está un poquito más adelantada del pase, pero muy bien el Real Madrid.
0: Despeja el balón el Manchester City, se lo quita encima Kasparic, va a ser otra vez saque de banda para el conjunto que hoy luce con ese verde oscuro que tiene en esta equipación el Real Madrid. Jugando atrás, la pelota en la línea divisoria para el Real Madrid. Bella Anderson que manda un balón en largo, no se entiende con Felicia Rueder y ahora recibe el balón Yamashita, la portera japonesa que juega con Greenwood. Jade Rose con el esférico, toca en corto, recibe Blankfield, juega, combina con Hasegawa, otra vez Blankfield, intenta apretar el Real Madrid esa salida de balón del Manchester City, ojo que puede morder y robarla, sigue metiendo hacia atrás al City. Yamashita que no se complica la vida y manda un balón en largo arriba directamente, salta de cabeza para despejar la Krar, baja bien ese balón, Ariana Caruso combina rápido con Elisa Sens, hacia la izquierda ahora el Real Madrid, que no se complica, toca atrás si es necesario.
7: No, y la verdad me está gustando porque ahora es cierto que parece que está teniendo un poquito más la voz cantante, está queriendo tener un poquito más el balón, es cierto que todavía no ha generado esa jugada de peligro que le meta el susto al City, pero está controlando bastante bien los tempos.
0: Llega por el costado derecho, la tiene Ariana Caruso, esta decide bascular hacia atrás para la Krar. La Krar se lo piensa qué hacer, abrir hacia la parte derecha, se equivoca la entrega, la recupera Greenwood sin problemas. Otra vez hacia atrás el Manchester City, se la quiere llevar Fowler, combina con Vanser. Vanser que quería jugar con su compañera por el carril izquierdo, corta el Real Madrid esa jugada, será otra vez propiedad del Manchester City, que la va a poner en juego desde el perfil izquierdo, jugando hacia atrás Greenwood con el balón. La capitana del Manchester City, vamos a ver qué decide hacer con el balón. Decide jugar en corto con Blankfield. Esta mete un pase en diagonal, pero se equivoca la entrega que iba hacia Hasegawa. Recupera fácil el Real Madrid. Lacrar con la posesión. Toca con su compañera Andrea Jacinto, circulando hacia la parte derecha. Recibe a Ariana Caruso con el balón. Elisa Sens intentaba apretar ahí Blankfield. Otra vez hacia atrás el Real Madrid. Lacrar con la posesión. Juega con Bella Anderson. Bella Anderson con la pelota. Mete en corto para Elisa Sens. Quiere robar el Manchester City. Menos mal que llegó Bella Anderson para taponar ese posible contragolpe. La pelota que es nuevamente para Silvi Cristóbal, que se ha afianzado en ese lateral izquierdo, ¿eh?
7: Sí, la baja de Level en el partido contra la Real Sociedad ha dejado ahí una ausencia bastante notoria, porque Level lo estaba haciendo muy bien, estaba siendo uno de los mejores fichajes de la temporada y una de las jugadoras con más incidencia en el juego del Real Madrid. Y hoy Pau ha apostado por Silvia Cristóbal, que en estos primeros partidos no ha podido contar con ella porque estaba con la selección.
0: ¡Ojo, Felicia Rueder en el mano a mano! Mete el cuerpo ahí, Yamasita. Creo que podría haber sido fuera de juego del Real Madrid. ¿Qué ocasión acaba de tener la delantera del conjunto madridista?
8: Es que muy buena en todos esos giros en el área, cómo busca el bote para luego girarse, y la guardameta también ha estado muy rápida para tapar.
0: Sí, sí, la guardameta ya ha sacado un par. Ha saltado ahí rápido la portera asiática del Manchester City, porque ese balón se colaba. Buen pie metió ahí la portera del Manchester City. Córner a favor del Real Madrid. Tercer saque de esquina para el conjunto madridista. La combinación en corto. Puede venir el centro desde el costado izquierdo. La despeja el Real Madrid. No cogió altura ese balón y la recupera rápido el Real Madrid. Otra vez ahora sí que sí coge altura el balón. Despeja Bani en labores defensivas. Intenta quitársela de encima al City. Balón hacia arriba. Se la quiere quedar Hasegawa. Ese balón que termina saliendo por un costado. Otra vez saque de banda para el Real Madrid.
1: Siempre. El Madrid lo tiene controlado. El problema es que le falta pegada ahora, ¿no? Tengo el balón, pero no acabo de hacer daño.
7: Eso es, está bien en teniendo el balón, teniendo la posesión, bien en la presión tras pérdida, no dejando que el City construya, pero es cierto que cuando llega al área todavía no ha tenido esa jugada para meterle ese miedo al City, y es donde está fallando hoy.
1: Sí, el balón solamente coge velocidad cuando aparece Rueder o Linda Caicedo.
7: Eso es, y es a las que tienen que buscar más. Es cierto que ahora en esta jugada se están llevando un poquito más el balón a su portería para abrir más espacios, y a lo mejor encontrar ahí tanto a Linda como a Schroeder con espacio para correr, porque ahí son bastante superiores.
8: Sí, le están dando menos balón a Tenea, que yo la veo después de aquella operación muy, muy recuperada y con la energía y la velocidad de siempre.
7: Sí, está bastante activo. Ha habido dos jugadas en las que no ha estado del todo acertada, pero es cierto que la presión para recuperar, ahí se nota la energía característica de Atenea.
0: Juega nuevamente el Manchester City, 23 de partido en el partido de la onda, empate a cero la Champions femenina entre el City y el Real Madrid. Ojo que quiere correr a Obafugino con el balón. Ahí está Obafugino, filtra el pase para Bani dentro del área, golpea. ¡Rapidísima! Lacrar para taponar ese golpeo. Creo que se ha hecho daño a la jugadora del Real Madrid, que cojea. Atrapó ese balón finalmente Merle Froms. Qué pase ha metido Fugino, qué rápida es. Pero rapidísima aún más todavía Lacrar para tapar el tiro de Bani.
1: Gran acción defensiva de Lacrar, ¿eh? Uf.
7: Primordial, porque ahí el City lo hemos visto, con un simple movimiento, un pase, se han metido en área rival y a puntito han estado de hacer el primero con tres toques.
0: Y ojo que ahora se ha llevado un golpe Atenea del Castillo por parte de la alemana Carlota Banzer. Se lleva la mano a la parte posterior del gemelo. La jugadora del Real Madrid de momento se duele, parece ser, pero finalmente ya recuperada la jugadora del conjunto madridista, ya jugando precisamente el Real Madrid en zona defensiva. Bella Anderson intentando combinar en corto y lo consigue con Lacrar. Esta desplaza el balón hacia Elisa Sens por el carril derecho, todavía en su propio campo el Real Madrid. Intenta apretar el City, qué buen pase filtrado, no lo controla Linda Caicedo, qué lástima, se lo queda Jade Rose. Juega otra vez el City, Kasparić con el balón cerca de la línea de medios, se da la vuelta, combina con Blankfield. Apretaba ahí Linda Caicedo, pero se queda el balón la jugadora inglesa. Blind, el que cruza la línea de medios, juega hacia la derecha, Joaquín ataca por ese costado, la tiene Fowler, filtra el pase para Vani dentro del área, se le queda el balón atrás, despeja el Real Madrid ese balón, se lo quita encima la defensa madridista, vuelve a jugar Vamser hacia atrás para su guardameta, para Yamashita, se lo toma con calma el City, que parece, Medina, que va empezando a asumir el rol más presente en el partido, ¿eh?
7: Sí, yo creo que va a ir por tramos. Ahora le toca tener un poquito más al City, ahora tiene que aguantar el Real Madrid las embestidas. Es cierto que el City lo que hace mucho es que las extremos se meten para adentro y las laterales van por fuera, y ahí el Real Madrid tiene que estar muy, muy atento, sobre todo en las coberturas.
0: Balón en largo que no llega a ningún sitio, se lo queda finalmente Merle Froms, y ya jugando otra vez el Manchester City, Eva Navarro. Jugando con Elisa Sens hacia la derecha, nuevamente Ariana Caruso, pelota para Atenea del Castillo, que está muy atrás, muy atrás, muy atrás. Fíjate, tan atrás que le van apretando, tiene que jugar con Merle Froms. Golpea arriba la portera del Real Madrid, salta de cabeza para despejar el City, quiere bajarla esa pelota a Hasegawa, se la vuelve a quedar otra vez el Real Madrid jugando. El conjunto que viste hoy de verde por el carril izquierdo, Silvi Cristóbal, ve la llegada por el perfil izquierdo de Felicia Rueder, que quiere encarar a Jay Rose. Mete el pase para Silvi Cristóbal dentro del área. Se le echaron encima las jugadoras del City para cortar. Era Greenwood. Juega con Kasparić. Llega Silvi Cristóbal para apretar a la jugadora del Manchester City, pero comete falta. Y esa pelota que termina saliendo por el costado. 26 de partido. De momento empate a cero entre el City y el Real Madrid. Sería... No creo que sea un drama, ¿no? Si hoy el Real Madrid no consigue puntuar. A ver, bien es cierto que luego viene el Bayern de Múnich, pero los tres siguientes rivales yo creo que son de una índole un poco más inferior al Real Madrid.
7: O sea, el año pasado el tope para clasificar entre
0: los
7: 12 fueron entre 6 y 7 puntos, que es lo que consiguió el Atlético de Madrid y consiguió clasificar. Ahí estaría el baremo, de momento llevaría uno. Si aquí saca solo un empate serían dos. Es cierto que tiene rivales bastante asequibles, pero también tiene rivales difíciles como el Bayern.
0: El Bayern de Múnich, el París FC en casa, Inter en casa y Roma fuera es lo que le queda al Real Madrid. Despeja el balón el City. Ojo, el balón desde la frontal en Lisa Sense. Ahí está Rueder. El golpeo a la media vuelta. Entre ceja y ceja que tiene la portería la atacante sueca. Pero el balón que fue demasiado al medio y lo atrapó sin problemas Yamashita. Otra ocasión para el Real Madrid.
7: Es Rueder. Todo lo que coge en el área lo intenta controlar. Tiene muchísima calidad y yo creo que es una jugadora que vamos a tener que estar muy atentos, porque es que en todos los partidos deja detalles.
0: Esa mordiente es lo que echaba de menos el Real Madrid el año pasado, que parecía que Alba Redondo no lo tenía, ¿eh?
7: Eso
0: es. Que es muy buena delantera.
7: Yo creo que Schroeder es la primera jugadora con estas características que tiene ahora mismo el Real Madrid en toda la temporada. Han pasado jugadoras muy buenas, pero creo que con la calidad que tiene Schroeder es la primera.
0: Ojo al centro al área, Vani que cabecea. La mano de Merle Froms. El centro de Aoba Fujino, cabecea Vani, parecía un globo ese balón, poniendo en apuros finalmente a Merle Froms, que ha conseguido meter la manopla y despejar el balón a saque de esquina.
7: Y ojo, porque el City es cierto que está llegando menos, pero es cierto que cuando llega ha llegado con más peligro que el Real Madrid, y ahí hay que estar muy atentas.
8: Y es que esta pareja Fujino, Vani o Shaw es tremenda, y además qué bien, igual que el Roder es buenísima, esta delantera del equipo británico también lo es.
0: El centro al segundo palo, la pelota que se pasea, va a llegar ahí. Es Rueder que se queda con el balón ayudando en labores defensivas. Y la pelota otra vez para el Real Madrid. Venga, que puede ser el contragolpe. Pero llega finalmente Jade Rose para quedarse con el balón. Juega por el costado derecho Fowler. Allá va Fowler, pone el centro al área. La pelota que puede quedar muerta en la frontal. Llega Caruso para rescatarlo y quedárselo. Juega rápido con Andrea Jacinto. La ex de la Real Sociedad mete un balón en largo para que llegue Linda Caicedo. Ojo que arranca la carrera Linda Caicedo. Allá va la colombiana, se puede meter dentro del área. Sigue Linda Caicedo, recorta, puede golpear. ¡Gol, gol, gol, gol, gol, gol, gol, gol, gol, gol, gol, gol, gol, gol, gol, gol, gol, gol, gol, gol, del Real Madrid, gol de Linda Caicedo! El balón en largo por el carril derecho de Andrea Jacinto. Condujo La atacante colombiana para meterse dentro del área. Parecía que iba a recortar hacia dentro, pero le dejó espacio a la defensora. Hijo, así pues voy a golpear cruzado. Acabó tocando con la mano, con el guante. Llamasita ese.

0: y buscar dónde quería ponerla y la ha puesto. Golazo de Caicedo.
1: Eso es. Yo me quedo también con el movimiento de Caruso al inicio de la jugada, como temporiza, abre a Jacinto y luego Jacinto le mete un pase primordial a Linda, y luego es cierto que la defensa del City no termina de encimar, cierran muy bien el pase a Tenea, pero le dejan mucho espacio para el tiro y ahí Linda es el letal y pone por delante al Real Madrid.
0: Si replegaban todas las inglesas pensando en desde ahí lo que va a hacer es centrarla al punto de penalti o va a ir el balón atrás, y no han contemplado la posibilidad de que ella fuera la que finalizara.
1: Eso es, y ahí Linda ha estado muy inteligente, ha probado fortuna para adentro y el Real Madrid se pone por delante en un partido en el que no se le estaba complicando, pero creo que iba a ser, va a ser duro.
2: El balón nuevamente para el Real Madrid, intentaba contrarrestar rápido ese gol el City, pero no pudo. Bien, ahora la salida de balón de Andrea Jacinto jugando con la CRAR. Para Eva Navarro, la de Yecla, que se da la vuelta y juega con Ariana Caruso. Se gira Ariana Caruso, mete un pase a la carrera. Qué buena dejada de tacón de Felicia Rueder. Protege esa pelota a Tenía del Castillo. Juega con Linda Caicedo desde la frontal. Golpea. Atrapa ya Masita.
0: Será fácil.
2: Cuando tiene campo para correr el Real Madrid, asusta muchísimo.
1: Y asusta, es cierto que ya asustaba el año pasado y solo tenían a Linda, ahora con Schroeder yo creo que asusta aún más, porque es una jugadora que se asocia muy bien con Linda y la verdad es que están haciendo una dupla increíble.
2: Ojo que la recupera el Real Madrid en zona de tres cuartos, la tiene Andrea Jacinto, descarga hacia atrás para Elisa Sens. Elisa Sens que manda más atrás el balón, intenta abrir hacia el Silvi Cristóbal, llega por el perfil izquierdo, puede poner el centro que va al área, la despeja el City, se quiere liberar del balón, otra vez que va a la frontal, golpea Jacinto, rebota en la jugadora del City, se le va a quedar ese balón a Atenea del Castillo que protege bien el balón, ahí está Atenea, no evitó que esa pelota se marchara, yo creo que no, yo creo que lo tenía un poquito sobre la línea la pelota.
0: Ahora mucho mejor ahora el Real Madrid que el City, ¿eh?
3: Sí, mejor, está llegando con más jugadoras. Yo creo que en medio campo le está ganando la partida al equipo inglés. Linda Caicedo, que no había aparecido mucho, pero claro, cuando lo hace tiene esa calidad, tiene esa inteligencia para ver que le dejaban el pasillo y con esos amagues ha conseguido hacer este primer gol. Esperemos que sea el primero de muchos, como está haciendo la sub-21 ante San Marino. También con gran noticia para un jugador del Real Madrid masculino como es Spi, que lleva 3 de los 8. 0-8 ganando la sub-21 a San Marino en el partido de hoy.
2: He visto Delfa que también ha marcado Rodrigo Mendoza, creo.
3: Sí, el primero, sí. Fue el primero de los 8. El jugador del Atlético.
2: El balón nuevamente para el Real Madrid en una falta sobre Atenea del Castillo. Ahí está la bola a favor del Real Madrid nuevamente. Vamos a llegar al 33 de partido en el partido de la onda. Ganando el Real Madrid 0-1. Estaría sumando 4 puntos en esta segunda jornada de la Champions femenina, que el Barça es el único que tiene 6 porque el resto tiene 4 ahora mismo.
1: Eso es, ayer se enfrentaron los Lyonés y Chelsea, empataron a 0. El Arsenal también empató contra el París Fútbol Club, que es otro equipo a tener en cuenta, que es otro rival del Real Madrid. Y el Barça es el único que ha conseguido el pleno de victorias en estas dos primeras jornadas.
2: Ojo, la presión del Real Madrid de nuevo, que puede robar la bola cerca del área del Manchester City. Intenta ahí Atenea del Castillo recuperar el balón, pero comete falta sobre Banser.
0: Falta bien hecha, porque es un agarrón donde no hay peligro de hacer daño. Y sobre todo para la contra del City, que ya hemos dicho desde el principio que es el principal problema.
2: El balón nuevamente para el Manchester City. Yamashita jugando para Jade Rose. Intentando mandar un balón arriba para Fowler. Fowler que se quiere dar la vuelta. Roba otra vez el balón el Real Madrid. Ahí está Elisa Sens. Elisa Sens que juega para Ariana Caruso. Levanta la cabeza. Venía ahí tímidamente Vani a apretar a la jugadora del Real Madrid. Andrea Jacinto con la posesión. Juega en corto para Eva Navarro. Descarga hacia la derecha para Atenea del Castillo. Otra vez con la pelota el Real Madrid. Eva Navarro que se da la vuelta. Le apretaban, le encimaban las jugadoras del combinado inglés. Atenea del Castillo. Le meten una patada por debajo, pero finalmente consigue salir indemne de esa jugada. Arranca Atenea del Castillo. Buena la combinación con Schroeder, pero finalmente Schroeder consigue pelear y se lleva ese balón. Allá va Schroeder con la pelota. Juega con Andrea Jacinto. Sens, otra vez Andrea Jacinto. Toca y toca y toca el equipo de Pau Quesada. Circula muy bien el balón. Ahora el conjunto madridista descargando hacia atrás. La pelota para Eva Navarro. Se da la vuelta, se gira rápido Eva Navarro, que quería tirar un caño. Pero esa pelota que iba a salir, no. Finalmente se la queda Andrea.

0: A Jacinto muy bien el Real Madrid.
1: Y el City ha desaparecido, ¿eh?
2: Sí, el City es cierto que ha empezado el partido teniendo balón y proponiendo, pero es cierto que el Real Madrid... Y el Real Madrid se ha hecho dueño señor del centro del campo. Están muy bien tanto Elisa como Andrea como Caruso robando balones primordiales en el centro del campo y está siendo muy superior.
0: Ojo el pase que le mete Linda Caicedo a Rueder, cerca de la frontal de Rueder, se gira, abre hacia la derecha y qué pena ahí. Quiso saltar por encima Linda Caicedo, pero le dio ese balón porque llegaba una compañera, creo que era Ariana Caruso, por el carril derecho. Era el pase hacia ella, pero... lo tapó sin querer ahí Linda Caicedo. Juega por la derecha otra vez el Real Madrid. Jugando hacia atrás, Eva Navarro con la posesión. Toca para Lacrar. Está en corto con Bella Anderson. Otra vez Lacrar con la posesión. Lacrar que circula para Eva Navarro. Cruza la línea de medios. No, decide jugar atrás otra vez el Real Madrid. Toca la pelota al conjunto madrileño. La pelota para Bella Anderson. Otra vez con Sens. Es que tampoco el City aprieta ahí. Fíjate, es que van dando el Real Madrid ahora, Medina.
2: Sí, antes he sido que los primeros minutos sí que ha habido momentos en los que el City sí que tenía una presión un poquito más alta, pero realmente ahora el Real Madrid se encuentra muy cómodo, va por delante en el marcador, está teniendo el balón, lo está tocando con calma y la mejor defensa es tener el balón y ahí el Real Madrid ahora mismo está siendo el dominador.
0: Pues el Manchester City que se ande con ojo que el próximo rival es el Paris Saint-Germain en casa, ¿eh? Perder puntos también para el equipo inglés, ojo, cuidado. La bola otra vez para Felicia Rueder, a que golpea desde lejos, ¡fuera! El golpeo de Felicia Rueder buscando la escuadra, el zapatazo lejano, lo siguió con la mirada al balón Yamashita y se ha marchado por muy, muy, muy poquito.
2: Sí, volvemos a ver que Rueder vuelve a recibir en una zona y no la sale nadie a encimar y esta vez ha probado el disparo, pero el Real Madrid muy cómodo en el partido.
1: Comodísimo.
0: Que la puede robar otra vez en zona defensiva del Manchester City. Andrea Jacinto que salta la presión, aunque sale ahora el City tocando. Bani que descarga bien hacia la derecha. La salida de balón del City ahora peligrosa. Cuidado con la apertura hacia el lado izquierdo. Se incorpora al ataque Vamser. Intenta Linda Caicedo llegar a la ayuda. Ojo el balón a la frontal. Fowler. Sigue Fowler con la pelota. El control que no fue bueno. Pelotazo a la árbitra. El balón que será nuevamente para el Real Madrid. Menos mal que Fowler fue hacia su izquierda y no hacia la derecha porque aparecía un compañero por ese carril.
2: Sí, ahí tiene que tener mucho cuidado el Real Madrid porque hemos visto cómo en esta vez sí que han salido de la presión del Real Madrid y se han encontrado con bastante espacio y que hemos visto cómo Linda Caicedo ha tenido que hacer ayuda en labores defensivas, pero por suerte el Real Madrid ha sabido solventarlo bien.
0: Balón nuevamente para el Real Madrid. Pelotazo arriba buscando a Linda Caicedo, la recupera otra vez el City, jugando en el medio Blankfield, levanta la visera, juega en corto, recibe la compañera, intenta buscar el ataque nuevamente, el combinado inglés, apertura hacia el lado izquierdo para Vamser, Vamser que decide jugar hacia atrás otra vez para empezar, como todo en la vida la jugada, ahí está el Manchester City, tocando en corto, Jade Rose cerca del círculo central, balón hacia el perfil izquierdo, llega por ese costado, el Manchester City la tiene Hemp, quiere encarar a Eva Navarro cerca del pico izquierdo del área. Vamser con la pelota hacia la frontal en corto. Apertura otra vez hacia la izquierda para Hemp. Pone el centro al punto de penalti. La quiere controlar ahí. Bani. Demasiado largo ese balón. La pelota que se la queda a Merle Fromm.
1: Claro, es una jugadora muy alta, muy poderosa, muy potente. Pero es que no le ha llegado. Le han llegado dos balones. Este es el segundo y el control se le va. Necesita que la suministren más oportunidades.
2: Eso es, y ahí lo hemos visto. Otra vez ahora el partido vuelve a tener un poquito más el balón el City, pero la diferencia es que el Real Madrid sí que defiende con un poquito más de intensidad, le intenta tapar un poquito mejor los espacios y ahí el City tiene que jugársela y sobre todo están buscando mucho a su 9, a Bani, para intentar hacer ese peligro dentro del área.
0: Jugando nuevamente el Manchester City, intenta apretar al Real Madrid buscando el empate, apertura hacia la parte derecha, llega Kasparic por ese costado diestro, intenta tapar Silvi Cristóbal ahora cerca del pico derecho del área, la tiene en ese perfil Fowler, filtra el pase para Bani dentro del área, Bani que se va escorando, se da la vuelta, ve la llegada de una compañera, ojo el golpeo, ¡oh! La saca de cabeza Lacrar que se ha hecho mucho daño, metiendo la cabeza ahí después del disparo potente, deja Segawa... La japonesa que vio la descarga buena de Bani intentó meter un golpe seco, duro, fuerte, pero metió la cabeza ahí, lacrar que le ha hecho daño ese golpeo y será saque de esquina para el City.
2: Sí, ahí tiene que tener cuidado el Real Madrid porque la jugadora del City recibe muy sola en una posición muy, muy peligrosa y porque se ha encontrado con lacrar, pero ahí el Real Madrid tiene que tener mucho cuidado con la 9 porque se mueve muy bien dentro del área.
0: Vendrá el golpeo desde el perfil izquierdo. Ojo porque pasa algo dentro del área, reclamaba algo Fugino. También dialoga Sens. Está dialogando con las dos jugadoras la árbitra italiana Silvia Gasperotti. Pero parece ser que no va más y va a sacar ya de esquina al Manchester City. Casi 41 de partido ganando el Real Madrid desde el 30 con el gol de Linda Caicedo. Vendrá el golpeo desde el perfil izquierdo a favor del Manchester City. Hay que cerrar bien esta situación. Cuidado con los centímetros de Bani, de Cadilla Show. Y va a venir el lanzamiento desde la izquierda. Ya va el golpeo, primer palo, lo despeja el Real Madrid. Ojo, el balón muerto en el punto de penalti. No se la consigue quitar encima el Real Madrid. El lanzamiento del City que lo tapón otra vez el conjunto madrileño. No valía, pero va a ser falta. Balón a favor del Real Madrid.
1: ¿Falta o fuera de juego? A ver qué dice. Bueno, balón para el Madrid en cualquier caso dentro del área pequeña.
3: Y ha marcado otro más Spi, ¿eh? Lleva 4 ya. Y ya van 10 de España ante San Marino. Que se jugará la última jornada en esta categoría sub-21 en Ibiza ante Rumanía. De ganar serían primeras de grupo, de empatar la diferencia de goles con Finlandia. Pero vamos, hoy está dejando una renta 0-10.
0: Vaya barbaridad, 0-10, ¿eh? Mira que hace poco, Delfa, decías que 0-7 creo era por ahí, ¿eh?
1: Habrán sido. ¿Qué decía? ¿Que San Marino era una
3: San
1: potencia
3: Marino como
1: del
3: Malta,
1: fútbol
3: como
1: europeo?
3: Como el Malta aquel del día de los 12 goles.
0: Claro, madre mía.
1: No me parece sorprendente, ¿eh?
0: No, pero que, como decía hace poco, 0-7, o sea, tenemos
3: que ser. Ha sido uno tras otro, ha ido cayendo los goles.
0: Sí, sí.
3: Muy rápido.
0: El balón otra vez para el City, ha pasado algo.
1: Partido
0: en el
1: parado,
0: central,
1: ¿eh?
0: Sí.
1: Una jugadora del City.
0: Es Jade Rose, la central, se duele de la frente. Vamos a ver qué.
1: Partido parado en el 42. Está ganando el Madrid 1-0 desde el 29 con el gol de Linda Caicedo.
0: Mucho daño la jugadora del Manchester City, un pelotazo de una propia compañera.
1: Un pelotazo a bocajarro, sí. La ha dejado ahí mareada.
0: Vamos a ver la jugadora. De momento aprovechan las futbolistas para beber agua. El Real Madrid que va ganando desde el minuto 30 con el gol de Linda Caicedo.
1: Medina también iba ganando en casa. El problema ahora es cerrar el partido. Va a empezar la segunda mitad. Seguro que ellas van a salir con otro tipo de energía y otras ideas. Y eso otras veces al Madrid en Champions anteriores también le ha costado luego puestos en la clasificación. Tiene que cerrar el partido.
2: Eso es, y en este inicio de liga también lo hemos visto, también sí. En la competición nacional, el último partido sobre todo con la Real Sociedad ya lo vimos, también se adelantó y luego la Real le remontó, es cierto que luego termina ganando el partido 3-5 el Real Madrid, pero le cuesta terminar de cerrar los partidos contra el PSG, más de lo mismo, se encontró con un gol tempranero y luego durante el partido no supo aguantar ni generar las que tuvo, es cierto que tuvo un palo y otra ocasión es Roder para sentar, pero luego un penalti tonto les puso el empate en el marcador y hoy el Real Madrid tiene que ser más inteligente. Es cierto que vi una diferencia con el partido anterior, creo que hoy están muchísimo mejor, han entrado mucho mejor en el partido, pero es cierto que el Real Madrid necesita cerrarlo, sobre todo en la segunda parte, porque el City va a salir a buscar ese gol que las meta otra vez en el partido.
0: Vemos ahí lo que está haciendo la jugadora del City, llevándose la mano a la nariz y llevándola a la nariz también del asistente para ver que puede ver bien y que no se marea ni nada, como se hacía, ¿no? A mí nunca me ha pasado con los controles de alcoholemia, ¿no? Lo de llevar, ¿no?, el pulgar a la nariz, ¿no?, para ver si está bien, ¿no?, el conductor.
3: Sí, sí.
0: El balón otra vez para el Real Madrid. Esférico atrás para Bella Anderson. Ahí está con la pelota filtrada hacia Rueder. Se quiere dar la vuelta a Rueder. Intentaba ras de suelo combinar con Andrea Jacinto, juega hacia atrás para su compañera Fowler. Ahí está tocando la pelota otra vez el conjunto Citizen. 45 casi de partido, la Champions femenina, segunda jornada. En el partido de la onda Manchester City 0, Real Madrid 1. La pelota que la tiene el Manchester City, pero sin ideas. Aprieta el Real Madrid, lo sabe, lo aprovecha, quiere morder. Balón en largo que lo va a recuperar.

0: Recuperar fácil el Real Madrid. La tiene en campo contrario. Ojo la descarga de tacón que intentaba ahí el Rueder con la compañera que llegaba intentando combinar el Real Madrid, pero finalmente consiguió detener esa jugada de ataque el City y ahora hay falta a favor del combinado inglés. Ya en tiempo añadido. Hemos visto el cartelón. Vamos a ver hasta dónde consigue añadir la árbitra. Era así, dos minutos. Efectivamente. Dos minutos. Y ojo que Vanni dialoga con Sens. Madre mía, la altura que tiene Vanni frente a Sens.
1: La diferencia es notoria, ¿eh?
2: Tremendo. Según lo que dice su grupo, es un 80, pero parece más.
0: Un 80, ojo, ¿eh? Madre mía. Con Cadillas o con Vanni. Balón que recupera otra vez el Real Madrid en campo contrario. Saca ese balón de banda Eva Navarro. Juega con Felicia Rueder, la sueca que cede para la murciana. Qué buena la combinación entre las dos, pero la pierde Rueder. La pelota otra vez para el Manchester City. Jade Rose ya ha recuperado ese pelotazo. Juega hacia la derecha para Kasparić. Kasparić que intentaba combinar con Fowler, pero la pierde otra vez el City. La recupera el Real Madrid, la vuelve a recuperar Fowler. En campo propio todavía el Manchester City intenta salir al ataque para buscar una última en la primera parte que les deje con el empate, pero el Real Madrid lo quiere evitar. Llega por el perfil izquierdo Hemp, intenta tapar esa salida de balón a Tenía del Castillo. Hemp que ve la prolongación de Vamser todavía por el carril izquierdo del City. Intenta prolongar el balón por ese costado. Ojo que llega Hemp, centra al área. Vanni que se quiere girar, el control que no es bueno. La pelota que la recupera el Real Madrid. Ojo que puede salir al contragolpe. Allá que va Linda Caicedo, que se puede marchar. Jade Rose sigue Linda Caicedo. Rose que tapa todo lo posible. Va a llegar al pico izquierdo del área. Quiere encarar a la jugadora inglesa.
3: Necesita ayudas.
0: Juega hacia atrás y ahí llega la ayuda de Silvi Cristóbal, que cede hacia atrás tocando el Real Madrid. Y vamos a ver qué hace Elisa Sens, pero parece que el Real Madrid renuncia al ataque y va a terminar esta primera parte. Vamos a ver si puede tener una última. La árbitra que empieza a mirar su reloj. De momento que no pita. Ahora sí, pitó el final de la primera parte. La árbitra del encuentro, Silvia Gasperotti. De momento, buenas noticias. Desde Manchester, el Real Madrid, que va ganando desde el minuto 30, producto de un gol de Linda Caicedo al descanso. Manchester City 0, Real Madrid 1.
3: Tus claves de la primera parte, Medina.
1: Pues creo que el Real Madrid ha estado muy bien, tanto con balón como sin balón, sobre todo en esa presión tras pérdida. Yo creo que ha sido la diferencia con respecto al City. Es cierto que a lo mejor le está faltando un poquito más de efectividad en área contraria, pero la verdad que una primera parte muy buena del Real Madrid.
3: Uh-huh. Una primera parte completa. Ha faltado algún remate más, pero sí. En cuanto a control, ocupación de espacios, mucho mejor que el City.
2: Sí, para mí hay una clave y es el medio campo. El Real Madrid con Caicedo y Atenea acaba siempre teniendo 5 o 6 jugadoras en esa zona. Las británicas quieren salir en velocidad, buscan siempre a Vanni. A veces la encuentran, pero no todo lo que quisieran. Y está muy bien la defensa del Real Madrid en líneas generales. Falta un poquito de esa calidad de Rueder, que no dudo y la tiene y la demuestra en cada acción, pero que sea más efectiva de cara a puerta, que haya tenido un poquito más de acierto, porque también es una jugadora a la que esperamos con ese punto extra de calidad para este Real Madrid. Por lo demás, el equipo blanco no ha sufrido apenas y está ganando bien, aunque con un resultado todavía corto.
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0: descanso del partido de la Champions femenina estamos, aunque seguíamos mirando lo que estaba pasando en la Sub-21. Hablabas de 10-0 de los chicos en San Marino.
1: Sí, ya van 11, ha marcado Spi, lleva 5 goles el jugador del Madrid. Real Madrid, joder. Intentando buscar un récord personal. Cuando debutó Haaland fueron 8 para el noruego. Y bueno, pues está evidentemente encarrilado el partido, al que le quedan unos 10 minutos todavía, con esa victoria amplísima del equipo español que entrena David Gordo, la selección Sub-21.
0: La verdad es que las selecciones están todas en un nivel.
1: Sí, sí. Hombre, San Marino no es...
0: Sí, no, claro. Rival, no digo sí. Por el rival, pero claro, venimos de la Sub-20 femenina de ganar un Mundial y los chicos igual.
1: Fíjate que hoy en el partido del Real Madrid, Silvi Cristóbal está en ese lateral después de la baja de Levels. Tampoco está Toletti, la mediocampista del equipo madrileño, hoy disponible. Pero es que Laia López, Noé Bejarano, la propia Silvi Cristóbal, Irune Durado y la grandísima Pau Comendador, que son jugadoras del Real Madrid que han ganado el Mundial Sub-20. Va Pau, que es una futbolista que ya lleva tiempo en el equipo blanco, que no consigue encontrar ese hueco, siendo una jugadora que siempre en todos los campeonatos destaca por ser considerada una de las mejores. En esta ocasión fue bronce en el Mundial Sub-20.
0: Medina, no paramos de hablar de Schroeder, de la nueva esta temporada en el Real Madrid. Cuéntanos todo lo que sepas de ella. ¿Qué tiene que saber un aficionado de Schroeder?
2: Pues que es una jugadora que viene del Haken, del equipo sueco, que ha sido el primer equipo en ganar la Euro Cup, la Women Euro Cup, que es la segunda competición europea que se inició en la temporada pasada. Y es una jugadora que es muy joven y que ha ido saliendo poco a poco en el fútbol femenino, y muchos equipos de Europa estaban con la atención puesta en ella, porque lo que hizo la temporada pasada en Europa fue increíble. Fue la máxima goleadora de la competición europea, en la final también tuvo muchísimo protagonismo, y lo estamos viendo hoy en el Real Madrid esta temporada, que es una jugadora que, pues eso, que tiene una calidad ya no solo como nueve, sino es ese 9 que también te puede aportar como falso 9 y te da muchísima variedad arriba, tanto ayudando a Linda en este caso o incluso en labores defensivas. Es una jugadora muy completa, una 9 muy diferente, y yo creo que una jugadora que dentro de poco también estará en esa lista del Balón de Oro que se entrega dentro de poco.
0: Tiene pinta. Es sueca, aunque su familia, supongo que son inmigrantes, ella es mulata, ¿no? Tiene una piel diferente, desde luego no es ni blanca ni rubia.
1: Bueno, hay una foto estos días en las redes de la selección sueca masculina,
0: sí,
1: con 5 o 6 jugadores que no son el prototipo sueco. Fíjate, a mí...
0: Sí, no sé si es de segunda generación o... pero
1: lo que le veo a Schroeder, en diferencia cuando la empecé a ver jugar, a ver iniciar su carrera tan extraordinaria, es que físicamente la veo más fuerte, quizás con menos capacidad de correr, pero más potente físicamente, más musculada. Por lo menos me lo parece a mí de aquellos primeros días.
0: Tiene, ahora mismo tiene 19 años. Es que
2: es muy joven.
0: Claro, la juntas con Linda Caicedo y ahí tienes una pareja arriba letal para mucho tiempo, ¿eh?
2: Eso es, ahí el Real Madrid estuvo inteligente, rápido, y yo creo que es uno de los fichajes que estaban, igual que en su día estaba Linda Caicedo, que todos los equipos europeos la querían. Ahí el Real Madrid estuvo muy, muy bien con Schroeder, y yo creo que había mucha expectación a ver cómo encajaba en el equipo madridista, y yo creo que se ha sentado muy bien, está teniendo mucho protagonismo, y yo creo que el Real Madrid necesita una jugadora así que acompañara a Linda, porque es cierto que la temporada pasada veíamos cómo Linda se quedaba muy sola muchas veces en las zonas de ataque.
0: Sí, peleaba contra todas. Otra cosa es que es importante que Atenea del Castillo empiece ya a ser protagonista de verdad por la banda derecha, porque eso va a equilibrar mucho todo el ataque y le va a dar 2 calles de salida. Por el centro con el Schroeder, 3. Pero decías antes, tú esperas más, lógicamente, de Delfa, porque tiene mucha calidad, pero ha dado dos o tres dejaditas de tacón para lanzar el contraataque, viene a pedirla. Cuando el balón le llega a ella, siempre mejora el ataque del Real Madrid.
1: Sí, es que es muy creativa, tiene mucha habilidad, ve muy bien también cómo llegan sus compañeras, sabe encontrarlas, también se gira bien, tiene buen remate. pelea con las defensas, con esa fuerza que estamos viendo. Y creo que es una jugadora, un excelente fichaje del Real Madrid, uno de los mejores de toda la historia desde que el club blanco está en Liga Femenina. Está también contagiándose poco a poco de protagonismo. Yo espero siempre un poquito más de Andrea Jacinto, porque condiciones técnicas tiene un montón. Caruso ha hecho un control orientado en el área que al final no terminó en nada, pero que también es una jugadora que va dándole más al equipo. Y Eva Navarro, que a mí me gusta una barbaridad. Algún día yo la pondría de extremo más que de lateral, porque cuando ataca siempre genera. Y hoy, evidentemente, con Atenea y a veces con Caicedo, el gol ha llegado por esa zona, pues tiene menos opción de subir. Pero es un Real Madrid que de momento hoy está funcionando bastante bien ante un rival importante que no le ha generado demasiado peligro.
0: He hecho un gran trabajo de investigación, Medina, con la IA. La madre, Julia, es sueca y su padre, Kaidi, es de Jamaica. Por eso ella tiene, la verdad es que su apariencia física es más de jamaicana que de sueca. Se conocieron cuando la madre, Julia o Julia, se estaba de visita en Jamaica y entonces, bueno, pues el amor, conoció al padre y a partir de ahí luego ya la historia te la sabes. Nació Felisa, quiso ser futbolista y lo hizo muy bien. Pero vamos, que tiene sangre jamaicana.
1: Igual que Bani, la delantera del equipo británico, que también es de Jamaica.
0: Medina se ha quedado sin palabras.
1: Esa también no tiene su historia, porque aparte de esos tres hermanos, empezó a jugar con ellos. Y de ahí hubo una llamada de la sub-15, evidentemente en su casa no estaban pendientes de fútbol. Pero tuvo una oportunidad, buscó el camino del fútbol y al final la llevaron a Estados Unidos. Y de ahí fue dando saltos a diversos equipos hasta llegar ahora a la superélite del Manchester City.
0: Bueno, estamos en el descanso, Gaby. Las futbolistas todavía no han vuelto al terreno de juego en este Academy Stadium, en la ciudad deportiva del Manchester City. Esa ciudad deportiva que ahora mismo es un hervidero de noticias, de conjeturas, de debates sobre qué multa le va a poner la Premier League al City como institución. Si le va a bajar a segunda división al equipo masculino, si le va a meter una multa de puntos durante varias temporadas de empezar con menos puntos, si va a ser además multa económica, la verdad es que no se sabe, pero allí le han dado mucha importancia, incluso el gobierno ha dicho que es un hecho muy grave y que lo que diga la Premier, bien dicho está, pero el City ahora mismo está preparando la apelación, claro, una vez que le han declarado ya culpable. Bueno, además, otras cosas que estén pasando en la Champions femenina y que te estén llamando la atención en esta segunda jornada, Medina.
2: Pues me sorprendió el empate un poco entre el Lyon y el Chelsea, y sobre todo lo que más me sorprendió fue ese empate del Arsenal contra el Paris Football Club, que hubo una acción un tanto curiosa con Misa y con Lea Williamson que Misa sacó, Lea Williamson tocó con la mano y hicieron el penalti tonto, lo mismo que pasó en aquel partido entre el Barça y el Atlético con Marc Pubil. En aquella ocasión no se pitó penalti, pero ayer sí que se pitó penalti y el Arsenal que dejó escapar dos puntos que a priori estaban bastante asequibles.
0: Hace dos semanas te pregunté en el partido de las 7, tus equipos candidatos esta temporada en Europa, hay uno evidentemente que es el Barça y además ¿quién? Ya han empezado la Champions, ya se han jugado casi completas las dos primeras jornadas. ¿Mantienes la lista que me diste?
2: Sí, yo creo que sí, es cierto que el Bayern pinchó contra el, bueno, empató contra el City, el Arsenal lo ha hecho esta jornada con el Paris Football Club, el Lyonés con el Chelsea, y es cierto que el Barça se ha enfrentado a dos rivales bastante asequibles como fue Paris Football Club y Roma. Veremos a ver cuando el Barça se enfrente a un equipo que le pueda plantar cara, que entre los rivales que tiene está el propio Arsenal y también el Bayern. Yo creo que ahí veremos si el Barcelona sigue siendo superior o pueden esos equipos rascar un punto, pero a priori esos equipos que para mí son los favoritos están con 4 puntos, por lo tanto de momento jornada 2, saliendo las cosas como se esperan.
0: Hemos visto ahora calentando sobre el césped a la sub-20, a la campeona del mundo, a Comendador, a la delantera del Real Madrid, que ha tenido un mundial brillante, máxima goleadora, una futbolista también muy joven que promete. Otra cosa es los minutos que vaya a tener esta temporada, pero debería tenerlos, porque o tiene minutos o se irá estancando, ¿no? Necesita continuidad.
2: Eso es una jugadora que es cierto que las categorías inferiores de la selección se le han dado muy bien, siempre uh-huh. ha sido una de las jugadoras más destacadas, este Mundial ha sido balón de bronce y también la máxima goleadora, y es cierto que cuando ha jugado con el Madrid, es cierto que en su debut tardó muy poco en hacer gol, pero le ha costado entrar en dinámica. Veremos a ver si esta temporada sí que termina asentándose, porque es una jugadora con muchísima calidad. A lo mejor le puede faltar un poquito de físico y en el cuerpeo, es cierto que a lo mejor es donde tiene ese punto que dices que no es por lo que no termina de entrar, pero yo creo que es una jugadora con muchísima calidad, que lo lleva demostrando mucho tiempo en la selección, y esperemos que esta temporada lo haga también en el Real Madrid.
0: Gaby, te toca.
3: Comienza ya la segunda parte en Manchester, mueve la pelota el Real Madrid y ya la tiene Linda Caicedo jugando hacia atrás. Anda que no le vendría bien, por ejemplo, a un Atlético de Madrid y una jugadora como Pau Comendador, ¿eh? Tal como está Luani, vamos, por ese lado le vendría que ni pintada. La pelota otra vez para el Real Madrid. Intenta jugar otra vez el equipo madrileño. Se la quiere llevar Andrea Jacinto, pierde el balón, pero ha tocado en última instancia en una jugadora del Manchester City. Por cierto, no decís nada de Grecia, ¿eh? ¿Cómo está esa selección? He aprovechado yo aquí en el descanso para mirar los resultados. Y vea que va ganando a Países Bajos de Xavi, ¿eh? Junto con Grecia, cuidado, ¿eh? Esa selección.
1: Sí, sí, sí, está ganando y va 2-0. También está siendo interesante el partido de Portugal, que está empatando a 2 con Dinamarca. Y bueno, Alemania le está ganando 1-0 a Serbia. Está siendo una noche también curiosa. Pero sí, Grecia, evidentemente, parece un equipo que va a más con jugadores de gran calidad. Y hoy a Xavi, Países Bajos, le está costando.
3: El balón que va a poner en movimiento el Real Madrid. Imagínate Grecia, ¿eh? Como aquel Mundial de 2004. Y si vuelve. La pelota otra vez para el equipo madrileño, jugando cerca del carril central. Tocando el Real Madrid ahora en zona defensiva. Balón que recibe Bel Anderson. Manda esa pelota arriba para Linda Caicedo. Juega hacia la izquierda Silvi Cristóbal. Silvi con Linda Caicedo. Manda un balón largo. Ojo la carrera. Allá que va Felicia Rueder cerca de la línea de fondo. Quiere tapar Jade Rose. Ve la llegada nuevamente de Linda Caicedo cerca del pico izquierdo del área. Ahí está Linda. Quiere encarar a la jugadora del City. Juega hacia atrás para Elisa Sens. Toca y distribuye el balón. Ojo el balón arriba. Que se puede dar la vuelta Felicia Rueder. Golpea. Qué lástima. Demasiado centrado. Creo que ya la jugada estaba invalidada. Pero le da igual, ¿eh? Sabe dónde está la portería en todo momento.
2: Sí, juega, es muy inteligente jugando, sabe perfectamente lo que debe hacer. Es cierto que
3: pues no era fuera de juego.
2: No había fuera de juego. Es cierto que los dos disparos que ha intentado en el partido le han salido muy centrados, muy fácil para la guardameta, pero es una jugadora que se mueve con mucha inteligencia, sabe todo el momento dónde está la portería, sabe perfectamente cómo hacer daño, y yo creo que ahí es una de esas cualidades, que es muy inteligente jugando.
3: El balón nuevamente para Bel Anderson. Juega el Real Madrid, lo quiere cortar el City en la línea de medios. Juega por el carril izquierdo ahora el conjunto Citizen. Hemp con el balón. Tiene la pelota la jugadora inglesa intentando jugar hacia atrás con Blankfield. Esta descarga bien ahora para Fugino. Abre hacia la derecha, ojo que llega por el costado diestro Kasparic. Pone el centro al área, cuidado, segundo palo. Menos mal que no había nadie. El centro era bueno, no salió a atacar ese balón Bani. Se pierde por la línea de fondo. Se enfada el míster André Yeglerz porque ha visto una ocasión muy clara para el City. Y yo creo que Silvi Cristóbal ahí se equivoca. Llega muy tarde contra Kasparic, que le ha dejado centrar sola.
2: Sí, se mete mucho en el medio en vez de caer más a banda para cerrar el centro de la jugadora del City. Y ahí una suerte de que el centro no ha llegado a nadie.
3: El balón que lo tiene nuevamente Yamashita, juega en corto Greenwood. Pelota al medio para el Manchester City, el Real Madrid que no ceja en el empeño de apretar en la salida de balón. Vamos a ver si le funciona y ojo que la puede robar Silvi Cristóbal. Dejaron pasar las dos jugadoras ese balón, es bueno para el Real Madrid porque va a ser saque de banda. La pondrá desde el carril izquierdo, la va a poner en juego desde ese perfil. El Real Madrid jugando, Andrea Jacinto se quiere dar la vuelta, quería combinar con Silvi Cristóbal. La recupera otra vez el City con el balón Bani. Le aprieta Bel Anderson. Ahí está Bel Anderson. Que fíjate si es alta Bel Anderson. Pero es que Bani todavía lo es aún más, ¿eh? Es tremendo. Y ojo, porque parece ser que se ha hecho algo de daño Bani en esa jugada con Bella Anderson. Va ahí al trote un poco la atacante del Manchester City, pero parece ya recuperada. Balón en largo precisamente de Bella Anderson. Descarga de cabeza Felicia Rueder para la llegada de Caicedo, pero se impone Jade Rose. Juega hacia atrás para Yamashita. Sigue apretando la salida de balón el Real Madrid. Con la bola Jade Rose, la británica, que decide mandar un balón hacia el perfil izquierdo. Vamser, que tiene metros por delante, pero todavía en su propio campo, quiere salir a la carrera, quiere tapar todo lo posible Caruso. Juega para Hemp, ataca por ese costado Hemp, quiere medirse contra Eva Navarro, ayuda también Caruso en labores defensivas, también llega Atenea del Castillo. Juega Hemp, le tapan dos cuadras, pone el centro al área, despeja la Claro, con el rechace, ¡fuera! La ha tenido Hasegawa. Estaba sola la japonesa dentro del área, el despeje no es bueno de Lacrar. La pelota que le queda a Yui Hasegawa, que acaba golpeando de volea, pero menos mal que se ha marchado desviado.
2: Sí, en estos primeros 5 minutos, yo creo que más o menos el guión como en la primera parte, unos minutos donde el City ha salido un poquito más a tener balón.
3: Y ojo que la vuelve a robar, la tiene Bani dentro del área, golpea, gol. Gol del Manchester City, la robó en la presión alta el conjunto inglés. Bani, que se da la media vuelta cuando recibe ese balón dentro del área, ejecuta un disparo cruzado imposible para la estirada de Merle Froms. Acaba colándose por su derecha a la guardameta. El City, que consigue el empate producto de Bani. De momento, minuto 50 de esta segunda parte, Manchester City 1, Real Madrid 1.
0: Se estaba equivocando el Madrid en las salidas de balón, ya había recuperado varios el City en una zona muy alta y a partir de ahí han aprovechado la calidad de Bani. Claro, es tan buena, solo tenían que darle un buen balón en el área a Medina, se lo han dado y ella ha hecho el resto. Pero es que al Madrid le está costando ahora mucho tener el balón y superar la presión de las inglesas.
2: Sí, porque ahora sí que el City sí que está presionando esa salida del balón del Real Madrid, y ahí es donde el Real Madrid ahora sí que está encontrando,
0: claro,
2: esa
0: el dificultad. Madrid en la primera parte, decíamos, está bien con el balón, pero también estaba cómodo porque no la apretaban, ¿eh?
2: Eso es, el City defendía pasivamente, no encimaba a las jugadoras del Real Madrid. El Real Madrid movía el balón de un lado para otro, pero ahora en esta segunda parte vemos como el City sí que va un poquito más a esa presión y a dificultar esa salida, y vemos que también calienta Beth Mead en el City.
3: Cuidado,
2: y
3: es
2: otra jugadora a tener en cuenta.
3: Ojo que la va a poner ahora el Manchester City, que tiene otra falta, 52 de partido, la acaba de empatar el conjunto City, lo ha hecho Bani. Va a venir el golpeo desde el lado izquierdo, puede ser una jugada peligrosa a favor del Manchester City, preparada para golpear Greenwood, que tiene un guante como lo hemos dicho en la primera parte. Allá va el golpeo al área, la pelota que queda muerta en la frontal, se la quiere quitar de encima Sens, y ojo que le cae a Linda Caicedo, que quiere arrancar la carrera, pero tiene muchas jugadoras por delante de camiseta azul. Ve la llegada por el carril izquierdo de Silvi Cristóbal, intentaba tirar ahí el autopase frente a Fowler, pero finalmente toca la jugadora inglesa. Será otra vez saque de banda para el Real Madrid.
1: Y acabó el partido de la Sub-21, al final 0-13. El 0-13. Equipo de David Gordo ante San Marino, 0-13, resultado final.
3: Se han quedado a gusto los chavales de la Sub-21.
1: Sí, había un récord de 2005 de 0-15, pero han estado cerquita.
3: Madre mía, 0-13. El balón nuevamente para el Real Madrid, el centro que quería poner

0: Silvi Cristóbal, le cae el rechace a Tenía del Castillo. Quiere jugar hacia la derecha, llega Navarro, pone el centro, se marcha afuera, toca en la parte alta de la red del marco que protege Yamashita. Es que Medina le pasa siempre a este Real Madrid, lo decíamos el año pasado, que va tranquilo con un gol de renta y acaban empatándole, o si no sufre.
1: Sí, sabíamos que iba a pasar, que en la segunda parte tenía que estar muy atento porque obviamente el City iba a corregir esos errores de la primera parte. Él ha bastado 5 minutos para corregirlo y encontrar el gol del empate, y ahora empieza otro partido, porque el City es cierto que le vemos un poquito más metido en el partido, con más intensidad, y ahí el Real Madrid tiene que ser inteligente y seguir haciendo lo mismo que estaba haciendo en la primera parte, pero sabiendo que ahora el City sí que ha dado un paso para adelante.
0: El balón para Jade Rose, hacia la derecha para Kasparić, se lleva ese balón Kasparić, busca un autopase, intenta también llegar Fowler para llevarse el balón, lo despeja el Real Madrid, pero tiene suerte y le queda el rechace a Linda Caicedo, quiere encarar a Linda Caicedo, y además Linda Caicedo está más encimada en esta segunda parte.
1: Normal, el Real Madrid en la primera parte se ha encontrado con varias jugadas en las que tanto Schroeder como Linda han generado mucha superioridad en el contragolpe, y ahí ahora el City pues va a intentar dejar menos espacios y sobre todo encimarlas mucho más para que no puedan correr.
0: Atenea del Castillo, que intentaba llegar al balón, estuvo rapidísima Greenwood porque se podría plantar en un mano a mano prácticamente, tuvo que cortarlo la defensora del City. Ahora el balón es largo para Bani. Cae Bella Anderson, pero dice la colegiada que ahí no hay nada. Por cierto, 12 grados en Manchester ahora mismo, ¿eh? Empieza a notar ya el frío en Manchester, al contrario que en Madrid. Así que ahí está la gente bien arropada,
2: hora,
0: ¿eh?
2: A primera hora hace fresquito también por aquí ya, ¿eh?
0: Sí, sí, sí.
2: A primera.
0: El balón que lo tiene otra vez el Real Madrid. Estamos en la típica delfa de que por la mañana hay que salir con chaqueta y luego ya sí, al mediodía te mueres de calor, ¿eh?
2: Una rebequita.
0: Sí, sí,
2: y ya
0: sí.
2: Lo también cuando salgamos.
0: Por si acaso. El balón otra vez para el Manchester City. Ojo que sale, cuidado que puede ser peligrosa la jugada. Llega Fugino, avanza por el carril izquierdo, ve la prolongación de Gen, pone el centro. ¡Menos mal! Demasiado fuerte ese centro, no consiguió llegar Bani. Cuidado, cuidado que el Manchester City ha olido la sangre y el peligro es inminente para el Real Madrid.
1: Sí, en esta segunda parte podemos encontrarnos con un partido un poquito más de ida y vuelta, porque es cierto que hemos visto que el Madrid ha intentado salir, el City ahora también sale con mucha más velocidad, en algo que destacábamos en la primera parte, pero que no ha terminado de ejecutar bien. Ahora vemos que en esta segunda parte sí que lo está haciendo mejor.
0: Balón en largo del Real Madrid, que lo pierde. Le dura muy poco la posesión, al contrario que en la primera parte, al Real Madrid ahora en este segundo tiempo. Y la pelota que es otra vez para el City. De momento Pau Quesada, que se pasea por el área técnica viendo qué hacer para esta segunda parte. Vamos a ver qué cambios decide hacer, porque el Real Madrid ahora está sufriendo. La pelota para el Manchester City.
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0: 58.

0: de partido el Manchester. De momento, empate a uno entre el Manchester City y el Real Madrid. Jugando el combinado inglés, se ha dado la vuelta por completo a la tortilla, Medina, porque ahora el que manipula el juego es el City y el Real Madrid, que no consigue apretar como en la primera parte.
1: Eso es, era algo que sabíamos que podía pasar, y ahora el Real Madrid tiene que ser inteligente, intentar aguantar como ha aguantado, pero es cierto que el City ya lo hizo contra el Bayern, iba 0-2 por debajo en el marcador y consiguió darle la vuelta al resultado. Hoy la renta era menor, era solo un gol, y lo ha hecho en 5 minutos en esta segunda parte, y ahora es cierto que está dominando más.
0: Ojo que llega Vani, protege la pelota, juega en corto para Fullino que se la quiere llevar cerca de la línea de fondo por el lado izquierdo. Y ojo, porque no sé yo si se ha lesionado Sens, ¿eh? Se había quedado Sens en el suelo y creo que se ha hecho daño, o es un calambre o algo, pero cuidado, ¿eh? Porque sería una baja sensible para el Real Madrid.
1: Sí, es cierto que Pau ya ha recuperado a las jugadoras de la sub-20, como Irune Dorado, que es una de las jugadoras que también ha dejado muy buenas sensaciones la temporada pasada, también ha hecho un Mundial muy bueno. Es cierto que terminó con ciertas molestias el Mundial, no sé si estará disponible al 100% para hoy, pero para mí Elisa es una de otro de los fichajes que también se ha sentado muy bien y se ha hecho un puesto importante en el centro del campo.
0: El balón nuevamente para el Manchester City, quiere jugar cerca del círculo central, tocando la pelota el conjunto inglés, intenta salir al ataque. El balón nuevamente para Vani que quería jugar hacia la derecha, la recupera Linda Caicedo, ojo que puede salir al contragolpe. La pelota para Rueder, ve la llegada a la carrera de Atenea del Castillo cerca del pico derecho del área, se mete en el área, no, finalmente tuvo que llegar ahí Bamser para meter el pie. Eso sí, fuerza al saque de esquina al Real Madrid. Vendrá el golpeo desde el lado derecho. Va a llegar la hora de partido al encuentro entre el Manchester City y el Real Madrid. Minuto 60, de momento empate a uno en el partido de la Onda. De Onda Madrid va a venir el golpeo desde la parte derecha. Preparada para lanzar Andrea Jacinto desde el carril diestro, desde ese costado. Coloca la pelota en el quesito, se suman al ataque tanto Lacrar como Bella Anderson para intentar rematar ese córner. Vendrá el golpeo. Allá va Juan Corto. Se marcha Linda Caicedo de su par. Dentro del área pone el centro al segundo palo. Sale Vani ahí ayudando en labores defensivas para despejar. Llega Tenía del Castillo por el costado izquierdo. Juega para su compañera. Es Silvi Cristóbal. Descarga hacia atrás para Eva Navarro. Pone el centro con la derecha. ¡Ojo la prolongación de cabeza! Lo atrapa ese balón. Llamasita quería meter en la cabeza Ariana Caruso. Buena ocasión para el Real Madrid.
1: Sí, esto es lo que necesita el Real Madrid, volver a tener esas ocasiones de peligro para volver a meterle el miedo en el cuerpo al City, también para que ellas vuelvan a tener esa confianza para volver a entrar al partido, intentar robar el balón y volver a tener ese dominio de la primera parte.
0: Jugando el Manchester City y el Real Madrid, que ahora mismo solo sumaría 2 puntos en estas 2 primeras jornadas de Champions. Y el próximo rival es muy peligroso, es el Bayern de Múnich. Juega otra vez el Real Madrid. Intenta llevársela bien a Andrea Jacinto. Le encierran 2 jugadoras del City. Se duerme los laureles a Andrea Jacinto, ¿eh? Y es cierto que le parecía al principio que empezaba muy bien, pero poco a poco, no sé, Medina, que no consigue despegar, ¿no?, con este Real Madrid.
1: Es cierto que es una jugadora que se espera mucho de ella, porque lo hemos visto que tiene calidad de sobra, y también el centro del campo de un Real Madrid es difícil. Ya hemos visto cómo en estas últimas temporadas el centro del campo ha sido, yo creo, que lo que más ha cambiado, y hoy en esta temporada estamos viendo 3 jugadoras completamente diferentes. Las 3 son nuevos fichajes: Caruso, Elisa y Andrea, y por lo tanto es un papel importante.
0: ¡Ojo el centro! ¡El cabeza! ¡Cabezazo que se marcha alto! ¡La ha vuelto a tener el Manchester City! Hemp, que ve la llegada por el costado izquierdo de su compañera, que pone el centro. Hemp remata de cabeza aprovechando su 1.80. Pero el cabezazo que se marcha alto. ¡Qué peligro está teniendo el Manchester City! Por eso el Real Madrid va a hacer cambios. Primero en el City se va a marchar Fowler, va a entrar Beth Mead al partido. Primer cambio que hace el Manchester City, y ahora va a hacer 3 el Real Madrid. Vamos a ver si le da lo que hay la colegiada. Uno creo que se Atenea del Castillo, la que se va a marchar, porque va a entrar Keukelaar.
2: Entran 3.
0: Sí, va a entrar Keukelaar. Por cierto, en el City entra otra también, que es Coffey, con el dorsal 17 a la espalda.

0: También se marcha Fullino. Entra con el dorsal 6 Clinton. Y se ha marchado, la otra jugadora que se ha marchado es la inglesa Blaine Kyle. Vamos a ver por quiénes son los cambios del Real Madrid. Parece Medina lo que se suele decir ahora como cambios Excel. Llega el minuto 60, ¡pam! Tres cambios de golpe.
1: Sí, y ojo que se va Schroeder, sale Bernstein.
0: Pues ese sí que no lo entiendo, ¿eh? Ese cambio de Schroeder para que entre Bernstein, que es una jugadora que lo hemos visto este año, le ha costado horrores hacer un gol. Y también se marcha Andrea sí, Jacinto Andrea. Para entrar Dabrich.
2: Ahora lo de Schroeder. O tiene un o viene avisada de un problema ya de sobrecarga física, de llegar a un punto peligroso y tienen que andarle midiendo mucho los esfuerzos, o es un cambio extraño, claro.
0: Y que está el próximo domingo el Barça, que es el partido contra el Barça.
2: No digo que a lo mejor ellos saben que está en una situación física límite y dicen no la forcemos más.
3: Bernstein es una jugadora más para las contras, para los pasos en largos, para intentar llegar, pero ojito a ellas también, que han metido a Coffey, la americana, y también a Mead en medio campo, aparte de la otra jugadora Clinton, ¿no?, que habéis dicho que también ha entrado. Pero estas dos suelen ser titulares en el medio campo, y Mead en particular, Beth de nombre, es batalladora, ya lo sabéis, como ella sola.
0: El Manchester City con la posesión, jugando cerca de la línea de medios. Yo creo que Medina también puede ser por ahí los tiros, que el domingo es el Barcelona y ahí resguardar a Felicia Schroeder. Pero es que el cambio es, no sé, yo no lo entiendo tampoco. Yo estoy aquí con Nacho y con Delfa que no...
1: A lo mejor puede ser un poco más por planteamiento táctico de cómo se está desenvolviendo el partido. A lo mejor es cierto que ahora el balón lo está teniendo más el City. A lo mejor busca una jugadora que tenga más velocidad en profundidad. Como Bernstein, es cierto que a mí no me termina de convencer. Le está costando entrar en dinámica del equipo, pero esperemos que tenga el día. Ya vio portería contra la Real Sociedad en la última jornada. Y también hemos visto que ha cambiado el centro del campo. Ha dado descanso a Andrea Jacinto y ha dado entrada a Dabrich, que fue la autora de la remontada contra la Real Sociedad, y luego también Keukelaar por Atenea, Keukelaar que lo está haciendo muy bien en este inicio de temporada, y veremos a ver si le da esa chispa arriba que le está faltando en esta segunda parte.
0: Juega otra vez el Manchester City, está la canadiense Rose, juega hacia atrás para Yamashita. 65 de partido a la onda, de momento empate a uno entre el Manchester City y el Real Madrid. Jugando Greenwood para Yamashita, vuelve a apretar el Real Madrid. Balón arriba, el Manchester City que consigue bajar ese balón. Bien la presión ahí de la Lacrar, que se suma al ataque. Puede golpear, consigue abrir hacia la izquierda para Linda Caicedo dentro del área. ¡Golpea! ¡Fuera! La ha tenido Linda Caicedo. Ha golpeado con la izquierda. Ha querido buscar, como en la primera parte, un golpeo cruzado. Pero ese lanzamiento se ha ido fuera. La más clara que ha tenido en la segunda parte el conjunto madridista la ha tenido Linda Caicedo. Podría haber sido el 1-2, pero ese balón se ha marchado fuera. No sé yo si llega a tocar Yamashita. Finalmente no. Ese balón que se marcha. El balón es para el City.
2: Había pillado muy mal parado al City, con solo dos atrás cuando recupera el Madrid muy arriba. Así que ellas han replegado, pero han replegado descolocadas, y por eso Linda Caicedo en el segundo palo estaba sola. El disparo no era malo, ¿eh? Llevaba mucho picante abajo, duro al otro palo, pero...
3: Sí, gran acción de la Clark en la recuperación, y luego Caicedo que siempre sabe cómo finalizar, y por muy poco no ha hecho el segundo.
0: El balón otra vez para el Real Madrid, jugando nuevamente el equipo de Pau Quesada en zona defensiva. Lástima esa que ha tenido Linda Caicedo, podría haber sido el 1-2, pero ese disparo se ha marchado. Se prepara también el Irune Dorado, ¿eh? Está esperando para entrar en esta segunda parte la madrileña, que va a tener minutos en este segundo tiempo. Linda Caicedo juega con Caruso, que golpea las manos porque no vio Caruso en el costado derecho a Keukelaar, porque podría haber sido una jugada más peligrosa, pero Caruso estaba sola y dijo yo voy a tirar desde la frontal, pero quizá demasiado centrado ese golpeo. Que lo ha atrapado Yamashita, ojo que vuelve a robar el Real Madrid. Está incisivo ahora en estos momentos del partido. La tiene Linda Caicedo. La Linda Caicedo que ve la llegada de una compañera. Finalmente, el golpeo que se marcha arriba. Ha tenido otra más el Real Madrid.
2: Es que el Madrid, Medina, se ha dado cuenta de que ellas, en esos 30 metros que van de la portera a los centrales y los medios centros, ahí es donde tienen más problemas. Pierden los balones muy fáciles, les cuesta sacarlo limpio. A partir del medio del campo para arriba ya se aceleran y ya es, parece un equipo de otro nivel. Pero ahí atrás son un flan.
1: Sí, ahí atrás yo creo que hoy es donde están teniendo el punto débil el City. El Real Madrid se ha dado cuenta porque ya ha habido varias jugadas en las que han encimado bastante y han robado en zona muy peligrosa, a punto han estado de hacer el segundo, y ahí el Real Madrid tiene que estar atento, aprovechar esa relajación que tiene ahí el City e intentar encontrar el segundo.
0: Keukelaar, que golpeaba desde la frontal, despeja el City y ha entrado Irune Dorado por Ariana Caruso Medina.
1: Sí, Caruso, que también es una de los nuevos fichajes, para mí se está sentando bastante bien, va de menos a más, cada vez está teniendo más confianza en el centro del campo, le está aportando un perfil que el Real Madrid tampoco tenía, y la verdad es que muy buenos minutos de Caruso, y ha hecho un auténtico partidazo, y veremos a ver cómo está Irune.
0: El balón que lo tiene nuevamente el Manchester City. Ahí está jugando en zona defensiva Jade Ross, intentando Jade Rose combinar con alguna compañera. Bernstein, que intenta apretar un poquito, pero el Real Madrid, que ya va como a rachas, ¿no? Ahora sí que apretó fuerte, pero ahora baja un poco el ritmo.
1: Sí, van por tramos en el partido. Es cierto que la segunda parte se ha encontrado muchísimo más cómoda, hace una primera parte menos trabajada, porque es cierto que el City no le ha puesto en apuros ni cuando tenía el balón ni cuando no, y en esta segunda parte vemos que el City sí que está ofreciendo otro juego, un juego más directo, más agresivo, y ahí el Real Madrid está sufriendo un poquito más.
0: El balón que lo tiene por el costado izquierdo el Manchester City, ojo que puede ser peligro, el centro que va a dar el remate de cabeza por arriba. El cabezazo de Sam Coffey, que se marcha por encima del travesaño. Otra ocasión, Hemp está haciendo un roto a Eva Navarro en esta segunda parte.
1: Sí, es una de las jugadoras a tener en cuenta. Es una jugadora con mucho desborde, en el uno contra uno suele ganar siempre los duelos, y en la primera parte no ha tenido tanto protagonismo, en esta segunda sí, y ahí el City lo está notando.
0: Ahí está otra vez el Manchester City y otra vez Hemp, que llega por el costado izquierdo, el centro que va al área, el despeje que no es bueno, aunque llega Silvi Cristóbal para quedarse con el balón. Juega hacia la izquierda, Linda Caicedo con la pelota, Linda Caicedo que le encierran dos jugadoras, pero busca el cambio de ritmo, ve el pase para la llegada de una compañera. Ahí estaba Irune Dorado queriéndose llevar el balón, aparece Bernstein, se la puede llevar Bernstein, creo que ha cometido la falta la propia Bernstein, por lo tanto el balón es otra vez para el Manchester City.
3: Sí, venía de fuera de juego, sí. Bernstein.
0: Ahí está la pelota otra vez para el Manchester City. Juega cerca del círculo central. 71 de partido. Abre la derecha con la pelota Kasparić. Filtra el pase, lo vuelve a cortar Irune Dorado. Se la queda Silvi Cristóbal. Quería jugar hacia adelante. ¡Uy, la entrada por detrás para Silvi Cristóbal, que se ha podido hacer daño, eh! Ahí está la llegada del City por el costado derecho. Intenta buscar el ataque el City, la jugadora está tendiendo el terreno de juego, pero el City no tira la pelota afuera y ojo que puede ser ocasión de peligro.
2: Es un tackle, la jugadora del City se lleva el balón, pero claro, también golpea a la futbolista del Real Madrid.
0: Ojo que sigue el City en zona ofensiva, la tiene cerca de la frontal, retrasa el cuero, la bola que la sigue teniendo en su poder el conjunto citizen. Pelota para Greenwood. Juega con Hasegawa, descarga en corto hacia la izquierda, ojo el pase filtrado para Bani, que se quiere girar, Bani que puede golpear, juega hacia atrás para Beth Mead, creo que era la que llegaba ahí para intentar conectar con ese remate, pero finalmente consiguió sacarla al Real Madrid y vuelve a apretar el City, aunque comete falta. El balón es para el Real Madrid.
1: Sí, en esta segunda parte estamos viendo cómo el City está haciendo lo que hacía el Real Madrid en la primera parte, encimar mucho la salida de balón, y ahí el Real Madrid está sufriendo porque es cierto que el City esa intensidad en la primera parte no la había mostrado.
0: El balón nuevamente para el Real Madrid. Va a entrar otra jugadora en el City. Se va a marchar con el 18 Kasparić. Va a entrar con el 21... la jugadora Niamh Charles, que entra al partido. Nuevo cambio en las filas de André Jeglerts. Y la pelota es otra vez para el Manchester City. Tocando Sam Coffey. Juega hacia atrás, jugando el City. Pelota para Yamashita. Manda un balón arriba. Quiere cortarlo otra vez el Real Madrid. Se lo queda a Lacrar. Juega hacia la diestra. Intenta llevarse el balón por ese costado. Keukelaar, que bien se ha girado. Buena la ruleta, pero la entrega no fue buena hacia Bernstein. La cortó otra vez el City. Juega el Manchester City con el balón, se la quiere llevar por el carril izquierdo. La pelota nuevamente para el conjunto inglés, intenta jugar por ese perfil izquierdo. La pelota que la sostiene el conjunto del Manchester City. Se la queda nuevamente el Real Madrid. No, finalmente no pudo hacerse con ese balón. Bernstein, ojo que puede apretar el Real Madrid. Barcelona, creo que están fuera de juego. Linda Caicedo se va a plantar en el mano a mano. Ahí está Linda Caicedo.

0: las porteras asiáticas. El otro era de Corea del Norte, hoy Yamashita, de Japón.
1: Exacto.
2: Sí, sí, además con mucha rapidez. Muy bien el Real Madrid en esa presión en el inicio de salida de pelota, lo que decía antes Nacho, ¿no? Esa salida de las británicas está muy arriba y a ver si en una de estas llega el segundo.
0: El balón otra vez para el Manchester City. Juega por la diestra, ataca por ese costado Charles, juega para la prolongación de Beth Mead, incrustada en el carril diestro. Ahí está la llegada del City, córner. El balón que será nuevamente para el Manchester City desde el saque de esquina. Ojito esas llegadas de Beth Mead, Medina, cuidado con esta jugadora.
1: Sí, además yo creo que los cambios le están sentando bien al City. Las jugadoras que han entrado están aportando algo diferente a lo de la primera parte, y ahí el Real Madrid se está viendo superado sobre todo por las bandas.
0: Sacará el balón el Manchester City. Vendrá el golpeo desde la parte derecha, preparada para sacar una vez más Alex Greenwood. La altura es tremenda a las jugadoras del City comparadas con el Real Madrid, ¡qué barbaridad! Allá va Greenwood, la pelota al segundo palo, la saca el Real Madrid, la pelota muerta, el golpeo, ¡fuera! Otra más para Hasegawa, que le ha venido otro balón como hace unos minutos. Despeje que le cae a la japonesa, golpea de volea, pero una vez más se le ha ido al mismo sitio que antes. Ese lanzamiento que se ha marchado desviado, cuidado con esas segundas jugadas, otra más para el City.
1: Sí, tiene que tener mucho cuidado porque ha recibido el balón muy sola dentro del área, en una zona muy peligrosa. Por suerte el disparo le ha salido desviado, pero ahí hay que tener muchísimo cuidado.
0: Ojo, porque se han hecho daño Jade Rose y Bernstein. La neerlandesa, la ex del Wolfsburgo, que ya se reincorpora. Poquito la hemos visto desde que ha entrado.
1: Sí, es cierto que lo veníamos diciendo, es una jugadora que no termina de entrar, le está costando, pero bueno, todavía es pronto y todavía hay tiempo en el partido de hoy para que aparezca.
0: Aparece por ese costado izquierdo Sara Dabrich, la alemana, que juega en corto para Linda Caicedo. Vamos a ver qué hace Linda Caicedo, intenta caracolear pero va hacia atrás, juega para Irune Dorado, descarga el balón hacia la diestra. Juega Irune Dorado nuevamente. El perfil derecho ahora es de Keukelaar. Quiere atacar por ese costado. Se quiere marchar Keukelaar. Ahí va Keukelaar. Se puede meter dentro del área. Puede poner el centro. El pase atrás. El remate de Irune Dorado. Las manos de Yamashita despejando el balón. El remate de la madrileña tras la gran jugada de Lotte Keukelaar. Pero una vez más aparece Yamashita para mandar el balón a córner.
1: Muy buena parada de la guardameta del City, que ya decimos que es una de las porteras a tener en cuenta, y muy buen el disparo de Irune.
3: Escuchadme, paradita. Lo único que ya pega un salto.
0: Para la foto, arriba, Nacho, para la foto.
2: El disparo iba arriba.
3: Es bueno. Frontal. Ella, si en vez de saltar, se queda quieta y levanta las manos, la despeja igual.
0: ¿Tú la sacarías también, Nacho, esa?
2: Bueno, sí, es verdad que se ha borrado un poco.
3: Sí, a mí me hubiera pegado en la cara, porque como soy un poco más alto, me pega un pelotazo en la cara y me apaña.
0: Ojo al córner que sacaba el Real Madrid, pero la despeja el City. Ojo que se está creciendo el conjunto de Pau Quesada. Llega Linda Caicedo por el carril derecho, se mete dentro del área, pone el centro. Tapona otra vez el City. Otra vez córner. Bien ahora el Real Madrid, que está creciendo en esta segunda parte. Está metiendo atrás al City.
1: Sí, es cierto que ha sufrido en esta segunda parte más que en la primera, pero cuando tiene balón y llega al área, tiene ese peligro y sí que está poniendo un poquito en tensión al Manchester City.
0: Vendrá el saque de esquina de Sara Dabrich. Se la va a poner con la izquierda. 77 de partido, ya 78. El balón que va al área. Salta con todo ahí Bernstein. No pudo llegar ese balón. Intenta hacer el esfuerzo para quedarse con la bola, pero se marchó el balón por la línea de fondo, por lo tanto va a ser saque de puerta. Ya la pone en juego Yamashita. 78 de partido. Al menos el encuentro se ha entretenido, ¿eh? Ha habido bastantes ocasiones.
3: Sí, y muchos tramos diferentes, ¿verdad? Hemos hablado en tramos donde el City llevaba la iniciativa, parecía, y ha estado cerca de hacer el segundo. Otros en los que ha sido el Real Madrid. Un partido de ida y vuelta, muchos vaivenes.
2: Sí, además,
3: sobre todo en la segunda mitad.
2: Ha entrado Bernstein. No está tocando el balón, pero el trabajo que hace presionando ayuda a sus compañeras y al final da valor a su presencia en el campo. A lo mejor por ahí podemos entender también el cambio de Schroeder.
3: Transmite mucha energía, ¿verdad? En la presión.
2: Está muy encima.
3: Entonces tira de las otras.
2: De las defensoras y hace que las demás también se contagien. Aparte de la gran calidad de Caicedo, que se está volviendo.

0: A ver, en la segunda parte.
1: La tiene nuevamente el Real Madrid y Irune Dorado, que tiene que jugar hacia atrás. Intenta morder también el Manchester City. Bela Anderson, que manda un balón hacia la parte derecha. Se equivoca en la entrega, la quiere recuperar el City. Se la queda por el carril izquierdo Hemp. Ve la llegada por el perfil zurdo. Ojo, que puede ser ocasión de peligro para el City dentro del área. Se la quería llevar ahí. Era Clinton, juega atrás. Ojo el centro que va al área. Lo tapa como puede Lacrar. Sigue el Manchester City atacando. Lacrar, que sale a morder para intentar quedarse con la bola. Pero el City puede venir y poner el centro desde el costado izquierdo. Descarga Clinton hacia atrás. Sigue jugando el City en ataque. La pelota que va a la frontal. El pase para Bani. Quiere darse la vuelta. Se equivoca en la entrega. Se la queda Linda Caicedo. Le aprieta Bamser. Linda Caicedo, que protege. Quiere levantar el balón. No lo consigue. Sigue Bamser echándosele encima. Creo que han cometido falta. Se ha hecho daño Linda Caicedo.
2: Este empate a mí me parece, Medina, Delfa, no sé qué opináis, que al Madrid no le sirve. Tú tienes que ir ahora a Múnich, un campo muy difícil. Si allí no consigues ganar, te presentas en la tercera jornada con 2 puntos. Sí. O sea, te presentas para jugar la cuarta con 2 puntos solo, ¿eh?
3: Sí, más que nada porque
2: si
3: hoy
2: no eres capaz de ganar en Múnich. O sea, me parece que convierte lo de Múnich en un partido terrible para
3: sí,
2: el Madrid.
3: Un partido fundamental, porque luego es verdad que ante París, Inter y Roma puede pelear un resultado mejor. Uh-huh. Pero hoy, tal y como se ha dado el partido, en la primera parte hemos visto opción de haber marcado algún gol más. Y ahora en este tramo también vemos que está superando al City, pero ellas también ha habido en la segunda mitad unos minutos que han sido bastante superiores. Está todavía por decidir a ver quién se arranca a dar ese paso definitivo, que evidentemente en la clasificación sería fundamental.
2: Claro, porque la historia clave es esta. Del 1 al 4 no juegan el playoff de octavos, pasan directamente a cuartos de final. Y luego, del 5 al 12. Al 14 es Medina.
4: No, 12. Al 12.
2: Al 12, sí, del 5 al 12, perdona. Del 5 al 12, esos juegan un playoff previo. Que claro, ese playoff previo también tiene mucho veneno, ¿eh? Porque ahora, imagínate, ahora mismo al Real Madrid le podría tocar el Chelsea o el Arsenal o la Juve.
4: Eso es, ahí el quedar también en la zona de la tabla también es diferente, porque ya sabemos que si quedas el 12 te enfrentas a un cuarto, un quinto. Uh-huh. Y quieras o no, ahora un cuarto, un quinto, son equipos que tienen 4 puntos. Y en 4 puntos, como decías, Chelsea y Arsenal son equipos bastante, bastante fuertes. Y es lo que decíamos, el Real Madrid puede llegar a esos cuartos, pero luego los cruces también pueden hacer que se ponga todo más difícil. Pero hoy el Real Madrid debería de sumar de 3 para eso, para meterse en ese grupo de los fuertes con 4 puntos, porque luego es cierto que le llega el Bayern, y es cierto que los 3 rivales que le quedan después son bastante asequibles sobre el papel, pero en 90 minutos pueden pasar muchas cosas.
1: El balón que lo va a poner el Real Madrid nuevamente en juego, va a ser saque de banda. Berenstein, que quería recibir ese balón, pero dice el árbitro que tiene que volver a sacar Silvi Cristóbal. Es que te pones con 2, pierdes en Múnich, que puede ser lo lógico. Como te empieces a atragantar ahí con el siguiente rival, cuidado, ¿eh? Pero vamos a ver, yo creo que el Real Madrid a los siguientes 3 sí que les puede sacar puntos ahí, y bastantes puntos.
4: Hombre, debería de sacar contra
2: pero
4: París.
2: Pero esa es la teoría.
4: Claro.
2: El problema,
4: claro.
2: Gaby, es que
3: es
2: la teoría.
3: Llevarla a la práctica.
2: No, que quiero decir, la práctica es que te presentas después de 2 jornadas con 2 puntos. Esa es la práctica. Lo otro es suposiciones.
1: El balón que lo tiene el City. Ojo que sale al ataque. Cuidado, ¿eh? Finalmente la recupera el Real Madrid. Pero había una falta previa sobre una jugadora del City. De momento ninguna cartulina, ¿eh? Ha sacado la árbitra. Partido bastante guante blanco entre los dos equipos.
2: Quedan 6 minutos y medio, ¿no?
1: Ojo que
2: 7 y medio.
1: Ojo que va a entrar Signe Brun al partido, Medina.
4: Algo que
1: inusual.
4: Y quita Linda, o sea, no entiendo muy bien el cambio, porque es cierto que Brun es una jugadora que desde que la temporada pasada tiene esos problemas de la cefalea, que no termina de entrar en dinámica, hoy tiene minutos. Me resulta curioso el cambio, no sé si a lo mejor también estás pensando en ese partido del domingo frente al FC Barcelona, pero es cierto que sorprende tanto el cambio de Schroeder como el de Linda. Es que
2: y Atenea.
4: Ya tenía.
2: O sea, claro, yo creo que entonces la explicación, si vamos uniendo los 3 cambios, ya no va saliendo la explicación, ¿no?
3: Sí, lo que pasa que es que el Barça le mete 6 al Roma, que bueno, igual, evidentemente es un equipo inferior, pero yo vi ayer a una Caroline Graham Hansen con una velocidad, con unas jugadas, parecía, para que lo entienda aquel, que parecía Maradona en alguna acción, yéndose desde la defensa hasta la portería. Y luego Claudia Pina metiendo todo, Payor, que también andaba allí incomodando, en fin, 0-6. Y habrá que pelear ante el Barça, pero tal y como está el Barça ahora, no sé si hoy sería más oportuno dar todo en este partido y la Liga pelearla en otra situación.
1: Es que fíjate, Delfa, que con muchos suplentes el Barça le metió 4 al Atlético de Madrid en aquel partido.
3: Sí, fue un partido con un marcador poquito excesivo, pero sí, al final tiene mucha calidad y Patrick Guijarro sigue siendo Patrick Guijarro, en fin, es un equipo que no acaba de, bueno, de venirse abajo a pesar de la salida de tantas jugadoras importantes.
2: Quedan 5 minutos, esto todavía no está resuelto.
1: El balón que lo tiene otra vez el Real Madrid, una Signe Brun, por cierto, que no jugaba desde febrero. Último partido contra el Español, que por cierto anotó gol aquel día. Solo ha jugado 4 partidos en todo 2026.
3: Signe Brun. Pau Comendador, ¿dónde está?
1: Nada. Pues no lo ha visto, lo hable ahí Pau Quesada a sacar a Pau Comendador. Pero podría haber sido una buena oportunidad para tener minutos a Pau Comendador.
4: Sí, porque es cierto que está utilizando a jugadoras que han tenido bastantes minutos durante el Mundial, como Irune y como Silvia Cristóbal, y podía ser una de las opciones. Ha optado por Brun, que es una jugadora que, como decimos, le ha costado...
1: Ojo, que la tiene el City, perdona Medina, el disparo, lo saca el Real Madrid. Ojo, segunda oportunidad para el City. Dentro del área Bamser, puede disparar, la vuelve a sacar el Real Madrid, un tercer intento para el City, Bezmit que se abre hacia la derecha, puede centrar ese balón, juega después, la se equivoca, la entrega, menos mal, y ahora sale disparado al contragolpe el Real Madrid, la tiene el conjunto madrileño, allá va Bernstein, cruza la línea divisoria, pero tenía muchas jugadoras del City rodeándola, juega hacia atrás, recibe Yamashita, que no sea yo el que corta a Cristina Medina, ¿eh?
4: No, comentaba eso, que está utilizando jugadoras de la sub-20 y no, y en este caso podía utilizar a Pau Comendador, pero ha optado por Brun, una jugadora que no está entrando en dinámica desde hace mucho tiempo por ese problema de cefalea, incluso no ha podido tener esa continuidad en entrenamientos. Hoy debe ser que sí que está al 100%, es la opción que ha tomado para estos últimos minutos, pero el Real Madrid es cierto que en esta segunda parte está sufriendo muchísimo más y sobre todo en estos minutos porque el City está buscando el segundo.
1: Ojo, cuidado, que vuelve a llegar el Manchester City. Menos mal que se ha equivocado Mezmit ahí en la entrega. De la recupera otra vez el Real Madrid. Merle Froms, que he visto ahí que, bueno, pues ha aguantado un poco el balón. No sé si le vale este resultado al Real Madrid, ¿eh? No sé, ¿eh? Pero bueno, ahí está otra vez el Real Madrid jugando por la derecha. Lotte Keukelaar, la neerlandesa, que descarga para Eva Navarro. Eva Navarro, que busca la diagonal hacia el círculo central, quiere abrir hacia la izquierda y que se equivoca la entrega. Cuidado, que la ha recuperado el City. El pase para Vani. Menos mal que llega la Crar, que ha hecho un partidazo en la central del Real Madrid. Ha estado muy atenta para cortar ese balón cuando llegaba Vani.
4: Sí, en labores defensivas hoy el Real Madrid ha estado bastante bien, tanto la Crar como Bella Anderson han estado muy bien en las acciones, sobre todo en este último tramo. La Crar es la que está teniendo más peso porque ha sido la que ha evitado esos disparos del City, pero defensivamente el Real Madrid bien, aunque en estos minutos está sufriendo.
1: El centro que va a ir al área, no lo despeja el Real Madrid, sí se lo quita encima, llega Keukelaar, ojo, cuidado que no se líe, se la quiere quitar encima el Real Madrid, la quiere recuperar el City, no consigue salir de atrás el equipo madridista, ahí la tiene nuevamente en zona defensiva Silvi Cristóbal, juega para Bella Anderson, patea hacia arriba buscando el balón en largo, la vuelve a cortar el City, ojo que la puede recuperar el Real Madrid, Lotte Keukelaar que se quiere llevar ese balón, descarga para Irune Dorado, esta juega con Elisa Sens, abre hacia la izquierda para Silvi Cristóbal, todavía en su propio campo el Real Madrid, que se lo toma con calma, decide pausar un poco el partido y juega ahora con la bola Irune Dorado hacia la derecha para Eva Navarro. juega por ese perfil con Keukelaar. Keukelaar que va hacia adentro, busca la asociación con alguna compañera, encuentra a Elisa Sens en el círculo central, juega hacia atrás para Bel Anderson. Bel Anderson que busca el cambio de ritmo, ojo que se suma al ataque, allá que va para combinar con Irune Dorado, abre para Keukelaar cerca del pico derecho del área, ahí está Keukelaar, juégatele Keukelaar, ahí está Keukelaar, el balón que va al área, la despeja el City, ojo que

0: molestado al árbitro a una jugadora del City, el balón que acaba dentro, gol. Gol del Real Madrid, pero lo va a invalidar porque una jugadora del City se ha chocado con la árbitra. Bueno, pues ya tenemos lío montado. No sé yo, porque la árbitra parece ser que no va a validar el gol.
1: Minuto
0: en el banquillo del Real Madrid,
1: 89,
0: que ha saltado como un resorte.
1: Minuto 89, ¿eh? Vaya lío.
2: Yo creo que la jugada del City no iba a llegar en ningún caso a tapar el disparo.
0: El gol es un golazo, ¿eh? Sí, el gol es un golazo de escuadra. De Silvi Cristóbal a toda la escuadra, pero es la jugadora del City la que se choca con la árbitra.
1: Una cosa, sí llegaba ese balón.
2: Sí,
1: la
2: sí
1: jugadora
2: llegaba, sí
1: del
2: llegaba.
1: City. O sea, si no está la colegiada, la del City llega a ese balón.
2: Llegaba, por lo menos a ponerse delante.
1: Sí, a meter la pierna, sí, sí. A impedir el disparo.
0: Pobre Silvi Cristóbal también, ¿eh? Poquitos goles va a hacer como…
1: Es verdad que es un castigo. Te castigan a ti, que no has tenido ninguna culpa. Es que esto es lo injusto de la jugada, ¿eh?
3: Exacto.
1: O sea, tú no has tenido ninguna culpa, te castigan a ti, te anulan un gol, pero es verdad que la del City dice, oiga, señora colegiada, si usted no llega a estar en medio…
2: Claro, por lo menos me hubiera puesto delante y hubiera incomodado el disparo. Bueno, que...
1: Pero…
0: El que está alucinando, entre comillas, con los ojos como platos, es Pau Quesada, ¿eh? Que va a la cuarta a decirle, pero ¿cómo me puedes anular este gol? Yo creo que la que tiene que estar en modo tierra trágame es la propia árbitra.
1: Sí, la colegiada, claro. La colegiada.
3: Sí, y también es cierto que ha pitado antes de que Silvia Cristóbal terminara de disparar. Entonces, dentro de lo que cabe, no es una decisión post
1: Eso no me he fijado, ¿sí? ¿Lo tienes claro?
3: Sí, sí. En cuanto ha notado el choque con la jugadora,
1: entonces no
3: ha pitado.
1: Entonces no ha anulado el gol.
3: No ha anulado, ha parado la jugada y…
1: Lo único que el disparo ha acabado dentro.
3: Exacto.
1: Y ha sido un golazo, ¿eh? Pero ella no ha anulado entonces el gol.
3: No, ha parado la jugada justo en cuanto ha notado el choque por detrás de la jugadora del City.
0: Bueno, pues…
1: No lo había visto nunca yo esto, ¿eh?
2: No, yo tampoco, la verdad es que ha sido sorprendente. Sobre todo un golazo tan espectacular, qué lástima para Silvia.
1: Y era el partido, ¿eh?
0: Yo
1: en
0: creo
1: el
0: que el que
1: minuto.
0: Llega al City ahora dentro del área, al centro, que va al área, la despeja Bella Anderson. Imagínate que llega a marcar el City ahora, ya se habría liado la Monumental.
1: Un
0: vamos.
1: Castigo durísimo, entonces sí que hubiera sido injusto, ¿eh?
0: Y tres minutos solo, ¿eh?
1: Porque además el partido es de 1-1, ¿eh? Ninguno de los dos equipos ha merecido ganar.
3: No, cada uno ha sido mejor en una parte.
1: Ratos.
3: Y a ratos han tenido sus dominios, han hecho daño cuando han sido superiores y poco más.
1: Pues
0: ahí
1: se va a hablar de esa jugada,
0: ese despeje,
1: ¿eh?
0: A punto de ser córner, menos mal que se la ha quitado de encima. No, finalmente lo ha señalado el árbitro, córner. Bueno, pues va a ser balón para el Manchester City desde el saque de esquina.
1: No, vamos, imagino que esta árbitra también va a tener vídeo en la televisión del club, ¿no? Digo, estarán ya buscando en el archivo, en YouTube, por ahí.
2: La verdad es que polémica no ha habido, salvo evidentemente esto que sí que es una polémica tremenda, esta acción de colisión.
0: Vendrá el lanzamiento de Greenwood, una vez más el balón que va al área, lo despeja como puede el Real Madrid, quiere quitársela de encima, balón en largo, esa pelota que se la va a quedar finalmente, Bamser juega para Yamashita. Ya Masita que toca en corto, distribuyendo el balón hacia la izquierda, otra vez el City, quiere atacar por ese costado, la va a perder, menos mal Medina que la pierde el City porque estaba creando mucho peligro.
3: Sí, además son unos minutos bastante críticos, encima el Real Madrid yo creo que con ese subidón del gol que no ha sido como ha sido la acción, porque ha sido un choque con la árbitra, minutos críticos ahora y bien que se para el juego para intentar bajar un poco los pulsos.
0: Se ha hecho daño a Irune Dorado en una acción previa, se va recuperando poco a poco la jugadora del Real Madrid y ya saca de banda el conjunto madridista. Reclamaba una posible falta al Real Madrid, pero dice el árbitra que no, se la queda al City, puede ser una de las últimas del partido, hay que defender esta jugada como sea. La tiene el Manchester City, ojo que busca el ataque, intenta llevarse ese balón el conjunto City, se la recupera el Real Madrid, no consigue ser el contragolpe, no hay que equivocarse en un ápice ahora, la tiene el City, juega Beth Mead dentro del área, se marcha, sigue Beth Mead, descarga hacia atrás, menos mal que se ha resbalado la jugadora del City, pero se quedaba no obstante con el balón, quedan apenas 10 segundos, ojo a la llegada por el perfil derecho, intenta hacer el esfuerzo por ese costado el City, recibe de Smith cerca del pico derecho del área, sigue circulando la pelota al City, estamos ya en el 93 con el tiempo cumplido, allá va el centro al área, segundo palo, ojo el cabezazo, llega bien ahí Merle Froms, se queda con el balón y si no deja nada más la árbitra, el Real Madrid que se va a marchar con un punto para España después de conseguir este empate en el campo del Manchester City, la árbitra que señala el final del partido. Tablas en el marcador. Se adelantó primero el Real Madrid, obra de Linda, que hizo en el minuto 30 de partido. Lo empató en la segunda parte.
1: Mira,
0: en el 50.
1: Fíjate en un detalle. Va Pau Casada, el técnico del Madrid, se ha metido al campo, va andando dirección hacia la colegiada, le está pidiendo explicaciones. Sí, ¿le ves?
0: Sí. Está la árbitra que se marcha de ahí, le pide a Pau Casada que se vaya. Bueno, pues ya se va el entrenador del Real Madrid.
1: Ha sido todo educado, ¿eh? O sea, él ha ido a hablar con ella, ahora le da la mano al entrenador rival y la colegiada le ha dicho ahora no, este no es el momento, y él se ha dado la vuelta y se ha marchado. Sí, el problema no es el empate hoy ahí, que es un buen resultado. Esto, el problema es que lo hace malo el empate de casa.
2: Sí, sin duda. El empate ante el Paris Saint-Germain. Bueno, un partido que ha estado a punto de ganar el Real Madrid, porque en la segunda parte, digamos que en el global de la segunda parte, ha habido ratos donde el Madrid ha estado por encima. El City empezó bien y ha terminado también con peligro. Y una lástima este golazo de Sylvie Cristóbal, que no subió al marcador por ese choque de la jugadora del City que buscaba tapar el lanzamiento con la colegiada. Bueno, sensación extraña la que deja el partido después de terminar de esta manera.
0: Y ojo, una cosa más, estaba Irune Dorado tendía en el terreno de juego. No sé yo si tiene una lesión grave o algo, porque le estaban quitando rápido la bota. Así que veremos si no sale aún más mal parado el Real Madrid todavía.
1: Igual tiene un calambre, puede ser.
3: No, ya tuvo molestias durante el Mundial Sub-20. Creo que las semifinales no las pudo jugar y yo creo que ha forzado y ha terminado por hacerse más daño hoy.
1: Medina, tu reflexión final.
3: Pues un partido donde el Real Madrid es cierto que ha dominado. Me ha gustado mucho la primera parte. Ha dejado muy buenas sensaciones, muy buenos momentos. Pero es cierto que no termina de cerrar partido cuando lo tiene de cara. Y luego en la segunda parte es cierto que el City ha mejorado lo que le ha fallado en los primeros 45 minutos. Ha sido superior en ciertos momentos. Ha encontrado ese gol del empate, pero un partido bastante igualado. El resultado es justo. Pero siento que ahí el Real Madrid tiene que estar más preparado para intentar aguantar los partidos cuando sobre todo es superior en muchos tramos.
1: Bueno, como se va a hablar mucho mañana de esa jugada, vuestra impresión rápida, Delfa, de cómo la ha resuelto la colegiada.
2: Al final, viendo la repetición, bien, porque podía llegar la jugadora británica a taponar el disparo.
1: ¿En Medina?
3: Para mí bien, porque también para la jugada incluso antes de que Sylvia Cristóbal dispare, por lo tanto nota el choque y sabe que ha hecho un bloqueo a la jugadora del City para evitar defender.
1: ¿Y para ti, Gaby?
0: Bueno, pues al fin y al cabo va a estar un poquito rodeado de polémica eso, pero la jugadora del City ya le hemos dicho que iba a llegar y el Real Madrid pues al fin y al cabo le ha pasado lo de siempre, que ha intentado sostenerse con una renta muy corta y al final pues la han empatado.
1: Bueno, la próxima cita para el Real Madrid será ya casi dentro de un mes. El 28 de octubre a las 7 menos cuarto jugarán a Alemania contra el Bayern de Múnich, luego el 10 de noviembre en casa en Valdebebas contra el París Fútbol Club, 18 de noviembre recibirá al Inter de Milán y el 16 de diciembre cierra esta primera fase en Roma. Para entonces ya sabremos si el Madrid está entre los cuatro primeros, si juega playoff del 5 al 12 o si las cosas se han complicado y si queda decimotercera o peor, entonces se despide de Europa. Los que nos despedimos ahora somos nosotros. Mañana más deporte en la sintonía de Onda Madrid en el 101.3 y en el 106 de la FM. La primera cita será con el partido de la una, como toda la vida. Gracias, buenas noches.

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0: 11 de la noche, cuarta hora del Enfoque en Onda Madrid. Estamos analizando la actualidad en el 101.3, 106.0. Se lo voy a recordar siempre, hasta la medianoche mínimo. Lo estamos haciendo con Marta Gómez Montero, con Antonio Regalado y Joan Guirado, hablando de la petición de retirada del decreto que ha hecho Junts hace cosa de una hora, algo menos, vía comunicado oficial. Mañana es lo que van a pedir, retirada del decreto. Hablan del decreto, hablan en singular, porque el segundo se da por hecho ya, ya lo dijeron, que iban a votar en contra, con lo cual el primero es el que un poco parecía que podría salir a favor. De hecho, antes del no de Junts, teníamos 172 votos a favor por 171 en contra, por aquello de Coalición Canaria, que había dicho que votaría el primero sí y el segundo no. Y hablábamos del papel de los socios. Antonio, podemos sumar...
1: Creo que hay que contar algo que pasó hace dos o tres días,
0: ¿sí?
1: Pero ahora es más actual que nunca. Cuando Yolanda Díaz, la vicepresidenta del gobierno, va y dice y pide por televisión que se manifieste la gente contra su propio gobierno, contra el gobierno de España. Pero diga usted, ¿dónde está? Esto no es una incongruencia, esto es una desvergüenza, pero verdaderamente increíble. Yo creo que está pensando solo en cuánto valen los alquileres de su piso de Ginebra si se va a la OIT. Pero esto es verdaderamente impresentable.
0: Todo eso, el papel de los socios. Hay que analizar también el papel de Sánchez, que decíais, el win-win, ¿no? Y sale ganando. Bueno, pues hablando de Sánchez y mucho, y de su, vamos a decir, obsesión por el poder, ha venido a decir la presidenta del gobierno en una entrevista hace unos minutos en Cuatro, Isabel Díaz Ayuso.
2: Bueno, lo que está pasando en Sol es parte de muchas cosas. Estamos en un momento en el que, como en otros momentos a lo largo de la historia, la izquierda y en concreto el Partido Socialista y ese Frente Popular que está pergeñando Pedro Sánchez han decidido que no van a dejar el poder de manera democrática.
0: ¿Qué es esto de no dejar el poder de manera democrática?
1: Sinceramente, a estos les costará dejar el poder. Y están haciendo todo lo posible, no para provocar después al PP y a Vox si ganan. No. Para no perderlo con la ley de nietos y con lo que sea. Fijaros que en Tres Cantos, que no existía hasta hace 20 años, le han colado 400 hispanoamericanos como ciudadanos de allí, con pasaporte y lo demás. Me parece verdaderamente... Bueno, creo que va a haber una comisión en la Asamblea para analizar pueblo a pueblo, y espero que lo haya en todos los parlamentos de este país, a ver cómo,
3: mira,
1: cómo ellos.
4: De aquí unos días, Antonio, te explicaré cómo se ha hecho eso.
1: Me gustaría que me lo explicaras.
4: De aquí unos días te explicaré bien cómo se ha hecho eso en algunos municipios de Madrid. La excusa que dan. Pero sí, mira, estaba leyendo ahora mismo un tuit. Ya sabéis que hay un ministro que es muy rápido en tuitear.
0: El Óscar Puente, ¿no? Sí, es que lo hemos comentado aquí fuera de micro, sí. Cuéntanos.
4: Estaba leyendo ya ese tuit y él, como veis, como no se podía, los que pedíais un solo decreto, no es culpa del PSOE, sí es culpa del Partido Socialista. Repito, en un gobierno alguien tiene que liderar y en este caso, sin ganar las elecciones, es el Partido Socialista quien recibió el máximo apoyo para liderar el gobierno. Cuando tú lideras un gobierno, a ti te toca, y más un gobierno tan complejo como este, con tantos apoyos tan distintos entre sí, a ti te toca ponerte al frente y mediar entre las distintas posiciones. Y esto es lo que no ha hecho el gobierno y lo que no ha hecho Pedro Sánchez y lo que no ha hecho la ministra de Vivienda. Por tanto, repito, de lo que ocurra mañana en el Congreso, el principal responsable, no diré que el único, pero el principal responsable se llama Pedro Sánchez Pérez Castejón. Y que no nos venga el PSOE ahora con milongas, que no nos venga Óscar Puente a vender tonterías, que no nos venga mañana Óscar López a acusar a la derecha, a Ayuso y a Almeida, que seguro que se las envaina para acusar a Ayuso de lo que sea, porque los únicos responsables de lo que ocurra será el Partido Socialista, que no ha hecho su trabajo. Y en cualquier empresa privada, si no hace su trabajo, pues te echa.
1: Tiene 46 muertos.
4: Si tú, Jesús,
1: y no,
4: no preparas el informativo de las 9, pues te van a meter bronca desde arriba.
3: No, sí, pero mira, fíjate, te voy a decir que estoy en desacuerdo contigo en que no ha hecho su trabajo. Él ha hecho su trabajo, y te voy a leer lo que acaba de decir la señora Díaz Ayuso, que estoy totalmente de acuerdo con ella sobre el rechazo de Junts. Dice: Sánchez sabía desde el primer momento que no lo podían votar. es un juego de...
4: Sí, sí, eso lo he dicho yo antes.
3: Por eso te quiero decir, ¿sí? ha hecho este era su trabajo. Claro, pero déjame un momentito. El trabajo de Sánchez, precisamente, el trabajo que estás lejos, pero muy presente y que nos alegra mucho. El trabajo de Sánchez era precisamente esto, vender humo a la gente. Totalmente. Que está en la Puerta del Sol, sabiendo que no, nunca iba a salir para señalar culpables. Y Ayuso lo clava, lo sabía Sánchez desde el primer momento, que no lo podían votar, es un juego de trileros, y ahora empieza Sánchez a hacer, mañana abre su campaña electoral basada en esta falacia que la ha provocado, pero que va con este enfrentamiento que hay,
1: con una radicalización y una politización, absoluta. Como siempre.
3: Pero la radicalización,
1: Marta, de mañana estarás de acuerdo conmigo, que abrió la campaña el pasado sábado en Getafe con el mensaje a Mari Carmen, que es una cosa increíble que en el decreto esté el nombre. Es algo inusual. Jurídicamente no lo entiende nadie.
3: Está en el preámbulo, pero vamos.
1: Pero el nombre propio, por Dios, no se ha visto nunca. Es una
3: me encantaría ser Mari Carmen, llevar 70 años pagando 200 euros por una casa en el retiro.
1: 172 pagaba.
3: A mí me encantaría, ser Mari Carmen.
1: Y llevaba 172 desde el año 2007 sin ese derecho.
3: En una casa en el retiro, y que ahora vaya a seguir así. Es que ya llega un momento que clama al cielo.
1: Han movilizado a la Audiencia Provincial, a la Audiencia Nacional y al Tribunal Supremo para que el señor Sánchez se saque una cosa amorfa, es ininteligible todo lo que ha hecho, es una ley habilitante.
3: A lo mejor comparto lo que dice Ayuso, porque es lo que pensaba yo.
1: O comunismo o libertad. Yo lo dije en alguna campaña electoral, pero estamos en
3: lo mismo.
0: ¿Discrepas en qué?
4: Discrepo en Marta contigo y con Ayuso en una cosa, es decir,
3: menos importancia.
4: Estoy de acuerdo en una parte y discrepo en otra. Es decir, el martes por la mañana, a primera hora antes de la votación, esto salía. Se va al Consejo de Ministros y se redacta otro decreto, otro borrador, porque aún no era definitivo. Y ahí es cuando la cosa decae. Cuando he dicho antes de que ponen la votación... En cierta manera.
3: No era lo pactado.
4: Me han dicho antes. Claro, cuando se decide llevarlo al Consejo de Ministros, esto salía. Y Sánchez ahí se veía victorioso. Cambian las cosas por presión de Sumar, de Podemos, de quien sea, por inutilidad de algún ministro, también es posible. Y cuando cambian las cosas, Junts dice, esto no es votable. ¿Por qué? Y ahí, repito lo que he dicho al inicio, ahí es cuando deciden poner la votación en un pleno extraordinario este viernes, en lugar de hacerlo el día 27-28 de noviembre, que sería el plazo límite que legalmente se podría, porque el gobierno sabe, y lo hemos estado leyendo, no sé si habéis visto en las últimas horas cantidad de mensajes de Twitter en redes sociales de gente de que su casero le ha puesto en stand-by una renovación, de que iban a alquilar un piso nuevo y les han dicho, espere
0: hasta el viernes.
4: Que quede claro. Exacto, porque ellos sabían que el texto, tal como estaba redactado, podía tener unas consecuencias jurídicas para propietarios e inquilinos bastante negativas, pero que en función, porque no estamos hablando, claro, es que aquí hablamos de propietario e inquilino, uno tiene en la mirada, la persona que tiene un piso y complementa la pensión, ¿no? El típico ejemplo que se pone siempre. Pero es que aquí estamos hablando de empresas, se llame Urbagestión, que no sé cuántos pisos tiene, Avalon, o se llame, es decir, me da igual el tipo de empresa que sea que gestiona pisos de alquiler, estamos hablando de muchos millones de euros. Y por tanto el gobierno, si en 30 días esto fracasaba, se podía enfrentar a unas consecuencias jurídicas y a unas consecuencias, podía llevar al Estado a unas consecuencias económicas muy, muy, muy desfavorables. Por tanto, Por eso también se ha querido poner esta prisa, porque cuando ya el martes por la tarde ven que esto es muy difícil que se apruebe, y por eso hoy en la toja el presidente también decía lo que decía, es como, oye, vamos a solucionar esto rápido, no vaya a ser.
0: Hombre,
4: que
0: se ha tardado una cuarta parte de lo que se tardó en nombrar un mando único para lo de Ceuta.
1: Cierto.
4: Claro, sí, sí, y menos, digamos, y ha estado en vigor. Me gustaría ver las horas exactas que va a estar en vigor, porque uno de los decretos se ha aprobado hoy, por tanto habrá estado 26 horas en vigor, que eso también tiene mucho que ver con lo que estaba explicando antes, para no dejar a que se puedan hacer operaciones. No,
1: claro. Las empresas inmobiliarias, que hay 259.000, han acordado no hacer nada hasta pasado el viernes.
4: Claro. Claro, pero es que eso dice muy poco de nuestro gobierno. Es decir, tenemos el gobierno más amplio de la historia, 23 ministros, aparentemente gente con la cabeza amueblada, abogados del Estado. Oye, a mí me genera muy poca confianza de que, igual que pasó con la ley del solo sí es sí, nuestro propio gobierno diga, oye, esto vamos a ventilarlo rápido, no vaya a ser que tengamos consecuencias.
3: Bueno, yo estoy convencida, me mantengo absolutamente, tú hablas más con ellos, estoy convencida absolutamente de que era premeditado, sabía que lo que había, el papel de Junts, que lo tenía hace dos semanas,

0: sabía que con eso tampoco iba a tragar Junts. Es totalmente premeditado. Le importa bueno. Es verdad, tienes en la segunda parte, sí, claro, como era, él mismo sabía el lío que era, pues dice, entonces eso es la de la votación que nos llamó la rapidez. Es totalmente premeditado, lo sabía desde el desde el mismo martes que lo aprobó, ya lo sabía perfectamente, y lo único que busca es el relato.
1: De ahí
0: la
1: decepción.
0: La derecha, ya lo veremos, o sea, lo tenía absolutamente, estoy absolutamente convencida.
1: De ahí la decepción y también el enfado, podríamos decir, de Miriam Nogueras hoy, que hacía bastante patente o dejaba bastante patente esta mañana, por lo que comentas, Marta, porque el gobierno sabía perfectamente los requisitos de Junts y las peticiones de Junts o exigencias de Junts a la hora de incluir en materia de vivienda. Y
2: incluyeron unas pinceladas.
1: Claro.
2: Con lo cual, y la ministra, dudando en el Consejo de Ministros, fue verdaderamente patética.
1: No, fue eso, patética. Muy bizarro, sí.
2: El segundo...
3: Y que las peticiones de Junts no eran unas peticiones extravagantes. No, es decir, yo cuando leí las medidas iniciales del pasado jueves, creo que era por la noche, a las 8:00, que las avanzamos, y vi lo de prohibir la compra a fondos buitres con la letra de Junts, que ese mensaje me llegaba directamente de mi hermano, que les dije, oye, esto no me sorprende, ¿no? Es decir, que es que Junts en esta ocasión estaba remando, es decir, que lo que pide ahora, cuando pide que se retire para poderlo votar
2: para
3: de nuevo,
2: para incluir después sus propias propuestas.
3: Sí, pero es que son medidas las que ahora pide, que te las podría poner sobre la mesa Sumar, Podemos, Bildu o Esquerra. Por tanto,
1: ya.
3: Que el relato que quiera construir a Moncloa puede construir lo que les dé la gana, porque tienen las herramientas, tienen los medios, tienen los voceros, tienen todo lo que quieran para ganar el relato. Cuando estás en el gobierno es muy fácil ganar el relato, bueno, con dinero público.
1: Decías, Antonio. Sí.
2: Te decía, pero he estado leyendo también la filosofía del segundo decreto, que dice exactamente estabilidad de contratos de alquiler. Bueno, es todo lo contrario, porque es que los contratos son indefinidos, que es una cosa verdaderamente increíble y un golpe tremendo contra la propiedad. Y luego dice, rompe todas las normas jurídicas, no hay seguridad de ninguna clase, no hay libertad y no hay Estado de Derecho. ¿Cómo se pueden hacer textos, uno de 235 páginas y el otro, creo, de 96, que son antagónicos entre sí e incluso inconstitucionales? Pero ¿qué juristas tenemos en el gobierno y qué abogados del Estado? Es que no me lo puedo explicar.
0: Pues unos que sabían que no iba a salir, que se iba a tumbar y que tienen un tribunal constitucional y que les da igual. Es solo relato.
2: La pregunta
0: relato electoral.
2: La pregunta es, ¿qué aprobó el Consejo de Ministros el pasado martes? ¿Qué aprobó? Porque siempre se aprueba un texto.
0: Una de las patas de la campaña electoral de Pedro Sánchez.
2: Bueno, nos queda hablar de Sol, que no hemos hablado nada todavía.
0: ¿Para qué vamos a hablar de algo que es muerto?
1: ¿De qué? ¿De Sol?
2: Sol un poquito.
1: Bueno, ya le hemos escuchado a Ayuso, sí, lo que decía de Ayuso. Sí. Y que bueno, mira, creo que Ayuso ha comentado también cosas en referencia no solo a la acampada de Sol, como escuchábamos, sino también a lo que se ha montado en torno al desahucio en general de Mari Carmen, que hacía alguna alusión. Marta Gómez Montero, Ayuso en cuatro ha dicho esto.
4: No es una mujer que va a ser desahuciada porque hay un fondo buitre y el mundo es horrible y entonces ellos son los salvadores. No funciona así ni de lejos. La situación es todo lo que os estoy contando. Es decir, la izquierda ha decidido, la izquierda con Pedro Sánchez a la cabeza, que se ha convertido en la ultraizquierda.
1: Bueno, ¿estáis de acuerdo?
0: Totalmente.
2: Yo estoy de acuerdo con eso. Y creo que el Partido Popular, que está diciendo, bueno, esto no, que presente su propia propuesta, que ya lo ha hecho. Pero es bastante sencilla. Es 1 millón de viviendas en la 16ª legislatura, es decir, en la próxima, en 4 años. Después, 750.000 empleos que va a crear. Un suelo público movilizado. Recortes de 10 a 2 años para el tema de la recalificación del terreno, que eso sí que lleva tiempo. Y después está la reducción fiscal. El IVA va a bajar del 10 al 4%. La rebaja de impuestos es del 60% actuales, con lo cual rebaja muchísimo el tema del precio de las viviendas. Ayudas fiscales a los jóvenes e hipotecas hasta 40 años, que me parece mucho tiempo. Nosotros antes lo pagábamos en 15 o en 20, pero 40 años son mucho tiempo, ¿no? Y luego están las deducciones fiscales, incluso para los padres que donan dinero para la causa, para dejar solo a una hija. Y luego algo verdaderamente importante, es decir, lo más grave de todo, que no nos estamos dando cuenta. Aquí no hay energía en España, energía eléctrica, para construir 250.000 viviendas al año. No hay energía. Madrid tiene un déficit de 15.000 kilovatios hora y hay sitios que no se puede construir. En Bilbao hay 20.000 chalets parados porque no tienen electricidad.
1: No hay energía, no hay mano de obra, lo veíamos en economía. O sea, hay el millón de viviendas es necesario, lo decía el Banco de España hace unos días, bueno, hace nada. Es imposible construir.
2: ¿Estarás de acuerdo conmigo?
1: Es imposible construir un millón de viviendas en una legislatura. O sea, que nadie se piense, lo ha dicho muy bien ahora, hace unos minutos, creo que Fernando Valls, que nadie se piense que la próxima legislatura se solucionará el problema de la vivienda. Otra cosa es que den pasos hacia la solución, por supuesto. Bueno, que eso es lo deseable, ¿no?
3: Pero es que ¿cuántos años llevan prometiéndonos la solución? ¿Cuántos años lleva Pedro Sánchez prometiéndonos?
1: Pues todos los que ha ido deteriorándose el mercado inmobiliario.
2: Si recuerdas, la promesa fue 184.000 y han hecho exactamente 500, más el piso de Jessica en la Plaza España.
3: Y es que, Antonio, recuerdo, porque hoy he escuchado a Salvadorilla también con algunas propuestas, recuerdo las 50.000 de Salvadorilla de hace un año más o menos, que son las mismas 50.000 que prometió José Montilla en una rueda de prensa en la que estaba yo en el año 2008, creo que fue, o 2007, y que no se hizo ni una. Entonces, es que es muy fácil prometer, es muy fácil decir voy a hacer. El tema está en que luego no se aplica.
2: No hay que irse a Cataluña porque aquí recordarás en el año 2010 entre Bono y el alcalde Ruy Gallardón, que se comprometieron al tema de campamento, y ahí sigue campamento.
3: Sí, sí, campamento es eterno.
2: Mi idea, que ya le dije,
1: la excavadora,
2: ya le dije aquí hace 3 o 4 meses, es un pacto de Estado sobre el agua, que es lo que más vamos a necesitar en el futuro. El agua, la energía, incluida la nuclear, la agricultura, la vivienda, la educación, pero yo estoy seguro que con el sanchismo no se puede hacer nada.
1: No,
2: porque, por ejemplo, en este tema de la vivienda, ni siquiera les han llamado por teléfono.
1: Sí.
2: Que eso es lo de Ceuta, ni siquiera han llamado al señor Feijóo, pero ¿de qué estamos hablando?
1: Estamos aquí a la espera de fuentes de Moncloa, sobre la decisión de Junts, que estoy por aquí pendiente con mi compañera Noelia Antoria. Mientras, quiero hablar de otros asuntos, del 13 y 14 de octubre.
2: Claro,
1: Marta.
2: Claro.
1: Que tenemos a los Reyes en Ceuta y Melilla.
0: Estoy encantada. Uf, es que son cosas todo tan... Esto que va a pasar mañana, la visita del rey a Ceuta... No sé. Me parece importantísimo.
1: Pues digo una cosa, me parece importante y yo estoy muy expectante de a ver cómo responden los vecinos.
0: A mí me importa un comino.
2: No, los vecinos.
1: A mí me importaría un comino si no nos pudieran sujetar.
0: Espera un momentito que termino. Pues nos retirarán el embajador.
2: La embajadora.
0: Ya lo hicieron cuando fueron don Juan Carlos y doña Sofía, retirarán el embajador 2 meses. Yo creo que ahora están también con la lupa muy encima de la Unión Europea, etcétera, etcétera, como para... Pero vamos, da igual. Es que lo que quiero decir, que hagan lo que hagan, que aquí no se puede vivir con amenazas como vive, como vive el
1: señor.
0: Si
1: la cosa es si amenazan, ¿qué
2: vive,
1: respuesta?
0: Termino enseguida, por favor. Luego ya te dejo todo el rato. Como hizo el señor Sánchez entregando de manera vergonzosa el Sáhara, y que hagan lo que tengan que hacer. Y hay dos cosas, y termino. Es importantísimo porque va a reivindicar la españolidad de Ceuta y Melilla con la presencia de los dos, de los reyes, y va a dar cariño y afecto al pueblo ceutí, que está en una situación límite y crítica. Y que no vaya Sánchez, que ya sé que no lo hizo, que cuando fue Juan Carlos y Sofía fue Salgado, al final no te queda más remedio que pensar en la sombra. Vamos, Paiporta se quedaría corto si Sánchez se atreviera a ir a Ceuta, y no se atreve.
2: Yo creo que lo mejor es que van el 13 y el 14, pero van a pernoctar allí. Recordaréis que en el año 2007 no dejaron pernoctar al rey.
3: No tengo yo tan claro eso, no sabemos, Antonio.
0: Yo tampoco. No sabemos.
3: Yo
0: si
3: creo que van a pernoctar.
2: Había oído que sí.
0: Yo también. Yo tampoco.
2: Bueno, esto es estarás de acuerdo conmigo que es una pequeña normalidad dentro del caos que es

0: con él.
1: Que es Ceuta. Es un apoyo de la jefatura del Estado y un apoyo de España, que ya lo percibió cuando cuando recibió al señor Vivas en el Palacio de Maribén, ¿no? Yo creo que Ceuta, he escuchado esta mañana, que lo va a recibir con alegría. ¿Por qué no ha ido antes? Se van a preguntar, y fundamentalmente, ¿qué soluciones lleva con el ministro de Jornada, que es Ángel Víctor Torres, ¿no? Vamos a ver qué es lo que pasa, pero yo creo que ilusionará a unas personas que necesiten un cariño tremendo, porque os diré un dato, solo un dato. El 15% de los ceutíes están en tratamiento psicológico o psiquiátrico. Las causas y las consecuencias de lo que está pasando allí, que no parecen acabarse, va a tener unos problemas para los actuales y sobre todo para los niños, verdaderamente terribles. Y luego...
2: Que ahora mismo la pinta que tiene lo de Ceuta... Bueno, habéis estado algunos por allí, Joan, has estado por allí. Sí. Pero te lo dicen los ceutíes, te lo dicen, da igual el color político, da exactamente igual, te dicen, esto ahora mismo, a mis ojos y a los ojos de los ceutíes, es una situación cronificada.
1: Totalmente.
2: O sea, esto...
3: Ahora mismo pensamos
2: en un fin. O sea, deseamos un final a todo esto, pero no lo vemos. No lo vemos por ninguna parte.
1: Bueno.
2: Sí, Joan. Perdón, Antonio.
3: Sí, nosotros pusimos una cifra en el mes de agosto, a finales de agosto, en portada, de que el Ministerio de Inmigraciones calculaba tener a 2.500 personas todavía en Ceuta a finales de año. Y era una cifra que venía de dentro del ministerio, y de hecho el ministerio ni la desmintió, no se atrevió. Y ya el último día me decían que seguramente a finales de año quedarían alrededor de unas 6.000 personas en Ceuta. Es decir, que si, entre retornos y menores reubicados, pues quedarían 6.000. Estamos hablando, 6.000 es prácticamente un 8% de la población ceutí. Si tenemos en cuenta la gente que se ha ido a la península, porque hay mucha gente que se ha ido y no ha vuelto, o que han ido a escolarizar a niños en el sur de Andalucía, o funcionarios que han pedido traslado, que eso ocurre, un poquito más de un 8%, porque ya no son 83.000. Pero estábamos hablando de esa cifra a finales de año. Posiblemente, si hablamos del verano que viene, el día 30 de julio, cuando se cumpla un año, mínimo estarán esos 2.500 que hablábamos en nuestra portada a finales del mes de agosto. La situación en Ceuta, esa cronificación de la que habláis y esos problemas mentales que está suponiendo, hace que ya muchos tiren la toalla. Yo no creo que estemos ante la tesitura del vamos a dejar caer Ceuta o van a intentar dejar caer Ceuta. Yo, cuando habláis de normalidad, de que el rey reciba en Maribén al presidente Díaz, Me revuelvo un poco, porque es que tendría que ser por encima de la normalidad, ¿eh? Eso, claro. Es que no tendríamos ni tan siquiera que destacarlo. Es decir, es que no tiene, es decir, son igual de español Vivas que Proens o que Ayuso. Entonces no tendríamos que por qué destacar eso. Pero en todo caso, la situación allí es cada vez más compleja, porque sobre todo no hay ese horizonte de cuándo va a poder solucionarse. Y decía Antonio una cosa interesante, que es lo que les pueda decir el rey. Soy poco optimista con eso. No por lo que el rey le gustaría decirles, no por lo que la jefatura del Estado crea que en este momento hay que hacer en Ceuta, sino porque ya sabemos que los discursos del rey están todos supervisados. Por tanto, no va a poder decir según qué. Y luego, ya para finalizar este bloque, porque eso sí que me parece tremendamente importante y me ha cabreado bastante cuando he visto hoy el mensaje de Moncloa anunciando la fecha del viaje. ¿No veníamos diciendo que en el caso de España, de las ciudades españolas, los reyes podían ir y venir de donde quisieran? Eso decían los ministros, ¿eh? Cuando, acordaros de hace 3 semanas, un mes, cuando se decía Moncloa impide al rey ir a Ceuta, hay varios ministros, Óscar López, Óscar Puente, que decían, no, el gobierno no impide al rey ir a cualquier ciudad española. Es distinto que los viajes internacionales, que sí que tienen que pasar por el gobierno, que pasan por exteriores, que es quien los gestiona. ¿Por qué narices hoy tiene que ser Moncloa la que anuncie un viaje del rey a una ciudad española? Es que yo no recuerdo, creo que es la primera vez en 10 años que he estado haciendo presidencia del gobierno y Casa Real, que he visto a Moncloa anunciar un viaje del rey dentro del territorio nacional. ni en lo peor de Barcelona.
1: Estoy de acuerdo contigo, yo no lo recuerdo tampoco.
3: Me ha cabreado bastante eso, porque veníamos de ese discurso de Moncloa para escurrirse el bulto de no, es que nosotros no decimos dónde puede o no, dónde no puede ir el rey. Ah, entonces, si no lo dices, ¿por qué no dices comunicas tú el viaje?
1: Bueno, hoy se cumplen 61 días desde la invasión. 61. La pregunta es, lo hice aquí hace un mes, ¿estábamos entonces mejor o peor? Indudablemente estamos peor. Por ejemplo, sigue sin haber libertad. La seguridad, como diría Marlaska, es más subjetiva que nunca. La gente tiene miedo y sin miedo no se puede vivir. Eso lo aprendimos de Adolfo Suárez hace 30 años. El comercio y el turismo están congelados. Han perdido 300 millones de euros desde ese día. 300 millones, que se dice enseguida. Después, Ceuta es un CETI con 10.000 personas, con 10.000 ocupantes allí, que no hacen más que comer y no se les obliga a nada, ni siquiera a hacer la limpieza suya, que es algo verdaderamente increíble. No se conoce ninguna gestión para acabar con la invasión y tampoco el retorno de ilegales.
2: Lo que dices del CETI, cuidado, que hoy en el BOE, aparte del Real Decreto vivienda, viene un aspecto de Ceuta que, claro, es que al final nos atropella toda la información, pero viene un aspecto de Ceuta que reserva la mitad de Ceuta para convertirlo prácticamente en un CETI. Lo que pasa es que es verdad que recoge muchos requisitos para que se llegue a ello, pero eso habrá que también analizarlo largo y tendido, si es que no lo hacen sus señorías mañana en el Congreso. Un par de minutos y seguimos, venga.

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0: 11 y media de la noche, 30 minutos para alcanzar la medianoche, para cambiar la hoja en el calendario o de día, de casilla, y entonces encontrarnos en ese día en el que se van a votar dos decretos en el Congreso. Porque, respondiendo a mi querida Marta Gómez Montero, que se lo preguntaba hace unos minutos, aunque ella misma se respondía imaginando que no iban a hacer caso a Junts, no, querida Marta, no van a hacer caso a Junts, o al menos eso es lo que ha dicho, claro, en caliente, ahora que se lleva tanto, devoluciones en caliente o legislación en caliente. Bueno, pues ahora, reacciones en caliente. Le han preguntado a Leire Iglesias, que es la secretaria de Estado de Vivienda, en Radio Nacional, según se ha conocido la noticia y la decisión de Junts, ¿qué le parecía? Esto ha dicho la secretaria de Estado.
1: Retirar el decreto significaría retirarle los derechos que hoy están publicados en el BOE a muchos ciudadanos y a muchas ciudadanas. Yo creo que de aquí a mañana todavía Junts puede pensar que lo mejor es que podamos continuar con la tramitación y el desarrollo de este decreto. Creo que lo más conveniente no es retirar el decreto, creo que lo más conveniente es someter el decreto a votación y seguir reconociendo los derechos de los ciudadanos y las ciudadanas. Pero en cualquier caso, el empeño del Gobierno va a estar ahí, en hacer todo lo posible.

0: porque no se pierdan derechos.
1: Es decir, traducción, retirar el decreto sería tirar todo el relato que estamos construyendo desde el primer momento sabiendo que no iba a salir. Y el relato
2: te acabo de mandar, Jesús.

0: del Gobierno. Retirar ninguno de los dos reales decretos de vivienda. Se ha trabajado durante meses en ellos para acomodar la visión de los distintos grupos parlamentarios. Pero,
1: bueno, perdona.
0: Voy a seguir. Esto lo dejo a vosotros.
1: Victimismo electoral, clarísimo. Esto,
0: y construir un consenso que esté a la altura de las demandas de la ciudadanía. Contiene medidas eficaces para frenar la especulación, poner coto a los fondos buitre, facilitar el acceso a la primera vivienda, etcétera. La utilidad de estas medidas se ha demostrado hoy mismo, cuando el decreto ya en vigor ha servido para evitar que Macarena, una vecina de Barcelona, perdiera su casa. Ha llegado la hora de que PP, Vox y Junts se retraten y demuestren que si en materia de vivienda están con la ciudadanía o con los especuladores, con las clases medias y trabajadoras o con las élites. Yeah. España ya no puede esperar más, necesita soluciones y una política de vivienda valiente.
2: Ya, ahora urge. No es que sea buena,
0: ahora
2: pero
0: son, ahora es un día, ahora urge. Por eso agradecemos la responsabilidad y el compromiso mostrados por Esquerra, Bildu, PNV, Podemos, BNG y Coalición Canaria, que ya han anunciado que mañana votarán a favor de mejorar la vida de millones de personas.
2: Y vamos a partir de ahora, se lo he añadido yo,
1: victimismo.
2: A crujir, no, victimismo no, a por la derecha.
0: Colmillo,
1: a por la derecha, claro.
2: Victimismo,
1: claro,
2: a por, claro, de victimismo claro. No van a hacer ni uno. Van a construir el relato. No,
1: y se pueden quedar en sol. Vamos, se pueden quedar en sol hasta las próximas elecciones.
2: Pero no, pero vamos. Yo pensaba que es el gobierno el que a partir de ahora, sobre todo Sánchez, vamos, ya está en la toja, han impedido los desahucios, los viejecitos, a la derecha.
1: La inhumanidad.
2: Ayuso, bueno. Vamos, lo tenían todo escrito.
0: Ojo, lo que dice sí. Antonio es importante. Ha incidido mucho la portavoz del sindicato de inquilinas, Alicia del Río, en, bueno, vamos a esperar a mañana ya, pero ustedes si ya están de acuerdo con los decretos, si los decretos salen adelante, entonces ya se marchan de sol.
1: ¿Y ahora qué?
0: Bueno, vamos a esperar a mañana porque todavía no lo tenemos decidido. Bueno, ahora está claro que no tienen que esperar a la mañana, que van a seguir allí.
2: Claro. Porque quieren lo
3: pues
2: que
3: se vayan a la puerta del Palacio de la Moncloa.
2: No,
3: la
2: no, lo que pasa,
1: eso no.
3: Y dejen de tocar las narices de la gente en el centro.
2: Lo que pasa es que tiene una cosa, además es peligrosísimo. Yo estuve el otro día trabajando allí haciendo un programa,
0: ¿sí?
2: Y es que son todo tiendas de plástico tal, y es peligroso para ellos,
1: sí.
2: ¿Eh?
1: Ya lo dijo
2: o sea, ahí prende una chispa y nos sale, vamos, por favor que no, ¿eh?
0: Sí,
2: pero sería
0: sí.
2: Terrible, pero es peligrosísimo para ellos porque, no sé, supongo que alguno se fuma como fumo yo un cigarro al día, yo qué sé, qué quiero decir.
3: Cigarros y porros, Marta, fuera.
2: Bueno, ya, pero vamos, si es que no quiero meterme en eso.
1: No dejan
2: lo que
1: entrar.
2: Quiero, que puede ser una desgracia. Y entonces lo que va a pasar, además, para completar el relato, ahora, con todo el sentido del mundo, porque no, como no puede ser de otra manera, el recurso que ha presentado por lo contencioso administrativo la Comunidad de Madrid, el juez o la jueza que le toque va a decir que hay que desalojarlos y dirán ya lo han dicho con carácter preventivo, porque yo ya lo he estado defendiendo esta tarde, que como ya me los conozco, dice, ya es lawfare, serán unos jueces lawfare, porque la Comunidad de Madrid son el 70% dicen que son fachas, es que es un relato que tienen ahí,
1: bueno.
2: es que alucino. Entonces, pero claro, le va a tocar desalojarlos, cumplir la orden judicial a la delegación del gobierno, bueno, a los pobres policías que yo... pero claro, porque el delegado del gobierno que quería que fuera la policía municipal, o sea que le va a tocar yo que sé, que va a ser todo.
3: Que puede serlo como policía judicial, policía
2: claro,
3: local,
2: que sí,
3: es
2: que
3: policía
2: sí, bueno,
3: también,
2: ya,
4: puede
2: ya
4: ser
2: también.
4: Policía judicial, sí.
2: Pero bueno, que va a ser.
3: Entonces,
2: un,
3: si la jueza lo determina.
2: Que sea la policía municipal.
3: Sí, la jueza determina que lo haga la policía municipal en tanto que policía judicial,
2: pues sería
3: puede
2: una,
3: hacerlo,
2: una
3: policía municipal,
2: pues sería una irresponsabilidad absoluta.
3: Claro, pero policía municipal es policía judicial. Ahora bien, le toca a Policía Nacional
2: a OIP,
3: y tengo ganas de ver
2: si
3: la cara
2: ser...
3: del delegado del gobierno gestionando eso y sobre todo tengo
2: yo
3: ganas
2: también,
3: de escuchar al delegado
2: también.
3: Del gobierno el día después o las horas después del desalojo, posiblemente anunciando la apertura de una investigación por la actuación de los agentes, porque ya es que como si lo hubiera venido.
2: Exacto,
3: yo quiero volver a las fuentes de Moncloa.
2: Les tenemos tan calados. Ya.
0: Los comerciantes,
3: quiero volver a las fuentes de Moncloa.
1: Los comerciantes están perdiendo el 40% diario. Es decir, están arruinados los de la calle Carmen. Y
0: hoy
1: todo.
0: se habían quejado los comerciantes y ahora
1: quejado.
0: Los hoteleros.
1: Vamos a ver.
0: Claro.
1: Sol es simplemente ocupación ilegal, botellón, porro, droga, cuchillos, adoquines, pintadas. Bueno, han dejado Alonso y al Madroño verdaderamente destrozado. Sí, sí, sí. ¿No?
2: Y luego, peor, han vandalizado el homenaje
0: a las víctimas.
1: A las víctimas. Yo os voy a decir una cosa, pero el 13 de, el

0: 13 de septiembre del año 73, yo estaba en la Puerta del Sol, en la Puerta del Sol, cuando sonó el golpe. Estaba esperando a una compañera de la facultad, me volví y vi aquello, bueno, aquello fue una explosión, que los sesos estaban a 6 metros de altura. Hice el reportaje, el primer reportaje grande de mi vida para Nuevo Diario y para Radio Nacional, me acuerdo perfectamente. Estuve meses enteros sin que se me olvidara aquella tragedia, ¿no? Y cuando he visto hoy lo de hoy, me he dicho, pero bueno, ¿esto qué es? Bueno, la verdad es que son unos antisistema que van a cargarse la democracia. Y lo que quieren es simplemente llegar a las elecciones con un plebiscito. Monarquía o república. Y de ahí el Frente Amplio, el Frente Popular o lo que quieran llamar. Y esto es lo que quiere, cuanto más adeptos, mejor. Pero por mucho, con las encuestas que hay, por mucho que avance y por muchas ley de nietos, jamás va a ganar, por una razón sencilla. Porque las cuatro elecciones últimas, la de Extremadura, la de Aragón, la de Castilla y León y la de Andalucía, pues les han dado, lógicamente, un 65-70 y ellos se quedan en 45. O sea que,
1: oye, qué prisa, volviendo al tema de antes que estoy pensando, ¿qué prisa se ha dado el gobierno en ver el órdago de Junts, eh? No ha esperado ni siquiera mañana. Ha dicho, claro, oiga, no vamos a retirar aquí nada.
2: Es que es muy habitual también de ellos eso.
0: Bueno, es un victimismo político tremendo que le puede durar pues hasta las próximas elecciones.
1: Sí, sí, instantáneo.
0: No quisisteis, claro, ese es el tema. Oye, ¿me vas a permitir?
2: Pero a mí me genera un especial cabreo, hablábamos antes de la factoría Moncloa, ¿no? Este mensaje de las fuentes, es decir, primero, en fuentes. Oye, ¿no tenemos un presidente que graba un vídeo en 5 minutos... para hacer recomendaciones literarias o de Spotify? Oye, pues mira, grábate un puñetero vídeo en pijama desde
0: eso
2: la Moncloa,
0: no, no.
2: Y da la cara.
0: Eso no.
2: Y da la cara, que las fuentes es muy fácil. Dicen, alguien dice Moncloa. Segundo, no se puede mentir tan descaradamente con el primer párrafo de las fuentes. Es decir, es que esto es como con lo de Ceuta, con lo de Vivas, con el registro de las llamadas. No puedes mentir así. ¿Cómo que meses?
1: Sí, sí.
2: Si llevabas tú 4 o 5 semanas con esto parado. Que lo reactivaste la semana pasada por obligación.
0: Por la presión de la calle obligaron. Para contestar a la calle.
2: Claro, por eso.
0: Porque,
2: por obligación, porque te obligaron.
0: Dice, he escuchado a la calle. Ha escuchado a los cientos de personas y a los millones de personas
3: ahora,
0: que han salido a favor de Ceuta. No, la gente
1: esto
0: que salió a favor
1: Marta,
0: de Ceuta.
1: Habla de cabreo, Joan. Esto que dice Marta creo que es lo que más puede cabrear a la gente. Es decir, el penúltimo punto... El penúltimo punto, España ya no puede esperar más. Necesita soluciones y una política de vivienda valiente. Tela al cuajo, ¿eh?
0: Sí.
1: Tela al cuajo.
3: ¿Quién dice eso?
1: En las fuentes de Moncloa. Tela al cuajo.
0: 8 años.
1: Y ya no lo digo, es que digo 8 y me voy a pasar a otros gobiernos. Me da igual, 10, 14, o sea, no puede venir ahora mismo nadie a decirnos, oye, ciudadanos, que España no puede esperar más.
0: Nada.
1: Que sus representantes no lo están haciendo. Joder,
0: nada ni nadie, Juan, va a tapar el tema de la corrupción y sobre todo el tema de Ceuta, que es gravísimo. Termino con lo de Ceuta,
1: porque hoy
0: precisamente Marlaska ha estado en Luxemburgo en la reunión de ministros de Interior y se ha opuesto a que el reglamento de retornos se agilice. Y esto no se puede entender, es imposible. Han votado, España ha votado en contra, la única, Bélgica se ha abstenido y ha habido 25 votos a favor. Es una paradoja porque hace exactamente 2 semanas, el 16 de septiembre, Marlaska pidió al comisario Magnus Brown que acelerara los procedimientos de retorno en crisis migratoria y la presidenta del Consejo, von der Leyen, pues anunció un plan para suspender asilo en ataques migratorios. ¿Cómo es posible que voten contra? Es que no se le puede entender a este gobierno. No se le puede entender.
3: Se le entiende perfectamente.
0: Bueno, está beneficiando a Marruecos, pero ¿para qué?
3: Se le
1: y esto es importante, ¿eh? Esto es importante.
0: Es muy importante.
1: Porque hoy ha sido muy criticada esa postura de España por parte de los socios europeos.
0: Es que, o sea, tú tienes un problema y no eres capaz. ¿Qué pasa? No tienes respuesta para nada. Y decía antes Marta...
3: Sí, pero es que tienen es que tienen todos tus
0: Marta,
3: vídeos. Es que está Pegasus. ¿No?
0: Bien.
3: A ver, no, es que no,
0: decías,
3: nos olvidemos.
0: Tú decías,
3: ¿qué te crees?
1: Sí.
0: Perdona, Marta, decías la verdad. Bueno, le ha entregado el Sáhara. No. Ha firmado una carta que el rey de Marruecos la ha firmado Sánchez. No ha pasado por el Consejo de Ministros, no ha pasado por el Parlamento. Eso es un paquete.
1: Es que fijaos el mensaje hoy de
0: España. Es una bomba.

0: de relojería para el Partido Popular, terrible.
1: Os recuerdo que España tildó de, no voy a decir traidores, pero por lo menos de insolidarios a algunos socios europeos cuando ocurrió todo esto.
0: Sí, sí, me acuerdo.
1: España lo tildó, ¿de acuerdo?
0: Sí, claro.
1: Vale, te entran 80.000.
0: 80.000.
1: Mínimo.
0: Sí, sí.
1: Te entran 80.000, es decir, te duplican la población de una ciudad autónoma desde otro país. Está claro que con ayuda, con la venia o con permisividad por parte de Marruecos. No dices nada nunca. Ya llega hasta incluso von der Leyen y menciona Marruecos, que es algo que yo nunca me habría imaginado. Y te plantas hoy en una votación que habla precisamente de cuando suceden estas cosas, oye, agilicemos, y votas en contra. Es que se te echan encima los socios.
2: Por Dios, por Dios.
3: Oye, Jesús, ¿me puedes, por favor, que estaba, es que estoy con lo del el último punto del comunicado del PSOE, por favor?
1: El penúltimo punto, sí, hombre, yo te lo digo.
3: El último.
1: Es que el último es agradecimiento.
3: No,
1: el penúltimo.
3: El mollar.
1: España ya no puede esperar más. Necesita soluciones y una política de vivienda valiente. En fin, bueno, esto es así. Venga, pequeña pausa, minutito, y nos vamos con la revista de prensa.
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0: 15 minutos para alcanzar medianoche. Estamos analizando la actualidad con Joan Guirado, Antonio Regalado, Marta Gómez Montero, y ahora lo que vamos a hacer es analizar lo que para los principales diarios será actualidad mañana, o al menos así abrirán sus respectivas ediciones. Pablo López, ¿qué tal? Buenas noches.
1: Muy buenas noches.
0: Cuéntanos. Jesús,
1: compañeros, ¿cómo estáis? Pues evidentemente la decisión de Junts pues copa todas las portadas. Las hemos recibido prácticamente todas. Yo creo que debían tener todos los medios ya previsto el agujerito, el hueco en su portada para sencillamente poner sí o no.
0: ¿Y el rechazo del gobierno también lo recogen?
1: Ya no tanto, por lo menos en las primeras ediciones que tenemos, no. Vamos con ABC. Junts rechaza los dos decretos del gobierno, entre comillas, así no, son una chapuza. El partido de Puigdemont califica de inconstitucionales e ilegales las normas de la ley de vivienda que el Ejecutivo pretende aprobar hoy en el Congreso y critica que generará más víctimas que soluciones. Dice La Razón... Fíjate un momento, lo estoy viendo ahora mismo. La Policía Nacional espera un 15M low cost tras la votación. La Razón, yo creo que se han adelantado y en esta primera edición que nos ha llegado todavía no habían recogido el sentir de Junts per Catalunya. Así lo hace el diario El Mundo. Junts rechaza los decretazos y deja a Sánchez sin opciones. Caos en la vivienda en España ante las votaciones hoy en el Congreso. Los independentistas votarán no en el Congreso e instan al gobierno a elaborar otro texto con medidas diferentes. Afirman que el plan de la izquierda aumentará los precios y expropiará el ahorro de tres generaciones. Sánchez naufraga con su movilización expresa y en el PSOE asuman que la situación es terrible. Un fracaso, entre comillas. El País, no tenemos la edición de papel, pero sí tenemos su portada digital, que titula Junts rechaza los decretos de vivienda pese al clamor de la calle. Y aquí El País aprovecha que está en versión digital. El gobierno mantiene los decretos de vivienda y reta a PP, Vox y Junts a retratarse en la votación de este viernes en el Congreso.
2: Sí, claro.
1: El diario.es, Junts tumbará los dos decretos de vivienda y pide al gobierno que los retire antes del pleno. Voz Populi, Junts decide tumbar ambos decretos de vivienda y acerca más a Sánchez al final de la legislatura. Y esos son pues los principales diarios que tenemos ahora mismo.
0: ¿Más asuntos?
1: Pues más asuntos, podemos profundizar un poco más. Por ejemplo, ABC dedica la fotografía de portada a un saludo, un apretón de manos entre Sánchez y el rey, con el siguiente titular: los reyes visitarán sin Sánchez Ceuta y Melilla el día después de la fiesta nacional. También apunta, en relación a la vivienda, que el mercado del alquiler pierde 4.290 viviendas en tres días por la inseguridad jurídica. Es una cifra que da el Observatorio del Alquiler. Urtasun cede 800 metros cuadrados de un edificio en Madrid al sindicato de inquilinas. La Razón también lleva la fotografía del rey con Felipe VI, que ha sido un acto esta tarde en La Toja. Pero bueno, no llega. El rey conversa con el presidente del gobierno, Pedro Sánchez, y el presidente gallego, Alfonso Rueda. El Mundo, misma fotografía y mismo titular que ABC. Los reyes irán a Ceuta y Melilla tras la hispanidad sin llamar a Mohamed VI. En El País, buscando, yendo un poquito más para abajo, vemos también titulares vinculados al tema de la vivienda. Vemos un titular destacado de la entrevista de Isabel Díaz Ayuso esta noche en Horizonte, en 4. Ayuso ve en la campada de Sol un complot para perpetuar a Sánchez. Uh-huh. Entre comillas, se nos ha colado un dictador. Y también Almeida presenta una foto de un cuchillo junto a pan y humus como prueba del peligro en su
3: mundo. Junto a pan y humus. Es verdad, es que eso es lo que sale en la foto.
2: Con un cuchillo así.
3: Es verdad, con el cuchillo... Sí, vamos, que corta pan seguro. Pero sí, esa será la foto que acompañaron. Ese será el adoquín sujetar. Sujetar las cosas, tipo pisapapeles para que no se vuelen. Sí, lo ha dicho...
2: Bueno, la humillación a la que han sometido a la presidenta ha sido tremendo. Con el tema de los juegos de luces proyectados sobre el reloj de la Puerta del Sol, ¿no? Es terrible, terrible.
3: Había mucha pancarta, ¿eh? Contra ellos. Hoy se ha visto con insultos, con descalificaciones.
4: Tengo aquí féretros con su cara.
3: Sí, amenazas. Sí, amenazas.
4: Totalmente planificado.
2: Ayuso, payasa. Claro. Págame la casa.
3: Págame la casa, sí. ¿Qué decías, Joan?
5: Digo que están ya prefabricadas. Yo creo que los domingos, antes de esas movilizaciones, queda un grupito de gente en alguna nave que alguien les pone a disposición y pintan pancartas contra Ayuso y las tienen ahí para que las necesiten al momento. Si siempre son las mismas.
0: ¿Más, Pablo?
1: Bueno, pues no sé si queréis que siga en la línea de la vivienda. Sí. Hay más titulares.
0: A ver.
1: Por ejemplo, en Voz Populi, el PNV votará a favor del decreto de alquileres y en contra del de desahucios y deja todo en manos de Junts. Es un titular previo a conocer la noticia. Sánchez usa la corona para implorar a Junts que sus decretos de vivienda sean aprobados. Y también aquí Voz Populi destaca que los propietarios empiezan a movilizarse para cerrar el grifo del alquiler tras el decreto de vivienda.
3: Oye, esto ha ocurrido mucho.
2: Y de la construcción.
3: Sí, sí, sí.
2: Y acuerda lo que acabo de decir. No hay energía para construir 250.000 viviendas al año. No la hay.
4: Muy bien.
2: Y si cierran la central nuclear de Almaraz y las otras... Bueno, esto es un desastre tremendo.
4: Muy bien el titular de Europa Press. Yo muchas veces lo leo Europa Press porque me gusta más que todos los periódicos, como ya tienen, que es legítimo su línea.
2: Sí.
4: Pero el titular es buenísimo, ¿no? El gobierno rechaza, mantiene los decretos, dos puntos. Ha llegado la hora de que se retraten. Eso es todo.
2: Sí, claro, claro, eso es.
0: ¿Qué esperáis de mañana? Pleno.
2: ¿De mañana?
0: Más allá de la votación, el intercambio de golpes, discurso, esto.
4: Esto.
0: Y por parte de la derecha,
2: atacar.
0: Por parte de PP, bueno, voy a decir PP como líder de la oposición. Sí, ¿qué esperáis? Sí. O primero, ¿qué esperáis? Y luego, ¿qué debería hacer el Partido Popular?
2: Yo creo mañana que debería exponer su programa como alternativa. Que no es

0: que es bastante razonable.
1: No vale para nada eso con todos mis. Eso no va a. Mañana eso no sale ni de casualidad, porque ya, lo que tiene que
0: Ahora,
1: hacer es desmontar.
0: Desmontar los dos decretos.
1: No, desmontar a Sánchez. Desmontar, poner en evidencia que lleva 8 años y medio, que no ha hecho nada, que es una hipocresía, que es un relato, vamos,
0: me parece poner, más,
1: desnudar a Pedro
0: me parece,
1: Sánchez.
0: Me parece más coherente,
1: vamos,
0: sí.
1: Sobre todo más efectivo.
0: De todas formas, mañana tendremos otro dato peor, que es el del tema del paro. Con la inflación del 4,9.
1: Eso mañana.
0: Después,
1: me parece que ni un
0: con la inversión que ha bajado en el primer semestre del año, ha bajado de 25.000 millones desde el año 2018 a exactamente 4.800 en el año 26. Y luego la bajada de la bolsa de hoy ha sido espectacular. Mientras Madrid se ha puesto a la cabeza de todas las comunidades autónomas como número uno, con 339.000 millones de Producto Interior Bruto.
2: Sí, es la aportación más alta de la historia por parte de una comunidad autónoma.
0: Y con un producto por persona, 42.000 euros, que es grandísimo.
2: Joan, ¿qué esperas de mañana?
3: Pues la verdad es que tengo muchas preguntas a lo que puede suceder, sobre todo en esa convocatoria o esa aparente convocatoria de Rodea el Congreso versión 2.26. Tengo muchas dudas de qué va a hacer Podemos, es decir, sigo teniendo dudas de qué va a hacer Podemos, no tanto seguramente ya con lo que vote, sino con el discurso que amplifique dentro de la Cámara, porque si ya estamos en precampaña. Yo sé lo que va a decir Miriam Nogueras, pero me genera más interés lo que vaya a decir Podemos, porque si ya estamos en precampaña, posiblemente el mitin no solo venga por la parte de Pedro Sánchez, venga también por la parte de Podemos, y la reprimenda y los reproches que le hagan a la coalición van a ser brutales, entre otras cosas, porque la parte minoritaria del gobierno no tiene líder, no hay nadie. Yolanda Díaz está a la OIT, es decir, como no hay, como ni está ni se les espera, pues harán a alguien, saldrán 5 coportavoces, como salen siempre de Sumar, se harán los ofendiditos, cargarán contra Junts, pero ya está. Entonces, yo creo que aquí los discursos más interesantes son los del presidente y el de Podemos, el del Partido Popular, para ver qué presenta, qué opción ofrece, y el de Junts, para ver si también le pintan la cara a Sánchez con esa no negociación que dice el gobierno que ha habido. Sí. Y más allá de eso, yo creo que mañana, aparte de empezar esta larga precampaña, que igual es más corta que larga, igual son antes de lo que nos pensamos, pero más allá de esto, creo que mañana se pierde una oportunidad maravillosa de hacer política y de pensar en la gente en general. Y lo digo no por Junts, lo digo por Junts, por el gobierno y por todos los partidos. Creo que el tema de la vivienda hay que atajarlo, y que atajarlo cuanto antes, eso es una realidad, pero que hay que atajarlo bien. Y creo que no estamos para perder tiempo, y si vamos a una convocatoria electoral, pues perderemos muchísimo tiempo.
2: Pablo.
4: Pues mira, al respecto de la convocatoria electoral, apunta la fecha que da Voz Populi.
2: A ver.
4: 29 de noviembre.
1: Eso es lo que me ha salido a mí.
2: La convocatoria.
4: No. Cita electoral.
2: Sí. A cita.
3: Las elecciones.
4: Adelanto electoral al 29 de noviembre.
1: Si convoca el lunes, eso me ha salido. He contado yo, me he metido, he contado los 54 días, y porque digo, si es mañana, caería en jueves.
3: Es una opción muy viable.
1: Si convoca el lunes,
3: y hay otra opción que es 13 o 20 de diciembre.
1: Me ha salido a mí, y todavía no ha empezado la Navidad, el frío, tal, es lo que es el vamos, lo he hecho así un poco, pues por hacerlo, ¿no?
0: Pero rompe todos los compromisos del presidente del gobierno diciendo que serían el próximo año.
1: Pero que compromiso, también dijo lo mismo antes del 23J.
3: Antonio,
2: ¿veis viable?
0: No, yo no me fío de él, ya lo sabes.
2: Que Pedro Sánchez como
3: Antonio no ha dicho nunca.
2: ¿De verdad lo veis viable?
3: Sí, perdona, dime. Yo sí que lo veo viable, además.
1: Sí.
3: Y yo sí que lo veo viable, además ganaría alguna apuesta, pero Antonio te decía.
1: ¿Qué dice, perdón, John?
0: Sí, es que
3: te decía, Antonio, digo, que nunca, siempre que ha dicho no voy. Voy a agotar el mandato,
1: adelante.
3: Nunca lo ha acabado agotando.
0: Bueno, eso sí,
3: y siempre que ha dicho no voy a hacer una crisis de gobierno, la ha acabado haciendo. Te lo digo por si te sirve como...
1: Joan, esto puede ser la ventana...
3: Como argumento.
1: Es que odio esta palabra, y si me oye Rafa Cerro me mata, pero da igual. Esta puede ser la ventana de oportunidad más importante que encuentre para convocar la vivienda.
2: Pero porque es...
0: Yo creo que no va a convocar.
3: Pues posiblemente...
0: Yo creo que no va a convocar.
3: Posiblemente sí... Posiblemente sí, perdón. Y voy a repetir un argumento que creo que lo dije en el enfoque hace unas tres semanas.
1: ¿Sí? Sin equivocarme.
3: ¿Sí? Que yo vengo muchos días diciendo lo de que votaremos antes de final de año. Y siempre añado un argumento que es Ceuta. Y ya no es la gestión, que eso ya es tierra quemada, porque estamos con la vivienda, que es lo que ahora nos ocupa,
2: lo que le puede hacer
3: sino con el,
2: más,
3: eso es. En, el enfrentar a PP y Vox con Ceuta, porque en diciembre estaremos en el momento de mayor reubicación de menores, seguramente de reubicar a mayores de asilo, y por tanto ahí volverás a enfrentar en los gobiernos autonómicos un PP que quiere cumplir la ley contra un Vox que está en su puridad. Por
2: bueno,
3: tanto,
2: es rascando un poco un posible enfrentamiento, pero hablando de ventana oportunidad.
3: Pero es muy Sánchez.
2: Que vivienda no es ninguna ventana de oportunidad para el PSOE. Que nadie está ensalzando al PSOE porque vayan a liderar la recuperación de la vivienda. Al contrario, ni los de Sol, ni los de derecha, ni los de izquierda.
0: Las viviendas tardan 2 años mínimo en ponerse en marcha.
2: Pero bueno, oye, efectivamente os doy la razón en una cosa. ¿Quién sabe qué? Cuando se trata de Pedro Sánchez. Vamos con la buena nueva. Fíjense, lleva medio centenar de películas. Ha dicho que está agotado de hacerlas. Está harto. Pero ¿qué ha dicho a continuación? Que era Madrid y que no podía decir que no. Woody Allen vendrá a Aranjuez y a Madrid a grabar películas, filmar aquí a una ciudad elegante y bonita, ha dicho el bueno de Woody Allen. Y con esto la alegría de Madrid, de que Madrid está de moda, que lo dicen chefs, lo dicen artistas. Hay una frase de Woody Allen, entre otras muchas mágicas y maravillosas que tiene, que dice, el 80% del éxito consiste en estar allí. Esto es lo que está ocurriendo con Madrid ahora. El éxito de mucha gente consiste en estar en Madrid. Hay que estar en Madrid. Pues Woody Allen viene a Madrid a grabar. Y esa es la buena nueva, que nos sigan poniendo en el mapa, y también Hollywood, y también Woody Allen, y quien sea. Marta Gómez Montero, gracias.
1: Adiós, buenas noches.
2: Mañana más, ¿eh? Mañana va a estar bien.
0: Mañana más y mejor.
2: Antonio Regalado, gracias.
0: La película va a llevar el nombre Madrid.
2: Sí, se ha pagado por ello, ¿eh? Era un requisito de la comunidad y del ayuntamiento.
0: Muy barato.
2: Joan Guirado, gracias. Sí, Joan Guirado, gracias.
0: Yo veré la película.
3: Buenas noches.
2: Buenas noches. Y a ustedes, que regresamos mañana a partir de las 8 de la tarde. Hasta entonces, sonrían y descansen. Buenas noches.

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0: ¿qué pasa? ¿Qué tal? ¿Cómo estamos? ¿Qué tal? ¿Todo bien? Fenomenal. Yo me alegro mucho por la banda. Aquí estamos hoy en el Pirata, en el polígono de Urdiza, en Alcorcón, en este lugar.
1: Los Marqueses.
0: Sí, señor, grabando este programa que sabéis que siempre nos encontraréis en el 101.3 y en el 106 de la FM. Telemadrid.es, marianomariano.com y @mentesfm en todo lo que tiene que ver con las redes sociales. Y aparte de todo esto, también tenemos un número de WhatsApp, ¿cómo no? 601-604-470. Repito, que tenemos un número de WhatsApp, ¿cómo no? Estos son Las Mentes Peligrosas. Soy Mariano Mariano.

0: con qué violencia seguimos hoy también. Estamos con el rock metido en la piel, una cosa de locos. Y nos lo trae nuestro querido, cómo no, Paco G. Bienvenido, Paco.
1: Good morning, Mariano. Por supuesto, lo que diga la gente. Y hoy toca Van Halen. Empezamos hoy, amigos, compañeros, tripulantes de la noche madrileña. Estáis cruzando el umbral de mentes peligrosas, el búnker más indomable del dial de Onda Madrid, donde wow, el gran capitán Mariano, me ha encomendado el timón de la emisora. Mariano, tú te lo has buscado.
0: Adelante.
1: Efectivamente, aquí al aparato saludo a Paco G, con un café bien cargado y la aguja rozando la zona roja, listo para poneros las pilas. Tenemos un cable de alta tensión conectado directamente con bloques de Móstoles para saludar a quien, a nuestro fiel oyente Robert Provolone, que ha reventado las líneas de la radio con una exigencia muy clara. Ha dicho: Paco, déjate de muermos existenciales y enchúfame el sonido definitivo de interfase, las mallas de colores y los solos de guitarra que derriten el plástico, tío. Pues así que concedido para ti y para todos los fiesteros de Van Halen. Cuatro forajidos que gastan más presupuesto en botes de laca que en la producción de sus discos. ¡Flípalo! La banda que han convertido los conciertos de rock ¿en qué? En una competición olímpica de saltos mortales, Mariano. Eddie Van Halen, el ingeniero que no toca la guitarra, la utiliza como si fuera un acelerador de partículas. Y al hablar de Van Halen, Mariano, el meterse de lleno ¿en qué? En el sonido del sol, la piscina y la adrenalina pura de California. Y todo esto arrancó cuando, en el año 72, cuando dos holandeses, Eddie y Alex Van Halen, que reinventaron la ley de las seis cuerdas gracias al famoso tapping, esa técnica donde Eddie aporreaba el mástil con las dos manos, como si fuera un cirujano tocando un piano eléctrico. A esa genialidad se unió ¿quién? David Lee Roth, el frontman total, un auténtico torbellino, capaz de dar patadas de karate al aire, mientras soltaba alaridos junto al colchón sonoro del incombustible Michael Anthony al bajo. Hicieron un rock duro, una fiesta de neón interrumpida, y hoy los hacemos sonar con todos los honores para nuestro amigo Provolone. Gareth Bale, y el primer tema, Mariano, Hot for Teacher, que en el Chile madrileño es loco por la seño. ¿Quién no ha estado loco por su seño? El italiano, caldo perlincinante. En portugués, loco pela profesora. Y en turco, Uretmen insi a Tesli. Mariano, de un cagazo que viene siempre.
0: Un exitazo.
1: Efectivamente, pues este tema arranca con un solo de batería tan brutal de Alex Van Halen que parece el motor de un Amoco Custom roncando. El caso es que este polémico videoclip de la canción, donde salían, Mariano, niños imitando a la banda y profesoras bailando sobre las mesas. Esto provocó un cagazo absoluto para la discográfica. El comité de censura de la época, la PMRC, PMRC, le puso una denuncia tremenda acusándole de pervertir a la juventud. Dije: ¡sois unos pervertidos! Y amenazaron con prohibir el tema en todas las televisiones. Y en lugar de hundirlos, ¿qué pasó? Pues el exitazo, toda la polémica generó tanta curiosidad que la MTV empezó a meter ese vídeo a todas horas. Y lo convirtió en un amago. Convirtió ese amago de Beto en un clásico instantáneo. Y tenemos más temas, Mariano. Aquí nos escatimamos en medios. Pretty Woman. Ya sabéis cómo es en Chile, es mujer.

0: Tiré un cagazo, Mariano, que viene siempre.
1: Un éxito.
0: Efectivamente, pues en este caso te diré que la banda venía de una gira agotadora, no siento las piernas ni los brazos. No, no, no. Y el plan original, ¿cuál era?
2: No siento las piernas.
1: De verdad venían agotados.
0: Estaban, sí, estaban hechos polvo. Y el plan original dice, vamos a coger unas vacaciones largas así para no acabar a puñetazos como aquí, como nosotros. Pero a David le dijeron, no vayáis de vacaciones porque ha habido inundaciones, ¿eh? Porque a David Lee Roth se le ocurrió grabar esta versión rápida de Roy Orbison, así para quitarse el muerto de encima, dijo. Solo para sacar un single rápido y mantener sí, el nombre del grupo sonando en la radio mientras descansamos, así no se entera nadie. Pero el cagazo vino ahí, cuando esta canción se convirtió en un éxito descomunal en pocos días. Los ejecutivos de la discográfica entraron en tromba al camerino y ¡ta, ta, ta, ta! ¡Abre, abre, abre! Exigieron que cancelaran las vacaciones de inmediato, que grabaran un álbum entero en menos de un mes, Mariano. Pasé a aprovechar el tirón. Y así, por culpa de un descarte improvisado, nació Diver Down, bajo una presión de infarto, va por ti.

seguimos con un tema más, Panamá. En el chile madrileño, Panamá. En italiano, Panamá. En portugués, o Paname. Y en turco,

0: Mariano, de un cagazo viene siempre.
1: Un exitazo.
0: Efectivamente. Hombre, pues en este caso te tiene que a David Lee Roth le echaron en cara a un crítico musical que sus canciones, dice, solo hablan de del madre. Y, es que, y el tío dijo, que tú no sabes. Dice, a la verdad, que tú no sabes, no vas a escribir de otra cosa, hombre. Y Roth, herido en su orgullo, esa opción se fue a dónde, a unas carreras de coche ilegales en los polígonos. Y en la mitad del evento apareció la policía con sirenas. Así. Y el tío, para no terminar en el calabozo, el cantante que dijo, salto como un gato, ¡bum! Al asiento de un bólido conducido por un desconocido, se escapó a toda mecha sorteando zanjas. Y con el susto todavía del cuerpo, tras ese cagazo de persecución, escribió la letra, Mariano. Además de meterte la locura, metieron en el armonchillo deportivo de Eddie Van Halen directo al estudio y grabaron el rugido del Real del motor pisando el acelerador así, como la mezcla final.

vamos a terminar con un tema que se llama Jam, que el Chiri madrileño pega el brinco, como que el cinco, el italiano salta, el portugués pule y el turco cipla.

0: Bien, cagazo, un exitazo, Mariano. El mayor himno de la historia del grupo tiene una raíz bastante oscura, que lo sepa la gente. David Lee Roth estaba viendo las noticias locales en la tele y de repente emiten un reportaje impactante sobre un hombre colgado de la repisa de un edificio amenazando con tirarse al vacío.
1: Madre mía.
0: No iba en calzoncillos, iba bien vestido, Mariano.
1: Sí, sí, sí.
0: Roth, atrapado por el impacto visual del suceso, exclamó para sus adentros. Venga ya, tío. Va, date prisa, hombre, que tengo que cenar.
1: Claro.
0: Esa fría reacción ante la situación límite se le quedó grabada en la mente y al día siguiente se presentó en el estudio y utilizó ese tenso cagazo informativo para darle la vuelta por completo a la frase. Y ahí construyó un estribillo lleno de optimismo que invitaba a dar el salto ante los retos de la vida. Así sí, así es. Vamos a saltar los retos de la vida, señores. Con este cañonazo incontestable cerramos el bloque especial para nuestro amigo Roberto Prolone. Que vive con fuerza el sentimiento de Mosco de Gitán. Sigue mostrando tu categoría musical. Así que, don Mariano, le devuelvo los bártulos del chiringuito.

0: todos en la barra de los bares, gente. ¡Arriba esa laca! Mariano, el oxígeno.
1: ¿En qué?
0: Nunca metas el oxígeno, Mariano.
1: No, no, a ver, te estoy dando un poquito más. Pero lo tenías en el 2. Estoy poniendo 4, tío. Ah, que vale, te vale. Me vas a venir. Claro, Paquito. Muy bien, tío, muy bien. Vale, cuando necesites, vayas a hacer una performance de este tipo, tú me dices, oxígeno, yo te meto la botella, vale. Te meto al 6 y ya está, tío, tenemos, ¿vale? Vale, enhorabuena, gracias. Tío, felicidades, muy bien.
0: Gracias, Mariano.
1: Un 10, Paquito.
2: Wow.
1: Tenemos a nuestro querido Javi, te digo Javi o te digo Víctor o como quieras.
3: Te digo Trigo por no llamarte Rodrigo.
1: Rodrigo. Me imagino que has tomado toda la referencia de Bon Jovi.
3: Total.
1: Y que podrás ahora meternos...
3: lo que quieras.
1: Alguna cosa, ¿no?
3: Vale. Os cuento sobre Van Halen.
1: No, es que le he dicho yo Bon Jovi, a ver si estaba pendiente. Y dices, sí,
3: no,
1: sí.
3: Es que digo, yo creo que no, pero...
1: Ya. Pero te das cuenta como te impone tanto llevarme la contraria, que no...
3: Cualquiera te lleva la contraria, Mariano, te voy a decir, ¿eh? Vale. Pero yo digo, Bon Jovi...
1: Es que he visto a Hugo, ¿no? Que ha pegado un brote así de... Brote verde.
3: Sí.
1: Y se ha puesto inquieto, ¿verdad, Hugo? Has dicho...
4: Hola, Mariano. Claro, porque, hola, Mete claro,
1: porque estabas, es que le está esperando para decir Van Halen.
3: Ah.
1: Vale. Entonces he dicho Bon Jovi porque ahí ya le he cortado el rollo.
4: Claro.
3: A cortocircuitado.
4: Además que Bon Jovi es mi grupo favorito, entonces ahí no...
1: Ah, es su grupo favorito.
4: Cuidado. Así es.
3: ¿En serio?
1: ¿Sí? Claro, te gustan más los holandeses, ¿sí?, que los americanos.
5: Que digo yo que los Oscars ya nos presentamos nosotros.
1: ¿Sí? Ya, si eso acaso, sí. Señoras y señores, está Oscar Santos con nosotros.
5: Una cosa, está más delgado desde que hace esta sección. La hace esta madre, pero está perdiendo.
1: Se está perdiendo.
5: Kilos, kilos.
1: Bueno, está perdiendo de todo. Se le caen los pantalones. Es que ya
5: no, pero es que te lo quitan en nada cualquier radiofórmula.
1: Ha tenido ofertas. Ha tenido ofertas.
5: Seguro que sí.
0: Pero yo soy fiel aquí. Yo me voy a perder estar con vosotros.
5: Ah, bueno.
0: Con Oscar Mayer, que tú eres el mayor, y con Oscar.
6: Y el pequeño. Senior. Y el pequeño.
3: Bares, que son de los bares.
6: Yo flipo con Paco. Qué energía, ¿eh? Tiene una energía que es que.
3: Es brutal.
6: Es increíble.
3: No sé.
0: Pero es que estáis. Dale, cállame, me casi de mal. ¿Cómo estáis? En Onda Madrid. Mariano, dame más oxígeno.
4: Tú puedes creer que él va así, pura energía. Luego, cuando me lleva a casa, me lleva 30 por la M30.
0: Claro,
1: claro, porque es un...
0: Claro, la M30, 30.
1: Y a pesar de hecho, le embisten los autobuses.
5: Va bajando,
0: sí,
5: va bajando.
0: Sí, es verdad.
5: Se acaba de levantar a la mesa y sin querer me ha dado, y como es todo hueso, me ha hecho daño.
1: Claro, normal. Es que no te subas a la mesa, Paco, que luego la gente empieza a mirar aquí.
0: No, Mariano, si no lo decís, no se entera.
1: Claro, que aquí en El Pirata, que estamos hoy, que hay un mogollón de gente y hay un montón de niños. Que son fans de Zinc. Bueno,
3: wow.
1: Tablero, vamos a...

0: al lío.
1: Vamos al lío. Os voy a contar una cosa aquí del Piratas.
0: Venga.
1: ¿Sabéis que este grupo, el Van
0: Halen? Espérate, ¿quieres que te ponga tu sintonía?
1: Venga, sí, que me gusta, sí, a mí.
0: ¿Te mola? Pues adelante, la siguiente.
2: Víctor Tablado, ya está aquí. Víctor ha hablado y está hablando por ti. 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

0: Vale.
1: Pues no le ha gustado. Bueno, pues os voy a contar una cosa que no sabíais, de aquí del Pirata,
0: sí,
1: ¿vale? Que Van Halen es el grupo preferido de aquí, de este restaurante, del Pirata.
0: ¿En serio? ¿Por
1: sí,
0: qué?
1: Porque los clientes van y jalan.
0: Lo puedes mejorar.
1: Ya, bueno, estaba complicado.
2: Yo le quitaba la entradilla.
3: Ahora que se la está empezando a marcar.
1: Sí, joder,
4: es una versión pirata, ¿no?
1: Bueno, voy a hablar de cositas que me recuerdan a Van Halen y os voy a hablar de Paloma.
0: Paloma.
1: Paloma. Y diréis, ¿de las ratas voladoras, esas odiosas? No.
0: Sí.
1: Os voy a hablar de la que fue mi primera Pretty Woman.
0: Hombre.
1: ¿Vale? Y no por la profesión de la película, sino fue porque fue mi primera mujer preciosa que yo vi. Se llamaba Paloma.
0: Sí.
1: Paloma. Paloma fue.
2: Pensé que Paloma me cagó.
4: Y se fue volando.
1: Mensajera.
3: Explícate.
2: Has quedado ahí.
3: Explícate que nos tienes con una entrega.
1: Mensajera no era. Bueno, estoy seguro que a todos os ha pasado lo que me pasó a mí, ¿vale? ¿Os ha pasado que os habéis enamorado de alguna profesora?
0: Sí. Sí, hombre.
5: Wow.
3: Vale,
0: todos, yo creo que eso es inherente al ser humano.
1: Sí,
0: eso. Enamorarse de su profesora.
3: En mi caso fue en sociales, en quinto.
1: ¿Os acordáis cómo se llamaba?
2: Sí.
3: Ay, la mía Carolina.
1: Os acordáis perfectamente.
0: Me acuerdo de todas las que me enamoré, me acuerdo de varias.
1: Pensaba que yo era el único depravado.
2: No.
3: No.
0: Estamos somos allí. Todos de
3: Paloma. Ahora mismo yo creo que todos los oyentes están pensando en su profesora.
1: Sí, ¿verdad?
4: Yo, Mario. Digo, Mario. No, Mario no.
1: En Perú hay aprobado.
4: María,
0: don Mario.
4: María, no me equivoco. María.
1: Hola, profesores también.
4: Aprobados también.
2: Estefanía se llamaba la mía. Estefanía. Y Eva Nasarre.
3: Sí.
0: ¿Fue profesora tuya en Eva Nasarre?
2: No, pero salía en la tele y yo me tocaba.
0: Ah, vale, bueno. Esto
1: muy bonito. Y cuando decías Estefanía, ¿cuándo será mía?
2: Bueno,
1: todavía no había salido. Bueno, pues yo cuando estaba en Go, ¿vale? De repente apareció Paloma, ¿vale? Que claro, yo tendría ahí 16, 17 añitos. Y era la nueva profesora de diseño.
0: Oh, amigo.
1: Wow. Claro, tendría ella, no sé, 21, 22, 23 añitos.
0: 23, o sea, fácil.
1: Acababa de terminar la carrera. Entonces, claro, estábamos todos ahí, pues más salidos que... Y nosotros que, claro, estábamos empezando a saber lo que era estar salidos.
3: Sí.
1: Todos le decíamos...
0: Y además, el que no estaba... Salido en la clase, se le notaba un huevo.
1: Sí, sí, ¿verdad?
2: Sí, sí.
0: Todo el mundo lo señalaba y dice, mira, este.
1: Este ya viene de.
3: Solo le da la sardina.
1: Ya.
3: Salido.
2: Mira el gafeta.
1: Bueno, pues ahí yo pensé, como decía Van Halen, Hot for the Teacher, ¿cómo me ponen a profesora?
0: Claro.
3: Ah, hombre.
1: Es que, ahí
4: es que te la hinco.
1: Claro, hombre. ¿Eso?
0: Está fuera de lugar.
3: No, si está a tope, si es que está a tope.
1: Está un faller, oye.
0: Además, está dejado sin música.
2: Pensé que era el argentino.
1: No. Bueno, yo pensaba que yo a Paloma, que yo le gustaba porque siempre me regañaba mucho. Digo, va, tío, si me regaña mucho es porque yo le molo.
4: Es verdad.
1: Y yo pensaba que ella pues, quería algo más conmigo y realmente no. Ella no me quería para nada más que...
0: Regañarte.
1: Que regañarme.
0: Puchinbol. Sí, está bien. Eso.
1: Vale, y nada, bueno, al final la probé.
0: Seguramente eso es porque el terapeuta se lo indicó así.
1: Sí, ¿verdad?
0: Búscate a alguien, para machacar y tal.
3: Enfoca.
1: Pero bueno, al final aprobé, no sé muy bien cómo, y me puse como aquí en África. O sea, no como estoy ahora.
3: Ah.
1: Sino que me puse a saltar. A saltar. La alegría. Este estaba complicado. Gracias por meter eso. Y bueno, fue mi primera desilusión. Vale, me supo
0: lo del
1: fatal.
0: Salto, ¿no? Que no llegaste ni a uno.
1: Me supo fatal porque, claro, fue como he aprobado, pero también voy a dejar de verla. Entonces, bueno, pues me supo como el cerdo de los chinos, agridulce, la sensación. Y bueno, mi dudo chasco. Fue mi primera gran desilusión,
0: sí.
1: Como aquel entrenador que tuvo holandés, que tuvo el Barça.
0: Sí.
1: Un saludo, wow. A Luis Van Halen.
0: Van Halen. Vale. A ver, varias cosas. Paloma no sabe lo que se ha perdido, porque claro, la evolución que has tenido, que ha sido una evolución
1: fantástica. Ojalá, de repente hoy...

0: llame.
1: Paloma.
0: Ah, no porque quiera nada, cariño, que yo sé que es tu
1: Paloma, si quieres, llama.
0: ¿Llama?
1: Sí, sí.
0: ¿Cómo se llama?
1: Mira, al 601-604-470. Ten en cuenta que aquí seguro. la gente, ojo. Hay cosas que deseas que luego...
2: Mira Alexis.
0: Bueno.
1: Deseas tanto que llegan, ¿eh?
3: Hombre, cuidado. A mí me vino, ¿eh?
0: Es que no me acuerdo del apellido. No. Era Paloma la de diseño.
1: Vale.
0: Paloma, la de María Inmaculada. María Inmaculada de Carabanchel Alto.
1: Mira,
0: Paloma.
1: Exactamente, en Carabanchel Alto, ¿no?
0: En Carabanchel Alto.
1: Vale, me están confirmando que tenemos una llamada de alguien de...
0: No.
1: Sí.
0: No.
1: Sí.
0: No.
1: Sí.
3: Sí, te has metido en el jardín. ¿Te has metido en el jardín?
1: Sí. Perdóname. ¿Sí? Hola, buenas noches. ¿Eres Paloma?
4: Hola, Mariano, soy Paloma.
1: Hola, Paloma, ¿cómo estás?
0: Pero, espero que constipada.
4: Escuchando la radio.
1: Sí. A ver.
4: Me he puesto hasta nerviosa.
1: Sí, te has puesto nerviosa, ¿no? No me extraña, no me extraña.
0: Y yo.
4: Es que este niño ya era calvo de pequeño.
1: Ya, claro. A ver, él dice que en realidad él tenía una cosa así, pues. Que no sabía muy bien si era un tema de...
4: Se iba a haber...
1: En fin, que quería fornicio directamente.
4: Sí, no. La reunión de profesores era... Le llamamos el erecciones.
1: El erecciones.
0: Tablado el erecto.
1: Tablado. Bien.
4: Tabladito.
1: A ver, sí. Digamos... ¿Tú cuándo te haces el cambio de...?
4: No, yo no me he cambiado.
1: Ah, no, sigues teniendo...
4: Vale.
0: No te has constipada, ¿no, Paloma?
4: No, estoy sana como un
1: roto. Vale, no te has operado. No.
0: ¿Qué tal te ha ido la vida?
4: Bien. Bueno. Llega a pensar en ti alguna vez.
0: ¿Ah, sí?
4: Sí.
0: Y
4: no quiero contar para qué, pero...
1: Claro, ya me imagino.
0: Por favor.
1: Erais, porque estáis en la edad...
4: No estoy en el programa y me está mirando.
1: Sí, claro, sí, sí.
0: Que te estoy imaginando con deseo.
4: Observada,
1: Mariano. Sí, no me extraña. A ver,
4: ¿qué tal te ha ido a ti?
0: Mejor que tu voz.
4: Chiquitín.
0: Por lo que
4: ve. Mejor que mi voz, dices, y yo ya hablaba así.
0: No, bueno.
1: A ver, sí, lo que pasa es que...
3: No le recuerdo.
0: Hablaba poco.
2: ¿Estás enamorado?
1: Él, cuando nació, se llamaba Luis Ricardo.
4: Luis Ricardo.
1: ¿Vale? Y luego, pues de muy jovencito, ya prácticamente en su pubertad, se convirtió en Paloma.
4: Paloma.
1: ¿Vale? Que es como tú la conociste.
4: Y tú eres Gavilán.
2: Sí.
0: Te llaman Palomo ahora.
1: Entonces,
0: Palomo cojo.
1: A ver... no, tío, no te pases.
0: Perdón.
4: No pasa, a mí ya no me duele.
1: No.
0: ¿El qué?
1: Imagino que Paloma has tenido que pasar muchos ratos.
4: Sí. Muy divertidos.
1: Y otro jodido. Claro,
4: jodido.
1: Bueno, ¿qué recuerdo tienes tú, Paloma, de nuestro amigo Víctor?
4: Un niño que lo intentaba siempre.
1: Sí.
4: Ponía muchas ganas.
1: Dice que tú le echabas muchas broncas y tal.
4: Es que no había Dios que lo aguantara. Ahora que vamos a hablar ya.
1: Vamos a ser
3: y ya está pasado todo, claro.
4: Ahora ya de lejos era insoportable cuando se ponía con las rimas de los cojones.
1: Sí, es verdad, sí.
4: Que decía, vamos a.
1: Sí, una fijación.
4: Vamos
1: extraña.
4: Al tema 4, pues que te le den por culo al gato. Cosas de esas.
1: Sí.
0: Tengo una historia de verdad con Paloma, no sé si te acordarás.
4: No, bueno, haz memoria.
0: Yo estaba
2: con
0: mi amigo Gonzalo y nos habían echado las 5 primeras horas del día, nos habían echado de clase en todas las horas.
3: Muy bien.
4: Eso es posible.
0: Y llegamos a la sexta y teníamos a Paloma. Y antes de entrar le dijimos a Paloma, Paloma, por favor, ¿nos puedes echar hoy y hacemos un perfect? O sea, y dijo, no voy a echar porque no habéis hecho nada. Pues cogimos y nos fuimos directamente a la biblioteca. Dijimos, no, tenemos que hacer un... Y ese fue mi día del instituto. Sí, se está atendiendo mi madre ahora.
1: A ver, Paloma.
4: ¿Qué acababa haciendo este?
1: Paloma,
4: aparte de lo de la radio.
1: ¿Le aprobaste al colega este?
4: Sí, le aprobé, por pena.
1: Sí.
0: Por no verme al año siguiente.
4: Por no verte
3: y para quitártelo del medio, ¿no?
4: Sí, porque yo no pasaba, pero él sí.
1: Tú le diste clase en COU.
4: Sí, en COU. Que tenía 17, no sabe ni calcular el cabrón.
0: Es que no, hay un problema, porque yo soy del 30 de diciembre.
4: Sí.
0: Entonces pues, ahí tenía 16. Aprobé con...
4: ¿Sí? No me pareces a mí que estés tan hecho. A ser del 30.
1: A ver, el 30 de diciembre cumpliste 17, el 30 de diciembre.
0: Sí.
1: Con lo cual hiciste COU con 17.
0: Hice COU con 17. Empecé con 16.
1: Claro, hiciste con 17.
0: Ver, que Paloma, pero Paloma...
4: Que no sabía, que no
1: en mayo, que es cuando te
0: Paloma
1: examina de COU.
0: En septiembre llegó, yo tenía 16, cuando yo la conocí.
4: Sí, el de matemática ya decía que no sabía ni hacerme ni nada.
1: Te digo porque siempre se anticipaba COU, sabéis que siempre se hacían los exámenes antes, porque luego tenías que hacer la selectividad.
0: Sí, pero la hacías en abril, mayo. La selectividad luego era en junio. Yo empecé en la universidad con 17 años.
1: ¿Por qué golpeas en la mesa?
0: Porque me han dicho que no lo haga hoy y solamente es lo único que estoy haciendo.
4: Ya lo

0: fotografía con los pupitres.
1: También, ¿no?
0: No ha cambiado nada. Me gustaría verle en persona.
1: Bueno, yo no te lo recomendaría.
2: He cambiado.
0: ¿Sí?
1: Cambiado, sí.
0: ¿En qué?
2: Pues...
0: Wow. Lo mismo se ha dejado perilla.
1: Sí, hombre. Tiene una especie de boceto. Ahí.
0: ¿Boceto?
1: Sí, sí. Bocetón.
2: Pues soy como un bodegón.
0: Con ganas me quedé muchas veces.
1: Sí, ¿verdad?
0: De partirte el cráneo.
1: Sí. ¿Han cambiado mucho los alumnos de esa época ahora?
3: Sigue, sí, sigue.
1: Ha habido
3: clase.
1: Mucho cambio.
0: Yo ya no estoy dando clase. Sí, ya estoy ahora haciendo un show.
1: ¿A qué te show? Ah, estás haciendo un show.
0: Soy showgirl.
1: Oh. Ah, muy bien.
0: Sí, sí, sí. Pues... Y salgo con el rabo.
1: Sí.
0: No con el, con el.
1: Sí, sí, ya.
0: No me he equivocado.
1: Sí.
0: Con el rabo del. De esto del zorro
1: el
0: que me
1: pongo. El zorro. Vale, vale, vale.
3: Ah, vale, que se
0: dice. Me lleno el cuerpo de rabo.
1: Sí, sí, sí.
0: Para salir a.
1: De zorro, rabo de zorro.
0: De zorro, de zorro.
2: ¿Y cómo se llama la estación?
0: A ti te lo voy a decir para que vayas.
2: Hombre, es que voy a ir. Es que igual que tú puedes venir aquí a verme, puedes ir yo a verte.
0: Bueno, Paloma. Pues te lo digo. Que no, ahora te paso el teléfono así a micrófono
3: fuera,
0: cerrado.
3: Fuera de línea.
1: Bueno, sí, ya habla, ponéis vosotros en contacto. Y
0: al final vas a pillar.
1: ¡Wow!
2: Un placer, Paloma, ¿eh?
0: Igual.
1: Bueno, gracias, Paloma, por estar.
0: Venga,
1: cuando quieras.
2: Lo que no haga este programa, por favor.
1: Un beso, Paloma.
3: Mi Carolina sería bestia.
2: ¿Carolina?
3: Carolina era la mía.
2: ¿Luego habla de ella?
1: La tuya.
3: Ya hablaremos de ella.
1: Bueno, o sea, ¿qué te ha parecido lo de
2: bueno,
1: Paloma?
2: Me he hecho una ilusión, ¿no? O sea, te lo juro que es que la acabo de ver.
3: Pero es que tiene las lágrimas ahí.
2: Sí, sí, sí.
3: Oh, lleno de lágrimas.
2: Sobre todo de oírla.
4: Y qué,
2: qué voz.
4: Qué femenina se la oye.
2: Sí.
1: Se ve que es una mujer muy hecha a sí misma.
4: Y de armas tomar.
2: Dejó el diseño. Sí, sí. Dejó el diseño.
1: Oye, tenemos que ir un momentito.
3: Qué rápido.
1: Tenemos que ir a las horarias, tío. Lo siento, que
4: te pasa muy rápido.
1: El tiempo llega y pasa volando. Eso me dice mucha gente en el WhatsApp. No, no, que no termine ya el programa. Se les hace corto el programa de una hora. Hay veces que me cuesta tanto cerrarlo el programa, digo. Bueno.
4: Como Paquito con
1: el volvemos en un pispar desde aquí, desde el Pirata, donde estamos enseguida en Neon Mobile, ¿vale? Hasta ahora mismo, venga.
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0: Aquí estamos, somos los de antes. Estamos en El Pirata, en el polígono de Urtinsa, en Alcorcón.
1: Donde los marqueses.
0: Quería recordaros, como bien dice nuestra publicidad, que ahora con los meses del frío comenzamos la gira de Mentes Peligrosas con el crucero del jamón. Este año hemos contratado un barco, se ha encargado Oscar Santos de toda la preparación y demás. Se lo ha encargado a Hugo Mantero, que sabemos que es un
2: hombre
0: que se dedica

0: Luego pillaremos
1: Badajoz.
0: Badajoz, por supuesto. Tenemos que ir a Montánchez.
2: España profunda.
0: Naturalmente.
1: ¿Cómo que la España profunda?
0: ¿Qué dices de la España profunda?
1: Claro, este? Ah, por el agua.
2: Claro.
3: Ah, claro.
0: Es que escúchame. Claro.
2: Venga,
0: bien, Emilio, bien. Es que se meten todas, tío. A ver, tío, te digo. El crucero del jamón no toca agua.
2: Por eso.
0: Va por la tierra.
2: Claro.
0: Es un barco que tenemos que mover. Tenemos que mover y tal, que esto hay que explicarlo. Entonces vamos repartiendo jamones por toda la zona española. Empezamos este año, vamos a empezar en un pueblo muy bonito de la Comunidad de Madrid. ¿Sí? Que bueno, os he pasado el nombre. Óscar, dime.
3: Nava la Ganemella.
2: Nava la Gamella.
4: ¿Cómo
2: es eso, Nava la Gamella.
3: Nava la Malagueña que está al lado.
4: La Malagueña.
2: Nava
3: la Malagueña.
2: Nava la
3: Es muy.
2: Nava la
0: Gamella. Está.
4: Pues, a ver, muy bonito.
0: Vamos a explicar esto. Óscar Párez es disléxico, o sea, tiene iglesia. Yo tengo un grado de iglesia
4: menor.
0: Un poco menor. Él tiene un poco mayor. Yo pues, tengo otros problemas.
3: Yo con médicos. O sea,
0: ¿sí? Sí, no, es verdad.
4: ¿Y qué te recetan para eso?
3: Bueno, pues que tengo limitaciones en algunos puestos de trabajo.
4: ¿Pero que cómo se llama la medicación?
0: Sobre todo para radio. Cuando me trajo el certificado dije, wow, fichado, tío.
3: Encima te dan subvenciones. Claro. O sea, que esto
4: es molaría bueno. Ponerle en los trenes.
3: Sí, ¿no? El de la vía 8 y 10.
4: Correspondencia.
0: Sí, sí.
3: Correspondencia en la línea 3 y sale por la 4. Por la 8. Tiene pasado.
2: Luego también
0: tiene
2: limitaciones.
0: No. Sí, no hay, o sea, esto vale, puede ser una discapacidad, pero no llega a ser una cosa.
3: Me falta.
2: Discapacidad lo mío, Mariano, de la alergia.
0: No,
2: estoy mejor, ¿eh?
0: Lo nuestro, es en general. O sea, en este programa somos todos
1: tenemos algo.
2: Algo le falta una H.
0: Si nos dieran subvención a todos, el presupuesto se les iba a la mierda este año, ya te lo digo yo. Pero bueno, en fin. Oye, vamos a seguir con el tema de la escaleta que tenemos. Venga, aquí escrita. Sabéis que está todo muy medido.
4: Como siempre.
0: Y todo entra en su justa medida. Y ahora viene la sección de Hugo Mantero.

0: Adelante, Hugo.
1: Antes de entrar en mi sección, un saludo para todos los pobladores de Navalagamella.
0: Ah, muy bien.
1: Código postal 28212.
0: Esto lo haces para dejar mal a Oscar, ¿no?
1: No, para decirle que a él y a todos nuestros oyentes que de verdad existe el pueblo.
0: ¿Qué? Ah, pero es que él está... Espérate, él está acojonado desde ayer. Está acojonado diciendo, ay, no, pero existe el pueblo. Claro que existe, es uno de los pueblos más bonitos de la Comunidad de Madrid.
1: Claro que sí, y nos oyen, por eso es que
0: hombre, claro que nos oyen.
2: Podríamos ir a grabar allí.
0: Gente de Navalagamella, por favor, escribir al 601-604-470. Aunque sea un saludo, oye, que soy de...
2: sepa decir el nombre de vuestro
3: Hugo,
2: pueblo.
3: Hugo, tú que sabes mucho, ¿cuál es el gentilicio de allí?
1: Navalagamellanos.
3: ¿Y ellas?
1: Navalagamellanas.
0: No lo sabemos.
1: Estamos,
0: ¿por qué no lo preguntas?
1: Estamos
3: navales.
2: No calentéis.
1: Voy a ir a mi sección a raíz del Día Mundial, aunque ustedes no lo crean. Existe Día Mundial de casi todo.
3: ¿Sí?
1: Existe Día Mundial de James Bond.
3: Wow. ¿En serio?
2: El de 007.
0: Perdona, amiga, tengo aquí un WhatsApp que me ha... Saludo desde Al Pardo.
1: Ajá.
3: Está al lado,
0: ¿no? Al Pardo no está al lado.
4: No.
0: Pero hay una persona que nos escribe desde Al Pardo.
4: Claro. Conozco al alcalde de
0: Saludo. ¿Conoces al alcalde de Al Pardo?
4: Miguel.
0: Se llama Miguel. Felicidades, Miguel, por retrasada.
5: El sábado estuve yo por ahí, por Al Pardo, haciendo en el Casar, un poco más arriba.
1: Pues.
3: Pero
0: este amigo se llama Roberto, que es de Al Pardo.
3: Un saludo, Roberto.
1: Saludos para Roberto de Al Pardo, código postal 28130.
3: Bueno, eres el codiguito.
1: Tú me has dicho que sé todo, tengo que tratar.
0: Gentilicio, es lo que nos interesa.
1: Bueno, gentilicio, bueno, que quede pendiente.
0: Gentilicio de Navalagamella.
1: Lo voy a buscar
0: lo
1: para.
0: Está buscando en este momento Hugo.
3: Sí, pero que quede constancia que no te lo sabes.
5: No, porque está haciendo su sección.
0: Hombre, no todo el mundo sabe todo.
1: Exactamente,
0: ya,
1: gracias.
0: Bueno, Hugo, sí. Ya lo dijo Irwin.
1: Gracias, Mariano.
4: No, Irwin no fue.
3: Patrick.
4: Fue Patrick Suez, creo.
5: Oye, Víctor, vale. Está haciendo su sección y dice cinco, y de los cinco hay el

0: Gentilicio solo es uno.
1: Solo es uno.
0: Claro.
1: Vamos a ver, Hugo.
2: Venga, ¿puedo ir con mi sección?
3: Venga, por favor, por favor.
1: Estamos esperándote.
2: Estábamos entonces con el
3: set, Día Mundial de 007.
2: El set de noticias, una de ellas James falsa Bond. Sobre James Bond.
1: James.
2: Vamos con la falsa. Vamos a averiguar con la falsa.
4: Vamos a averiguar con la falsa. Ya está hecho, perdón.
2: No.
4: Perdón, antes de empezar, quiero decir una cosa sobre James Bond. Mucha gente no lo sabe.
2: A ver.
4: Pero James Bond es un personaje de una novela, evidentemente. Pero hay un personaje real que, sobre el que se hizo esta novela, la primera, de James Bond, y que nosotros conocemos a su nieto.
1: ¿En serio?
4: Sí. Su nieto es una persona que, bueno, y de hecho, en cualquier momento lo podríamos entrevistar.
1: ¿A su nieto?
4: Sí, sí, a su nieto. Porque ¿sí, tenemos no? el teléfono, él escucha Mentes Peligrosas y es un poco crítico, eso sí, pero bueno.
1: ¿Pero se puede decir quién es?
4: Está basado en, o sea, la novela James Bond está basada en su abuelo.
1: Su abuelo.
2: Mariano, sí, sí. Pero ojo que estás adelantando un poco, estás haciendo un poco
4: de spoiler.
2: Vale.
4: Ah, perdón. Porque es que ahora nos va a dar 5 noticias, de las cuales 4 son reales y una falsa.
3: Venga.
4: De las 5 noticias hay 4 reales y una falsa.
2: Eso es.
4: Así que adelante.
2: Vamos con la primera entonces. Adelante. El nombre más aburrido del mundo para el espía más letal. Cuando el escritor Ian Fleming estaba creando al personaje, quería que tuviera el nombre más soso, gris y común de toda Inglaterra para que pasara desapercibido. Mirando por la ventana, vio en su mesa un libro sobre el avistamiento de aves titulado Pájaros de las Indias Occidentales. El autor de ese libro sobre pajaritos era un aburrido ornitólogo llamado James Bond. Fleming le robó el nombre sin decirle nada. Esa es la primera.
4: La primera. Esa es.
3: Hay que
4: averiguar si pajarito. Es falsa.
3: ¿Me dejáis que estoy trabajando en mi dilesia? Ornitólogo. Sí.
2: Ornitólogo.
3: ¿Ves? No sabía. Sabía que iba a
1: decir. El de las hormigas.
3: Pensaba que iba a decirlo bien.
1: No, está bien.
3: Vale, la apuntamos.
2: Vamos.
1: Venga, poco a poco.
2: Con la segunda noticia. El Vesper Martini paga derechos de autor en los bares de Londres. El mítico cóctel de Bond mezclado, no agitado, que es ginebra, vodka y lillet. Ahora Víctor me va a preguntar qué cosa es lillet.
1: Lillet.
2: Fue bautizado como Vesper Martini en honor a la espía Vesper Lynn. Lo que pocos saben es que los herederos de Ian Fleming patentaron la receta y el nombre comercial. Hoy en día cualquier coctelería de lujo en el Reino Unido que quiera incluir el Vesper Martini escrito tal cual en su carta debe pagar un canon anual a la productora por usar una marca registrada cinematográfica.
1: ¿Cuánto le pagan?
2: No
3: tengo idea.
1: Vamos a ver,
2: son 500 libras, pero es que no puedo dar tanto dato porque la sección dura mucho.
1: Yo lo que quiero saber es que tú lo sabes.
2: Lo sé, 500 libras.
4: Yo creo que está bien mentira.
2: Vamos con la tercera noticia. La surrealista cláusula del smoking de Pierce Brosnan. Cuando Pierce Brosnan firmó para ser el agente 007, los productores le obligaron a firmar una cláusula de exclusividad insólita. Wow. Mientras durase su contrato como James Bond, tenía absolutamente prohibido vestir smoking completo en cualquier otra película que no fuera de la saga. Por eso, en la exitosa película El secreto de Thomas Crown, Brosnan sale elegantísimo, pero si te fijas, siempre lleva el cuello de la camisa abierto o una pajarita desabrochada para no incumplir el contrato.
3: Vale.
2: ¿Estás cantando?
1: Me encanta esta canción.
2: Vale, vamos con la cuarta noticia. Sí. John F. Kennedy fue el gran influencer que lanzó al estrellato a 007. La saga despegó mundialmente gracias al mismísimo presidente de los Estados Unidos. En 1961, un año antes del estreno de la primera película, la revista Life le pidió a JFK su lista de los 10 libros favoritos. Kennedy, que era un fanático empedernido de los espías, coló en la lista la novela Desde Rusia con Amor. Gracias a esa publicidad gratuita del hombre más poderoso del mundo en aquella época, los productores decidieron que esa sería la segunda película de la saga y el éxito fue apoteósico.
0: Bien. Yo ya la tengo.
2: Esa es la cuarta y falta una.
0: Ah, que falta una. Aquí no, ¿sí?
2: Vamos con la quinta y última noticia. El impostor...
1: Esta no me la sé.
2: De la escena más famosa del cine. Todos conocemos la mítica escena inicial donde James Bond camina de perfil visto desde el interior del cañón de una pistola con la música que estamos escuchando de fondo y se gira y dispara a cámara. Pues bien, en las tres primeras películas de la saga que fueron Doctor No, Desde Rusia con Amor y Goldfinger, el hombre que dispara no es Sean Connery.
4: ¡No!
2: No. Como el actor estaba muy ocupado rodando otras escenas, metieron a su doble de acción Bob Simmons con un sombrero. Connery no grabó su propia cabecera hasta la cuarta película. Wow. Esas han sido las cinco noticias. Ustedes tienen que identificar cuál ha sido la
0: falsa. Yo digo la del cóctel. Es la falsa.
2: La de...
3: Que no está registrado, ¿no?
2: Vesper Martini es la...
4: Yo estoy con Oscar con la del cóctel.
1: Yo los pajaritos, la primera.
3: Yo también, yo la de los pajaritos, porque encima es que esa la ha dicho él. Ha dicho, voy a empezar con la mentira. Sí.
4: Yo es que si no habéis visto la película...
1: ¿Cuál?
4: Una película de... ¿Cómo es? Espérate que me acuerde. ¿Cómo era? La de Kaiser Sosé.
0: Kaiser Sosé, sospechosos habituales.
4: Sospechosos habituales. Si no habéis visto esa película, no me extraña que digáis que está... Pues,
3: porque ahí piden...
4: Claro, es que ahí hay cosas.
3: Amigo.
1: Hay cositas, ¿eh?
3: Vale, Paco, ¿tú qué?
0: Kevin Spacey.
5: Sí, hombre, iba a decir la primera, pero ya la habéis dicho, pues entonces voy a decir la tercera.
2: No importa que te hayan dicho, pero bueno, ya...
0: La del smoking. Sí. La de que no puede utilizar...
2: La del contrato de exclusividad.
4: A mí eso no me suena falso.
0: No. ¿No? No, porque en el cine pues, se firman cosas peores.
4: Entra dentro de la jodidura que hay.
1: La quinta nos parece un poco ñoña, porque vamos a ver, estaría muy ocupado, pero es que tenía que andar y girar. O sea, tampoco...
0: De hecho, eso. Viggo Mortensen...
1: El ocupado.
4: No, pero yo me he fijado en esa escena. Yo soy muy de sombras chinas, sombras chinescas.
1: ¿Sí?
4: Sí.
1: Wow.
4: Me gusta mucho hacer el elefante, yo hago varias cosas. Y lo que he visto es que me he fijado en la serie de... Pues yo soy un fanático de James Bond.
3: El movimiento. Ajá. No.
4: Entonces,
3: es.
4: Y efectivamente, en las tres primeras películas, el que se gira no es Sean Connery.
5: Pues la, ¿en entonces la, no, la cuarta, la cuarta.
1: ¿La de JFK?
5: Sí, la cuarta. La has pedido tú. La uno, la uno.
2: Ha cambiado cinco veces.
1: Yo me quedo con. ¿Tú pones la uno ahora?
5: Sí.
1: Pues yo me quedo con la de JFK.
2: Venga, correcto, pues sí, no me acuerdo qué dijo Oscar.
0: Cóctel y cóctel.
2: Ah, Oscar Santos
4: la del
2: y María
4: cóctel, la del cóctel somos los dos.
1: Pues y, cóctel,
2: pero no han dicho por qué se
1: dicho?
2: Basan
3: yo la
2: en
3: primera,
2: esa
3: la
2: respuesta.
3: De
5: yo no me acuerdo el, cuál
3: el
5: he dicho.
4: Oscar ha dicho que los pajaritos no.
1: Los pajaritos.
2: Vale, pues entonces no sé si ya estamos preparados con el redoble de tambores para dar la
3: a ver si te sale esta buena.
2: El último veredicto. Vamos a entonces con este redoble de tambores decir que...
1: Joder,
2: la noticia
1: pero
2: ha ido muy rápido. Joder. La noticia falsa es la número 2.
3: Vale.
2: Es que estoy asombrado porque sí, esta era realmente difícil y no solo uno, sino dos miembros de...
5: Yo la quería decir.
2: No,
4: he dicho que yo soy un estudioso.
2: Sí, sí, estoy gratamente Bond, tío, asombrado claro, por...
0: Cuando decías lo de los peli del smoking es que se firman en los contratos cosas leoninas.
4: Claro.
0: Viggo Mortensen firmó en el contrato que todas las películas que él hiciera, el corte final lo tenía que hacer el director. Nadie podía meter mano en el montaje, sino que el director, que él confiaba.
2: No el editor, sino el director.
0: No, el director de la peli tenía que hacer el corte final de la peli.
3: Wow. Así.
2: El otro día mencionamos también que muchos actores firman un contrato que en las peleas solo tienen que ganar ellos, no pueden perder.
1: Sí. Wow.
4: Bueno, en mi cole había uno que hacía eso.
3: También
4: no firmamos nada con él, pues siempre ganaba.
2: Pues efectivamente la noticia falsa de la número 2 es verdad que el cóctel existe.
4: Claro.
2: Inventó,
4: el cóctel sí.
2: Ian Fleming en su
4: y es muy famoso
2: novela,
4: además.
2: Y se hizo famosísimo, pero es mentira que los bares tengan que pagar ningún canon. Cualquier barman del mundo puede prepararlo y ponerlo en el menú.
3: Qué bueno.
1: Pues hablando del menú, ¿sabéis cómo que yo conocí a Viggo Mortensen? Y fue el primer día que comí migas en el Parador de León. Ahí lo dejo como historia.
4: ¿Qué fue la mejor experiencia?
0: ¿Las migas
4: o Viggo?
1: Pues es que también estaba ahí, ¿cómo se llamaba el bailador este? No, Viggo no, fue el León.
4: Has dicho las migas.
1: Sí.
4: Y conociste a Viggo Mortensen.
1: Pero me ha dicho a Viggo. Que si fue mejor, si las migas o Viggo.
2: Sí. Conociste a León en Viggo.
3: Ah, que estás haciéndole un juego de palabras
1: no,
3: a Mariano.
1: No, pero me ha dicho que si Viggo me gustan las migas.
4: Viggo Mortensen.
1: Viggo Mortensen.
4: Se llama Viggo de nombre. Y te, por eso te he preguntado que si te gustaron más las migas o Vigo.
3: O Vigo.
5: Ah, vale. Vigo.
3: No la ciudad, sino
1: León.
3: Ah,
1: Vigo. León es muy bonito.
5: Bueno,

0: El disléxico es este, ¿no?
1: Claro,
0: no,
1: estaba Joaquín Cortés también allí y me acerqué a Joaquín Cortés y dije, digo, Joaquín, ¿tú sabes que tú y yo hemos sido familia alguna vez? Y es verdad, le pregunté por una novia que tuvo, que era prima de la...
0: ¿A que tú no bailas con él?
1: No, con Joaquín Cortés no.
0: Pues yo sí.
1: ¿En serio?
2: Le voy a mandar un abrazo hoy a Belén Rueda, que me he cruzado con ella en el mercado, ¿no? Donde vivo, no es broma. ¿En serio? Y es espectacular, macho. Guapísimo. Me ha mirado, por cierto. Sí, sí. Iba yo cojeando y haciéndolo así como... Sí, sí,
1: una, y ella rueda.
2: Para que me diera. Y ha dicho que te pasa algo, y yo, me pasa de todo.
3: A ver, yo quería decir dos cosas. Uno, me parece fatal, he elegido la 1, la 5, la 4, la 3, que sea la 2. Te vas andando. Y la otra, ¿sabéis quién es el nuevo James Bond?
0: ¿Quién?
3: ¿No sabéis quién va a ser?
4: No.
3: El nuevo va a ser James Carrey.
1: ¿James Carrey?
5: No.
4: James Carrey.
3: James Carrey.
5: Ah, tú lo conoces como James.
3: Claro.
0: La máscara.
5: Es que nosotros le llamamos
3: el de la
5: James.
3: Máscara.
1: ¿En serio?
3: Qué bueno. ¿No lo habéis visto en el Wikipedia?
4: No, lo he visto.
3: Es que no
4: lo
3: veis nada, macho.
1: Ver, yo pensaba que iba a ser un actor gitano y sería Jabón.
0: Pues yo sí, no por nada, ¿eh? Pero si lo hace James Carrey, macho, me borro de James Bond.
4: Muy limpio.
2: Ya, todo lo que te... Todo fuera.
0: Me borro.
4: Sí, eso sí, verdad, ¿eh?
0: Manulen. Oiga, que manulen.
4: Hay que hacer uno más serio, ¿no?
3: La película será más cara, pero...
1: ¡Oh! Había un chiste de esos. La máscara de hierro.
0: Oye, tengo una llamada. Perdonadme un momento que tengo una llamada. A ver, este programa, sabéis que es un programa muy didáctico y siempre abogamos un poco por la cultura y el conocimiento, sobre todo de la literatura, y es que, bueno, pues... tenía una llamada programada para la primera parte del programa. No ha sido posible porque la persona no había llegado todavía. Pero ahora ya está en su situación y vamos a hablar con Sylvester Tenda.
6: Buenas noches, Javier.
0: Hola, buenas noches, Sylvester. ¿Cómo está usted?
6: ¿Qué tal? ¿Cómo estás?
0: Muy bien. Sylvester es un erudito, es un escritor.
6: Qué bonita palabra, erudito.
0: Erudito, sí. Es un escritor de moda, o sea, es un poco el azote de los clásicos.
6: Sí, sí.
0: Es un hombre que se dedica a hacer, pues eso, a él le encargan a lo mejor un libro, le dicen, oye, un clásico, yo qué sé.
3: ¿Caperucita Coja?
0: No, un
4: Moby Dick.
0: A ver, tío, no me inventemos, que esto es serio, ¿vale?
6: Sí, lo sé.
0: Estamos hablando, sí. No te preocupes, claro. perdona.
6: También te digo que me dijiste que me llamabas antes y ya tengo una edad como para estar...
0: Ya. Es que se nos ha pasado, perdónanos.
6: Muy tarde ya.
0: Bueno, no. ¿Nos podrías decir, por favor?
6: Sí, por favor. Sí.
0: ¿En qué libro estamos trabajando ahora mismo?
6: Estamos trabajando en Hecho. No, era el toque humorístico. Sí. El de Rojo y Negro.
0: Rojo y Negro de Stendhal.
6: Del payaso este de Stendhal.
0: Stendhal, el payaso de Stendhal, hombre.
6: Es un payaso.
1: ¿Un payaso?
6: Sí, un payaso.
1: ¿Stendhal?
6: Sí, Stendhal.
0: A ver, no, bueno, no sé.
1: ¿Pero por qué?
6: ¿Lo ha leído usted? Sí,
0: claro.
6: Cuénteme algo, a ver qué...
0: A ver, a mí está claro, el nombre, el título de Rojo y Negro tiene que ver con la iglesia por un lado, con la milicia, con el ejército por otro. Ajá. O sea, es un poco la dicotomía que él tiene, porque no se decide exactamente si es por el tema de la iglesia o por el tema... Claro, estamos hablando de una época bastante convulsa, ojo.
4: Sí, sí.
6: Este Stendhal es un payaso, vamos, te lo digo.
0: Pero
6: yo...
0: Stendhal, a ver...
6: De que no se llamaba Stendhal, se llamaba Marie-Henri Bale.
0: Exactamente, pero Stendhal era el nombre con el que firmaba los libros.
6: Tuvo 4 o 5 seudónimos.
0: Sí, tuvo bastantes seudónimos.
6: Escribía fatal, María.
0: Sí.
6: Tiene otras novelas, pero esta que tiene más repercusiones, una castaña. O sea, yo me he aburrido.
0: Sí, hombre, es un poco coñazo, sí, tengo que decir, un poco coñazo.
6: Un poco no.
0: La novela no está mal, ojo. La novela es... está muy bien. La historia de este hombre, que era un poquito pusilánime, ¿no? El...
6: Otro payaso, como él. A imagen y semejanza, pero además era hijo
0: ¿Cómo se llamaba el tío?
6: El tío se llamaba Julien
0: Julien
6: Sorel.
0: Eso es.
6: Torero, algo así, que era
0: un, es el protagonista de
6: el hijo de un carpintero humilde. Ya ves, exacto, ya ves qué inventiva, carpintero humilde.
1: Sí. Jesús.
0: Sí. Esto no le ha cuadrado, ¿no?
6: A mí, después de 2000 años, que vuelva a repetirse lo del carpintero, claro, humilde.
4: Eso ya estaba escrito, ¿no?
1: Hombre. Madre mía. Y sobre todo escrito.
3: Sí. Es un plagio.
6: Hijo de un carpintero. Claro. Qué bonita palabra. ¿Quién ha sido el...?
0: Paco G se llama.
6: Paco Clavel.
3: No,
0: Paco G.
3: Paco G.
6: Yo conozco a Paco Clavel.
0: Sí, pero no, este no es Clavel, es Paco G. Solo.
6: Sí, solo con la G.
0: Sería Clavel si fuera Clavel.
3: Clavel.
0: Pero...
6: Bueno, pues rojo y negro.
0: Sí, de Stendhal, sí.
1: Del Milán.
6: Madre mía, es un truño, Mariano.
0: Sí.
6: Lo he leído 6 veces.
0: 6 veces al
6: leído. Y no le encuentro nada. Ya.
0: Nada. A ver, hombre, la novela tiene enjundia, hombre. La novela, yo qué sé.
6: Es que de eso estoy hablando, de la novela.
0: Sí.
6: ¿Qué es enjundia para usted?
0: A ver, para mí, que, hombre, tiene...
6: Tiene chicha.
0: Es una historia, está bien contada. Quiero decir, se ve perfectamente cómo describe al personaje, que digo yo que es pusilánime, que es la idea que yo tengo.
6: Es un listo que quiere llegar a triunfar.
0: Claro, pues le da igual como sea, o bien con la iglesia, o bien con el ejército, pero él quiere ser...
6: Me recuerda al chico este español, este que se metía en todos los sitios, que lo condenaron a...
0: Sí, el pequeño Nicolás, ¿no?
6: Este es el pequeño Nicolás, sí, del Stendhal.
0: Efectivamente.
6: Un bodrio,
0: sí, ¿no?
6: Un truño.
0: A usted le aburrió.
6: Con decirle que leyéndola he estado viendo series yo.
0: ¿En serio?
6: En serio.
0: O sea, usted hace como la gente que se pone las series al 2.
6: Sí, sí, sí.
0: O sea, de velocidad.
6: Yo estaba leyendo
0: al, por
6: el libro, porque yo tengo mucha capacidad y estaba leyendo.
0: Ay, perdona, hay gente que ve series al 2, una película al 2 o al 1.5.
1: No puede ser.
0: Y están jugando a un juego.
3: Increíble.
4: Sí, porque son privilegiados.
3: Este hombre estaba leyendo al 2.
0: Así estamos desquiciados todos.
6: Voy a hacer.
1: Yo no soy capaz de hacer eso.
6: Voy a hacerte una sentencia. Sentencia literaria de Stendhal.
0: Por favor, por favor.
4: A ver, a ver.
6: Sentencia literaria. Sí. A Stendhal no se tenía que haber muerto.
0: Ya, hombre.
6: Lo tenían que haber matado.
0: Es que, a ver, ¿qué año nació Stendhal?
6: 1700. Con la Revolución Francesa. Bueno, si estaba enamorado de Napoleón.
0: Sí. A ver, él tenía su rollo con María Antonieta.
6: María Antonieta es que...
0: Perdió la cabeza un poco por él también.
6: María, que le tengo que contar una anécdota de María Antonieta cuando yo me cagué en Versalles.
0: Cierto. Sí, es cierto, sí. Yo me acuerdo cuando le vino la apretón en Versalles.
6: Eso ya para otro día lo voy a contar.
0: Claro, claro. Gesto,
1: ¿no hay tiempo para esto?
0: No, tenemos mucha confianza nosotros.
1: Por favor.
6: Voy un día al programa y lo cuento.
0: Vale, por favor. Estaría muy bien.
6: Pues Stendhal lo tenían que haber matado en cualquier momento.
0: Vaya.
6: Si hubiera sido mejor antes de escribirla... Pues eso que nos habíamos ahorrado los lectores.
0: Ya.
1: Pero ¿y tú a la quinta vez?
6: ¿Y tú? ¿96? Y hay alguien en el programa diciendo ¿y tú? ¿Pero cuántas veces he comido yo con el tablero?
0: Nunca.
6: Con el tablillas ese, como se llame.
1: Soy Pablo Alborán. ¿Y tú?
6: Dime, ya suéltalo.
1: A la quinta ya no te diste cuenta porque la he leído 6 veces, dices.
6: Claro, es que había mucha gente que me decía, insiste. Digo, no insisto, pero ya te digo que me he visto 3 series en la última vez, a la vez que lo leía.
1: La última serie.
0: Hay gente que tiene costumbre de leer a Stendhal todos los 14 de julio, que es cuando se celebra la toma de la Bastilla.
6: Toma de la Bastilla, se tenía que haber tomado él 6 o 7 Bastillas,
0: exacto,
6: raras.
0: Exacto.
6: Y a ver, se quita la vida.
0: Pero bueno, que hay gente que ya digo, sobre todo en este programa que he tenido gente afrancesada. Muy, muy afrancesada.
6: Muchísimo. Yo que escucho el programa hay mucha gente afrancesada.
0: Efectivamente.
6: Payaso.
0: En estos días ha estado Macron aquí en España, ha estado de visita.
1: Ah, pensaba que era en el programa.
0: No, Macron. Y bueno, estábamos nosotros.
1: ¿Habéis visto que la mujer de Macron se parece a la del planeta de los simios?
6: Eso es muy mal eso.
0: Espera, ¿cuál del planeta de los simios?
6: A la mona.
1: A cualquiera. A la mona. A la primera simia que veas.
0: ¿Seria?
4: Sí.
1: Es clavado.
6: Madre mía, qué fuerte.
1: ¿No? ¿Tú Stendhal?
6: O sea, ¿cómo que tú Stendhal? Que yo no soy Stendhal, primero
1: bueno,
6: no me tutees.
1: El amigo de los Stendhal. No, a ver, tú sabes.
0: No, pero me interesa más lo mona que es la mujer de Macron.
1: La mona Lisa de allí.
0: Sí.
6: Voy a escribir yo un libro que se va a titular...
3: Pero,
1: la Mona Lisa.
0: Oye, este programa...
6: Macron y negro.
0: Este programa lo escuchan en Portugal y en Francia también, ¿eh?
3: Y el negro.
4: Así que tened cuidado, ¿eh?
6: Macron y el negro.
0: Macron y el negro. No.
3: Perdón.
6: ¿Lo escuchas en Portugal también?
0: Sí, en Portugal sí.
6: Pues no voy a hablar yo de Saramago, entonces.
0: Sí. A ver,
6: no voy a hablar de Saramago.
0: Yo no estoy de acuerdo con este tío.
4: El tablado.
6: Tampoco.
4: No. Ese que lleve.
0: Tablero se le va la pinza un poco. Dice que la señora de Macron se parece a la señora de los. No, yo creo que no es para tanto. Me parece. Es más, te voy a echar el programa.
1: ¿En serio?
4: Sí. Sí, sí.
1: Pero bueno, por favor, pero porque no lo has visto. Si lo hubieras visto, dirías tú. No lo he hecho.
0: A ver, enséñame la foto. O sea, como no se parezca, de hecho.
1: Mira,
6: a la calle, a la calle.
4: Sí, sí. Búscala. A ver, búscala porque.
0: No, a ver, está diciendo que la señora de Macron, que no tengo el gusto, no sé cómo se llama.
4: Y ahora mismo no me viene, ¿eh?
1: Macrona.
0: Entonces, bueno, pues nada, tío, que te voy a echar del programa, a ver. Que sí. Te voy a echar, pero dos días nada más.
1: Por favor. Vale. Por favor, Mariana, no me eches. No me eches.
6: Sí, bueno,
4: quítate los cascos, que salte de aquí.
3: Oye, juego de palabras, bien, pero el juego de imágenes
0: lo
3: tiene chungo.
0: No, tío, a ver, hay cosas que aunque sean realidad no se pueden decir.
4: Claro, por lo menos hoy que no esté aquí ya más. Vale.
6: Oye, ¿podría recomendar un libro rápido antes
0: nos tenemos que ir.
6: Muy rápido.
0: Venga, ¿cómo se llama?
6: Rojo y Negro de Stendhal, ya que me jodido yo.
0: Perfecto. Bueno, pues tenemos que despedirnos. Ha sido un placer, muchísimas gracias.
7: ¿Puedo hacer un inciso rápido?
0: Venga, rápido.
7: Sí, el gentilicio de Navalagamella es navalagamellense y también se le dice taleguero o pingocho.
0: Vale.
7: Y lo de al alpardo.
0: Sí, ahora vale.
7: No, al alpardeño o al alpardense.
3: Elijo la 1. Perfecto.
6: Mariano, la Divina Comedia. La Divina Comedia, otro tostón.
7: Elijo la 1.
4: Yo quiero recomendar un libro. Teo va de vacaciones.
0: Nos tenemos que ir, lo siento. Venga, adiós.
4: Adiós.
0: Qué lío.

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Buenas noches y bienvenidos a un capítulo nuevo de La Factoría aquí en Onda Madrid. Mi nombre es Wally López y estoy preparadísimo para darte lo mejor de la música electrónica en los próximos 60 minutos, como siempre, a través de la sintonía de Onda Madrid. 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
3: Y buenas noches, de nuevo nos encontramos desde Onda Madrid, desde la radio de la Comunidad de Madrid. Esto es Onda Madrid Todo Música, este es el inicio de nuestro tiempo de madrugada, donde ya sabes que recordamos canciones, siempre al 50% en nuestro idioma. Abrazos de Pedro García de Val, iniciamos con el nuestro, iniciamos en los 80 con la original de Los Amantes de Mecano, que luego cantaría también en solitario Ana Torroja. Bienvenido, bienvenida.
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